0: hijos y fue detenido cuando intentaba fugarse, lo informaba Alberto Crescenti, titular del SAME.
1: Tuvimos una alerta del sistema 911 al 107, se desplazó ambulancia con base en el hospital Vélez Arfil. Lamentablemente, cuando llega, encontramos una mujer de 34 años con herida de arma blanca, mortal, fallecida, y un hombre también de la misma edad con una herida de arma blanca en cuello y en tórax, que fue trasladado al hospital Vélez Arfil.
0: La justicia embargó a Flybondi, se ordenó un embargo por un monto cercano a los 1.500 millones de pesos, respondiendo a una solicitud de la Agencia de Recaudación y Control Aduanero. La medida busca garantizar el cobro de deudas fiscales que la empresa acumuló en los últimos meses. La información deportiva con el Eladio Arregui.
2: Copa Libertadores de América, juega Rosario Central. En media hora estará enfrentando en el gigante de Arroyito con estadio completísimo al Corinthians de Brasil. El partido de ida de los octavos de final de la Copa Libertadores de América. Después de 10 años, Rosario Central vuelve a jugar una instancia decisiva del máximo torneo continental.
0: El tránsito con Ernesto Arriaga.
3: Ya cerró el paso Zamoré, el Futelubú en Esquel y el Pino Achado en el norte de Neuquén, en toda la zona de Zapala. Muchos camiones todavía están esperando para pasar mañana, que vinieron desde la zona de Mendoza. Mendoza continúa totalmente cerrado el tránsito en el Cristo Redentor y algunos derivan para Pino Achado y Zamoré en Neuquén.
0: En Esquel, en donde nos escuchás por AM560, la temperatura es de 3 grados con cielo cubierto. Aquí en Buenos Aires, 10 grados y medio, humedad 74%, el cielo está cubierto.
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0: Allí estaba girando Dale Voltio, la cumbia está sonando fuerte, Paraná. Y antes, la repandilla con Anelei estaba aquí pensando. Y les cuento un poquito, la repandilla es una reconocida banda de cumbia que fue fundada y liderada por el cantante argentino Oscar Belondi. Y Anelei es oriunda de Quilmes, provincia de Buenos Aires, obviamente en nuestra República Argentina, y han colaborado con distintos referentes de la movida tropical, del cuarteto también en todo el país. Muy bonito lo que acabamos de escuchar.
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Les cuento, la Iglesia lanzó un concurso para elegir la canción oficial de la visita del Papa León XIV a la Argentina. La convocatoria es gratuita, está dirigida a músicos y compositores argentinos mayores de 18 años. Los temas que se presenten deben ser originales, escritos especialmente para este concurso, durar entre 2 y 4 minutos y estar escritos en castellano, aunque podrían incorporar lenguas originarias, así es que también se le da esa opción. La próxima visita del Papa León XIV a la Argentina genera expectativas y en ese marco la Iglesia lanzó un concurso nacional para elegir la canción oficial que acompañará la visita del pontífice al país. El viaje está previsto para noviembre y según el recorrido anunciado, el sumo pontífice visitará Buenos Aires, Luján y Córdoba. De acuerdo con las bases y condiciones publicadas en la página oficial de la Conferencia Episcopal Argentina, la convocatoria es gratuita, está dirigida a músicos, compositores argentinos, como les decía recién, y mayores de 18 años. Las canciones deberán ser originales, inéditas, compuestas especialmente para el concurso, tener una duración entre 2 y 4 minutos, deberán estar escritas en castellano, aunque podrían incorporar, bueno, las lenguas originarias. La inscripción, que esto es muy importante, estará abierta desde este 10 de agosto hasta el 10 de septiembre. O sea, ya empezó desde el 10 de agosto al 10 de septiembre. Y luego se verá, bueno, cuál será la canción elegida. Bueno, yo estuve escuchando algunas canciones y hay una que podíamos seguramente escucharla, que es la Iglesia Nuestra Señora del Carmen. Yo les sugiero que busquen en YouTube, así, Iglesia Nuestra Señora del Carmen, la visita del Papa, porque es muy bonita, tiene un ritmo interesante, es pegadiza, no es aburrida. Además, en el video ustedes van a poder observar todo lo que son desde, bueno, de punta a punta la Argentina, imágenes muy bonitas. Obviamente no puede participar en esta canción porque no tiene que haberse difundido en ningún lado, tiene que ser inédita. O sea, los compositores, ¿qué hacen? La van a escribir, bueno, le van a poner la música, la van a grabar, la van a enviar, pero por primera vez la vamos a escuchar cuando sea elegida esa canción. Por eso, pero la de la Iglesia Nuestra Señora del Carmen, que es muy linda, también les sugiero que la pueden buscar por YouTube para que la escuchen. Bueno, esta convocatoria ya está en marcha y hasta el 10 de septiembre tienen tiempo los compositores de ponerse a escribir, porque ¿a quién no le gustaría que elijan su canción? La Iglesia lanza un concurso para elegir la canción oficial de la visita del Papa León XIV a la Argentina.

0: Allí estaba Capanga, descárrete Turf, pasos al costado.
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0: Estamos en contacto telefónico con el reconocidísimo cantante, músico, compositor Fabián Barrera de Los Parelios. Fabián, Elena Balmaceda de Radio Nacional, buenas noches.
7: Hola, Elena, buenas noches. Saludos para vos y para toda la gente que está escuchando la radio.
0: Coméntanos estas últimas novedades musicales, por favor.
7: Bueno, últimas novedades. El jueves 13 se lanzó un nuevo material a todas las tiendas y plataformas digitales, un nuevo mix de folclore. Si bien Los Parelios no hacemos folclore, pero sí tenemos un bagaje de repertorio muy amplio, que en cada propuesta que lanzamos a las plataformas se refleja toda la variante que tenemos musical. En esta oportunidad es un nuevo lanzamiento con un mix de folclore argentino, donde contiene 5 canciones, llamamos mix porque son solamente las mitades, unidas en una sola base, de 5 grandes clásicos de nuestra música folclórica. Así que ha quedado algo muy, muy lindo para que la gente lo escuche y lo pueda disfrutar.
0: Además, son canciones más que conocidas en nuestro país.
7: Exactamente, sí. Justamente buscamos que esos grandes clásicos, reversionarlos un poco, traerlos a la modernidad, de alguna manera llamarlos. Si bien el folclore hoy se ha puesto de moda, más que nunca, pero tratamos de buscar un sonido un poquito más moderno, a través de máquinas, a través de otros instrumentos, para captar un público nuevo.
0: Está bien, hay que abrirse, como los cantantes que de música romántica, por ejemplo, pasan a hacer ese tema en cumbia, ¿no es cierto? Entonces, hay que ayornarse.
7: Exactamente, hoy por hoy, aquellos, llámese cantantes melódicos, cantantes de rock, cantantes de folclore, ya no tienen como un estilo tan marcado, tan como hay que hacer lo que somos. Hoy por hoy un Abel Pintos canta cumbia, un Luciano Pereyra canta cumbia, canta
0: Soledad,
7: cuarteto.
0: También, sí.
7: Soledad también. O sea que se puede pasar de un folclore a una música bailable popular, siempre con respeto, tranquilamente, ¿no es cierto?
0: Por supuesto.
7: O sea, y Los Parelios es un poco eso, nuestro repertorio es así, incluso nuestro repertorio de canciones propias. Tenemos melódico, tenemos rock, tenemos bachata, tenemos cuarteto, nuestro repertorio de temas propios también muy variado. Así que dijimos, ¿por qué no? Bueno, hacer también un poquito de todo para llegar a más público.
0: Claro que sí, Fabián. Y entonces le expliquemos a los oyentes en este momento en qué tipo de redes pueden escucharlos a ustedes.
7: Eso está, el nuevo lanzamiento ya está en Spotify, en Apple Music, en YouTube Music, en Amazon, bueno, en todas las tiendas y plataformas musicales están este nuevo lanzamiento. Incluso uno sube una historia a Facebook, a Instagram, busca Los Parelios y le va a aparecer la música de Los Parelios, y si busca precisamente este folclore argentino 2, también va a estar ahí si lo quieren compartir.
0: Y para buscar los parelios, Fabián, perdón, hay que escribir bien los, y cuando ponemos P-A-R-H-E-L-I-O-S, parelios, el helios hay esa H para no olvidarnos.
7: Exactamente, y ahí van a aparecer todas nuestras canciones que están subidas a las plataformas, y bueno, y poder disfrutarlas, compartirlas. Hay mucho para escuchar y muy variado.
0: Perfecto. Fabián Barrera, como siempre, eres muy amable. Gracias por estos minutos para Radio Nacional.
7: A usted, Manu. A usted, Lera, y saludos para toda la gente nuevamente.
0: Bueno, y que sigan los éxitos. Hasta siempre.
7: Hasta siempre.
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0: José Luis Perales, gente maravillosa. Antes, Jairo, me encanta esta hora del día.
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0: Pero 21:42 y vamos despidiendo a nuestro periodista Jorge Floridia.
5: Bueno, muchísimas gracias, Elena. Vamos a hablar de amistosos internacionales en la provincia de San Juan, en sí, este caso de el vóley. Serán dos entre Argentina y Japón. El estadio Aldo Cantoni va a recibir 2 jornadas de vóley internacional los días 28 y 29 de agosto, con el seleccionado argentino enfrentando a Japón B. Va a recibir nuevamente San Juan días históricos que tienen que ver justamente con el vóley internacional en ese escenario en el Aldo Cantoni. Bueno, el equipo argentino, que es dirigido por Horacio Di Leo, llegará a San Juan para disputar estos encuentros que van a servir como una nueva oportunidad de preparación y competencia internacional para la selección nacional.
0: Bien.
5: Los partidos van a permitirle al público sanjuanino disfrutar de una presentación de la selección argentina en uno de los principales lugares, ¿no?, deportivos que tiene la provincia de San Juan, como es el estadio Dr. Aldo Cantoni. La actividad es organizada por el gobierno de la provincia de San Juan, por la Federación de Vóley de la Argentina, la FEVA, y la Federación Sanjuanina de Vóley, reafirmando el posicionamiento de la provincia como sede de grandes eventos deportivos nacionales e internacionales. Bueno, son las 2 jornadas que va a poder disfrutar el público de San Juan, 28 y 29 de agosto, contra Japón. Son 2 partidos internacionales de Argentina frente a Japón, 2 amistosos de vóley, bueno, pensando en lo que se viene, ¿no?, en lo que se viene, claro, para ambas selecciones. Vamos a estar seguramente la semana próxima, Elena, hablando de las entradas, el valor de las entradas, seguramente,
0: ¿cómo no?,
5: de algunos abonos también, para que la gente pueda disfrutar de las 2 jornadas. Cuando nos los informen la semana próxima, vamos a estar nosotros comunicándole a la audiencia. Bueno, mañana no tiene programa, Elena, porque tenemos
0: fútbol.
5: Tenemos el inicio de la 5ª fecha de la Liga Profesional Argentina, de 20 a 23 horas. Vamos a estar el viernes 14 de agosto. 20:30 vamos a transmitir Racing frente a Banfield. El día sábado 15 de agosto estaremos desde las 15 y hasta las 0 horas. 16:45 en La Plata con Estudiantes y Gimnasia, el clásico de aquella ciudad. Y a la hora 21:15 del sábado va a jugar Platense frente a Boca. El domingo 16 de agosto va a jugar a las 18 horas River frente a Argentinos Junior. Vamos a estar desde las 15 y hasta la hora 22. Y aprovechando que el lunes es feriado,
0: sí,
5: también tenemos actividad de fútbol el lunes 17 de agosto de 16:30 a 20 horas, 5 de la tarde, Lanús frente a Independiente, que se quedó sin técnico, le rescindieron el contrato a Gustavo Quinteros, está Hugo Tocali al frente del equipo, es un técnico interino, es alguien que trabaja en el club. Tiene que definir la comisión directiva. Hasta el momento, 3 candidatos. Está Ricardo Gareca, está también De Felipe y está Insúa.

0: Bien.
1: Bueno, veremos si aparece algún otro, pero puede llegar a ser el próximo técnico independiente uno de estos nombres que nosotros acabamos de mencionar. Claro. Elena, muchas gracias. Buen fin de semana largo y nos reencontramos el próximo martes.
0: Claro que sí, muchísimas gracias por tu trabajo a lo largo de toda la semana, impecable, excelente, buen fin de semana. Los periodistas obviamente siguen trabajando, sobre todo Jorge Floridia, así es que el martes nos vamos a reencontrar y con la gente también, le vamos a decir hasta el martes cuando nos vayamos despidiendo. Jorge Floridia, nuestro periodista.
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0: Allí estaban Luke Ray y Karina, Ladrón, antes Diango y Damas Gratis, cuando quieras, donde quieras.
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2: Dentro de muy poco tiempo se va a llevar a cabo un taller de computación gratuito. Por ese motivo, vamos a charlar con Flavia Millán. Flavia Elena Balmaceda de Radio Nacional la saluda. ¿Cómo le va? Muy buenas noches.
3: Hola Elena, muy buenas noches, muy bien, y usted, su audiencia, buenas noches.
2: Muy bien, gracias por atendernos en primer lugar. Coméntenos, Flavia, porque sé que más allá de ser docente, tiene muchísimos otros cargos.
3: Lo que hacemos, sí, es docencia, le cuento, soy docente de la Universidad Nacional de San Juan, específicamente de la Facultad de Ciencias Exactas, Físicas y Naturales, y soy docente particularmente del Departamento de Informática. Y allí trabajo con algunas materias que estoy de la misma currícula. Tenemos carreras de la licenciatura en Ciencias de la Computación, licenciatura en Sistemas de Información y la Tecnicatura Universitaria en Programación Web. En todas esas carreras, en alguna materia los chicos me tienen como docente.
2: Claro. ¿Y cómo se llega a gestar este taller gratuito de computación?
3: Bueno, le cuento. En el 2020... a nivel de Consejo Superior de la Universidad Nacional de San Juan, se aprobaron las prácticas socioeducativas. Estas prácticas socioeducativas son prácticas académicas donde los estudiantes de grado o de pregrado de la Universidad Nacional de San Juan deben ir al medio con una propuesta de extensión crítica, que se denomina. ¿Qué es eso? Es escuchar a la comunidad, ver sus analizar sus necesidades y ver desde mi conocimiento, desde mi formación, desde lo que la universidad ha trabajado como futuro egresado de la carrera, en nuestro caso informática, para poder contribuir a esta comunidad. Entonces, al principio, cuando se empezaron a implementar, no eran obligatorias, pero como nosotros teníamos cambio de plan de estudio en el 2023, se hacen como un requisito. ¿Qué significa esto? Los chicos cursan el plan de estudio que hayan elegido para estudiar, pero antes de recibir su título deben acreditar como mínimo esas 30 horas a la sociedad.
2: ¿Sí? Claro.
3: No es ni asistencialismo, ni es una tutoría, ni es una pasantía. ¿Qué es lo que es? La organización es sin fines de lucro que puede aportar nuestro futuro egresado desde el conocimiento académico que ha recibido durante sus 3 o 4 años.
2: Claro. Dependiendo. Y es así entonces que ellos pensaron, conjuntamente con ustedes, de hacer este taller. ¿Quiénes van a poder participar?
3: Hay varias propuestas. El taller a Caritas es uno, por ejemplo. ¿Qué surge? ¿Cómo surge esto? Somos los docentes que estamos a cargo. Yo estoy como responsable de las prácticas socioeducativas, pero también me acompañan la profesora Alicia Bayay, la profesora María Mazanet y el profesor Miguel Medina. Son ellos los que me acompañan porque buscamos instituciones sin fines de lucro que nuestros estudiantes puedan ir a hacer esas prácticas. Entonces, se escucha sus necesidades, qué es lo que aporte, y así surgen estos proyectos. En el primer cuatrimestre de este año estuvimos implementando 10 proyectos, ¿sí? Fueron 51 chicos nuestros estudiantes que estaban distribuidos en distintas organizaciones sin fines de lucro, ¿sí? y Cáritas fue una de ellas, ¿sí? Que estuvo tan buen recibimiento la propuesta que ellos pedían, solicitaban formaciones, por ejemplo, en ofimática, por ejemplo, en inteligencia artificial, por ejemplo, en trabajo colaborativo en la nube, ¿sí? Entonces se hace una propuesta, los chicos trabajan con eso y después son ellos mismos los que lo brindan a Cáritas. Estuvo tan lindo el primero que hicimos una versión 2 en el primer trimestre. Y en el segundo, bueno, ya las puertas estaban abiertas tanto en Cáritas como en nuestro departamento, que ya pidieron otras nuevas formaciones. Entonces, de eso se trata. De una vez a la semana o dos, dependiendo la disponibilidad de Cáritas en esto particularmente, nuestros estudiantes van y forman a los a voluntarios de Cáritas sobre alguna herramienta de las que ellos hayan sugerido que quieren aprender.
2: Claro, y este va a comenzar entonces el jueves 27 de agosto, este mes.
3: Exactamente. ¿Cómo hacemos? Ya hemos tenido nuestro primer contacto, le cuento que son 85 chicos los que hay que ubicar en proyectos de este tipo.
2: Muchísimos.
3: Es decir, son muchísimos. Nuestras carreras son muy concurridas, son muy pedidas y solicitadas por nuestros chicos del secundario. Entonces, nosotros nos comunicamos, le ponemos a disposición, ahora hay 14 proyectos para ejecutarse, Cáritas es uno de ellos, y los chicos eligen. Porque hay distintas propuestas, ahí están los sábados, hay propuestas a la mañana, a la siesta, a la tarde, hay de un día, de dos días por semana, es decir, depende el proyecto, el chico mira a los 14 y se ubica en el que más le guste. Y ahí es donde cumple toda su práctica socioeducativa.
2: Bien.
3: Ellos se forman y después forman a las personas, pueden ser jóvenes, pueden ser adultos mayores, pueden ser niños, mujeres y Cáritas, que son los voluntarios que ellos necesitan que se capaciten.
2: Claro, y para aquellas personas que estén interesadas con respecto a este taller de computación de Cáritas, las personas tienen que comunicarse al 264-58-98-997, porque hay que inscribirse previamente y hacer todo tipo de consultas, por supuesto. Y ya nos cuenta allí Flavia Millán, bueno, cómo llegamos a esto, que es maravilloso lo que ustedes realizan, porque los chicos aprenden, están ya prácticamente por recibirse y le devuelven de alguna manera a la comunidad con bien, este tipo de brindar horas y todo lo que aprendieron en la universidad a las personas que a lo mejor no pueden pagarse un curso o por X motivo necesitan de esos talleres. La verdad que es muy lindo, qué lindo gesto.
3: Sí. Ese es el espíritu, estar atentos, ser críticos, reflexivos, construir junto con la comunidad esta nueva propuesta académica que ahora se les pide a todas las carreras de toda la universidad, ¿sí? No solamente en la nuestra, sino y de la facultad, sino de todas las carreras, de pregrado y de grado. Así que eso, es construir juntos y es brindando, pensando en esa universidad que necesitamos, que queremos, y no la que idealizamos, ¿sí? La que es inaccesible, sino que es la de la sociedad, la de la comunidad. Así que sí,
2: es así. Es el Flavia, quiero agradecerle muchísimo su tiempo, que sigan estos éxitos, felicitaciones y hasta siempre.
3: Gracias, Elena. Muchas gracias por escucharnos y por ponernos en el aire con esta propuesta.
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0: Allí estaba Manzana, Sí que no volverás. Y la bomba, Maldición.
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Cristian Castro a sus 51 años y la gente dirá, ¿qué hizo esta vez? No, esta vez hizo algo muy, pero muy lindo. Cristian Castro, a los 51 años de edad, terminó el secundario.

0: Cristian Castro vivió en las últimas horas uno de los momentos más significativos de su vida, el celebrar su graduación.
1: Fue una mañana que yo te encontré
0: en un teatro al sur de la Ciudad de México. 500 personas entre graduados y familiares. Pero ahí estaba Cristian Castro, es decir, en el centro de atención. Y su madre, Verónica Castro, apoyada por un tanque de oxígeno. Tiene algo así de 71 años. Para el cantante, este logro no fue un simple trámite académico. La ceremonia se convirtió en un símbolo de perseverancia. Tras décadas dedicadas a la música y a la vida pública, aunque en su juventud solamente había cursado el primer año del bachillerato, las exigencias de la carrera artística lo llevaron a suspender sus estudios. Cuando retomó, hace 2 años y medio, también casi los deja, pero dijo, no, tengo que terminar en algún momento. Según él, realmente fue un gran un esfuerzo de aquello, porque, claro, no para de cantar, no para de viajar, y hay que estudiar, y hay que rendir, por más que sea Cristian Castro.
1: Hoy he vuelto a recordar.
0: Y dijo, y voy por una licenciatura, y ya se envalentonó, qué bien, en diseño industrial. Dice que siempre le gustó, plata le sobra a este chico, se imaginan, pero está muy bien. Terminó el secundario, va a seguir la licenciatura en diseño industrial y ya veré, dice, cuando me reciba pondré mi propia empresa. Muy bien, muy bien. Hay que tener así objetivos para el futuro. Es algo que siempre me ha interesado, me gustan mucho los productos. Quiero cada vez que veo un shampoo, por ejemplo, decía él, veo una pasta de dientes, algún cereal, arroz, todo lo que veo en el supermercado me llama muchísimo la atención. Así que bueno, diseñar en lo industrial es lo mío. La presencia de Verónica Castro como invitada de honor fue uno de los momentos también muy emotivos en la ceremonia, porque es una reconocida actriz, conductora, productora, cantante. Pese a las dificultades de salud que enfrenta, ella estuvo presente en esta ceremonia tan importante usando un tanque de oxígeno portátil, y cuando hizo uso de la palabra, obviamente se le notaba que le faltaba la respiración. La soñé, la imaginé en algún momento a mi madre, decía Cristian Castro, esperándome ahí sentada, aplaudiéndome cuando recibiera mi título, y se cumplió. Cristian Castro se recibió a los 51 años del secundario. Y lo escuchamos.

estábamos escuchando a Cristian Castro, No hace falta, y allí está Amarte así. Y nos vamos despidiendo, ha sido un placer trabajar para cada uno de ustedes. Mañana les recuerdo, no estaremos al aire, el lunes es feriado, el martes tampoco vamos a estar al aire porque vamos a tener fútbol, creo. Bueno, lo cierto es que vamos a estar siempre cumpliendo el turno, como siempre, de 18 a 0 horas. A Rubén Caballero, un gracias enorme, a todo este gran equipo, a Jorge Floridia, a Mauricio Romero, a Gustavo Helbert, Marcelo Laciar, Eduardo Rojas, Hugo Guardia, en las palabras, Elena Balmaceda. Que la pasen más que bien, realmente deseamos que tengan un excelente fin de semana, súper, súper largo. Ahora nos conectamos con la programación de Nacional Buenos Aires.

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1: 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Acá están Bobby Flores y Héctor Larrea en Radio Nacional.
2: Qué gusto, Flores.
3: Ay, Héctor, ¿cómo le va?
2: Me parece que hace como una semana que no te veo.
3: Sí. Yo, ¿sabe qué hago cuando no lo veo? Pongo esta música.
2: Ah, yo también.
3: Y se me corporiza usted en donde esté.
2: ¿Qué?
3: El otro día, bueno.
2: ¿Qué extraordinario?
3: Bueno, estaba en una estación de servicio esperando y
2: ¿me
3: tardaba?
2: ¿Corporicé en la estación de servicio?
3: Y hablamos un rato ahí, usted y yo.
2: Ah, qué bueno está eso. Ud
3: me decía...
2: Sí, Ud.
3: ¿Qué cara está la nafta? Yo le decía, bueno, Tito. Y nada, una conversación banal, así.
2: Yo te traje a Lolita Torres.
3: Ah,
2: Lolita Torres... en una canción que yo no sabía que ella había grabado. Y de pronto aparece un tipo amigo, me trae un disco que se llama Lolita Torres Hoy, que no sé de qué año es. 1988.
3: Claro.
2: 1988. Sí. Que tiene el clásico No me mires más, Nido Gaucho, Memory, Nostalgia, Canción de las simples cosas, y entre otras, Si tú eres mi hombre... y yo tu mujer. ¿La conoces esta canción?
3: Sí,
2: esta
3: pues,
2: canción
3: claro.
2: Es una roncha, es una cancioncita,
3: sí.
2: Pero tan bien puesta, porque nadie dice tú eres mi hombre y yo tu mujer. Cuando vos decís es la mujer de fulano,
3: sí.
2: Pero no decís es el hombre de fulana.
3: De verdad.
2: Entonces me pareció muy especial. La grabaron artistas españoles, artistas mexicanos, siempre, desde luego, mujeres.
3: Sí, sí, hay una versión bastante reciente de ese. Tú eres mi hombre y yo me sale un latino, un cantante latino.
2: No la conozco. Ahora, esta versión destaca por la gran interpretación de Lolita.
3: ¿Qué voz tenía?
2: El manejo de la voz, el manejo técnico al servicio de la expresión del sentimiento, que para eso está lo técnico.
3: ¿Usted la conoció, Lolita?
2: Sí, la traté mucho. Bailé con ella en televisión.
3: Pero que eso es.
2: Yo era animador del mundo del espectáculo,
3: sí.
2: Y ella hacía canciones en el mundo del espectáculo, pasajes de obras.
3: Que no eran películas el mundo del espectáculo.
2: A veces.
3: Ah, tenía.
2: Claro,
3: otras cosas,
2: también
3: ¿no?
2: Tenía vivos.
3: Ah.
2: Un especial, porque contrataban a Lolita Torres para un especial.
3: Ah.
2: Y
3: claro.
2: En ese especial,
3: sí.
2: La protagonista bailaba un cachito de vals con una persona.
3: Sí.
2: Y yo no había quien lo hiciera, no iban a tener un actor.
3: Y usted ni corto ni perezoso.
2: Y ni corto ni perezoso dije que sí.
3: Claro.
2: Además, yo tenía miedo de salir muy torpe. Pero estaba bien vestido con smoking, bien.
3: Estaba bien vestido, zafado. Que
2: estaba bien vestido, no, sí. Zafé y...
3: El tipo
2: bueno,
3: bien vestido.
2: Se quedaron por lo menos conformes.
3: Bien.
2: Los traté mucho, a ella y a Cacha. Al marido de
3: claro.
2: Era excelente gente. Una familia encantadora.
3: Y bueno, yo lo conocí por los hijos... por Diego, entre otros.
2: Por supuesto.
3: También la he conocido a Lolita, una ya grande, una dama sin
2: sí.
3: Algún buen gusto.
2: Cantó
3: también.
2: Hasta el final.
3: Sí.
2: Cantó
3: sí,
2: hasta el final.
3: Y muy bien cantó.
2: Y muy bien. Esa sí, es una sí. Demostración del manejo técnico al servicio de la expresión del sentimiento artístico en la canción. Si querés, la escuchamos.
3: Sí.

0: Diego canta bien, ¿no? Pero ella canta...
1: Hay que cantar.
0: Hay que cantar.
1: Eso se llama un teatro. Un aire, un caño. Un artista impresionante.
0: Sí.
1: No tengas dudas.
0: Sí. Y una actriz era bastante reconocida como actriz.
1: Sí, muy buena actriz. Claro. Muy buena, pero muy buena.
0: Sí.
1: Manejaba bien la comedia.
0: Sí, era una época que el cine argentino también tenía unos directores y
1: un cine argentino.
0: El otro día vi una película que después me enteré que era del hermano de Mirta Legrand, de no me acuerdo cómo se llama la verdad.
1: Sí.
0: Los muchachos de antes no usaban arsénico.
1: Ah, sí. La vi por televisión.
0: Es una locura la película.
1: Sí.
0: Yo no sé cómo la hice.
1: ¿Has visto la misma que vi yo?
0: Sí, seguro.
1: En Volver o por ahí.
0: Sí, en un canal de eso.
1: Sí.
0: Que Martínez Suárez se llama.
1: Sí, brava era, ¿eh?
0: Sí, epa. Había que hacer esa película en ese momento. No acá, en cualquier lado.
1: Sí, Martínez Suárez, claro.
0: Sí. Bueno, ¿Que le traiga algo nuevo?
1: Sí, dale.
0: A ver en qué anda el mundo.
1: Lo bien que anda.
0: Le hablé... Es un desastre. Héctor, mire, siempre fue un desastre. Pero ahora, lo que pasa también que nos enteramos de cosas que antes no nos enterábamos. Hay una chica nueva de la que yo le hablé, ya hemos pasado. Candace Springs. Una chica que yo le hablé tan bien, que está en el Me Gusta Tanto.
1: Ah, el otro día.
0: Negrita de rulos. Negrita de pelo afro. Usted la ve, parece una foto de Roberta Flack en el 73.
1: Sí.
0: Hizo una gira con un dúo, que alguna vez voy a traer acá también, Hall & Oates, ¿sí? Un dúo americano de música pop, y ella era en el cartel. Desde el Madison Square Garden hasta el último bar de Tucson, Arizona, ellos cantaron, ¿sí? Ella es una cantante que, con un pie en el jazz, ¿sí? Es de Blue Note. Se inició como cantante de música soul, después viró para el lado del jazz, y hoy ya está dentro del jazz, y ¿sabe qué está haciendo? Está agarrando clásicos de la última gran época de los cantantes soul, estoy hablando de los años 80, y los mete en el jazz, a la usanza de lo que hace... Leo que ha hecho Sarah Vaughan, por ejemplo, metiendo el tema de los Beatles,
1: de
0: la Fitzgerald. Bueno, ella hizo la misma. Agarra canciones que fueron éxito en su momento de la música soul y las mete en el terreno del jazz y hace una versión maravillosa de un clásico del jazz que se llama People Make the World Go Round. La gente es la que hace girar al mundo, la gente es la que mueve el mundo. ¿Quiere escuchar esta nueva versión?
1: Sí, señor.
0: Candace Springs,
1: meta,
0: vamos.

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3: El otro día voy a ver la película de Astor, la película de Astor Piazzolla.
4: Sí.
3: Y en un determinado momento me entero ahí que Dedé, la mujer de Piazzolla, la primera mujer de Piazzolla, la madre de Daniel y de
4: Pipi. De Daniel, de la abuela, de Pipi.
3: Abuela de Pipi.
4: Claro.
3: De Daniel y Diana.
4: Diana.
3: Ella había, en determinado momento, cuando se decide hacer la obra tango de contextos de Jorge Luis Borges.
4: Sí.
3: Textos música, no escritos a propósito.
4: Y música de Piazzolla.
3: Textos preexistentes y música de Piazzolla.
4: ¿Lo que hizo Edmundo Rivero?
3: Sí.
4: Ah.
3: Entonces, Borges...
4: ¿Qué actor fue? Edmundo Rivero, y había un actor ahí. Luis Medina Castro.
3: Extraordinario.
4: Qué lindo ese disco.
3: Pero fíjate, este asunto, se armó tal merengue con esto en su momento. Lo grabaron en el año 1965.
4: Sí.
3: Cada vez que Borges dice que sí, después, si a vos sos director cinematográfico, dice, mire Borges, yo quiero filmar su cuento tal.
4: Sí. Sí, está bien, dice.
3: Y después se arma siempre el esperote.
4: Sí, sí.
3: Porque Borges no está conforme, no está de acuerdo.
4: No es lo que quería.
3: Y es natural, es natural que eso suceda,
4: sí, sí.
3: Pero a mí me parece que se le iba la mano. Yo hablé...

0: obra de Borges, parte de la obra de Borges. Entonces le piden a Dede, la mujer de Astor, que grabe por gentileza una milonga, que después iba a cantar Rivero, pero para que supiera, para que escuchara más que nada el arreglo Borges.
1: Sí.
0: Bueno, va, lo escucha.
1: Claro, perdón, hay que tener en cuenta que en esa época no había grabadores personales. No, uno no podía grabar en la casa.
0: ¿65?
1: Sí. Sí, no, estaba el Geloso ya.
0: Sí, sí.
1: ¿Estaba el Geloso?
0: ¿65? Sí.
1: ¿Sí?
0: Los 50 fueron bravos, pero los 60 no.
1: Ah, ok.
0: Bueno, van, graban con Rivero.
1: Sí.
0: Él había escuchado la prueba que había hecho por gentileza de la mujer de Astor. Entonces dice Borges, lo escucha Rivero y dice, está bien, pero me gustaba más la chica. A Rivero.
1: Qué mal momento.
0: Qué mal momento. Bueno, discutía permanentemente con Astor, que esto no le gustaba, que esto no le gustaba. La madre de Borges también decía que Piazzolla no sabía nada. Entonces dice que parece un ritmo africano. Sí, no, es verdad, ellos no estaban en la cosa. Entendían que el tango se interpretaba de otra manera, y lo que Astor aportó fue una maravilla tímbrica.
1: Sí.
0: Bobby, una maravilla tímbrica.
1: Sí, sí, sí.
0: Una a veces vos tomás una cosa muy antigua, le pones algo ultramoderno y tiene que ver porque es estéticamente procedente,
1: sí,
0: pertinente. ¿Me explico?
1: Linkean.
0: Claro. ¿Me explico?
1: Sí, sí, absolutamente.
0: Es pertinente,
1: claro.
0: Es adecuado para eso.
1: Sí, sí.
0: La belleza de la música que le puso Astor a lo que dijo, a lo que escribió Borges, es extraordinario.
1: Sí, sí, pero que se discutía eso. Borges lo discutía, digamos.
0: Borges lo discutía y se dijeron cosas bravas. Borges, en las memorias de Bioy Casares,
1: sí,
0: cuenta que Borges a Piazzolla le decía Astor Pianola. ¿Sabés lo que es la pianola?
1: Sí,
0: la pianola
1: la
0: toca automáticamente.
1: Sí, la que con la cosita agujereada.
0: Claro, que perforada. Hay perforadores de rollo de pianola que tocaban el piano y grababan tango.
1: Y con el agujerito apretaba la tecla.
0: Era muy peyorativo.
1: Sí, sí.
0: Y entonces Piazzolla hizo declaraciones diciendo, ¿qué quiere que le haga si Borges es sordo?
1: Sí, bueno. Sí.
0: Ni una cosa ni la otra. Ni una cosa ni la otra. Pero yo... Voy a decir quién sos vos para tomar parte por alguno de ellos.
1: Si usted, Víctor, mire.
0: En este caso estoy de acuerdo. No soy quien para objetar a Borges.
1: No,
0: pero tengo que estar del lado de Piazzolla, porque la música es buena.
1: Es
0: buenísima. A lo mejor no es lo que Borges imaginaba, pero bueno.
1: Es lo que
0: este hombre pensó, volcó conocimientos académicos muy interesantes para transmitir sentimientos, que es lo que hablábamos en otro momento.
1: Sí, sí.
0: Acá te quiero hacer escuchar el comienzo de la obra del tango, porque tiene milongas, tiene varios fragmentos del Hombre de la Esquina Rosada.
1: Sí.
0: Está mal, porque no es el Hombre de la Esquina Rosada. Es Hombre de la Esquina Rosada, está mal escrito.
1: Hombre de la Esquina Rosada.
0: Y algunas milongas que cantó muy bien Rivero.
1: Gran película, Hombre de la Esquina Rosada. Sí, me acuerdo.
0: Gran cuento.
1: Gran cuento, aparte, sí, del tipo que lo va a buscar y va entrando al salón y todos lo empujaban y lo escupían y él no hacía nada. Sí. Y cuando llega adelante el tipo le dijo, no le di bola a esto porque estoy buscando un hombre de verdad.
0: Sí. Y la mujer le da el cuchillo y le dice, creo que lo estás necesitando.
1: Qué grande.
0: No, maravilla. Bueno, el comienzo es un poema genial de Borges con una música genial
1: divino,
0: de Astor Piazzolla.
1: Divino.
0: Es maravilloso esto.
1: Sí.
0: Es Astor con el quinteto y Luis Medina Castro diciendo excepcionalmente esta obra. Bajen un cambio, por favor, porque es lenta la presentación. Va surgiendo...
1: Esto nos permite.
0: Va surgiendo la música como haciendo propicia la entrada del recitante.
1: Claro.
0: El tango, ¿lo querés escuchar?
1: Claro.
0: Dale.

¿Dónde estarán? Pregunta la elegía de quienes ya no son. Como si hubiera una región en que el ayer pudiera ser el hoy, el aún y el todavía. ¿Dónde estará, repito, el malevaje que fundó en polvorientos callejones de tierra o en perdidas poblaciones la secta del cuchillo y del coraje? ¿Dónde estarán aquellos que pasaron, dejando a la epopeya un episodio, una fábula al tiempo, y que sin odio, lucro o pasión de amor, se acuchillaron? Lo justo en su leyenda, en la postrera brasa que a modo de una vaga rosa guarda algo de esa chusma valerosa de los corrales y de Valvanera.

qué oscuros callejones o qué yermo del otro mundo habitará la dura sombra de aquel que era una sombra oscura. Muraña, ese cuchillo de Palermo y esa iberra fatal de quien los santos se apiaden, que en un puente de la vía mató a su hermano el ñato, que debía más muertes que él, y así igualó los tantos. Una mitología de puñales lentamente se anula en el olvido. Una canción de gesta se ha perdido en sórdidas noticias policiales. Hay otra brasa, otra candente rosa de la ceniza que los guarda enteros. Ahí están los soberbios cuchilleros y el peso de la daga silenciosa. Aunque la daga hostil o esa otra daga, el tiempo los perdieron en el fango. Hoy, más allá del tiempo y de la ciaga muerte, esos muertos viven en el tango. En la música están, en el cordaje de la terca guitarra trabajosa que trama en la milonga aventurosa la fiesta y la inocencia del coraje. Gira en el hueco la amarilla rueda de caballos y leones, y oigo el eco de esos tangos de arolas y de greco que yo he visto bailar en la vereda, en un instante que hoy emerge aislado, sin antes ni después, contra el olvido, y que tiene el sabor de lo perdido y lo recuperado. En los acordes hay antiguas cosas, el otro patio y la entrevista parra. Detrás de las paredes recelosas, el sur guarda un puñal y una guitarra.

esa ráfaga, el tango, esa diablura, los atareados años desafía. Hecho de polvo y tiempo, el hombre dura menos que la liviana melodía, que solo es tiempo. El tango crea un turbio pasado irreal, que de algún modo es cierto. Un recuerdo imposible de haber muerto peleando en una esquina del suburbio.

0: ¿Qué te pareció?
1: Es que es cercano a la perfección, ¿no? Sí. El recitado, el texto.
0: Sí.
1: Y la música, la composición.
0: Desde luego el poema de Borges.
1: El poema. El poema y la canción original para ese poema.
0: Porque... Otro día tenemos que conversarlo.
1: Sí.
0: Esto me gusta conversarlo. Me gustaría traerte Hombre de la Esquina Rosada.
1: Sí.
0: Porque es buenísimo.
1: Me encanta, sí, obvio.
0: Pero dura 18 minutos 15.
1: Pero, mire... Héctor, yo me perdí el otro día 25 minutos haciendo la cola en para sacar el registro.
0: Bueno, cuando vos quieras lo ponemos.
1: Cuando usted quiera, exactamente. Claro. 18 minutos con esto. La verdad, Héctor, ojalá en el banco pusieran esto cuando uno está haciendo la cola, ¿no? En vez de lo que...
0: Te conté, ¿no? Que hay un personaje que queda como un cobarde, que se va, no pelea al final de Hombre de la Esquina Rosada.
1: Sí.
0: Pasados los años, en el 75,
1: sí.
0: Borges lo redime en un poema.
1: Ah, sí, es verdad.
0: En un cuento.
1: Se supo eso, sí.
0: Se encuentra
1: sí.
0: casualmente con él en un bar.
1: Y le cuenta que no se fue por cobardía.
0: No me fui por cobardía.
1: Sí, genial. Sí,
0: creo
1: sí.
0: que era Rosendo Juárez.
1: Sí. Bueno, esas cosas...
0: Extraordinario. Eso lo puede hacer Borges. ¿No?
1: Bueno, salvando las distancias. Lo que usted hablaba de Alejandro Romay.
0: Sí.
1: Alejandro Romay fue el primer tipo acá en Argentina. Yo me acuerdo de esto que fue...
0: Muy inteligente, Romay.
1: Que puso el personaje de una novela y lo metió en otra.
0: No sabía.
1: Sí. Yo no me... Era de... No sé si de Rolando Rivas o
0: esto
1: qué.
0: Es muy de Romay. Solo Romay. Pero...
1: Era el mismo actor, y le dijo, ¿vos te sale bien ese personaje? Sigue haciéndolo, pero era de otra novela. No importa, le dijo, metete igual. Eso es genial. Bueno, mire, hablando de gente genial, Héctor, y lo miro a usted. Lo miro a Ud y veo un ser genial. Y usted sabe que en Brasil yo tengo predilección por un tipo que no era ni siquiera era buena persona, pero qué buen músico, Tim Maia.
0: Ah, Tim Maia. ¿Te gusta Tim Maia?
1: Es lo que más me gusta. Me di cuenta a esta altura que es lo que más me gusta. ¿Pero sabe por qué? Porque cualquier cosa que hizo ahora me gusta. Encuentro discos de él que ha grabado en un barsucho de Ipanema una noche y es maravilloso, ¿sí? Uh-huh. Tim Maia. Tim Maia, para quien no lo conoce, Tim Maia es de Barra de Tijuca, carioca, de pura cepa.
0: Uh-huh.
1: Él comenzó a principios de los años 60 con un trío que eran Roberto Carlos, Erasmo Carlos y él.
0: Ah, bueno.
1: Se enoja, porque era muy enojado. Se enoja y se va a Estados Unidos. Y entonces Roberto Carlos y Erasmo arman su historia. A él lo deportan con el tiempo, porque lo encontraron con drogas y todo lo que pasa siempre. Lo deportan a Brasil, sus amigos ya eran famosos. Él medio se había quedado afuera y se dedica al soul. Él en Estados Unidos había estado con músicos de la Motown y había aprendido el asunto.
0: Ah, bueno.
1: Sí, Tim Maia. Bueno, Tim Maia. Ya escuché todo. Yo estaba muy mal anímicamente y espiritualmente porque ya había escuchado todo de Tim Maia. No queda nada, digo. ¿Y sabe qué apareció? El hijo de Tim Maia. Tú tienes un hijo que se dedica a la música. Leo Maia.
0: ¿Qué onda?
1: Es Tim Maia.
0: ¿Ah, sí?
1: Sí. Lo escuché con toda la mala onda, Héctor. Digo, a ver este.
0: A ver qué pasa.
1: A ver que es como el hijo de Lennon. Es como los hijos de Marley. Que la verdad que son... Y este me tapó la boca. Me sentí tan bien, Héctor.
0: Claro, no siempre sucede.
1: No, es raro que suceda. Y me sentí tan feliz que me tomé la mano yo como si fuera su mano, Héctor.
0: No me diga.
1: Y como si fuera usted, y si fuera Ud, y era la lámpara. Y yo le decía... Héctor, he renovado mi felicidad. Leo Maia se llama. ¿Quiere escucharlo?
0: Sí, por supuesto.
1: Vamos.
0: Dale.

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1: Las 11 de la noche en la República Argentina. Estrategia Libertaria. La secretaria general de la Presidencia, Karina Milei, inauguró la nueva sede bonaerense del partido junto con el presidente de la fuerza en la provincia, Sebastián Pareja. El local, ubicado en el barrio porteño de Barracas, será utilizado para capacitar dirigentes y coordinar el trabajo territorial en los 135 municipios de la provincia. El presidente de Colombia declara la emergencia económica. El vicepresidente José Manuel Restrepo señaló:
2: una decisión trascendental que el presidente Abelardo de la Estrella haya anunciado la presentación de una emergencia económica y que se va a requerir recursos adicionales, pero sobre todo programas adicionales que necesitan una fundamentación jurídica distinta y rápida. En tal sentido, el presidente de la República lo que ha anunciado es que dicha emergencia económica tendrá un primer componente y es el Fondo Milagro. El Fondo Milagro significa un fondo parecido al que en su época se dio con la reconstrucción del eje cafetero, que va a tener seguramente una agilidad en los procesos de contratación, una gerencia con una junta directiva del más alto nivel y una toma de decisiones muy ágil y rápida para esos temas gruesos.
1: Alerta por fuertes nevadas, persiste la alerta amarilla en Mendoza, Neuquén y Río Negro. La información deportiva con Eladio Arregui.
3: A horas del comienzo del Mundial de Hockey 2026, que se jugará en Países Bajos y Bélgica, la selección argentina femenina, las Leonas, forman parte del Grupo B. Debutarán el sábado a las 12:30 ante Estados Unidos. El segundo partido será el lunes 17 al mediodía ante Alemania. En tanto, los varones, los Leones, jugarán en el Grupo A. Debutan el próximo 16 de agosto a las 14 ante Japón.
1: El tránsito con Ernesto Arriaga.
4: El paso Jama en Jujuy cierra en estos momentos y el Cristo Redentor está totalmente cerrado ya hace más de 28 días. El paso Zamorea Premañada a partir de las 9 de la mañana a Chile, al igual que el Pino Hachado en la ruta 242 de Zapala hacia el Pacífico.
1: Islas Malvinas, en donde nos escuchás por AM560, la temperatura es de 4 grados con cielo nublado. Aquí en Buenos Aires, 11 grados, humedad 81%, cielo nublado.
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9: ¿Considera la época más más elevada del jazz argentino?
10: Y no, y siempre fue el jazz argentino, sí. Tuvo lo suyo, nunca fue masivo, desde luego, no es masivo.
9: No, no, masivo no, pero la época del Mono Villegas fue...
10: Y bueno.
9: Salían todo el tiempo, ¿eh?
10: Y sí. Pero había una relación de músicos intergéneros. Por ejemplo, es sabida y es popular la gran amistad y admiración recíproca de Enrique Villegas y Adolfo Ábalos.
9: Bueno, claro, sí, se cruzaban sabiduría.
10: Una relación hasta familiar, te diría, ¿no? Un gran respeto personal y profesional.
9: Se compartían más los escenarios, ¿no?
10: Se compartían
9: los
10: escenarios. Sí. Y además se visitaban las actuaciones,
9: ya.
10: Iban, cada uno iba con el público a ver a su colega.
9: Como público, iban, no iban con algo preparado. Iban
10: iban como público, porque sabían que ese artista estaba entregando cosas importantes, ¿no?
9: Hoy me preocupé tanto por usted, porque Wood me dijo el otro día, me hablaba tanto de Quincy Jones, y para mí Quincy Jones, por una cuestión cronológica, digamos, apareció en mi vida cuando yo tenía 18, 19 años, de la mano de Michael Jackson.
10: Claro.
9: Quincy hace los grandes discos de Michael Jackson, Off the Wall y Thriller, los primeros discos solistas de Michael Jackson, que fueron los más exitosos, son producciones de Quincy Jones.
10: Todas las grandes figuras que llamaron en momentos clave de su vida, Quincy Jones, se quedaron conformes. Los impulsó a
9: todos. Los impulsó.
10: Además, hace arreglos.
9: Es que, ¿sabe qué le traje?
10: Es una maravilla.
9: Claro, arreglaba, casi componía en su momento con el cantante en cuestión. Se ponía a la par de él componiendo, ¿no?
10: Claro, además sabe lo que tiene que hacer el artista, arriba del escenario y abajo del escenario.
9: Más que el artista.
10: Como tiene, claro, él le enseña, él haberle enseñado a Sinatra lo que tenía que hacer en ese momento, mirá, volcate más para el lado del swing, el asunto va por este lado, claro. Yo acá un bass y le voy a hacer estos arreglos. Oíme, ¿dónde encontrás un tipo que te haga todo?
9: Claro.
10: Todo.
9: Sí, sí, Quincy tenía eso, era muy integral, no era solamente musical. Hasta yo creo que le opinaba hasta de la vestimenta.
10: Sí, sácate
9: eso.
10: Sí. Vos viste seguramente el tape.
9: El documental, sí, sí.
10: De lo grabado en Nueva York.
9: Sí, sí. Bueno, sí, sí, sí.
10: Ahí, tipo.
9: Y bueno.
10: Manejaba todo.
9: Claro. Bueno, es muy difícil a veces, para el audiófilo, ¿sí? Si no, porque uno dice, ya ve el tema hecho por Quincy Jones. Entonces no se entiende bien hasta dónde la influencia de Quincy Jones en la música, cuánto se le debe al autor, cuánto al productor, o sea, le traje algo que es muy, tengo que pasar dos canciones juntas, pero usted le va a gustar.
10: Es muy bueno eso.
9: Lo que traje es Michael Jackson hace un demo de una canción. La cuestión es esta: se lanza solista Michael Jackson.
10: Un demo casero.
9: Se separa de los hermanos, sí. Se separa de los hermanos, separan a Michael de los otros cuatro, porque ya Michael ya se veía que iba a ser una estrella. Estoy hablando de Michael de 17, 18 años, ¿eh? Entonces, debe haber sido más o menos así la conversación. Yo me la imagino, pero no debo estar muy alejado. Le dijeron, mira, Michael, estamos poniendo mucha guita en vos. El sello está poniendo mucho dinero, apostamos a vos, tus canciones son buenísimas. Vamos a llamar a Quincy Jones para que te dé una mano. ¿Qué? Michael Jackson habrá dicho, pero por supuesto, es Quincy Jones.
10: Sí.
9: Cuestión que le deben haber dicho, vos dale la canción, como la tenés, lo que se te ocurra, dáselo a Quincy Jones a ver qué puede hacer. Hasta ahí la historia supuesta, ¿sí? Sí. Un día en Nueva York yo consigo en un estudio... vendían ediciones especiales de los discos de Michael Jackson, yo creo que era la Sony, no me acuerdo dónde, la verdad no quiero, y consigo algunos demos de Michael Jackson, o sea, cómo imaginó, cómo compuso la canción Michael Jackson.
10: ¿Estaban grabados los demos?
9: Están los demos, por ejemplo, este.
10: ¿Se conservaron los demos?
9: Sí, sí, sí. Porque también tiene su valor. Porque va a escuchar el demo, qué interesante. El demo que le voy a mostrar es Michael Jackson haciendo Don't Stop Me Till You Get Enough. No pares hasta conseguirlo. Su primer gran éxito como solista. Ese tema lo compuso él con sus hermanos en la habitación de un hotel donde estaban de gira. ¿Sí? Lo que usted va a escuchar es Michael mostrándole el tema a sus hermanos, y sus hermanos con una maquinita de ritmos muy muy primitiva y una percusión que va desde una cuchara golpeando en una botella hasta uno, vaya a saber, pegando en dónde, y componen la canción, ¿sí? Y después vamos a escuchar esa misma canción ya hecha por Quincy Jones.
10: Ah, menú completo.
9: ¿Le gusta? Ya. Vamos entonces con la primera parte. ¿Usted me permite poner las dos canciones?
10: Hágame el favor.
9: Es Michael Jackson y sus hermanos en una grabación muy casera del año 1978 con Michael de 18 años.
10: Más que casera, hotelera.
9: Hotelera. donde Michael le dice a los hermanos, tengo una canción. Vamos a ver qué podemos hacer con esto. Tengo algo en la cabeza. Vamos a ver qué podemos hacer con esto. ¿Vamos?
10: Dale.

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0: gran valor histórico, ¿eh? Que se conserve ese demo es una maravilla, ¿no? A ver qué pasó
1: ahí
0: después
1: estaba.
0: Ahora.
1: Ahí, bueno, entonces le dicen, hice esto, le dice a Quincy Jones. Quincy Jones la estudia y después termina haciendo así la canción.
0: A ver.
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0: capacidad, ¿no?
1: Sí, y no perdió lo de la botellita, ¿eh?
0: No, porque él la tenía clara, es un talento.
1: Sí.
0: Entonces, sí. Él, vos le decías, vení y arreglame esta casa.
1: Arreglámela.
0: Pero no me saqué la esencia. Viste que conserva la esencia de lo que los pibes idearon.
1: No me hagas la mudanza, arreglada.
0: Claro, no. Yo quiero seguir viviendo en la misma casa, pero arreglada, linda, con lo que vos sabés hacer.
1: Sí.
0: Por eso es un talento, coincidió.
1: Le sostuvo esa percusión que era rarísimo en ese momento, que es un tipo con una taza, tipo con una lata, eso. Eso lo sostuvo Quincy. Eso es algo que está muy bien.
0: Bueno, también para sostener eso hay que tener talento, porque si viene otro tipo, te lo cambia y te dice, no, hay que poner qué sé yo qué.
1: Acá hay que poner un percusionista. No, dejar al tipo con la taza.
0: Dejalo al tipo con la taza.
1: Sí, bueno, ahí tiene, Héctor. Michael Jackson con Quincy Jones.
0: Muy bien. Yo traigo algo...
1: Yes.
0: ...que tiene que ver con una película que es la famosa Rapsodia Bohemia.
1: De Queen.
0: De Queen. Mi cercanía con el rock pasa, en principio... No tengo demasiada cercanía con el rock, como vos lo sabés.
1: Sí, bueno.
0: Pero tengo una gran simpatía por Queen.
1: Sí.
0: Y por el valor artístico de este muchacho, Mercury. Freddie Mercury, ¿no?
1: Sí, turco.
0: Sí, turco. Sí. La película fue muy criticada y tienen razón.
1: Hubo meses y meses de ensayo porque los chicos que tocan en la película, los actores que tocan en la película...
0: Los iban a ver a los...
1: Tocan en serio.
0: Claro.
1: Brian, hay videos de Brian May pasando los temas.
0: ¿Y no son músicos?
1: No.
0: Qué extraordinario aprender eso, ¿eh?
1: Sí, bueno, lo que bien se enseña...
0: Ahora, lo que no nadie me supo decir todavía es si la voz que se escucha, sí, es la voz de Freddie Mercury.
1: Sí.
0: Es un playback, supongo que es un playback.
1: No sé hasta dónde llegan los actores, pero han sido muy, muy, muy preparados.
0: Porque para cantar como él, con esos agudos y esas cosas, hacen unas cosas tan bonitas. Mirá, ni bien empieza la película, el pibe se va a ofrecer.
1: Sí.
0: Para Mercury, que después sería Freddie Mercury, se va a ofrecer para cantar.
1: Que todavía no era Freddie Mercury.
0: No le dan pelota. Y le dicen, bueno, arreglate los dientes. Y él le dice, gracias a estos dientes, yo puedo sacar notas que si no podría sacarlas.
1: Claro.
0: Y tiene razón.
1: Sí.
0: Pueden manejar mejor el aire. Y después va, canta con ellos y hacen unas armonías. Hacen cuatro voces, ¿eh?
1: Sí.
0: No dos ni tres, cuatro voces.
1: Sí.
0: ¿Sabían, eh?
1: Sí, sabían. Sí.
0: Y además se han preocupado. A mí esas cosas son cosas que me maravillan, me llaman mucho la atención. Y por eso, aunque la película no sea como película una gran cosa...
1: Bueno, es de Queen.
0: Ves a Queen.
1: Ves a Queen.
0: Y esta canción que a mí
1: Queen
0: me engaña...
1: Queen apareció en el rock en un momento donde eso no se usaba.
0: No, porque para nada.
1: Estábamos todos con el rock sinfónico.
0: Claro.
1: Estábamos todos con Yes, Genesis, los Beatles solistas, los Stones en el plano del rock. Pero esas armonías y esas melodías de Queen no eran... Ahora son habituales, capaz, pero en ese momento era una cosa muy rara.
0: Nadie ha sabido explicar, en definitiva, por qué Rapsodia Bohemia es Rapsodia Bohemia.
1: Sí.
0: ¿Por qué se llama así?
1: Se llama la ciudad Bohemia.
0: Y por qué una cosa que duraba 6 minutos en ese momento, cuando todas las radios no pasaban otra cosa que disco de 3 minutos, se impone de una manera, entonces la impone en público, y al imponerle el público, bueno, lo acepta todo el mundo.
1: Si usted me permite, yo he vivido esa época siendo adolescente, o sea, ávido de novedades.
0: Sí.
1: El video de esa canción era único.
0: Sí.
1: Era la época que aparecía el video, ¿sí?
0: Sí, señor.
1: El video hasta ese momento era un show, o el tipo caminando en un jardín, haciendo la mímica de la canción con una chica, no pasaba mucho. El video de Rapsodia Bohemia, con esas tomas y esas luces y las caras de ellos superponiéndose, haciéndolo al ritmo de la música, fue muy impresionante.
0: Ahí hay algo nuevo.
1: Casi como el video de Michael Jackson de Thriller. Son videos que han cambiado la forma de ver música.
0: ¿Sabes? Definitivamente. Yo creo que da para hacer alguna otra película. Y enfocarlo desde un punto de vista más artístico y no tan personal con...
1: Sí, lo que le pasó a Queen es que después de la muerte de Freddie Mercury, diferente a la historia de los Beatles quizás, que los cuatro por sí mismos fueron después figuras de la música, John Deacon, el bajista, se retiró.
0: Sí.
1: El baterista medio también aparece como invitado cada tanto con algún grupo, y el guitarrista no tenía, le faltaba Mercury al lado, ¿no? Brian May. Entonces quedó la figura de Freddie Mercury muy por encima de los otros tres, me parece.
0: A mí me pareció interesante traer esta versión en vivo de Rhapsody of Bohemia de 1981.
1: Sí.
0: Interesante.
1: De Killer Queen, sí, cómo no.
0: ¿Te la damos?
1: Sí, cómo no.

0: Bohemian Rhapsody. Qué obra para la historia esa, ¿eh?
1: Sí, él, ¿no?, era un artista excepcional y en esos años, aparte, estaba tan bien, siempre estuvo bien, pero esos años de Un día en las carreras y Una noche en la ópera, esos dos discos que los tomaron de los Groucho, de los Marx Brothers, de los hermanos Marx, los títulos. Era muy fan, Freddy, de los hermanos Marx. Bueno, yo me acuerdo, yo me estaba por ir al ejército y salía News of the World y en la disquería de mi barrio, en San Andrés, Villa Ballester, digamos, que anotaban. ¿Vos querés que venís el disco de Queen? Entonces te anotaban en la lista para cuando llegara el disco.
0: No.
1: Vamos a ver cuántos nos llegan. Y se esperaban los discos de Queen.
0: ¿Así era?
1: Sí, sí, un mes y medio, dos meses.
0: Había
1: antes.
0: Había que reservar turno.
1: Había que reservar el disco, porque al tipo capaz que le llegaban 50 y tenía 200 pibes que querían el disco. Entonces iba anotando. No pedía guita ni nada el tipo, iba anotando por orden de aparición.
0: Qué popularidad, ¿eh?
1: Sí, eso solamente lo conseguían, no sé, los Beatles, los Stones y Queen. Y Pink Floyd, capaz, en algún momento. Quiero decir, muy pocos grupos han tenido la universalidad
0: de Queen. ¿No?
1: De Queen.
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0: ¿Qué noche? Estamos... ¿Qué noche, Tete?
1: ¿Qué noche?
0: ¿Qué noche, Titor?
1: ¿Qué noche? Hablando de noche.
0: Sí.
1: Para los 60...
0: ¿60 años?
1: Se le viene la noche a las orquestas de tango.
0: Ah, pensé que a los 60 años. Me...
1: No.
0: No.
1: Ah,
0: para la televisión, me dijo un día.
1: Sí.
0: El auge de la televisión, ¿no?
1: Sí, no, pero... Se le viene la noche al tango, porque empiezan a desaparecer las orquestas. ¿Por qué? Porque empiezan a desaparecer los bailes.
0: Claro.
1: Empieza a desaparecer la difusión de las radios. Todo se achata.
0: Sí.
1: No del todo, pero las orquestas... No sé cuántas orquestas habrá llegado a ver, pero muchísimas
0: sí.
1: se desintegran, porque no hay trabajo para los grupos.
0: Claro.
1: Entonces, las grabadoras forman pequeñas agrupaciones. Tríos, cuartetos.
0: Quintetos. ¿Le puedo preguntar algo así al respecto de la época? Que
1: sí.
0: siempre me quedó la duda. Usted sabe que yo hacía una radio de tango, Malena.
1: ¿Malena?
0: Una radio de tango.
1: Sí, señor.
0: Y un día hablando con uno de... No me acuerdo quién era, un productor de la vieja época, me decía que la gran discusión en los años 60 es que al tango lo vuelve a poner en el candelero desde la televisión Julio Sosa. Y él me decía, de otra manera Julio Sosa no hubiera trascendido en la historia del tango.
1: Julio Sosa, eso no
0: lo
1: sé.
0: Eso es lo
1: la
0: que me
1: segunda
0: decía.
1: Parte no la sé.
0: Pues eso es lo que
1: tendría
0: me decía.
1: Que pensar.
0: Claro.
1: Nunca lo pensé.
0: Él me decía que Julio Sosa, como era pintón y había agarrado el lenguaje de la televisión...
1: Eso es cierto.
0: Ah.
1: Vos lo podés ver.
0: Sí.
1: En YouTube podés ver.
0: Sí, por eso. Sí, se ve.
1: No, me acuerdo cómo se llamaba tal cosa de tango. Se llamaba
0: sí.
1: Bar de tango, copas y tango, algo así.
0: Sí, y Julio Sosa acodado en un mostrador... Cantaba como un galán de televisión.
1: Iba digamos. Por Canal 13 y lo hacía muy bien.
0: Mm.
1: Él tenía una gestualidad diferente, mucho más auténtica que el típico cantor de tango. Tenía una buena gestualidad. Sabía, era agradable de ver Sosa.
0: Eso.
1: Además entra por la mujer, entra por el hombre, entra por todo.
0: Era muy televisivo, digamos.
1: Muy televisivo. Y la orquesta de Leopoldo Federico que tiraba para arriba, quedaba calado.
0: Ah, bueno, tenía eso también.
1: En esa época... Yo creo que algunas orquestas se mantuvieron.
0: Mm.
1: Pero, por ejemplo, se deshace la orquesta de Caldara, sigue la orquesta de Basso, se deshacen dos o tres orquestas. Y algunos de ellos empiezan a armar pequeños grupos.
0: Mm.
1: Odeón, por ejemplo, para la mitad de los 60, arma un grupo con un bandoneonista llamado Jorge Caldara, que tuvo que deshacer su orquesta, disolverla por razones de carencia de trabajo. Claro. No daban los números.
0: No.
1: Ni siquiera entraban los números.
0: Está bueno, pasó con las Big Band de Jazz en los 50.
1: Exactamente. Caldara había sido el primer bandoneón de la orquesta de Pugliese, después tuvo su orquesta propia,
0: sí.
1: fue a Japón con éxito, volvió, pero tiene que deshacer la orquesta. Armando Cupo, que es un director,
0: sí.
1: un pianista, que fue, me salió director porque él era el director orquestal de la Orquesta de Grandes Valores del Tango,
0: sí.
1: que hizo mucho por la música argentina.
0: También.
1: Con... Primero con Torre y después con Soldado. Armando Cupo, Quicho Díaz, que es un gran
0: contrabajista,
1: sí. Sí, que estuvo con el Quinteto Real.
0: Que usted me trajo acá, Quicho Díaz, cómo tocaba el contrabajo ese hombre.
1: Claro, una maravilla. Y Hugo Baralis fue violinista, primer violinista de Troilo, gran amigo de Astor, compañero de andanzas de otros músicos de la orquesta de Troilo, por ejemplo Orlando Goñi, que fue un pianista que continuó a Francisco De Caro en la manera de tocar, en la modernización del acompañamiento del tango, síncopa, contrapunto, todo eso. Y forman un cuarteto, un lindo cuarteto que parece una orquesta. Porque depende, si los músicos son buenos, son muy buenos profesionales, y los arreglos son buenos, vos podés agrandar un cuarteto y hacerlo parecer, no una orquesta de 12 tipos, pero sí una orquesta típica. No,
0: sí.
1: no parece que fueran cuatro si arreglás bien. Pero hoy quiero referirme a Hugo Baralis, que tiene solos formidables en la época de mayor éxito en Odeón de José Basso. Tiene solos inolvidables con Troilo, y cosas muy importantes... con Astor Piazzolla en el octeto Buenos Aires.
0: Él estuvo en el octeto, claro.
1: Él estuvo en el octeto con Franchini,
0: sí,
1: padre.
0: Franchini, es verdad. Sí, ahí me sonaba, claro.
1: Enrique Mario Franchini y Hugo Baralis.
0: Sí.
1: Y acá hacen un lindo alarde de... No es una cosa frívola la que estoy diciendo.
0: No
1: es un alarde vano, no. Acá es un violín en... primera figura, el violín, tocando Celos, un tango de Gade,
0: sí,
1: okay, que este hombre, Gade, era un violinista de restaurante. Sí, nunca tuvo, pobre...
0: ¿Qué es un violinista? ¿Es peyorativo, un violinista de restaurante?
1: En cierta medida sí,
0: claro,
1: porque
0: sí.
1: Le llamaba Astor.
0: ¿Quién era el que tocaba, que se ponía todo su mes y tocaba?
1: Por ejemplo.
0: Esa.
1: Astor, para como estaba enojado con...
0: Con Agri,
1: porque se había ido.
0: Sí.
1: Dijo, sí, se fue, me dejó a mí para poner una orquesta de restaurante.
0: El otro día lo vi al hijo de Antonio Agri dirigiendo, creo que el sexteto.
1: Muy talentoso.
0: Hizo como tocan esos tipos.
1: ¿Y el pibe de Agri?
0: Sí, un genio.
1: A Astor no le gustaba D'Arienzo, ¿sabes? Y lo llama Agri después del accidente.
0: Sí.
1: Y le dice, ¿te acordás del accidente de Agri?
0: Sí, sí.
1: Que se lo llevó por delante un auto, cuando él estaba atrás arreglando su auto, estaba detenido.
0: Sí, se lo llevó,
1: Y le dice, che, ¿y tu pibe? Está en Japón, dice, fue con los solistas de D'Arienzo. Se hace un silencio y le dice a Astor, ah, la flauta, eso es más grave que chocar. Muy despreciativo.
0: Sí, muy despreciativo. Bueno, D'Arienzo le da medio despreciado, ¿no? ¿En la élite del tango?
1: Sí, sí, los elitistas lo...
0: Los elitistas no...
1: Sí,
0: los...
1: pero no podés despreciar a
0: D'Arienzo.
1: Había un sonido popular ahí.
0: Sí.
1: Eso hay que tratarlo con mucha calma.
0: Sí,
1: porque
0: sí,
1: si lo ves desde la complicación musical...
0: Sí, sí.
1: Desde la alta especialización en los arreglos... Sí, sí, claro. Vas a decir, pero era simple.
0: Era un efectista.
1: Pero en esa sencillez... No, había una sencillez... cálida y tímbricamente original en D'Arienzo.
0: Sí, y él era muy especial también.
1: Y él era muy especial. No hay que despreciarlo, yo no me atrevería.
0: No, yo he escuchado conversaciones así de gente del tango donde a D'Arienzo lo ponían un escalón abajo de todos los demás.
1: Siempre, sí.
0: Ah,
1: sí.
0: Bueno. Okay.
1: Pero además también molestaba un poco el éxito rotundo de D'Arienzo, la adhesión popular absoluta.
0: La popularidad también.
1: Yo tengo hoy día ya mayor...

0: gran violinista.
1: Qué lindo, muy bien,
0: me encanta que haya quedado esto como demostración.
1: Muy lindo, Editor, muy lindo. Neil Young es uno de esos músicos, un rocker, creo que de los más prolíficos, muy respetado. En una revista americana habían hecho una encuesta entre todos los alumnos de la escuela secundaria que egresaban, o sea que ingresaban ya al mundo universitario o al mundo laboral, o sea, pibes que ya teóricamente estaban entrando en la sociedad, ¿no?, fuera del colegio, y le preguntaban cuál era la remera que más les gustó, cuál era la última remera que se habían comprado, como una forma de ver tendencias, ¿no?
0: Sí.
1: Y curiosamente, la mayoría respondió que la remera que tenían era la de Neil Young, que es un músico de los años 60. No es un músico de los de ahora. Viene de Crosby, Stills, Nash & Young.
0: Mira.
1: Con lo cual, hay una constante revalorización de Neil Young por una carrera intachable. Aún con errores, aún con discos que han salido horribles, pero siempre levantándose y haciendo después un gran disco para recomponerse, una constante en la carrera de Neil Young. En el último tiempo hizo un disco que se llama Monsanto Years, donde habla mal de Monsanto, de esta empresa que muy politizado Neil Young, tipo que estuvo mucho, si bien no milita
0: la que se
1: políticamente,
0: dice que contamina venenosamente el ambiente.
1: Él hizo un disco entero hablando mal de la empresa.
0: ¿De Monsanto?
1: Sí, se agarró personal ya, Y el disco se llama The Monsanto Years, los años de Monsanto, y son todas canciones que tienen que ver con esos, con casos que él se ha enterado de malformaciones congénitas, intoxicaciones masivas.

0: de zonas enteras afectadas, poblaciones afectadas por eso, ¿no? Sí. Se habla, no sé.
1: Bueno, obviamente es un disco muy discutido ese, entonces después hace otro, más liviano temáticamente.
0: Se asoció a Monsanto.
1: No, no, pero vio que ya estaba hecho lo de él. Dijo, ya está, ya lo mío lo dije, vuelvo a lo de siempre.
0: Sí.
1: Y entonces hace un disco con canciones de rock. Y le dicen, hace una cosa, ¿por qué no haces estas canciones con tu banda? Y hace algunas versiones como para ir a otros sonidos o electrónicos o esto. Y él dijo, no, yo si hago versiones de esto las voy a hacer con una big band de jazz.
0: Ah, mira.
1: Que a él le gusta mucho ese asunto de la big band de jazz. Ya lo había intentado en los 70, ¿eh? Tocar con los Blue Note 10, Blue Note no sé cuánto, que fue un fracaso.
0: Y como tiene el nombre, le dan los números.
1: Y ahora,
0: pueden
1: claro.
0: Cobrar.
1: Y entonces hace sus versiones, no de todos los temas del disco, pero hay 4 o 5 temas del disco que los hace la versión original con su banda de rock.
0: Uh-huh.
1: Y hace el mismo tema con una big band de jazz. ¿Le interesa?
0: Es muy original.
1: Sí, claro. Esto se llama Say Hello to Chicago, Di Hola a Chicago, y este es Neil Young y su big band de jazz.
0: Vamos.

0: lindo suena.
1: Ahí estaba, Neil Young.
0: En tuba, trombones a vara.
1: Se dio el gusto, Neil Young, por fin.
0: Me alegro por él.
1: Sí, todos nos alegramos por él.
0: Sí, sí.
1: Bueno.
0: Bueno, me puse a contar el otro día todas las versiones que yo tengo de un tema que me apasiona, que es Let It Be.
1: Let It Be de los Beatles.
0: Nos gustaría pasar atrás una versión, pero no sé a santo de qué. Sí. Hoy la traigo porque encontré una muy original, que no sé dónde fue grabada. Tengo como 60 versiones de Let It Be. Otro día vamos a hablar de los éxitos de los Beatles. Este que fuera de serie total, cada vez me parece más grandioso, las melodías. Acá hay una grabación de Paul McCartney con Eric Clapton y Bono, y dice, y otros.
1: Eso sí, debe ser en uno de esos...
0: En vivo.
1: En uno de esos homenajes que se le hace a uno o a otro y todos se ponen de acuerdo. Bueno, vamos a tocar una que sabemos todos.
0: Una que sabemos todos.
1: Y Let It Be es eso.
0: Y lo lindo. Che, me dijeron que Bono dijo que YouTube, buenas noches, muchas gracias.
1: Yo lo dije 3 o 4 veces.
0: ¿Ah, sí?
1: La agarra, agarrando la garra.
0: Ojalá que no, es un grupo que tiene que permanecer.
1: Sí, pero ¿sabes qué pasa? También que ya tienen proyectos propios que alcanzan envergadura propia, ¿no?
0: Claro. Bueno, ¿querés escuchar esto?
1: Sí, sí, ¿cómo
0: Eric
1: no?
0: Clapton, que nada es despreciable acá. Bono and Others, no sé quiénes serán Others.
1: Los Others deben ser a la altura de ellos.
0: Pero son buenos, es muy lindo el disco. Aquí está Let It Be.

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el mejor día de la semana. Hoy es viernes. Bien arriba para despedir la semana, anunciando un fin de semana XL para disfrutar, para descansar, para lo que tengas ganas. Y nosotros dando el puntapié a este fin de semana largo con nuestro programa que nació por y para ustedes. Lo de siempre, ya lo sabés, te lo cuento. Buena música, buenas historias, interactuar juntos, tratar de robarte una sonrisa hasta hora de la madrugada, con lo que cuesta eso. Este programa menos divertido, descontracturado, el que intenta que te olvides de lo tedioso del día, de lo que pasó, de lo que te dejó knockout. Y entonces nosotros, ¡pum! Para arriba, anímicamente inflarte a esta hora para que, según lo que hagas, puedas hacerlo de manera distendida. Si querés conciliar el sueño para poder estar relajado escuchando este programa, lo haces. Para los que están trabajando, para los que están estudiando, para los que están ruteando, tractoreando, cosechando, sereneando, estudiando, veterineando, empanadeando, sanando, panadoreando, altamareando, recorredoreando, computareando, amasando, locutando, enamorando, insomniando, para todos. Y se sigue agrandando la lista. Escuchamos ofertas. 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Ustedes lo merecen. Acá estamos, ¿eh? 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Acá estamos, sin Jackie Carol Macarevicio, nuestra productora general ejecutiva comercial, que está de inmerecidas vacaciones. Y todavía quedan dos semanas. Luego, necesaria que es para nosotros. Te mandamos un beso grande. Y con nosotros hoy, hace mucho que no lo teníamos, porque antes era recurrente, los domingos a la medianoche, madrugada del lunes. Últimamente lo habíamos perdido, pero hoy lo recuperamos porque Jorgito Falcone se tomó un par de días y aquí está Miguelito Gauna, que nos pone al aire, que nos musicaliza, que nos da una mano, ahí está ya instalado el agradecimiento para Miguelillo. Y ustedes saben, ahí está ladrando el perro de Miguel, mirá. Salvador Francisco Roque, que este perro no me toque, decíamos nosotros cuando éramos chicos. Acá estamos, programa que ustedes han sabido valorar y nos lo hacen saber con cada mensaje. Ustedes son el combustible necesario, la energía para poner en marcha cada madrugada este día 2. Pero ustedes ya saben, nada de todo lo que les narré hasta aquí sería posible sin su presencia. Ella es insustituible, inimitable, irreemplazable. Ella es única. Sin ella, este programa no arrancaría de la misma manera. Y ustedes ya lo han percatado de eso. Por eso,
en esta sección que hemos denominado Redescubriendo a Cristian Castro. En el día en que Cristian terminó el secundario a los 51 años, vestido de violeta con el gorro académico, parecía la vaca de Milka, pero nos sigue deleitando con su música, y qué mejor tema para presentarla a ella que este, mirá.

0: 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Señoras y señores, con ustedes, puro amor, Sonia Ferrari.
1: Pero como dicen que les va muy feliz viernes para todo el mundo. Bienvenidas, bienvenidos. Qué placer reencontrarnos, palpitando ya el fin de semana.
0: Sí, fin de semana XL, además, como para estirar un poquito la fiaca, el descanso, bueno, lo que tengan ganas de hacer, siempre y cuando puedan hacerlo, ¿no?
1: Sí, por supuesto. Ay, qué linda canción esta de Cristian.
0: Una muy linda, de las más
2: loco.
0: Viejitas, sí, me imagino, como Maradona. El Diego ese, ¿no? ¿Cómo fue tu día? ¿Cómo estuvo este jueves?
1: Bien, bien, bien lindo, atareado. ¿Sí? Sí, acompañamos a la mami al dentista.
0: Ajá.
1: Está haciéndose un recauchutaje importante y bueno, va bien.
0: Bueno, le mandamos un beso grande a Amanda, y el cariño y el amor de siempre. Un día, bueno, frío, destemplado, empezó a llover, me cagó la vida porque el auto no me duró ni una semana lavado. 25 lucas me había salido, y eso es lo que yo lamento cuando llueve, porque me habían dicho, no, lavalo tranquilo, que por lo menos 10 días no va a llover. Y cada vez que agarro el pronóstico veo que este va a ser el año que más día va a llover y que la primavera viene con un montón de agua, además, dicen, por el fenómeno del Niño.
1: Sí.
0: Así que digo, yo no prendo más. Pero bueno, algún día lo tenía que lavar, ¿no? Y algún día se iba a ensuciar otra vez. Ya no se podía. Un día cuando salí había un par de ratas jugando las cartas. Iba al auto y... me dice, ya te va a dejar, para que terminemos la primera mano, me dijo una. De la roña que tenía el auto. Así que, nada, pero frío, frío. Estoy sintiendo el frío como no lo sentía antes, ¿eh? Eso no, no me gusta. Sí, estoy sintiendo... Antes no me... Ahora siento el frío, debe ser la edad. Viene complicado el tema de ir cuesta abajo en la rodada, ¿no? Pero nada, no puedo asimilar. El frío no lo puedo asimilar. Además, si hubiese sido, digo, ¿no? Si es frío, con algo de sol, pero ni siquiera el sol. Viste que te da ganas, vos vas caminando por la vereda del sol, como dice la canción.
1: Exacto.
0: Y te dan ganas de salir, pero encima vas por el frío, destemplado, nublado, lluvioso, esa lluvia finita, fría, que te pega en la cara, que con el viento, viste, no sabes. Eso es lo más triste. A ver, nosotros, y la verdad, que lo decimos un poco en broma, un poco en serio, pero sabemos lo que están padeciendo en muchos lugares del país, con las nevadas, con el frío intenso, así que para nosotros, entendemos, simplemente es un juego, sabiendo que el frío acá, el frío húmedo, como decimos nosotros, es distinto al frío seco que les toca vivir en algunos lugares de nuestro hermoso país, pero que afectan y mucho esas nevadas que no permiten movilizarse como corresponde, con libertad.
1: No, además, como me dice un amigo, frío hace en la calle.
0: Exactamente,
1: además. Refiriéndose a la gente en situación de calle,
0: sí,
1: ¿no?
0: Sí. Eso es lo más triste, porque además uno lo ve. Yo tengo la suerte de hacer siempre el mismo camino, y digo tengo la suerte porque veo siempre a la misma gente colaborando con un amor, con una solidaridad, a la altura del cementerio de la Chacarita, en frente a la entrada principal, están siempre repartiendo comida y calentando, y hay gente que siente por lo menos el cariño, el amor, la solidaridad de otros, que les preparan un plato de comida caliente y que les llevan, y están ahí y les llevan, veo cuando les dan mantas, y eso es lo que te termina fortaleciendo, que nunca van a estar solos, siempre va a haber alguien que les va a dar una mano, que les va a brindar lo que necesitan, y eso en definitiva reconforta el alma, ¿no? Así que nada, bienvenido sea esos realmente hermosos ciudadanos que hacen patria de verdad, ¿no? Para con sus vecinos y amigos que les toca vivir al intemperio o en situación de calle. Eso es bueno.
1: Y hay historias que conmueven.
0: Sí.
1: Te voy a contar hoy, voy a contar la historia del hombre que crió un pez salvaje.
0: Ajá.
1: Lo dejó en un acuario por su tamaño y años después volvieron a verse. Te voy a contar cuál fue la reacción.
0: Bueno.
1: Del pez gato de cola roja.
0: Perfecto. Y voy a estar esperando atentamente, porque me lo prometiste ayer, la historia de Maxwell Smart.
1: Sí, de
0: Por
1: nada.
0: Por favor, te lo pido, ¿eh? Y vos sabés que lo estaba viendo en un monitor, y eso quería comentarte hoy, porque vi que se viene la quinta parte de Arma Mortal.
1: Está como Rápido y Furioso ya.
0: Sí, en este caso la va a dirigir Mel Gibson. Uh-huh. Porque el director falleció, y va a estar muy buena la historia, porque uno ya está retirado y el otro trabaja en una oficina. Los dos son muy viejos. De hecho, Danny Glover confesó que está pasando por un momento delicado, comenzando con los primeros síntomas de Alzheimer. Esto es la vida real. Danny Glover, el policía negro, amigo de Mel Gibson. Pero se viene la quinta parte, la va a dirigir Mel Gibson, y la verdad que estoy esperando ansioso ver cómo los héroes de nuestra juventud se transforman hoy en policías retirados y jubilados con edad de ya no ser policía. Vamos a ver de qué disfrazan la historia. Si hablamos de historia, tenemos mucho entonces, porque lo prometido por Sonia y la historia que vamos a contar hoy, que realmente impacta y llega al corazón, y todo lo que nosotros desde aquí intentamos brindarles y que ustedes reciben con tanto amor y con tanto afecto.
1: Nos ponemos en contacto, si les parece. Hay un WhatsApp que lo hace posible en esta fresca madrunoche de viernes. 11-3-870-74-85. Ese es el número, ¿sí? Uh-huh. A tomar nota, nos agregan en la agenda del CELU. 11-3-870-74-85. 85. También nos quedó pendiente ayer contarles acerca de Gabriel Batistuta, que va a volver a jugar para la Fiorentina a los 57 años.
0: Mm. Porque, no, también vos me mirás porque te sorprende. Lo que pasa es que llama gente, entonces le digo, le tengo que mandar una foto y decir, sí, haciendo radio, ¿no sabés que hasta ahora hago radio? Son insoportables. Pero claro, porque él, como decíamos ayer, vos contabas, él la pasó muy mal durante muchos años de su vida tras el retiro. Uh-huh. No podía ni levantarse, pero esto es literal, sí. Amor mío, no se podía levantar para hacer pis de noche por cómo tenía los tobillos. A veces se orinaba en la cama. Esto es tal cual, por eso me alegra profundamente que pueda volver a jugar al fútbol y que vos nos lo cuentes en un rato nada. Miren las cosas que tenemos para hoy.
1: Ay, sí, hay un montón. No sé, no me caben en los puños las informaciones y las historias.
0: Corso Gómez,
1: las historias que he traído. Muchas. Hay una también conmovedora, esto lo charlábamos ayer, probablemente nos dé el tiempo aunque sea para mencionarlo, de dos hermanos venezolanos
0: y, claro,
1: que sobrevivieron a los dos terremotos en Venezuela. No
0: adelantes más, porque quiero que la gente se sorprenda de lo que
1: realmente
0: tocó vivir.
1: ¿Viste? Son esas historias verdaderamente increíbles que no sabes si el destino juega, bueno. si es real que el destino lo escribimos nosotros o que el destino ya está escrito. Bueno, entonces.
0: Yo te voy a agregar un dato, ¿por qué quiero que lo dejes ahí? Por esto, porque es justamente, paradójicamente, similar a una película que vos veías o que vos viste, que son varias partes, que tiene que ver con eso, que a uno lo persigue, no sé si la mala suerte o que viaja en un avión y tiene un título esa película, ¿no?
1: Sí, que nunca, no vi la primera y después las otras la vi de a pedacitos, Destino Final.
0: Destino Final.
1: No, sí,
0: bueno,
1: claro.
0: Bueno, por eso, hablando de destino.
1: Por favor.
0: No sé si es el destino final de estos dos hermanos venezolanos, pero esto del destino que marca Sonia, escuchen cuando pueda, en el momento preciso, cuente esta historia, porque es realmente increíble y por eso prefiero que no adelanten mucho más, porque es estremecedora.
1: Vamos a empezar a viajar en el tiempo a través de la música en DA2, palpitando sí. El fin de semana, si les parece, año 1984 para los Cool on the Gang. Fresh.

0: Bellavista de General Roque Río Negro.
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0: comienzos de Michael Jackson, ahí lo teníamos, año 1979, con Rock With You.
1: 0:34 minutos, estamos en el aire a través de Nacional y para todo el país y el mundo, llegando a cada rincón de la República Argentina y a distintos puntos de todo el planeta Tierra, porque así nos lo hacen saber y eso es lo que nos alegra la vida.
0: Y empezamos la recorrida, si te parece, por nuestra patria, visitando amigas, amigos. Mira, en principio vamos a saludar a Malvina, que nos está escuchando en Paraná, provincia de Entre Ríos. También nos vamos a ir a Santa Fe, donde Ana María hace lo propio y nos escribe: hola, buenas noches, parejita de a dos, Fabián, Sonia, feliz madruga noche de viernes.
1: Gracias.
0: Espero que, como siempre, escuchemos buena música y lindas historias. Los saludo con cariño. Muchas gracias, Ana María. Volvemos a Entre Ríos.
1: Muy bien.
0: Porque en San Benito nos están escuchando Nelly e Ismael.
1: Uh-huh.
0: Hola, chicos, estoy escribiendo tempranito porque después me da frío para sacar las manos calentitas fuera de la colcha. ¡Qué fioco! Mira, me gustó anoche la idea de ir haciendo programas con música de nuestros cantantes de los 70 y 80.
1: Uh-huh.
0: Voto por... ¡Sí! Buen fin de largo, a pasarlo en familia. Nelly, Ismael, un beso grandote, muchísimas gracias.
1: Beso grande.
0: Que sea una bella madrunoche que nos agrupe a estar juntos con DEA2, Sonia, Fabián, DEA2 y DEA todos. Oscar de Delviso, muchísimas gracias, amigo. Buenas noches, Sonia, Fabián. Quería expresarles mi sincero agradecimiento por la semana que pasamos juntos y el maravilloso fin de semana que se viene. Un fuerte abrazo a todos nuestros oyentes. Será, si Dios quiere, hasta el lunes por la noche. Atahir Suárez, desde la ciudad de Sao Paulo.
1: Gracias, Atahir.
0: Un beso grandote, Atahir. Muy buena madrunoche para la mejor parejita de DEA2. Fabián, Sonia, les escribimos desde el barrio La Cruz, como siempre, nuestros incondicionales. Tienen asistencia perfecta.
1: Sí, sí, impresionante.
0: Diana, Zuli, Cintia, Nubia, Marisela y Sergio. Gracias, gracias por los bonitos deseos, como siempre. Llegó el viernes, Sonia, Fabián, excelentes. Como siempre, DEA2 y la Discoteca Nacional, me quedo hasta las 6 en el barrio Tres Cerritos, provincia de Salta. La linda, los escucho a través de la 102.7 Macacha Güemes.
1: Claro.
0: Héctor, un abrazo, gracias. También otro que tiene asistencia perfecta.
1: Sí, totalmente.
0: Muy, pero muy buena madrunoche, Ángeles de la Noche, feliz viernes. Buen programa y un bendecido fin de Mabel de Santa Fe.
1: Gracias, maybe.
0: Seguimos paseando por
1: Dale.
0: El país. Hola, mi querida señorita Sonia, señor Fabián, buenísima madrunoche. Desde Salta la Linda, llegue mi abrazo fraterno, siempre están presentes en mi corazón. Bueno, le gustó el especial de ayer al profe. Gracias por vuestra imponderable entrega cotidiana. Dios y Nuestra Madre del Valle les bendicen. Que perduren por siempre. El profe Chicho Arregues, ahora desde La Linda, ¿por qué?
1: ¿Por qué?
0: Viajó a pasar su cumpleaños con sus hijos y sus nietos, que es el próximo 19 de agosto, el mismo día de Sandro.
1: Claro, tenés razón.
0: Así que, profe, a pasarlo hermoso, a disfrutar de la familia, me encanta.
1: Y digo yo, ¿cuál fue el especial de ayer?
0: De Hugo del Carril.
1: Ah, uf.
0: Se cumplían 37
1: favor,
0: años del fallecimiento
1: de
0: y...
1: pie.
0: Sí, realmente fue, estuvo hermoso.
1: Hermoso, aparte es crack total, o sea, lo admiro profundamente. Yo tuve la chance de conocer a su hijo hace muchos años.
0: Me has contado.
1: Y la verdad que para mí es uno de los grandes de siempre, no solo como cantante, sino como cantor de tangos, sino como actor. Y ha hecho películas emblemáticas.
0: Sí, una de las grandes figuras de nuestra cultura nacional, sin lugar a dudas. Muy buena madrunoche, Sonia, Fabián. Como siempre, espero la cero para escuchar de a dos. Buen fin de semana. Luis Salas, desde el paraje Esperanza, exacto, provincia de Santa Cruz.
1: Uh-huh.
0: Seguimos viajando.
1: Dale, vamos.
0: Nos vamos a Catamarca.
1: Mira.
0: Yo apurándome para escuchar de a dos con Pomelo y Sonia. Y nos envía un gato volando. Lulú, otra madrugada más presente.
1: Qué lindo.
0: Besos y cariños allí en Valle Viejo. Nos escucha Lulú, muchas, pero muchas gracias.
1: Beso grande, Lulú.
0: Alejandra de San José de Cachal, aquí presente también. Buena madrunoche, Sonia, Fabián. Feliz viernes.
1: Gracias.
0: Hermoso fin de semana, mis amigos. Los abrazo con el alma.
1: Qué lindo.
0: Me encanta.
1: Sí.
0: Hola, Sonia, Fabián. Gracias por la compañía de siempre. Mario de San Luis, que nos envía virtualmente. un café y un café con ahí cortado.
1: Sí.
0: Hay mística. Hay mística en este programa y además hay mastica.
1: Bueno, hay mística y hay mastica.
0: Unas medialunas ahí que se ven, te digo, sabroso. ¿Cómo me gusta medialuna? Gracias. Gracias, Mario. Osmar, de Fray Ventos, también nos escribe. Hola, muy buenas madrunoches, día 2. Sonia, Fabián, feliz viernes y buen fin de semana. Bendiciones, abrazo a la distancia. Y nos envía una imagen de su radio a través de la cual nos está escuchando.
1: Ajá, mira.
0: Qué maravilla, me gusta mucho. Osmar, nos escucha por aire.
1: Sí,
0: eso está muy bueno. Y llegó el día más ansiado por muchos. Muy buenas y santas madrunoches. De a dos alegrón inmenso compartir nuevamente con el dúo más dinámico, explosivo y divertido. Abrazos gigantes y mejor fin de semana para ustedes y todo el gran equipo. Montañas de besos. Oscar de Merlo. Teresa nos está escuchando en General Enrique Mosconi.
1: Sí.
0: Seguimos paseando, nos vamos a Salta de vuelta. Sonia, Fabio, un gusto escucharlos todas las noches. No puedo creer que ya haya llegado el viernes. Tan rápido pasan los días. Y estamos a mitad de mes. Los voy a extrañar el fin de largo. Dios los bendiga. Gracias, Tere.
1: Gracias, Tere.
0: Beso para vos. Abrazo para Víctor también, que nos está escuchando allí en Salta. Nos vamos a Neuquén Capital.
1: Vamos.
0: Román. Hola, chicos. Muy buenas noches. ¿Cómo va? Espero que muy bien. Fabi, por lo que se ve, renegando por la limpieza de tu auto, ¿no? Le han puesto autolimpiante y no, estaría buenísimo, sería una maravilla. Besos, los acompaño en silencio. Román, gracias, Romancito, un abrazo fuerte para vos también. Sonia, Fabián, muy buena madrunoche, que tengan una gran transmisión.
1: Gracias.
0: Rubén, de Bahía Blanca.
1: Gracias, Rubencito.
0: Nos vamos a Córdoba. Oscar Alberto Escobedo nos está escuchando. Buena madrunoche, día 2. Los estoy sintonizando desde mi celular con una normal recepción.
1: ¡Qué bárbaro!
0: Desde Córdoba, cafetán.
1: Claro.
0: Gracias, Oscarcito. Beso para vos. Muy buena madrunoche para el equipo de A2, que nos informa y entretiene con las elocuentes historias de Fabián y la selección musical de Sonia. Gracias desde La Plata, Emma.
1: Y otros menesteres también, ¿eh? No solo se queda con la música. Tiene su primera persona, tiene sus datos de la... Cuando se transforma en Woman in Black... Viene de la NASA, ojo, ¿eh?
0: Buena madrunoche, Sonia, Fabián, por acá bastante frío.
1: Sí.
0: Feliz fin de semana. Saludos, Betty, del puesto Las Taguas, el Malargüe, provincia de Mendoza. Hablábamos del frío hace un ratito.
1: Sí, totalmente.
0: Tito de San José, La Dormida también, allí en el norte cordobés, nos está saludando. Juan y Mabel, de Montecomán, San Rafael, muy buena madrunoche. Sonia, Fabián, de A2, feliz viernes, queridos amigos. Hoy, 14 de agosto, estoy cumpliendo 71 años.
1: Mira.
0: Muy bien.
1: Lindo.
0: Gracias por acompañarme. Saludos y bendiciones para todos ustedes. Claro, hay que ver quién de los dos está cumpliendo años, porque, bueno, habitualmente quien nos escribe es Juan, así que deduzco que es quien está cumpliendo años, así que un abrazo bien fuerte. Juancito, linda vida, que lo pases hermoso, con toda esa familia hermosa. Nos ha mandado una imagen, un collage.
1: Mira.
0: De fotos con la familia, bueno, por allí brindando con Mabel, me encanta.
1: Ahí está.
0: ¡Qué lindo!
1: Buena vida, vamos por más, ¿eh? Vamos por más.
0: Muchos, muchos, muchos más. Maggie, de Comodoro Rivadavia. Feliz madrunoche. Sonia, Fabián, nosotros también decíamos San Roque, que este perro no me toque.
1: Claro.
0: Y hacíamos gancho con los dedos.
1: Exacto.
0: Tierno recuerdo. Eso es lo que hago yo todos los días cuando le voy a dar de comer a Zeus.
1: Ah, ya. Lo de Marcelo.
0: Claro, exactamente. Pues muy bien.

0: Mi corazón los abraza y aguante Racing, dice Maggie.
1: Vamos, Racing. Esta noche juega Racing, ¿eh? Les voy a decir una cosa, ya le anticipé a mis hijos. Si hace este frío y esta llovizna, me quedo en casa, ya se lo dije. No soy más ese joven que a los 25 iba con lluvia, tormenta, piedra y truene, caiga nieve, no. Les dije, chicos, papá, si mañana llueve y está frío, pedimos una pizza y lo miramos desde la comodidad. Me da pena decirle eso a Luca, porque es el que más ganas tiene. Iván le gusta, es hincha, es fanático, pero si no va es lo mismo, porque al otro día, los fines de semana, viste que se levanta a las 4 de la mañana para trabajar, entonces... pero Luca, viste, me pone cara, papá, y me termina ablandando, así que... no sé qué voy a hacer, estoy en esa disyuntiva. Si llueve y está frío como hoy...
0: En un ratito te cuento cómo se viene el pronóstico. Dale. Entonces. Buena madre, noche, mis queridos. Eso de Batistuta me alegra mucho. Sí. Esperaré el informe. Te lo cuento en un ratito, Bea. Uh-huh. Feliz fin de semana también para vos. Yo tengo un clásico. Ah, no, pero es en la cancha de estudiantes.
1: Está en
0: la
1: cancha de estudiantes.
0: Ah, no. Sí, yo, bueno, también. No, igual no lo voy a mirar. No, porque no lo vengo mirando y viene funcionando.
1: Yo me río mucho, o me reía mucho, o me sigo riendo, cuando hablan del Bosque y de la cancha de estudiantes. El Estadio 1 y el Bosque. Porque uno cree que están a 100 kilómetros de distancia.
0: Están uno al lado del otro.
1: Y están todos en el mismo parque. O sea, son, ¿cuánto hay? 300 metros de diferencia entre la cancha de estudiantes y la de gimnasia. Esto me obviamente que ya tengo 40 años de esto, entonces, pero hasta que las conocí, cuando hablaban del Bosque y hablaban de la cancha de estudiantes, uno creía que estaba, no, pero... Y de la cancha de gimnasia te paras así y ves la cancha de estudiantes, la tribuna de... ¿Viste? La cosa increíble es eso.
0: Bueno, lo que pasa es que la cancha del Lobo está en el corazón del Bosque. Y la cancha de estudiantes está en uno de los extremos que da a la Avenida 1.
1: A la Avenida 1, muy bien.
0: Beso grande para Gerardo de Sal, si puedes, allí en la provincia de Córdoba. Buena madrunoche. Lo biológico es finito, fragmentario y falible. Uh-huh. Lo espiritual es infinito, aprendizaje y amor. El destino lo firmaste acá para vivirlo en la tierra. Abrazos. Gerardo. Uy, me llamó la cabeza.
1: Sí, a mí también.
0: Me encantó. Claro, eso tiene que ver con lo que adelantábamos hace un rato, ¿no? La historia de estos dos hermanos venezolanos. Bueno, que en un ratito vamos a pormenorizar. Ramón, nos está escuchando en Viedma, Río Negro. Sonia, uh-huh. Fabián, acá estamos en La Guardia, como siempre con la compañía de Radio Nacional. Gracias, Ramón. Un abrazo bien fuerte para vos y ahí nos anotamos tu pedido. Quiero escuchar José Luis Perales, así que cuando hagamos el especial...
1: La semana que viene se viene. Ya estamos analizando, estamos eligiendo con Sonia. Así que, Ramao, quédate tranquilo.
0: Leo nos está escuchando en San Martín. Qué bueno escuchar a Michael. Saludos, Leo y Rodrigo de Villa Bonich, San Martín.
1: Sí, sí.
0: Buenas madrunoches, chicos. Viste, yo dije lo mismo cuando escuché ese tema de Michael Jackson, Leo, porque hacía rato que no lo escuchábamos. Rock with you. Me encantó. Besos, chicos. Hola, muy buenas madrunoches. Sonia, Fabián, qué lindo escucharlos como siempre. Gracias por su compañía. Saludos. Nos escribe Daniel, de Perito Moreno, provincia de Santa Cruz.
1: Gracias.
0: Nos vamos al norte nuevamente. ¿Vos te cuenta la cantidad de provincias que estamos mencionando?
1: La de nafta que estamos gastando.
0: Por favor. No, ya tengo uno eléctrico acá.
1: ¿Sí?
0: Ay, no sabes. Estuve mirando.
1: Y sí, bueno.
0: Y si lo llego a probar...
1: No te bajas problema, más. ¿No? No te bajas más, te digo, no porque qué ruido más. Hace. Parece que estuviera apagado.
0: Ay, sí, por favor.
1: Sí.
0: Buenas madrunoches, amigos de A2. Bendiciones. Feliz viernes. Me atreví a escribirles algo. Ojalá sea de su agrado. Martín Romero, desde El Carmen.
1: Sí.
0: Provincia de Jujuy. Recuérdame cómo se llaman este tipo de escritos, donde te ponen el nombre, anacrónicos son.
1: Sí, me parece que sí.
0: No recuerdo bien. Bueno,
1: Sonia y Fabián con nuestros nombres.
0: Exactamente.
1: La primera letra de cada. Nombre. ¿Cómo podríamos decir para que lo entiendan? Eso es lo que nos.
0: Están nuestros nombres en vertical.
1: Exactamente.
0: ¿No? Sonia y Fabián. Y cada letra de nuestro nombre, digamos, es la primera letra de cada frase,
1: sí.
0: o de cada renglón, de cada línea. Bueno, a ver si sale. Sonia y Fabián. 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

0: pasando sus voces, escucho un cantar. ¿No? Exactamente.
1: Es Sonia. Ustedes entiendan, con cada letra de Sonia arranca una frase.
0: Bueno, y por tantas buenas madrunoches.
1: Sí.
0: Ahora vienen las líneas, ¿no? Con cada letra del nombre de Fabián.
1: Exactamente.
0: Familias del mundo esperan su llegar, atento a un horario de rutina, bendiciendo cada noche sus presencias, independientemente donde estemos, aplaudimos la buena onda, no cambian nunca porque los amamos.
1: Hermoso, precioso, y lo vamos a estar subiendo al Facebook de la 2 en un ratito, ¿eh?
0: Me encanta.
1: Lo reenvías a los WhatsApp, amores míos, para que lo podamos subir a los... Precioso, pueden entrar, después lo van a ver y van a entender lo que quisimos explicarles, si es que fuimos...
0: Ahora igual voy a buscar porque tiene un...
1: Anacronismo no es,
0: estaba buscando...
1: Exactamente, viste que somos... Yo ya aprendí de vos, inmediatamente me meto en la computadora.
0: Alguien me va a desaznar y me va a ayudar, ¿no? Y me va a contar cómo se llaman este tipo de escritos.
1: Dale.
0: Diego Arias, de Palpalá, provincia de Jujuy. Buena madrunoche, que tengan un excelente y bendecido viernes al mejor dúo. Gracias, Dieguito. Un abrazo fuerte. Sonia Fabián de A2, qué lindo programa. Bendiciones. Olga, de San Rafael, provincia de Mendoza. Besos, Olguita. Hola, hola, hola. Ya llegué. Que tengan un bonito fin de... Que Dios los bendiga. Gracias por ser y por estar. Griselda, de San Rafael, provincia de Mendoza. Dime.
1: Acrónimo.
0: Acróstico.
1: Mira, acrónimo es una palabra nueva que se forma al unir las letras iniciales o partes de varias palabras. ¿Podrá ser eso?
0: A mí me sugirieron acróstico.
1: Ahora vamos a buscar acróstico.
0: Me parece que voy por el lado de acróstico. Vea. Sí. Bueno, Isabela sugiere anagrama.
1: Dice, un acróstico es una composición poética o en prosa en la que las letras iniciales, medias o finales de cada verso u oración leídas en sentido vertical forman una palabra o un mensaje oculto.
0: Ahí está. Es un acróstico.
1: Acróstico.
0: Vamos, Beatriz, todavía. Yo sabía que alguien nos iba a desaznar. Obviamente, ¿no? Y hacer un aporte tan tan importante.
1: Sí, sí.
0: Buenas noches. Bueno, gracias por el acróstico, Martín.
1: Sí.
0: Lo vamos a subir a nuestro Facebook.
1: Sí, ¿por qué no las tántricos? Tengan ustedes.
0: Con la foto de ¿qué le parece, Bucanera? Ahora se la pasó. Usted es el administrador del... No. Usted es el administrador del...
1: Vamos.
0: Del Facebook.
1: Sí, yo subo lo que quiera.
0: Buenas noches, Sonia, Fabián, Chico Ana, presente como todas las noches.
1: Sí.
0: Si no les escribo, no quiere decir que no los esté escuchando. Ustedes ya son parte de mi vida. Que tengan un hermoso y bendecido fin de semana.
1: Cosas que nos dicen.
0: Gustavo, de la capital nacional del tamal.
1: El compromiso que nos pone.
0: Es un montón, Gustavo. Muchas gracias. Sonia, Fabián, qué bueno volver a escucharlos. Aquí sigue el frío, así que yo en cama, hasta que me venga el sueño.
1: Sí.
0: Abrazo cálido, Gloria de Jujuy. Tiene sus flores, su jazmín, su flor de pájaro, la flor federal. ¡Qué belleza! Mi flor es afundis, se aproxima la primavera. Falta un poquito todavía.
1: Un mes y medio, ¿no? Estamos ahí, ¿no? Un mes y 10 días.
0: Sí, estoy contando los días en la manaca y ya.
1: Pero igual no es el, viste, que no esperemos que el 21 haga 25 grados, ¿no?
0: ¿Viste cómo es?
1: Llueve torrencialmente, el día de la primavera, nos cagaba los días de...
0: El picnic.
1: El picnic adolescente, que no se hace más. Como buscamos el hecho de que se vuelva a escuchar la radio, vamos a buscar desde acá que vuelvan los picnics del 21, ¿eh?
0: Y que vuelvan los lentos.
1: Y que vuelvan los lentos.
0: Muy buena madrunoche, les escribo por primera vez de mi querida La Paz, Ciudad Paloma de Entre Ríos.
1: Claro.
0: Un fuerte abrazo, un placer escucharlos.
1: Qué lindo.
0: Para los dos, Sonia, Fabián, son unos genios. Vilma Pérez.
1: Vilma, mira qué lindo nombre.
2: Vilma. ¡Oye, Vilma!
0: Bienvenida, Vilma. Qué lindo que te animaste por primera vez. Viste que a veces yo lo digo lento el WhatsApp para que puedan tomar
1: exactamente.
0: Nota.
2: ¡Vilma, ya estoy en casa!
0: Me encanta, me encanta. Es hermoso saberte por allí. Otro amigo del paraje La Esperanza.
1: Mira.
0: Javier. Hola, buenas noches. Saludos desde la provincia de Santa Cruz. Un poco de frío por acá.
1: Sí, debe ser poquito.
0: Un abrazo, Javi. Gracias por la buena onda. Chicos, buenas noches. Siempre asistencia perfecta, todos los días. Tony de Neuquén. Gracias por acompañarme. Tony, un abrazo para vos también. Buenas noches, querida Sonia, querido Fabián. Qué hermosa presentación para Sonia. La verdad me encantó. Yo voy con el horario cambiado, trabajando. Santi, como es viernes, salió. Les mando un fuerte abrazo y buen fin de semana, Alberto. ¿Sabés qué está haciendo Alberto?
1: ¿Qué está haciendo?
0: Panadereando. Porque, yo te cuento.
1: Claro, tenemos.
0: Alberto y Santiago son amigos panaderos,
1: sí,
0: que habitualmente se suman en la discoteca nacional, ¿no? Siempre un poquito más tarde, sí, cuando empiezan a hacer el pan, ¿no? Un poquito más entrada de la madrugada.
1: No, fueron ellos los que propusieron,
0: no,
1: panadoreando, ¿no? Fueron,
0: no, fue Juan de San Juan.
1: Ah, muy bien.
0: Pero bueno, parece que como Santi, claro, salió, hoy Alberto dijo, bueno, papi se queda más temprano.
1: Está bien.
0: No, como le hace la gamba. O sea que vas a tener que ir a la cancha,
1: sí,
0: con Lucas.
1: Sí, pero bueno, vamos a ver, lo voy a pensar. ¿De dónde no podía ser este panadoreando si no es de San Juan? Acerrina Serrán, panadero de San Juan, como decía yo, y era el aserradero.
0: Bueno, pero viste que cómo nos gusta a nosotros cultivar también. Aparte, es como que motivamos a nuestros oyentes para que piensen, uh-huh, y nos hagan estos aportes. Nosotros sabíamos que era un acróstico lo que nos había enviado Martín.
1: Yo era el que lo sabía, vos no.
0: Pero bueno, queríamos saber si nuestros oyentes lo sabían.
1: Mamma
0: mía. A ver si nos podíamos explicar, a ver qué era lo que estábamos queriendo leer. Y bueno, y se entendió el mensaje.
1: Queríamos saber si eran inteligentes nuestros oyentes.
0: Hola, buenas noches, escuchándolos como siempre. Excelente el programa. Estamos por salir para Salta a disfrutar el fin de semana largo.
1: Qué bueno.
0: Gabriel, de Crespo, Entre Ríos. Gabi, que lo pasen hermoso.
1: ¿Vale el auto? Claro, ahí con la radio puesta, ¿eh?
0: Me encanta, los queremos acompañar.
1: Sí, a propósito, la primer provincia, o la primera provincia para hablar con propiedad, la primera provincia, ciudad que esté cerca de alguna radio nacional, que nos invite, que nos consigan alojamiento, será la primera ciudad que visitemos o provincia en la que vayamos. Necesitamos de algún alma caritativa que nos consiga, obviamente, a través de un canje radial, nosotros desde aquí, la presentación, ¿dónde alojarnos? Cerca de alguna radio nacional, será esa la primera provincia que visitemos. Quedan ustedes. No se maten, vayan de a poco, ¿eh? Tenemos que conseguir. Después todo lo demás no arregla. Pero ustedes nos consiguen el alojamiento, el lugar donde y vamos a hacer un viernes a esa provincia y así intentaremos, en compañía, agradecerle a Gabriela Mambretti, gerenta de emisoras de Radio Nacional, que seguramente nos va a estar apoyando para que nosotros podamos cumplir ese sueño de muchos de ustedes.
0: Bueno, déjame dos mensajitos más, porque después se me acumulan.
1: Sí, dale.
0: La tenemos a Isabela, de San Rafael, ¿no? Pareja hermosa, que tengan un excelente fin de semana
1: muy
0: largo.
1: Bien.
0: Disfrutar, descansar y pasarlo bien bonito.
1: Sí.
0: Abrazotes fuerte. Gracias, Isa. A Juan, de Mataderos.
1: Sí.
0: Buen fin de... Gracias, Juancito. Uh-huh. Buena madrunoche, Sonia, Fabián. Acá estoy en mi casa de Paraná, Entre Ríos, trabajando con papeles y escuchándolos a ustedes que tanta compañía me hacen. Los quiero y los valoro mucho.
1: Gracias.
0: Es excelente el programa que hacen para todos quienes nos escuchamos, hermanados, a lo largo y a lo ancho de nuestra querida patria y nuestros hermanos latinoamericanos.
1: Nos lo vamos a creer, ¿eh?
0: Es un montón. Aníbal de Paraná, un abrazo fuerte para vos. Hola, felices madrunoches,
1: sí,
0: desde Potrero, provincia de Salta, segunda sección, saludos a mi querida esposa, ya tenemos 41 años de casados.
1: Uy, que aguante, por Dios.
0: ¿Sabés quién es José Luis? ¿Te acordás del litigio que se armó por el dulce de batata?
1: Sí.
0: Bueno, ahora parece que es por dulce de cayote, no le da chance, no hay forma.
1: Qué bárbaro, aunque es rico también, ¿eh?
0: Ay, me encanta, el
1: dulce de cayote,
0: sí,
1: es muy rico, ¿eh?
0: Me encanta, bueno.
1: El dulce de batata también.
0: Yo te banco, José Luis. Sonia, Fabián, hola, siempre los escucho, son muy simpáticos. Soy viuda, me alegran la noche. Si hay un viudo por allí, busco amistades.
1: Sí.
0: Abrazo. Soy Asu de Almagro.
1: ¡Asu! Cena, seguramente.
0: Bienvenida,
1: ¿no?
0: Asu.
1: Asu.
0: O Asunción, porque es con ese.
1: Ah, entonces Asunción.
0: O Asunta.
1: Asunta, la tía Asunta, mira, yo tenía mi tía Asunta, por ejemplo. No tenemos un viudo, pero tenemos un dandy, tenemos un hombre que realmente se precia de tal, que nos pone al aire a partir de la 1:15, que toma los controles de la radio,
0: Está comprometido.
1: Pero, claro. Una canita al aire, no. Con todas las que tiene. ¿Estamos seguros de que está el señor Darío Burstin hoy?
0: Sí, señor.
1: Vuelve Pelo Pincho después de Pedernator, que lo estuvo a maltraer estos días. Se viene el informativo de la una. Y después, diría el gaucho, y después se viene la historia. Una historia hermosa, de amor sincero, para reflexionar. Vamos a ver de qué se disfraza mi amigo Zeni hoy, para a quien le damos la bienvenida, que no le habíamos dado formalmente, que va a musicalizar dicha historia.

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1: En la República Argentina, la 1:00 a.m. Mega inversión de YPF y dos empresas internacionales. La petrolera estatal presentó el proyecto Argentina LNG para producción y exportación de gas natural licuado. El emprendimiento, bajo el régimen de grandes inversiones, el RIGI, será de más de 50.000 millones de dólares. Y así daba detalles el titular de la empresa, Horacio Marín.
2: Tenemos que hacer muchísimos pozos, hay que estar perforando pozos hasta el año 2050, mucho más de 1.000 pozos. Son algo de otra escala lo que estamos haciendo y realmente necesitamos la inversión extranjera, no solo la italiana Eni y la emiratí, sino que YPF también se financia con inversión extranjera. Hoy lo estaba comentando en una reunión de YPF, si no estuviese el RIGI, no estuviese este cambio en la Argentina, YPF no se puede financiar en el exterior, y cuando uno se financia en el exterior es plata extranjera.
1: La inflación de julio fue de 2,1%. El rubro que menos subió en el promedio en todo el país fue prendas de vestir y calzado. El IPC acumula un 33,8 en los últimos 12 meses. En la provincia de Córdoba fue el 36,1. Un cardiólogo apuntó contra los médicos que atendieron a Diego Maradona. El médico Gustavo Di Niro, jefe de cardiología del Hospital Central Municipal de San Isidro, declaró como testigo y aseveró que Diego debió haber sido medicado de por vida tras el episodio de Punta del Este. Afirmó que el paro cardíaco sufrido en el 2000 fue una miocardiopatía dilatada, vinculada a tóxicos, y que esos eventos dejan lesiones crónicas y definitivas para toda la vida. En Santa Fe, donde nos escuchás por AM540, la temperatura 10 grados, el cielo cubierto con llovizna. En Buenos Aires se anticipan 13 grados de máxima, vientos del este, cielo nublado durante toda la jornada. A esta hora el cielo está nublado, 10 grados la temperatura, humedad 85%.
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14 de agosto, en esta versión de Electric Light Orchestra. Se nos pone Gaby Zeni para musicalizar la historia del día. Llega mi historia. Que te va a atrapar. Una historia de viajeros y mapas. Una historia que te va a transportar y al mismo tiempo te hará reflexionar. Llega de a dos, siendo la 1:05 de la madrugada. La historia del viajero y el mapa de los destinos inesperados.

En un lugar alejado y encantador vivía un hombre llamado Fabián. Alguna vez había sido marino, hoy retirado, y un espíritu indomable. Ya cabello canoso, una mirada profunda que reflejaba la inmensidad de los mares que alguna vez atravesó. Tenía una vida tranquila, pero incompleta, siempre añorando la aventura que el océano le había ofrecido. Un día, mientras paseaba por un antiguo mercado, en un rincón de antigüedades encontró un pequeño puesto polvoriento y un objeto que atrajo su atención. Era un mapa, pero no un mapa cualquiera, con bordes decorados con símbolos extraños, y las localidades estaban marcadas con nombres que él jamás había escuchado. El dueño del puesto se le acercó lentamente. «Este no es un mapa común», dijo con una voz casi susurrante. «Dicen que lleva a quien lo sigue a destinos que cambian la vida». Intrigado, Fabián compró el mapa, sin saber que su vida estaba a punto de cambiar para siempre. Ya de regreso a su hogar, encendió la chimenea y desplegó el mapa sobre la mesa mientras trataba de descifrar las enigmáticas inscripciones. El sueño lo invadió. Se durmió profundamente y en sus sueños apareció una figura etérea, una mujer con cabellos de plata y su túnica de estrellas. «Soy la guardiana del destino», le dijo con una voz melancólica y melosa. «Tu camino comienza en el lugar marcado con una estrella. Debes confiar en el mapa y seguir tu corazón». Al despertar, Fabián sentía una mezcla de emoción y temor. Decidido a seguir las indicaciones del mapa, inició su viaje. Su primera parada fue un pueblo a orillas de un lago cristalino. Allí conoció a Sonia, una mujer hermosa, sonrisa cálida, justamente que regenteaba una pequeña posada. La conexión entre ambos fue inmediata y Fabián decidió quedarse unos días más disfrutando de la hospitalidad de Sonia y la tranquilidad de ese lugar junto al lago. Durante una cena, Sonia le preguntó: «¿Y qué te trae por acá?». Él le mostró el mapa y le contó la historia. Sonia lo escuchó atentamente y luego dijo: «¿Sabes que también tengo un mapa similar al tuyo? Nunca me atreví a seguirlo. Tal vez puedas enseñarme a encontrar mi propio destino». Y juntos continuaron el viaje, cada vez más cerca de los misteriosos destinos marcados en ese mapa. En el camino conocieron a Gabriel, un hombre de mirada inquisitiva y pelo entrecano, quien parecía saber más de lo que dejaba entrever. Un día, mientras acampaban bajo las estrellas, Gabriel compartió una historia. «Hace muchos años», comenzó Gabriel, «yo también encontré un mapa. Al principio no entendía su importancia hasta que me llevó a un encuentro inesperado con la mujer que amaba. Desde entonces supe que estos mapas no son solo pergaminos, son guías de nuestras almas». A medida que avanzaban, este ya grupo enfrentó numerosos desafíos, desde tormentas imprevistas que casi los hundieron en mares crecidos hasta caminos traicioneros que probaban su paciencia y resistencia. Sin embargo, siempre encontraron refugio y ayuda en los lugares más insospechados, gracias a la bondad de los distintos habitantes que se cruzaban a su paso. Como Amanda, una curandera que curó las heridas de Fabián con sus conocimientos ancestrales y su sabiduría serena.
Una noche, rodeados por el resplandor de una fogata, Fabián confesó sus miedos. ¿Y si el destino que buscamos no existe? ¿Y si solo estamos persiguiendo una ilusión? Sonia, tomando su mano con ternura, respondió: el verdadero viaje no es solo llegar, Fabi, es la experiencia, las personas que encontramos, los desafíos que superamos, todo eso nos transforma. Con esa nueva perspectiva, Fabián sintió renacer su propósito. Finalmente, el mapa los condujo a una montaña majestuosa. Allí se reveló una cueva oculta detrás de una cascada. Dentro encontraron un cofre. Y al abrirlo, algo los cegó. Y le mostró visiones de sus vidas, sus amores y sus futuros posibles. Fabián vio un futuro donde vivía con Sonia, en una hermosa cabaña junto al lago, y dando refugio a viajeros perdidos. Sonia se reconciliaba con su pasado y descubriendo nuevos caminos junto a Fabián. En tanto, Gabriel, a su sorpresa, se vio como maestro, enseñando a otros el viaje del alma y los misteriosos mapas. Llorando de emoción, entendieron que el mapa había sido un espejo de sus propios deseos y miedos. En aquel instante comprendieron que su verdadero destino no era un lugar físico, sino la realización de sus corazones. El regreso fue sereno y reconfortante. Fabián y Sonia finalmente se establecieron juntos, viviendo cada día con amor y gratitud. Gabriel, cumpliendo su visión, abrió una escuela donde enseñaba la sabiduría del viaje interior a jóvenes aspirantes. Los tres sabían ahora que la vida no era una simple travesía, sino una serie maravillosa y transformadoras experiencias. La verdadera esencia del viaje no es el destino final, sino las experiencias y las personas que encontramos en el camino. Cada desafío, cada encuentro y cada paso nos moldea, llevándonos a descubrir que el verdadero tesoro no está en el lugar de llegada, sino en el recorrido y en el crecimiento personal que experimentamos a lo largo de él.

0: Strange and Love, allí teníamos la música junto a Depeche Mode en día 2.
1: 1:18 recién cumplidos, estamos aquí ya transitando los últimos 40 minutos de este programa. Y remarco, 40 minutos en los que hay de todo. Porque la reina y señora de este programa prometió un montón de cosas. Veremos cómo se la rebusca bastante para cumplir con todo lo que nos ha prometido, sin obviar ni ningunear a cada uno de ustedes. Miren la tarea que tendrá esta morocha infartante hoy, ¿eh?
0: Bueno, te cuento rápidamente. Este hombre crió un pez salvaje, lo dejó en un acuario por su tamaño y años después volvieron a verse.
1: Sí.
0: ¿Podés creer que el pez lo reconoció?
1: Increíble.
0: Sí. Sabés lo que sí. Julio no tenía dudas de que Gordo no le pertenecía del todo. Lo había criado desde chico, le buscaba mojarras en el río, le compraba cornalitos, lo miraba cada mañana al alimentarlo y sentía que algo no encajaba. Un bagre amazónico, conocido técnicamente como pez gato de cola roja, no tiene lugar en una pecera doméstica en medio de la provincia de Santa Fe, ¿no? Bueno, esa certeza que fue creciendo junto al animal terminó por transformarse en una donación y un traslado hasta el bioparque Temayquén, en la provincia de Buenos Aires. La historia comenzó cuando se comunicaron justamente con la fundación para consultarle sobre un caso particular, ¿no? Un hombre tenía en su hogar un ejemplar de esta especie de bagre amazónico que había crecido demasiado para el espacio que ocupaba. Empecé a buscar contactos, y en el único lugar que me lo recibían era acá, contó Julio. Bueno, la búsqueda terminó cuando dio con el equipo de la Fundación Temayquén, que no solo aceptó al animal, sino que también resolvió la logística del traslado. Nos contactó un medio de Santa Fe contándonos que había un señor que tenía un pez gato de cola roja, que lo tenía en la pecera, y ya no lo podía tener más porque había crecido mucho. Esto lo contó Julieta Yáñez, que es el responsable del acuario, ¿no?, y los organismos acuáticos de la fundación. El tema es así. Antes de aceptar la donación, la institución evaluó la situación, ¿no? Primero, la situación para confirmar que estaban en condiciones de recibirlo y de garantizarle un bienestar. Una vez evaluado, le confirmaron que sí, que podían recibirlo, y le dieron las pautas correspondientes para el transporte.
1: Sí.
0: Solo después de ese proceso, el hombre recibió luz verde para trasladar al animal, ¿no? Aunque él mismo reconoció que no contaba con los recursos para hacerlo por su cuenta. Fue la propia fundación la que le consiguió todo lo necesario para el traslado. El vínculo que Julio había construido con el pez, me hace acordar al cuento de la Andricina, no el pescado de patio. Bueno, lo llamó Gordo. Era el de alguien que aprendió a cuidar a un animal de agua dulce de forma casi intuitiva. Lo alimentaba directamente en la boca, le conseguía mojarras frescas y cuando no había recurría a cornalitos. Lo crié de chiquito, contó. Lo alimenté, me daba el tiempo, iba a sacar mojarras. Cuando no había mojarras le compraba cornalitos. Así era la vida entre él y yo. Esa rutina diaria dejó una marca en el comportamiento del pez que el equipo del acuario tuvo que tener en cuenta desde el primer día.
1: Claro.
0: Bueno, sabía de un día para el otro.
1: Por su propio medio.
0: Exactamente. Bueno, cuando Gordo llegó al bioparque, los especialistas ya sabían con qué se iban a encontrar, ¿no? La familia había compartido videos que mostraban justamente cómo lo alimentaban. Y esas imágenes resultaron fundamentales. Gracias a esos videos y a todo lo que les habían contado, supieron que estaba acostumbrado a que le dieran de comer directamente en la boca. Bueno, con esa observación el equipo no se sorprendió cuando el animal pasó varias semanas sin comer al llegar. Es una respuesta habitual en cualquier proceso de adaptación, ¿no? Después de un trabajo sostenido, lograron que Gordo comenzara a acercarse a la superficie al ver a una persona aproximarse con el alimento, tal como lo hacía en su pecera de origen. Bueno, antes de integrarse al acuario de manera definitiva, el bagre atravesó un periodo de cuarentena, ¿no?, en el que se trabajaron las condiciones de calidad del agua, el manejo y la alimentación. Solo después de completar este proceso, Gordo pasó al acuario de río, donde convive con otras especies de peces de agua dulce y con otros ejemplares de su misma especie. Su historia previa dejó algunas marcas físicas. Al haber crecido en un espacio reducido, se veía algo diferente a otros bagres de su especie, con un cuerpo menos estilizado y más corto. Aún así, el estado de salud es bueno. El pez llegó en muy buenas condiciones, precisaron en el acuario. Bueno, hay un rasgo físico. Todo esto me va trayendo así como, me hace acordar a Nemo. Nemo que tenía, viste, una letra más chiquita, claro. Bueno, hay un rasgo físico que hace a Gordo inconfundible entre los demás ejemplares. Un bigote distinto al del resto, como Charlie García.
1: Mira,
0: ese fue el detalle que le permitió a Julio reconocerlo de inmediato cuando semanas después del traslado viajó al bioparque para verlo. La visita, dicen, fue profundamente emotiva. Contaba Julio, no veía la hora de verlo. Y bueno, ahora estoy feliz, me quedo tranquilo. Y verlo a él, que está así, realmente me pone muy, muy contento. Obviamente, él esperaba verlo en un acuario con dimensiones un poquito más grandes, rodeado de otros peces, bien cuidado. Así que bueno, obviamente eso lo dejó contento. Pero ¿sabés qué fue lo más conmovedor? Que cuando Julio se acerca a la pecera y lo reconoce, sí, el pez se acerca a él.
1: Qué bárbaro.
0: Y siquiera como mirando, estaba mirando las imágenes. Eso de una ternura. Porque no era que pasaba, iba, venía. Sí. No. Es como que lo identificó, sí, y vino directamente hacia él.
1: Increíble.
0: Así que, bueno, una bonita historia, sí, con final feliz.
1: Sobre todo cuando uno cree que, viste, los peces no tienen, no reconocen, no tienen sentimiento, ¿no? Y acá estás expresando justamente todo lo contrario a partir de esta historia, ¿no? Qué bárbaro, ¿no? Eso, uno aprende todos los días.
0: Bueno, Gordo está bien, Julio, sí, está bien, así que una linda historia para compartir.
1: Totalmente,
0: en esta madrugada.
1: La verdad que sí, muy buena historia, ¿eh? Y eso para que todos los días aprendamos algo sobre la naturaleza y sobre los distintos seres que ocupan este planeta Tierra.
0: Hola, hola, desde Río Grande, estamos acá siempre. Ernesto y Gri, besos. Mira, siempre los escuchamos, aunque sea un rato. Muy así bien. Que ya saben, desde el fin del mundo los escuchamos siempre y nos envían una foto hermosa. Mira qué linda pareja. Bueno, muchísimas gracias para Ernesto y para Gri a través de nuestra LRA24. Fíjate, si nos faltaba mencionar una provincia, era Tierra del Fuego.
1: Tierra del Fuego, qué lindo, qué lindo.
0: Besos para Fernando, que nos está escuchando allí en Marcos Paz también, uh-huh, presente como cada madrunoche. Víctor Gutiérrez, atención, Víctor, disculpanos que no pudimos poner tu audio en el aire porque sí, no tenemos la productora, pero lo hemos escuchado con
1: mucho.
0: Fabi, es un noctámbulo rutero, sí, que nos está escuchando a través de AM870, yendo de Bahía Blanca hacia Río Colorado. Dice que se escucha perfectamente a M870, que no necesitó ninguna de nuestras emisoras en la Patagonia.
1: Qué bárbaro, ¿no? Qué cosa. Ya no es el primero que nos lo dice. Ayer sí, también, el capitán era ayer, me parece, ¿no?
0: Sí.
1: Que estaba en el mismo lugar, en Río Colorado.
0: En Río Colorado, exactamente.
1: Qué loco, ¿no? Esto de que Radio Nacional AM870 se escuche tan bien a tan larga distancia.
0: Y Víctor te sugiere por allí el kilometreando.
1: Muy bien, vamos a poner kilometreando, lo agregamos arriba de ruteando, no, al final, kilometreando. Muy
0: un beso
1: bien.
0: Grande, buena ruta. Víctor, querido, es un gustazo acompañarte. Hola Sonia, hola Fabián. Quiero pedirles un saludo, ya que el sábado es mi cumpleaños.
1: Sí.
0: Gracias por acompañarme todas las noches. Un abrazo enorme y lindo fin de semana. Hugo, de Alto Río Senguer, provincia de Chubut. Hugo, todo lo mejor para vos. Pásalo hermoso. ¿Cuánto leonino?
1: Sí.
0: ¿Cuánto leonino? Me gusta. Pásalo hermoso, ¿eh? Disfrutá de este fin de semana, disfrutá tu día. Mira, justo cae sábado, así que
1: la fiesta, tiramos la casa por la ventana.
0: Ojalá que sí. Con toda la familia.
1: Muy feliz cumpleaños.
0: Con los afectos. Y disfruta de eso,
1: sí, sí,
0: de los momentos que en definitiva es de lo que está hecha la vida. Abrazo fuerte, tus amigos de A2. Marisol, nos está escuchando
1: sí,
0: San Fernando.
1: Acá nomás.
0: Gracias por la compañía. Un abrazo bien fuerte para ustedes. Nos envía por aquí unas fotos de sus gatijos.
1: Ajá.
0: Ito y Kazu.
1: Mirá.
0: Me encantan, dos gatitos hermosos. Gracias, Marisolita. Un abrazo fuerte para vos. Por aquí también tenemos la visita de Violeta de Salta Capital.
1: Sí.
0: Hola Sonia, hola Fabián, buena madrunoche, que siendo el aguante a día 2 todos los días. Feliz fin de para ambos.
1: Gracias.
0: Fabi,
1: sí,
0: cuando tu morocho promete algo a la audiencia, lo cumple.
1: Siempre.
0: Ella cumple. Reina, siempre. Te amamos. Gracias, Violeta, sos de las mías. Bueno, sí, por eso, ahora en un ratito te cuento lo de Batistuta.
1: Sí, claro. ¿Sí?
0: Gracias, Violet. Hola, mis queridos, Sonia, Fabián, muy buena madrunoche. Que firmes y con optimismo renovado, dispuesta a acompañarlos hasta que el alma resista, como dice Cheyenne, o sea, el sueño. Gracias infinitas por el regalo de la música y la compañía inefable de ambos. Bueno. Un gran cariño desde Monte Comán, Lali.
1: Gracias, Lali.
0: Besos, Lali. Tere nos está escuchando en Capilla del Señor. Buena madrunoche, Sonia, Fabián, escuchando sus historias, como siempre. Hasta el martes, que tengan un lindo fin de semana. Fabi, cocinale algo rico a tus hijos.
1: Bueno, ¿cómo no?
0: No zafás tampoco este fin de semana. Leo, de Córdoba Capital, buena noche de viernes. Vamos, Leito, todavía. Abrazo fuerte, fuerte para vos. Ramón, nos está escuchando allí en Viedma, provincia de Río Negro. Muchas gracias por acompañarnos. El gato de Corina, Marcelo,
1: sí,
0: buena madrunoche, Sonia Pomelo,
1: claro.
0: Presente, el gato de Corina tiene muchos ausentes, no sé si no quedó libre ya.
1: Ojo gato, estás en la cuerda floja.
0: ¿Y sabes a dónde nos vamos ahora?
1: ¿A dónde?
0: A Perú.
1: Mirá.
0: Buenas noches, saludos, Gunter Sarmiento de Lima, Perú, de un piso 14, nos está escuchando.
1: Qué lindo.
0: Saludos, Sonia y Fabián, bendiciones. Muchísimas gracias, nos está escuchando a través de la aplicación de la radio.
1: Muy bien.
0: A nosotros eso realmente nos encanta, bueno. Gunter. Gracias. Sonia, Fabián, la dupla explosiva que nos divierte todas las noches con historias que nos llenan el alma. Besitos, bendiciones, que tengan un buen fin de Gladys, de Santo Tomé, provincia de Corrientes.
1: En este caso, Gladys, la bomba correntina.
0: Me encantó.
1: 1:29, se viene la última pausa. Yo se los digo bajito porque no se dio cuenta. Ella dijo que cuenta lo de Batistuta, pero también tiene que contar lo de Maxwell Smart.
0: También.
1: Ojo, no te hagas la gila. En un ratito volvemos con más música y con todo lo que tenemos media hora por delante. No sé cómo lo vamos a meter, mira.
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0: Tears for Fears, poniéndole su grito a nuestros dedos. Shout.
1: 1:38 de esta madrugada de viernes, con una temperatura de 11 grados en la ciudad de Buenos Aires. El calor se lo pone esta negra hermosa.
0: Bueno, les cuento, porque tal cual lo decía Violeta recién, yo voy a cumplir con nuestros oyentes. En principio,
1: sí,
0: el Bati va a volver a jugar a los 57 años para la Fiorentina.
1: Qué bárbaro.
0: ¿Sí? Bueno, el club ha ya confirmado el regreso del máximo goleador de su historia en medio de los festejos por el centenario, ¿no? Obviamente aclaremos esto.
1: Sí, sí.
0: Gabriel Batistuta suscita entusiasmo, luego de ser anunciado su regreso a la Fiorentina. La entidad de Florencia,
1: sí,
0: que organiza el festejo de su centenario y ofrecerá la oportunidad de ver nuevamente en acción a quien fuera el máximo goleador de la historia del equipo. El evento, que tendrá lugar el 2 de septiembre,
1: sí,
0: en el estadio Artemio Franchi, que vos,
1: sí,
0: conocés muy bien,
1: muy bien,
0: enfrentará al conjunto Fiorentina All Stars,
1: sí,
0: con el Operazione Nostalgia Legends.
1: Mira vos.
0: Y marcará la vuelta del ex delantero argentino al escenario donde forjó su leyenda.
1: Superestrellas contra las estrellas nostálgicas, con las héroes de siempre, que más o menos es eso.
0: Bueno, el próximo 29 de agosto el club va a festejar su aniversario y está preparando este partido especial para conmemorar sus 100 años de vida. Una vez más, Batistuta, Florencia, el Franchi. Gabriel Omar Batistuta vuelve donde se convirtió en leyenda. Ese fue el anuncio que hicieron en las redes sociales oficiales, ¿no?, de la Fiorentina.
1: Qué lindo verlo al Bati otra vez, despuntando el vicio del fútbol, algo de lo que se había alejado por problemas físicos que evidentemente fue mejorando con el transcurrir del tiempo.
0: Sí, realmente.
1: Hermoso, hermoso verlo otra vez a Gabi.
0: Bueno, ahora les cuento. Vamos a hacer un paseíto en el tiempo. Vamos,
1: sí,
0: a revolver un poquito el baúl de los recuerdos.
1: Uh-huh.
0: ¿Y qué te parece si hablamos un poquito de Don Adams?
1: Lo estoy esperando hace dos días. Usted habla del superagente 86.
0: Exactamente.
1: Temible operario del recontraespionaje.
0: Obviamente todos los recordamos, eternamente, como el agente 86. Bueno, él falleció en el año 2005, tenía 82 años. Bueno, había tenido una serie de problemas de salud, ¿no? Cierto deterioro en su cuerpo. Y además había perdido a su hija Cecily. Décadas atrás parecía imparable. Superagente 86 convirtió a Don Adams en un ícono de la televisión. El teléfono oculto en el zapato, el famoso
1: zapatófono. Te comunicaste con mi zapatófono.
0: La voz seca y entrecortada, la seguridad de un espía cuya confianza siempre superaba su suerte. El público no se cansaba de él.
1: No.
0: Ganó 3 premios Emmy consecutivos.
1: Qué bárbaro.
0: Además, aceptó un salario menor a cambio de conservar una participación en la serie. Las reposiciones terminaron recompensando aquella decisión durante décadas. Pero el éxito también tuvo un precio. El público amaba tanto, tanto a Maxwell Smart, que después le resultaba difícil ver a Don Adams como cualquier otro personaje.
1: Es verdad.
0: Es lo que sucede muchas veces, ¿no? El personaje era demasiado fuerte, iba a reconocer años más tarde. Él siguió intentándolo. The Partners duró una sola temporada. Don Adams Screen Test presentó una idea novedosa para su época. Ninguno de los dos programas le dio el nuevo comienzo que buscaba. Después regresó el rostro conocido. El desnudo explosivo recuperó a Maxwell Smart. Pero la película,
1: sí,
0: no encontró el éxito esperado. Finalmente fue la animación la que le abrió otra puerta. Como voz del Inspector Gadget,
1: mira,
0: Adams llegó a una nueva generación que nunca había visto el Superagente 86.
1: ¡Qué buen dato!
0: Un datito que no muchos teníamos.
1: Impresionante, ¿no?
0: Más tarde volvió a la televisión con Check It Out. Después llegaron Superagente 86 Vuelve y una breve continuación de la serie en 1995. La nostalgia nunca lo olvidó. Hollywood casi nunca consiguió separarlo de aquel personaje. Mucho antes de la fama, había sobrevivido a algo mucho más peligroso.

0: discos hasta que la televisión finalmente se fijó en él. Irónicamente, la voz que terminó cansándolo fue la que le dio su mayor éxito. No soporto esa voz, llegó a decir. Pero se convirtió en el sonido que le hizo ganar premios, pagó sus facturas y lo acompañó durante el resto de su vida. Lejos de las cámaras, las cosas raras fueron difíciles.
1: Ajá.
0: Sus tres matrimonios terminaron en divorcio. También arrastró durante años una conocida afición por el juego que en ocasiones le causó problemas económicos. Entonces llegó la tragedia. Fue cuando falleció su hija, en 2004. La salud de Don empeoró durante los meses siguientes. Bárbara Feldon, la 99,
1: sí,
0: nunca olvidó la energía que aportaba en cada escena. Estar junto a él, recordó, era como conectarse a una corriente eléctrica. Cuando llegó el final, varios de sus hijos se encontraban a su lado y la voz permaneció siempre igual. Pero el hombre que había detrás soportó mucho más de lo que las risas permitieron ver.
1: Hermosa historia con un final dramático, ¿no? Y ese dato que aportás, que uno nunca supo hasta hoy, por lo menos quien te habla, del hecho de que fue la voz del inspector Gadget.
0: Uh-huh.
1: Qué bárbaro, ¿no? Y hablabas bien, y bueno, en lo que marcabas, pocos tipos fueron identificados con un personaje y jamás pudieron salir de él, ¿no? Si uno repasa rápidamente, tiene que pensar no solo en Don Adams, sino que en Adam West, haciendo de Batman, o el mismo Christopher Reeve,
0: de Superman,
1: haciendo de Superman. Jamás pudieron separarse y hacer otro papel, porque todo el mundo seguía viéndolos como esos personajes que quedaron registrados para siempre, a nosotros por lo menos, y a todo el mundo, ¿no? Pero a la hora que la pusieran, la serie de Maxwell Smart ha tenido éxito en el canal que la hayan dado, en el horario que la hayan puesto y en los días que hayan elegido. Es una garantía de rating, como lo es hoy El Zorro, como lo sigue siendo Batman los sábados a la mañana, como lo sigue siendo La Familia Ingalls en Canal 13 los fines de semana.
0: 14 minutos nos separan de las 2 de la madrunoche. Tenemos un beso grande para Raúl y Karina del barrio Costa Azul, en la provincia de Salta.
1: Sí.
0: Buenas a nuestros compañeros de la madrunoche, de a 2, de a 10, de a monchos. Queremos desearles que tengan un buen fin de semana. Sonia, Fabián, saludos desde La Linda. Gracias, chicos. Abrazo para ustedes. Nos encanta acompañarlos. Y también se va sumando Cecil Hughes, desde sí. Esquel.
1: Uh-huh.
0: Abrazo, chicos. Aquí escuchándolos. Que tengan un feliz fin de semana. Gracias, Cecil. Siempre nos envía imágenes suyas, de su familia, de su lugar, y a nosotros nos encanta contemplarlas, así que es un placer saberte por allí. Fabián, sos un galán de madrugada, dice Gladys de Santo Tomé. Gladys, la bomba correntina.
1: Gracias, Gladys.
0: Me encantó. Vamos a seguir adelante compartiendo un poquito más de música.
1: No hubo un oferente que haya ofrecido, valga la redundancia, algún lugar como para que lo podamos hacer el programa en algún lugar de la Argentina, ¿eh? Atención, ¿eh? Vamos a considerarlo eso.
0: Mientras tanto,
1: sí,
0: disfrutemos de los Men at Work.
1: Upa.
0: Otro recuerdo.
1: Dale.
0: It's a Mistake.

0: Año 1983, para It's a Mistake, es un error, los Men at Work. Los australianos que siguen vigentes, sí. Son de gira, sí. Charlábamos con Gaby.
1: Y bueno, hay que vivir.
0: Pero bueno, hay que mantenerse vigentes también, ¿no?
1: Es muy lindo, es muy bueno, es muy sano y es reconfortante que aún sigan haciendo música los Men at Work. ¿Lo vas a decir que habemos candidatos para Azucena?
0: José de Pacheco nos acaba de dejar un audio, que bueno, recordamos que no lo podemos poner en el aire porque bueno, no tenemos la productora y es la que se ocupa, bastante que estamos haciendo ya. Pero bueno, se ofrece como amistad para Azucena.
1: Y vamos a ir al living del amor. Bueno, me puedo hacer de Roberto Galán.
0: No sé para ti.
1: Vos me encantáis y digo... Y los espera la cena en Cantina del Rodeo. Juan Bautista Verde y Boyacá. Y es el señor es propietario.
0: ¿Inquilino o propietario? Me hizo acordar...
1: Dígame, ¿ha tenido novia antes?
0: ¡Qué bárbaro!
1: Pero tenemos candidato, Azucena. Te lo estamos diciendo de verdad. Si vos querés, Sonia, que es la casamentera, te pasa los datos a través del WhatsApp.
0: Después le vamos a pasar el contacto a Azucena, de José.
1: Una variante de este programa. Ojo, ojo. Claro. Hay que estar preparado para todo, mi amor.
0: Bueno, hoy hablábamos del destino, Fabi,
1: sí.
0: Y si te parece, incluso lo vamos a proponer también como, no sé si tema de debate o de charla entre nuestros oyentes ya la semana próxima.
1: Dale.
0: ¿No? Porque habíamos anticipado de estos dos hermanos venezolanos que sobrevivieron a los dos terremotos en Venezuela en junio, perdieron a gran parte de su familia. Entonces decidieron mudarse y radicarse en Cali, en Colombia, a vivir con su padre.
1: Sí.
0: Bueno, vivieron un nuevo sismo.
1: Increíble.
0: Lo que es, ¿no? Por eso hablábamos hoy del destino.
1: Sí.
0: Apenas semanas después de perder a su madre, su hermano menor y su abuela en sismos en Venezuela, estos adolescentes de 15 y 17 años lograron salir de una vivienda en Cali tras el temblor de esta semana. Así que, si te parece, lo vamos a comentar, lo vamos a charlar, obviamente con el respeto y con el tiempo que se merece, ¿no?
1: Sí, porque...
0: En este caso, y bueno, vamos a plantear eso, ¿no? Acerca de qué piensan nuestros amigos oyentes acerca de el destino, ¿no? Si está escrito, si lo escribimos, si nos persigue.
1: Por eso siempre te recomiendo, y lo vuelvo a hacer a partir de esto, la película Agentes del Destino, donde están justamente los agentes del destino que te llevan prácticamente a cumplir ese destino, valga la redundancia, que supuestamente ya está marcado y escrito. Y hay alguien que rompe con eso e intenta cambiarlo. Es muy buena la película y está muy bueno que lo traigas este tema y además que lo te explayes con mucho más tiempo para que la gente pueda escuchar lo que a veces te marca el destino, ¿no? Estas cuestiones que son trágicas y que muchos, viste, que enseguida los agoreros de siempre tildan de este es mufa, estos son mufa, mira si fueron acá y allá. No, el destino a veces tiene una carta jugada y te termina llevando por esos lugares trágicos que vos nunca imaginaste que podías atravesar.
0: Bueno, estamos sobre el final ya de nuestro día 2. Déjame saludar a Adolfo de Rosario.
1: A los que quieras saludar.
0: A Juan José de Granadero Baigorria, en Santa Fe. Bienvenido, Juanjo. Ay, qué lindo esto. Música disco para cerrar. Y a Gino D'Angelo, nuestro tano amigo de Pergamino.
1: El acordeonista. Guardame la verdulera, Tano. Gracias por todo. Amor mío, yo me voy. Pero vos... Te quedás hasta las 6 de la mañana y ustedes haciéndole el aguante a esta negra hermosa que se viene en discoteca nacional en esto que denominamos matiné de la madrugada. 2x1, enganchados. Pasala de la mejor manera. Si no lo pasás con ella de la mejor manera, te digo, cambiate de radio.
0: No, por favor, yo me quedo como Donna Summer, trabajando duro por el dinero.
1: Bueno, y yo voy a seguir haciendo algunas cosas, porque no es que me voy de las redes, yo que tengo que preparar el panorama de las 6 y después vengo a darle el beso de las buenas noches al amoroso. Gracias, Gaby. Gracias, mi amor. Gracias a ustedes. Buen fin de semana. Disfruten de este feriado de este fin de semana XL con el feriado del próximo lunes. Y nunca olvidemos y siempre tengamos presente, de verdad, a tipos como el general Don José de San Martín, que merece todo nuestro reconocimiento, todo nuestro afecto, todo nuestro amor, todo nuestro cariño. Como mucho más acá en el tiempo, el doctor René Favaloro y tantos otros que han hecho de nuestro país un país mejor. Yo tengo profunda admiración por el general San Martín, por eso se los digo, gracias por tanto, sigan en Radio Nacional con esta morocha hermosa.

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1: Las 2 de la madrugada en la República Argentina. El gobierno habilitó que todas las empresas puedan tomar créditos en dólares. El ministro de Economía, Luis Caputo, anunció que la medida consiste en una flexibilización parcial de los préstamos a dólares a empresas. De este modo, de aquí en adelante, todo el universo de compañías podrá acceder a financiamiento en moneda dura, aunque seguirán existiendo algunas regulaciones, entre ellas que los bancos podrán prestar solo hasta el 15% de sus depósitos en dólares. Empresarios y funcionarios debatieron el futuro del sector energético nacional. El encuentro organizado por AmCham Argentina analizó los desafíos para transformar el gran potencial energético del país en obras e inversiones concretas. Durante la jornada se destacaron las definiciones sobre el sistema eléctrico, la aceleración de Vaca Muerta y el esquema para financiar la infraestructura necesaria. Internacionales, Emiratos Árabes Unidos donó 10 millones de dólares para atender la emergencia en Colombia tras el terremoto. El presidente Abelardo de la Espriella agradeció personalmente al presidente árabe, el jeque Mohammed bin Zayed Al Nahyan. El mandatario colombiano destacó que esta muestra de amistad fortalece los lazos bilaterales entre ambas naciones en beneficio de sus pueblos. En San Carlos de Bariloche, provincia de Río Negro, donde escuchan Radio Nacional en AM590 y por la FM95.5, rige una alerta amarilla por nevadas. En la ciudad de Buenos Aires y alrededores, la temperatura es de 11 grados 2 décimos, el cielo está cubierto, la humedad es del 86%.
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encanta, me encanta, me encanta, me encanta esta hora del día, la que vuelve a darme la posibilidad de abrirles de par en par las puertas de la Discoteca Nacional.

Lo importante no es llegar, ¿no? Lo importante es el camino, valorar el proceso de vivir, sin lugar a dudas. Ahí teníamos a Fito Páez desde El Mundo Cabe en una Canción, abriendo nuestra discoteca de hoy, con eso que llevas ahí.

Un lindo mensaje, ¿no? Para abrir nuestra discoteca nacional del día de hoy. Señoras y señores, valoremos este proceso. No pensemos en el final. Falta mucho para eso, ¿eh? A propósito, esta discoteca arranca ahora y no para hasta las 6. Bienvenidas, bienvenidos quienes a partir de este momento se suman al aire de Radio Nacional. Y lógicamente vaya el abrazo a quienes nos venían acompañando con nuestro querido Fábico de Vila en DA2 y que ahora se quedan siendo parte tantos y tantas, trabajando, cumpliendo con sus obligaciones, con sus funciones en esta madrunoche del viernes 14 de agosto de 2026. Alguno que otro quizás por allí intentando conciliar el sueño, insomnes, amigos y compañeros de estas madrunoches, ahí estaremos, juntos, juntas, codo a codo, par a par. Nos pone en el aire el señor Gabriel Octavio Zeni, en esta primera parte de nuestra discoteca nacional, como lo hace habitualmente. Nos estará supervisando desde el control central de nuestra LRA1, el señor Ricardo Artola, en la planta transmisora de Nacional, ubicada en General Pacheco, provincia de Buenos Aires, Claudio y Enrique Aparicio. Los hermanos sean unidos, son los que hacen posible que este mensajito gestado en Maipú 555, en el microcentro porteño, llegue a todos los rincones de la patria. Merced a las 49 emisoras de Radio Nacional. Así que un abrazo fuerte para nuestros compas por allí. Y hoy vamos a saludar a los compañeros y colegas de nuestra LRA 12, Radio Nacional Santo Tomé, en la provincia de Corrientes. Allí nos escuchás en AM780 o bien en la FM 100.5. Con nuestra productora y coordinadora de aire de vacaciones, haremos lo que se pueda. Como vemos, ya aguantamos una semana, nos quedan dos todavía. Por lo pronto aquí nos quedamos, como les decía, hasta las 6, llenos de ganas de ser una grata compañía en este comienzo de jornada. ¿Sí? Palpitando ya el fin de semana largo para muchos, para muchas, a pura canción. Llegan los Bersuit Vergarabat.

Qué lindo recuerdo, desde Peperina, y teníamos a los Serú Girán, parado en el medio de la vida. Antes, Luis Alberto Spinetta, Tres Agujas. 2:26 en la República Argentina, y nos conectamos. Ustedes saben, y si no, se los cuento. Hay un WhatsApp que lo hace posible en esta madrugada de radio, que es el 11-3-870-74-85. Ahí van llegando ya los tempraneros, ¿eh? Algunos que se quedan siendo parte de esta madrunoche de radio, como Emma, mi querida tripera platense, esperando el clásico de mañana. Esperemos tener un alegrón, Emma. Abrazo para vos. Para Juan Manuel, de San Miguel de Tucumán. Gracias. Gracias por acompañarnos. Bueno, Alberto, nuestro amigo panadero allí en Malargüe, sigue en sintonía. Gracias, es un placer saberte por allí. Ángel, nuestro amigo camionero, viajando y escuchando Radio Nacional. Gracias, Angelito. Buena ruta. El compa oriundo de Atocha, allí en San Lorenzo, provincia de Salta. Francisco de Villa Ballester también, por allí se va sumando, el placer es compartido. Nos encanta que nos acompañes. Gracias, Pancho. Norberto, nuestro compatriota amigo desde Israel, buen día, Sonia, mi DJ preferida. Los venía escuchando y me encantó la historia del pez gato. Gracias por poner a Fito. Bueno, a Fito lo elegimos hoy para arrancar nuestra discoteca, así que gracias a vos por tu valoración. Norbert, que tengas un lindo viernes. Ahí estaremos, acompañando tu comienzo de día también. A Gustavo de Chicoana, la capital nacional del Tamal, aquí en la provincia de Salta, gracias por quedarte. Julio, otro amigo de Salta, en este caso de Campamento Vespucio. Buena madrunoche. Sonia de mi corazón, aquí nuevamente para acompañarnos hasta las 6. Aquí nos quedamos. Aguante la discoteca nacional. Vamos todavía. 2:28. En un ratito, nada más, empezamos a pasear por el país contándoles desde el Servicio Meteorológico Nacional cómo pinta este fin de semana, ¿sí? Extra largo para algunos, para algunas, debido al feriado del próximo lunes. Y, lógicamente, también los voy a estar visitando a quienes están en sintonía, prendidos a la discoteca nacional. Tenemos la materia de Don Luis hoy. Sí, también hay una bonita historia por compartir minutos después de las 3. Un especial sugerido que yo sé les va a encantar. Así que de todo eso nos estaremos ocupando en esta discoteca nacional y de un poquito más. Ahora, junto a Coti, una invitación. Bailemos.

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Ahí estaba Abel Pintos. ¿Cuántas veces? 2:38 y por aquí empezamos a pasear por el país, empezamos a visitar amigas, amigos que nos están escuchando, como decíamos hace un ratito, por ejemplo, en Chicoana, provincia de Salta, donde el cielo está despejado. 6 grados una décima la temperatura, en la capital del Tamal, 80% la humedad, la máxima para hoy está prevista en 13 grados. Se espera una jornada con cielo parcialmente nublado en Chicoana, provincia de Salta. Me voy a Río Grande, en Tierra del Fuego, con un beso grande para Ernesto y para Gris. 5 décimas de grado la temperatura, 2 grados y medio bajo cero la sensación térmica. El cielo está cubierto y para hoy la máxima está pronosticada en 5 grados. Se espera una jornada con cielo mayormente nublado por Río Grande, allí en el norte de Tierra del Fuego. Sigo paseando, me voy a Malargüe, provincia de Mendoza. El cielo está cubierto. Estuvo lloviznando hasta hace un rato. La temperatura es de 4 grados, 2 grados 7 la sensación térmica. Y se espera hoy por Malargüe una temperatura máxima de 12 grados, con cielo parcialmente nublado. Sigo viajando del sur al litoral. Me voy a Santo Tomé, provincia de Corrientes, donde el cielo está cubierto. 13 grados y medio la temperatura, 19 grados la máxima prevista para hoy, con cielo mayormente nublado. Y aprovecho y saludo a todos los compas y colegas de nuestra LRA12 también, allí por Santo Tomé, provincia de Corrientes. Y voy a recalar en San Luis, con un beso grande para mi querido Mario Echeverry. El cielo está ligeramente nublado, ahora 6 grados 9 décimas la temperatura, 88% la humedad y el pronóstico que indica por San Luis, cielo parcialmente nublado y una temperatura máxima de 15 grados. En un rato les voy a contar cómo pinta el fin de semana en las diferentes regiones de nuestra patria, en la Patagonia, en la zona de Cuyo, en el NOA, en el LEA, obviamente en la región pampeana. Vamos a darnos una vuelta por el litoral, así que en un ratito nada más para, bueno, ir programando, ¿por qué no? Este fin de largo, decíamos, que se aproxima. Por la ciudad de Buenos Aires, en tantos, ¿cómo viene esta historia de viernes? Tenemos el cielo cubierto, 11 grados 6 décimas la temperatura, 84% la humedad y el pronóstico indicando cielo nublado y una máxima de 13 grados hoy. A partir de mañana sábado, alguito empiezan a subir, tanto las mínimas como las máximas. En esta parte del mapa, bueno, va a ser un poquito más amigable el clima. Esta semana que pasó no superamos los 12 grados de máxima. ¿Te acuerdan que lo habíamos mencionado? Hasta el jueves, viernes, inclusive desde la semana pasada, 12, 13 grados eran las temperaturas máximas, ¿no?, previstas para la ciudad de Buenos Aires y alrededores. Bueno, hoy no es la excepción. 13 la máxima para el viernes, pero a partir de mañana, por ejemplo, sube la mínima y sube la máxima. Se habla de una mínima de 12 y una máxima de 16 grados. El domingo 13 la mínima, 17 la máxima, aunque hay una baja probabilidad de lluvias aisladas durante la mañana. Y el lunes se espera una mínima de 10 grados y una máxima de 16. Insisto, este es el fin de semana que se viene por la ciudad autónoma de Buenos Aires y alrededores. Beso enorme para Mario, que nos está escuchando por allí, nuestro amigo camionero, oriundo de Berazategui, nos envía por aquí unas imágenes a bordo de su nave, compartiendo los primeros mates de este viernes, escuchando Nacional. Mario, buena ruta, buen viaje, como siempre. Es bello acompañarte. Gracias a Gladys Pelayo, mi querida amiga de Salta, también. Sonia, querida, una madrunoche más, acompañándonos. Besos y bendiciones. No sabes lo que celebro que nos estemos haciendo compañía. Gladys, gracias. Ana María, mi querida amiga de Santa Fe, que sigo en sintonía por allí. Ella se duerme, se despierta, pero siempre tiene la radio encendida, como muchos de ustedes. Así que gracias, Ana, por asomar nuevamente. Lulú sigue por allí, también prendida desde Valle Viejo, provincia de Catamarca, a la sintonía de Radio Nacional. Y por aquí tenemos un mensajito más. Hola, Sonia, ¿cómo estás? Muy buenas noches. Ahora viajando otra vez y vuelvo a escribirte, como siempre, firme a Radio Nacional. Te deseo lo mejor. Gracias por estar. Abrazos. Andrés,
otro amigo camionero ruteando por allí, sintonizando Nacional. Gracias. Abrazo. Buen destino. Ahí estaremos, siendo cómplices, siendo testigos de este recorrido. Mientras, celebramos un cumple. Acá tenemos otro leonino, ¿sí? Hoy está cumpliendo 54 agostos. Raúl Eduardo, sí, el Rally Barrio Nuevo, que nació el 14 de agosto de 1972 en Frías, Santiago del Estero. Bueno, ganador un premio Conex hace algunos años como uno de los 5 mejores cantores de folclore de la década, ¿sí? Se hizo acreedor del Conex allá por el año 2015. Tiene

0: Y con esta canción, cuya autoría le pertenece a Víctor Heredia, Rally Barrio Nuevo, ganó el primer lugar de la competencia en el Festival de Viña del Mar, en febrero de 2001, obteniendo la Gaviota de Plata para nuestro país. Bueno, galardón que tres años más tarde también ganaría Abel Pintos con otra canción de Víctor Heredia, con Bailando con tu Sombra. Bueno, un homenaje celebrando los 54 agostos de Rally Barrio Nuevo en el día de hoy. Lo hemos escuchado en La Zamba de Usted, de Ariel Ramírez y Félix Luna. Luego lo escuchamos en un tango con letra y música de José Canet, que había popularizado ya Floreal Ruiz, pero en una linda versión. También lo hemos escuchado por Nelly Omar, y Dicen que no te quiero. Zamba y acuarela, zamba que le pertenece a Rally, y recién, como decíamos, Ayer te vi, de Víctor Heredia. 54 años cumple el Rally y los celebramos, los festejamos también en esta discoteca nacional de viernes. Estamos a segundos de las 3 de la madrugada, señoras, señores, damas, caballeros, niñas, niños. Tenemos en instantes una historia que lo tiene como protagonista a él, al único, a Miles Davis, nada más y nada menos. Antes nos informamos, para eso ya está preparado para contarnos lo que hay que saber Fernando Pedernera.
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2: Las 3 de la madrugada en la República Argentina. YPF pidió sumarse al RIGI con un proyecto de 51 mil millones de dólares para exportar gas licuado de vaca muerta. Se trata de la mayor iniciativa presentada hasta ahora ante el esquema de beneficios fiscales. Comprende la producción de gas rico en Neuquén, infraestructura para el transporte, plantas de procesamiento y dos unidades flotantes de licuefacción. Las plantas operarán frente a la costa del Río Negro y la iniciativa prevé la generación de unos 20 mil puestos de trabajo. La inflación de julio fue del 2,1%. De esta forma, el nivel general del IPC acumuló en 2026 una variación del 19,3%, mientras que en la comparación interanual el avance fue del 33,8%. De acuerdo con estos datos, una familia tipo necesitó 1.564.716 pesos para no quedar bajo la línea de pobreza y 708.016 para superar la línea de indigencia. Internacionales, en Colombia son 281 los muertos por el terremoto. El balance nacional del sismo con epicentro en Chocó, San José del Palmar, registra además 3.971 heridos y 379 desaparecidos. En Puerto Iguazú, provincia de Misiones, donde escuchan Radio Nacional en AM710 y por la FM99.1, rige una alerta amarilla por tormenta. En la ciudad de Buenos Aires y alrededores, temperatura 11 grados 6 décimos, cielo cubierto, humedad 84%.
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Y sí, Miles Davis era único. En 1987, Miles y su entonces esposa, la famosa actriz Cicely Tyson, acudieron a una fiesta a la que habían sido invitados nada menos que por el presidente Ronald Reagan y su mujer Nancy. En aquel evento se le iba a entregar a Ray Charles, junto a otros destacados artistas, el premio a toda una vida dedicada a la música. Su amistad con Ray era el único motivo por el que el arisco Miles, al que no le gustaban nada este tipo de reuniones sociales, y menos todavía si tenían algo que ver con políticos, consintió en asistir. De camino a la cena en la Casa Blanca, en una lujosa limusina, ya tuvo sus más y sus menos con un par de mujeres blancas que, como siempre, le trataron con una condescendencia que él odiaba profundamente. Una vez sentados en la mesa, Miles intentaba huir de las conversaciones intrascendentes y superficiales que, como tantas otras cosas, le repugnaban. Sin embargo, no pudo evitar responder a una observación sobre el jazz que hizo la mujer de un político. Tras un tenso intercambio de opiniones sobre la valoración que la sociedad norteamericana hacía de los músicos de jazz, la distinguida dama no pudo reprimirse y le lanzó a Miles Davis una pregunta ciertamente ofensiva. ¿Qué ha hecho usted en su vida que sea tan importante como para estar aquí? El genial trompetista, que detectó en aquel requerimiento una mezcla de ignorancia y racismo, soltó con tranquilidad, frialdad y desprecio una respuesta cuyos ecos todavía deben estar retronando en algún rincón de la Casa Blanca. Veamos. Yo he cambiado la historia de la música como unas 5 o 6 veces, nada más. ¿Y usted? ¿Qué cosas ha hecho que tengan alguna importancia, aparte de ser blanca, como para estar aquí?

Recorrió por el mundo a través de la música y complaciendo amigos oyentes. Habíamos escuchado a José Luis Perales y cómo es él. Para Ramón, que está por allí de guardia en Viedma. La dominicana Ángela Carrasco y Quererte a Ti. Para Gladys de Santo Tomé, provincia de Corrientes. Y recién la mexicana Ana Gabriel con Evidencias. Para Diego Arias de Palpala, en la provincia de Jujuy. 3:22 y seguimos adelante. Hay más música en la Discoteca Nacional. Ahora desempolvamos recuerdos con estos tres de los nuestros.

0: Bloquecito del recuerdo, con este puñado, con los nuestros. Habíamos escuchado a Palito Ortega, lo mismo que usted. Leo Dan, cómo te extraño, mi amor. Y recién, Leonardo Fabio, más que un loco. 3:32. Hacemos una pausa y a la vuelta se vienen la matera de Don Luis y voy a contarles quién es hoy el protagonista de nuestro especial de las 4.
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Hay canciones que no solo se cantan, ¿no? Se sienten, se recuerdan, se viven. Esta es una de esas obras profundas de nuestro folclore creada por dos grandes de nuestra cultura, el poeta Pablo Raúl Truyenque y el músico Cuti Carabajal. Una pintura sonora, ¿no?, de la vida en el interior profundo de nuestro país. Un homenaje a la memoria colectiva, a los oficios humildes, a la poesía que brota del paisaje y del alma de su gente. Un relato del drama de la sequía y la esperanza del pueblo santiagueño ante la llegada del tren que transportaba el agua. Aquí teníamos una de las versiones de El tren aguatero, una magnífica obra de Truyenque y Carlos Carabajal en la voz de Suna Rocha. En este día en el que se cumplen 161 años del primer viaje oficial del ferrocarril del sur en Argentina. Fue un 14 de agosto, mira, de 1865. El recorrido inaugural unía la estación Plaza Constitución en Buenos Aires con la localidad de Jepener, marcando el inicio de la expansión de los trenes hacia el interior de la provincia.

poquito de historia, un poquito de geografía, un poquito también de evocación de recuerdos, ¿no? En la discoteca nacional. Faltan 20 minutos para llegar a las 4. Les voy a contar que hoy habemos un especial hablando de recuerdos. Mira, vamos a evocar unos cuantos recuerdos en la voz de un cantautor español de baladas románticas que ha sido líder de una banda, la banda Los Gritos, supo liderar en su momento don Manuel José Galván. Sí, Manolo, hoy nos va a hacer pasear en el tiempo a través de sus canciones. Bueno, vamos a escuchar, lógicamente, en Deja de Llorar, en Te Quise, Te Quiero y Te Querré, Hoy No Me Levanto, ¿Por qué Te Quiero Tanto?, Durmiendo en la Misma Cama, Tanto Amor, Aquel Bello Despertar. Bueno, Manolo Galván, hoy en nuestro especial de las 4, en un ratito nada más, así que a no perdérselo. Sí, nos lo han sugerido en el día de ayer y lógicamente ya lo teníamos de todas maneras en el listado, ¿no? De pendientes. Ahora quiero saludar a Carlos y agradecerle su compañía. Carlos nos está escuchando en Comodoro Rivadavia. Sonia, Sonia, cualquier historia en tu voz cobra vida y sabe a verdad, misterios, valores, en fin, eres como esa respuesta, la medida justa. Qué lindo, muchas gracias. Bueno, esto en relación a la historia que contábamos hoy, esa anécdota, ¿no?, vivida por Miles Davis, nada más y nada menos en la Casa Blanca, ¿no?, con Ronald Reagan y compañía. Gracias, Carlos, sos muy generoso, de corazón. Román nos está escuchando en Neuquén. Gracias, gracias por la compañía de siempre. Héctor, amigo camionero de Marcos Paz, buena madrunoche, Sonia querida, qué grande el musicalizador, hermosos recuerdos, gracias, gracias por la compañía, aquí mate y viaje, excelente, qué buena combinación, mate, viaje, la radio, ruta. Héctor, buen camino, beso para vos. Horacio y Dorita se van sumando desde Quemú, Quemú, allí en la provincia de La Pampa. Muchos besos para ustedes. Guille de Escobar, allí cerquita de Asunción, en Paraguay también. Buen día, mi querida Sonia. Qué gusto escucharte de nuevo. Feliz y bendecido fin de semana. Besos y abrazos para vos también, Guille. Lali de Monte Comán sigue en sintonía, escuchando las bellas canciones que nos traen los recuerdos de tiempos de nuestra juventud, como Ángela Carrasco, José Luis Perales. Gracias por la compañía permanente y la hermosa música. Maravilloso finde también, lleno de alegría y de bendiciones para vos, Lalita. Que lo pases hermoso. La flaca Esther de Salta. Sonia querida, me desperté como siempre escuchando buena música y buenas historias. Mañana es mi cumpleaños y también de mi hermano. Nacimos el mismo día. Cuando él nació yo cumplía 6 años. Mirá vos lo que son las casualidades. Espero tu saludo y buen fin de semana para todos. Flaquita, que lo pases hermoso, linda vida siempre, para vos, para tu hermano, a disfrutar de los buenos momentos con la familia. Buenas madrunoches, aquí lo tenemos a Jorgito Goyo, vuelvo de Tandil a Chivilcoy, me faltan unos kilómetros, gracias, buen fin de genia, a papachos, lo mejor de siempre, gracias Goyito, un abrazo fuerte, fuerte, fuerte para vos. Hola, lindos. Gracias por hacernos compañía en estas noches largas. Desde el mar argentino, somos aproximadamente 70 buques pesqueros en búsqueda del pan nuestro de cada día. Bendiciones para todos. Saludos cordiales, Robert. Gracias, Robert. Un abrazo bien fuerte para vos. Nos encanta acompañarlos. Qué responsabilidad, qué placer, qué privilegio. Qué bendición. Besos enormes a todos los amigos que están allí en Altamar y que sintonizan alguna de nuestras emisoras de Radio Nacional. Abrazo a toda la tripulación. Damos vuelta a la página. ¿Qué les parece? Llegó el momento. ¿Nos apersonamos? Yo ya preparé por acá mi matecito, por supuesto, para disfrutar de este momento. Y la matera de Don Luis, con un cuento de esos que ha trascendido las fronteras y que, según tengo entendido, se lo envió uno de sus seguidores. Así que, si les parece, nos sumamos

trascendió las fronteras. Les ha gustado a todo el mundo. Es un cuento que nace con un hecho normal para fin de año, que te regalen un lechón. Casi todos los pueblos hay gente generosa que viene con uno o dos lechones para cumplir con la gente del pueblo, ya sea con el jefe de correo, con los empleados de banco, son atenciones que se tienen. Viene con el lechón y se lo dejan a la patrona y después le avisan al hombre donde trabaja. Dice, ahí le dejé el lechón a la fiesta, que le haga provecho. Pero para que se molestón, así, ahí te sabes. Entonces, la cuestión que este señor que le regalan el lechón, bueno, en vez de carnearlo para Navidad, decide entrar en la especulación doméstica de guardarlo para engordarlo y hacer chorizo en invierno, que es una especulación lógica, sobre todo cuando se piensa en la economía de la casa. Las casas de pueblo casi todas son con terrenos profundos, donde hay quinta, gallinero, fondo, y en el fondo se puede hacer chiquero. Ahí puso el animal y con las sobras de la casa, que siempre hay sobras en una casa, entró a alimentar el animalito este, que se entró a crecer. Porque además de las sobras de la casa, uno siempre tiene un pariente en el campo que te auxilia con una calabaza, una sandía, un melón, un zapallo. Siempre son medios exagerados para regalar a los parientes de campo. Y si sobra, más vale darle a los chanchos y no a los vecinos. Eso decía una tía mía. Y fíjense que entró a engordar ese animal que era insoportable, ya de grande que era. Pero no era lechón, era lechona. Así que al tiempo era una chanche gorda. El drama del animal este que a los 6-7 meses tenía unos nervios que era inaguantable. Fueron a hablar con un veterinario, viene el veterinario, revisa la chancha y dice, la chancha está sana. Y dice, pues está nervioso. Y le pregunta, si usted es criador de... No. La primera vez. ¿Cómo la primera vez? ¿No me va a decir, no crió nunca? No. Pero ¿y este animal se crió solo? Y sí, se me regalaron uno nomás, así que... Y bueno, mi hijo, ahí está la clave, la cosa. ¿De qué? Los nervios del animal. ¿Qué tiene los nervios del animal? Y bueno, que es una ley natural que se cumple. Tal. ¿Y? Y bueno, ¿y qué quiere que le diga? Que está en el tiempo de tener nervios. ¿Qué le puedo decir? Y le quería explicar y el otro no engranaba. Y le dije, bueno, ¿y los nervios qué hacen? Y bueno, ¿qué quiere que le diga? Le estoy explicando que es un ciclo, que es la ley natural que tiene que cumplir la soledad del animal. ¿Y qué hacemos con los nervios? Y ya el veterinario no sabía cómo decirle. Entonces le dije, dígame, que si usted es casado, sí. Bueno, si no estaría casado, estaría nervioso, ¿me explico? ¡Ah! Así que ya... ¡Oh! ¡Mirá vos! Y entraron a buscar novio para la chancha. Candidato a novio más cerca era un chancho que estaba a 4 kilómetros de ahí, de un tal Dalmacio Jiménez. Un chancho que gozaba cierto prestigio en la zona. Hablaron con el dueño del chancho y el chancho dijo, no hay ningún problema. La traigo mañana, tráigala, temprano, temprano. Y al otro día le hizo un lacito, tipo perro, y le entró a tironear. La chancha estaba apurada y nerviosa para tener novio, pero no para caminar 4 kilómetros. No hubo quien la saque el chiquero. Así que, tuvo que estacionar la carretilla, cargar la chancha arriba y hacer los 4 kilómetros camino vecinal de tierra lleno de huellas, con una carga desparramable porque la chancha mandaba el mondongaje para cualquier parte. Así que sabés lo que era hacer equilibrio. Llegó a los 4 kilómetros, se lo habían ido a 8 por lo menos. Llega ya agotado, le dijo, Dalmacio, ahí le traje la chancha. Y don Dalmacio le dice, bueno, y se suelte lana al chiquero. ¿Y qué hay que hacer? Nada, déjelo que charlan entre ellos. Usted venga para acá y nosotros vamos a tirarle unos tiros a las palomas mientras hay que dejarlo tranquilo. ¿Y cuánto tiene? ¿Y unas 2 horas más o menos? No, no. Fueron a tirar tiro a las palomas, a las cotorras.

Tomaron mate, hablaron de cosas de la vida, el corazón, el reuma, de los vecinos. A las 2 horas viene y junta la chancha y dice, ¿usted cree que con esto los nervios? Bueno, dice, yo creería que sí, pero si usted la nota nerviosa la va a tener que traer otra vez. ¿Otra vez los 4 kilómetros? Y digo yo, don Francisco, con carta no la va a arreglar. Y además el beneficiado va a ser usted. Tiene razón. Vuelve a la casa, descarga la chancha en el chiquero. Al otro día, los nervios en imagen. Daba vueltas carnero adentro el chiquero. A juntar la chancha otra vez la carretilla. Los 4 kilómetros. De la tranquera casi como en una recriminación. ¡Don Dalmacio! ¡Está muy nervioso este animal! Dice el otro, bueno, déjelo una hora más también, usted es muy apurado, che. Bueno. A las 3 horas, junta de vuelta a la chancha, le dice, don Dalmacio, ¿usted cree que con esto ya los nervios? Yo creo que sí. Pero si usted la nota, ¿otra vez? No, digo yo. ¡Ah! Y se volvió. Volvió para las casas, con el resto llegó. Apenas. Los goje a juez. Vos sabés que ese cristiano no tenía fuerza para nada. Ni descargó la chancha, la echó adentro el chiquero. Inclinó la carretilla y que caiga. 16 kilómetros de chancha en 2 días. Y a full. Le dijo a la mujer, yo no doy más. Me voy a dormir. Me despertás en caso de incendio y siempre y cuando el juego esté cerca de la cama y no tampoco. Y se planchó. Al otro día los gritos de esa mujer. ¡Francisco, levantate! Una desesperación en la voz. ¿Sabés los saltos de este cristiano? ¿Qué pasó? La mujer le dice, la chancha. Se le cruzaron los ojos. La mira casi desesperado. Se escapó. La mujer le dice, no. Y pone las manos como atajando y dice, no me digas que está nerviosa y cuenta. La mujer le dice, no. Y entonces, no, y se subió sola a la carretilla.

0: coronando la matera de Don Luis. Allí teníamos a Omar Moreno Palacios con Huella sin Huella y recién Tamara Castro y Flor Amarilla. Estamos a segundos de las 4 de la madrugada. Señoras, señores, ahí lo tenemos a Julio en Campamento Vespucio, contento, feliz, esperando el especial con Manolo Galván. Gracias. A Francisco de Villa Ballester también, un abrazo bien fuerte. Gracias por sumarte también. Pancho querido, es un gusto saberte por allí. Contento, me encantó el cuento de la Andricina, de la chancha nerviosa. Nos alegra y mucho. Llegamos a las 4, ahora sí, nos informamos y se viene nuestro especial de hoy.
1: 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Las 4 de la madrugada en la República Argentina. La Dirección Nacional de Migraciones autorizó la licitación de un sistema de recaudación y conciliación bancaria. Mediante la disposición 907/2026, se convocó a licitación pública internacional para adquirir el sistema de gestión integral RECOVA. El sistema permitirá el desarrollo, implementación, migración de información y soporte postproducción, optimizando la administración y el control de procesos. La contratación se financia con recursos del Banco Centroamericano de Integración Económica y busca automatizar gestiones para reducir costos y errores. El Hospital Nacional de Pediatría Juan Pedro Garrahan incorporó 5 centrífugas de última generación. Se trata de equipos fundamentales para separar los componentes de la sangre y otros líquidos biológicos antes de su análisis. Las autoridades explicaron que la nueva tecnología permitirá procesar entre 250 y 300 muestras por día con mayor precisión y seguridad. El Inca designó a los 5 integrantes del Comité de Clasificación de Películas Terminadas. Se trata de Daniel Werner, Nicolás Gil Lavedra, Juan Alberto Carrasco, Víctor Tendler y Lucía Lacoraza, propuestos por el Consejo Asesor del organismo. Actuarán ad honorem durante 12 meses y también funcionarán como comité de apelación de películas ya clasificadas. En San Martín de los Andes, provincia de Neuquén, donde escuchan Radio Nacional en AM 1440 y por la FM 92.5, rige una alerta amarilla por nevadas. En la ciudad de Buenos Aires y alrededores, temperatura 11 grados 6 décimos, cielo cubierto, humedad 84%.
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4 y 3 del viernes 14 de agosto de 2026. Esta es la Discoteca Nacional desde LRA1, AM870, Radio Nacional para el país y el mundo. Y es un gustazo enorme saber que hay tantos amigos, tantas amigas, transitando la madrugada junto a nosotros. Mónica Lisi se suma a partir de ahora, nos pondrá en el aire y nos llevará hasta el cierre de nuestra discoteca cerquita de las 6. Pero bueno, para eso falta todavía. Gracias a quienes nos vienen acompañando desde los primeros minutos de esta jornada, ya palpitando el fin de semana extra largo para muchos, para muchas. Y llegó el momento. Sí, venimos anticipando el especial hoy de la mano del hombre nacido en Alicante, que luego se trasladó a Málaga. Bueno, en su juventud formó parte de un grupo, Los Gritos, y luego se despachó como solista. Sabes que en la década del 70 realizó una gira por Latinoamérica, tuvo gran repercusión en nuestro país con su tema ¿Por qué te quiero tanto? Y un año después decidió instalarse en Buenos Aires, ¿sí? Y se radicó definitivamente en nuestro país, que fue donde vivió hasta sus últimos días, allá por 2013. Manolo Galván, sí, nada más y nada menos, el hombre de la coleta, ¿te acordás? Bueno, vamos a hacer una recorrida por parte de sus éxitos en esta madrunoche de viernes, tal cual lo habíamos prometido, tal cual lo habíamos anticipado, y el disfrute comienza ahora mismo con Deja de Llorar.

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0: Mi abuelo ya sabía eso hace mucho tiempo. Y por eso un día hizo su maleta y se marchó. Creo que fue para no estorbar.

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0: Cerrando con esta canción de Manuel Alejandro, quien la escribió para Rafael allá por la década del 60. Manolo Galván en nuestro especial del día de hoy. Lo escuchamos en Deja de Llorar. Te quise, te quiero y te querré. Hoy no me levanto. Qué historia, tremenda la de esa canción. ¿Por qué te quiero tanto? Lamento de tu voz. Durmiendo en la misma cama, solo pienso en ti. Tanto amor. ¿Por qué te marchas, abuelo? Pequeño gorrión, tu silencio. Se me ha cansado el alma. También lo escuchamos en Mujer. Adiós, verano. Adiós, amor. Veo visiones con su grupo de los comienzos. Los gritos por unas pocas monedas. Y recién, yo soy aquel. Especialísimo de la Discoteca Nacional. Hoy con Manolo Galván. Me encanta porque se ha tratado de otro acierto. Hay muchos amigos, muchas amigas por allí reaccionando a este especial, así que muchas, pero muchas, muchas gracias. Allí cantándose todos los temas de Manolo, estaban las chicas en la coordinación de enfermería, de la madrugada en el Hospital de Niños de María Ludovica, en La Plata, Maricel, así que imagínate cómo estaban, como locas, allí. Besos por allí. Vamos llegando de a poquito a las 5, ¿sí? Hay más Discoteca Nacional hasta las 6, obviamente, como cada día, pero ha llegado el momento serio, ¿sí?, de este espacio. Nos informamos. Para eso, nuestro cumpa, el puntano Fernando Pedernera, nos cuenta lo que hay que saber y seguimos.
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2: Las 5 de la madrugada en la República Argentina. Las exportaciones de las pequeñas y medianas empresas argentinas alcanzaron el mayor valor en 13 años. El ministro de Economía, Luis Caputo, informó que las pymes exportaron 6.446 millones de dólares durante los primeros 7 meses de 2026. El monto creció 26% frente al mismo periodo de 2025. Además, la cantidad de empresas exportadoras aumentó 4% interanual. Yanina Milei inauguró un local partidario de la Libertad Avanza bonaerense. El acto se desarrolló en el barrio porteño de Barracas y estuvieron, entre otros, el presidente de la Cámara Baja, Martín Menem, y el diputado Sebastián Pareja. La secretaria general de la presidencia agradeció a los presentes y aseguró que la Argentina necesita vivir en libertad y tener esta fuerza nos da mucho más empuje. Se cumple un mes del cierre del paso internacional Cristo Redentor. Es debido a las condiciones climáticas en alta montaña y se trata de un récord histórico de tiempo de bloqueo que supera al invierno de 2023 con 26 días. Según el balance oficial, hay más de 1.000 camiones a lo largo de la Ruta 7 y cerca de 2.000 personas sobreviven dentro de los vehículos. En el oeste de la provincia de Catamarca, donde escuchan Radio Nacional en AM730 y por la FM103.5, rige una alerta amarilla por vientos. En la ciudad de Buenos Aires y alrededores, temperatura 11 grados 4 décimos, cielo cubierto con llovizna, humedad 86%.
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Ahí vamos agradeciendo estar vivos un día más en la faz de la Tierra, claro que sí, agradeciendo al sol, a la lluvia, al agua, al mar, agradeciendo ese granito de arroz que nos alimenta cada día. Señoras y señores, es de bien nacidos ser agradecidos, así que ahí vamos, abriéndole la ventana a la vida en el viernes 14 de agosto de 2026. Bienvenidas, bienvenidos, arriba los y las del Club de las Cinco y por supuesto, vaya el abrazo renovado, el agradecimiento a quienes nos vienen acompañando desde los primeros minutos de este Día del Cerealista. Cada 14 de agosto se celebra en nuestro país el Día Nacional del Cerealista y es en honor al primer embarque de trigo al exterior realizado en el año 1926. También se recuerda la inauguración, de esto estuvimos hablando hace un rato, del histórico Ferrocarril del Sud en 1865. 14 de agosto de 2026. Bueno, recién lo escuchábamos a nuestro compañero, ¿no? Fernando Pedernera en el boletín de las 5 en Radio Nacional, hablando acerca de las condiciones en nuestra cordillera. Sí, los pasos fronterizos aún cerrados por las condiciones climáticas. El Paso Cristo Redentor cumple un mes cerrado. Hay miles de camiones que siguen varados y lamentablemente de cara a este fin de semana hay más alertas por nevadas, alertas amarillos y naranjas por nevadas en la zona cordillerana allí en los Andes, así que sigue bastante difícil la situación en nuestra, bueno, en nuestra frontera con Chile. Vamos en un ratito a hacer una recorrida por el país a través del Servicio Meteorológico Nacional, contándoles cómo se presentará, más que nada este fin de semana, en el NOA, en el NEA, en Cuyo, en el centro de la patria, en la Patagonia. Por lo pronto, por la Ciudad Autónoma de Buenos Aires, estamos arrancando el viernes con un cielo que está cubierto, una temperatura bastante amigable, te digo, ¿no? 11 grados 4 décimas tenemos en este momento, 86% la humedad. Está lloviznando en algunos sectores y obviamente esto no estaba previsto para el día de hoy, el hecho de que tuviéramos precipitaciones, por eso el pronóstico está indicando una jornada con cielo nublado. Pero, insisto, puede que cuando te asomes veas por ahí algunas gotitas en el asfalto, en la vereda, en el auto. La máxima no superaría los 13 grados y de esto también hablábamos a lo largo de la semana. Tuvimos máximas entre 12 y 13 grados, pero a partir del fin de semana la historia aparentemente va a cambiar un poquito. Insisto, en esta parte del mapa, en un ratito, obviamente vamos a recorrer nuestras provincias. Mañana sábado, por ejemplo, si bien hay una baja probabilidad de lloviznas hacia la noche, se espera una mínima de 12 grados y una máxima de 16. El domingo también hay pronóstico de lluvias aisladas durante la madrugada y la mañana, una mínima de 13 grados y una máxima de 17. Y el lunes, cielo mayormente nublado con una mínima de 10 grados y una máxima de 16. En esos valores se van a mantener entonces las temperaturas en la ciudad de Buenos Aires y alrededores. 11.4 la actual, 86% la humedad. Y mate en mano, les cuento ¿cómo sigue el calendario de pagos de ANSES? Ahí lo tenemos a Laurito Ferreira, nuestro riojano amigo de González Catán, preguntándonos, ¿quiénes cobran hoy? Bueno, hoy se pagan jubilaciones y pensiones que no superen los haberes mínimos a quienes tengan documentos terminados en 4. También se abonan pensiones no contributivas a quienes tengan DNI finalizados en 8 y 9. Asignación universal y asignación familiar por hijo a quienes tengan DNI finalizados en 4 y asignación por embarazo a beneficiarias, también con documentos terminados en 4. Beso enorme para Cristian de Trinidad, en la provincia de Tucumán, cosechando caña de azúcar. Está el amigo escuchándote como siempre en mi semana de noche. Cristian, es un gustazo acompañarte. Por aquí nos envía un video desde el camión, el tractor, cosechador, así que gracias. Gracias de corazón, Cristian, nos encanta acompañarte. Hola, buena madrunoche, ¿cómo estás? Yo acá recién termino de preparar un pedido de pastas caseras. Bendiciones. Cristina Osuna, de San Rafael, provincia de Mendoza, nos envió
imágenes de la producción de Sorrentinos. Chicos, no se imagina la cantidad, se me hace agüita la boca, ya me los estoy imaginando en la cacerola con el agua hirviendo, preparando la boloñesa. Ay, por favor. Cristina, gracias. Un abrazo enorme, enorme para vos. Gracias también a los amigos que nos están escuchando allí desde el mar argentino. Hay aproximadamente 70 buques pesqueros en búsqueda del pan nuestro de cada día, nos escribe Robert, y por aquí ustedes nos hacen compañía en estas largas noches. Gracias, Roberto. Gracias por elegir la compañía de la radio, puntualmente de Radio Nacional. ¡Qué buena música están pasando! Gustavo de Chicoana, provincia de Salta, presente, agradeciendo el especial de hoy. Que Dios te bendiga y te cuide siempre. Alejandra de San José de Hachal, muchas gracias. Sonia hermosa, qué felicidad estar escuchándote. Y a Manolo Galván en el especial, gracias. Elenita Belloso desde Viedma, gracias mi reina. Hola Sonia, muy bueno lo de la Andricina y también el especial con Manolo Galván. Gracias, abrazo fuerte. Horacio y Dorita desde Quemú Quemú, provincia de La Pampa, la saludan. Muchas gracias a ustedes. Hola mi bella Sonia, qué hermosa música toda, me encanta Manolo Galván, qué decirte, si para con vos no hay palabras. Bueno, gracias, no cambies nunca. El programa con Fabián también estuvo bueno, pero también la discoteca está genial. Millones de besos y abrazos, bendiciones y besos a mami Amanda, muchas gracias, serán enviados. Estela Maris, nuestra amiga de la capital nacional de la frutilla, allí en Coronda, provincia de Santa Fe, escuchándonos como siempre. Aplausos para la Discoteca Nacional. Me encanta la incorporación de Luis Landricina, un grande y excelente el especial también, con recuerdos. Qué variado el asunto, ¿no? Pasamos de Landricina a Manolo Galván así sin escalas. Gracias, Guille, nuestro amigo de Paraguay, allí presente desde Escobar, cerquita de Asunción. Julio del campamento Vespucio, allí en la provincia de Salta, agradeciendo también nuestro especial de hoy. Lali de Montecomán, gracias mi hermosa amiga, la distancia sin distancias. Tu compañía incondicional es el regalo más preciado para nuestras noches de largos insomnios. Gracias por el hermoso recuerdo del querido Manolo Galván. Bellísima la música, feliz viernes y que sea maravilloso tu finde. Un gran abrazo, gracias Lali. Obviamente, hermoso fin de también para vos. Escuchándote, querida Sonia, qué noche, me llevaste a los 70 completito. Mateando temprano porque se viaja en un rato. Abrazo enorme, Luis Alberto Weingart, nuestro amigo de Algarrobo, allí cerquita de Bahía Blanca. Buen viaje, Luis. Gracias, gracias por acompañarnos. Camilo Zárate de Cañada de Gómez, allí en Santa Fe también se van sumando. ¿Cuántos amigos del Club de las Cinco? ¡Qué música bella! Gracias, nos escribe Gladys Pelayo desde Salta. Hola Sonia, buen viernes. Te saludamos con todo cariño. Gracias por el hermoso musical de hoy. Empanadeando al ritmo de la radio. Te mandamos muchos saludos y deseamos que pases un super fin de largo. Dios te bendiga. Julio y Moni, nuestros amigos de Libertador San Martín, allá en la provincia de Entre Ríos. Gracias, empanadeando desde temprano, como cada viernes. Nuestros amigos allí escuchando Radio Nacional. Ramón de Viedma, muy buena la música. Sonia, full hasta las 6. Gracias por estar. Gracias, Ramón, a vos. Julio Mazo, de Santo Tomé, provincia de Corrientes. El país pleno, en sintonía. Todos aunados en este rinconcito del dial. Qué lindo eso. Gracias, buena madronoche también para vos, Julio. Román de Neuquén Capital también canta presente. Juan Carlos Córdoba, el Cachi de Chivilcoy. Mira, buen día, Sonia, hermosa la música. Gracias por el especial con Manolo. Abrazo grande. Gracias, Cachi. Me encanta que lo hayan disfrutado. Héctor del barrio Tres Cerritos, en la provincia de Salta, también presente. Walter de Paraná, muy buena madronoche, Sonia. Excelente el especial con Manolo Galván. Buen fin de semana y besos. Che, me parece que la pegamos. Buen día, Sonia querida. Bendito sea Dios por darnos la vida. Es un gusto inmenso tener tu compañía en cada madrugada. Fuerte abrazo a la distancia. Que Dios te llene de bendiciones. Y bendiciones a todos los que contamos con tu compañía cada madrugada. Soy Aníbal de Paraná, Entre Ríos. Gracias, Aníbal. Un placer acompañarte. Hola, buen viernes para todos. ¿Qué,
En conclusión, esta semana el paraguas me acompañó todos los días. Qué lindo el especial de Manolo Galván. Mi abuela tenía un LP. Buen fin de semana largo. Gracias a Sole de Castelar. Feliz día el próximo domingo para la princesa, Solcito. Buen día, hermosa. Gracias por la música y las historias. Muy lindo el especial de hoy. Buen regreso a casa. Hermoso fin de junto a todos tus amores. Hasta el lunes. Teco de General Pacheco, allí presente. Provincia de Buenos Aires también. Brum de Santa Rosa, provincia de Corrientes, asoma por aquí. Hola, buena madrugada. Soy Marcos de Ibarlucea, Santa Fe. Un gusto escucharte. Gracias por traerme tan lindos recuerdos con las canciones de Manolo Galván. Buen pinde. Saludos, Marcos. Gracias, gracias por ser parte. Hola, mi querida Sonia. Muy bonito el especial de Manolo Galván. En especial la canción Sigo Pendiente de Ti. Década del 70, lo escuchaba allá por el año 1974 en mi adolescencia. Qué lindo esto, ¿no? Porque a veces una canción te dispara esto, un recuerdo, y me encanta que nos los compartan. Gracias, gracias, Miriam. Beso para vos también, ¿eh? Bonito fin de semana. Hola, querida Sonia, un abrazo. Soy Alejandro de Malargüe. Bienvenido, Ale. Bonito fin de para vos. Querida Sonia, acá el soniámbulo puntano, siempre firme. Un gran abrazo a don Fernando Pedernera. Y claro, entre puntanos se entienden los amigos. Dani de San Luis. Beso grande, gracias. Seguramente ya lo está recibiendo ese abrazo, Dani. Hola, muy buenos días, Nacional. Soy uno de los del Club de las 5. Acá estamos escuchándote. Gracias por Manolo Galván. Yo desde Malargüe, cuidando a mi madre. Haciéndole masajitos en sus piernas. Una dulzura. Gracias, Marcelo. Un beso enorme para vos y para tu mami. Que Dios te bendiga siempre. Hugo, de Campiñas de Piñero, provincia de Santa Fe. ¿Cómo me gusta esto de ir recorriendo ciudades? Reina de mis madrugadas, qué lindo escucharte. La discoteca es lo más. Música, buena onda, alegría. Gracias. Abrazo a la distancia. Huguito, el Zabalero, de Campiñas de Piñero. Helen de San Isidro, nuestra querida condesa, también asoma por aquí. Soñita, querida, buen fin de... Gracias por todo. Cuídate mucho del frío. Te abrazo. Te prometo que me cuido, Helen. La vengo por ahí. Venimos cabeceando un poquito, tratando de esquivar las anginas, los resfríos y las gripes. Buen día, Sonia. Gracias por estar cada mañana. Un placer escucharte. Deseándote un excelente fin de semana. Siempre abrazando a mi querida Concordia, Aníbal, desde Florencio Varela. Abrazo, Ani. Gracias. Sonia, te escucho. Ya me queda una horita para irme a dormir. Lalo de Tartagal. Bueno, somos dos, Lalo. Un abrazo a nuestro amigo Remisero de Tartagal, allí en la provincia de Salta. Por aquí también Analía de María Grande arranca su jornada. Sonia, siempre con vos. Feliz fin de semana. Igual para vos, Ana. Pásalo hermoso. A todos, a todas, ¿eh? Qué lindo sabernos en este rinconcito de la madrugada en sintonía. Y si le ponemos alguna canción, mucho mejor. ¿Qué les parece una por los Caballeros de la Quema a esta parte de la madrugada? Sapo de otro pozo.

Los Abuelos de la Nada, Singa Mulan, en la Discoteca Nacional a las 5:28, y voy a pasear, voy a visitar amigas, amigos, que están por allí mateando, ya arrancando esta jornada, prendidas, prendidos al aire de Radio Nacional, siendo cómplices, siendo testigos del arranque de un nuevo día. Me voy raudamente a la ciudad de Santa Fe. En este momento el cielo está cubierto con llovizna. Por allí la temperatura es de 9 grados 8 décimas, la humedad es del 97% y para hoy se anuncia una máxima de 15 grados con cielo nublado. Fin de semana pasado por agua, indica el pronóstico también por Santa Fe con máximas de 17 grados. Digo, para tenerlo en cuenta, ¿eh? En Bahía Blanca, provincia de Buenos Aires, cielo ligeramente nublado, 8 décimas de grado la temperatura, 3 grados 4 bajo cero la sensación térmica, y para hoy el pronóstico que indica una máxima amigable, ¿no?, por Bahía, 15 grados, con cielo mayormente nublado. Sábado, pasado por agua también, lluvias desde la mañana y hacia la noche, con una máxima de 15 grados, indica el pronóstico, y domingo con cielo mayormmente nublado, con una máxima de 16 grados. De Bahía Blanca me voy a Resistencia, provincia de Chaco, donde el cielo está cubierto con llovizna. 13 grados una décima la temperatura, la máxima hoy llegaría a los 19 grados, se esperan también algunos chaparrones durante la mañana, y un fin de semana con temperaturas agradables por Resistencia. Mañana sábado, 23 la máxima, con cielo nublado, y el domingo, tormentas aisladas, con una máxima de 28 grados, indica el pronóstico. Sigo viaje, me voy a Pico Truncado, Santa Cruz. Ahora el cielo está nublado y la temperatura es de 7 grados. Y atención porque para hoy se pronostican lluvias y nevadas desde la mañana y también hacia la tarde. Mañana sábado, lluvias y nevadas hacia la noche, con una mínima de 1 grado y una máxima de 9. Y el domingo también, lluvias y nevadas durante todo el día con una mínima de 2 grados bajo cero y una máxima de 6 grados, el pronóstico extendido para Pico Truncado, Santa Cruz. Sigo viaje, me voy a Malargüe. 4 grados la temperatura en este momento, 2 grados 7 la térmica, la máxima hoy alcanzaría los 12 grados y se espera una jornada con cielo parcialmente nublado. Mañana en Malargüe hay pronóstico de lluvias y nevadas también durante todo el día, con una mínima de 3 y una máxima de 13 grados. Y el domingo, similar, lluvias y nevadas durante gran parte del día, con una mínima de 2 grados y una máxima de 11. 4 la actual, 2 grados 7 la térmica en Malargüe, provincia de Mendoza. Y en Salta, ahora el cielo está despejado. 2 grados y medio la temperatura, 89% la humedad, máxima hoy 13 grados. Mañana sábado mínima 7, máxima 22 para Salta. Y el domingo, similar, mínima 7, máxima 22 grados con cielo parcialmente nublado. El extendido entonces de cara al finde por Salta Capital. 5:31 en la República Argentina, recta final de la Discoteca Nacional. A pura música. Con Ataque 77 ahora, arranca Corazones.

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final de nuestra discoteca de hoy, recorrida entonces por regiones a través del Servicio Meteorológico Nacional, y nos vamos en el NOAA, Jujuy, Salta, Tucumán, Catamarca, La Rioja y Santiago del Estero. Se espera hoy cielo mayormente nublado con neblinas y posibles lloviznas débiles en zonas bajas. En la cordillera persisten alertas por nevadas y vientos fuertes, con ráfagas que pueden superar los 100 kilómetros por hora. En el NEA, Formosa, Chaco, Misiones y Corrientes, predominio de nubosidad con ambiente más templado. Por ejemplo, en Misiones se esperan máximas de 25 grados y algunas tormentas aisladas. En Cuyo, Mendoza, San Juan y San Luis, cielo nublado a parcialmente nublado. En la cordillera, como contábamos recién, continúan los alertas por nevadas persistentes. En el centro de la patria, Córdoba, Santa Fe, Entre Ríos, Buenos Aires, La Pampa y área metropolitana de Buenos Aires, se espera cielo mayormente cubierto con neblinas, nieblas y posibles lloviznas o lluvias aisladas, de poca trascendencia. Y en la Patagonia, Neuquén, Río Negro, Chubut, Santa Cruz y Tierra del Fuego, el pronóstico está indicando nubosidad variable con posibles lluvias o lloviznas en el norte y nevadas en la cordillera. Los alertas son para algunos sectores de Neuquén y Río Negro, los alertas por nevadas persistentes. Bien, hasta aquí llegamos. Punto final de la Discoteca Nacional del viernes. Beso inmenso para Mauro Rodríguez, de Villa Mantero, allá en el departamento Uruguay. Qué lindo mensaje, me acariciaste el alma. Gracias, Mauro. A Carlos, de Comodoro Rivadavia, y me comí una mandarina. ¡Ay, qué rico! ¿Cómo sabes que me gusta? Gracias, Carlos. Gracias. Y a Laurito Ferreira, nuestro riojano amigo de González Catán. Amigos de nuestras madrunoches en estas discotecas nacionales llenas de bonitas historias compartidas. Gracias a todos, a todas por haber sido parte. Que tengan un lindo fin de semana, largo para muchos, para muchas. Nos estaremos reencontrando en la madrugada del próximo martes, minutos después del acero, con Fabi Codevila, haciendo DEA 2 y luego abriéndonos, si Dios quiere, solo si él y yo sé que va a querer, de par en par las puertas de la Discoteca Nacional. Feliz día el próximo domingo para todos los niños, niñas y al niño que tenemos en nuestro interior. Linda vida para todos, para todas. Se viene el panorama federal de noticias a partir de las 6, pero antes nuestro cierre musical. Hoy, con Los Redondos, me voy a brillar, mi amor. Chau, hasta el martes.

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1: Bienvenidos al Panorama Federal de Noticias hasta las 7 de la mañana, como los tenemos acostumbrados. Vamos a acompañarlos con la mejor información. Está aquí en Radio Nacional AM870, Radio Nacional Folclórica 98.7 y a través de las 50 emisoras distribuidas en todo el país. Por supuesto que también nos estás escuchando en la aplicación de Radio Nacional. Y ya te cuento que en la ciudad autónoma de Buenos Aires tenemos una temperatura actual de 11 grados una décima, la humedad relativa ambiente 85%, la presión 1021.8 hectopascales, viento del este a 8 kilómetros en la hora. El cielo está cubierto con una llovizna muy débil, casi imperceptible en algunos puntos de la ciudad de Buenos Aires. Y va a estar así, continuará así durante toda esta jornada. Pero esto te lo voy a contar en un ratito, cuando estemos repasando el pronóstico extendido para hoy y para el fin de semana. Mi nombre es María Fernanda Heras y estoy acompañada por Fernando Pedernera.
2: Muy buenos días, María Fernanda. Muy buenos días para todos en los portales del fin de semana largo.
1: Y como cada jornada nosotros arrancamos este panorama recorriendo las calles.
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2: Atención, porque por la llovizna la calzada está resbaladiza y se recomienda disminuir la velocidad y aumentar la distancia entre vehículos, utilizar luces bajas y anticipar las maniobras con la luz de giro y no con las balizas, a menos que quiera detenerse.
1: ¿Y qué está pasando en la ciudad de Buenos Aires? Hay registro de 4 incidentes ocurridos durante la madrugada con intervención del SAME.
2: El primero, Avenida del Libertador, entre Billinghurst y Sánchez de Bustamante, choque de 2 autos con asistencia del SAME a 3 personas.
1: Por otro lado, en Avenida Rivadavia, entre Rodríguez Peña y Montevideo, cayó un motociclista.
2: En Lautaro y José Bonifacio, entre José Bonifacio y Avenida Directorio, choque de 2 autos.
1: Nos vamos para Villa Urquiza, en Avenida de los Constituyentes, sentido General Paz, choque de frente entre una camioneta y una moto, circular con precaución por la presencia de combustible sobre la calle.
2: Este es el estado de los accesos y las autopistas.
1: El tránsito es fluido y con buena marcha sobre los puentes Pueyrredón, La Noria y Alsina, en las autopistas Buenos Aires-La Plata, Richeri, autopista 25 de Mayo, Telepiane, Lugones, Cantilo, Cámpora, Ilia, 9 de Julio, Perito Moreno, Camino del Buen Aire, Autopista del Oeste, Panamericana y Avenida General Paz.
2: Los trenes ramales Tigre, Mitre y José León Suárez de la línea Mitre hasta hoy circulan a horario.
1: En la línea Roca, los ramales La Plata, Gleu, Ezeiza y Bosques corren dentro de los cronogramas previstos.
2: También están operando a horario las líneas Belgrano Norte, Belgrano Sur, Urquiza, San Martín y Sarmiento.
1: El subte y el premetro comenzaron a operar de acuerdo con los cronogramas previstos.
2: Y en el aeropuerto internacional de Ezeiza y Aeroparque Metropolitano Jorge Newbery, la opera actividad es normal.
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1: Y por supuesto que vamos a recorrer el país para ver cómo va a estar el pronóstico en las distintas regiones para este viernes 14 de agosto del 2026.
2: Comenzamos con el NOA, Jujuy, Salta, Tucumán, Catamarca, La Rioja y Santiago del Estero. Se espera cielo mayormente nublado con neblinas y posibles lloviznas débiles en zonas bajas. En la cordillera persisten alertas por nevadas y vientos fuertes con ráfagas que pueden superar los 100 kilómetros por hora. Temperaturas acotadas con máximas de entre 15 y 20 grados en los valles y mínimas cercanas a 0 grado o inferiores en altura.
1: Nos vamos para el NEA, Formosa, Chaco, Misiones y Corrientes. Predominio de nubosidad con ambiente más templado. En Misiones se esperan máximas alrededor de 25 grados y tormentas aisladas. En el resto de la región, lluvias o lloviznas de escasa intensidad y temperaturas de entre 10 a 20 grados.
2: En Cuyo, Mendoza, San Juan y San Luis, cielo nublado a parcialmente nublado. En la cordillera continúan las alertas por nevadas persistentes con acumulados posibles de 30 a 60 centímetros. En zonas bajas, temperaturas entre 3 y 17 grados, sin precipitaciones significativas en los valles.
1: En el centro de nuestro país, en la región de Córdoba, Santa Fe, Entre Ríos, Buenos Aires, La Pampa y Ambas, cielo mayormente cubierto con neblinas y nieblas. Y posibles lloviznas o lluvias aisladas de poca trascendencia. Temperaturas frescas, las mínimas de 8 a 10 grados, las máximas de 13 a 14 grados en gran parte de la región.
2: Patagonia, Neuquén, Río Negro, Chubut, Santa Cruz y Tierra del Fuego, nubosidad variable con posibles lluvias o lloviznas en el norte y nevadas en la cordillera. Alerta en sectores de Neuquén y Río Negro. Temperaturas bajas entre 2 y 13 grados en el norte y valores aún más fríos hacia el sur, con vientos moderados a fuertes.
1: En el sector antártico argentino, islas del Atlántico Sur, condiciones típicas de invierno antártico, frío intenso, vientos fuertes y posibles nevadas o blanqueadas. Temperaturas ampliamente bajo cero, con ambiente hostil, visibilidad reducida en amplios sectores.
2: Y a las 6 y 6 repasamos el cronograma de pagos del ANSES para este 14 de agosto.
1: Las jubilaciones y pensiones que no superen el haber mínimo, las asignaciones familiar y universal por hijo y por embarazo se pagarán hoy a beneficiarios con DNI terminados en 4.
2: Las pensiones no contributivas se pagarán a quienes presenten DNI terminados en 6 y 7.
1: Las asignaciones familiares de pensiones no contributivas podrán ser cobradas hasta el viernes 11 de septiembre por titulares de beneficios con todas las finalizaciones de documento.
2: Las asignaciones por prenatal y por maternidad se pagaron a los titulares de los beneficios con DNI finalizados en 6 y 7.
1: Las asignaciones de pago único, matrimonio, adopción y nacimiento, primera quincena, se abonarán hasta el viernes 11 de septiembre a beneficiarios con todas las terminaciones de documento.
2: La prestación por desempleo, plan 1, correspondiente a agosto, se comenzará a pagar el lunes 24 a beneficiarios con documentos finalizados en 0 y 1.
1: Y por último, las jubilaciones y pensiones que superen el haber mínimo se estarán abonando desde el martes 25 a los DNI terminados en 0 y 1.
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1: De la mañana, 7 minutos en la República Argentina. En la ciudad de Buenos Aires, la temperatura 11 grados una décima. La humedad relativa ambiente 85%. El cielo cubierto con algunas lloviznas muy, muy leves. ¿Eh? La máxima para hoy de 13 grados, con tiempo inestable, probabilidades de lluvias por lo menos hasta el mediodía, de lloviznas hasta el mediodía, luego nublado. En un ratito te cuento cómo va a estar el fin de semana.
2: YPF pidió sumarse al RIGI con un proyecto de más de 50 mil millones de dólares para exportar gas licuado de vaca muerta.
1: El informe de Alejandra Gallo.
3: Argentina LNG pidió la adhesión formal al RIGI. Es un proyecto que involucra a YPF y a otros jugadores petroleros internacionales. Es una inversión gigantesca, la más importante de la historia privada nacional, por 51 mil millones de dólares, de los cuales un tramo muy importante se desembolsarían en los primeros 5 años. Con este proyecto en danza, la petrolera espera convertirse en un jugador de fuste como exportadora no solo de petróleo, sino de gas, consolidando a la Argentina como la segunda reserva gasífera mundial. Se prevé que cuando esto está en marcha, se podrían generar, solo por este proyecto, 10 mil millones de dólares adicionales de exportaciones al año.
2: Y escuchamos también la palabra del titular de YPF, Horacio Marín.
4: Esta primera parte, que el RIGI corresponde, son 10 mil millones de dólares por año, son 200 mil millones de dólares para Argentina, y son constantes por 2 décadas. Es un cambio muy grande y la verdad que esto es un sueño, porque lo que va a haber 20 mil puestos de trabajo y lo que beneficia también es el ingreso de las divisas para la Argentina. Va a haber una gran transformación, si uno mira eso. Ahí va a haber trabajos estables para hasta la 2050 en Río Negro. Río Negro va a ser un cambio, la provincia es un cambio, hay que escucharlo al gobernador.
1: La inflación de julio fue del 2,1%.
2: De esta forma, el nivel general del índice de precios al consumidor acumuló en el año una variación de 19,3%, mientras que en los últimos 12 meses marcó un avance del 33,8%.
1: En julio, según el informe del INDEC, la división de mayor aumento fue recreación y cultura, con una suba del 5% como consecuencia del aumento en paquetes turísticos y servicios por las vacaciones de invierno.
2: En tanto, las divisiones que registraron las menores variaciones a nivel nacional fueron prendas de vestir y calzado, con un retroceso de 1,3% respecto del mes previo, y bebidas alcohólicas y tabaco, con un incremento del 1,5%.
1: El informe de Alejandra Gallo.
3: El INDEC difundió el índice de precios al consumidor, la inflación del mes de julio, que arrojó un 2,1% de aumento, impulsado básicamente por el impacto de los rubros recreación y cultura y restaurantes y hoteles, directamente vinculados con el periodo de las vacaciones de invierno. Las consultoras privadas como Libertad y Progreso ya anticipan que el ritmo de agosto es totalmente diferente y auguran, proyectan un mes que cerraría en torno al 1,8%, dado que alimentos y bebidas estuvo muy por debajo del promedio mensual.
2: Argentina formalizó su adhesión a la Declaración del Consenso de Ginebra.
1: El canciller Pablo Kirchner suscribió en Casa Rosada el documento que reafirma la protección de la vida humana y la familia como elemento natural y fundamental de la sociedad.
5: Es un honor recibirlos en el Palacio San Martín para suscribir el instrumento mediante el cual la República Argentina formaliza su adhesión a la Declaración del Consenso de Ginebra sobre la promoción de la salud de la mujer y el fortalecimiento de la familia. El sistema multilateral recuperará su autoridad cuando vuelva a ser un ámbito de cooperación entre naciones libres, respete las convicciones morales y la arquitectura jurídica que cada país se ha dado y renuncie a toda pretensión de injerencia. Este acto confirma el rumbo que el presidente Javier Milei trazó desde el primer día de su gobierno. La vida, la libertad, la propiedad privada y el imperio de la ley orientan nuestras decisiones y definen la voz que llevamos al mundo. La Argentina se incorpora a esta coalición para aportar liderazgo, capacidad diplomática y proyección regional a una agenda fundada en la dignidad humana y la soberanía de las naciones.
1: Karina Milei inauguró un local partidario de la Libertad Avanza bonaerense.
2: El acto se desarrolló en el barrio porteño de Barracas y, acompañando a la secretaria general de la presidencia, estuvieron el presidente de la Cámara de Diputados, Martín Menem, y el diputado Sebastián Pareja, junto a otros dirigentes libertarios.
1: Karina Milei agradeció a los presentes y aseguró: Argentina necesita vivir en libertad y tener esta fuerza nos da mucho más empuje.
2: Luego del encuentro, saludó a los militantes que la esperaban fuera del local partidario y se tomó algunas fotos.
1: Desde el partido afirmaron que la creación de espacios partidarios como este les permite seguir creciendo y preparándose para transformar la provincia de Buenos Aires.
2: El informe de Cristian Varela.
6: La secretaria general de la presidencia, Karina Milei, recorrió las instalaciones del nuevo local partidario ubicado en la avenida Caseros al 500, a metros del Parque Lezama, en el sur de la ciudad de Buenos Aires. Saludó a los vecinos que colmaron el lugar con banderas argentinas, violetas y con el símbolo de León que representa al presidente Javier Milei. En ese contexto, el titular de la Libertad Avanza bonaerense, Sebastián Pareja, afirmó:
7: el espíritu nuestro es reelegida del presidente de la nación y, en el caso particularmente mío, ganar la provincia de Buenos Aires. La provincia de Buenos Aires se va a ganar seguramente haciendo un acuerdo con el PRO, con partidos vecinalistas, con el sector del radicalismo que tenga ganas de acompañarnos, y de esa manera vamos a llevar un gran frente electoral, ¿no?
8: Muestra las intenciones que tenemos, son intenciones de gobernar la República Argentina por muchísimos años.
1: Juicio por el caso Cuadernos. Un testigo afirmó que Ricardo Jaime iba a con los bolsos a ver a Néstor Kirchner.
2: El sindicalista y exfuncionario Ricardo Cirielli dijo que el exsecretario de Transporte pasó de vestirse mal y no tener dónde dormir a vivir en Recoleta y andar lleno de oro.
1: Más información con nuestra acreditada en tribunales, Lourdes Marchese.
9: En el juicio por los cuadernos ante el Tribunal Oral Federal número 7 y ante el presunto pago de coimas a funcionarios, el testigo Cirielli respondió por qué no denunció en su momento.
10: Yo, para poder denunciar, necesitaba no solo la denuncia, sino la ratificación del empresario. El empresario no quiso, se negó a hacerlo. Entonces ahí te doy caso como terminado. No podía avanzar yo porque iba a hacer una denuncia donde el involucrado lo iba a negar. Entonces no la hice.
2: Un cardiólogo declaró que los acusados por la muerte de Diego Maradona ignoraron signos de alarma.
1: Gustavo Diniro, parte del cuerpo de especialistas convocados en el 2021 para la Junta Médica que analizó el fallecimiento del astro, señaló que se desoyeron datos que evidenciaban una falla cardíaca.
2: Diniro sostuvo que Maradona presentó durante sus últimas dos semanas de vida acumulación de líquido, problemas para respirar y un estado de conciencia alterado.
1: Según el profesional, estos elementos hay que pensar que el paciente puede estar teniendo una falla cardíaca.
2: Diniro también subrayó como llamativo que durante la internación domiciliaria, el 10 dejó de tomar un medicamento para la hipertensión, el losartán, que además se receta para el tratamiento de la insuficiencia cardíaca.
0: Policiales.
1: El femicida de Villa Devoto dejó una carta tras matar a su mujer.
2: Se trata de Walter Humberto Verón, un hombre de 56 años, quien luego de asesinar a su esposa, quiso suicidarse y ahora está internado en grave estado.
1: Más información con nuestra especialista en temas policiales, Andrea China Valdivieto.
11: Tras el hallazgo de la brutal escena en Villa Devoto, la justicia procesó el lugar del hecho y avanza en la determinación de la dinámica del femicidio de Romina Calvo, de 40 años. Se secuestraron distintos elementos durante el examen técnico pericial en la propiedad. En el living comedor había un pequeño altar con velas, fotos y cartas dirigidas a Piti, la numeróloga, con quien trabajaba y había hecho negocios la víctima. Además, dentro de una Biblia había una nota escondida que hablaba sobre el pedido de la venta de una propiedad ubicada entablada en el partido de La Matanza. El hallazgo cobra relevancia porque la casa aparece mencionada en una carta manuscrita que el acusado Walter Verón, marido de Romina, dejó antes del crimen. En el escrito también hace referencia a la tal Piti y habla de que su esposa ya no era la misma que él había conocido y que le había echado de la casa, además de haberlo estafado con algunos dólares de ventas de propiedades por vincularse con esta gente. La principal hipótesis es que el hombre atacó a su esposa con un cuchillo y luego se provocó heridas en el cuello. Sigue en grave estado, internado en calidad de detenido con custodia policial.
1: Continúa el juicio al Piti Álvarez.
2: La tercera audiencia en la causa que se le sigue al músico por el asesinato de Cristian Díaz contará con el testimonio de Carlos Stiemchich, amigo de la víctima, que dará detalles sobre cómo empezó el enfrentamiento que terminó en homicidio.
1: Se trata del debate que hoy estará ante el Tribunal Oral Criminal número 29, que tiene como imputado al músico Cristian Piti Álvarez por el asesinato ocurrido en julio del 2018 en el barrio porteño de Villa Lugano.
0: Deportes.
2: Rosario Central mereció más que un empate ante Corinthians por la Copa Libertadores.
1: Nos lo cuenta Fabián Pomelo Codevila.
12: Gracias. Comenzamos hablando del fútbol sudamericano, más precisamente de la Copa Libertadores, porque anoche en el gigante de Arroyito, Rosario Central no pudo sacar ventaja como local y empató 0-0 con Corinthians en el partido de ida de los octavos de final del certamen. Fue un encuentro parejo, caliente, jugado con pierna fuerte. El canalla fue un poco más durante la segunda mitad, pero le costó llegar con peligro al arco que defendía Hugo Sousa. A los 36 minutos, Rosario Central reclamó un penal por un agarrón a Cantizano y la posterior mano del paulista. El VAR convocó al árbitro Matonte a revisar la acción, pero el hombre que impartía justicia de la República Oriental del Uruguay no lo consideró sancionable. El Timao se quedó con 10 jugadores porque a los 80 minutos y por doble amarilla se fue expulsado Alan Sousa. Y ahora la revancha será la próxima semana donde Rosario Central tendrá que ir de visitante a buscar la clasificación. Tras el partido escuchamos a los protagonistas por el lado de Rosario Central, al siempre querido y querible Angelito Di María.
13: Desde que empezó el partido, el primer tiempo nos costó por el viento, pero así todos creamos ocasiones, jugamos muy bien. Es Copa Libertadores, de octavo de final, y tenés un rival enfrente que tiene muchísima calidad, que juega muy bien al fútbol, pero creo que durante los 90 minutos fuimos superiores, creamos un montón de ocasiones, pudimos convertir, pero el fútbol es así, terminó 0-0 y nada, se definirá. Yo me saco el sombrero con el equipo desde el partido de Racing, que fuimos creciendo cada vez más, y hoy dijimos que era un partido así intenso, como contra Racing, contra River, de meter, de jugar, de imponernos, y creo que con la gente y todo lo metimos en un arco y nada, a veces pasa esta cosa que no entra y nada, se define allá, pero estoy orgulloso de lo que hicimos hoy.
12: Hasta ahí la palabra de Ángel Di María. En el equipo contrario, quien habló es Rodrigo Garro, argentino, volante creativo, ex Rafaela, Instituto y Talleres de Córdoba, que sobre el partido dijo lo siguiente.
14: Sabíamos que iba a ser un partido intenso donde ellos de local por ahí tienen una fortaleza grande, pero bueno, creo que por momentos pudimos implementar el juego que nosotros estamos acostumbrados a jugar, ahora quedan 90 minutos a descansar, que es importante también el partido que tenemos el fin de semana, y después ya enfocarnos en lo que viene con la expulsión. Después también cambia el partido, porque dejamos también de ir a buscarlo y ya empezamos a guardar un poco el 0-0, pero bueno, son 90 minutos, son partidos de mata-mata, entonces también es importante el resultado acá, que no nos hagan goles y la vuelta ya.
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1: 6 de la mañana, 21 minutos en la República Argentina. Te acompañamos hasta las 7 con la mejor información porque está en Radio Nacional. Y te cuento que en la ciudad autónoma de Buenos Aires la temperatura es de 11 grados una décima. El cielo está cubierto con alguna llovizna débil. La máxima para hoy de 13 grados. Vamos a tener cielo cubierto durante toda la jornada con alguna que otra inestabilidad. ¿Qué va a pasar el fin de semana? El sábado, una mínima de 13 grados, una máxima de 16 grados con lloviznas aisladas por la tarde-noche. El domingo, la mínima de 13, la máxima de 18, con bastantes neblinas durante la mañana y la madrugada. Por la tarde del domingo, cielo mayormente nublado. Y arrancamos la semana, que en realidad el lunes es feriado, con una mínima de 11 grados, con una máxima de 15 grados, con cielo mayormente nublado.
2: Y atención con esta noticia de último momento, tiene que ver con el barrio porteño de Caballito, porque se rompió un caño de agua, esto es en Avenida Pedro Goyena y José María Moreno, donde se encuentra precisamente una de las plantas de aguas y saneamientos argentinos de AISA. Se rompió el caño de agua, se ha llenado de agua toda la calle. Atención con esto los automovilistas, y es probable que por prevención existe un corte del suministro de agua potable para toda la zona. Reiteramos, barrio de Caballito, intersección de avenidas Pedro Goyena y José María Moreno.
0: Internacionales.
1: Subió a 281 la cifra de los muertos por el terremoto de magnitud 7.4 en Colombia.
2: El aumento del número de víctimas fatales fue anunciado por el presidente Abelardo de la Espriella.
15: En este momento tenemos 44.936 familias afectadas, 281 fallecidos lamentablemente. Nuestros esfuerzos, nuestras oraciones están con esas personas que han perdido a sus seres queridos. Tenemos 3.971 heridos y desafortunadamente ha subido el número de desaparecidos a 379.
1: Por otra parte, el gobierno colombiano anunció la declaración de la emergencia económica para enfrentar la reconstrucción de las zonas afectadas por el sismo.
2: Esto decía el vicepresidente José Manuel Restrepo.
16: Una decisión trascendental que el presidente Abelardo de la Espriella haya anunciado la presentación de una emergencia económica y que se va a requerir recursos adicionales, pero sobre todo programas adicionales que necesitan una fundamentación jurídica distinta y rápida. En tal sentido, el presidente de la República lo que ha anunciado es que dicha emergencia económica tendrá un primer componente, y es el Fondo Milagro. El Fondo Milagro significa un fondo parecido al que en su época se dio con la reconstrucción del eje cafetero, que va a tener seguramente una agilidad en los procesos de contratación, una gerencia con una junta directiva del más alto nivel y una toma de decisiones muy ágil y rápida para esos temas gruesos.
1: El Ejecutivo colombiano prometió el pago de servicios públicos para las familias damnificadas, subsidios de arrendamiento, alivios tributarios y financieros, respaldos a los comerciantes afectados y apoyo económico para las familias más vulnerables.
2: Y a las 6:25 vamos a presentar las efemérides del día en la voz de Magdalena Arnú.
17: Hoy viernes 14 de agosto recordamos el nacimiento en 1918 de Manuel J. Castilla. Fue periodista y poeta y su asociación con Gustavo Leguizamón derivó en varios clásicos del folclore como La Pomeña y Valderrama. Marcelo Simón, director por muchos años de Radio Nacional Folclórica, así se refería a su trayectoria.
18: Llegó no tarde, pero llegó después a la poesía cantada. Era un poeta de estos que editaban libros, creador de los grupos literarios del norte, Tarja o La Carpa, por ejemplo, más notables. Un gran animador cultural, un creador de extraordinarios libros, un cantor de asuntos que se ocupaba de las pequeñas cosas, pero con una altura, con una dimensión, con un vuelo lírico extraordinario.
19: ¿Dónde iremos a parar si se apaga Valderrama?
17: Y un día como hoy, de hace 100 años, nacía en París René Goscinny, uno de los creadores de Asterix. El guionista llegó de muy chico a Buenos Aires y vivió aquí casi toda su infancia y su adolescencia. En homenaje a su persona, el Festival Corrientes 24 estará dedicado a él. Desde mañana a las 20 habrá un mapping sobre el obelisco inspirado en sus personajes, así como actividades y propuestas para disfrutar toda la noche.
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17: Por último, recordamos la muerte en 1974 del poeta Raúl González Tuñón. Se lo conoció popularmente como el poeta de Buenos Aires, el de las calecitas y los barquitos en botellas, y como creador de personajes entrañables que horadaban los márgenes de la ciudad. Este universo aflora ya en su primer libro, El violín del diablo, que así nos describía la investigadora Fernanda Ale, profesora en la Universidad Nacional de Rosario.
21: En esos poemas iniciales delimita un margen geográfico y social a partir de un recorrido poético por los ambientes de los bajos fondos porteños. Tabernas, puertos, conventillos, mercados populares, ferias, circos, burdeles, y del registro de sus personajes, marcados por la carencia, el abandono y el desarraigo. Inmigrantes, prostitutas, mendigos, marineros, mercaderes, obreros, drogadictos, criminales.
17: Este registro está ligado también a su trabajo de periodista, oficio que ejerció primero en el diario sensacionalista Crítica y que lo llevó luego a otras redacciones. Sobre esta faceta se expresaba Germán Ferrari, autor del libro Raúl González Tuñón, periodista.
22: Un periodista que recorrió decenas de redacciones a lo largo del siglo XX y que supo conjugar su espíritu poético, rebelde, de Juancito Caminador, con el espíritu de un periodista inquieto, curioso, militante, defensor de las causas nobles, no solo en la Argentina, sino también en España, en Chile, en Brasil.
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1: Seis de la mañana, 29 minutos en la República Argentina.
2: Información para pasajeros de la línea Mitre por obras de renovación de vías del sábado 15 al lunes 17. Los trenes no llegarán a Retiro. El ramal Tigre estará interrumpido. Los ramales Suárez y Bartolomé Mitre circularán entre Belgrano R y las terminales. Esto es José León Suárez y Belgrano R Bartolomé Mitre. Reiteramos, información, pasajeros de la línea Mitre, este fin de semana largo no habrá línea Mitre que llegue hasta la terminal de Retiro, sino circularán hasta la estación Belgrano R de trenes.
1: Son el top de las 6:30 en el panorama federal, momento de repasar los principales títulos.
2: YPF pidió sumarse al RIGI con un proyecto de más de 50 mil millones de dólares para exportar gas licuado de Vaca Muerta.
1: La inflación de julio fue del 2,1%.
2: Argentina formalizó su adhesión a la declaración del consenso de Ginebra.
1: Subió a 281 el número de muertos por el terremoto en Colombia y el gobierno declaró la emergencia económica.
2: Juicio por el caso Cuadernos. Un testigo afirmó que Ricardo Jaime iba con bolsos a ver a Néstor Kirchner.
1: Rosario Central igualó 0-0 ante Corinthians por el partido de ida por los octavos de final de la Copa Libertadores.
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1: Seis de la mañana, 32 minutos en la República Argentina. Estamos hasta las 7, acercándote toda la información y en este caso, información del tránsito. Continúa la reducción de la calzada por obras del nuevo cuarto carril en la autopista Buenos Aires-La Plata, en las zonas de Wilde y Quilmes. Por otro lado, atención, línea San Martín de trenes, el domingo 16 y el lunes 17 de 7:30 de la mañana a 16 horas, los trenes estarán circulando con cronograma especial y recorrido limitado entre Villa del Parque, Pilar, por obras en la zona de las vías. Reiteramos entonces, este domingo y este lunes, entre las 7:30 de la mañana y las 16, los trenes de la línea San Martín estarán circulando con cronograma especial.
2: El gobierno habilitó que todas las empresas puedan tomar créditos en dólares.
1: La medida, que consiste en una flexibilización parcial de los préstamos a dólares a empresas, fue anunciada por el ministro de Economía, Luis Caputo.
2: De esta forma, de aquí en adelante, todo el universo de compañías podrá acceder a financiamiento en moneda dura, aunque seguirán existiendo algunas regulaciones macroprudenciales entre las que se encuentran que los bancos podrán prestar solo hasta el 15% de sus depósitos en dólares.
1: La palabra del ministro Caputo.
7: Los bancos hoy podrían prestar 30.500 millones de dólares versus los 24.700 que tienen prestados. Es decir, hoy estarían con una capacidad adicional de poder prestar dólares de 5.800 millones de dólares adicionales. Y si se da el efecto de inocencia fiscal, por supuesto que esto puede ir increciendo. Entonces, creemos que es una medida que va a ser realmente excelentemente bien recibida por todas las industrias, también por el sistema financiero. Creemos que es una medida que beneficia a todos, que va a generar mayor crédito, que va a generar una baja en el nivel de tasas.
2: Empresarios y funcionarios debatieron el futuro del sector energético nacional.
1: El encuentro organizado por la Cámara de Comercio de los Estados Unidos en la Argentina analizó los desafíos para transformar el gran potencial energético del país en obras e inversiones concretas.
2: Durante la jornada en la que participaron gobernadores, funcionarios y empresarios, se destacaron las definiciones sobre el sistema eléctrico, la aceleración de Vaca Muerta y el esquema para financiar la infraestructura necesaria.
1: En tanto, el embajador de los Estados Unidos, Peter Lamela, respaldó las reformas del gobierno y adelantó que la energía de Vaca Muerta va a mover el mundo.
8: La energía va a mover el mundo. Viene aquí de Argentina. En los próximos 30 años, la energía que vamos a ver del mundo viene aquí mismo, de Vaca Muerta. Por favor, no pierdan esta oportunidad. Si ustedes están en el sector tecnológico, traigan soluciones ahora. Si tienen experiencia, úsalo. Si no, compártenlo. Si tienen capital, es ahora el momento de invertir. Y si necesitan el respaldo de la embajada, avísenos. Estamos aquí para apoyarlos.
1: Tras un diálogo entre Karina Milei y Mauricio Macri, se reunió La Libertad Avanza y el PRO.
2: La secretaria general de la presidencia y presidenta de La Libertad Avanza a nivel nacional y el exmandatario y titular del PRO hablaron telefónicamente y acordaron una reunión entre referentes de ambos espacios con la meta en construir un trabajo conjunto y blindar el cambio, según detallaron fuentes del gobierno.
1: El jefe de gabinete, Diego Santilli, convocó a Cristian Ritondo y a Fernando de Andrés, al vicepresidente de La Libertad Avanza, Martín Menem, y al responsable político de La Libertad Avanza, Eduardo Lule Menem.
2: La palabra de Fernando de Andrés.
9: Un muy buen primer paso para construir confianza y compartiendo una mirada de que hay que blindar el cambio de la Argentina y que es fundamental no volver para atrás. La agenda parlamentaria también charlamos, pero te diría que fue principalmente en torno a una conversación más de índole nacional, política, de fondo, conceptual. La agenda parlamentaria siempre está. Estaba obviamente Cristian. Un reconocimiento muy importante para él y para el PRO y obviamente para Mauricio Macri del acompañamiento que dimos estos años.
1: Quien también habló con la prensa tras el encuentro entre La Libertad Avanza y el PRO fue el presidente de la Cámara de Diputados, Martín Menem.
10: Consolidar la transformación que está viendo la Argentina, seguir avanzando con la agenda parlamentaria y empezar a pensar cómo vamos a vincularnos en términos electorales.
11: Martín, ponen entonces sobre la mesa que para el 2027 van con el PRO.
10: Estamos trabajando en esa mesa que empezó hoy, el diálogo que seguramente va a tener una periodicidad semanal, quincenal, para ver cómo seguimos poniéndonos de acuerdo sin desviarnos del rumbo que ha marcado.
11: Con candidatos a vice,
10: no es momento de hablar de candidaturas. Es momento de definir rumbo, ideas.
2: Fuerte acusación del fiscal en el caso Loan.
1: Más información con nuestra enviada especial Nerina Álvarez.
12: En el marco de la causa por la presunta sustracción de Loan Danilo Peña, el fiscal Schaffer fue contundente al referirse a la evidencia reunida en el expediente. En medios locales sostuvo que existe material probatorio suficiente para determinar que Carlos Pérez y María Victoria Callava trasladaron a Loan en la Ford Ranger blanca ubicado en el asiento trasero. Según Schaffer, posteriormente el niño habría sido trasladado en otro vehículo colocado en el baúl. El fiscal aseguró que las pruebas incorporadas a la causa señalan a Pérez y Callava como responsables de la sustracción de Loan.
2: Edgardo Cuéder apeló la condena en Paraguay por tentativa de contrabando.
1: El ex senador nacional por Entre Ríos recibió una pena de 2 años de prisión.
2: Nos amplía este tema Lourdes Marchese.
13: El ex senador Edgardo Cuéder apeló su condena por contrabando en grado de tentativa en Paraguay. Recordemos que recibió la pena de 2 años en suspenso y su secretaria, Yara Ginzel, consta 1 año y 10 meses. Ambos están con arresto domiciliario desde diciembre del año 2024. Tras la presentación de ambos, el Ministerio Público tiene 10 días para emitir dictamen y luego el Tribunal de Apelaciones resolverá si hace lugar a los planteos.
2: Avanza el tratamiento de 29 pliegos para cubrir vacantes en el Poder Judicial.
1: Recibimos un informe de Gastón Fiorda.
14: El oficialismo avanzó con el tratamiento de 29 pliegos judiciales enviados por el Poder Ejecutivo. Lo hizo en el marco de la Comisión de Acuerdos en audiencia pública con el objetivo de cubrir las vacantes de la Justicia Federal. Los candidatos propuestos son para cargo de jueces, fiscales, defensores públicos y camaristas. Los postulantes expusieron sus antecedentes y respondieron a las preguntas de los senadores de los distintos bloques y con la firma de los despachos, estos 29 pliegos ya están en condiciones de ser tratados en el pleno del recinto.
2: Salud. El Hospital Garraham incorporó 5 centrífugas de última generación.
1: Se trata de equipos fundamentales para separar los componentes de la sangre y otros líquidos biológicos antes de sus análisis.
2: Las autoridades explicaron que la nueva tecnología permitirá procesar entre 250 y 300 muestras por día con mayor precisión y seguridad.
1: Esta inversión superior a los 80 millones de pesos permitirá a la institución mantenerse actualizada para mantener la calidad del servicio, expresó la coordinadora del laboratorio.
2: Deportes. Retomamos el contacto con Fabián Pomelo Codevila.
15: Hablamos del fútbol local porque comienza a rodar la pelota. Se da el puntapié inicial a la 5ª fecha del torneo de primera división, torneo clausura Liga Profesional. Pero antes de pasar al cronograma tenemos que contar situaciones que se han vivido en las últimas horas y que son realmente relevantes. Como por ejemplo la visita de la Barra Brava de San Lorenzo al plantel. Estos delincuentes que visitaron ayer el entrenamiento de San Lorenzo y que en definitiva terminaron apretando al plantel. 50 barras que con total tranquilidad y libertad ingresaron al estadio Pedro Biedegain, sacaron a Gorosito y se llevaron a los jugadores al vestuario, encarando a 2 de ellos para que hagan una lista de los jugadores que no deberían jugar en el plantel. Una verdadera locura la que se vivió ayer y que es un profundo llamado de atención para las autoridades de San Lorenzo y para la AFA, teniendo en cuenta lo que sucedió, para que esto no se vuelva a repetir, que era moneda corriente en otros tiempos en el fútbol argentino y que en los tiempos que corren, valga la redundancia, no debería ocurrir. Otro de los temas salientes de las últimas horas fue la salida como entrenador de Gustavo Quinteros. Ayer le hablábamos y escuchábamos al técnico de Independiente decir que de ninguna manera él se iba a ir, porque no se había ido de ningún club nunca sin cumplir su contrato y que era su idea hacer lo mismo en Independiente. Bueno, mucho no duró. 12 horas pasaron desde lo que dijo en conferencia de prensa tras la goleada 4-0 de Atlético Tucumán sobre el Rojo por Copa Argentina, y los dirigentes de Independiente lo echaron decididamente, le dijeron no va más a un técnico que estaba mal visto por sus jugadores y la relación entre plantel y cuerpo técnico estaba totalmente resquebrajada. Suenan algunos nombres como el de Omar De Felipe y el de Rubén Darío Insúa como posibles reemplazantes. Y ahora sí, directamente a lo que será el cronograma de este fin de semana que arranca hoy, 20:30, transmisión de Nacional para Racing Banfield. Mañana sábado, 14:30, Aldo Civi Tigre, mismo horario para San Lorenzo, Unión de Santa Fe, 16:45, Estudiantes de La Plata, Gimnasia y Grima La Plata, el clásico platense. En un rato vamos a escuchar las voces anticipando el clásico en una muy buena nota realizada por Juan y Gijón en conferencia de prensa previa al partido de Gonzalo Piovi y de Nicolás Barros Esqueloto. Solo en un rato nada más. Seguimos con el cronograma. 19:00, Belgrano Independiente Rivadavia de Mendoza. También a las 19:00, Newell Riestra, y 21:15, Platense Boca. El domingo, 15:00, Sarmiento de Junín Huracán. 18:00 para River Argentinos Juniors. 20:15, dos partidos, Barraca Central, Rosario Central y Central Córdoba Instituto. Y el lunes cerrará la quinta fecha, 14:45, Estudiantes de Río Cuarto Atlético Tucumán. 17:00, Lanús Independiente. 19:15, Vélez Defensa y Justicia. 21:30, Gimnasia y Grima La Plata, Talleres de Córdoba. Ahora sí, lo prometido, se viene el clásico platense. Será transmisión de Nacional en cancha de Estudiantes. Mañana, 16:45, el Pincha y el Lobo. En la conferencia de prensa realizada por la Liga Profesional de Fútbol estuvo nuestro compañero Juan y Gijón. Y él preguntó a Piovi y a Barros Esqueloto sobre este clásico. Y nos vamos justamente con la voz de los protagonistas.
16: Juan y Gijón para Radio Nacional. Ezequiel, preguntarte, redebutó Tucu Correa con la camiseta de Estudiantes. ¿Cómo lo ven en el equipo? ¿Qué lugar ocupa? ¿Y qué lugar va a ocupar el sábado en el partido? No fue titular, entró desde el banco de suplentes. ¿Qué idea tiene él para el equipo y qué idea tiene el técnico para con él? Y Nico, partido más que especial. Preguntarte a vos, quizás como tanto de los pibes que tiene este Gimnasia y de los que se nutre, ¿qué absorbe, qué toma, qué escucha de los referentes? Lo digo por Nacho, por el Pata Pereira, por tantos jugadores que hoy ocupan un lugar especial en Gimnasia. ¿Cuál es el consejo de ellos para con ustedes y qué es lo que ustedes toman y reciben?
17: El Tucu, como dije, no salió de acá, conoce al club, quiere al club y por eso volvió, y para nosotros es un orgullo tenerlo acá. Por la clase de jugador que es, queda más que demostrado la jerarquía que tiene con la carrera que hizo. Obviamente dentro de la cancha nos puede dar muchísimo, después lo decidirá el DT y qué función le dará, ¿no? Pero está buenísimo que haya vuelto, la gente se puso muy contenta con su vuelta, él está contento con volver a estar acá con nosotros, con mucha confianza.

0: mañana, 47 minutos en la República Argentina. 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En la Ciudad Autónoma de Buenos Aires, la temperatura 11 grados 2 décimas, la humedad relativa ambiente 82%. El cielo está cubierto. Bueno, la salida del sol estaba para las 7 de la mañana, 35 minutos en estos días, y por los próximos días va a ser difícil ver el sol porque, como lo habíamos anunciado, tenemos unos cuantos días de muchas nubes en la ciudad y en distintas regiones de la República Argentina. 6 de la mañana, 48 minutos.
1: Internacionales. Ucrania propone a Rusia un pacto para no atacar objetivos civiles en el Mar Negro.
0: Alerta por las consecuencias en el suministro alimentario. Kiev envió a Moscú una iniciativa para cesar los ataques a objetivos civiles en el Mar Negro.
1: Los ataques cruzados a cargamentos de cereales e infraestructura a lo largo de esta vía marítima clave, admiten ambas partes, podría tener un impacto significativo en los precios mundiales de los alimentos este año.
0: Según los medios europeos, la propuesta fue transmitida por Kiev a través de un tercero y Ucrania está a la espera de una respuesta.
1: Después de 16 años, se ejecutarán por pena de muerte a 3 hombres el mismo día en Estados Unidos.
0: Las ejecuciones de los reclusos están previstas en Tennessee, Alabama y Oklahoma.
1: En 2025, el número de ejecutados por pena de muerte fue 4 veces más que en 2021 en Estados Unidos.
0: Ese año se registró un total de 47 ejecuciones en 11 estados, lo que supone un aumento respecto a los 25 ejecuciones llevadas a cabo en el 2024.
1: Cerca del 40% de las muertes fueron en el estado de Florida.
2: Provincias.
0: Continúa cerrado el paso internacional Cristo Redentor.
1: La información con Victoria Lupu desde Radio Nacional Mendoza.
3: Se esperan nuevas nevadas en alta montaña que podrían extenderse hasta el lunes 17 de agosto. Con 30 días de interrupción, la cordillera mendocina continúa cubierta por importantes acumulaciones de nieve y viento blanco, por lo que las condiciones de transitabilidad siguen siendo adversas. La ventana de mejora será limitada y nuevamente dará paso a precipitaciones en la zona fronteriza. La extensión del cierre genera un fuerte impacto sobre el transporte de cargas. Se estima que actualmente hay entre 2.000 y 3.000 camiones esperando cruzar a Chile por el paso Cristo Redentor.
1: También continúa cerrado el paso internacional San Francisco en Catamarca.
0: Noelia Soria con más información desde LRA 27.
4: La jornada estará marcada por condiciones meteorológicas adversas, con nevadas persistentes en sectores cordilleranos, donde se espera una acumulación de nieve de entre 60 y 120 centímetros. Así lo confirma Daniel Saceta desde Vialidad Nacional.
5: El paso internacional de San Francisco continúa cerrado y continúan las nevadas y el viento blanco, pronóstico que se extenderá por lo menos hasta el lunes que viene, sobre todo porque hay nieve en calzada, algo en la 60 y mucha en la ruta CH31 de Chile.
1: Otro paso que se encuentra inhabilitado por las condiciones climáticas es el paso de Jama.
0: Desde Radio Nacional Jujuy recibimos un informe de Alejandra Bejarano.
6: El gobierno de Jujuy informó que el paso internacional Jama permanecerá inhabilitado para todo tipo de tránsito por las condiciones climáticas adversas que afectan el sector cordillerano de Argentina y Chile. Según el reporte, la zona registra viento blanco, nevadas y congelamiento de la calzada, condiciones que impiden garantizar una circulación segura. Si las condiciones meteorológicas no mejoran, el cierre podría mantenerse hasta el domingo 16 de agosto.
1: Un especialista advierte que Mendoza podría sufrir un gran sismo.
0: Estos movimientos destructivos suelen registrarse cada 30 años y el país hace tiempo que está en una ventana de probabilidad alta de que esto ocurra.
1: El informe es de Rolando Brizuela desde la emisora de Radio Nacional en la capital mendocina.
7: Dos grandes terremotos volvieron a sacudir a Sudamérica. En Argentina, San Juan y Mendoza son considerados zonas sísmicas donde existe mayor probabilidad de experimentar movimientos de

0: suelo de intensidad significativa. Leonardo Ríos, geólogo egresado de la Universidad Nacional de San Luis y doctorado en la Universidad Nacional de Córdoba, explicó por qué ocurren estos fenómenos en estas dos regiones.
1: Obviamente, al encontrarnos en una zona de transición o de convergencia entre la placa del Asia y la placa sudamericana, también podemos tener sismos de esa ocurrencia.
2: En Mendoza, es una de las provincias que está con mayor riesgo sísmico de la Argentina.
3: El 26 de enero de 1985 sufrió uno de los terremotos más destructivos de la historia reciente.
2: 6 personas murieron, hubo más de 200 heridos y miles de viviendas destruidas.
3: Diego Santilli y Luis Caputo visitarán la provincia de Catamarca.
2: Rosana Orquera nos informa desde LRA 27.
4: Autoridades nacionales visitan la provincia de Catamarca. Este viernes 14 de agosto arribarán a Catamarca el jefe de gabinete de ministros de la Nación, Diego Santilli, el ministro de Economía, Luis Caputo, y el gobernador de Santiago del Estero, Elías Suárez, quienes desarrollarán una agenda institucional junto al gobernador Raúl Jalín. Durante la visita está prevista una reunión en el Centro de Arte y Tecnología Aplicada Cata. Luego, en el patio del edificio, se firmará el convenio para la puesta en marcha del acueducto Albigasta, una obra que beneficiará a vecinos y productores de la zona este de la provincia.
2: Dos Anglas invirtió 25 millones de dólares y vuelve a producir a pleno en San Luis.
3: Alejandro Heredia, con más información desde la emisora de Radio Nacional en la capital de esa provincia.
5: Dos Anglas inauguró su nueva planta industrial en Salinas del Bebedero 3 años después del incendio que destruyó el 80% de sus instalaciones. La reconstrucción demandó una inversión de 25 millones de dólares, permitió preservar alrededor de 70 puestos de trabajo e incorporar nueva tecnología. La fábrica tendrá capacidad para producir hasta 50 toneladas por hora y sumará un nuevo centro de distribución.
3: Nuevo reclamo por medidas de seguridad en La Plata.
2: El Alarmazo es una iniciativa de vecinos autoconvocados de distintos barrios platenses.
3: Más información con nuestra corresponsal en la ciudad de Las Diagonales, Fernanda Germañer.
6: Distintos barrios de La Plata se suman al reclamo por medidas de seguridad ante el incremento de los hechos delictivos en la región. De la iniciativa participan vecinos del Mondongo, Olmo, Citibel, Tolosa, Gonet, Villa Castells, La Loma, Los Hornos, Villa Elvira, Romero y Echeverry. El reclamo simultáneo se va a hacer a través de un alarmazo este viernes a las 9 de la noche. Radio Nacional habló con los vecinos autoconvocados.
7: Como para que todos puedan participar de un alarmazo, el que no tiene nada de eso, se puede plegar apagando por 3-4 minutos la luz de su casa, estamos todos metidos en esa casa, cada vez más encerrados, pensando en qué más podemos hacer para sentirnos más seguros, y la realidad es que cada vez que pasa el tiempo nos sentimos peor.
2: El Parque Nacional Iguazú lanzó una transmisión en vivo de las cataratas.
3: El informe de Carmen Segovia desde Radio Nacional Puerto Iguazú.
8: La empresa Iguazú Jungle, concesionaria de los paseos náuticos en el Parque Nacional Iguazú, implementó un sistema integral de monitoreo mediante cámaras de videovigilancia que permite supervisar en tiempo real las áreas críticas del río y los saltos en el marco de su sistema de gestión de seguridad en la navegación. Nos informa al respecto el propietario Alejandro Arrabal.
9: Se decidió con la intendencia del Parque Nacional y el área de comunicación de parques poner en escena esa cámara, pues transmite una vivencia, digamos, de ese lugar que es único.
2: Jujuy lanzó una agenda de actividades culturales y religiosas.
3: Recibimos un nuevo reporte de Alejandra Bejarano desde Radio Nacional Jujuy.
10: La agenda del Agosto Cultural de Jujuy para el segundo semestre reúne celebraciones tradicionales en distintos puntos de la provincia. Esto nos decía el ministro de Cultura y Turismo, Federico Posadas.
11: Seguimos con la Feria del Libro, con muchas actividades en el Cabildo, hasta el 15 inclusive. Bueno, vamos a tener a la Renga, que han elegido Jujuy para poder convocar a todos los fanáticos de todo el país. El 15 tenemos también Casabindo. El próximo fin de semana vamos a estar con el Festival de los Hornitos, el Festival del Éxodo, que se traslada por primera vez a Ciudad Cultural. El otro fin de semana vamos a tener a los Pumas con los Wallabies.
2: Mendoza modernizará su sistema de salud con un préstamo del BID.
3: Más información con Victoria Lupu desde la emisora de Radio Nacional en la capital mendocina.
12: el gobierno de Alfredo Cornejo amplió en 9.905 millones de pesos el presupuesto provincial 2026 para avanzar con la transformación digital del sistema público de salud, un programa que cuenta con un financiamiento del Banco Interamericano de Desarrollo por 85 millones de dólares y que contempla inversiones en tecnología, historia clínica electrónica, telemedicina y equipamiento para hospitales y centros de salud.
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3: Reiteramos el cronograma de pagos del ANSES para este 14 de agosto.
2: Jubilaciones y pensiones que no superen el haber mínimo y las asignaciones familiar y universal por hijo y por embarazo se pagarán hoy a beneficiarios con DNI terminados en 4.
3: Las pensiones no contributivas se pagarán a quienes presenten DNI terminados en 6 y 7.
2: Las asignaciones familiares de pensiones no contributivas podrán ser cobradas hasta el viernes 11 de septiembre por titulares de beneficios con todas las finalizaciones de documento.
3: Mientras que las asignaciones por prenatal y por maternidad se estarán pagando a los titulares de los beneficios con DNI finalizados en 6 y 7.
2: En cuanto a las asignaciones de pago único, primera quincena, se abonarán hasta el viernes 11 de septiembre a beneficiarios con todas las terminaciones de documento.
3: Y en relación al pronóstico, a lo que va a pasar esta jornada, viernes 14, a nivel del tiempo, del clima.
2: Vamos a resumirlo. El viernes presenta un cielo mayormente nublado y temperaturas acotadas en el centro y norte, mientras la cordillera mantiene alertas por nevadas y vientos intensos desde Jujuy hasta Río Negro. Misiones se destaca con un ambiente más templado e inestable, y el resto del territorio transita una jornada fresca con precipitaciones débiles.
3: Y antes de despedirnos, vamos con los principales títulos.
2: El gobierno habilitó que todas las empresas puedan tomar créditos en dólares.
3: El hospital Garrahan incorporó 5 centrífugas de última generación.
2: El fiscal del caso Loan ratificó la imputación contra los principales acusados, Victoria Cailiaba y Carlos Pérez.
3: Se cumple un mes del cierre del paso internacional Cristo Redentor a Chile.
2: La Plata se prepara para un nuevo alarmazo contra la inseguridad.
3: Racing recibirá esta noche a Banfield en el arranque de la quinta fecha del torneo clausura. Hasta aquí llegamos con toda la información, deseándoles que tengan muy buen fin de semana. Nos reencontramos el martes a partir de las 6 de la mañana. Los dejamos disfrutando de la mejor programación. Chau, gracias por estar.
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0: Pero claro, me retiene y me pelea, me retiene afuera y después me dice arranquen, arranquen, pero escúchame, ¿cómo es esto? ¿O no? Decidiste, Inés, decidiste. Arrancamos, ¿cómo corresponde? ¿Cuántos 5 minutos nos separan ahora de las 7 de la mañana en la República Argentina? Mi nombre es Nico Yacoy, esto es Primer Round, el muy lindo aire de Radio Nacional, AM8C. ¿Qué estás mirando? ¿Qué no dije? No dije el día.
1: Es verdad, ¿eh?
0: ¿No ves? Volvemos a arrancar, volvemos a arrancar.
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0: Arranca. 5 minutos nos separan ahora de las 7 de la mañana en la República Argentina de este viernes 14 de agosto de 2026 en todo el mundo. Mi nombre es Nico Yacoy, esto les contaba, es primer round en el muy lindo aire de Radio Nacional AM870. Y ahora sí, hasta las
1: 10 de la mañana.
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0: María Fernanda, muy buen día, bienvenida, ¿cómo le va?
1: Buen día, Nico Yacoy, buen día a todos los presentes, al equipo. Bueno, fue un día que ya lo veníamos previendo.
0: Sí,
1: está bien, ¿no?
0: Sí, está bien. Nos estamos todos pensando en previo, pero estamos bien.
1: Sí, y...
0: Yo preveo, tú prevés.
1: Sí, cuando salí...
0: No prever, que ahí está el error.
1: No, claro. Cuando salí cerca de las 5:10, 5:15 de la mañana, había una llovizna muy débil, casi imperceptible, que nos va a estar acompañando por lo menos hasta el mediodía, en algunos sectores de la ciudad de Buenos Aires, del AMBA, en realidad. Esto que veníamos ya anunciando, mucha nube, que no vamos a estar viendo el sol, un ratito les voy a contar. Para el fin de semana largo que tenemos por delante para la gran mayoría de los radioescuchas, pero vamos a tener mucha nube y el lunes

0: de Mariano, listo.
1: ¿Tenía el arco pirata, Mariano?
0: Sí, no sé si el arco pirata, pero sí, todo, medio que los coleccionaba.
1: Está bien.
0: Compré un par, pero no. No, son muy de afuera, muy de jugar afuera, ahora que lo pienso. Entonces, de juguete. Y ahora mi vieja, si te está escuchando, la va a matar, porque tenía lo que se llamaba la pieza de los chiches, ¿viste? Que por juguetes, que después fue llamado como Playroom o algo así. Desastre de cantidad de juguetes. Me acuerdo que no veías el piso de los juguetes, pero si me preguntas, tengo más recuerdos jugar afuera que.
1: Claro, y sí, más de potrear.
0: Sí, más de la planta y de cosas que.
1: Sí. En mi caso, la fábrica de los pitufos la había esperado mucho, mucho.
0: ¿Qué hacías? ¿Hacías pitufos?
1: Sí, era
0: con
1: arcilla. Sí, con arcilla. Cuando me la regalaron, me dijeron, los pitufos son asesinos.
0: Ah, sí, claro.
1: Y además son los
0: pitufos son los pecados capitales.
1: Sí. Exacto.
0: Eso también lo sabía, ¿no es cierto?
1: Sí.
0: O estoy destrozando
1: claro.
0: El niño interior.
1: Sí, por
0: no,
1: supuesto.
0: Está bien.
1: Nunca más la toqué, así que bueno, pobre.
0: Decían, qué mala fama, Gárgamel era el asesino.
1: Sí, totalmente.
0: No, sí, que el pitufo, que se despertaba de noche y se mataba.
1: Eso sí.
0: Bueno, que nos cuenten los oyentes, ¿no es cierto? ¿A vos te lo habías escuchado eso?
1: No me acuerdo.
0: Ah, sí, decía.
1: Sí,
0: ¿y
1: sí,
0: ustedes?
1: Sí,
2: no, yo recuerdo que hasta el gato era malo.
1: Claro.
0: Ah, sí. Azrael, es verdad.
2: El dueño.
0: Aunque sea lo último que haga.
1: ¿Y qué color la primera bicicleta?
0: Yo Bordeaux, creo que
1: Bordeaux. La mía roja también.
0: Sí, Bordeaux. Y después el...
2: Sí, la mía de esa roja.
0: Quedan invitados nuestros oyentes a contarnos qué hacen y cómo se conectan con ese niño interior que seguramente cada uno tiene, y algún recuerdito de esto, ¿no es cierto? El juguete preferido, del rasgo de la infancia, me parece que está bueno.
1: Sí, está bueno. A través del 11-3870-7485.
0: Muy bien, y ahora a trabajar. Por lo tanto, ¿qué hay que saber hoy viernes 14 de agosto a esta hora? YPF pidió sumarse al RIGI con una inversión de 51.000 millones de dólares para exportar gas desde Vaca Muerta. Será la inversión privada más grande de la historia argentina. El plan contempla una cadena productiva que comenzará con la extracción de gas rico en Neuquén. Incluirá infraestructura específica para su transporte, plantas de procesamiento y dos unidades flotantes. La inflación de julio fue del 2,1%, los rubros de recreación y cultura, junto con hoteles y restaurantes, fueron los que tuvieron el mayor aumento del mes, esto en el contexto del receso invernal. El gobierno flexibilizó el crédito en dólares para empresas. El anuncio fue realizado por el ministro de Economía, Luis Caputo. Ahora los bancos podrán prestar hasta el 15% de sus depósitos en moneda extranjera. La medida apunta a que haya un mayor nivel de crédito, principalmente para industrias como la construcción y la automotriz, que generan mucho trabajo. Causa Cuadernos, un testigo complicó a Ricardo Jaime, es Ricardo Cirielli, sindicalista y exfuncionario del kirchnerismo, que habló de bolsos, maltratos y un brusco giro en el estilo de vida del exsecretario de Transporte. En el tramo más relevante de su testimonio contó que cada 15 días trababan la puerta de uno de los ascensores de la secretaría. Jaime ingresaba con un bolso en la mano y decía que iba a ver al malo cuando se le preguntaba a dónde se dirigía. Sismo en Colombia, se eleva a 281 la cifra de fallecidos y hay más de 3.900 heridos. Mientras en la región del Chocó terminó la etapa de búsqueda, en otras regiones continúan las acciones de rescate. Ayer se registraron nuevas réplicas. Andrés Chinita Valdivieso, muy buen día, bienvenida. ¿Cómo le va?
3: Muy buen día, Nico, equipo, a todos los oyentes, con la información del caso del que se está hablando esta mañana y en toda la tarde de ayer respecto del femicidio de Villa Devoto y la relación que tenía la víctima con una numeróloga, hoy en el eje de la investigación por lo hallado en el lugar del hecho.
0: Hablaba la chinita ayer de la piti.
3: La piti.
0: Y yo digo, ¿qué piti? Si es el

0: Pitis.
1: No.
0: Claro, me actualizaba sobre el tema de Chini, haceme un abstract porque no tengo idea.
1: Claro, se trata de una mujer que estuvo acusada, denunciada por estafas y por aprovecharse de la condición de vulnerabilidad de sus clientas, siempre mujeres, y un caso de femicidio anterior que la vincula a ella también. ¿Por qué? Por empoderar a mujeres. Digo, la numeróloga tiene una franquicia de santerías que aparentemente ella, como estaba cansada...
0: Es numeróloga y santera sería.
1: Y es santera. Ajá. Incluso distribuye productos...
0: ¿Y qué tienen que ver los números con los santos?
1: Se presenta como numeróloga, es bastante famosa.
2: Un caso ella en el gobierno de Alberto Fernández porque la habían contratado para el Banco Nación, ¿no? Hubo ahí un escándalo,
1: hubo una denuncia de Pablo Salum, que también estuvo detrás de denunciar justamente un crímenes de culto en lo que fue Escuela de Yoga, una gran causa también. Y justamente Salum es socio del anterior femicida del que estamos hablando y se vincula a la Piti con este caso. ¿Qué pasó? Era socia la víctima y aparentemente en ese crecimiento económico de la víctima es que el femicida, hoy todavía internado en grave estado, aunque en condición de detenido y con custodia policial, por autoinfligirse heridas muy graves tras cometer el femicidio de ayer a la madrugada en Villa Devoto, empieza a desconocer a su mujer. Incluso en la carta que deja dice: a esta Romina no la conozco. Entonces ahí es donde comienza la primera violencia vicaria y luego la violencia de género expresada en su máxima expresión, valga la redundancia, que es justamente el femicidio. Pero vamos a adentrarnos en esto que es mucho más complejo que un caso de femicidio, porque
0: que ella cambiaba bajo ningún concepto justifica.
1: No justifica, pero es el móvil del crimen, lo que llamamos.
0: Pero hay un proceso ahí que tenemos que entender para entender.
1: Lo que llamamos en criminalística móvil, o sea, las razones que tuvo el agresor para cometer semejante acto, están detrás de la relación de la víctima con la numeróloga.
0: Y la mala praxis de la numeróloga, porque entonces te está mandando, está diciendo cosas en general.
1: E incluso.
0: ¿No es cierto? Mandándote un poco.
1: Come coco de cabezas de tu marido no te acompaña, tu marido, no, vos tenés que ser sola, vos tenés que ser independiente. Más allá de las buenas razones que tenga,
0: más allá de que independiente hay que ser todos, pero claro,
1: ahí hay algo raro. Y hay lo que estamos viendo, analizando con colegas, con criminólogos, con peritos en lo que tiene que ver con la perfilación criminal,
0: claro,
1: el cambio de sumisión, o sea, una mujer que en principio está sometida al marido cambia de referente. Se vuelve también sumisa ante...
0: Mirá lo que abrís, porque entonces hay hasta un aprovechamiento de eso, que es como siempre anidar en la debilidad de otro para hacer tú, en este caso, negocio, ejercicio de
1: poder. Así que vamos a ahondar ahí. Todo lo que se encontró un altar en la casa, el tema de las cámaras de vigilancia.
0: Muy interesante.
1: Que pasa por ese lado, y además tengo novedades del caso Moyano y que declararon los testigos ayer ante la fiscalía.
0: Durante el programa seguimos desarrollando entonces estos temas que son además muy interesantes. ¿Cómo los que trae Cecilia Diwan? Cecilia Diwan, muy buen día, bienvenida, ¿cómo le va?
2: Buen día, Nico, equipo, oyentes. Hoy vamos a continuar con la información que llega desde Colombia, donde, como vos decías, el presidente Abelardo Lespriela ayer elevó el número de víctimas a 281 después del terremoto del 10 de agosto y todavía 379 personas permanecen desaparecidas. Los distintos departamentos afectados por este sismo se están comportando de manera distinta. Chocó, que fue el epicentro, allí está, ¿no?, San José del Palmar, que es donde ocurrió el terremoto, y Quibdó, terminó la etapa de búsqueda y rescate de supervivientes. Hoy la prioridad actual de este departamento es repartir la ayuda humanitaria y la medicina de manera urgente. Es un departamento que está muy desconectado con el resto del país por la geografía. Estamos hablando de la cordillera de los Andes.
0: Ayúdame a interpretarlo, Ceci, vale como evitar la crisis humanitaria que suele seguirse a esto, incluso sanitaria.
2: Sí. sí, han llegado toneladas de ayuda humanitaria vía aérea, todavía vía terrestre es complicado, entonces están en esta etapa. Pero Cali, Pereira y Manizales continúan con la búsqueda de civiles. Por ejemplo, en Cali hay 20 personas atrapadas debajo de un complejo de departamentos de 54 departamentos que colapsaron en ese edificio y están buscando a 20 personas que están atrapadas ahí. Por otra parte, en Pereira, que es la zona más golpeada, donde hubo 79 fallecidos en esta región, sigue activa la búsqueda, hay 37 civiles desaparecidos. Estamos hablando que los desaparecidos están muy localizados, bueno, en este caso, Nico.
0: Claro, más que desaparecidos es desencontrados o no contactados todavía, no, sí. No recuperados, no liberados, no sabes qué palabra.
2: Claro, pero no sabes si están bajo los escombros, si están ilocalizables.
0: Pero están identificados, ahí está, son desaparecidos pero están identificados.
1: Son increíbles los operativos, ¿no? De buscar entre los escombros con estas herramientas tecnológicas. Sí. Que buscan sí. El
0: ahora, una precisión para el caso del departamento de Chocó, puntualmente, sí. A ver si tenemos las mismas cifras. Vos decías bien que terminó el periodo de
2: búsqueda y rescate de supervivientes, porque
0: queda
2: no hay
0: un
2: más de
0: único, claro, una única persona en Quibdó,
2: claro,
0: desaparecida.
2: Sí.
0: O sea, no es este escenario de el abandono de la búsqueda
2: hay
0: por la ventana de tiempo, sino
2: en
0: que
2: Quibdó.
0: Es que cuatro ahora, sí. Yo tengo uno confirmado. Okay. Pero en cualquier caso, porque es un número menor. Cada persona es un mundo, decimos siempre, pero el número es marginal respecto al total general. Por eso pasan de fase.
2: Sí, y bueno, Pereira, como te decía, todavía tiene 37 personas que están buscando, y en Manizales y Armenia, que son las dos capitales que siguen en alerta roja, ahí en Armenia no hay fallecidos, pero están ejecutando inspecciones y remoción de los 69 edificios colapsados. Estamos viendo, bueno, un presidente que está hoy con el ojo puesto en el restablecimiento económico, ordenó congelar y aliviar el cobro de servicios públicos por 3 meses para todos los damnificados. 3 meses sin cobrar servicios públicos. También la medicina legal está identificando los cuerpos y entregándoselo a sus familiares.
0: ¿Qué servicio público vas a cobrar? Si te diría que no lo van a recibir.
2: No, pero hay gente que tiene la casa que ha sido dañada, pero que se le puede restablecer el servicio.
0: Más o menos rápido.
2: Claro. Y la ayuda humanitaria internacional está llegando. Llegó la ayuda de DART, que es la respuesta de asistencia ante desastres de los Estados Unidos, también de la Unión Europea. Hubo ahí un chispoteteo, digamos, entre las cancillerías de Colombia y de México. Ahora está todo bien, porque la presidenta mexicana dijo, che, no me están aceptando a mis rescatistas, están aceptando ayuda de determinados países, pero no nos quieren a nosotros porque no coincidimos con ideología. Salió a decir el canciller, no, sí, aceptamos a los mexicanos, ahora está todo bien.
0: Tenés que joder con eso, digo, si ahora no te lo aceptan, bien. Será que no lo necesitan, después hace el planteo, ¿no? Estás distrayendo, ¿qué
2: sí.
0: es eso? En fin. Rubén Santos, muy buen día, bienvenido.
3: Buen día, ¿cómo le va? Bueno, ayer hablábamos de rondita de técnicos, que algunos estaban ahí, bueno, uno cayó.
0: Sí.
3: Cayó Gustavo Quinteros, el técnico independiente, fue echado por la dirigencia. Después vamos a contar entre telones, porque claro, hay cuestiones económicas, más allá de... está en una encrucijada independiente porque tiene elecciones en 3 meses aproximadamente, entonces hay que buscar a uno, hay que quedarse con uno de la casa, bueno... De todo eso vamos a estar hablando en un rato. La barra de San Lorenzo fue a visitar el plantel. Uh-huh. Estas visitas, viste, que son siempre... Muchachos, ¿qué pasa?
0: ¿Qué visita es esa visita? No sabes si te está visitando o
3: claro,
0: te está apretando.
3: Está apretando. Sí, claro. Por lo general va a apretar.
2: Comer bizcochitos
3: no va. No, obviamente. Y no lleva bizcochitos tampoco. Pero bueno, y un poco contando con lo que hablaba Ceci, la Conmebol va a donar $1,000,000 a Colombia para la reconstrucción de los edificios y los daños que se han causado a través de este terremoto. Vamos a contar pues cómo se va a canalizar, a través de dónde va a llegar el dinero. Así que
0: de los clubes,
3: el fútbol
0: no.
3: Se unió para también ayudar a la gente que está pasándola muy mal en Colombia.
0: Bueno, y eso está eso está muy bien. Romina Winner, muy buen día, bienvenida, ¿cómo le va?
4: Muy buen día, Nico, ¿cómo andamos por ahí?
0: Bien, ¿usted cómo amanece en esta víspera, el fin de semana largo además?
4: Vos sabés que yo nunca registro cuando es fin de semana largo.
0: Me pasa lo mismo, me pasa lo mismo. Pero este lo voy a registrar.
4: Sí, me entero por las personas, que le veo las caras de felicidad, ¿viste?
0: Bueno. Y porque algo pasa en el tránsito. Cuando ves que cambia un poco, ¿no es cierto?, el patrón, es por eso.
4: Así es, Nico. Bueno, a ver, arranca este viernes de cara a un fin de semana largo y hay menos tránsito en todos los accesos a Capital Federal. Eso ya los venimos anticipando, que es una conducta que se ve que todos los viernes baja la cantidad de personas que ingresan a la ciudad de Buenos Aires. Hay demoras, pero como lo digo, siempre son más cortas en el espacio, ¿no? Son retrasos mucho menos prolongados. La Panamericana tiene demoras muy cerquita de lo que es el Camino del Buen Aire. Vos fíjate que ayer a esta hora teníamos demoras desde la bifurcación hasta ese lugar. O sea que es muchísimo menos el caudal de vehículos que está ingresando. Acceso este, retrasos en Morón, no mucho más extenso que eso. Sí demoras más fuertes en la Avenida General Paz, que es la que absorbe todo el tránsito, claro, todos los accesos. Claro. Panamericana, Oeste, Richeri, para ir hacia el Río de la Plata. Tenés demoras a la altura de Liniers y de Devoto y también en el enlace de Panamericana con General Paz, que bajas a la curva después para agarrar Lugones. Bueno, ahí hay demoras. La Richeri con retrasos en su conexión con General Paz para meterte hacia la autopista Perito Moreno. Eso para tener en cuenta. Se viene un fin de semana largo, hoy va a haber restricciones en las rutas de la costa atlántica. La veda arranca hoy a las 18 hasta la medianoche y va a continuar mañana durante la mañana para poder dar fluidez a los vehículos de menor porte. Y luego el día lunes, en el regreso, los que estén volviendo de este fin de largo, a partir también de las 18 hasta la medianoche. Así que bueno, datos a tener en cuenta. Rutas de la Patagonia Austral. Hoy están pidiendo transitar con mucha precaución en la Ruta Nacional 23, que es este corredor bioceánico, entre Valcheta y Pilcanueyú. Esto es por baja adherencia en la ruta, se debe a que la calzada está húmeda, resbaladiza, y tiene que ver con esto del hielo y la nieve, ¿no? Entonces están pidiendo extremar las medidas de conducción, esto es en la provincia de Río Negro. Además, en la ruta 40, el tramo que va entre el Bolsón y Villa Mascardi, también transitable con mucha precaución. Aparte, tener en cuenta porque hay mucho turismo o movimiento patagónico, ¿viste?, que cruzan de una provincia a la otra en esta época o en los fines de semana largo. Entonces, tengan mucho cuidado quienes lo hacen.
0: Bien.
4: En Chubut, en la ruta nacional 3, transitar con precaución toda la zona de Comodoro Rivadavia, calzada húmeda y resbaladiza también, sectores con hielo. Lo mismo en la ruta nacional 40, todo lo que es la zona de Leleque y el empalme con la ruta provincial 71. Recordamos que en esta época del año, y lo venimos diciendo, es obligatorio la portación y uso de cadenas. Entonces, quienes emprendan viajes durante este fin de semana largo también, que no son a veces conocedores de los lugares, tienen que tener este elemento de seguridad. Los lugareños ya saben que esto es obligatorio. Ruta Nacional 237, toda la zona de Piedra de la Ira, Collón Curá, también con muchísima precaución, incluso en algunos sectores la visibilidad de conducción está reducida. Ruta Nacional 40 Norte y 40 Sur, sectores con hielo y nieve, también con mucha precaución. Ayer en Neuquén, El Paso, Cardenal Zamoré y Pino Achado, los dos estuvieron operativos. Vamos a ver si hizo usted lo mismo. Entiendo que sí, porque no ha cambiado la cuestión climática. Así que a partir de las 9 de la mañana, estos dos pasos estarían operativos. Recordar que en Mendoza sigue cerrado el Cristo Redentor. Sí. Hoy se cumple el día número 31 de cierre. Están trabajando los equipos viales en el despeje de hielo, pero yo les contaba que son paredes de 4 metros de hielo, así que bueno, es muy difícil la situación en el lugar. Norte de la República Argentina, los que se vayan a Catamarca, en la ruta nacional 60, a la altura de la quebrada de la Sévila, hay que ir a baja velocidad, se transita por un desvío, y esto tiene que ver con obras que se están haciendo, entonces hay que bajar la velocidad para evitar cualquier tipo de incidentes de tránsito. El Paso San Francisco en la ruta 60, cerrado también por hielo y nieve en el cordón cordillerano. Y el paso Jama en la ruta 52 también sigue cerrado. Así que bueno, estos son datos a tener en cuenta. Y te voy a tirar una.
0: A ver.
4: Mira, se viene la fiesta nacional del salame casero.
0: Pero eso, mira, si no es en San Andrés de Giles, se va a cortar la comunicación.
4: No. Lo lamento, querido. ¿Sabes dónde?
0: No, espera. Porque sobre salames hay Tandil, Mercedes o Colonia Carolla. Son los que conozco. ¿Cuál es de los tres?
4: Bueno, estuviste cerca. En la provincia de Córdoba, en Oncativo.
0: Ah, mira, Oncativo. No lo tenía en el mapa del el Chacinado.
4: En el radar.
0: En el radar del Chacinado. De... Sí. Estamos bien. Qué rico, qué bueno. Rico.
4: Fiesta del salame casero, mi querida provincia, en Oncativo, entre el 14 y el 16 de agosto. Así que ahí tienen un planazo.
0: Che, que tengas un lindo... Te recordamos que es fin de semana largo y que lo disfrutes mucho.
4: Bueno, y los servicios. ¿Trenes y premetro? ¿Cómo están?
0: Como era al tiempo, a horario, estipulado.
4: A horario, muy bien.
0: Ah, está, muy bien.
4: Chao.
0: Beso grandote, es Romina Wiener. María Fernanda, ¿qué tenemos de usted?
1: Vamos
0: hoy
1: a estar hablando, Nico, sobre cómo afectan los horarios de las comidas en la salud.
5: Muy bueno.
0: ¿Y cuántas comidas hay que hacer?
1: Hay informes, investigaciones en los distintos países, porque vos viste que en los distintos países se come muy diferente, más que nada en la cena. El desayuno
0: es muy
1: y la
0: temprano,
1: cena
0: en algún lado.
1: Es donde más impacta, ¿no? Claro, los que comen muy temprano, ¿por qué comen tan temprano y cómo impacta en la salud? Y los que comemos tarde, a la inversa. ¿Y qué parte
0: come
1: de la
0: tarde?
1: No, pero la Argentina come tarde. La Argentina
5: come temprano.
0: A las 7 de la tarde.
5: No, ya le arruino la columna.
0: A las 7.
5: Me la pasaste vos, así que te la pasé yo, pero
1: me la pasó esta la información.
0: Chico, yo ayer cené a las... ¿A qué hora cené ayer?
5: A las 8.
1: Sí.
0: Sí, a las 8 estaba poniendo la comida en el horno. ¿Por qué crees? 8 y 20.
5: Yo trato de comer 8 y
0: está
5: media.
0: Bien, ¿eh? Está bien, soy normal.
5: Sí.
0: No,
5: yo
0: me
5: también
0: asusté.
5: Nico, como temprano.
1: El problema no está solamente en el horario en que comemos, sino cuánto tiempo hay entre la última comida y el sueño, cuando nos vamos a dormir. Ahí es donde está la diferencia.
0: ¿Cuánto tiempo tiene que haber? Después nos lo cuento.
1: Después les voy a contar bien y cómo impacta. Pero vieron que muchas veces nosotros vamos caminando. Se ve mucho en Palermo. Vamos caminando por las calles de Palermo y vos ves, las típicas parrillas donde hay mucha gente de otros países.
5: Sí.
1: Y vos decís, son 6:30 de la tarde, 7 de la tarde y escuchame ya están cenando.
0: Pero escúchame una cosa, María Fernanda, vamos a traer el barrio a la mesa otra vez.
1: Sí.
0: La pescadería, con el día.
1: Sí.
0: ¿Puedes creer que estén comiendo parrillada, la llaman, de pescado a las 4 de la tarde?
1: Totalmente. Totalmente. Pero, claro, la diferencia en esa pescadería, que no es una pescadería, que es un restaurante donde se...
0: es un restaurante de pescado.
1: Claro, es un restaurante de pescado.
0: Pero se llama la pescadería, ¿no?
1: Sí, se llama...
0: No tenía que decirlo, bueno.
1: No, pero...
0: Igual no me gusta nada de los pescados, así que no hay manera de que...
1: Era como que fui hace poco.
0: Sí, es buenísimo, dicen, pero no.
1: Fui hace poco a comer ahí, te sirven unas parrilladas de pescado.
0: Un olor cuando pasás por ahí.
1: Un olor.
0: Sí.
1: Sí, bueno, pero bueno, porque tiene mesas en la calle.
0: Sí, en una especie de carpa que está llena de olor.
1: Eso hay que reverlo, a ver, hasta dónde, porque una cosa era en pandemia, pero después eso se instaló...
0: Y por el frío.
1: En todos los lugares, pero viste cuando te toman la calle y vos
0: decís, bueno, pero eso es un permiso.
5: Pero está autorizado.
0: Tienen un permiso. Che, entonces eso, ahora claro, se desayuna a cualquier hora, porque con esto del ayuno intermitente, el ayuno vuelve al, si querés, significado etimológico de la primera comida, ¿no es cierto? Y vos podés estar rompiendo el ayuno a las 12 del mediodía.
1: Sí.
0: Así que...
1: Bueno, vamos a estar hablando de todo eso.
0: Vamos a hablar de todo eso, ahora vamos a ver a Miriam Mariotto. Miriam Mariotto, muy buen día, bienvenida, ¿cómo le va?
6: Buen día, ¿qué tal? Esta mañana de viernes. La verdad que está garuando finito, ¿no?
0: Sí.
6: Quería decir esa frase porque es hermosa, pero es realmente literal que es una garúa suave, no sabemos qué va a pasar después. Está agradable dentro de todo para frío que venía haciendo. Pero bueno, lo que también está pasando en estos días, en este invierno, podríamos decir, que a primera hora de la mañana el clima está un poquito más agradable y que luego, llegando al mediodía, se va poniendo más frío, al revés de lo que uno tiende a pensar, ¿no? Que a medida que van pasando las horas, el sol va ayudando y va siendo más cálido. Bueno, lo que está pasando últimamente es eso, ¿no? Pero bueno, la garúa se ve, no es una niebla, parece una niebla. Si vos ves mirás para arriba, se ve como una tenue niebla en los edificios, pero bueno, es una garúa intensa. Así que no sé si alcanza con una camperita con capucha, por las dudas, quienes tienen todavía la oportunidad de no haber salido de la casa, que lleven un paraguas.
0: Sí.
6: Porque se moja esta lluviecita. Mucho tránsito, obviamente, en la ciudad. Día viernes, todos los que tienen la posibilidad aprovechan para salir con el auto, para volver temprano a casa y de manera más rápida. Así que esta es la situación de esta mañana en la ciudad de Buenos Aires. Esta mañana de viernes previa al lunes feriado, ¿no?
0: Muy bien. Así que garuando en la ciudad de Buenos Aires.
6: Así es.
0: Bueno, nos va contando otra cosa, seguramente, a la que volveremos cuando cerremos esta ventana y la recuperemos como cronista, ¿le parece?
6: Perfecto. Mira, hasta Marieto, luego.
0: Muchísimas gracias. Hoy se cumplen 50 años de este tema, este ícono, ¿no?, de ABBA, que es Dancing Queen. Sí. Me gusta a todos, este tema está bien,
2: está bueno.
0: Pero bailan así. ¿Es el tema mejor de ABBA o hay otro? No sé, en inglés, que el tipo algo así.
2: ¿El de ABBA no era también chiquita, no?
0: Sí, ahí está. Bueno, pues vamos a ir. Pero ahora otra música.
2: Sí, después está buenísimo.
0: Vamos a todos. Sí.
3: Hay uno que se llama El Juez Solo un Juego.
0: Ah, sí, que también está bueno. Ah, mira. Este lo conocemos.
2: Después está el otro, Kiss Me,
0: Ah, ese también.
2: Llegaron varios, tenés razón.
0: Eso está bien. Esto es Dancing Queen, entonces, está cumpliendo el día de hoy 50 años. Esto del lanzamiento, ¿sí?, oficial del exitoso ícono a esta altura de ABBA. Es una de las canciones pop connotada como más influyentes de la historia, publicada por lo tanto originalmente el 15 de agosto de 1976, aunque hoy es el día 14. Hay una diferencia entre la publicación oficial y el estreno,
2: claro,
0: porque fue
2: claro,
0: interpretada por primera vez en público dos meses antes, el 18 de junio de 1976, en la Real Ópera de Estocolmo, lugar precioso, como homenaje a la reina Silvia de Suecia, en víspera de su boda con el rey Carlos XVI, Gustavo, que son los reyes actuales de Suecia también. Fue el único número uno en Estados Unidos de ABBA, que tiene otros temas icónicos, pero el único que pudo meter como número uno en ese país.
2: Mira, y es un himno que celebra la juventud, la libertad y la euforia en la pista del baile.
0: Ay.

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1: Bueno, muy bien, y a 37 minutos ahora de las 7 de la mañana comenzamos nuestra ronda de amaneceres provinciales. ¿Cómo están las temperaturas en el país?
2: Vamos con el ranking. Las más altas en estos momentos, 13 grados 7 en Puerto Iguazú, Misiones, 13 grados 7. Las temperaturas más bajas registradas en estos momentos, según el Servicio Meteorológico Nacional, en territorio, es en el Calafate, Santa Cruz, 5 grados 8 décimas bajo cero, con 10 grados bajo cero de térmica. Y en, por supuesto, en la base Marambio, la temperatura es de 7 grados 3 décimas de sensación térmica bajo cero. No es tan baja, ¿eh? Y 2 grados 4
1: 7
2: de
1: grados,
2: térmica.
1: Sí, la térmica. No es tan baja, dice, desde acá.
2: No, no, porque el Calafate claro. Tiene 10 grados bajo cero.
1: Ah, bueno, pero sí.
2: No, es bajísima
1: ahora,
2: para
1: mí. Ahora va usted y vete, me cuenta, desde el lugar.
2: Claro,
1: está
2: algo así como estoy vestida.
1: Ahora van a empezar los mensajes, claro.
2: Claro, que nos cuenten cómo está la temperatura en donde nos escuchan.
1: Eso está muy bien. Y nos vamos ahora, primero de todo, a Catamarca con Roxana Sarmiento. Roxana Sarmiento, muy buen día, bienvenida. ¿Cómo le va?
3: ¿Qué tal? ¿Cómo le va, Nico? Buenos días a ustedes, a todo el equipo. Muy, pero muy buenos días desde la provincia de la Virgen del Valle, acá de Catamarca. Tenemos 9 grados la temperatura en este momento. Está frío Catamarca durante toda la semana. Viene con temperaturas así mínimas, bien mínimas, y las máximas no superan los 20 grados.
1: Claro. Qué lindo estamos... el Festival de Catamarca. ¿Cómo es que se llama? He estado ahí. Luna y Valle, Valle y... ¿no? ¿Algo así?
3: ¿Puede ser en Santa María? El Festival de Luna y Valle.
1: En Luna y Valle, Santa María, sí.
3: Sí, pues.
1: Está rico,
3: hay tantos festivales. Mire, Catamarca es una de las provincias que tiene más festivales, y los nombres: Festival del Pimiento, del Tomate, de la Jalea, del Membrillo. De todo tenemos acá.
1: Mira, no, en Belén. Yo estoy seguro que fue en Belén, no era en Santa María.
3: Puede ser también la Cuna del Poncho. En Belén tiene varios festivales muy lindos.
1: Sí, pero me suena ese nombre. Pero estaba.
3: Sí, seguro.
1: Estuvo muy bien. ¿Qué está pasando en Fiambalá? Que sabes, es uno de los lugares que más me gustan también.
3: Bueno, Fiambalá sigue con el temporal, Nico. En la jornada de lunes, la gente de la zona de Tres Quebradas volvió a quedar varada allí en el emprendimiento minero de esta empresa de China. Les habían dicho que no tienen que subir ya el personal porque hay temperaturas bajo cero, 15 grados bajo cero en la zona de Tres Quebradas, con esta nieve que permite que el paso de San Francisco siga cerrado en la zona de Fiambalá, zona cordillerana. Pero bueno, subieron los trabajadores de una empresa, únicamente los esenciales, bajaron todos en teoría, pero mucho frío, la verdad que 15 grados, trabajar bajo 15 grados bajo cero es complicado. Y bueno, por supuesto hay mucho control ahora con el tema de los turistas para que no suban. ¿Se acuerda que hubo muchos turistas varados, rescatados y demás? Bueno, como el temporal continúa, se está teniendo mucho control con el tema de que los turistas no suban para ese lugar y bueno, no se trabaje también para... Se trabaja para evitar que la gente suba a los lugares tan bonitos que tiene Fiambalá.
1: Claro, claro que sí.
3: Sí. Eso es por un lado. Y bueno, hay una noticia linda también que tenemos que contar, que nos gustaría mucho compartir con ustedes, que es que la provincia de Catamarca va a avanzar con un acueducto, se llama el acueducto Albigasta, una obra tan esperada por la zona del departamento La Paz en Catamarca, porque hay una zona seca en Catamarca y se llama departamento La Paz. Ahora van a firmar un convenio con autoridades nacionales que llegan a la provincia de Catamarca. El jefe de gabinete Diego Santilli y el ministro de Economía Luis Caputo van a dar el puntapié inicial luego de muchos años para avanzar con una obra histórica para Catamarca, que es el acueducto Albigasta, una obra estratégica que va a permitir llevar agua potable, mire usted, llevar agua potable a poblaciones y a productores, a miles de productores y miles de catamarqueños en la zona este que vienen sufriendo por agua hace mucho tiempo. Así que la verdad que es una noticia muy linda. El proyecto va a aprovechar también un nuevo dique que tiene la provincia de Catamarca, que se llama Dique El Bolsón, que fue inaugurado en el 2018, y sobre el río Albigasta va a beneficiar también a localidades de Santiago del Estero. Por eso también en la jornada de hoy viene el gobernador de la provincia de Santiago del Estero, Elías Suárez, en el marco de esta noticia tan importante, que es poder avanzar con un acueducto que va, la verdad, a beneficiar a una gran cantidad de habitantes, más de 77.000 habitantes, productores rurales, localidades que vienen de sequía histórica, ¿no? Recreo, La Paz, Quiró, San Antonio, Icaño, La Guardia, Frías, Santiago del Estero, entre tantos otros. Así que bueno, muy contenta la gente de Catamarca porque ahora en esta gestión se va a poder avanzar con un acueducto que se lo espera hace muchísimos años.
1: En buena hora, entonces, por el acueducto Alvigasta. Roxana, muchísimas gracias, tengas lindo día y fin de semana.
3: Un abrazo para todos, hasta luego.
1: Un beso grande, Roxana Sarmiento, de LRA 27, Radio Nacional Catamarca, y nos vamos ahora a Jujuy con Alejandra Bejarano. Alejandra Bejarano, muy buen día, bienvenida, ¿cómo le va?
4: Hola, ¿cómo estás, Nico? Buen día. Aquí con la mañana bastante fresca, estamos con 2 grados 4 décimas en la capital jujeña, con cielo totalmente despejado. Bueno, hoy se espera una máxima de 17 y el fin de semana va a estar un poco más agradable, con temperaturas que llegarían entre 22 y 23 grados. Aunque, bueno, hemos tenido esta alerta del frío extremo, ¿no?, en la región.
1: Pero claro, claro. Che, ¿y el paso de Jama?
4: Que por eso es que, bueno, sigue el paso de Jama inhabilitado. Esto tiene que ver con el tema de la seguridad, ¿no?, de los transportistas que utilizan mucho este paso, que esta vez, bueno, no está dejando pasar, y el gobierno ha informado que la inhabilitación, ¿no?, para todo tipo de tránsito, porque las condiciones climáticas están afectando el sector del lado argentino y chileno. Eso, esto por viento blanco, nevadas, congelamiento de la calzada sobre la ruta 27, que es el lado chileno, y bueno, estas condiciones que impiden garantizar la circulación segura, ¿no?
1: Vamos haciendo como un mapeo, ¿no es cierto?, en la medida que podemos, del estado de los pasos. Acabamos de hablar con Catamarca y a la altura de Fiambalá, pasó San Francisco Cerrado, lo mismo ahora Jama, del lado de ustedes, ¿no? Así que
4: claro, y por eso, por ejemplo, ahí en la capital tenemos varios camiones, pero allá en el paso de Jama del lado argentino están más o menos más de 150 camiones varados por este cierre, ¿no? Así que bueno, esperamos la habilitación. Esto está previsto que las condiciones, si es que no cambian, siga cerrado hasta el domingo 16 de agosto.
1: Ale, estábamos hablando recién como al pasar de fiestas populares, ¿no?, y tenemos el toreo de la Vincha.
4: Sí, esto tiene que ver con Abrapampa, un lugar en donde...
1: Ah, esa es una de mis ciudades preferidas de la Argentina, Abrapampa. Lo dije mil veces, pero sí, es que me gusta. Justo Fiambalá y Abrapampa, de las dos, mirá.
4: Mirá vos, bueno, en algún lado vas a tener que estar.
1: Lo hacen a propósito, la chica lo hacen a propósito.
4: La producción.
1: Claro.
4: Bueno, vos sabés que estamos acá en el corazón de la Puna, en Abrapampa, sí. Bueno, acá de la capital.
1: Bueno, de Fiambalá se dice para la audiencia que es la puerta, ¿no es cierto?, en algún punto a la a la Puna, ¿no es cierto?, puedes entrar desde el costado, desde Catamarca, de Abrapampa se dice que es la capital de la Puna, ¿no?
4: Sí. Bueno, y se viste de fiesta el día de mañana, una celebración emblemática, profunda, que reúne no solo a gente del país, sino que del mundo, por las honras de paso también a la Virgen de la Asunción, que viene ya hace una semana con bastantes actividades, y este tradicional toreo de la Vincha, ¿no?, que en la importancia cultural y festividad de los ancestros del pueblo que ha mantenido esa tradición, es un testimonio vivo, ¿no?, del toreo de la Vincha, que es una manifestación incruenta, ¿no?, donde el toro no sufre daño alguno, única en el mundo. Ajá. Una destreza en el toreo que radica, bueno, en quitarle unas vinchas de monedas de los cuernos del toro para ofrecerle a la Virgen. Esos toreos, esos promesantes, ya hay 15 promesantes anotados, y algunos del público, de los visitantes, de los turistas que también quieren hacerlo el día de mañana.
1: ¿Te dejan pasar? ¿Te dejan participar, hacerlo?
4: Te podés participar, si vos cuando vengas para acá, podés participar, te podés anotar.
1: No puedo mirar, bueno, lo puedo mirar, eso sin ningún problema. También estuve en un festival ahí, que se hace en un club muy grande que hay, pero no, tanto como ir a sacarle la vincha al toro, no.
4: Bueno, este es un lugar que se llama Casabindo, que es un pueblo bellísimo, y que espera a partir de las 6 de la mañana, y temperaturas que van a estar con, no sé, 8 grados bajo cero mínimo, pero una misa que comienza a las 6 de la mañana, con un mate cocido que después el convite, con un lugar en donde tiene una iglesia, una capilla emblemática, y ahí al costado nomás también está la cancha, el lugar donde se va a desarrollar este evento.

0: Bueno, pero igual ahí te vamos a invitar y capaz que en otro momento puedas ser uno de los promesantes, ¿no? Se habla más de 12 toros, se van a ir incorporando seguramente y ya hay 15 promesantes o toreros.
1: La China sí se anima, la China sí se anima.
0: ¿Se anima? Dale,
2: bueno, ahí la vista, sí.
1: No sé,
0: espero porque...
1: Es incruento, pero... Es incruento, Ale, pero es peligroso también, porque sí, digo, no es lo mismo. También. Lo otro es cruel, pero es como matar, estás a la estás más a la defensiva, si querés, o no, más pero, sobre seguro.
0: Claro,
1: acá querés robarle algo al toro, con lo cual...
0: Hay que robarle peor. Algo. Hay que tener esa habilidad.
1: Por
0: yo
1: eso.
0: Te veo con esa destreza, te veo con esa destreza y agilidad. Así que vamos todo el vamos Nacional.
1: Vos
0: vamos
1: me querés mandar a la
2: mujer. Vamos los dos. Nico, vamos los dos, vamos los dos.
1: Vamos los dos, vamos, vamos.
0: Sí, sí, bueno, en algún momento la televisión pública estuvo filmando, así que van a ver imágenes, después van a poder ver esto que es maravilloso. Y después, bueno, con todo un grupo de emprendedores, de la música y todo, que va a ser una propuesta muy linda, ¿no? Junto a otras fiestas, porque agosto... es cultural 100% en Jujuy, que todavía seguimos con la Pachita, con el mes de la Pachamama,
1: claro.
0: Porque acá también es capital nacional de la Pachamama.
1: Después te voy a contar mi experiencia chayando el mojón ahí en Uquía. Después te cuento eso, cuando corresponde.
0: Dale.
1: Ale, muchísimas gracias, tengas lindo día y fin de semana.
0: Gracias, igualmente para todos y para el país. Un abrazo.
1: Abrazo grandote, Alejandra Bejarano de LRA 22, Radio Nacional Jujuy. Nos vamos ahora a Esquel, provincia de Chubut, con Andrés Campos. Andrés Campos, muy buen día, bienvenido. ¿Cómo le va?
3: Muy bien, buen día. Un gusto poder saludarlos a todos desde aquí, desde Esquel. ¿Cómo están?
1: Bien, muy bien, muy bien. ¿Cómo se amanece por ahí, Andrés?
3: Muy bien, porque pasó la tormenta, ¿no? Que toda esta semana hemos estado informando sobre las complicaciones que generó la nieve, sobre todo en el tránsito, en las rutas de la zona. Pero la tormenta ya pasó y dejó lo mejor, que es la nieve, para disfrutar de un fin de semana largo espectacular, porque tenemos nuestro centro de esquí La Olla colmado de nieve en polvo fresca de muy buena calidad para la práctica del esquí. Y además es que él está ofreciendo este fin de semana un evento particular que conjuga la mejor nieve con el chocolate artesanal.
1: Pero eso estaba bien. ¿Qué cosa es esta del choconieve?
3: Bueno, conjuga esto, ¿no? La mejor nieve del país que tiene nuestro centro de esquí con el chocolate artesanal que denominan un festival de sabores. Es una iniciativa impulsada desde el sector privado y público y hay actividades en diferentes lugares hasta el lunes. Hay chocolaterías, confiterías y establecimientos gastronómicos que van a ofrecer menús especiales, descuentos, promociones, y les voy a comentar algunas de las actividades que hay, a ver en cuál se engancharían
1: a
3: ustedes.
1: Ver.
3: Por ejemplo, cuando uno habla de una tabla, una picada, una tabla, se imagina
1: ya,
3: salame,
1: ya nos
3: queso.
1: Enganchamos, ya te digo que nos enganchamos.
3: Bueno, pero esta va a ser una tabla diferente,
1: a
3: con
1: ver.
3: chocolates y bombones acompañados con un maridaje de vinos de la zona.
1: Y también nos enganchamos. Ya.
3: Bueno,
1: claro,
3: todo,
1: ¿cómo no?
3: Todo esto va a tener como protagonista a la nieve y al chocolate. Habrá elaboraciones de alfajores de Fernet. ¿Probaron alguna vez?
1: 11 tablas mandaron, mira, acá estoy contando gente. 11 tablas, 12. 12 tablas tiene que mandar acá hasta ahora.
3: Bueno, ñoquis de chocolate.
2: Opa,
1: mira.
3: Claro, que no son cocidos. Es
1: no,
3: una elaboración que es un chocolate con forma de gnocchi.
1: De gnocchi.
3: Así que bueno, son algunas de las propuestas que habrán acá, que van a ofrecer las pastelerías, además de música en vivo y una feria de artesanos y productores con tartas y tortas que tienen, por supuesto, como protagonista al chocolate. Así que estamos con mucha expectativa para que nos visite mucha gente de la provincia y del país en este fin de semana largo que les decía, pasó la tormenta y dejó bastante nieve.
1: Dejó la nieve y nieve acumulada, que es lo que necesitaban, ¿no es cierto? Y lo que les preocupaba, así que eso está bien, se va juntando nieve.
3: Tal cual, y no solo esto para el invierno,
1: claro,
3: sino que la nieve en la montaña es agua que va a bajar para el verano,
1: eso,
3: ¿no? Es fundamental en la zona la nieve en el invierno para no tener un verano seco, así que estamos muy contentos con que ha llegado la nieve a Esquel.
1: Me alegro por eso. Andrés, abrazo grande, que tengas lindo día y fin de...
3: Muchas gracias, hasta luego.
1: Es Andrés Campos, de LRA 9, Radio Nacional Esquel, provincia de Chubut.

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4: César Tapia, muy buen día, bienvenida, bienvenido, ¿cómo le va? Bienvenido, bienvenido, ¿cómo le va?
5: Nico y equipo, ¿cómo andan? Buen día.
4: No, ¿sabes por qué te confundí? ¿Puedo contar un secreto acá que está pasando la
6: Ay,
4: gente?
6: Ay, no, Nico.
4: ¿No?
6: Sí, contalo.
4: Acá Inés dibujó una nubecita porque pone los nombres, pues Tapia, una nubecita, y yo estoy tratando de transformar la nubecita en una oveja, porque para que sea más... Claro, puse las patitas y ahora está todo el mundo completándole cosas para que quede una oveja, ¿no?
6: Convertimos en oveja.
4: Después vamos a mostrar lo que quedó.
6: Después vamos
4: a mostrar lo que quedó, César. Que bueno, ahí está, muy bien la de Fernanda.
6: Todo,
4: ahí
6: está, las cuatro patas en hilera matan.
4: Ahí quedó muy bien.
5: Ilustrativa la mañana.
4: Ilustrativa, totalmente. Totalmente.
5: Está muy bien.
4: Che, César, bueno, monitoreando la campaña de granos y ahí con alguna incógnita, nos decías.
5: Sí, la verdad que sí, incógnita, que tiene que ver con una campaña que todavía no termina y otra que va a costar arrancar, digo, porque la campaña de maíz está juntando dos puntas de un mismo lazo, porque, a ver, 77% de lo que se le ha levantado del maíz de esta campaña anterior, que todavía no logra terminar, porque los pisos en los campos y la humedad, lo venimos repitiendo ya hace algunas semanas, y se levantó el 77%, todavía queda este 23% de levantar. En algunos casos ya se han registrado que hubo vientos en algunas zonas, que ha tirado el maíz, algunos productores, hablaba ayer, que están levantando y que están mostrando su labor, que están optando por levantarlo hasta con humedad por encima de lo óptimo, y así que una campaña que está terminando con esta situación, con otra fina que está en marcha, obviamente, con la implantación del trigo, pero las incógnitas se están dando. Recién escuchábamos ahí el avance del Congreso Internacional de Maíz. Bueno, va a tener seguramente mucha presencia, porque es uno de los cultivos que más ha crecido en el último tiempo, quizás con el girasol, pero por otro lado también esa incógnita que nos preguntábamos hace un tiempo, si los productores ya empiezan a pensar de esa inversión, porque los costos están siendo importantes para cultivar una hectárea de maíz, si bien es uno de los cultivos que más diversificación tiene, pero también uno de los más costosos a la hora de implantar, y sobre todo en esos costos empieza a aparecer nuevamente la preocupación con la chicharrita, con el Dalbulus maidis. Así que esa preocupación que está dentro de los productores, y también seguramente para la recolección después, si lo llevamos a un término bien de campo, recolección de tema de dólares y las exportaciones.
4: Claro.
5: ¿No? Bueno, esto va a estar influido con esto.
4: Claro. No, me quedé pensando en lo de la chicharrita. Contanos un poco sobre y en todo caso qué es lo que se puede hacer, ¿no es cierto? ¿Y por qué es tan dañina? Porque
5: bueno, esto es una plaga que ya está hace varios años, sobre todo en el norte de nuestro país. Lo que pasa es que se expandió en la campaña 23 24 y eso causó daños en zonas núcleos, algo que estaba un poco en las zonas endémicas controlado en algunos términos, y eso se expandió. Después se dieron algunas aplicaciones, después la campaña, recordemos que las campañas pasadas ya vino creciendo el maíz, hubo un mayor control, bueno, se dieron muchas informaciones con respecto a esto, inclusive monitoreos, pero que en el último tiempo, con esos monitoreos de trampas que están haciendo y demás, han registrado que ha vuelto y han tenido una mayor presencia. Por eso esa preocupación está, claro.
4: Claro, porque el tema no es tanto lo que come o que se come de la planta, sino las bacterias y virus que transmiten, ¿no es cierto?
5: Claro, y además eso... No, y además genera esa pérdida en el cultivo, y sobre todo esto sumándole que, bueno, por delante está lo que mencionábamos ayer para la ganadería, está por delante una campaña que para algunos lugares tiene buena humedad, que tendría que ser una campaña con proyecciones muy buenas, pero por delante está la campaña y la preocupación sobre cuánto impacto va a generar el Niño. Entonces, todo eso es un combo que para el productor, hoy por hoy, según la guía estratégica de la Bolsa de Cereales, Bolsa de Comercio de Rosario, está diciendo que puede llegar a caer el área de siembra en un 7,3%. Y eso, después en la cosecha de los productores, pero también en la cosecha final, puede llegar a impactar.
4: Sin duda.
5: Sí.
4: César, muchísimas gracias, que tengas lindo este fin de semana y muy buen programa mañana tempranito.
5: Dale. No le prometemos que vayamos a dibujar nubes y...
4: No, nada, yo voy a mostrar. Ahora te vamos a mandar una foto de la oveja que hicieron y mira. Bueno. Lo suspendés a todos. Es un perrito, la verdad.
5: Bueno, que quede ahí, que mañana la...
4: Ahí está, te la dejamos acá, en el mensajito. Así te escuchamos mañana tempranito a las 7 de la mañana.
5: Dale, buen fin de semana. Los esperamos mañana de 7 a 9 con Aire de Campo.
4: Abrazo grande, es César Tapia.
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7: 8 de la mañana en la República Argentina. Los bancos ofrecerán créditos en dólares para las empresas. Así lo anunció el ministro de Economía, Luis Caputo, quien agregó que podrán acceder todas las compañías.
8: Los bancos hoy podrían prestar 30.500 millones de dólares versus los 24.700 que tienen prestados. Es decir, hoy estarían con una capacidad adicional de poder prestar dólares de 5.800 millones de dólares adicionales. Y si se da el efecto de inocencia fiscal, por supuesto que esto puede ir increciendo. Entonces, creemos que es una medida que va a ser realmente excelentemente bien recibida por todas las industrias, también por el sistema financiero. Creemos que es una medida que beneficia a todos, que va a generar mayor crédito, que va a generar una baja en el nivel de tasas.
7: Las consultoras anticipan que la inflación bajará en los meses siguientes. Cohen Aliados estima para agosto una variación de 1,9%, mientras que el relevamiento de expectativas del mercado que hace el Banco Central adelantó que el indicador se ubicará en 1,6 puntos. Ahora la información del deporte con Nicolás Álvarez.
9: Hoy comienza la quinta fecha del torneo clausura. A las 20:30 en Avellaneda van a jugar Racing y Banfield con transmisión de Radio Nacional. El árbitro será Andrés Merlos y en el VAR estará Germán Delfino. En tanto, el Tribunal de Disciplina de la AFA le dio 3 fechas al delantero de la Academia Maravilla Martínez por el codazo que le dio a Kevin Gutiérrez de Argentinos.
7: En Córdoba, donde escuchás Radio Nacional a través de AM750, la temperatura es de 8 grados 2 décimas y el cielo está parcialmente nublado. Aquí, en la Ciudad Autónoma de Buenos Aires, 11 grados 5 décimas la temperatura, la humedad 81%, la presión 1022 hectopascales, el cielo cubierto.
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0: 6 minutos nos separan ahora de las 8 de la mañana en la República Argentina, este viernes 14 de agosto de 2026 en todo el mundo.
1: Y nos quedamos con Nico Yacoy hasta las 10 de la mañana en primer round, y te cuento que en la ciudad autónoma de Buenos Aires la temperatura es de 11 grados 5 décimas, el cielo está cubierto por momentos con llovizna débil, con una lluvia débil, así va a estar durante toda la mañana y el fin de semana también con momentos de inestabilidad. ¿Qué pasa en nuestro país? Vamos a ir con el pronóstico por regiones. En el NOA, cielo mayormente nublado con neblinas y posibles lloviznas débiles en zonas bajas. En el NEA, predominio de nubosidad con ambiente más templado. En Cuyo, cielo nublado a parcialmente nublado. En el centro del país, cielo mayormente cubierto con neblinas, nieblas y posibles lloviznas o lluvias. En la Patagonia, nubosidad variable con posibles lluvias o lloviznas en el norte y con nevadas en la cordillera. Y en el sector Antártico argentino e islas del Atlántico Sur, condiciones típicas de invierno antártico.
0: Muy bien, 7 minutos, hora de las 8 de la mañana. ¿Qué hay que saber? YPF pidió sumarse al RIGI con una inversión de 51.000 millones de dólares para exportar gas desde Vaca Muerta. Será la mayor inversión privada de la historia argentina. El plan contempla una cadena productiva que comenzará con la extracción de gas rico en Neuquén. Esto decía el presidente de YPF, Horacio Marín, que explicó el impacto de esta inversión.
2: Esta primera parte, que el RIGI corresponde, son 10.000 millones de dólares por año. Son 200.000 millones de dólares para Argentina y son constantes por 2 décadas. Es un cambio muy grande y la verdad que esto es un sueño, porque lo que va a haber 20.000 puestos de trabajo y lo que beneficia también es el ingreso de las divisas para la Argentina. Va a haber una gran transformación, si uno mira eso. Ahí va a haber trabajo estable para hasta la 2050 en Río Negro. Río Negro va a ser un cambio, la provincia es un cambio, hay que escucharlo al gobernador.
0: La inflación de julio fue del 2,1% en los rubros de recreación y cultura, junto con hoteles y restaurantes, fueron los que tuvieron mayor aumento, esto en el contexto del receso invernal. El gobierno flexibilizó el crédito en dólares para empresas. Ahora los bancos podrán prestar hasta el 15% de sus depósitos en moneda extranjera. El anuncio fue realizado por el ministro de Economía, Luis Caputo.
3: Los bancos hoy podrían prestar 30.500 millones de dólares versus los 24.700 que tienen prestados. Es decir, hoy estarían con una capacidad adicional de poder prestar dólares de 5.800 millones de dólares adicionales. Y si se da el efecto de inocencia fiscal, por supuesto que esto puede ir increciendo. Entonces, creemos que es una medida que va a ser realmente excelentemente bien recibida por todas las industrias, también por el sistema financiero. Creemos que es una medida que beneficia a todos, que va a generar mayor crédito, que va a generar una baja en el nivel de tasas.
0: Causa Cuadernos, un testigo complicó a Ricardo Jaime, es Ricardo Cirielli, sindicalista y exfuncionario del kirchnerismo, que habló de bolsos, maltratos y un brusco giro en el estilo de vida del exsecretario de Transporte. En el tramo más relevante de su testimonio contó que cada 15 días trababan la puerta de uno de los ascensores de la secretaría. Jaime ingresaba con un bolso en la mano y decía que iba a ver al malo cuando se le preguntaba a dónde se dirigía. Sismo en Colombia, se eleva a 281 la cifra de fallecidos y hay más de 3.900 heridos, mientras en la región del Chocó terminó la etapa de búsqueda, en otras regiones continúan las acciones de rescate. Ayer se registraron más réplicas. Más nuevas réplicas, me queda diciendo. Hernán Mundo, muy buen día, bienvenido, ¿cómo le va?
4: ¿Qué tal, Nicolás? Buen día. Un saludo para vos, por supuesto, para todo el equipo. Bueno, con los ecos de lo que fue esta primera reunión de una serie de encuentros, de lo que nos decían ambas partes, tanto desde la Libertad Avanza como del PRO, que se van a ir dando cada 15 días. Recordemos ayer con la presencia de Eduardo Lule Menem, también del presidente de la Cámara de Diputados, Martín Menem, de Diego Santilli, por el gobierno, y por la representación partidaria del PRO, el presidente del bloque de diputados, hablamos de Cristian Vitondo, y también de quien, bueno, fuera secretario general de la presidencia en tiempo de Mauricio Macri, ahora secretario general del partido, el diputado Fernando de Andrés, en un encuentro en donde ambas partes conversábamos con cada uno de ellos cuando terminaba la reunión, nos habló de candidaturas, de hecho nos decían un encuentro conceptual con la mira en empezar a trabajar y, como decíamos, con esta frecuencia que en principio se va a dar cada dos semanas, de empezar a trabajar en términos de confluencia de ideas, veremos si efectivamente para un encuentro electoral o algún tipo de alianza electoral de cara al año que viene. De ya hay, bueno, cuestiones en las que hay algunas cosas que tienen que limar en cuanto a diferencias, más allá de que coincidan efectivamente en trabajar en torno a la reforma política. Recordemos que desde La Libertad Avanza es más tajante la idea de efectivamente eliminarlas. En el caso del PRO ahí hay algunas ideas distintas dentro incluso de la propia fuerza, pero bueno, veremos cómo se va a ir dando esta discusión, esta charla de cara a próximos días, y bueno, y efectivamente qué es lo que surge de estos encuentros. Lo que sí está claro es que hay coincidencias, por ejemplo, cuando empiezan a aparecer algunos nombres que han atravesado ambas fuerzas políticas, o que en todo caso ahora tienen una función ejecutiva, el caso de Diego Santilli, que es uno de los nombres claramente más fuertes para la postulación de cara al año que viene, hablamos de la gobernación en provincia de Buenos Aires. Así que fue este encuentro de aproximadamente dos horas ayer, que concluyó con declaraciones de ambas partes allí en Casa de Gobierno. Veremos efectivamente cómo se va repitiendo en próximas semanas.
0: Muy bien, así que quedamos atentos a eso, una cita cada 15 días, así es, ¿no?
4: En principio sí, recordemos que esto surge a partir del llamado de Karina Milei a Mauricio Macri, esa conversación que tuvo lugar esta semana, detona entonces este primer diálogo, más allá de que, bueno, es sabido que ha habido durante todo este tiempo diálogo, no es que ha habido falta de comunicación entre ambas fuerzas políticas, pero bueno, en este caso ya empieza a trabajarse de manera un poco más formal.
0: Bien. Hernán, que tengas lindo día y también fin de semana, y te escuchamos más tarde.
4: Muy bien, un abrazo para ustedes.
0: Abrazo grande. Es Hernán Mundo, corresponsal de Radio Nacional en Casa de Gobierno.
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0: Alejandra Gallo, muy buen día, bienvenida, ¿cómo le va?
1: Pero muy buen día, ¿cómo están? Es viernes,
0: es
1: al fin, y tu cuerpo lo sabe.
0: Lo sabe porque está muy cansado el cuerpo, es así, ¿no?
1: Hemos tenido una semana
0: que para qué le digo.
1: Totalmente. Bueno, vamos a estar hablando, si yo te digo, 51.000 millones de dólares.
0: Sí, un montón.
1: ¿Qué pensás vos enseguida? Las reservas del Banco,
0: ¿no es cierto? Digo, porque está bueno para mensurar, ¿no? Y comparar y
1: totalmente.
0: Sí, ponerle cuerpo a ese número que no entra en la calculadora y se nos hace inasible e inimaginable. Bueno, respecto a que otras cosas hablamos de una cifra semejante. Las reservas y lo que ha costado alcanzarlas, tal cual. Bueno, una cifra similar, supera por mil.
1: Por mil millones, porque vos me dijiste, sí, fuera del micrófono. Es como las reservas, yo te dije, no
0: te faltan mil millones. Me mandó al rincón, estuve unos minutos y volví.
1: 51.000 millones de dólares es la inversión privada más gigantesca de la historia argentina. ¿Escucharon? La inversión privada mayor, más gorda, más gigante, más abultada de la historia privada argentina. Quiere decir, nunca antes ninguna compañía que operó en el país anunció una inversión semejante. En un rato tiene que ver con el proyecto GNL, lo PIDIPF, como bien lo venimos escuchando.
0: Con socios extranjeros, ¿cierto?
1: Con un complejo de socios petroleros que son players, jugadores muy poderosos y muy importantes y que tienen volumen exportador en el mundo, lo cual podría implicar para YPF subirla a ese rango de mega exportadora, no solo de petróleo y de gas. Y en un ratito, Nico, vamos a explicar qué es el GNL.
0: Eso mismo, y los momentos, por no decir tentáculos de la inversión o del proyecto detrás de la inversión, porque lo anunciábamos en los títulos, es toda una cadena, ¿no es cierto?
1: Claro.
0: Desde la extracción a la exportación.
1: Absolutamente. Solo en los primeros 5 años esto va a generar un desembolso de unos 30.000 millones de dólares. Puede llevar al sector petrolero a este objetivo que dice Horacio Marín, el titular de YPF, de ser un nuevo campo en cuanto a la exportación y generar 3.000 millones de dólares de exportación. Pero todo eso paso a paso, como va a ser esta inversión, en un ratito lo desarrollamos. ¿Qué te parece?
0: Muy bien.
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0: Andrea Gina Valdivieso, ahondemos en esto que planteaste muy bien en los títulos de la primera ronda de apenas empezadito el programa, que son las actualizaciones sobre este caso que venimos connotando hasta ahora, de femicidio en Villa Devoto, pero que presenta contornos nuevos.
6: Contornos nuevos, y que hace a este caso, más allá de que no podemos decir no es tan simple como un femicidio, porque un femicidio no lo es,
0: no.
6: Y las aristas y los factores que intervienen en un fenómeno como... en un flagelo como el femicidio para mujeres vulnerables, para mujeres que día a día enfrentan la violencia de género, intramuros, lo que se llama violencia doméstica, digo, acá hay algo más. Y ese algo más y este otro camino que tenemos que tomar para analizar este caso tiene que ver con la identificación de Piti, la Piti, una numeróloga que es nombrada en la carta que deja el femicida de Villa Devoto, vamos a decir, donde dice, esa Piti le cambió la personalidad a mi Romina, ¿no? Hay un sentido
0: bueno,
6: de posesión.
0: Ahí está, malísimo, claro.
6: Eso,
0: malísimo,
6: pero
0: se expresa, Romina,
6: se expresa el sentido de, claro, de posesión.
0: Sí.
6: A esa Romina no la conozco. La carta, digo,
0: bueno,
6: encierra un mensaje y ahora vamos a preguntar...
0: Porque ahí está tácitamente la idea de la personalidad que, por lo tanto, yo le había construido.
6: Pero claramente,
0: ¿no es cierto? Me está cambiando
6: en esa
0: la
6: carta,
0: no es la
6: refleja,
0: de ella, sino...
6: vendimos todos esos dólares eran míos. Yo no vi, porque vendieron cerca de 3 propiedades para comprar las franquicias de esta Piti, que era socia de la víctima,
0: chico,
6: ¿sí? Estamos hablando de Romina Calvo, la víctima de este femicidio. Se había contactado, se había asociado, pero seguía trabajando para la Piti, al punto de que el hijo de 21 años que se comunica al 911, antes de llamar al 911, se comunica con la Piti para avisarle que su madre no iba a ir a trabajar al local de Caballito. Digo, y ahí también hay
0: relación... Pero sabiéndola
6: muerta. Sí, claramente. Antes de llamar al 911, la llama la Piti.
0: Pero entonces genera la Piti un terror, porque no es que...
6: No era solamente la numeróloga que consultaba. Acá hay una relación mucho más íntima entre la Piti y la víctima.
0: Ayúdame con esto y nos vamos a una nota súper interesante. ¿Qué hace un numerólogo? Y dos cosas. ¿Y de qué era la franquicia?
6: La franquicia es de santería, la Piti, más allá de decir haberse deshecho de los locales porque no iban ni para atrás ni para adelante, se los ofrecía a sus trabajadoras para que sean las encargadas de esos locales, pero seguir tributando para ella. Porque ella se seguía encargando de la producción y distribución del material que se vende. Una absoluta chanta, pero a la que la justicia todavía no ha podido comprobarle nada.
0: Bueno, está bien.
6: Pero estuvo sospechada de aprovecharse de la condición de vulnerabilidad trabajadoras para quedarse con sus bienes.
0: Y una cosa es
6: para
0: que
6: vendan sus propiedades y quedarse con sus dólares y sus dividendos.
0: Entrar en un hueco de necesidad que todos los tenemos con la cuestión de los números y qué sé yo.
6: Es mucha casualidad que en dos casos de femicidio, con el caso de ayer en Villa Devoto, la Piti aparezca en el medio como generadora de un cambio de personalidad en la víctima que desata, ¿no?, la furia machista o de violencia de género por parte
0: distintas.
6: De las parejas. Son dos cuestiones distintas. Pero los dos femicidas mencionan a la Piti como... le llenó la cabeza a mi mujer, le dijo, el anterior dice que le dijo que la engañaba con una rubia tetona, lo vamos a decir así, y que eso ella determinó que la esposa le pidiera el divorcio. Y acá está pasando más o menos lo mismo. Entonces le vamos a preguntar a nuestra entrevistada de qué se trata y cómo podemos analizar este fenómeno.
0: Que la tenemos en línea, es Constanza Lamarque, abogada y perfiladora criminal. Hola Constanza, Nico Yacoy y equipo nacional, buen día, gracias por atendernos.
7: Hola, buenos días a todos, muchas gracias.
0: Constanza, qué caso complicado, todos lo son, con tus ojos de experta me dirás, pero este presenta ahí unas aristas complejas, ¿no?
7: Sí, lo interesante a ver de analizar este caso es esta carta que el femicida deja, porque funciona como un mapa de su construcción mental.
0: Ahí va.
7: Sí. Este femicida escribe con una narrativa que es muy de autorreferencial y de agravio. ¿Sí? Esto significa que él se pone, cuando ustedes la lean, se pone en que es él el que trabajó, él es el que dio, que puso dinero, que fue perjudicado y traicionado. Y la primer palabra que pone es la palabra injusticia. ¿Sí? No dice estoy triste, estoy desesperado. Él se siente víctima de algo injusto.
0: Ahí va, cuando decís ¿sí? agravio, Constanza, es agraviado. Se siente agraviado él.
7: Exactamente. Bien. Y a ella la pone como que es la que cambió, la que generó deudas, ¿sí? La que otros influenciaron. Ella deja de ser un sujeto autónomo en su carta. Y esto lo que funciona en los agresores, en este tipo de agresores, es que no pueden aceptar que la otra persona tiene voluntad propia y no quiere elegirlos. ¿Sí?
6: Tal cual.
7: Y acá, otro de los temas que a mí me llamó mucho la atención en cuanto a la carta, es que él habla con una como contabilidad afectiva. Ajá. Él permanentemente contabiliza, como si fuese un balance contable, lo que hizo por ella. ¿Sí? Trabajó, puso dinero, dio, no dio un peso, todo lo que hice por la familia, dice. Entonces, en su mentalidad, después de todo lo que hace, la idea es, vos no podés dejarme. ¿Sí? A él la separación la ve como una ofensa personal.
6: Y ahí es donde se enquista la violencia de género o la vicaria, ¿no? En este caso.
7: Exactamente.
0: Como si con todo eso la comprara ella, o comprara un derecho, ¿no es cierto?, para que ella no se moviera, lo cual está muy mal.
7: Exactamente. Y como no puede aceptar que la otra persona tiene autonomía y no quiere estar más con él, aparece entonces en su mente este tercer culpable que es Piti. Más allá de que uno después pueda hacer la investigación pertinente en cuanto a estafa, no estafa, para él Piti en realidad y sus nuevos contactos representa esto, ¿no? Esta exculpación de él, ¿sí? Y la explicación de este agravio.
0: Ahora, ayudemos Constanza con esto. Lo que tenemos es que ella está puesta en un lugar de vulnerabilidad, ¿no es cierto? O vulnerable está puesta en un lugar de aprovechamiento, ¿no? Por parte claramente de Walter, el marido, que es autor del crimen y además de la carta. Pero, podemos, porque esto me parece que deja un aprendizaje a la sociedad general, decir que también hay una condición en ella de vulnerabilidad aprovechada por Piti.
7: A ver, yo no puedo hoy afirmar eso, ¿no? Pero sí podríamos decir que hay determinadas personalidades que buscan un salvador, un referente,
0: claro,
7: en otros, y nuevamente, esa autonomía también está limitada.
0: Totalmente. Y hay complementariamente personalidades que se aprovechan de eso porque los detectan y se lo ofrecen.
7: Claro, por supuesto. Además, otra de las cosas que me llamó mucho la atención, ¿no?, es que tanto ella como sus hijos siempre fueron objetivados por él. Esa carta, en realidad, yo no la siento como una carta de despedida. Para mí es una carta, un manifiesto autojustificante. Porque en ningún momento, o sea, imagínense que él cierra la carta con un hice todo por tener una familia y no se pudo. O sea, lo describe básicamente como un fenómeno meteorológico que simplemente sucedió.
0: Claro.
7: ¿Sí? Él no entiende, o sea, entiende, pero digo, no lo vuelca en la carta, que es él en realidad el que está destruyendo a la familia.
0: Bueno, claro. Sí, ahí entiendo.
6: ¿Para quién es el mensaje, Constanza?
7: Bueno, yo creo que en realidad el mensaje básicamente es como les dije, un alegato de defensa. El destinatario no son sus hijos porque no se despide amorosamente en ningún momento, sino es a todos los que vamos a juzgarlo posteriormente al hecho. Es como decir, quiero explicarles quién fue la verdadera víctima.
0: Él les dice, los amo con todo mi corazón, papá, pero por supuesto no hay corazón que valga, ni amor verdadero después no, de un acto como este, eso está claro, pero...
7: No hay ninguna despedida que hable del nombre de los hijos, algo, los voy a recordar, algo. ¿Sí? Simplemente firma así. Lo primero, a ver, cuando uno lee una carta, lo primero que hay que ver es lo primero que pone, ¿sí? Lo primero que pone es este inventario de contabilidad que hace, ¿sí? Como de sus sacrificios, y después todo contra la víctima y su forma de ser víctima en realidad de él.
0: Claro, ¿sí? Y su nueva victimaria en su perspectiva, ¿no es cierto? Que pareciera ser Piti en lugar de él, que le quitó el lugar, una cosa así.
7: Exacto, que la transformó, porque en su mente él no puede creer, no puede entender que ella en realidad no quiera estar más con él. Y esto se ve mucho en estos homicidios íntimos.
6: En el caso anterior, el de Cristian y una anterior socia de la Piti, Cristian menciona que había transformado a su vulnerable y santa esposa. Digo, ¿qué habla en lo que tiene que ver con perfilación criminal de la Piti en este caso y su estructura mental?
7: Bueno, a ver, todavía eso hay que analizarlo muy bien, hay que buscar muchísima más información, pero ya estamos hablando de que hay dos personas que están hablando de, nuevamente, este cambio, ¿no?, de personalidad hecha por otra persona. ¿Sí? No toleran que ellos hayan cambiado por sí mismas.
0: Bueno, ahí va, que no vaya a ser eso un coletazo de, ¿no es cierto?, sesgo de interpretación.
7: No, a ver, por supuesto, esto es como lo ve él, claro. ¿Sí? No estamos diciendo que sea la realidad.
0: Nos lo estoy diciendo a nosotros mismos para no verlo igual, ¿entendés? Como si no, porque claro, le estamos atribuyendo con él el cambio a la Piti. Yo no sé si fue así o fue un cambio de ella.
7: No, a ver, después va a haber que analizar, porque muchas veces también suceden homicidios a los psicólogos, ¿sí? O, por ejemplo... Claro. Sí, a los psicólogos, porque entienden que esa persona fue la que les dijo que cortaran la relación, ¿sí? Va a haber que analizar muchísimo más, creo yo, no hay que cortar, me parece ahora, la investigación, simplemente porque se haya encontrado la carta y las cámaras, sino también buscar esto, ¿no? Este rol que tenía Piti en el resto de sus empleadas.
0: Claro, que no sea un modus operandi igual de...
6: Para quedarse con los bienes,
0: claro,
6: ¿no?
0: Claro, igual de dominante, sí. ¿No es cierto? Que consiste en, sí, quedarte con los bienes, sí, o quedarte con la personalidad, o someterlos, o ¿no?
7: Sí, a mí hay algo que me llamó mucho la atención, que obviamente esto no es criminalizar a nadie, pero simplemente sí llama la atención, que continuamente lo que hace en los medios y demás es como justificarse, como de algún modo seguir vendiendo sus...
0: Oh, claro, que no para, ¿sí?
7: Exacto. Y por el otro lado, este hecho de decir, bueno, yo les daba premios. Entonces, digo, ¿qué dinámica por ahí, no? Preguntarnos, ¿se daba ahí ante ciertos estímulos?
0: Es el aprovechamiento de una necesidad o de una vulnerabilidad, ¿no es cierto? Podría ser económica, afectiva... Pero Anita,
7: y de edad también.
0: De edad, de poder. Ahora, Constanza, también hay una realidad que es que saquemos a la Piti puntualmente,
7: sí,
0: ¿no?
7: Claro.
0: Pero digo, profesiones como esta, si vale el término de profesión. Implican mucho el ejercicio del poder sobre otros, claro. Porque yo no sé de numerología, pero es algo parecido. A los números me dicen tal cosa, lo tenés que hacer, ¿no es cierto? Podría ser, me lo dicen los astros, me lo dicen los espíritus con los que me lo comunico, me lo dicen tus antepasados en la...
6: Las
0: no
6: velitas,
0: sé.
6: Los santitos.
0: Pero claro, ¿no? Es un...
7: Sí, por supuesto, hay que analizar mucho también y hay que tener mucho cuidado con ciertas personalidades que utilizan estas herramientas, ¿no?, para... modificar conductas, para captar personas y vulnerabilidades ajenas.
0: Eso. Constanza, te agradezco un montonazo por la charla.
7: No, por favor, un placer.
0: Que tengas lindo día y fin de semana.
7: Igualmente.
0: Es Constanza Lamarque, es abogada y perfiladora criminal. Vamos a seguir dándole vueltas al tema, Chini y todo. Me parece que hay una cosa que volver a marcar, que es esta, ¿no es cierto? Bien traída está la Piti a la cuestión por la Piti misma o las otras Piti que cualquiera de nosotros puede encontrarse en la vida y a la que le estamos dando un poder enorme,
6: claro,
0: para que abuse de nosotros.
6: Porque
0: empoderamiento, todo bien. Si eso es un cambio de ella, y la Piti, el empoderamiento es bienvenido. Ahora hay algo del orden de la mala praxis del empoderamiento si la mandas a morir. Porque el punto es empoderar y es las condiciones, te saco de ahí, primero te vas, después te... Esto fue, ¿entendés?
6: Y aclarar para cerrar también esta idea, que yo lo que veo también desde mi expertise y demás es un cambio de devoción. Digo, hablan de esposas sí. que eran devotas sí. a sus maridos, independientemente de si sufrieran violencia de género o no. O no. Digo, el ama de casa por decisión, que de repente conocen a esta referente y cambian de devoción.
0: Claro.
6: Y ahí es donde el
0: permaneciendo
6: marido desconoce.
0: Igual de sumisas, pero de otro dominante.
6: Pero de otro dominante.
0: 31 minutos de las 8 de la mañana.
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6: Ocho y media de la mañana en la República Argentina. Causa contra Martín Insaurralde y Jessica Sirio presentan nuevas imágenes en la causa por enriquecimiento ilícito y las denunciantes advierten que la casa donde vivían fue modificada y los cajones con fajos de dólares fueron vaciados. El material contra el exintendente de Lomas de Zamora y su esposa fueron presentados en formato digital por la Fundación Apolo. Inundación en Caballito, el informe es de Miriam Mariotto.
8: La avenida José María Moreno entre Valle y Pedro Goyena, en pleno barrio de Caballito, está inundada por el cambio de válvula que están realizando por trabajos de AISA frente a la estación elevadora Caballito. El agua que se observa es para drenar el pozo de trabajo. Necesitan desagotarlo y de esa manera poder cambiar estas válvulas que tienen 700 milímetros de diámetro. Se espera que hasta primeras horas de la tarde se esté realizando este trabajo.
6: Estados Unidos anticipó que aislará económicamente a Irán. El secretario del Tesoro, Scott Bessent, dijo que analiza la posibilidad de iniciar un bloqueo financiero sin antecedentes. Recordó que cuando los norteamericanos impusieron sanciones a Venezuela, el gobierno de Nicolás Maduro se derrumbó de inmediato. 11 grados 5 décimas la temperatura en Buenos Aires, humedad 81%, el cielo cubierto.
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14: Ayer fui a un restaurante y me sirvieron una cena ovípara. ¿Será ovípara? 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

0: Impresionante, seguimos charlando, ¿no es cierto? Claro. Sobre este caso que seguramente vamos a... Ahí había un mensaje y me parece que era un poco como al revés, ¿o no?
1: Sí, es la interpretación, ¿no? de cada uno. Nos escribe Daniel, dice: hola Nico y compañeros, la mujer que están entrevistando parece ser la abogada defensora, claro, de la Piti, la numeróloga. Soy Daniel de Córdoba.
0: Pero no sé si quiere hacer la conversación, yo creo que todo lo contrario, pasa que tampoco la puede acusar, sino que no está implicada en la causa.
2: No,
0: ahí hay un tema, hay una aceleración nuestra, digamos, como diciendo: che, te estoy pidiendo... Porque nosotros, desde una interpretación periodística, pero si querés más grande que la propiamente judicial, o yo por lo menos estoy muy interesado en decir, guarda con los numerólogos de la vida, digamos. No,
2: no es una implicada directa, pero... tampoco se la puede acusar de nada hasta que la justicia no lo haga. Que está en el ojo de la justicia en el marco de esta causa, es claro,
0: sí,
2: no es la sospechada de matar a Romero, no,
0: eso está
2: precisamente.
0: Claro, eso está claro, pero me parece que independientemente de la responsabilidad que tenga, en este caso puntual, se vuelve a poner en el ojo de la tormenta y nos cuenta quién es y cómo actúa, ¿no es cierto? Y con eso otros que actúan igual.
2: Y
0: ni te cuento la política, que lo mismo, pero exactamente lo mismo. Es anidar en la necesidad de alguien, es sacarle provecho a esa necesidad y es no darte nunca, nunca las herramientas para que puedas salir de ahí por vos mismo, por lo mismo que te tienen dominado así. ¿Es que es eso?
2: De eso se trata, y este tipo de estructuras mentales, como se sospecha que tiene la Piti, de un poder de manipulación muy alta para con la gente que la circunda y que es parte de su red de franquicias, podríamos estar hablando de un esquema de estafa piramidal que la justicia no está pudiendo demostrar, porque ya fue denunciada una vez y absuelta.
0: También.
2: ¿Sí?
0: Después me explicas qué es la numerología, en todo caso, porque no tengo ni idea.
2: Pero es lo que más o menos lo que dijiste, interpretar los números de fechas de cumpleaños, de nacimientos y demás, en torno a un futuro, a lo que te va a pasar o tu personalidad.
0: Pero si
2: y
0: los
2: a partir
0: números fueron
2: de ahí,
0: la creación del hombre, digo, ¿qué me dice que están reflejando, no? Te puedo creer que me... Y también lo cuestiono, pero digo, los astros, los... Bueno, como reflejo de eso, pero el número es una convención.
3: Acuérdate, en el Mundial se vio mucho con ese famoso...
2: Claro,
3: las tres camisetas del cambio.
2: Las camisetas, las fechas, tiene que ver con esa
1: intervención. Cada número significa algo, según la numerología. Y hay como una conexión espiritual y física entre los números y las personas,
0: según
1: esta corriente, ¿no? Esta creencia.
0: Lourdes Marchese, muy buen día, bienvenida, ¿cómo le va?
4: Buen día, ¿cómo están ustedes?
0: Bien, muy bien, muy bien. Acá esperando conocer con usted algunos detalles de la causa Cuadernos.
4: Del juicio de los Cuadernos. Bueno, ayer, te digo, Nico, fue una jornada en la cual creo que fue el tema del día, ¿no? Del que se habló todo el día y tiene que ver con la declaración de Ricardo Cirielli, el técnico aeronáutico, porque él habló de parte de su gestión cuando estuvo en el gobierno de Néstor Kirchner. Y se refirió básicamente a el accionar de Ricardo Jaime.
0: Así es.
4: Pero en un momento de su declaración, más allá de decir que Ricardo Jaime era una persona que maltrataba al personal, de hecho contó que un mozo estaba muy mal, un mozo de nacionalidad peruana, porque... el propio Jaime lo despreciaba, no quería ni que lo atienda, y que estaba esa persona estaba muy angustiada porque justamente pasaba esto. Después una empleada, la secretaria de Jaime, que estaba preocupada justamente porque el propio Ricardo Jaime la mandaba a cambiar billetes de denominación chica por billetes de denominación grande en bolsos a un banco que había abajo en el subte. Pero hubo una parte que fue, creo, una de las más relevantes y tiene que ver justamente con esto de los bolsos. Pero si te parece, creo que tenemos el audio para compartir y después lo analizamos.
0: Genial.
5: Había un custodio que era la Policía Federal que entraba el ascensor y lo estaba abierto. Lo esperaba ahí hasta que salga Jaime y bajábamos juntos y ahí lo veía con un bolso y le preguntaba dónde iba. Me decía que iba a ver a Néstor, al loco, me decía él. Él decía el loco.
4: Bueno, ahí dice, él le decía al loco, falta una parte en ese audio, donde él dice, él bajaba conmigo, iba con un bolso, que después le dice a la fiscal, mire, porque le preguntan, ¿usted cree que ahí, usted vio plata ahí? Dice, yo no vi, pero yo vi que el bolso pesaba mucho porque él lo apoyaba en el piso. Dice, salvo que fueran expedientes muy pesados, que no creo, pero ahí para mí iba plata. Bueno, ese trayecto que él hacía, bajaba el ascensor de noche, siempre era cerca de las 9, 10 de la noche, cada 15 días, cuenta Cirielli, y que en ese bolso se iba a verlo directamente a Néstor Kirchner, a la Casa Rosada, y 15 minutos más tarde salía el helicóptero para de la Rosada para Olivos. Entonces, él asocia que directamente lo iba a ver, le entregaba el bolso y se iba. Él no puede asegurar, yo veía que le entregaba el bolso y que en ese bolso había dinero, pero él dice, lo iba a ver al loco y además que tenía trato directo. O sea, se salteaba hasta Julio De Vido porque él tenía trato directo. Después cuenta, obviamente, lo que ya todos sabemos,
0: claro,
4: que Ricardo Jaime llega a la ciudad de Buenos Aires, no tenía ni para comer, que de hecho le prestan un hotel, hasta que finalmente se termina mudando a un departamento ahí cerca de Four Seasons, que es el departamento que después supimos, años más tarde, se lo había dado Néstor Otero. Cuando él lo tenía que controlar a Néstor Otero, el que tenía en su momento la terminal de Retiro, que la tuvo toda la vida, prácticamente la concesión, hasta que falleció, pero era producto de una coima, de hecho está reconocido en el marco de una de las causas y él tiene una pena por esa probation.
0: Claro.
4: Entonces, fue bastante contundente todo lo que dijo después en relación a... porque le preguntan por qué no denunció coimas y él cuenta que un empresario le había hablado de esto de las coimas, pero dice, cuando yo quise denunciar, él me dijo, yo no voy a hablar. Entonces él dice, ¿para qué iba a ser yo
0: y
4: una
0: no importa, eso lo tiene que decidir el juez o el fiscal que tenga la dirección de la causa, no él.
4: Es que él dice que fue a la Procuraduría de Investigaciones Administrativas, en ese entonces creo que era la FIA, no era la PIA, y que estaba Garrido, y después fue a la CIGEN dijo, no, nosotros no nos hacemos cargo de esto, pero dice, yo, si a mí me va a negar todo, ¿para qué yo voy a denunciar? Después lo mismo, en torno a los bolsos de baja denominación, cambiaba la empleada, dice, para mí eso no era un ilícito, vos tenés billetes de 2 pesos, y vas a cambiar por billetes de 100, no es un ilícito.
0: Claro,
4: estás cambiando,
0: depende de dónde vengan los de 2 pesos y cuánto vos sepas de dónde venían, ¿no?
4: Pero, o sea, te digo que fue bastante incendiaria contra Ricardo Jaime, habló de las desprolijidades administrativas, como que a Jaime le gustaba saltearse todo, que no pasaba nada por legal y técnica, que directamente él firmaba, metía el gancho y pasaba, sin consultar con nadie. Entonces dijo que era una época, y que además era un tipo, dijo, no sabía nada de transporte, dice. Asumió en transporte, pero no tenía la más idea de lo que era trabajar en la Secretaría de Transporte. Creo que fue bastante contundente. Ahora el próximo martes va a estar interesante porque está convocado Florencio Randazzo. Va a tener que declarar, seguramente le van a preguntar por la parte de los trenes, porque recordemos que también estuvo y que justamente cuando pasa, ustedes recordarán la tragedia de 11, después hay como un recambio que hace el propio Florencio Randazzo, lo mismo con el tema del transporte
0: que
4: público.
0: Que tuvo absoluto dominio, digamos, de la cuestión de los ferrocarriles, ahora no nos vaya a decir que lo tuvo para hacer el bien, pero no sabía nada de lo que pasaba para el mal, digamos, en su jurisdicción.
4: Exactamente.
0: Un discurso, es una hebra importantísima de su discurso político. Yo fui el señor Ferrocarriles en un momento, ¿no es cierto?
4: Claro, y bueno, por eso va a ser muy importante lo que él diga, porque tiene que ver justamente con una parte. Ustedes recuerden que la causa Cuadernos tiene como varios expedientes conexos dentro de la causa madre, donde obviamente está la corrupción metida, enquistada, digamos, en distintos lugares, ¿no? Lo que fue la hidrovía, lo que fue los subsidios a los trenes, la Cámara de la Construcción, hay un entramado muy grande, y por eso es que hay tantos empresarios imputados en esa causa, y por eso es que Cristina Fernández de Kirchner está a la cabeza como jefa de una asociación ilícita junto con otras personas.
0: Lourdes, volvamos a la figura de Ricardo Cirielli, es que él fue subsecretario de Transporte de lo Comercial de la Nación, es decir,
4: exactamente,
0: dependía de ese López al cual ahora está denostando.
4: De Ricardo Jaime.
0: De Ricardo Jaime, al cual, ¿no es cierto?, del secretario.
4: Claro, él hace una diferencia ayer, Ricardo Cirielli, cuando habla, obviamente...
0: Pero Ricardo Jaime era secretario de Transporte y él, su segundo para el transporte de lo comercial.
4: Exactamente, bueno, de hecho le preguntan por las empresas de transporte aeronáutico, cuenta que había cerrado LAPA, que había, bueno, había varias empresas, le preguntaron también por Sutherland, ustedes recordarán.
0: Sí, claro, que había pasado todo eso, sí.
4: Claro, la historia de la empresa Sutherland termina cerrando después de que se le encuentran las narcovalijas en un vuelo que iba de Buenos Aires a España. Y entonces, bueno, le hacen todas las consultas respecto a la parte aerocomercial. Hay muchos como que, bueno, cuentan muy por arriba, en base a las preguntas que le hace tanto la Fiscalía como la Unidad de Información Financiera. Y después sí, obviamente, lo que trata de hacer la doctora Semorile, que es la que defiende a Ricardo Jaime, era tratar de denostar un poco lo que había declarado el testigo, ¿no? Claro. Porque... pero usted no vio esto, usted no puede claro. asegurar que vio dólares, usted no puede asegurar eso, o sea, como que trata... Y después, de hecho, hay un momento en que la fiscal habla de Sergio Tasselli pidiendo desistir de su testimonio, que está pensado para esta causa, que lo había pedido la propia fiscalía, y empezaron el abogado...

0: afuera, vamos a poner todo estirado la pelota.
1: A ver, lo que buscan las defensas, y está claro, o sea, vos lo harías, yo lo haría, que cualquiera de nosotros lo haríamos, los abogados lo haríamos, es tratar de o dilatar o tratar de hacer caer cualquier cosa que pueda ser importante para la causa. Entonces te vas por la tangente, buscas cualquier cuestión que pueda ser pasible de nulidad, de poder, viste, hacer caer el proceso, decir, no, acá hubo irregularidades, acá esto pasó por esto, por aquello, por lo otro. Bueno, es normal en un proceso, y sobre todo en un proceso...
0: La vamos a llamar a usted nuestra casa tangentes.
1: Claro.
0: Está bueno, nuestra casa tangente es Lourdes Marchese, que la casa y la hace, pero la tenés que casar y desarticular inmediatamente, claro.
1: Pero bueno, es así básicamente lo que nosotros vemos en todos los procesos, y todos los procesos que han involucrado al gobierno kirchnerista, lo hemos visto, yo ya estoy acostumbrada a todos esos procesos en los cuales vos ves la cantidad de recursos o de planteos que van haciendo las defensas, que a veces no tienen, son un sinsentido, porque la mayoría de los planteos son políticos.
0: Total.
1: Que en la justicia no tiene nada que ver lo político.
0: Total, y fíjate que ahora en la causa sobre los bienes se plantea una segunda instancia de lo mismo, digamos una gran tangente, que es el sistema de la ONU, y etcétera. Pero es siempre lo mismo, es nunca llegar a la cosa juzgada, digamos.
1: Exactamente, bueno, eso es lo que busca cada una de las defensas. Exacto. Pero bueno, hasta ahora nada de lo que han hecho ha logrado hacer caer los procesos avanzan, y de hecho, como te decía ayer, el 4 de septiembre va a empezar un gran proceso, que es, en realidad, es la audiencia preliminar, pero va a ser de cara a organizar lo que va a ser este mega juicio oral, que también tiene a Cristina Fernández de Kirchner, como es Otesur Los Sauces, junto a Máximo Kirchner sentado, porque esa es la segunda etapa. Vos pensá, tenés obra pública, que es la causa vialidad, la causa madre, donde ella ya cumple una condena. Después tenés la causa cuadernos, donde estamos ahora inmersos en este juicio oral, que estamos en etapa de testimoniales, donde se está hablando de toda la estructura de corrupción dentro del gobierno, y por otro lado, después la última etapa, que es Otesur Los Sauces. ¿Por qué? Porque toda esa plata que se recauda en coimas la tenés que lavar de alguna manera. Bueno, como es la causa de lavado de activos, Otesur Los Sauces.
0: Excelente, Lourdes Marchese, entonces nuestra casa tangentes y otras cosas. Muchísimas gracias, y nos encontramos otra vez bueno, ya la semana que viene, así que
1: la
0: buen día,
1: semana
0: buen
1: próxima
0: fin.
1: El martes con Florencio Randazzo, que va a estar llegando a los tribunales para declarar en la causa cuadernos.
0: Me gusta, abrazo grande, Lourdes.
1: Abrazo enorme, chau.
0: Lourdes Marchese, nuestra corresponsal en tribunales.
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0: estamos en todo el país. Santa Cruz, la Cueva de las Manos, se encuentra en el pintoresco cañadón del río Pinturas, al este de los Andes, en el norte de Santa Cruz. Las impresiones de manos en múltiples colores y otras pinturas rupestres son de aproximadamente 7.350 años antes de Cristo. Declarada Patrimonio Cultural de la Humanidad por la UNESCO, las figuras han permanecido inalterables a través de los años y corresponden a los primeros habitantes, una civilización pretehuelche. En cada provincia argentina. 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

0: Papá, ¿qué es un paranoico? Ah, te agarré. Pensaste que no lo sabía, ¿eh? Y me tomaste el pelo.
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0: puedes pintar tu bajada. Decir, como la pintor, bajada, vos puedes pintar tu bajada.
1: Si vos
0: es lo que creemos.
1: Un garage en tu domicilio, lo que puedes hacer es pintar la bajada del garage y 50 centímetros para la izquierda y 50 centímetros para la derecha.
0: Buenos Aires.
1: De amarillo en la ciudad de Buenos Aires. Incluso puedes hacer una línea en la calle indicando ese trayecto. Pero no puedes agarrarte más de la vereda, no puedes pintar toda la vereda de amarillo.
0: Pero claro, si necesitas pintarlo de amarillo, porque acá el tema está totalmente prohibido y así se construyen muchas veces las normas. Estamos en este tema porque hay un operativo en algunos puntos de la ciudad de Buenos Aires, Palermo sobre todo, para despintar o pintar con gris lo que fue pintado ilegalmente de amarillo por, no sé, frentistas usurpando lugares de estacionamiento.
2: Sacaron carteles truchos también.
0: Sacaron carteles truchos, claro.
1: Carteles vencidos, ¿no? Carteles truchos
3: que tenía.
2: Que tenía la patente del auto.
3: Discapacidad.
1: No era actualizado. Es de ver que se venció y no fue renovado.
3: Algunos son apócrifos. Algunos son...
0: Falsos.
3: En relación a la pintada, sí, cuando hay bajada, cuando hay estacionamiento, pero cuando no hay bajada, muchos frentistas los pintan igual y eso está totalmente
0: prohibido. Claro, el punto es que el principio es que es absolutamente ilegal pintar de amarillo el cordón. ¿Por qué? Porque es una facultad exclusiva de la administración, en este caso la Ciudad Autónoma de Buenos Aires. Hay multas incluso por lo que puede ser considerado hasta vandalizar la vía pública. Ahora bien, hay una única excepción, que es tu entrada de garaje. Uh-huh. Porque no se puede estacionar ahí, y si lo consideraras necesario, ¿sí? Pero no necesitas hacerlo, no es obligatorio, puedes pintar de amarillo esa bajada, como bien decías, lo de los 50 centímetros. Pero esto es otra cosa.
3: Se pintan
0: el cordón donde no hay bajada.
3: Exactamente, es cuando pintan el cordón, por ejemplo, en algunas universidades privadas que te pintan el cordón donde no hay bajada y te indican que no podés estacionar ahí. Eso es ilegal. O en algunos edificios que también te pintan, eso es ilegal, porque no hay bajada. No es que vos... Hay algo que se llama espacio de transitabilidad del peatón.
0: Vos podés incluso poner tu propio disco, es cierto eso, que dice prohibido estacionar salida de vehículos. Es algo que es en algún punto autogestivo, pero el problema es que se abusa de eso.
3: Ojo,
0: y entonces no se puede estacionar en ningún lado en la ciudad.
3: Sí, en la ciudad de Buenos Aires también lo que no se puede hacer por ley es hacer canteros, por ejemplo, para los árboles, por la cantidad de juicios que hay realizados de gente que se tropezó, se cayó, y los juicios se los hicieron a la Ciudad Autónoma de Buenos Aires. Esto es a través de la auditoría. No se pueden hacer canteros en los arbolitos, ¿viste?
0: Por ejemplo, si el cantero te protege de que no te caiga, pero te cae si no hay cantero.
3: Lo tiene que hacer el gobierno, no lo puede hacer el vecino, lo tiene que hacer el gobierno. El vecino en sí, en lo que es la vía pública, en lo que son las aceras,
0: no puede barrerla.
3: Y limpiarla con agua, pero teniendo en cuenta que el agua...
0: No me mezcles, ese es otro problema, es un recurso escaso.
3: Exactamente. Gracias, Nicolás Sacoy. Ahí va. Sí.
0: Estamos viendo ese proceso donde están levantando, despintando algunos y nos dejó pensando de que se puede o no se puede.
1: Y hay gente también que tiene garage, que ya no lo utiliza más como garage, pero igual lo tiene pintado. Eso tampoco corresponde.
0: Ah, muy mal, muy mal.
3: No, y deja el cartelito.
0: Ah,
3: no, pero ahí es muy difícil.
0: Es una definición, entonces... funcional concreta más que meramente tal cual arquitectónica, no es que porque sea así. Y si vos guardás una cosa ahí,
3: no
0: sacás nunca.
1: Yo le estoy hablando, por ejemplo, hay gente que tiene como una bajada de garaje y ahí pone un local.
3: Entonces, aunque
1: tengas la bajada y ya no funciona más como un garaje, eso ya no corresponde.
0: Pero
1: más.
0: Yo en el de abajo tengo un local muy exclusivo.
3: Muy
0: secreto, que es este de... No, ahora proliferan los locales de distribución. No tiene venta al público, pero es un lugar de distribución.
1: DML.
0: Uno podría pensar, entonces acá sí se puede estacionar. Pero no, porque lo propio de ese local es que haya carga y descarga, porque son nodos
4: pero
0: de
4: ahí de tiene que estar la marquita que hace la ciudad.
0: Claro.
4: Viste que es una azul, creo, azul y blanca.
0: ¿De carga y descarga o de...?
4: De carga y descarga, y tiene una identificación.
0: Nadie usa los cajones de carga y descarga.
4: No, se ponen en doble fila, muchachos. Sí. A ver.
0: Ah, mi calle es una doble fila permanente. Que nos cuenten los oyentes de todos lados cómo se resuelve este tema.
4: Claro.
0: Porque suena a problema muy porteño, pero no sé si es un problema muy porteño en general.
3: ¿Sabes qué vi el otro día? ¿Qué pasaba? Un camioncito que con una inscripción especial de tránsito para sacar a todas las personas que estaban, todos los vehículos que estaban estacionados en doble fila. Se te ponen atrás con una sirena en nuestro barrio, con una sirena, y hasta que no moves el camioncito, lo que sea, que no sea en horario de carga y descarga, te suena la sirena hasta que lo moves.
4: Bueno, a mí me pasó, yo me metí, cometí una infracción porque estaba esperando a una persona para que subiera al auto y seguía viaje, me detuve.
0: La explicación está de todo el mundo, tiene la explicación.
4: Claro, está mal. Está mal. Vino una moto, me puse en una zona de descarga con baliza.
0: Sí.
4: Vino una señorita policía, muy educada, se me puso la moto al lado, me tocó muy educadamente el vidrio y me dijo: discúlpeme, señora, acá usted no puede estacionar.
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6: Nueve de la mañana en la República Argentina. Avanza el acueducto Albigasta. La obra ampliará el acceso al agua potable y mejorará las condiciones de vida a más de 35.000 habitantes de poblaciones de Catamarca y Santiago del Estero. El jefe de gabinete, Diego Santilli, y el ministro de Economía, Luis Caputo, se reunirán con los gobernadores Raúl Jalil y Elías Suárez para firmar el acuerdo de adelanto de obras. Comienza el juicio por lavado de dinero del Comando Vermelho en Argentina. El informe es de Lourdes Marchese.
7: Con el juez Germán Castelli como juez unipersonal, comienza ante el Tribunal Oral Federal número 7 el juicio contra parte de una organización que lavaba activos para Comando Vermelho y un grupo que realizaba transferencias informales de divisas en la región. El año pasado el tribunal homologó acuerdos abreviados, condenando a 8 de 13 personas que integraban la organización, con penas de 3 años en suspenso, multas de 2.460 millones de pesos y decomiso de más de 271 mil dólares de fondos congelados en billeteras virtuales, cuentas bancarias y autos de alta gama.
6: La información del deporte con Nicolás Álvarez.
8: El piloto argentino Franco Colapinto está muy cerca de continuar en Alpine en el 2027. La confirmación se haría luego del Gran Premio de Países Bajos que se correrá el domingo 23 de agosto.
6: En la ciudad de Bariloche, Río Negro, donde escuchás Radio Nacional a través de AM590, la temperatura es de 2 grados 7 décimas. Allí se registran lluvias y nevadas. Aquí en la ciudad de Buenos Aires, temperatura 10 grados 9 décimas, la humedad 92%, la presión 1022.1 hectopascales. El cielo está cubierto con llovizna que reduce la visibilidad a 6 kilómetros.
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0: 4 minutos nos separan ahora de las 9 de la mañana en la República Argentina, este viernes 14 de agosto de 2026 en todo el mundo.
1: Estamos en primer round hasta las 10 de la mañana y te cuento que este viernes se presenta con cielo mayormente nublado en la República Argentina, con temperaturas acotadas en el centro y norte del país, mientras la cordillera mantiene alertas por nevadas y vientos intensos desde Jujuy hasta Río Negro. Misiones se destaca con un ambiente mucho más templado, pero atención que va a estar inestable. El resto del territorio transita una jornada fresca con precipitaciones débiles o aisladas.
0: Bueno, impresionante por el avance del fuego en España, cómo están de un monasterio rescatando, ¿no es cierto?, objetos de valor, pero también restos de reyes, dicen que son reyes, y ves ahí los huesos, ¿viste? Las calaveras y todo.
1: Sí, que, qué susto.
0: Miedo, ¿viste? Sí, por
1: miedito, eso, ¿no? En España...
0: Los reyes tienen esto en España como, por ejemplo, es el Escorial, ¿no es cierto?
1: El Escorial, exacto.
0: El Escorial, que donde tienen el pudridero.
1: Bueno, sí.
0: El Escorial es varias cosas, entiendo.
1: Sí.
0: Y es convento, es palacio real y es cementerio real también, ¿no es cierto? Y tienen como una pieza intermedia que llaman pudridero, que además es muy impresionante porque es como que tapian la puerta, ¿no es cierto? Uh-huh. Y ahí están los que los restos de los reyes en reducción.
1: Y queda espacio para uno solo en lo que son las criptas en el Escorial. Para una sola majestad.
0: Por si los están reduciendo o algo van a tener que hacer.
1: Y algo van a tener que hacer.
0: ¿Por qué estamos con este tema? Pues no, que pongan un café, como acá.
1: Pero
0: en Recoleta,
1: ¿o
0: no?
1: El Escorial, cosas arquitectónicas más magníficas es que...
0: Es una parrilla.
1: Los salones son una enormidad, son muy amplios, no sé, de unos... 50 metros cuadrados, y los reyes en su momento tenían una estructura que vos te ibas a una punta, actualmente funciona, te vas a una punta del salón y a otra punta del salón y hablas entre punta y punta y se pasaban los secretos.
0: Ah, ¿sí?
1: Perfectamente.
0: Ah, mira. No, mira vos. Este es de Felipe II, ¿no es cierto? Estaba tratando de acordarme porque tiene como una forma de parrilla por un santo, ¿no es cierto?
1: Ah, no lo sabía ese dato.
0: Sí, así que sí.
1: En las
0: Pero
1: de
0: eso,
1: Madrid.
0: La que redecoró, no son los aposentos, ¿qué serían? Los cementerios.
1: Sí, claro.
0: No, es la reina de Holanda. ¿Viste? Lo pusieron mucho más moderno. Hay fotos.
1: En Holanda, no en el Escorial.
0: La cripta, sí. Y la reina de Inglaterra se lo hizo aparte, ¿viste? También.
1: Claro.
0: Eso, pero un lugar así muy chiquitito. En Windsor, ¿cierto? En el castillo de Windsor se hicieron como una capilla donde está ella y su familia enterrados. Qué bárbaro. ¿Por qué hablamos de este tema? Porque está rescatando, ahí está, los restos de reyes en España por el avance del fuego. Pero igualmente, hay un montón de mensajes que están llegando. ¿Qué número? Y ahora nos metemos.
1: Al 1138707485.
0: Porque antes debo decir que hay que saber el viernes 14 de agosto a esta hora. Hablábamos recién con Ale y lo seguiremos haciendo sobre esta inversión anunciada por YPF, que decidió sumarse al RIGI con 51 mil millones de dólares, esto para una obra de envergadura en Vaca Muerta y que significa la mayor inversión privada de la historia argentina. Charlábamos hace un ratito nada más, primero entre nosotros, en los titulares, pero después con Lourdes Marchese, nuestra acreditada en tribunales, sobre los avances en la causa Cuadernos, los avances a las tangentes. Hay un lugar donde las causas se vuelven una suerte de berenjenal. Por suerte tenemos a Lourdes, que nos ayuda a salir de ellos. Un testigo complicó a Ricardo Jaime es Ricardo Cirielli, que en el momento en que Ricardo Jaime era secretario de Transporte de la Nación, él era subsecretario de Transporte Aerocomercial, sindicalista además, y habló de que Ricardo Jaime maltrataba a la gente, pero además había cambiado bruscamente su nivel de vida y, bueno, todos metódicamente, no todos los días, pero metódicamente transportaban, ¿no es cierto?, bolsos presumiblemente llenos de dinero de las coimas. Y en cuanto al yate gay, después nos vamos a meter con esto. Sí, porque hay como
1: dos cosas.
0: Una es que sobreseyeron a la modelo Sofía Clerici, que era investigada como presunta testaferro de Martín Insaurralde. Esto por el viaje que ambos hicieron a Marbella en el año 2023. ¿Cómo se llamaba el yate? Bandido.
1: El Bandido.
0: ¿No? En el Bandido. Pero por otro lado, y quiero que entremos ahí en un ratito, se presentaron, Chinita, nuevos videos de la casa y el vestidor del ex intendente Insaurralde y de Jessica Sirio, su mujer en ese momento.
2: Con maniobras aparentes de para desviar la investigación, ¿no? Para ocultar justamente pruebas de ese delito.
0: Bien. Dos o tres mensajitos y Ale, me ayudas un poquito con qué dejó el encuentro de Amsterdam.
1: Por supuesto. ¿Te parece? Dale. Buen día, soy Israel de Centenario, Neuquén. Tuve una infancia hermosa en relación al Día del Niño, solo que no me dejaban ver Power Ranger, Pitufos, Caballeros del Zodíaco y cosas.
0: Y los mira así. Ahora, ¿o no?
1: Claro, aprovecha.
0: ¿Y por qué no lo dejaban?
1: Franco dice, mis momentos inolvidables fueron jugar con el trompo de madera y las famosas bolitas de vidrio.
0: La peonza, una peonza es lo mismo, ¿no es cierto, que un trompo?
2: No sé.
1: Dicen lo que es el campo donde viví mi infancia, ¿eh? Soledad de Castelar dice, buen viernes para todos, buen fin de semana. En mi caso, súper largo porque hoy no trabajo, el fin de semana largo. Oh, día del niño con mi abuela, chocolatada a la tarde, budín de pan
0: qué
1: con
0: rico.
1: Los nietos.
0: Bueno, ese es un lindo,
1: cinco
0: un lindo
1: nietos,
0: plan. Uno más.
1: Uno más, vamos con uno muy lindo. Dice, hola compañeros. Me gusta escucharlos, mi infancia fue muy cerca de un lago y entonces yo lo que hacía eran juguetes caseros, juguetes con lo que tenía a mano. Les mando un saludo grande, tuve una infancia feliz.
0: Yo tenía una mano, ahora que me recuerdo, yo no sé nunca, está, mis viejos que están escuchando, mi vieja, me diga dónde
1: claro,
0: la puso.
1: No, es que
0: tenía como una mano, así una mano robótica,
1: sí, yo
0: que usaba para, que me acuerdo que le sacaba cosas debajo de la mesada a mi abuela cuando se le caía, pero después desapareció, esa cosa no desapareció.
2: Te la robaste,
0: ¿no?
2: Vos.
0: Déjala escondida en algún lado, ¿no?
2: Sí. ¿Eh? Entrega la mano mecánica.
0: ¿Y por qué me la van a tirar así? No era juguete, no hacía ruido, era una mano robótica.
2: Bueno, se habrá roto, Nico. Mira. Era una visionaria poquito. Tu mamá.
0: Decía, porque la tiró, porque la sacó.
2: No, porque escúchame.
0: Por eso el juguete, y te acuerdas que sacaba cosas debajo de la cama. Estaba bueno. Bueno, mejor estuvo el encuentro de Amcham de ayer.
2: Exactamente, hubo más de 850 asistentes, Nico, fue el encuentro...
0: ¿O lo habré soñado? No, yo tenía ese juguete.
2: No, lo del juguete, lo de Amcham pasó.
0: Eso pasó, lo de Amcham.
2: Porque estuvo Ornamundo, porque estuvimos nosotros...
0: Sí, tenemos pruebas,
2: tenemos pruebas. Es la realidad.
0: Es la realidad.
2: Ocurrió ayer, fue un encuentro sobre energía, específicamente enfocado en energía, hubo más de 850 asistentes y, por supuesto, estuvo allí, Nico, entre muchos otros oradores, el embajador de los Estados Unidos.
0: Efectivamente. Para terminar de probar que esto existió y estuvo muy bien, tenemos en línea ahora a Nicolás Henriksen, es director de comunicación de Amcham, que sabemos es la Cámara de Comercio de los Estados Unidos en la Argentina. Hola, Nicolás, Nico Yacoy, Equipo Nacional. Buen día, gracias por atendernos.
3: ¿Qué tal, Nico? Buen día, gracias por la llamada.
0: Bien, muy bien. A vos por atender y prestarte a conversar un ratito. Bueno, ¿qué resumen haces del encuentro de ayer?
3: Bueno, un poco la propuesta de ayer y que venimos conversando a lo largo de todo el año en nuestros conversatorios es la energía en clave federal, ¿no? Estamos hablando un poco de federalismo este año y la realidad es que todo este desarrollo energético dependerá un poco de la habilidad que encontremos para acelerar ese potencial, ¿no? Y después del compromiso de todos los actores involucrados para que eso suceda. Tenemos recursos a lo largo y ancho del país y estamos un poco convocando a cada uno de los actores. Ayer un poco se pudo ver a lo largo de todos los paneles con diferentes gobernadores, legisladores, ejecutivos de empresas que de alguna manera conversaron sobre la oportunidad que tiene Argentina y esta ventana que se abre que no podemos desperdiciar, ¿no? Y de cómo podemos alinear un poco todas estas necesidades que tiene.
2: Nicolás, buen día. Alejandra Gallo te saluda. ¿Cómo estás?
3: Y justo hola, Ale, buen día.
2: Calzó esto se realizó a la mañana, obviamente ayer justo calzó en el día en el que, bueno, YPF al filo del cierre de la jornada comunica su intención de adherirse al RIGI por esta inversión de 51.000 millones de dólares para el GNL, que es la inversión privada o sería la inversión privada más importante de la historia, ¿no? Privada argentina.
3: Sí. Bueno, hay justo ayer el embajador también lo dijo cuando casi abrió el evento, hay más de 100.000 millones de dólares comprometidos en el RIGI, la mitad de esos ya están aprobados y un poco hay como una alineación, ¿no?, entre recurso, previsibilidad y alineamiento estratégico, ¿no? Ese es el diferencial que ahora tiene Argentina. cuando Argentina empieza a recuperar un poco de previsibilidad, que es algo que en las últimas décadas no tuvimos, bueno, hay oportunidades de inversión y el RIGI es un marco que le da previsibilidad a lo que los inversores privados quieran hacer en Argentina, en las diferentes industrias que son estratégicas actualmente para el desarrollo del país.
0: Haces muy bien, Nico, en destacar esto de la previsibilidad. Acá intentamos hacerlo siempre y en la conversación pública un poco se sobrepone lo que puede ser alguna diferenciación en el régimen impositivo, etcétera. Pero la previsibilidad es un elemento enorme. Le está diciendo esto es así y lo va a seguir siendo por 30 años.
3: Claro, yo creo que hay dos factores, ¿no?
0: Que son dos formas de levantar la pata, ¿no es cierto?, del Estado de encima, ¿no es cierto? Una es limitar la presión fiscal, pero otra es limitar la arbitrariedad, que es la contracara de la estabilidad.
3: Bueno, también un poco ayer a lo largo de los conversatorios se habló un poco, ¿no?, del largo plazo, de que esto requiere políticas públicas de largo plazo y que los gobiernos venideros de alguna manera se comprometan en que esto se sostenga, porque si no es... Seguimos en la historia pendular de Argentina, claro, de que entre gobiernos una cosa sube y otro proyecto baja. Entonces, creo que Argentina en todo este tiempo, además de sumar la previsibilidad en estos últimos meses, también sumó credibilidad, ¿no? Es decir, las cosas están pasando, por lo menos en el sector energético, hay desarrollo, hay inversiones, hay proyectos de inversión que están llegando. Entonces, ¿de qué manera...? Por lo menos desde la Cámara, que somos articuladores entre el sector público y privado, podemos generar oportunidades para que todo esto suceda. Y creo que es eso, ¿no? Es decir, empezar a hablar de políticas a largo plazo, porque
0: eso mismo.
3: El potencial energético que tiene Argentina es increíble y lo hemos desperdiciado por muchos años. Creo que ahora lo estamos viendo, más allá que ayer no hablamos mucho de minería, porque eso es otra industria que se está desarrollando.
0: Otro foro, requiere... otro foro.
3: Tal
2: claro.
3: cual,
2: claro, claro.
3: tal cual. Algo de eso se viene. Miramos el caso de Chile y comparamos con Argentina y, digamos, nosotros estamos 40 años atrasados frente a una industria que tiene un superávit fiscal, que le da a un país un superávit fiscal como en Chile, ¿no? Uh-huh.
0: Nico, qué bueno esto de ensanchar la mirada, ¿no es cierto? Y en esta línea un poco las declaraciones de Alejandro Díaz, ¿no es cierto? Sí. Respecto de este pronóstico o algo así sobre la migración interna masiva que debería ocurrir en la Argentina. Contanos un poco sobre eso o ayudarnos a interpretarlo porque está muy bien.
3: Hay un tema que nosotros trabajamos mucho, ¿no? Es decir, hay muchos temas regulatorios que se están trabajando desde la Cámara con las diferentes industrias, como por ejemplo el compre local y demás, y después toda la cadena de valor, ¿no?, que se van generando en las provincias de acuerdo a las inversiones y a los proyectos que se van desarrollando. Entonces nosotros también hacemos un foco en lo que es la movilidad social, digamos. Es decir, las inversiones tienen que llegar y de alguna manera tienen que impactar positivamente en las comunidades, no estamos hablando de números abstractos, ¿no? Son inversiones reales de que bajan a territorio y de qué manera podemos ver de que las futuras generaciones de alguna manera se vean beneficiadas de esto.
0: Claro.
3: Y que no sea algo de hoy. Y el federalismo también...
0: Pueblos de atracción, ¿no es cierto?
3: Es que el desarrollo federal, cuando hablamos de desarrollo federal, es justamente eso, ¿no? Es decir, que esta oportunidad impulse cadenas de valor, empleo, desarrollo en todas las provincias involucradas.
0: O dejen ser focos de expulsión, de lo mismo, que es antes, ¿no es cierto?, de empezar a convocar, dejen de repeler.
3: Ya, lo que pasa es que ahora es en los grandes conurbanos de las provincias, como el conurbano de Buenos Aires, el conurbano de Rosario, digamos, ahí hay como mucho desarrollo industrial y eso no se expande para el interior de las provincias. Entonces, ¿cómo podemos hacer que sea como un círculo virtuoso, que desde Buenos Aires dé soporte a Neuquén, que desde Córdoba dé soporte a Río Negro, que desde Chubut dé soporte al litio en el norte, digamos, que empiece a armarse como algo mucho más virtuoso en Argentina? Es una deuda pendiente.
2: Nicolás, y volviendo a la energía, ¿no? Los dos Nicolás, en realidad, me quedé pensando eso. Volviendo,
0: fácil así, ¿no?
2: Es fácil, dos por uno. Escúchame, ¿no? Lo que digo es, volviendo a la energía, sobre todo toda esta discusión que también sobrevoló de algún modo el foro de ayer... colmado de asistentes del sector privado, distintos referentes de todos los sectores, en un momento en el que la Argentina tiene una oportunidad internacional a la que le tiene que sacar el jugo, ¿no? Después de todo lo que hemos visto en el canal de Hormuz, las interrupciones de suministro energético, bueno, Argentina realmente tiene la oportunidad de consolidarse como un abastecedor permanente desde una región que puede garantizar que no te va a cortar súbitamente ese suministro. Eso hay que optimizarlo.
3: Bueno, es decir, hoy ayer también lo hablábamos, ¿no? Es decir, hoy Argentina es un exportador neto de energía y esa oportunidad, bueno, después vino, como bien dijeron, el anuncio de YPF, hay varios proyectos, están terminando obras de gasoductos, digamos, está todo en marcha para que Argentina realmente se posicione como un actor estratégico a nivel internacional, y eso va un poco de también de la mano de lo que decía al principio, ¿no? De que tenemos el recurso, tenemos la presibilidad y también tenemos el alineamiento estratégico con no solo con Estados Unidos, que es un socio estratégico fundamental en este momento en el desarrollo del sector, sino también con diferentes actores internacionales que van a ser compradores de nuestros recursos, ¿no? Entonces, claro, ese alineamiento estratégico es importante para que el producto salga de Argentina para diferentes países.
0: Uh-huh. Clarísimo. Clarísimo, Nico. Te agradecemos, como siempre, un montón la charla y en cualquier rato la seguimos. Dale.
3: Un placer, ¿eh? Un abrazo a los dos.
0: Abrazo grandote, buen fin de. Es Nicolás Henriksen, es director de comunicación de AmCham.
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0: Bueno, muy bien, 22 minutos de las 9 de la mañana, claro, ahí está mi vieja que dijo, sí, tenías una mano mecánica, te la regalaron Tito y Silvia, y beso grande a Silvia, pero mire, no sé qué fue de ella, vos viste que yo no tiro nada, guardo todo, así que yo no fui, claro, ¿dónde está mi mano?
1: Yo me recuerdo, eran como unas tijeras, ¿no?
0: Claro,
1: que se extendían y agarraban.
0: Pero no sé dónde es.
2: Quedó en alguna caja seguramente ahí en el guardatute.
1: Se pierden.
2: Ahora, lo debe haber guardado en algún momento su mamá y quedó ahí.
1: La conclusión a la que tengo es que Nico Jacol fue un niño muy mimado. Muy querido.
0: Primer hijo, primer nieto de mis cuatro abuelos, sobrino de todos los tíos.
1: Claro.
0: De todos los amigos de mis hijos, son muy amigueros, o sea, además de todos los, el primer sobrino postizo de todos los años, chao.
1: No nos mandaron para acá ahora.
0: Insoportable.
3: ¿Te fijaste entre los 179 boxers que tenías?
0: Si lo guardé ahí, pues, ayer hablábamos de esa historia, por Dios. Pero con cosas como estas tiene que ver, fíjate cómo anidan y son piolas, sí. Y los éxitos se construyen a partir de que tocan algo, Toy Story.
1: Sí.
0: En cualquier caso, ¿no es cierto?
1: Un montón, claro, de los primeros juguetes, sí. Y cómo nos van acompañando, sí. Y cómo quedan en el recuerdo.
4: Van pasando también.
1: De generación en generación. Y acá, por ejemplo, Hugo de Paraná dice, mi primer recuerdo es una pelota de goma, número 5, que me regalaron para el Día del Niño, que en ese momento era el primer domingo de agosto. Saludos desde Paraná.
4: ¿Cómo dolía esa si te pegaban, no? Que te pegaban un pelotazo, ¿cómo dolía esa? No, era durísima.
1: Sí. Sí. Bueno, y Beatriz de Paraná, mira, otra de Paraná, dice que ella vivía en el campo, al lado de un tajamar, que es donde se juntan.
0: Ah, está muy bien, agua,
1: dice,
0: claro.
1: Claro, mis juguetes eran inventos míos, dice, palitos, bichitos de la humedad, mi mascota era una nutria. Venía de la tarde.
0: Tajamar de Altagracia, me acuerdo, tan lindo que es.
1: Claro. Dice, a los 6 años me hice una muñeca de trapo, salió medio cachetona. Y está muy presente, ¿sabés quién es? En los recuerdos de los niños, los abuelos.
0: Ay, claro.
1: Los abuelos, Nelly, por ejemplo, dice, recuerdos inolvidables. Me crié con mis abuelos maternos en Tres Cruces, que queda al norte de la provincia de Jujuy. Hasta el día de hoy
0: es
1: los
0: precioso,
1: extraño.
0: Es precioso Tres Cruces. Es ahí, mira, que nos aclara, es la Nina Aguilar, digamos, que está en es esa zona, ¿no es cierto?
1: Ahora, que nos diga Nelly.
0: Es fácil. Ahí en Tres Cruces me vendieron un dulce de leche vencido.
1: No. ¡Oh!
0: Podés creer, todavía lo recuerdo.
1: Y aún
0: yo tenía unas ganas de comer galletitas con dulce de leche, nunca, pero no. Y compré y me comí una galletita sola porque estaba vencido.
1: ¿Pero te diste cuenta cuando ya lo habías probado?
0: Cuando vi la fecha.
1: Ah, debí la viste.
4: Pero no sé si lo vi.
0: Pero precioso,
1: no hay que chequearla,
0: precioso lugar.
4: Es lo que iba a decir, hermoso lugar, porque a pesar de esa historia que no es tan grata, te acordás muy bien
0: hermoso.
4: Del lugar.
0: De hecho, fui caminando desde Tres Cruces a, no me acuerdo bien a dónde, pero yo ya de esto no lo puedes hacer el colectivo. Estaba, me gusta mucho la Puna, y bueno, vamos, caminemos hasta, no me acuerdo, dónde, San Bernardo, creo, o algo así.
1: Bien,
0: bueno,
1: bien,
0: los mensajes llegan a qué número?
1: Al 11-3870-7485.
0: Muy bien. Bueno, el señor Rubén Santos, ¿qué tiene para contar?
3: Bueno, anticipamos, Nico, ayer un poco lo hablábamos, había una reunión pactada para cerca del mediodía en la dirigencia independiente. Bueno, fue un poco dividida la cosa porque estaban, desde lo futbolístico estaban todos de acuerdo que se tenía que ir. En eso no tenía duda nadie. El tema es que, claro, Quintero es un tipo que cumple su contrato. Dijo, yo no me voy a ir. ¿Qué significa esto? Sentate a hablar con el abogado y poneme la que me tenía que poner hasta el último día que está firmado el contrato. Eso era un poco lo que ataba, sobre todo al presidente independiente. La cuestión es que finalmente lo llamaron y le dijeron que no iba a seguir en el cargo.
0: Okay.
3: El tema ahora es, claro, empieza la danza de nombre. Cualquier técnico que esté sin laburo, hoy es candidato a dirigir independiente. Esto es así, porque apareció de Felipe, apareció Insúa, se habla ahora de Gareca, porque son técnicos que están libres. Así que bueno, habrá que ver. El tema, acá la cuestión es esta, Nico. Entre noviembre y diciembre van a ser las elecciones en Independiente. Yo creo que lo más lógico, porque tampoco se conocen todavía los candidatos, hacer una reunión, consensuar, che, mirá. Porque yo entiendo que un interinato de 4 meses, si vos pones un tipo el domingo y gana, y bueno, va todo bárbaro. El tema es que si sigue como está el equipo,
1: la gran Scaloni,
3: no aguantás un interinato de 4 meses.
1: Claro.
3: Entonces están en la disyuntiva de salimos con un técnico o bancar a los técnicos de reserva, que están haciendo una muy buena tarea en la reserva independiente, Carlos Mateu y Eduardo Turcio. La cuestión es que Independiente, al tener elecciones, yo tampoco sé qué técnico se va a animar a decir, bueno, yo agarro.
4: Está papa caliente, ¿no?
3: Claro, porque ponele que yo no lo quiero y yo gano la elección en noviembre, digo, flaco.
4: Rubén, mínimo...
3: Otro técnico hay que pagar,
4: claro,
3: porque los contratos,
0: claro,
3: hay que decir esto, son por un año.
0: Pero Natal era Fernanda. Era.
1: Sí, porque quería saber mínimo por cuánto,
3: no,
1: porque
3: un año.
1: Palermo, por ejemplo, firmó en Platense hasta el 2028, y me parece un montón, porque
3: bueno,
1: dirigencias se tienen que comer ese
3: no,
1: ese
3: de hecho sí. El otro día contábamos en el miércoles que había una asamblea en Racing,
1: sí,
3: ¿no? Muy cuestionado también Diego Milito como presidente de Racing, donde un socio de la parte opositora le preguntó, ¿cuál fue la idea de hacerle un contrato por 3 años
1: claro,
3: y luchar hasta los 2 meses? No, porque ahora todo, claro, agarrándose que Costa es ídolo, hace mal en reclamar. No, no hace mal en reclamar. El tipo estuvo laburando y firmó un contrato y quiere que le paguen. O sea, pues eso no es dejar de querer a Racing o quererlo menos a Racing. Al tipo lo usaron y lo desecharon.
4: Y cualquier, ¿verdad?, contrato que no se cumple, hay que pagar una
3: por
4: indemnización
3: general,
4: ahí,
3: algunos
4: digamos.
3: Técnicos, ¿sabes qué pasa? Que ellos temen que después el boca a boca...
4: Ah.
3: Le cierre puertas en otro lado, que che, mirá, ojo con este, porque si lo echaste pide todo el contrato. Entonces algunos arreglan hasta el día que último día que trabajaron, ponen una cifra para irnos con, nos damos la mano, pero hay técnico que dice, no, yo firmé, yo quiero cobrar hasta el último día. Y eso me parece que está pasando con Quintero, así que se viene también otro.
1: Sin nada de copas.
3: Nada,
0: nunca, copas nunca.
1: Quedamos afuera, quedamos de la última posibilidad, quedamos...
3: 10 meses, dirigió como 32 partidos, ganó 14, empató 8 y perdió 10.
0: No, eso, usted tenía una copa que siempre traen en las discusiones, ¿o no?
1: La Libertadores, que todavía somos el rey de copas, todavía,
0: ¿te das cuenta? Ustedes viven de renta, ¿no es cierto? Claro.
1: Bueno, no, y si
3: la
1: no.
3: Es
1: sí.
3: Que...
1: ¿Cómo y
3: si? Nos tomamos vacaciones hace muchos años y todavía sigue.
0: Por eso.
1: Ustedes nos vienen pisando los talones, pero todavía.
0: Pero no, porque no somos educados. O sea, directamente nos vamos a pasar.
1: Bueno,
0: ¿no es cierto? No sé.
4: Iba a decir una cosa muy bostera, no, prefiero morderme los labios.
0: Y hace muy bien.
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6: De la mañana en la República Argentina. Los inversores destacan la previsibilidad y credibilidad de Argentina. Por Radio Nacional así lo afirmó el director de comunicaciones de la Cámara de Comercio de Estados Unidos, Nicolás Harry Session. Se refirió al proyecto de 51 mil millones de dólares impulsados por YPF en el marco del RIGI y elogió la puesta en marcha del régimen para grandes inversiones.
7: El embajador también lo dijo cuando casi abrió el evento, hay más de 100 mil millones de dólares comprometidos en el RIGI, la mitad de esos ya están aprobados y un poco hay como una alineación, ¿no?, entre recurso, previsibilidad y alineamiento estratégico, ¿no? Ese es el diferencial que ahora tiene Argentina. Cuando Argentina empieza a recuperar un poco de previsibilidad, que es algo que en las últimas décadas no tuvimos, bueno, hay oportunidades de inversión y el RIGI es un marco que le da previsibilidad a lo que los inversores privados quieran hacer en Argentina, en las diferentes industrias que son estratégicas actualmente para el desarrollo del país.
6: Siguen los terremotos en Colombia. El Servicio Geológico registró varios sismos de magnitudes superiores a los 3 grados en la escala de Richter que volvieron a tener como epicentro los departamentos del Chocó y Antioquia. En tanto, los equipos de emergencia trabajan a contrarreloj entre los escombros y las autoridades ratificaron que hasta el momento fallecieron 281 personas. Continúa el juicio a Piti Álvarez. Se realiza la tercera audiencia contra el músico por el asesinato de Cristian Díaz, ocurrido en 2018 en Villa Lugano. Está previsto que declare Carlos Stinchit, amigo de la víctima, quien dará detalles sobre cómo comenzó el enfrentamiento que determinó en la muerte de uno de ellos. Temperatura en la ciudad de Buenos Aires, 10 grados o 9 décimas. humedad 93%, cielo cubierto, visibilidad reducida a 6 kilómetros por llovizna.
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0: bien, 33 minutos, ahora de las 9 de la mañana, había algo con el día 33, ¿no es cierto?
1: 33, sí, claro,
0: siempre son 33 minutos, la edad de Cristo.
1: Claro, sí. Sí. Pero cuando
2: día 33,
1: te
2: controlaba,
1: para tomar pulmones, a ocultarte.
0: Eso.
1: Sí.
0: Tenemos que tener un audio que diga día 33.
1: Foniátricamente te hace vibrar toda la parte de
3: los pulmones. Tres.
1: Claro, la combinación de las letras. Sí, 33.
3: No, no de los números, porque eso es de Piti.
1: Se lo dejamos a Piti.
3: Claro.
1: A Piti es la número uno. Lápiz.
0: No a nosotros.
1: No, claro.
0: 34 minutos ahora de las 9 de la mañana en la República Argentina. ¿Hasta qué hora estamos, Federás?
1: Hasta las 10 de la mañana.
0: Bien, entonces, Martín Campuzano, ¿cuánto queda para ir? 20, técnico Campuzano desde allá. Está muy bien.
1: Enganchadísimos los oyentes con el tema de la numeróloga, como para no confundir. Dice, por ejemplo, Marcelo, de San Andrés de Chile, que está muy enganchado también con el programa. Claro, dice que la numeróloga no supo explicar en todas las entrevistas televisivas que dio y le vendió la toma de la empleada, si se lo vendió o no, si la ayudó o no, según anota el femicidio, dice que perdieron todo el dinero por culpa de esta mujer. Que
0: bueno,
1: se
0: ahí hay algo que también es que le sacó todo.
2: Sí, y hace todo hace lo mismo con todas sus empleadas. Si no tienen posibilidad de financiamiento, le dicen, ¿no tenés un bien que vender y con eso me compras la franquicia?
0: Yo la tenía presente ahí, de aquel episodio que vos trajiste.
2: Claro, hay mensajes de texto entre ella, sus empleadas y entre la víctima de femicidio en este caso, donde Romina Calvo le dice a ella, voy a triunfar, no te voy a defraudar, quiero que estés orgullosa de mí.
0: Bueno, ahí
2: ojo
0: está,
2: ahí también
0: está.
2: Con
0: entonces,
2: esa relación.
0: Lo que no le tributaba ya a él, ahora se lo tributaba a ella, con lo cual eso no es independencia, no es libertad y es aprovechamiento. La tenía presente de aquella historia que traía Ceci más temprano en la mañana, y uno tiende a pensar, bueno, ya está más calmada, ¿dónde estará? No, fíjate, estaban armando una estrategia de abuso a partir
1: del
0: económico y sometimiento a partir de las santerías.
1: El rol de los medios de comunicación, que a veces, por hacer notas de color o hacer momentos relajados, sobre todo en los medios televisivos, se llevan este tipo de gente que se le da una pantalla y un lugar de mucha visibilidad.
0: Totalmente. Donde también hay un aprovechamiento. Es una irresponsabilidad. Podemos divertir con otra cosa, pero no estarte diciendo la verdad la tiene esta persona que interpreta los números, por ejemplo.
1: También recuerdan los oyentes, un par de oyentes, entre ellos Marcelo, que Piti, la numeróloga, tuvo esta causa que nombrábamos más temprano por coaching y asesoramiento para el Banco Nación.
2: Claro, guarda los coaching.
0: Los números no, pero no se te puede ocurrir. La verdad, qué sé yo, no se te
2: guarda
0: puede
2: con los coaching. Sí.
0: Sí, bueno, por eso, pero no se te puede ocurrir convocar al banco. No, Ale.
2: Pero totalmente. Si yo me río porque te...
1: Pero es por los números, ¿no, Ale?
2: Claro. Antes de que vos explotes, yo ya te conozco tanto que ya sé que te... Ya sé cómo va a rebalsar.
4: Tuvimos algo mucho más banal, si querés, que fue la escuela que puso Wanda Nara para las chicas para ser exitosas en la vida. Se anotaron más de 300 pibas.
0: Bueno. Pero por eso uno sabe de quién viene con Wanda Nara y qué es lo que te está ofreciendo, que es una suerte de como el que te enseñaba a ser exitoso en el Levante. O es un allantado, pero no toca, está bien, toca la necesidad económica y el sueño de salir,
2: las modelos,
0: pero no toca
2: momento.
0: Sí, pero no, es no, otro.
2: Pero es
0: otro
2: poder de convocatoria,
0: orden,
2: digo yo.
0: Yo digo, algo pasa cuando, y ahora me aclaro mis enemigos, algo pasa cuando... fugamos a lo esotérico. No tiene razón. Yo lo de los números no es. Lo puedes usar como una aproximación para tal cosa. Ya cuando depositas en eso,
2: la fe
0: es complicado. Yo entiendo que la fe tiene que ver con cosas que no se ven, y yo soy católico, y eso sí, me dirán, Nico, es lo mismo. Bueno, no sé, pero ya entre eso y estas cosas hay un montón. Desde el chamanismo, todo me parece lo mismo.
2: El lavado de cerebro que puede lograr una persona que ejerce dominancia desde ese lugar, bueno, convenciéndote de que algo tal o cual cosa te va a pasar porque los números lo dicen. Claro,
0: mientras factura. En el menor de los casos se trata de facturar. Hay personas que hablan de duendes, hay personas que hablan de... ¿Qué sé yo? No sé. Ojo, lo puede tomar uno un ratito para decir esto, pero ya demasiado es demasiado. Hablando de Pitis, Miriam Mariotto. Miriam Mariotto, ¿cómo anda?
5: ¿Qué tal? ¿Cómo están? Bueno, estamos aquí en Paraguay, al 1400. Esta es la tercera audiencia que se sigue en el juicio contra Cristian Pitti Álvarez por el homicidio de Cristian Díaz. Ya, bueno, como decía, es la tercera audiencia. Hubo dos audiencias previas, el lunes y el miércoles. Realmente el lunes fue caótico el ingreso de Pitti Álvarez, el miércoles casi que también. Y hoy yo no quiero, digamos, anticiparme a los hechos, pero hay una no la puedo llamar valla, hay una cinta que está atada y a un tacho de basura en un extremo casi del cordón de la vereda y a una reja en el otro. No bueno. Creo que esto pueda ser demasiado limitante para que no sea un caos hoy el ingreso, es como una línea imaginaria, podríamos decir.
0: Los periodistas somos personas muy civilizadas que ante esa línea, ¿no es cierto?, decimos, esto está puesto para indicarnos
5: sí, claro,
0: que no hay que pasar.
5: Sí, claro. Claro, probablemente esta línea imaginaria actúe psicológicamente contra... Pero lo dudo. Así que vamos a esperar el momento que llegue Pitti Álvarez. Hoy la audiencia
0: no
5: está prevista para las 10 de la mañana.
0: Línea en ese caso, ¿no? Pondría otra cosa.
5: No, y bueno, no hay alternativas. Bueno, hoy empieza a las 10 de la mañana, venía empezando 10 y media, pero se estaba retrasando bastante el inicio con la llegada de los abogados, de... Bueno, con este ingreso tan caótico, así que probablemente lo pusieron a las 10 para que realmente empiece 10 y media, porque recordemos que las audiencias van a ser de una duración de 3 horas como máximo, para justamente que no se haga muy extensa la jornada. Hoy, una declaración
0: que no se
5: muy
0: haga
5: importante.
0: Extensa porque... al Pitti, ese es el punto, ¿no es cierto?
5: Claro.
0: En este juego de si se banca el banquillo o no se banca el banquillo. Bueno,
5: y está en condiciones, también, claro, de estar presente aquí. Bueno, hoy es un día muy importante por la declaración, finalmente, que el miércoles no pudo declarar, de Carlos Ulises Stiemsich, quien era amigo de la víctima y que estaba presente en el momento de los hechos. Él ya declaró, está esa declaración testimonial que hizo, quiso separar, como que no entendió si la pelea iba a escalar o no, dice que empezaron a discutir, que hubo un empujón previo de Cristian Díaz, y bueno, finalmente lo que ocurrió, él estaba presente en el lugar, así como la exnovia de Pitti, que declaró el miércoles, así que como que termina la parte de la declaración de quienes estaban presentes en el hecho, además de 6 vecinos, también del barrio Zamora de Villa Lugano, que son quienes van a declarar hoy luego de Stiemsich, que bueno, vamos a ver si lo podemos identificar cuando ingresa, a ver, no creo que haga declaraciones, porque bueno, justamente va a actuar como testigo en el juicio, pero bueno, esperaremos a ver si existe esa posibilidad de tener la palabra de el hombre que estaba presente en ese momento y que es uno de los testigos más importantes. Continuará este juicio entonces durante un mes aproximadamente, son 11 audiencias, ya vamos por la tercera al día de hoy, así que seguiremos de cerca lo que está pasando aquí adentro, en la planta baja, en la sala que da a la vereda, directamente de aquí de Paraguay al 1400.
0: Muy bien, Miriam, nos vas contando entonces, si no a nosotros que nos estamos yendo, a los programas de la continuidad de Radio Nacional, ¿te parece?
5: Así es. Hasta luego.
0: Beso grandote, Miriam Mariotto.
6: 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Lo último, pero no menos importante, ¿qué quedó por decir?

0: Mesa de Saltos, muy bien, a 43 minutos de las 9 de la mañana, Alejandra Gallo.
1: Bueno, lo que quedó en el tintero de esta mega inversión para la que está pidiendo pista YPF y dos conglomerados, Nico, que son importantísimos jugadores en el mercado petrolero. Se trata de pedir venia para entrar al RIGI por una inversión histórica. Histórica en serio, ¿eh? Nunca hubo una inversión privada, acá no hay participación del Estado Nacional. Inversión privada nunca tan abultada, 51.000 millones de dólares, mucho más que las reservas. ¿Con quiénes? YPF, ¿con quién? Se puede convertir en un jugador, ya lo es, pero puede aumentar su perfil exportador, como exportador, no solo de petróleo, que es un gran jugador hoy, sino de gas. Y esto nos puede consolidar a la Argentina como la segunda, que es lo que somos, pero hay que sacarlo, la segunda reserva gasífera de todo el mundo. ¿Con quién juega YPF? Con dos monstruos, ¿eh? Eni, que es la italiana gasífera.
0: Así es. Bueno, con quien había firmado ya un acercamiento. No sé si es este mismo. Pero
1: es este
0: digo...
1: mismo. Okay, es este okay. mismo. Y XRG, que vos decís, ¿qué es eso? ¿Viste las siglas en economía? Es ni más ni menos que el brazo internacional de la petrolera estatal más grande de Abu Dhabi.
0: Ajá.
1: Entonces, esto es para desarrollar el megaproyecto de GNL, que es lo que va a permitir monetizar el gas que está en Vaca Muerta.
0: Ahí va. Así que viene por ahí la inversión de 51.000 millones de dólares anunciada por YPF.
1: Exactamente.
0: Ciertamente. Cecilia Díaz.
2: Dos cortitas, actualizamos Colombia, 285 víctimas fatales, según informó recién el gobierno de Abelardo Espíndola, quien también anunció un plan de viviendas en tres etapas para damnificados. Y además contarte que las autoridades españolas y las de Marruecos están en máxima alerta, ¿por qué? Por una convocatoria vía plataformas digitales que están incitando a un nuevo cruce masivo hacia Ceuta. Hay mensajes, fake news en las redes sociales que incitan para mañana a cruzar. Dicen que el paso va a estar abierto porque es un día festivo en España. Esto es mentira. Y acá estamos viendo un caso de astroturfing. ¿Qué es astroturfing? Son técnicas de manipulación a través de las redes sociales para implantar, fabricar desde cero un movimiento ciudadano. Se crean perfiles falsos que no tienen casi seguidores, que solo se crean para dar un mensaje en específico a estas cuentas y se revisan, solo tienen un mensaje del 15 de agosto.
0: O sea, es fácil
2: de
0: detectar el camello.
2: Claro, no se saben de dónde viene, pero sí se puede ver masivamente la creación de cuentas exclusivamente para difundir este mensaje, que después, claro, son tomadas por cuentas reales y después son replicadas también por cuentas reales. Hoy este tipo de mensajes falsos tienen decenas de millones de views en Instagram y Facebook.
0: Madre China Valdivia.
3: Nuevas imágenes que ha incorporado la justicia que causa, lo dijimos, Jessica Sirio Martín Insaurralde, y este enriquecimiento ilícito que se sospecha en torno a este matrimonio que se terminó después del episodio del yate Gate y bandido en Marbella. Lo cierto es que estos registros muestran el inmueble antes de modificaciones que se registraron justo en la semana de la denuncia. Y ahí está la sospecha de que tenía alguien dentro del Poder Judicial que le informaba acerca del avance de la causa y de los allanamientos que ocurrieron en octubre del año 2023 y que no encontraron ni el placar, ni el vestidor, ni los cajones, ni ninguno de los dólares. Bueno, aparentemente estos registros, hay que ver los metadatos, digo, la informática forense como clave de esta causa.
0: La
3: por el
0: saca una foto y salvo que tenga muy bien configurado el teléfono, deja una huella que permite reconstruir más o menos física. Dónde y cuándo lo sacó.
3: ¿Dónde? ¿Cuándo?
0: ¿Y de qué teléfono?
3: ¿Y desde qué teléfono? Claro. Eso es lo que registra el metadato de todo lo que vos tenés en la información digital, y una investigación que apunta a determinar justamente si el vestidor fue extraído, si fue modificado y a dónde fue a parar ese dinero. Claro. Que Jessica Sirio aparece en los primeros videos que fueron mayormente virales. Eso, ¿cuál fue el destino? Porque el dinero no está, pero está en los videos. Así que esto, el análisis profundo de estos nuevos videos.
0: ¿Para
3: y bueno, y el
0: sobreseimiento
3: de Sofía Clerici.
0: De Sofía Clerici.
3: ¿No?
0: Sí.
3: Y parece que...
0: Que está bien, le invitaron, cobró por ir y eso no tiene nada malo.
3: Incluso pagó ella. muchas de las cosas. Ahora, los 600 mil dólares que le encuentran a ella en un allanamiento posterior, estos 600 mil dólares, euros, que aparentemente va a poder ingresar por el plan...
0: Sí, sí, sí,

0: Muchachos, al entrenamiento de San Lorenzo, ayer entraron como...
1: Los muchachos son los jugadores. Problema.
0: No, los jugadores no, la barra.
1: Ah.
0: El equipo estaba entrenando, se metieron al entrenamiento,
1: claro.
0: Separaron,
2: la gente.
0: Separaron a los jugadores por grupo, tres, cuatro iban con y palabras más, palabras menos, le dijeron, muchachos, hoy vinimos a hablar. La próxima no venimos a hablar.
2: Divinos.
1: Porque no ganan, digamos.
0: No, claro, acá hay que ganar. Si no ganan, la próxima no venimos a hablar.
2: Legal, legal.
0: Le dijeron a los jugadores. Con lo cual, dicen que dentro de... Esto creo que debería ser materia de investigación.
1: Sí,
0: dentro
1: claro.
0: de la... Sí, no, el hecho en sí, obvio, pero a lo que apunto es que dentro del área de la seguridad de San Lorenzo, alguien sabía que esto iba a pasar.
1: Que lo liberen.
2: Sí, digamos,
0: alguien sabe que es como que liberaron un poco la zona. Con lo cual, me parece que eso, desde adentro del club, alguien tiene que decir, che, ¿quién sabía de esto? Y se hizo el gil y no dijo nada.
1: Totalmente.
0: Así que esto pasó ayer. Entre el 21 y el 23 de agosto se corre el Gran Premio de Países Bajos. En Zandvoort va a estar Franco Colapinto. ¿Por qué hago hincapié en esta fecha? Además de que vuelve la Fórmula 1... podrían dar a conocer el acuerdo que dicen, ya está hecho de palabra, para que el año que viene siga Colapinto en la escudería Alpine. Así que esta es una buena noticia para lo que tiene que ver con el automovilismo. Y te cuento una cortita que no tiene que ver con la Argentina. Hay un jugador uruguayo que se llama Lucas Torreira. Juega en la selección, juega en Turquía, Galatasaray. Ganó 4 de 5 torneos que jugó, es ídolo, lo quieren mucho. Se quiere ir. Me dice, che, ¿pero por qué? Estaba en un shopping paseando y hay un tipo que está obsesionado con la mujer. Muy bella la mujer,
1: Ajá.
0: Y lo agredió dentro del shopping.
1: Por tener la mujer que
0: claro,
1: tiene.
0: Claro, estaba él con la mujer y los hijos y le pegó. Bueno, el tipo se quiso escapar, lo agarraron, lo llevaron preso, salió el tipo. Y ahora fue, se ve que Torreira tiene chofer, imagínate, por ahí no conoce tanto la ciudad, tiene un chofer, se acercó y le dijo, vine a terminar el trabajo que empecé. Lo amenazó. Está obsesionado con la mujer y él llamó a su representante y dijo, sacame de acá. Llama cualquier lado, no puedo ir más acá. No,
1: claro.
0: El tipo está obsesionado con la mujer de él. Una locura.
1: Qué locura. María Fernanda.
2: Estábamos hoy con el tema del impacto de los horarios en las comidas, cómo afecta esto a la salud. A ver, ¿de qué va esto? Se debe a que comer en un momento en que nuestro reloj biológico indica que es hora de dormir, puede esto alterar el ajuste y se llama desalineación circadiana.
1: Claro.
2: A ver, se hicieron varios estudios y esto tiene que ver lo que decíamos al principio del programa con los horarios de comida en los distintos países del mundo. Nosotros somos uno de los países que más tarde cenamos y lo pegamos mucho a la hora en la que nos acostamos.
1: Claro.
2: Y eso le hace súper mal a el cuerpo. ¿En qué?
1: Todavía Adrián se llama Suárez. Adrián no ha pagado por la responsabilidad que tiene de habernos acostumbrado a acostarnos tan tarde a los argentinos, llevando el prime time a las 11 de la noche y Tinelli también.
2: Totalmente.
1: Después lo vamos a discutir.
2: Bueno. El horario se extendió, pero quizás...
1: Es que sí, yo digo así.
2: Okay. Eso se beneficia en que se aleje un poco el horario de la cena con el horario de acostarse, porque comer más temprano te hace tener menos hambre al día siguiente. Los efectos de comer tarde pueden ir más allá del control del azúcar en sangre. Y se hizo este estudio y reveló que las personas que comen más tarde y están más pegados con el horario del sueño, después tienden más a la obesidad. ¿Por qué? Porque les cambia absolutamente todo lo que tiene que ver con este circuito en la alimentación.
1: El reloj biológico.
2: Otro día nos vamos a meter con el ayuno intermitente y los efectos que tiene para la salud.
1: ¿Y cuándo hay que comer? Porque dicen que como venimos de las cavernas, en las cavernas cuando comíamos, cuando podíamos, claro. Tenías hambre, vos salías, cazabas y comías.
2: Cuando podías cazar. Sí, está bien que
1: para... ¿Dinosaurio y te lo comías? Ah, no convivimos con los dinosaurios.
3: No, fuimos. Algunos no hubiésemos existido.
1: Menos mal. 53 minutos de las 9 de la mañana nos vamos a buscar a Adrián Corol. Nosotros volvemos como esto, que es primer round, el lunes que viene, Dios mediante, a las...
2: 7 de la mañana.
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0: buen día, bienvenido, ¿cómo le va?
1: Buen día,
0: está claro. No está Corol. ¿Dónde está Corol? ¿Corol está? ¿Qué? Ah, ¿lo están buscando? Sí, me dice. ¿Y pues yo cómo interpreto las? No está. ¿No escucha? ¿Qué dijo? No sé qué dice. No sé. Ah, fue. Ya, cerrame la ventana. Esa. Tenemos que tener este. Hay unos vidrios. ¿Lo conoce usted? ¿Qué es eso? Hay unas ventanitas que vos vas pintando. Como sí, la de los aviones, que en la ventanita vas poniéndolo negro, negro, negro, oscuro, oscuro, no veo razón.
2: Y esas mismas ventanitas también vienen.
0: En las duchas.
2: Y con paisajes. Le podés poner.
0: ¿En serio?
2: Sí.
0: Ah, está bueno.
2: Sí, sí, trabajo.
0: ¿Ya se venden en la Argentina?
2: Sí, en un canal de televisión que lo tienen con fondos medio raros, pero bueno.
0: Pero ¿es el mismo paisaje o es como una pantalla o elegís el paisaje y se lo cargás?
2: Vos le podés elegir.
0: Solo la cancha de Belgrano, dice que tiene.
2: Un día tendríamos que hacer el pase.
0: Yo estoy gestionando, pero no sé la cuestión gremial, ¿viste? Tener ahí este Campuzano un microfonito y serías nuestra. ¿Cómo se llama? Bernasi, no, la que se reía.
2: Sí,
0: claro. Nuestra enana feudal. ¿Se parece bien? Ahí está, y sería como que se reía, claro. No sería un programa para reírse.
2: El otro día. A uno yo simpáticamente digo, che, enano, vení para acá. Me dice, no, de talla chica.
0: Claro, sí, eso ya ahora no sé. Bueno, ahora sí se puede volver a decir. No sé, no, la
2: no
0: verdad
2: sé.
0: No sé. El buen gusto está.
2: Sí, pero aparte
0: mejor que no.
2: Son cuestiones de simpatía.
0: Sí,
2: cuestiones
0: era
2: de...
0: con cariño. Si él ella muy buena onda con Tinelli, ¿no? O ya no.
2: La enana, sí, tengo entendido que sí, buena onda, ¿sí? Con Tinelli.
0: Bien. Adrián Corol, muy buen día, bienvenido, ¿cómo le va?
3: Buena onda con Tinelli, buen día.
0: Ahí está, buena onda, buena onda. ¿Dónde está? O sea, Adrián Corol, lo invoqué y no apareció.
1: ¡Hablá una vez!
3: Estaba... me colgué viendo videos de YouTube.
0: ¿En serio?
3: Sí, viste que a veces pasa.
0: Pero...
3: A veces pasa, uno pierde la noción del tiempo con estas cosas de las plataformas.
0: Escroleando.
3: No, escroleando YouTube y prepara... Y esto, de verdad, uno... se tiene que actualizar, ¿no?
0: Porque, claro.
3: Viste, vos lo sabés, vos sos también alguien que está muy vinculado al mundo que tiene que ver con el aprender, el enseñar, y hay temas donde hay que actualizarse, y justamente ahora empieza, en el hemisferio norte, ya empiezan las clases pronto, y hay que actualizar. A mí me gusta actualizarme, viste, trabajo mucho el tema de inteligencia artificial y eso, y tengo que actualizarme, pero... todos los días para algunas capacitaciones y todo, que si vos tenés algún contacto en la radio, te voy a...
0: Ajá, a ver,
3: radio nacional,
0: sí.
3: Por ahí podemos armar alguna capacitación sobre la inteligencia artificial en la radio. Yo tengo un amigo que está en eso.
0: Eso está bueno, dije, eso está bueno, bastantes cosas que se pueden hacer, ¿no es cierto?
3: Claro, para una charla, ¿viste? Sepa, ¿viste? De una manera, la mejor manera de combatir, ¿viste? A veces esas incertidumbres,
0: sí.
3: Y eso... Es aprender.
0: Y de usarla como una herramienta, digamos, que es de lo que
3: obviamente,
0: se trata, no de que la IA te use a vos, digamos. Pero...
3: No hay forma, claro. Exactamente. Y en la radio es genial. Vivo, viste, como muy atento a lo que pasa, a los modelos y a las formas que realmente, como decís vos, ¿no? El otro día lo veía, ¿no? Un médico... hoy ya no puede no usar la IA, pero uno no la puede usar de médico.
0: Yo no, eso mismo. Bueno, ahí va. Pasa la cosa por ahí. Adri, te dejo hacer un excelente programa, que mirá la hora que es ya.
3: Hoy es viernes y tu cuerpo lo sabe.
0: Efectivamente, por el sueño que tiene.
3: Fin de semana.
0: Pásela usted muy lindo por allá y tenga un excelente programa.
3: Beso grande.
0: Muy bien, yo aparezco nuevamente el lunes, Dios mediante, decíamos, a las 7 de la mañana. Tengan un lindo fin.
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5: 10 de la mañana en la República Argentina. La nieve y el viento continúan paralizando la frontera en Mendoza. Desde Radio Nacional en esa provincia nos informa Rolando Brizuela.
6: Los camiones que intentan cruzar hacia Chile por los pasos internacionales Los Libertadores y Pehuenche continúan en los playones de estacionamientos de hace 30 días. Ricardo Cuartini, secretario de APROCAN, Asociación de Propietarios de Camiones de Mendoza, describe la situación de los transportistas varados en la Ruta 7.
7: No están parados a la vera de la ruta, sino que están en los distintos paradores que fueron autorizados para poder estacionar los camiones. Se les estuvo entregando una vianda todos los días. Paso Pino Hachado está colapsado. También se van complicando los otros pasos.
5: Nueva audiencia del juicio contra Piti Álvarez. El informe de Miriam Mariotto.
8: Declara hoy Carlos Stiemsic en el juicio que se sigue contra Cristian Piti Álvarez por el asesinato de Cristian Maximiliano Díaz, que ocurrió el 12 de julio de 2018 en el barrio Zamoré de Villa Lugano. También declararán hoy 6 vecinos del lugar. Recordemos que Carlos Stiemsic era amigo de la víctima y estaba presente en el momento de la discusión previa al crimen e intentó separarlos.
5: Ahora la información deportiva con Santiago Lucía.
9: Con dos partidos comienza la 25ª fecha de la primera B nacional en el fútbol argentino. Desde las 15, Acassuso jugará frente a Midland y a las 20:30, Atlético Rafaela se medirá frente a Defensores de Belgrano.
5: Actualizamos el estado del tránsito con Romina Wiener.
10: Atentos en la provincia de Entre Ríos, en las rutas nacionales 12 y 118, se debe transitar con precaución en diferentes sectores. Se realizan tareas de mantenimiento, bajar la velocidad. En Neuquén, en la ruta nacional 237, entre Piedra del Águila y Coyoncura, la visibilidad de conducción está reducida por la presencia de bancos de niebla. Misma situación, ruta nacional 40, entre Zapala y Las Lajas. Pasos Pino Hachado y Cardenal Zamoré, ambos habilitados a la circulación.
5: En la ciudad fueguina de Ushuaia, donde nos podés escuchar por AM780, la sensación térmica es de 2 grados 6 décimas bajo cero. El cielo está parcialmente nublado. En la ciudad de Buenos Aires, temperatura 10 grados 9 décimas, humedad 93%, cielo cubierto, visibilidad reducida a 6 kilómetros por llovista.
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0: estamos haciendo ajustes técnicos para comenzar el programa de hoy. Querida Claudita, buen día. ¿Cómo
1: buen
0: estamos?
1: Día, ¿cómo va?
0: Bien, aquí arrancando. Alegro. Arrancando, Liliana, mi profesora de Isa nos decía, no digas arrancando, porque arrancando es...
1: Claro,
0: pero yo digo arrancando. Nunca lo aprendí.
1: Vamos porque no soy Atencio, soy Contreras.
0: No, porque uno, viste, lo relaciona con el comienzo de nada. Bueno, acá arrancando la mañana.
1: El arranque tiene que ver con el impulso,
0: con el,
1: ¿no?
0: Impulso,
1: el primer impulso hacia, para ir hacia adelante.
0: Como si esto fuera una máquina, una maquinaria.
1: Exacto,
0: un automóvil.
1: No tiene que ver con nosotros, sino con todo el engranaje que se mueve para poner al aire de esta emisora este programa.
0: Sí, todo tiene que ver con todo, decía alguien.
1: Sí, señora.
0: Bueno, ¿qué tal, Claudita?
1: Muy bien, muy bien. Sí, ya disfrutando de que este día es viernes.
0: Es viernes.
1: Previo a un fin de semana largo.
0: Ay, qué lindo.
1: Porque
0: yo tengo
1: la
0: los planes.
1: Es que yo vengo cansada, estoy como agotada, no sé por,
0: sí,
1: muy
0: sí,
1: bien
0: sí.
1: Por qué. Ay, suenan los teléfonos.
0: Suenan los teléfonos.
1: Sí. Estoy al aire en este
0: ay,
1: momento.
0: Ay, sí, ya nene, ya, mamá está hablando. Pero bueno, así es la vida de las madres.
1: Bueno, así pasa, así pasa.
0: Exactamente.
1: Sí, es el hijo mayor, el de...
0: Y no le hemos
1: el
0: mentido.
1: El de casi 50.
0: Y no es mentira, no has dicho algo desacertado. Por ahí te llama el de 30 y te dice, no me harías una tarta con jamón y queso para ir a comer, y el tipo tenía casa, solo vivía solo.
1: Claro, ya eran súper independientes,
0: sí,
1: ¿viste? Pero bueno, siguen pidiendo cosas.
0: Bueno, de la vida y de las cosas.
1: Así pasa, ¿qué vas a hacer? Mira, tenemos temperatura, todavía no hay registro de las 10 de la mañana, le voy a presionar F5 por si acaso, por si las dudas.
2: San Juan de Juntos.
1: Ah, estamos.
2: San Juan en Nacional.
1: Sí.
2: Y ya estamos
1: aquí
2: en contacto con las chicas.
1: Sí,
2: buen
1: señor.
2: Día, chicas.
0: Buenos días, querido profesor. ¿Cómo estás?
2: ¿Cómo andan ustedes?
3: Buen día, chicas.
1: Buen día. Muy bien, muy bien.
0: Decíamos comenzando esta mañana, sí, paso a paso, armoniosamente, lentamente, porque en lo personal, no sé, Claudia, vos, pero yo he tenido muchísimo frío. ¿Qué crees?
1: Hoy
0: que
1: sí, hoy mucho frío, temperaturas, sensaciones térmicas bajo cero que hemos tenido, sobre todo a esta. Ahora ya saliendo el sol, después de, ¿cuánto? 12
0: está
1: días de nubes. Está saliendo el sol, aquí en la
0: pero
1: capital.
0: Pero no tan a pleno, ¿viste?
1: No,
0: que
1: no.
0: Sigue habiendo nubosidad.
1: Y hay, está esa nubecita finita que parece que te va a cubrir todo el cielo otra vez, no sé. Oh. Hay pronóstico de lluvia para lo que resta de este fin de semana, o sea, para el fin de semana, netamente.
2: Sí.
1: Así es que muchos están especulando con hacer todas las tareas de acondicionamiento
2: ahora
1: de techos,
0: de techos
1: y todas esas cosas, previo a que, pueda registrarse la precipitación, ¿no?
0: La que habla va a dedicarse este fin de semana
1: a
0: ver los techos. ¿Sabes por qué? Porque
2: bien.
0: ¿Sabes qué sucede? Que nos dijo Germán Poblete ayer que septiembre y octubre van a ser meses de mucha agua.
1: Sí, mucha agua.
0: Sí,
2: lo que decía recién, lo tenemos acá nosotros el pichón de Poblete.
1: Gustavo.
2: Sí, claro. Es así, Gustavo, ¿no? Como bien
4: no, yo te estaba contando y pasando en autos a... aquí al hombre, se va a adelantar las precipitaciones. Una de las cosas que trae el fenómeno el niño,
1: el niño.
4: Ese niño pícaro travieso bribón se adelantaría las precipitaciones,
0: pero el niño siempre trae bendiciones, agua, en cambio la niña siempre trae
1: sequía.
0: ¿Sabes? No te das cuenta, de una cuestión de género. ¿Qué quieres que te diga? Para mí, ¿viste cuando se habla de la niña? ¿Qué te dice? Que trae sequía, que trae
1: no sé quién
0: temporales, no sé
1: el nombre,
0: quién
1: ¿viste?
0: Se le ocurrió la niña al niño. Pero bueno, enhorabuena la lluviecita, ¿no?
2: Claro, enhorabuena, pero me parece que va a llover muchísimo, Gustavo, el día lunes.
4: Sí, mirando, tenemos un pronóstico bastante importante en cuanto a la precipitación, 92%. Y un dato muy importante, chicas, ustedes, que tiene que ver con las condiciones de algunas viviendas que suelen ser muy precarias. Aquí en el departamento de Cáchar hay gente que vive de una forma precaria. Y recuerden ustedes que hay partes y sectores de la zona rural donde todavía está los techos de palo, caña y barro. Y eso trae tendrá sus inconvenientes también. El porcentaje nos llama enormemente la atención porque está hablando de casi un 100% de probabilidad de precipitaciones. Y cuando se dan este tipo de pronósticos con este porcentaje, bueno, suelen traer algún tipo de inconveniente.
0: Exactamente, pero ¿sabés qué, Gustavo y chicos? No solamente son las viviendas muy populares, muy precarias. Yo creo que todos los techos en San Juan son vulnerables, porque viste que nos olvidamos, no tenemos casi lluvias, uno se olvida. ¿Cuál? Y te das cuenta cuando llovió copiosamente, que se te filtra acá, se te filtra allá. Uh-huh. Por eso es que tan pronto estamos empezando a decirle a la gente que eche una mirada a los techos a ver cómo están.
5: Yo mucho no me quiero meter también en el pronóstico que Gustavo decía, pero a mí me figura, no sé a ustedes, para Hacha, por lo menos para el día martes, hay probabilidad de agua-nieve. Agua-nieve, sí, agua-nieve desde hace dos días que ya no figura para el día martes.
1: Mira.
5: 18 de agosto, agua-nieve. Aunque la temperatura máxima es de 8 grados y siempre, como decimos, por ahí tiene que... las temperaturas tienen que ser más bajas para que caiga
4: nieve. No, no es responsable de esa agua nieve.
5: No, yo entiendo lo que dice ese portal, ¿no? Pero puede ser.
4: Bueno, sí. Chicas, en otro orden de cosas, diga. Hay un músico muy querido por su padre, por él mismo, que tiene algún tipo de problema judicial, algún tipo de denuncia, una detención, como es Ernestito Villavicencio.
1: Sí, se conoció ayer esa noticia, trascendió también en los medios de comunicación dos denuncias que habría recibido Ernestito Villavicencio por violencia de género, el accionar de la justicia, y en este momento creo que también había actividades en el orden judicial poniéndolo al tanto de la situación y, claro, marcándole las instancias judiciales, ¿no?, que se vendrán y el porqué de la denuncia y la detención, porque estaba detenido en la comisaría cuarta.
0: Claro, por ahora está denunciado y sería responsable de tal o cual cosa hasta que la justicia lo determine.
4: Exactamente.
0: O sea, por ahora podemos decir eso nada más.
1: Tiene que ver con en esa instancia de investigaciones, ¿no?, que se va a abrir en este momento y bueno.
0: Ahora, una vez que se expida la justicia, en el caso de ser encontrado culpable, por ejemplo, y debería ser como le ha pasado a algunos jugadores de fútbol, por ejemplo, que han sido desvinculado de los clubes de fútbol, en este caso, no sé, por ejemplo, qué pasa con la Fiesta del Sol, y es que esto de acuerdo a lo que diga la justicia,
1: claro,
0: ¿no?
1: Sí, pero recién está iniciando el plano de investigación, porque, bueno, la denuncia se recibió en la UFICABIG y ahí se procedió al accionar de la orden judicial de detención, y a razón de eso es que hoy está en tribunales.
0: Y no sería la primer denuncia, según dice.
1: Se trata de dos denuncias.
2: Nos vamos directamente al móvil, porque hoy está el San Juan cerca, chicas, acá en el departamento de Cáncer, más precisamente en el centro, y ahí está Rafael Aravena. Rafita, te escuchamos.
6: Sí, el saludo renovado para nuestras amigas allí en Radio Nacional San Juan, para Claudia, para Andrea y los oyentes allí en el Valle del Tulum. Comenzó, cuando ustedes estaban comenzando el dúplex, comenzó la atención de los operativos del gobierno de la provincia, San Juan cerca, ha comenzado la atención. Recién charlábamos con la directora, en este caso la jefa de la zona sanitaria, la doctora Ivonne García, nos estaba dando algunos datos de los servicios que va a brindar en este caso el Ministerio de Salud. Está el IPB, le voy contando, Miguel, y para todos los oyentes, la gente que, digamos, por dónde va la prioridad. El IPB es uno de ellos, y el que se lleva todas las filas, las columnas, ¿cuál? Nosotros decimos las colas. Toda la atención se le lleva a la gente de el EPRE. La gente del EPRE se está llevando
2: la fila más larga.
6: La gente está realizando consultas y demás con este operativo. Reiteramos que a las 12:30 aproximadamente va a estar la gente, el gobernador, se decía, 12:30 aproximadamente. Si tengo tiempo ahí, aunque sea un segundito.
2: Dale.
6: Está por aquí el concejal Táñez, uno de los coordinadores. Felipe, ¿cómo estamos? Buen día para Radio Nacional.
7: Muy buenos días. Bueno, un saludo a toda la audiencia, a la teleaudiencia del departamento. Estamos acá en el inicio del operativo San Juan Cerca. Está todo, bueno, ya acondicionado prácticamente en las instalaciones de la Escuela Normal Frescucho Santa María de Oro. En el segundo día de operativo, convengamos que en el día de ayer estuvimos en hora de la mañana en Mogna y por la tarde en el distrito de Huaco. Fue muy exitoso el operativo, tuvimos la grata presencia de la llegada del gobernador ayer a Huaco, donde hizo algunos anuncios, y seguramente hoy va a estar viniendo también del departamento de Iglesia. Así que bueno, esperamos a todos los vecinos, a todas las instituciones que también quieran hacer trámites, que posibilite este operativo, no tener que viajar a la ciudad, y esta política pública de parte de nuestro gobernador y todo el equipo de gestión del gobierno de la provincia, que es justamente descentralizar los trámites y las gestiones y no tener que estar viajando a la ciudad capital, por ahí ir al centro cívico o perder un día de trabajo, y aprovechen esto que lo tenemos en Cachal en el día de hoy, y también tenemos la atención oftalmológica con los colectivos que han venido de Nación, que están acá por calle Aberastain, en el ingreso al operativo. Y bueno, hay diferentes áreas del gobierno de la provincia, vemos que están por allá las combis donde están realizando castraciones y vacunaciones para las mascotas, vemos también el área del registro civil dentro del Ministerio de Gobierno, vemos la gente del IPB, la gente de los diferentes ministerios, Educación también está haciendo lo propio. Bueno, la verdad que es un operativo integral bastante interesante, donde los vecinos van a poder aprovecharlo hasta horas de la siesta, creo que hasta las 15 horas va a estar acá esto trabajando.
6: Bueno, esto entonces, las palabras del concejal Felipe Táñez dándonos detalles de este operativo, Miguel, Gustavo. Impresionante la cantidad de gente. Sí. Cuando estaban comenzando ustedes el programa, inmediatamente se habilitó las puertas para que pudiese ingresar. Hay gente desde las 5 de la mañana.
2: Temprano.
6: Desde las 5 de la mañana que han venido a participar, y esperemos que, bueno, se puede desarrollar todo con normalidad y que reciban la atención como corresponde. Señora, buen día, ¿cómo estamos?
8: ¿Todo bien?
6: ¿Venido por algún trámite en particular?
8: Un trámite de persona jurídica, nada más, una certificación, nada más.
6: ¿Has esperado mucho afuera?
8: Sí, yo estoy llegando a las 9.
6: Sí,
8: no mucho.
2: No hace tanto, sí. Bueno.
6: Viene llegando también.
8: ¿Y
6: qué parte viene usted?
8: En la localidad de Entre Ríos, de Villa Mercedes, más al norte.
6: Más al norte, bueno. ¿Cómo está la gente de Entre Ríos? ¿Bien? A ver.
2: Bueno.
8: Trámite de escritura.
6: Es otra de las consultas permanentes.
2: Seguro.
6: Muchas gracias.
8: Bueno, gracias a usted.
2: Bueno, Rafita,
5: sabemos que hay mucha gente. ¿Se sabe la cantidad de gente que van a estar atendiendo? ¿Hay algún número estimado?
6: Y, por ejemplo, el tema de los colectivos con lentes recetados es hasta 150. Es relativo.
2: Claro, está bien.
6: Es relativo, pero, por ejemplo, en ese caso es hasta 150. La atención va a ser hasta las 3 de la tarde. Y, bueno, obviamente que si por allí queda gente, bueno, lamentablemente no se la va a poder atender. Pero, como yo te decía recién, el IPB, el EPRE, personería jurídica, son algunos de los están más solicitados a esta hora. Enseguida viene el director de personería jurídica, ahí está llegando el director del hospital San Roque también.
2: El ministro,
6: los detalles.
2: ¿El ministro Platero está, Rafa, llegó ya o todavía no?
6: El ministro Platero estuvo ayer aquí en nuestro departamento, y hoy podría llegar, pero esto no lo tengo confirmado, es el ministro Perea, el ministro de Infraestructura. Podría ser de la partida, recuerden ustedes.
2: Perea
6: está allí en Iglesia.
1: Está en diputados.
2: Está en diputados, Perea. Claro, está con Emilio Achem y
1: toda la comisión.
2: Toda la comisión.
1: De diputados.
6: ¿Quiénes se ocuparían?
2: Y ellos, claro. Sí,
1: tienen previsto hacer una serie de consultas, van ahí con una exposición, cada uno de los ministros va a hacer exposiciones, así es que yo supongo que va a ser cerca de las pasado el mediodía. Algunos calculan que a las 14 horas podría estar terminando ese encuentro, porque recién estaban ingresando.
0: Y este trámite es urgente porque quieren tratar el jueves próximo el convenio, digamos.
2: claro. No creo que lleguen para acá, me parece que no.
6: Entonces no llegaría.
2: No llegarían, como te digo, Rafa, Emilio Achen, Juan Pablo Perea y Gustavo Fernández, son los tres que están justamente en la Cámara de Diputados para brindar los detalles de este entendimiento alcanzado entre el gobierno de San Juan y la minera Vicuña, así que claro, no estarían llegando.
6: Que nosotros lo esperábamos con mucha expectativa porque era la oportunidad para preguntar, digamos, la letra chica, si se quiere, en el buen término, en el buen sentido de la palabra, de la 40, la obra del sistema de cloacas para los problemas de revisiones. Son temas que requieren ya más una cuestión técnica que solamente ellos que han manejado los proyectos técnicos nos pueden dar respuestas.
2: Seguro, seguro. Bueno, pero vamos a ver, de todas maneras falta todavía, recién 12:30 estaría llegando el gobernador, que está en el departamento de Iglesia, Rafa.
6: Estaba en la capital de la provincia. Había algunos medios de cacha que decían que pasó la noche y demás, pero no es así.
2: No.
6: Ayer estuvo en Huaco. Cuando nosotros nos estábamos retirando, nos pasaron ya con destino a la capital de la provincia, y recién en la jornada del día de hoy pasaba hacia Iglesia primero y luego hacia nuestro departamento. ¿Tiempo, Miguel, para hablar con el director del hospital?
2: Dale un poquito más, sí, no lo tenemos a Eduardo ahora, sí.
9: Buen día, ¿cómo estás? ¿Todo bien?
6: Ultimando todos los detalles y acompañando el operativo.
9: Gracias a Dios, ya estamos terminando de instalar todo y sí, con este operativo de San Juan Cerca, que bueno, es una gran propuesta y creo que es de mucho beneficio para todos los vecinos del departamento de Hacha, porque bueno, es traer el centro cívico a la ciudad de Hacha, así que, y nosotros de nuestra parte, colaborando con lo que es de consultorios de cardiología, gineco, medicina familiar, vacunación, trabajo social, odontología también. Así que bueno, esperamos que se dé todo como lo esperamos y que bueno, que sea en beneficio, porque en realidad para eso está realizado esto, para que sea beneficiada toda la gente y la población que así lo necesite.
6: Doctor, en el caso de oftalmología, ¿qué es la metodología de atención y el tema de los lentes?
9: Bueno, si ustedes verán por la calle Verastay, están instalados los dos colectivos que en realidad es un laboratorio, porque ahí mismo vienen con atención, ellos traen oftalmólogo y realizan el examen y van entregando a 10, 20 minutos, media hora, como mucho le espera, ya le hacen entrega de los lentes. Nosotros estamos colaborando con el paso previo, ¿está? Para agilizar en realidad el trámite, porque bueno, colaboramos de esa parte. En el paso previo que es el examen de campo visual y todo lo más, para ya pasar la planilla con los datos y bueno, que sea un poco más fluido, digamos, porque ustedes verán que es muchísima la asistencia. Sí.
6: Bueno, ahí está entonces la palabra del director del hospital. Es impresionante, muchísima gente que está participando en esta oportunidad de este operativo y todos los ministerios que nos están visitando.
2: Bueno, Rafita, enseguida estamos de vuelta, ¿te parece?
6: Atentos
2: ahí seguramente a lo que va a ser y lo que es este operativo en la escuela normal. Bueno, chicas, hace un ratito acá con nuestros compañeros de trabajo, Valeria, Gustavo, estamos haciendo un cronograma de lo que va a ser la jornada del Día del Niño el próximo domingo. Varias instituciones están organizando ya el chocolate para los chicos.
5: Y se ha sumado otro más.
2: Y se van sumando. Estamos haciendo el cronograma de Radio Nacional, porque viste, las instituciones mandan, digamos, los mensajes.
0: Claro,
2: pero, y sabes que hay gente que nos dice, mire, yo quiero saber cómo es el cronograma, porque quiero ir a todos los chocolates.
1: Ah, muy bien, va a aprovechar.
0: Me parece de 10. Mira, en lo que respecta acá a la ciudad capital, recuerden que el ministro Platero nos dijo que está descentralizado todo, cada municipio va a organizar sus chocolates y hay cientos, así que en caso nuestro sería casi imposible darles a conocer todo. Ustedes imagínense, por ejemplo, el departamento Rawson, que tiene 180.000 habitantes. O sea, hay chocolates casi por barrio, te diría, por zonas. Sería casi imposible, así que vamos a escuchar atentamente los chocolates de Hachal. Y por ahí estamos en algunos, mi querida Claudia.
2: ¿Quién te dice?
0: Haciendo la delicia de los chicos.
2: Claro. Hay algo que armamos estoy también acá con los compañeros de trabajo, porque justo a mí, en uno de una de estas instituciones, me encargaron los juegos que hay que hacerle a los niños ahí. Uh-huh. Entonces comenzamos a hablar de los juegos que
0: tradicionales.
2: Como el baile alrededor de la silla.
0: Ese me encantaba, sí.
5: El embolsado.
2: La carrera embolsada.
0: La carrera con el huevo. Y el huevo, exactamente.
5: Ajá, ese, bueno, ese también, el de la cultura. Sí,
0: es divertido.
5: O Miguel quiere con una pelotita para que los chicos no se vayan a manchar.
2: Claro, por lo menos esto con huevo duro.
5: Y hemos anulado uno porque...
1: Tan benevolente.
5: Había uno que era peligroso, que es el del plato
0: con el caramelo.
5: Ajá, el caramelo.
0: Sí. Y tan común que era.
5: Gente que se ahogó aspirando justamente harina.
2: Claro.
5: Así que bueno.
1: Y además los celíacos ahí ya no pueden jugar.
0: No,
1: los celíacos no pueden jugar.
2: Exacto. Así que anulé ese juego porque me dije,
1: el palo acabó.
2: El palo jabonado. Claro, yo les pregunté a los chicos acá a qué jugaban ellos. Y ustedes, chicas,
1: mira, yo sabés que me estoy acordando ahora de todo lo que están diciendo. Yo jugué a ese de la harina y buscándolo.
0: Yo también. Sí,
1: era desesperación total porque encontrar los caramelos en mi parte.
0: ¡Qué feliz!
1: Además, tengo un sentimiento competitivo así como muy marcado. Sí.
0: Ganaba todas las veces.
1: Quiero ganar todas. Pero, ¿sabés? En la única que no pude ganar nunca y me ganaba mi amiga Paola Vera en la primaria.
0: Paola Vera, te estás enterando
1: que fuiste la única que me ganó en ese juego en particular que era.
0: Tenía que decir
1: llenar una botella, con un vasito, o sea que era todo con tenías que tener cálculo, el sentido del cálculo, el equilibrio.
0: Entonces,
1: yo no tengo muy buen equilibrio en mis manos, te diría que soy más tembleque que... Entonces me demoraba mucho, pero ella en una sola envión llenaba la botellita.
5: Qué lindo juego
1: ese. Hermoso. Tenés un balde en un costado con agua, con un vasito, y en el otro te dejan encima de la mesa una botellita de medio litro, para que no nos demoráramos tanto. Entonces, con el vasito tenés que calzar el agua del balde y llenar cual equilibrio y puntería la botella. Y la que llena llena primero la botella es el que gana. Y ganaba en su momento, no era una bolsa de golosina, pero una bolsa, una señora bolsa de golosina. Y era como el premio que yo quería, ¿viste? Pero nunca pude ganarlo, sí.
2: Ya lo anoto en mi agenda, en mi cantidad de juegos que tengo.
1: En tu cantidad de juegos.
2: La
5: va a tener que empezar súper temprano porque tiene muchísimos juegos que la gente le fue dando
0: y yo jugaba a colocarle la cola al chancho. Está bueno, ese muy tierno, muy tierno, muy cute.
2: No hace trampa con...
1: Sí, es así.
0: Yo decía, me tapo los ojos y
1: abría los dos dedos.
5: Andrea.
0: Claro.
1: Me separaba un poquito los dedos y miraba así a los chinitos, como en persiana americana, una cosa así.
0: Exacto. Y si no sabes que la carrera de cuatro pies, que son dos chicos o chicas, que se atan los dos pies.
1: Claro.
0: Y de tres pies.
2: Acá Gustavo dice que hacía un juego de carrera de caballo, que se colocaban latitas de picadillo.
5: De picadillo, como armadura.
2: Según él, ¿viste? Jugaba eso, no sé.
0: También tirar la pelota de trapo a los tarritos.
1: A los tarritos. A una distancia prudencial tiene que ser.
0: Eso sí.
1: Una distancia interesante.
2: Me dieron el juego acá del alto ahí.
0: ¡Ah, sí!
1: También.
5: Ah, el alto ahí. Pierde.
0: Al congelado.
5: Es todo esto. Porque sacás a los chicos de la tablet, del celular, y permitís, por lo menos, durante 2-3 horas, no sé cuánto va a estar durando, Miguel.
2: 2 horas.
5: Estos juegos que son esto de interactuar con el amigo, con el compañero, esto que ahora... por lo general se ha perdido estas charlas con los
0: ¿Y el tío Miguel a dónde, a cuál chocolate va a ir?
2: No, voy a un chocolate ahí, que me ha invitado a una institución de Rita. De hecho ya me he enviado acá porque yo decía, Bueno, es para toda la gente que quiera acercarse ahí, pero que va a tener de todo, juegos tradicionales.
0: Qué lindo.
2: Va a haber una zona de deporte.
1: Ahí, hacete un torneo a la payana en la zona
0: la
1: de deporte.
0: Payana, claro.
2: Ah, bueno, tenés razón.
1: Sí, el tejo, el mini torneo a la payana.
0: Tejo también.
2: El tejo también. Va a haber un rincón de arte también.
0: Ay, qué bonito.
2: Sí. Obviamente, y por supuesto esto va a ser ahí en el Salón Santa Rita de la Falda, ahí se va a realizar esto y que, bueno, va a tener de todo, incluso castillitos, inflables, la cama elástica, con los juegos que ya he preparado, no sé si se vayan los chicos al castillito, pero bueno, vamos a ver ahí.
0: Perdónenme, hay dos juegos...
5: Todo el castillito lo dejaron solo con los juegos.
0: No. Hay dos juegos infantiles que yo no promuevo, porque me da mucha pena. El primero
5: con los papás, Miguel.
0: Es el castillo. El castillo. Sí.
2: Antes que nos vamos a la nota que tienen ustedes ahí, yo cuando programo estos juegos, juegan los niños, pero también juegan los papás. Ahora, ¿viste? Porque los papás se ríen, están al costado, en silla, se ríen de los chicos, pero ahora les toca a ustedes.
1: Claro.
2: Ahora les toca a ustedes.
1: Muy bien.
0: A ver qué
2: hacen.
0: Sí. El castillito me da cosita porque viste que siempre con el fragor de saltar y qué sé yo, siempre termina alguno llorando. Y lo mismo la piñata. La piñata, viste, uno te recoge todos, el más hábil, y al otro le queda un caramelo.
1: Vos sabés que cuando yo acompaño los cumpleaños para la piñata, la piñata me pongo cerca de los niños, ¿ves?
0: Claro.
1: Para recoger algunas, claro, para que el que se quedó sin nada, le voy entregando.
0: Como justiciera.
1: Claro,
2: sí. Lo mismo.
1: No me gusta que los niños lloren.
2: Porque hay niños que se quedan sin nada.
5: No, porque le tienen miedo o porque los empujan los más grandes.
2: Claro. Se tiran de panza.
1: Es la ley de la vida, chicos.
0: Y en este segmento dedicado a los niños y niñas, otra sugerencia, por cierto, de la radio, es si van a comprar el regalito para los chicos, no lo lleve a los chicos, porque quieren todo por historia. Llevas a los vidrieros, al centro. Entonces quieren... terminan llorando.
1: Sí, terminan llorando, los papás rabeando.
2: Es una buena sugerencia, chicas. Buena sugerencia.
0: Exacto.
2: Bueno, ustedes me dicen si ya tenemos la nota.
1: Ya, les avisamos, pero mientras tanto te voy contando que en ese ámbito también de la cuestión del Día del Niño, vos sabés que hay algún sector de comerciantes que está bastante, no digo enojado, pero sí ha manifestado su molestia, porque, bueno, se determinó a algunos sectores para los vendedores ambulantes, entre ellos Plaza La Prida. Y entonces ellos manifiestan que ahí se presenta como una competencia desleal. Lo mismo, ¿no? Que sucede generalmente, porque bueno, ellos sostienen, nosotros tenemos que sostener un local al cual hay que pagar alquiler, impuestos, los empleados, tenemos como erogaciones importantes y de repente se habilitan este tipo de espacios en donde se colocan también algunos para las ventas de juguetes industriales o importados, y eso ellos manifiestan que habría ralentizado la venta en el microcentro de la capital, que sería una de las cuestiones que estarían marcando que todavía no se registre el boom de ventas que esperan.
0: Claro.
1: Han venido retrasando, porque se pensó en esta semana, que sería como el gran desarrollo de las ventas, ha llegado a día viernes y no es tan así.
0: Todavía.
1: Y ellos sostienen que esperan que viernes y sábado se motorice y se movilice la gente para realizar las compras durante este fin de semana. Inclusive algunos van a extender sus horarios laborales para darles la posibilidad a quienes tal vez tienen complicaciones con los horarios y que puedan asistir a realizar sus compras, tratando de establecer, porque nosotros hablamos esta semana con Marcelo Quiroga, que es de Comerciantes Unidos aquí en la capital de San Juan, y bueno, él nos manifestaba que venía bastante fría la venta hasta ahora, ¿no?
0: Claro. Por ello es que están ofreciendo muchas alternativas para las compras, como algunas cuotas, ¿no es cierto? Todos los medios de pago, como tarjetas de crédito, incluso algunas casas con tarjeta, con créditos de la casa, con solamente el documento nacional de identidad. Y una modalidad importante. El precio de contado con importantes descuentos. Con sí, sí, si vos llevas la platita.
5: Tenemos varios de estos locales que tienen, por ejemplo, si pagás en efectivo, por dar un ejemplo, hay un local que ofrece un 25% de descuento.
0: Sí. Hasta
2: 30%. Claro, y no sé si allá en la ciudad, pero acá recién Vale comentaba de que hay comercios donde te hacen un sorteo con regalos bastante interesantes.
5: Claro,
2: o sea,
5: vos
2: el que compra,
5: te dan un numerito y
2: te hacen un sorteo.
5: Quizás para
2: karting.
0: Bicicleta. Sí. Por cierto,
5: digo, buscar estrategias para poder incentivar.
0: Sí, de todas
5: también
0: maneras.
5: Es cierto que la gente, van a último momento.
0: Puede ser,
5: y también hay muchas jugueterías que, por lo menos acá, van a estar el día domingo, en creo que hasta la tarde.
0: Incluso la ornamentación, ¿no? Suelen los centros comerciales ornamentar, ¿no? De acuerdo al motivo del festejo, en este caso Día del Niño, vamos a ver algunos payasos, globos, mucho color en la peatonal, y en los distintos centros comerciales, porque ahora se ha como distribuido, hay centros comerciales por varios sitios, ¿no? Que se han establecido. Así es que, bueno, hacemos votos desde aquí, que sean buenas las ventas, ¿no? Invitando a la gente a abrir al centro comercial, porque hay mucha, mucha oferta, formas de pago, así que, bueno, para que todos estemos un poquito mejor, ¿no?
1: Así será, seguramente.
5: Bueno, todos los chicos hacen actividades muy lindas en esta fecha, ¿saben dónde, chicas?
1: ¿Dónde?
5: En los hospitales.
1: Ah, sí.
5: En los hospitales siempre aparecen personas o instituciones llevando a la sala de los niños regalitos, o van payasos, y esos gestos también son muy lindos y muy esperados para los chicos que están internados justamente en estas fechas tan especiales.
0: Sí, también. Se suele destacar la participación de los payamédicos, ¿no? Son divinos, que son integrantes de una asociación civil sin fines de lucro, fundada en la República Argentina en el 2002, por el doctor José Peluchini y la licenciada Andrea Romero. Su meta es cuidar la salud mental y emocional de los pacientes internados por medio del uso de técnicas de payaso, pero teatral, juegos, música y humor. La cuestión es acompañarlos a los chicos y sacarlos un minuto de, bueno, de ese ámbito que suele ser traumático, ¿no? En los hospitales, obviamente.
1: Sí, generar otro tipo también de encuentros entre ellos también, ¿no?
0: Y muchísimas asociaciones civiles que durante este tiempo han estado llevando adelante algunas campañas para juntar juguetitos, sobre todo.
1: Hoy era el envío que hacía Boomerang, esta asociación de jóvenes que iba a ir para el lado de Hacha, a Huerta de Huachi, creo que dijo.
2: Bueno,
1: ¿no?
2: Hoy estaba previsto. Sí, hoy estaba previsto, pero bueno, no sabemos si realmente se concretó eso. Igual estábamos tratando, viste, teníamos un problemita aquí con el teléfono, pero ahí vamos
0: también
2: a ver cómo podemos averiguar.
1: Sí, nosotros también estamos teniendo
2: problemas. Ah, también.
0: Sí.
1: Pero bueno, mira, mientras tanto, ya que estábamos hablando de este tema, en Albardón nos están diciendo que los festejos se van a hacer el día 23. Como para ir compensando, viste que ustedes tienen la agenda, bueno, ahí se va armando también la agendita de lo que va a ser los preparativos y el desarrollo del Día del Niño por aquí, por esta zona. En el departamento de Albardón nos dicen el 23 de agosto a partir de las 15 horas en el Parque Latinoamericano, ahí se va a hacer el festejo.
0: Bien, pero no solamente los niños tienen programado un fin de semana maravilloso, sino que también los mayores, porque durante el mes de agosto y especialmente este fin de semana largo habrán varios tributos musicales, chicos, clásicos como, a ver si les gusta, Queen, In Excess, Pink Floyd, Soda Stereo y, por supuesto, música popular. San Juan, que recibirá una variada agenda de tributos musicales durante la segunda mitad de agosto. Se los decimos con tiempo para que hagan el programito y se vengan a San Juan a disfrutar, ¿no?, de estas propuestas.
2: Bueno, mira, nosotros, por ejemplo, esta agenda que estamos armando, tenemos un chocolate en Gran China, a costa Canal Norte, que eso va a ser a las 15 horas, este recorrido que va a hacer nuestra vecina que dice quiero ir a todos los chocolates. Después en el mismo Gran China, pero en un club independiente, va a ser a las 17 horas este chocolate, y el que me enviaron recién a las 16 horas, el lugar ahí, Salón de Santa Rita La Espalda, que también está previsto el chocolate.
5: Y tengo que sumar otra actividad, pero que no es chocolate, porque en realidad es una campaña que realizan todos los años la familia Balmaceda.
2: También.
5: Entrega de regalos por el Día del Niño a la familia Balmaceda y amigos. Se complacen en invitar a los papás de la familia al tradicional, a la tradicional entrega de obsequios con motivo del Día del Niño, uh-huh. el día sábado 15, a partir de las 9 de la mañana, hasta agotar stock. Requisito obligatorio, tienen que presentar el documento de identidad de cada uh-huh. niño para poder efectuar la retirada del juguetito, y la dirección es por Avenida 25 de Mayo, 1691, en Florería Balmaceda. Tienen que llegar temprano esto, porque esa está agotada.
2: Le quería contar a la chica, todos los años a esta familia hace este tipo de regalos uh-huh. A los chicos que van por ahí. Es una familia que tiene una florería, digamos, ahí
5: cementerio.
2: Claro. Pero siempre hace este tipo de regalos a los chicos, siempre, y van muchos, siempre. Van muchos, así que es muy destacada la labor de esta familia, ¿no? Que reúne juguetes durante prácticamente, yo te diría, todo el año.
1: Mirá.
2: Y luego, cuando es el Día del Niño o un día especial, inmediatamente los regala.
5: Sí, creo que hace dos movidas, no sí. me acuerdo si es para el Día del Niño y para Navidad, creo que era para esas dos fechas.
2: Exactamente.
1: Qué lindo.
2: Bueno, sí. Si no tienen ustedes nada por ahí, vamos a ir inmediatamente. Sí, decime, Claudia.
0: Que les quería como comentar, porque se nos está haciendo infructuosa el contacto con la profesional que teníamos.
1: Sí, teníamos pautado hacer una nota en este momento con la doctora Marcela Gelbes, que es la titular de Incucay, aquí en la provincia de San Juan, de INAISA, como la conocemos los sanjuaninos, porque bueno, se produjo una cirugía de ablación en el quirófano del Hospital Marcial Quiroga, que fue un operativo de donación multiorgánica, es muy importante, pero bueno, está en este momento en el departamento Sonda, por eso no podemos lograr la comunicación.
2: No,
1: pero si ustedes tienen algo para destacar en este horario.
2: Es que tenemos la palabra del gobernador Marcelo Rego, que
1: estuvo
2: ayer en la localidad de Huaco, y esto decía a los micrófonos de Radio Nacional. Lo escuchamos.
10: La verdad, siempre un gusto poder estar acá en Cacha, en este caso en este distrito de Huaco, tan querido por todo sanjuanino. Por supuesto, desarrollando una actividad que es habitual, que es normal, como es el San Juan Cerca, que nos da la oportunidad de poder descentralizar las prestaciones que se hacen en la repartición pública, y evitamos que la gente, digamos, tenga que hacer, en este caso, cientos de kilómetros para llegar al centro cívico. Así que, bueno, podemos desplegar, digamos, todo lo que significa las distintas prestaciones del Estado, lo que es la regularización dominial, lo que tiene que ver con, en este caso, con la identidad de la gente, una célula de identidad, el DNI, la posibilidad de un abanico de materia de lo que es programa de salud, mucho de ello de prevención. Bueno, ahora también estamos haciendo todo el trabajo de los estudios oftalmológicos para los niños, para aquella persona que lo precise, cualquiera sea el grupo etario, tener la oportunidad también de apoyar con defensa civil. Bueno, la verdad es que una sinnúmero de prestaciones que lleva adelante el Estado, que lo que tratamos es justamente descentralizar, tener la posibilidad de nosotros llegar a cada uno de las localidades, abrir bien las orejas, escuchar mucho los problemas de la gente, traer respuestas, soluciones.
2: Sí.
10: Bueno, evidentemente yo creo que esa es la forma. El diálogo venía ahora de camino hacia acá y pensaba, bueno, también lo que habíamos avanzado enormemente en materia de lo que es los puntos de conexión en materia de internet, 72 kilómetros de fibra óptica, donde hemos podido llegar a 112 instituciones, muchas de ellas son instituciones educativas, instituciones intermedias, entre ellas deportivas. Bueno, la oportunidad de poder tener conectividad es fundamental, y en tantas cosas. Bueno, hace poco tuve la oportunidad de estar inaugurando la calle Eugenio Flores también, bueno, trabajando también con todas las instituciones deportivas.
11: San Juan Cerca estuvo por Mona en la mañana de hoy,
10: sí.
11: Y ahí hay un avance importante con respecto a los puentes
10: bueno,
11: así como el Ciego Seco.
10: Sí, sí, y lo vamos a hacer realidad, ya están las máquinas trabajando, probablemente a fin de año vamos a tener gran parte, digamos, del montaje de esa obra, porque son obras muy importantes,
11: sí.
10: Digamos, ustedes saben que lleva su tiempo, estamos hablando de una estructura sumamente,
11: sí.
10: Digamos, importante y significativa en cuanto a su peso, a lo que es el tema estructural. Pero lo vamos a hacer, también la oportunidad de poder, se están haciendo ya todo lo que significa el anuncio que di el otro día, poniendo a la ruta 40 Norte como una prioridad, entendiendo que es una ruta sumamente productiva, donde vamos a afianzar el potencial que tiene nuestro interior y, por supuesto, este querido departamento de Hacha, que va a sacar seguramente mucha digamos, impronta sobre lo que se va a llevar adelante, porque es un departamento que es turístico, que es productivo. Entonces, evidentemente, esta ruta tan esperada, quiero decir, tan esperada décadas y décadas y décadas, esta ruta vamos a tratar, por supuesto que ya en noviembre, si Dios quiere, se pueda hacer la licitación, septiembre, fin de septiembre, en noviembre hacer la licitación y lo más rápido posible podemos llegar, ¿no es cierto?, ya a la ejecución de la obra.
2: Bueno, ahí está parte de las declaraciones del gobernador en el día de ayer, y ahí, chicas, dio, me parece, y chicos acá, un detalle muy importante, el gobernador Marcelo Rego, de la licitación podría llegar a ser ahí ya en el mes de septiembre.
4: Sí, descontando de que todo marche con los carriles en normalidad en la Cámara, ¿cierto?
1: Optimizando tiempo, digamos, ¿no?
4: Claro, sí. La premura para poder hacer una obra que requiere por el flujo de vehículos y camiones, hay convoy, que pasan de 10, 8, 6, 13 camiones de gran porte y que, bueno, y en algunos sectores que, bueno, es muy reducida la calzada.
1: Claro, es una obra urgente, más que necesaria, urgente, claro.
0: Incluso tengo entendido que se ha agregado carga a los camiones. No sé si cómo es la determinación, si a través de un decreto o qué, pero se les ha agregado peso. O sea, con más razón.
4: Se necesita. Bueno, y la ruta, la autopista que van a hacer, se va a dotar de toda la seguridad. Realmente es un proyecto muy muy ambicioso que su impacto va a ser altamente positivo para quienes conducimos permanentemente por esta arteria principal que une con nuestra capital, como es la capital sanjuanista, ¿no? Así que esto es bueno también en este aspecto.
2: ¿Qué dicen?
1: Miren, estoy observando algunas fotografías que me están llegando desde el interior de la reunión de comisión y no lo veo al ministro Fernando Perea de Infraestructura, dentro de la comitiva que se ha presentado hoy en la Cámara de Diputados a dialogar con las diferentes comisiones con respecto a este convenio firmado entre el gobierno de la provincia, el acuerdo entre el gobierno y Vicuña. Así es que suponemos que tal vez, si no está ahí, puede que esté viajando hacia Hachal, porque no lo veo dentro de las imágenes que estamos recibiendo a esta hora. No sé si logramos ahí o
0: ahí
1: no,
0: estamos,
1: ya me parece que salieron.
0: Hemos perdido el contacto.
1: Puede ser que nos hayan escuchado, pues si no, ya vamos a estar mandándole un mensajito para que sepan
0: el chasqui.
1: El chasqui para que sepan de que potencialmente podría, así como dijo Rafita hace rato, Rafael Aravena desde el móvil
0: nos
1: de
0: Hachal. Nos hemos contagiado, Rafita.
1: Rafita, Gustavito,
0: Valerita,
1: Vale y Miguel.
0: Y Miguelito. A mí me encanta, ¿viste? Porque, claro, anda Rafa por las calles en el móvil, entonces, adiós, doña Lila.
1: Sí, ¿viste? Sí,
0: se encuentra con la gente, saluda, adiós.
1: Está bien.
0: Encanta, de una cercanía hermosa, realmente.
1: Sí, mira, y ahí nos confirma, los funcionarios que están participando en este momento de esta reunión de comisiones y para presentar los informes y responder algunas consultas son el secretario general de la Gobernación, Emilio Achem, el ministro de Minería, Juan Pablo Perea, y el ministro de Producción, Gustavo Fernández. No lo mencionan a Fernando Perea, porque, bueno, también se estableció dos días de encuentros en la Cámara de Diputados. El primero estaba previsto para hoy, el segundo se iba a hacer el martes de la semana próxima. Tal vez el ministro de Infraestructura va a reunirse con comisiones una vez que se haya saldado algunas dudas con respecto a la forma, ¿no? A la forma de este acuerdo que se ha dado entre el gobierno y la empresa Vicuña, que recordemos necesita del aval, del visto bueno de la legislatura de la provincia para que eso siga su curso.
0: Bien. Muchas gracias, Claudia. Te invito a la audiencia, al resto de los compañeros, a que saludemos y escuchemos a una amiga de la radio, porque su hermano también es nuestro amigo, es la doctora Soledad Menín, ella es abogada previsional. Hola, doctora, buen día, Claudia Cabrera y Andrea la estamos saludando.
12: Buen día, Claudia, Andrea, un saludo para los oyentes.
0: Bueno, doctora, sabe que nos llegaba la noticia de que el Ministerio de Capital Humano actualizó el cálculo de la jubilación inicial en ANSES, y en cuanto dimos el título

0: Doctora, tenemos algún problema con la comunicación. Se corta bastante, si usted es tan amable. Modificamos por ahí el lugar, en una de esas, así la mejoramos. Hola, doctora. No sabemos qué pasa. ¿Quiere que la volvemos a llamar? En una de esas, la volvemos a llamar a la doctora Soledad Menín.
1: Por ahí en algún... ¿No hay muchos teléfonos fijos ya?
0: Yo no.
1: Que no hay,
0: no,
1: mucho. Hay algunos que mantienen teléfonos fijos, sí. Hay otros
0: quienes tienen personas mayores en la casa.
1: Exactamente, sí.
0: No le vas a sacar el teléfono fijo a la abuela porque... ¿Sabes qué?
1: Ahora
0: ¿no?
1: toda atención se ha modificado hacia las líneas de WhatsApp. Vos vas a un médico, todo lo solicitas por WhatsApp,
0: todo
1: ya casi
0: WhatsApp.
1: Como que no existe el teléfono fijo. Ojalá sí podamos lograr la comunicación. Es un tema muy importante porque corresponde a la actualización del salario de jubilados.
0: Pero
1: jubilados.
0: No solamente por eso, porque vos sabés que generó mucha expectativa en el resto de los jubilados que creyeron que iban a verse mejorados sus jubilaciones y no es así. Por eso es que le estamos preguntando a la doctora Menina acerca del cálculo de la jubilación inicial en ANSES, que aparentemente se actualizó. Doctora, ahora sí vamos a ver si nos escucha o cómo es que, bueno, a ver
1: qué logramos hacer. Espérate que ahí viene la producción, para hablar con nosotros
0: de acá.
1: Que lo llamemos directamente de la línea de WhatsApp.
0: Bueno,
1: el problema, de línea a WhatsApp, de WhatsApp a WhatsApp, no hay problema.
0: Claro.
1: Dice que WhatsApp también actualizó la posibilidad que puedas hacer llamadas por WhatsApp web. Y eso también nos permite, nos permite ir avanzando en el ámbito tecnológico. Yo, a mí me hacen, estire, me dicen ahí en la producción, yo estiro. Hasta que la doctora Soledad Menín nos diga, hola. Yo puedo seguir hablando.
0: ¿Hola?
2: Sí, hola.
0: Hola, ahí doctora. Estamos. Ahora sí, ahora estamos intentando por otra vía. Hoy hay problemas con las comunicaciones, así es que, bueno, vamos a hacer todo lo posible. Doctora, la escuchamos ahora sí atentamente.
2: Bien, decía que, en general, a las personas que están por jubilarse o a los jubilados le tiene que importar dos cuestiones para entender la problemática que van a afrontar en la Argentina. Y las dos cuestiones están atadas a la inflación. Si en Argentina no tuviéramos inflación, los jubilados no tendrían problemas graves para subsistir ni tendrían que acudir a la justicia. En septiembre lo que sucede es que se van a actualizar las jubilaciones en base al IPC en un 2,11% y también se van a actualizar la forma en que se indexan los sueldos que se toman en cuenta para calcular una primera jubilación. ¿Bien?
0: Sí, sí.
2: Cuando una persona se está por jubilar, se presenta en ANSES, mira cuáles fueron sus últimos 10 años trabajados, o dicho de otro modo, sus últimos 120 sueldos, saca un promedio de esos 120 sueldos y le da un número en base al cual, a través de otras cuentas, determina el haber inicial. Como en Argentina hay inflación, tomar esos 120 sueldos del pasado es tomar números bajos. Por eso es que hay que actualizar las remuneraciones para traer números que más o menos estén vinculados al día de hoy. Esos coeficientes que se aplican para actualizar las remuneraciones van variando mes por mes. Y como te dije, es lo que de alguna manera busca paliar el efecto de la pérdida del poder adquisitivo en Argentina. Alguien que se jubila en septiembre de 2026 va a recibir una jubilación cuyo haber está vinculado a sueldos que cobró en 2016, 2017, 18, 19. Y si los miramos hoy, vamos a encontrarnos tal vez con 10 mil pesos por mes como sueldo.
0: Claro.
2: Monto que es totalmente insuficiente. Entonces, por un lado está esa noticia. Por otro lado está el tema de que, como sucede todos los meses desde que Milei cambió la fórmula de movilidad, los jubilados van a tener un aumento del 2,11% en septiembre, que refleja la inflación del mes de julio. ¿Bien? Es un pago que le corresponde a todos los beneficiarios de la mínima, de la máxima, no hay que hacer nada. Y es la fórmula de movilidad que desde el 2024 rige y que la justicia acepta como correcta. Por el momento no han habido cuestionamientos en ese sentido. Ahora bien, para los jubilados que nos escuchan y que tal vez se preguntan si pueden reclamar algo, algún reajuste, comentarles que en términos generales

0: hay algo por reclamar. Si la persona se jubiló hasta el año 2019, lo más probable es que tenga derecho a que le recalculen su haber inicial. Si la persona se jubiló antes de esa fecha y tomó reparación histórica en el gobierno de Macri, lo más probable es que tiene derecho a un reajuste por movilidad, pidiendo que le apliquen el fallo Badaro o el fallo Guerra, que son dos sentencias que dictó la Cámara de Mendoza, que es la que nos rige a los sanjuaninos, por las cuales ordenó a ANSES pagar una diferencia de dinero, ya que entre el año 2020 y el año 2024 la movilidad que se pagó era insuficiente.
1: Bien.
0: Si la persona se jubiló antes de 2024, antes de marzo de 2024, también puede reclamar un reajuste por estos dos fallos.
1: Bien.
0: Fallo Guerra y fallo Cortés. Y por último, en términos generales, ¿no? Si la persona se ha jubilado como docente universitario, como investigador, y está sufriendo descuentos en concepto de impuesto a las ganancias, o de artículo 9, que es el famoso tope, puede reclamar. Puede reclamar a través de un amparo que cesen los descuentos y que le devuelvan lo mal descontado.
1: Bien, entonces, dos cosas, doctora. Por un lado es el reajuste o del cálculo de la jubilación inicial, podríamos decir, que no tiene nada que ver con el reajuste que se hace mensualmente a los jubilados, digamos, que ya tienen su haber, ¿verdad? Esta última noticia no tiene que ver, no repercute en las remuneraciones de quienes ya se han jubilado, porque entiendo que es a partir del 1 de septiembre.
0: Claro, lo que el que ya está jubilado tiene derecho a cobrar es el aumento por movilidad. Ahora, el que se está por jubilar, como le van a calcular un haber en base a sus últimos 120 sueldos, esos 120 sueldos hay que indexarlos, actualizarlos según estos coeficientes. De lo contrario, imagínate, la gente se jubilaría con 20.000 pesos.
1: Claro.
0: Porque por efecto de la inflación, en el pasado vemos sueldos muy bajos. No es porque la gente cobrara poco, es porque en ese entonces eran los números que se pagaban, que se estiraban.
1: Claro. Y este tipo de...
0: Una cuestión tiene que ver con el haber inicial y otra tiene que ver con quien ya está jubilado y que todos los meses recibe un aumento por movilidad.
1: ¿Este tipo de actualización se lleva adelante todos los años o cada tanto o es una sorpresa o realmente, bueno, ¿cómo es este proceso de actualización del cálculo?
0: Por movilidad, el que ya se jubiló es automático.
1: Bien.
0: Por ahora es mensual porque así lo dispone la fórmula y es universal, es para todos.
1: Ahora,
0: la indexación de las remuneraciones que se toman en cuenta para determinar el monto de una jubilación se hace una sola vez en la vida, cuando la persona se va a jubilar. Porque ese es el momento en el que se cierra el cómputo de los servicios y el momento en el que se define cuál es el beneficio que va a cobrar.
1: Claro.
0: De ahí en adelante se actualiza el beneficio ya calculado.
1: Bien. O sea que este no sería una noticia así extraordinaria, sino que es algo que se produce con frecuencia.
0: Claro.
1: La actualización del...
0: Actualizándose tanto los índices para las remuneraciones como...
2: Tiene que ver con el desfasaje remunerativo, digamos, del activo, en realidad, en relación a eso.
0: Claro. Tiene que ver con la inflación, con un mecanismo que para calcular las jubilaciones toma sueldos del pasado y con la necesidad de que esos sueldos no se tomen a valor nominal, porque si no se perjudicaría injustamente el bolsillo del trabajador que se está jubilando.
2: Exactamente.
1: Es así.
2: Claro, porque por ejemplo, si yo me jubilara ahora que cobro como activo 800.000 pesos, yo hace 10 años estaba en 2.500 pesos,
1: claro,
2: mi salario.
1: Sería,
2: ¿no?,
1: una miseria. El haber, claro. Doctor,
0: hay ciertos sectores de trabajadores, como los docentes o los magistrados, que se jubilan con un porcentaje del último sueldo.
1: Claro,
0: entonces,
1: es diferente.
0: Con el 82,
2: más actualizado.
0: El último sueldo, ese es un
2: una relación
0: ideal, porque refleja perfectamente la proporción entre tu último sueldo y tu jubilación. Pero bueno, es la minoría de los argentinos quien tiene este régimen. Los demás tienen que tener un haber que refleja lo que pasó en los últimos 10 años, es muchísimo tiempo.
1: Claro.
0: Por eso los coeficientes que actualizan esos números.
1: Perfecto. Aclarado el tema, doctora, porque era la verdad muy frecuente este reclamo y esta duda que tenían nuestros oyentes, así que queremos agradecerle estos minutitos y ante cualquier duda, si usted nos permite, le vamos a estar llamando para que nos aclare, porque bueno, siempre nos cuesta entender por ahí y sobre todo a los jubilados. Gracias, ¿eh?
0: Gracias a ustedes por ocuparse de estos temas, a su disposición.
1: Hasta pronto.
2: Un beso grande. Ahí la doctora Soledad Menín, ella es especialista en previsional.
3: Las 11 en la República Argentina. Aportan nuevos datos en la causa contra Martín Insaurralde y Jessica Sirio. El informe de Lourdes Marchese.
4: La Fundación Apolo suma nuevas imágenes a la causa por presunto enriquecimiento ilícito de Martín Insaurralde y Jessica Sirio. Aportará además un pendrive con los archivos originales y metadatos de Sirio en el vestidor con los fajos de dólares. Recordemos que Adip no había podido establecer la trazabilidad justamente por faltarle esto. Los denunciantes sostienen que el material permite comparar cómo se modificó la propiedad y se vaciaron cajones del vestidor.
3: En Jujuy la nieve y el viento también bloquean el paso fronterizo de Jama. Desde Radio Nacional en esa provincia nos informa Alejandra Bejarano.
5: El paso internacional Jama permanece cerrado para todo tipo de vehículos debido a las condiciones meteorológicas adversas que afectan la zona cordillerana de Argentina y Chile. Se informó desde el Escuadrón 53 de Gendarmería Nacional que se registran vientos blancos, caída de nieve y congelamiento de la calzada sobre la ruta chilena 27. Estas condiciones impiden garantizar una circulación segura tanto en el tramo argentino como en el chileno. El cierre podría extenderse hasta el domingo 16 de agosto, aunque la fecha estará sujeta a la evolución de las condiciones meteorológicas.
3: La información del deporte con Damián Zárate.
6: Con un partido comienza hoy la cuarta fecha del campeonato femenino de fútbol, 14:30. Racing recibirá a Talleres. Recordemos que con tres fechas disputadas hay varios equipos en lo más alto: Belgrano, Banfield, San Luis, Boca, River y Lanús, junto a Unión y Huracán, tienen 6 puntos.
3: Actualizamos el estado del tránsito con Romina Wiener.
7: Atentos, hoy rigen las restricciones a la circulación de camiones en rutas de la costa atlántica de cara al fin de semana largo. La veda arranca a las 18 horas y dura hasta la medianoche. Se extiende nuevamente mañana sábado entre las 6 y las 14 horas. El lunes en el regreso operará de 14 a medianoche. Planificar los viajes con antelación.
3: En la ciudad chaqueña de Resistencia, donde nos podés escuchar por AM620, la temperatura es de 13 grados 5 décimas. Se registran lluvias que continuarán durante toda la jornada. En la ciudad de Buenos Aires, temperatura 11 grados 4 décimas, humedad 88%, cielo cubierto, visibilidad reducida por llovizna a 8 kilómetros.
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0: pipí.
1: ¿Así dice?
0: Sí, sí.
1: Chichu a pipí.
0: A pipí. A pipí.
1: Exactamente.
0: Es viernes y tu cuerpo lo sabe, Andrea.
1: Ay, sí, mi cuerpo lo sabe.
0: 2 grados 6 décimas, la temperatura de la hora anterior, 3 grados 6. Yo siempre vengo por detrás del tiempo. Sí, ya viene el clérigo.
1: En cualquier momento.
0: En cualquier momento
1: ya
0: lo sacamos del freezer. ¿Dura un año el clérigo? No, no
1: a
0: creo.
1: A mí no me gusta la comida
0: frisada.
1: Así que no sabía.
0: Ay,
1: decirte.
0: Ella come comida fresca.
1: Ay, te juro que no la puedo soportar.
0: No,
1: en mi
0: bueno.
1: casa
0: yo te
1: todo
0: friso
1: el mundo,
0: todo, yo te
1: ¿sí?
0: friso todo.
2: No,
0: sí,
2: yo
0: sí.
2: No.
1: Sí. Hoy en día es una práctica que se ha generalizado todo bueno. el mundo. En mi casa todo el mundo. A sí. mí no sé.
0: A vos no.
1: A mí,
0: bueno,
1: qué sé yo.
0: Bueno, está bien.
1: Alguna cosita
0: claro.
1: Pero bueno. El clericó, por ejemplo,
0: no.
1: No,
0: el clérigo no, los zurrones tampoco, pues se
1: tampoco,
0: ponen reduro.
1: No.
0: Las garrapiñadas menos.
1: Menos,
0: no.
1: menos.
0: Esos son de estación. Mirá, sí. estuvo hablando la ministra de Educación, Andrea, con Elena Balmaceda ayer.
1: Ajá.
0: Porque viste que nosotros dimos el anuncio, que en realidad lo dio el Ministerio de Educación, sobre la posibilidad de culminar la educación secundaria, el ciclo secundario, vía online. Porque, bueno, se firma finalmente el convenio con la Ciudad Autónoma de Buenos Aires. A razón de eso fue que nuestra compañera, Elena Balmaceda, dialogó con la ministra de Educación, Silvia Fuentes. ¿Crees que escuchemos lo que respondió? Escuchamos.
3: Con un convenio celebrado con CABA, con la Ciudad Autónoma de Buenos Aires, bueno, por pedido del gobernador, hemos celebrado este convenio con ellos para poder hacer este trayecto que a tantas personas de San Juan les va a venir muy bien y que es importante poder terminar. ¿Cuál es la diferencia de hacerlo de esta manera, que es de una manera virtual y que, por supuesto, tiene que ver con los recursos educativos de una plataforma que tiene la ciudad, que se llama Adultos 2000? Este programa está destinado para mayores de 18 años que ya hayan terminado de cursar la secundaria y que deban algunos espacios curriculares, ¿no? Así que esa es una de las grandes ventajas que tiene, por supuesto, que este título que va a tener la orientación en bachiller en ciencias sociales y en humanidades, bueno, tiene validez nacional, y bueno, y a través del link del gobierno de la provincia de San Juan se redirecciona a un link del programa Adultos 2000, donde se empiezan a cargar de una manera los prerequisitos para toda esta inscripción, donde la persona, el estudiante que quiera ser admitido, debe ir colocando toda la información que se necesita, cuál es el último título obtenido en su carrera, en este caso si tiene la primaria, si tiene algunas materias ya aprobadas del ciclo básico o del ciclo orientado también. Y bueno, de esa manera se ingresa a la plataforma y luego se queda, por supuesto, para ser evaluado y entrar y ya ser alumno regular de la plataforma. En este caso, son alrededor de 24 materias las que se deben rendir. Se evalúa la calidad y lo que necesita, lo que tiene cada una de las personas para poder decir cuáles son los espacios que tiene que poder transitar y rendir. Lo bueno de esto es que es una opción más de todas las opciones que tiene la provincia de San Juan, ¿no? En este caso, una de las opciones que se tiene hoy por hoy para terminar es a través de lo que significan los CENS, ¿no? Que son
0: claro.
3: estos lugares donde la gente en la noche puede ir a terminar su secundario. También es muy importante decir que siempre se ha tenido la línea de financiamiento del Plan Fines. Ahora tenemos para terminar algunas cortes que habían quedado pendientes, que también vamos a seguir con esta línea de trabajo. Con algunas empresas también tenemos convenios con aquellas que necesitan poner de alguna manera que sus empleados tengan el secundario.
0: Bueno, ahí parte de las declaraciones y haciendo la aclaratoria también de el Plan Fines, que también
1: Fines.
0: Nosotros nos referíamos
1: sí,
0: ayer,
1: sí.
0: ¿no? Hay algunas cortes que quedaron pendientes y si bien desde ámbitos nacionales se dejó
1: de
0: impartir
1: baja.
0: El
1: sí.
0: presupuesto destinado uh-huh. para ello, la provincia ha generado una partida para culminar a quienes habían tenido esto, ¿no? Que, uh-huh. que quedaron como en stand-by y todavía no terminaban,
1: claro.
0: ¿no?
1: Claro.
0: El Plan Fines, uh-huh. no lo culminaban, porque recordemos que el Plan Fines le daba la posibilidad de terminarlo en 3 años
1: sí.
0: y reducir el tiempo. Bueno, algunos hicieron primero, segundo, quedaba pendiente tercero, y bueno, quedaron ahí como varados en la situación, para saber también cómo se iba a proceder. En ese sentido, se gestionó por parte del gobierno de la provincia, por el Ministerio de Educación, se ha generado esa partida y se van a culminar la formación de esas cortes del plan FINE. Ahora, los que quieran terminar van a tener que hacerlo a través de este convenio con la Ciudad Autónoma de Buenos Aires, que es a través de la página web Terminar la Secundaria.
1: La secundaria, eso hay que...
0: Exacto.
1: Terminar la secundaria.
0: La secundaria, sanjuan.gov.ar.
1: Perfecto. ¿Mm? Muy bien. Y eso es online,
0: online,
1: obviamente.
0: Online, todo online.
1: Tienen que aprovechar esta
0: 24 materias, dijo la ministra, son las que se tienen que rendir y cursar, rendir y aprobar.
1: Exactamente. ¿Mm? ¿Sabes quién se recibió ya de su preparatoria,
0: ¿quién?
1: Como le dicen?
0: La prepa.
1: Espérate. Ya te vas a sorprender. A ver,
0: no,
1: tírame,
0: a ver. ¿Quién, de acá de San Juan o...?
1: No, internacional.
0: Ay, ¿internacional? Sí. ¿De la prepa? No sé, ¿Ricky Martin?
1: No. Peor aún.
0: ¿No?
1: No. Mira. Sí. No. ¡Cristian Castro!
0: ¡Ay, sí, lo vi! Cristian Castro vestido con esa indumentaria de morado, sí, apareció. Sí. Sí, sí, lo vi anoche. Lo vi anoche así como al pasar. Nunca es tarde
1: nunca
0: cuando
1: es
0: la vida es buena.
1: Exacto. Mira, él, ¿qué necesidad tendría de terminar?
0: No, pero son sus objetivos.
1: Sus objetivos de vida.
0: ¿Viste que en algún momento dijo que él no quería ser un hombre maduro?
1: No. Era un niño.
0: Era un niño. Tal vez esto lo hace caer en la cuenta de que maduró.
1: Ya, claro.
0: Terminó. Es todo un tema el cierre de las etapas.
1: Obviamente. Tiene que pasarte algo así trascendente en la vida para que te des cuenta a veces. Algunas personas. Bueno, Cristian Castro terminó la preparatoria. El nivel secundario sería a los 51 años.
0: Felicitaciones.
1: El cantante mexicano se graduó en agosto del 2026 tras cursar sus estudios en la institución prepa W, ¿cómo es que se dice?
0: Bueno, W.
1: Sí, su madre, la actriz Verónica Castro, lo acompañó en la emotiva ceremonia de graduación como madrina de la generación. Claro.
0: Muy bien.
1: Y además se la veía a ella muy deteriorada físicamente, con un, también con, ¿cómo se llama? Un tubo de oxígeno.
0: Ah, sí.
1: Un tubo de oxígeno. Así es que, bueno, si te parece, mi querida Claudia.
0: Me parece, querida.
1: No sé si estamos con los chicos, pero bueno, vamos a comenzar porque habíamos anticipado una noticia que la verdad nos llena siempre de satisfacción. El Hospital Marcial Quiroga concretó su primer operativo de donación multiorgánica. La ablación fue realizada con recursos propios del hospital, pero entre otras cosas vamos a hablar con la doctora Gelves. ¿Marcela Gelves?
0: Exactamente, sí, ella es la titular de INAIS aquí en la provincia de San Juan, conocido en COCAI también a nivel nacional e internacional, ¿no? Así es que le damos la bienvenida aquí con nosotros en Radio Nacional San Juan. Radio Nacional Hachal seguramente se va a conectar en instantes nada más. Pero bueno, reconocer esta donación multiorgánica, este operativo, el primero para el Marcial Quiroga. Doctora, bienvenida.
2: Hola, buen día, muchas gracias. Un placer escucharlos. Sí, este es el primer operativo multiorgánico, es una apuesta de gran trabajo durante estos años, desde que estoy a cargo de la jurisdicción, en donde se han formado, se ha ido, como digo yo, siempre sembrando conocimientos y estamos empezando a cosechar los primeros frutos. La verdad que muy contenta con el equipo. El hospital pensó que por ahí no se podía lograr, pero bueno, ahora se ha podido demostrar que sí pueden y que están a la altura de las circunstancias.
1: Bien. Doctora, ¿qué podemos decir puntualmente del paciente, de estos órganos, a quiénes serán los receptores?
2: No podemos decir mucho porque eso es información confidencial. Podemos decir que gracias a la familia de este donante, hay gente que ya tenemos en total 4 personas trasplantadas que están en muy buen estado de salud, entre ellos un chico pediátrico. Así que muy contenta, es para lo que trabajamos. para que la gente tenga oportunidad y bueno, y que puedan, en el caso de algunos pacientes, salir de la diálisis y en el otro caso volver a ver. Bueno. Esa es una gran...
0: Qué cambio de vida, ¿no? Es un retomar de vida, sí, para quienes reciben, obviamente, estos órganos y reciben las donaciones. Y para quienes también definimos donar, ¿no? Esto tiene que ver con ese engranaje que se necesita. Usted, doctora, hablaba, esto se logró, se estimaba que no, tal vez no iba a lograrse, pero después de capacitaciones que se han realizado, ¿cómo se ha venido haciendo esta tarea de capacitación?
2: Nosotros tenemos hecha una apuesta en San Juan en donde lo que estamos haciendo es adherir a un curso que es a nivel nacional que dicta el INCUCAI. Ese es un curso que se llama un curso de procuración y trasplante, un curso superior de procuración y trasplante en donde la gente se va anotando y va accediendo. Es un curso bastante intenso de un año en donde tienen que cumplir actividades, viajes, ir a congresos y ablacionar córneas, tejidos y hacer una formación también en el banco de ojos del doctor Rux que está acá en San Juan. Gracias a eso, licenciados en enfermería, kinesiólogos, médicos han accedido a ese curso, entonces de esa manera saben cómo realizar el trabajo y nosotros obviamente apoyamos hasta que estén ellos un poco más más avanzados, ¿no? Desde la jurisdicción. Es un lindo equipo, que se ha formado. Tenemos también todo el apoyo de la dirección del hospital, del Hospital Marcial Quiroga, el doctor Campayo, el doctor Albarracín, los jefes de la terapia intensiva del hospital han sido sumamente... muy bien se han portado con nosotros, nosotros nos sentimos muy cómodos cuando vamos a trabajar allí, está el doctor Atencio, el doctor Palma, todo el equipo. La verdad que para nosotros ha sido, nos sentimos parte del lugar inclusive, porque al estar INAISA, digamos, a disposición de todo lo que es la provincia, como que por ahí uno va a hacer el trabajo y trata de no molestar, pero uno interrumpe la dinámica del lugar.
0: Claro.
2: Y ahí realmente nos hemos sentido muy cómodos y la verdad hemos trabajado muy a gusto, así que estamos muy contentos porque sabemos que se vienen grandes cosas para el hospital.
1: Qué bueno, doctora. ¿Y qué grado de complejidad tiene este trabajo al ser multiorgánico o tiene el mismo grado de complejidad que si fuera un solo órgano?
2: No, tiene un grado de complejidad mayor. Nosotros contamos, digamos, por ejemplo, para que ustedes den una idea, a través de lo que es una parada cardíaca, que es cuando, digamos, un paciente, una persona fallece, de que se detiene el corazón, ¿no es cierto? Podemos ablacionar solamente tejidos, en este caso córneas. Para llegar a una ablación multiorgánica necesitamos el sostén de una terapia intensiva. La terapia intensiva tiene que tener cuidados muy especiales, hay que mantener a este paciente, este donante, en una situación prácticamente porque está fallecido, entonces claro, una situación en donde pueda accederse a hacer un traslado a quirófano y poder ablacionar los órganos. Esto habla del buen trabajo de la terapia intensiva, inclusive es un índice, es un marcador de calidad.
0: Claro.
2: Del trabajo de una terapia intensiva, el que haya una donación multiorgánica.
0: Claro, pues se tienen que dar las condiciones también, ¿no? No se puede realizar claro, tampoco en todos los pacientes, como dice la doctora. La verdad es que esta complejidad, digo, Doc, también les marca a ustedes, en cierta medida, cuán preparados pueden estar para afrontar lo que se viene, ¿no? Quizás teniendo en cuenta aparatología, todo este diseño que ustedes han realizado en el transcurso de este tiempo, ¿no?
2: Sí, nosotros INAISA tiene, digamos, su aparatología, como usted dice, por decirlo de alguna manera, lo que se usa para trabajar, que en este caso sería una caja de ablación renal, que la posee. Posee electroencefalograma para hacer diagnóstico, Tenemos un equipo de ecodoppler transcraneal también si hace falta. Todo esto nosotros lo llevamos siempre a toda la provincia, digamos, donde nosotros detectemos un donante, y bueno, y hacemos el diagnóstico. Obviamente que la idea, el Marcial Quiroga tiene una unidad de procuración de tejidos todavía, entonces por eso es como que también muy importante lo que se ha logrado, porque se ha podido avanzar aún más, así que ahora tenemos que armar toda la estructura para que ellos continúen trabajando en esto.
1: Doctora,
2: eso va a necesitar recursos humanos, digamos, engranaje de los otros servicios y todo lo demás.
1: En un procedimiento como este, multiorgánico, ¿cuánto personal, cuántas personas intervienen? Un poco para desmitificar lo que todavía se suele decir, que tener cuidado, que la venta, que no sé qué, que te van a quitar el órgano. ¿Cuánto médico profesional interviene en un procedimiento como este?
2: Y más de 100 personas.
1: Claro,
2: porque imagínate que es mucho, porque vos tenés que hacer un enlace entre lo que no solamente lo que es el trabajo del médico que está a cargo de la terapia intensiva, del médico del lugar de la terapia intensiva, de la unidad de procuración, del INAISA, la logística. La logística le llamamos nosotros a todo lo que sea el traslado de los órganos de un lugar a otro, ya sea dentro de la provincia o fuera de la provincia. Y el enlace que hay con todo el resto de los equipos que uno habla para ver si van a aceptar ese órgano, que esa es la distribución.
1: Claro.
2: Entonces, para hacer todo eso también, y más la gente del INCUCAI que está 24/7 en una guardia operativa, donde consta también no solamente de médicos, sino también de personal que apoya toda esa logística, ir al aeropuerto, buscar un órgano, llevarlo, o mandarnos algo desde allá para acá, mandar sangre a Mendoza, por ejemplo, porque nosotros hay unos laboratorios que no los podemos hacer acá todavía en la provincia, nosotros mandamos a Mendoza siempre que hay un operativo, entonces sale personal de acá de movilidad, donde nosotros tenemos asignado generalmente a uno o dos choferes que son los mismos siempre, entonces saben cómo trasladar una muestra, saben a quién dirigirse, quién entregarla. No puede ser cualquiera, porque, o sea, el hecho de que no es solamente manejar el automóvil o en la camioneta donde ellos se desplacen, sino que ellos también tienen que saber que están llevando algo, cómo llevarlo, cómo entregarlo.
0: Claro, es un trabajo bastante estratégico, ¿no?
2: La firma de papeles que hace falta.
0: Claro, es estratégico, digo, en ese marco también. Porque cada uno, digo, está cumpliendo un rol bastante importante en cada una de las etapas que porque no es solo el traslado, digamos, o la ablación, sino hay una previa y también hay un post.
2: Totalmente. Yo siempre digo que en lo que es un operativo multiorgánico, trabajamos todos. O sea, todos somos parte de eso. Porque no es solamente un equipo, solamente quien está a cargo o el profesional. El que está en vigilancia es muy importante, porque muchas veces nosotros, por ejemplo, decimos, bueno, queremos ubicar los familiares y no los encontramos, y quizás ellos sí escucharon algo, el de la morgue, por ejemplo, el laboratorio, que necesitamos tener celeridad para los laboratorios, el que hace diagnóstico por imágenes, es bastante, o sea, en un hospital yo diría que es prácticamente todo.
1: Claro, un hospital completo.
2: Claro, y es muy importante que se sientan parte de eso, o sea, que ellos también formaron parte, porque son parte de todo este proceso de donación. Yo creo que así, de esa manera, sintiéndose parte, todos van a entender que también la importancia de esto, y de que realmente están haciendo un trabajo para un bien mayor.
1: Claro.
2: Que es justamente que una persona salga de diálisis, que una persona tenga un hígado nuevo, que una persona pueda ver, entre otras
1: impresionante.
2: Cosas.
1: Impresionante. Doctora, y si actualizamos un poco la legislación, ¿quién es donante o podría ser donante?
2: Todos somos donantes a menos que manifestemos lo contrario por escrito. Por ejemplo, yo no quiero donar, manifiesto mi voluntad de que no quiero donar, ahí yo no puedo hacer nada. Ahora, si yo no puse nada, uno asume de que es donante.
1: No hace falta preguntarle a la familia una vez fallecida la persona.
2: preguntamos a la familia, ¿sabes por qué? Porque tratamos de que nuestro trabajo sea lo más armónico posible, porque la familia está viviendo un proceso doloroso, y nuevo, o sea, como uno lamentablemente tiene poco tiempo para trabajar y no lo podemos hacer de otra manera, no podemos esperar a que hagan un duelo inmediato, nada, sino que trabajamos desde el lugar de una familia donde está con un, está en proceso un duelo y el dolor de la pérdida de un ser querido. Entonces, no queremos tampoco ocasionar molestias, pero insistimos siempre a la comunidad de que y a las familias, que es un, la verdad que es una situación en donde van a poder ayudar a muchas personas. Y que no siempre se puede dar, porque tiene que tener ciertas características para poder llegar a ser un donativo, de una un operativo de donación multiorgánica. Entonces es algo muy difícil de lograr. Para que ustedes se den una idea de todos los pacientes que llegan a una a un hospital, el 1% es el que puede llegar a ser donante.
1: 1%.
0: Claro.
2: Entonces estamos en un margen muy pequeño.
1: Claro.
2: Tenemos que trabajar. Muchas familias lo entienden y algunas no. Tratamos de ir hablando, y pero tampoco
1: de sensibilizar, claro.
2: Somos muy respetuosos del sentir de los demás.
0: Claro, sí. Y estos temas es importante, Doc, que también continúen, ¿no? Hablándose, dialogándose en medios de comunicación, porque esto hace que también las familias comiencen a dialogar y a preguntarse, ¿no? En estos casos, ¿donarías, no donarías? Y tomamos conocimiento también de las voluntades de los integrantes de las familias, de las personas que la integran.
2: Sí, es muy importante que se plantee esta discusión en el ámbito familiar. A nosotros nos ha pasado tener, nosotros llamamos donante expreso a quien ha manifestado por escrito que va a donar. Pero muchas veces la familia, por ejemplo, no se entera. Entonces ellos dicen, no, a mí no me dijo nada.
1: Claro.
2: Sí, pero lo escribió.
1: Claro.
2: Sí, pero a mí no me dijo nada. Pero está escrito.
1: Claro.
2: Entonces es muy importante eso, el manifestar al ámbito familiar de que va a ser, de que es donante. Y otra cosa, yo veo una diferencia muy grande con respecto a unos años atrás. En realidad, ahora con las nuevas generaciones, no hay una oposición de la población a donar. La gente más grande, quizás un poco más grande, tiene todavía esas fantasías, pero la gente más joven no.
1: No,
2: bien. Porque ya está todo más transparente,
1: claro,
2: ya hay mucha información, a alguien le tocó, o saben que ya como que se sabe cómo es el proceso, por ejemplo, de una diálisis, la mayor parte de la gente lo sabe que es algo difícil porque le tocó a un vecino, le tocó a un amigo, le tocó a un hermano, a alguien dentro de la familia. Entonces estas son cosas que se saben y la gente empatiza más con eso, y más las nuevas generaciones. Por ahí lo que pasa es que, bueno, el proceso de la comunicación que hay, eso es lo más importante, que por ahí hay que pulirlo un poco más, me parece.
0: Bueno, vamos a seguir nosotros también con el tratamiento de toda esta temática. Le agradecemos, doctora Marcela Gelbes, el diálogo con nosotros. Un abrazo grande.
2: Otro para ustedes. Que hagan muy bien y que tengan un hermoso día.
0: Bueno, le agradecemos porque se ha tomado la diferencia también de parar, ¿no? Un ratito de su actividad. Tiene una actividad ardua, actividad en la jornada de hoy. Y tuvimos la posibilidad de hablar acerca de... Mirá qué cantidad de personas. 100 personas interviniendo en este tipo
1: de
0: procedimientos. Ya estamos con nuestros compañeros de Radio Nacional Hachal también.
4: Escuchábamos atentamente ahí la nota, me parece bastante interesante. Yo creo, y remarcar esto, lo que decía ahí la doctora, el tema de charlarlo en el ámbito familiar.
5: Sí, eso lo estábamos hablando acá en la mesa.
4: Claro.
5: Si esto se habla o no en las casas, si se deja por y se charla, yo sí quiero donar o no estoy de acuerdo, eso es lo que estábamos hablando, es cierto.
0: Sí.
5: Y en los documentos teníamos la duda si esto estaba o no.
4: Claro.
0: Creo que en el DNI, en algún momento se estuvo, ahora en el carnet de conducir, ¿no?
6: Tenía el consentimiento.
0: Claro, en el carnet de conducir podés expresar.
6: En el carnet de conducir, sí. Ahí te preguntan si sos donante o no.
0: Exacto. Sí,
1: y con claridad dijo la doctora que si vos no lo expresas por escrito, sos donante.
0: Exacto, sí, porque se aplica la conocida ley Justina, que es la ley que se conoce como la de donante presunto. Recuerdan que establece que toda persona mayor de 18 años es considerada donante de órganos y de tejidos tras su fallecimiento.
1: Claro.
0: Pero esto no significa, porque bueno, mirá el porcentaje que ella decía, un 1%
1: nada más
0: es el que se establece para las combinaciones que se hacen dentro del marco de tejidos y también de potenciales receptores, ¿no? Que tiene que ver también con el listado de la República Argentina. Cada uno tiene un lugar establecido dentro de INCUCAI, y bueno, eso garantiza también el que se resguarden las prioridades de los argentinos, de los sanjuaninos en este caso también, que necesitan de un órgano para continuar con sus vidas.
1: Exactamente. No obstante que algunas personas no dejan por escrito, no manifiestan la voluntad para tratar de mantener la calma, la armonía en todo el procedimiento, que ya de por sí es enorme, difícil, complejísimo desde el fallecimiento del paciente. Aún así tratan de llegar a un acuerdo con la, familia. Preguntarles, explicarles en qué va a consistir todo
0: esto. Y vos sabes que me parece que también tenemos que no tener miedo a hablar de estas cosas, porque a veces uno, cuando alguien habla de esto, dice, ay, no, no hables más, no pienses en la muerte, ¿no? Y como que corta esa posibilidad de dejar en claro cuál es la decisión que uno tiene y el por qué, por qué toma esa decisión, ¿no? También se hace
6: Y otro tema que es preocupante en este sentido, y uno cree que te van a matar, uno cree que suponte que yo posibilidad de vida y me saquen los órganos.
5: Pero hay que destacar algo, y creo que esto es fundamental, que un hospital público de San Juan pueda concretar un operativo de esta magnitud. Habla también de la importancia de la capacitación, del trabajo en equipo, de contar con los recursos necesarios para poder...
1: De la disposición de aparatología también.
5: Tal cual, tal cual.
4: Sí. Bueno, nos vamos al móvil. Ahí está Rafael Aravena con todo el San Juan cerca, que todo el centro cívico se le vino a raspa. Rafa, te escucho.
7: Probando los anteojos resecados.
4: Ah, vos también. Es de 18 años.
5: Pero es 18
4: años.
7: Todavía no llego a los 18.
4: Qué tremendo.
7: No llego a los 18.
1: Se fue a anotar solo, Rafael. Nació y salió a anotarse él.
5: ¡Pato!
4: Claro.
6: Y después de los festejos del 21 de septiembre se fue el registro de
4: chicos.
7: ¿Qué increíble? Sí. Sumamente, sí, con bastón.
4: Claro.
7: Dos cosas. Si ahí Cristian nos puede preparar la nota con Elina Peralta del IPB, porque ahí nos da algunos datos importantes. Tiene una nota cortita sobre todo su visita en la jornada de ayer aquí a nuestro departamento, por un lado. Por el otro lado, confirmado que el arquitecto Lucas Sosa nos confirma que la UFI del Norte logró esclarecer el robo de herramientas y maquinarias en una obra que llevaba adelante la Municipalidad de Hachal. En este caso, en el Polideportivo Perón. Creo que allí se estaba trabajando para la refacción, remodelaciones y demás. Bueno, se ha podido encontrar ya algunas de las herramientas y maquinarias que se había robado y que anteriormente había sido denunciado. Así que es una buena noticia, pero hubo vandalismo y demás en esa obra que estaría por finalizar próximamente.
4: Bueno.
7: Próximamente. Lo otro, vamos a compartir las declaraciones de Elina Peralta del Instituto Provincial de la Vivienda. Ella no está en este momento aquí en Hachal, pero lo hizo en la jornada de ayer y nos daba detalles en cuanto al trabajo que se realiza en el departamento.
4: Escuchamos.
8: Que en próximos, no sé si este mes o el que viene, estaremos culminando la obra y poniendo fecha para la entrega del VAS.
4: ¿Es la idea que se extienda?
8: Es la idea que se extienda, sí, sí.
9: Y después, de allí en adelante, ¿qué va a pasar? Si bien es un anuncio del gobernador, pero seguramente que está incluido Hatcher,
8: o no. Sí, sí, seguramente estamos trabajando con los proyectos a futuro. En este momento estamos en realidad focalizados en todas las obras que tenemos que entregar este año, que son bastantes, y vamos a estar entregando entre una o dos por mes. Pero ya también el equipo ha venido avanzando bastante con los proyectos que vienen a futuro. Obviamente Hatcher seguramente va a estar está en la parte de los proyectos también.
9: El barrio que hacíamos referencia recién, ¿ya tiene los adjudicatarios?
8: Sí, ese barrio ya tiene adjudicatarios, ya se han estado evaluando, así que medianamente está en el circuito administrativo en este momento.
9: ¿Se han detectado casas que no están siendo habitadas aquí? Y para la gente que la está mirando y escuchando, ¿cómo podemos hacer el reclamo cuando detectamos una irregularidad?
8: Desde la página del IPB, de manera presencial o en las redes sociales nuestras, pueden realizar la denuncia, ubicarnos cuál es la vivienda y bueno, y ahí se empieza a trabajar en el proceso de detectar si realmente está desocupada y se hace un proceso administrativo de revocación. Y bueno, en el momento que podamos tener firmemente la revocación, se acondicionarán de nuevo y las pondremos en sorteo.
9: ¿Hay casas que se hayan...
8: Acá en Hatcher sí, no tengo en este momento la cantidad, pero sí hay en Hatcher casas desocupadas.
7: Muchas gracias. Bueno, ahí está entonces la declaración de Irina Peralta del IPB.
4: Sí.
7: Son dos casas, después nos pasó bien la información, dos casas que ya están nuevamente en propiedad del IPB. Dos casas que no estaban siendo habitadas. Una de ellas, una persona la alquilaba a un emprendimiento minero y bueno, no la había pagado del todo, entonces tampoco se podía hacer eso.
0: No,
7: se
0: consta
7: todo.
0: No.
7: Esas viviendas ahora, esas dos viviendas, ya están en órbita del IPB. Lo que viene desde ahora en adelante es repararlas, refaccionarlas y van a ingresar a sorteo. Por un lado.
1: Algo para aclarar, Rafa y compañeros.
7: Cuatro viviendas más, tres o cuatro viviendas más que están en el proceso de el pase ya a el IPB.
4: ¿Andrea?
1: Sí, que Elina Peralta siempre suele decir, no porque yo denuncie una vivienda y que pueda ser desadjudicada y que pueda ser sorteada nuevamente, se le da a la persona que la ha denunciado. ¿No? Si yo denuncio una vivienda y está en condiciones de ser desadjudicada esa persona, no te da la seguridad que te la den a vos, ¿entendés?
7: En realidad la metodología, Andrea, es ingresan a sorteo.
1: Claro.
7: El próximo sorteo se van a, por ese sistema se van a entregar.
1: Lo que sucede es que muchas personas pensaron, se dedicaron a buscar viviendas deshabitadas para que, se inicie el proceso de desadjudicación, creyendo que se las van a adjudicar a ellos y no es. Esto hay que aclararlo. Pasan a la órbita del Estado Provincial a través del IPB y luego son sorteadas nuevamente.
7: Exacto. Y el otro dato importante para Hatcher es que en el mes de septiembre se estaría realizando la entrega, la obra, digamos, por parte de la empresa al IPB del barrio Aires del Oeste. Y desde allí en adelante lo que sigue es poner fecha de inauguración.
4: Exacto.
7: De entrega, si se quiere. Porque ya están los adjudicatarios y están ya en un proceso avanzado en cuanto a lo administrativo y demás.
4: Bien.
7: Así que en septiembre ya se va a estar entregando la obra. Y en septiembre, Nacuzzi Construcciones entrega la obra de la ciudad judicial o el edificio de la segunda circunscripción judicial.
4: ¿Ya estaría esa fecha ya?
7: En septiembre nos pasaban el dato gente ya de la empresa, hoy casualmente.
4: Ah, bien.
7: Ya estaría porque la fecha tentativa era mitad de agosto, pero no llegarían. La idea es hacer todo con paciencia, porque ya son los detalles. Pero en esos detalles usted marca la diferencia.
4: Bueno.
7: Así que seguramente que agosto podría ser el mes, perdón, septiembre podría ser el mes ya del traspaso de todas las dependencias de la segunda circunscripción judicial, con excepción de Aribe, a este nuevo edificio judicial.
4: Perfecto. Bueno, Rafa, esperando entonces la presencia del gobernador, esto va a ser cerca de las 12:30 aproximadamente.
7: Exacto, nos estamos yendo.
4: Sí, ¿Qué como pasó? ¿Rebayó?
0: Está saltando la sequía.
1: Chicos, ¿saben qué? En septiembre. En septiembre también. En septiembre tú fuiste.
4: Ah, qué bien que cantan, ¿eh?
1: Perdón, pero me la dejó picando.
4: Sí. Viene Conejito Miguel, Conejito Alejandro.
6: Sí,
4: se
6: lo comieron.
4: ¿Cómo sale con el conejo?
1: Ay,
0: claro.
4: Vos tenés una mascota que se llamaba Miguel Conejito Alejandro.
6: Está cara a cara.
4: Ah, porque sí.
5: Ay, pobrecito.
6: Sí.
5: Pobrecito.
6: No, pobrecito.
5: Pobrecito.
6: Conejito estaba riquísimo.
0: Claro, sí. Oh, Dios.
5: ¿Pero usted se comió su mascota?
6: Sí.
4: Lo dice.
0: Estaba hecho para eso.
4: Bueno, es lo que querías decir, Andrea.
1: No, que no, eso, mío. Pero vos sabés que hablando del conejito, el otro día aquí han encontrado un conejito en pleno centro de San Juan.
0: ¿Qué pasó? ¿Se escapó?
1: No sé. El animal apareció en calle Catamarca entre Rivadavia y La Prida. Y está buen resguardo, y están buscando a su familia, porque está bonito.
5: ¿Lo habrán abandonado?
1: No, se escapó. Sí, seguramente.
5: Bueno,
1: se busca a sus dueños, dicen que está en buen estado. Actualmente lo cuidan asegurando que el animal se encuentre en buen estado de salud. Uh-huh. Así es que, bueno, a ver si
0: hay
1: me dicen aquí.
0: Hay que tener cuidado, hay que cuidar a esos animalitos, porque además ellos tienen tienden a hacer sus madrigueras bajo tierra.
1: Ay, mi vida.
0: Entonces, se te escapó, tenés que buscarlo hasta que encontrarlo.
1: Eso, tabar
6: tú. Y la vez pasada a un amigo se le disparó la chancha. No la pudo encontrar.
0: Es todo un tema cuando se te disparan los chanchos. A mí me pasó, sí, se me abrió el corral allá en San Martín, y vos sabés que mi papá me dijo, yo te dije que tenías que pasar y cerrar el corral, entonces se fue y me mandaron a buscarla.
5: ¿Pero lo encontró?
1: No, con la topadora, viste que se
5: chancho.
0: No lo encontré, para mí que se quedó en la casa de algún vecino, me mandaron con un baldecito con maíz, sí. Tenía un palito que tenía que hacer ruido en el valecito y mover el maíz. Para mí se quedó con un vecino el chancho.
4: ¿Dónde estaba Gustavo? Gustavo tiene el dato.
6: Y después estaba dentro de un horno.
5: Es la mascota de Claudio.
0: Claro, era mi mascota. No.
6: Cuerito crujiendo.
0: Ay, pobrecito.
1: Yo tengo una anécdota, no sé, Claudia, te la conté a vos al aire. A los oyentes, yo ya otra vez, sí, pero otra vez. No sé si se lo he contado a ustedes. Pocho, de Pocho les conté. Pocho era un pollito que estaba en casa. Un señor que pasó vendiendo pollitos, compramos un pollito adorable y se convirtió en un gallo. Ajá. ¿No? Entonces, la familia se tenía que ir de vacaciones.
0: Sí.
1: ¿Qué hacíamos con Pocho? Bueno, en la mañana ya elegida para irse de vacaciones, nos levantamos y aquí hay olor a algo raro.
0: Ajá.
1: Y Pocho estaba hirviendo.
5: Y marimaza.
1: Estaba hirviendo.
5: Andrea, ¿usted fue marimaza?
1: Sí, sí.
0: Sí.
1: Exacto.
5: Se comió a macha, digamos, la mascota.
10: Yo quería el pollo,
5: ¡Andrea!
1: ¡Ay, bueno, no! Pobre. Nadie quiso. Fue traumático.
10: No puede haber tanta maldad.
0: No puede.
1: Bueno, pero con respecto al conejito, los dueños pueden escribirle por Instagram a @IZQDiego.
0: Ajá, IZQDiego. Es quien tiene el conejo. No es que sea el Instagram del conejo.
1: No.
0: Es el que tiene el conejo ahora.
6: Y tiene un plazo.
4: ¿Tiene un plazo?
6: Tiene un plazo.
0: Viene fin de semana y con frío.
1: Hasta la Pascua del
6: Pascua. Hasta el domingo a las 9.
1: Ay,
5: Dios. Para otra familia.
6: Si no, bueno, claro, lo van a.
1: Claro.
0: Sí. Va a pasar a mejor vida.
1: En adopción. No.
6: Al horno, compadre.
4: Todo quiere al horno, Gustavo.
6: ¿Viste? Ay, porque es frío.
0: Todo al horno, con papá.
4: Escucha el conejito. A ver.
11: Frente, Ale.
4: Ajá.
0: Claro.
4: Así debe estar el conejo ahí en
0: el espejo. Vale.
5: Madre, ya es resguardo, por suerte.
4: Pobrecito. Bueno, qué increíble.
1: Eso. Todos juntos, vamos.
12: Dando una vuelta y otra vuelta, todo era.
1: Y a la voz de Aura.
4: Claro, la canción de los perros.
5: Pero lo están invitando a cantar, Miguel.
1: Claro.
4: A ver, vamos.
12: Queridos conejos, aquí van mis besos. Al verlo,
5: no, Miguel, bailar, ¿sabe lo bailar usted?
0: Claro, todo, claro. Está bailando, el Miguel está bailando.

0: Este año tiene un nuevo formato y el Ministerio de Educación ya indicaron que en este 2026 se va a desarrollar la feria como instancia provincial competitiva, sino que se podrá poner en marcha San Juan Produce Saberes.
1: Y
0: ya no sería la Feria de la Ciencia,
1: claro,
0: sino que sería San Juan Produce Saberes. Así que bueno, este programa propone transformar a las instituciones educativas en espacios activos de investigación, creación y producción de conocimientos. Así que bueno, eso para tenerlo en cuenta,
1: bueno,
0: para los próximos programas, porque bueno, se viene algo diferente. Y ya con esto de la instancia solamente provincial, han venido quitando ya en muchas otras cosas. Por ejemplo, me viene a la mente la los intercolegiales, ya se hacen intercolegiales, que vienen pronto también, pero se hacen departamental, ya no se hacen provinciales, o sí van los chicos de los diferentes departamentos, pero ya no es lo mismo como se hacía en otras ocasiones.
2: En otras ocasiones llegábamos hasta el regional, ¿te acuerdas?
0: Exacto.
1: Y los esperábamos tremendamente, con mucho entusiasmo.
0: Exacto, es así. Así que bueno, después vamos seguramente a ahondar en este tema y que bueno, seguramente ustedes van a tener la información primero que nosotros, sin ninguna duda.
1: Sí, señores. Hay una asociación civil, hay una asociación civil que se llama La Gran China.
0: Wow.
1: Ustedes son de aquella localidad, ¿sí?
0: Uh-huh.
1: Ubicada a 15 kilómetros de San José de Jáchal. Ellos también, no sé si la conocen a la asociación civil.
3: Sí,
0: la conocemos.
1: ¿Cierto? Bueno, sí, claro, ellos están también haciendo toda una movida, una campaña para llevar ayuda para aquella localidad. La Asociación Civil La Gran China es una de esas asociaciones que tienen como objetivo principal la solidaridad. Nacida en aquella localidad, lleva el mismo nombre. El incentivo estuvo motivado por justamente la ayuda al otro, y la organización más que nada se ha propuesto ayudar a los vecinos de aquel pueblo. El deseo es propiciar las condiciones para un mejor vivir. Así que quienes conozcan a la gente de la Asociación Civil La Gran China, favor de comunicarse con ellos para la ayuda.
0: Sí. Y quien te puede informar más de esto es Gustavo, que es justamente de aquí de la localidad.
4: Es oriundo de Gran China.
1: Contame, Gustavo.
0: Gustavo Hito.
3: Sí, es una asociación, son un montón de mujeres muy entusiastas, muy dedicadas a la ayuda al prójimo y demás. Hicieron mucho, son muy inquietas y han conseguido muchas cosas para la localidad. Entre ellas, tienen una sana y buena costumbre que cada agosto suelen hacer una movida para buscar distintas donaciones apuntado principalmente a la sonrisa de los más pequeños, ¿viste? Al ser una de las segundas localidades más importantes, más populosas del norte jachallero, que es la parte rural, así que hay una gran cantidad de chicos allí, y bueno, siempre con el compromiso que ya la mismísima tradición así lo impone, que hace muchísimos años ellas trabajan para agosto, entre otras tantas actividades dentro de la comunidad. Ellas, parte de la comunidad, son las que hicieron la fiesta de la Gran China, así se llama el lugar, que bueno, insisto en esto, es un lugar donde hay mucha población. Como toda zona rural, necesita todavía el apoyo de la gente.
0: De la gente, exacto.
3: No solamente puede haber un chocolate, sino puede haber algún tipo de donaciones. Entre esos, bicicletas, porque hay chicos que caminan 3-4 kilómetros para llegar hasta
4: la escuela,
3: el lugar donde reciben la educación, porque, es una
2: zona
3: rural.
2: Son distancias, claro, son distancias muy largas, sí.
1: Es así. Me dijeron que puede ser la intención, o hubo intención, no sé de quién, de cambiarle el nombre al lugar.
3: Sí, hace muchos años, porque hubo un gremialista ahí, Espejo.
1: José Gregorio Espejo.
3: Claro, una iniciativa por oportunamente el cuerpo de concejales y la gente, viste que se arraigó mucho al nombre popular de la Gran China, que también tiene su explicación, y se

0: Salió a la defensa, así que tuvieron que sacarle el nombre a la Gran China. Se manifestó la gente de lo que fue una propuesta legislativa municipal, terminó, bueno, sacándole el nombre de Gregorio Espejo y conservó la Gran China.
1: Exactamente. Nos vamos a la despedida del móvil ya, Rafita, con lo último.
2: Sí, señor. Bueno, nos quedan muchas cosas pendientes. Sí. He alcanzado a llegar a la UFI del Norte porque queríamos dialogar con el fiscal Gastón Salvio.
1: Bueno.
2: Ya estaba confirmada la fecha para la apertura de juicio o debate oral, en este caso del ginecólogo, el doctor Massa. Reiteramos que va a comenzar el 31 de agosto la fecha del juicio y va a continuar hasta el próximo 4 de septiembre. Así que bueno, todo eso nos va a quedar para la semana que viene. Y máxima precaución, General Paz y Florida. ¿Te acuerdas donde estaba el pool?
0: Sí.
2: La tradicional esquina de nuestro departamento.
0: Sí, ¿dónde está el Salón España y todo ese sector?
2: Exactamente, al costado. En este caso, esa propiedad que estaba a la venta, que ya estaba en desuso, ha comenzado a deteriorarse.
1: Sí.
2: Si usted se acerca a ver algunos desprendimientos, han colocado cintas de vallado, medias caseras, las cintas, pero máxima precaución a quienes estén circulando por, reitero, General Paz y calle Florida.
0: Porque está por caerse ese edificio, que es muy antiguo.
2: Sí,
0: ya una casa muy antigua.
2: Y el paso del tiempo y la falta de mantenimiento hizo lo suyo.
1: Uh-huh.
2: Así que máxima precaución.
1: Dale,
2: nos vamos preparando para el Día del Niño, el fin de semana.
0: Se va a hacer ver Don Aravena.
2: Sí, vamos a llevar la taza para el chocolate.
1: Bueno, sí, vas a ir haciendo varios recorridos. Gracias, Rafita.
3: Bueno,
1: hasta el martes.
3: Chao, Rafa.
2: Nos vemos en el 2027.
3: Ya vamos. Chicos, tengo alerta para ustedes, para mañana.
1: A ver,
3: hay alerta para la zona de precordillera de Iglesia, precordillera de Hachal, precordillera de General La Madrid, ahí por toda esa zona también de La Rioja, por viento sonda para mañana, sábado, perdón. Para mañana sábado, en horas de la tarde, habría presencia de viento sonda, mientras que en la zona de plena cordillera se registrarían intensas nevadas, de acuerdo a lo que está adelantando el Servicio Meteorológico Nacional. Y ya para aquí, el llano de San Juan, la capital de San Juan, hay probabilidad de lluvias y tormentas aisladas durante todo el fin de semana, de acuerdo a lo que adelanta el Servicio Meteorológico.
4: Bien. Y yo una más para el final, porque lo habíamos tocado al principio. A pesar de estar imputado por graves delitos, Ernestito de Villavicencio recuperó la libertad y podrá volver a su casa.
3: Sí.
4: Continúa el proceso judicial. Por
3: es una cuestión de protocolo judicial también, la detención, ¿no? Sí. Tiene que ver con eso también.
0: Dos minutitos. Chicas. Gracias, chicas.
3: Gracias a ustedes también.
5: Un
3: beso
5: descansen.
3: Grande.
4: Hermoso.
3: Eso haremos.
4: Ustedes a dormir, casi dormir.
3: Ya nos veremos el martes.
4: Hasta el martes.
3: El martes nos vemos o nos encontramos con los chicos del
0: Cacho.
3: Así lo haremos.
0: Súper bien.
3: Feliz día el domingo para ustedes, mis niños, mi niña.
0: Sí, qué linda.
1: Después les voy a enviar videos de los juegos que vamos a hacer.
3: Pero por favor, estaremos ahí, esperando ese
4: video. No perder ese momento. Hasta luego.
3: Adiós, adiós. Ahí el contacto con Radio Nacional Hachal, cerrando esta semana.
4: Chao.
3: Un minuto para las 12, no sé si nos queda tiempo para decir algo.
4: Ya lo vemos en Iglesia al gobernador de la provincia.
3: Sí, eso quería ver, quería pispear a ver quién lo acompaña, porque estaba la ministra de Educación, que estaba previsto que llegue también ahí, pero quiero ver si está el ministro de Infraestructura, Fernando Perea.
4: Mira, fíjate,
3: porque
4: me parece
3: no está, y me lo confirman desde el interior de la reunión, no está en la legislatura, no está participando de la reunión de hoy el ministro de Infraestructura de la provincia de San Juan, Fernando Perea. Me dicen que tal vez sea el que va a dar el detalle, se va a ocupar plenamente de la reunión del martes, porque hay una sesión especial el miércoles, que es donde se va a tratar este acuerdo, ¿no? Que ya se había establecido.
4: Tienen apuros,
3: Sí. Y me parece que quieren dejar máxima claridad. Ahí volvemos. Bien. Cortecito breve.
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5: Mediodía en la República Argentina. El gobierno estudia alternativas para ampliar el crédito hipotecario. Así lo confirmó el secretario de Finanzas, Federico Furiase. Dijo que el Poder Ejecutivo evalúa usar el Fondo de Garantía de Sustentabilidad del ANSES para impulsar esos préstamos a tasas más bajas. Explicó que el plan consiste en que el organismo estatal licite plazos fijos entre los bancos para que estos dispongan de liquidez suficiente y así otorgar hipotecas. Nuevas pericias en la causa contra Martín Insaurralde y Jessica Sirio. El informe de Lourdes Marchese.
7: La división escopometría de la Policía Federal determinó que el vestidor donde se la ve a Jessica Sirio con fajos de dólares pertenece a la casa del barrio Fincas de San Vicente. La pericia realizada determinó que no coincide con el departamento de Sirio en Las Cañitas. Este informe fue incorporado por el fiscal Sergio Mola para requerir la indagatoria de los imputados, solicitud que deberá ser resuelta ahora por el nuevo juez de la causa, Tomás Rodríguez Ponte.
5: La información del deporte ahora con Damián Zárate.
8: Tenis Master 1000 de Cincinnati en Estados Unidos. Hoy compite en tres argentinos en primera ronda. No antes de las 13, Seba Báez contra el húngaro Dimitrov. También hoy, no antes de las 14:30, Juan Manuel Cerúndolo contra el estonio Lajal. Y en el último turno de los argentinos, no antes de las 16, Marco Trunceliti contra el serbio Medvedovic.
5: En la ciudad de La Rioja, donde nos podés escuchar por AM620, la temperatura es de 9 grados 9 décimas y el cielo está parcialmente nublado. En la ciudad de Buenos Aires, temperatura 11 grados 6 décimas, humedad 91%, cielo cubierto, visibilidad reducida a 8 kilómetros por llovizna.
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0: Bueno, Claudia, atención, sí. Y atención a la comunidad educativa de las escuelas, industrial y de comercio, porque martes 18 y miércoles 19 no habrá actividad presencial en el edificio que comparten, ¿no?, ambas escuelas. Esto se ha comunicado desde la institución porque van a enfrentar una semana con cambio en esta rutina, ya que se va a realizar un corte total del suministro eléctrico en sus instalaciones.
1: Muy bien.
0: Esta interrupción responde a la necesidad de realizar tareas de modernización en el tablero eléctrico general del complejo.
1: Muy bien, entonces, nos vamos a la actualidad. Andrea, ¿te parece?
0: Sí, señora.
1: Porque ya estamos en diálogo con el diputado Franco Aranda, del Frente Renovador, integra varias comisiones, entre ellas Obras y Servicios, Minería y Energía, y creo que también está en Legislación y Asuntos Constitucionales. Le damos la bienvenida aquí a la mañana de Radio Nacional. Andrea Atencio, Claudia Cabrera, ¿cómo le va, diputado?
2: Hola, Claudia, Andrea, ¿cómo les va?
1: Muy bien, nosotros expectantes porque estábamos ahí siguiendo el minuto a minuto de la reunión de hoy, porque es muy importante la presencia de los ministros que han contado ustedes esta mañana tempranito, ¿no? Cuéntenos un poquito cómo se ha desarrollado.
2: Bueno, bien, bien, hubieron preguntas, hubieron explicaciones, lo que no quiere decir que todavía no corresponda seguir estudiando.
1: Claro.
2: Es decir, uno de los temas que surgió ahí era que no se había podido leer el tema de las vías a las que los legisladores no habíamos podido acceder. Pero bueno, ya las han subido a la nube, así que bueno, yo en este momento estoy justamente estudiando las vías, leyéndola, la 268, la 188 también, como para tener un poco más de conocimiento antes de poder tomar una postura.
1: Claro, recordemos que esta reunión que mantuvieron, esta visita de parte de los ministros y del secretario de Gobierno, fue a razón de establecer o poner claridad sobre este acuerdo con Vicuña de parte del Gobierno de la provincia de San Juan, a raíz también que se determinó una sesión especial para el tratamiento de este tema, ¿no?
2: Así es para la semana que viene, así que, bueno, ya no nos queda mucho tiempo. Avancé bastante, tengo bastante estudiado el convenio, me estaría faltando como para terminar de tener una idea bien general de todo, leer bien las dos vías que han subido ahora a la nube, pero bueno, en principio, digo, si uno analiza a primera vista, hay cosas importantes, como es este aporte anticipado de 250 millones de dólares, que obviamente van destinados a infraestructura. Bueno, por otro lado, como trabajo de legislador, a nosotros nos toca ver, analizar bien que haya compatibilidad con todas las leyes que se hace mención en el convenio, para después no tener problemas futuros, analizar bien también cuáles son lo que se le concede a la empresa, a ver si hay una razonabilidad respecto a ese tema. Bueno, temas a terminar de estudiar antes de poder tomar una decisión.
0: Franco, ¿cómo le va? Buen día, ¿cómo está usted?
2: Hola, ¿cómo está?
0: Hola, usted dijo que, bueno, los diputados se preguntaron bastante respecto a esos requerimientos. ¿Fue uno de los requerimientos más frecuentes, por ejemplo, el listado de obras que se concretarían con este dinero?
2: Esa fue una de las consultas, por supuesto. Y hay ahí un listado de a qué tipos de obras pueden ir, sin especificar cuál es la obra, digamos. Pueden haber obras de infraestructura, que pueden ser hidráulicas, que pueden ser rutas, que pueden haber de educación, que pueden ser de vivienda. Ahora, no está especificado cuáles. Pero bueno, los representantes del gobierno han dicho que a medida que se vayan avanzando y haciendo los proyectos, los van a ir comunicando.
1: ¿Estuvo presente el ministro de Infraestructura, Fernando Perea?
2: No, Fernando no estuvo. Estuvo el ministro de Minería, estuvo el ministro de la Producción, estuvo el secretario general de la Gobernación, el el asesor de la gobernación, entre otros funcionarios que estuvieron presentes.
1: Y en ese marco, porque teniendo en cuenta que las obras son plenamente y le competen al Ministerio de Infraestructura, ¿se piensa que se lo va a convocar o va a estar visitando la reunión con comisiones el martes, porque no queda otro día, ¿no?
2: Claro, bueno, sí, yo no queda mucho tiempo ya, porque bueno, el lunes nos agarra feriado, el miércoles es la sesión especial, así que la verdad que no sé, de todas maneras, el secretario general, cuando le preguntaron respecto de obras, me parece que aclaró por lo menos lo que sabían. No sé si hay algún otro detalle que conozca el ministro de Infraestructura que pueda aclararnos, bueno, pero eso se verá en los próximos días.
0: Claro, a lo mejor los detalles más finos, ¿no? Como usted dijo,
1: el detalle de la cantidad de obras o quizás los proyectos que ellos tienen enmarcado, claro, porque bueno, también se ha rediseñado teniendo en cuenta esta toma de deuda de los 600 millones, ¿no? Que también va destinado para ese sector. Así es que bueno, se amplía esa posibilidad de concretar obras importantes para la provincia de San Juan. ¿Cuál es la temperatura que se va midiendo ahí en lo que se puede decir, ¿no? De los sectores y de las comisiones, obviamente, que tienen que evaluar a pleno lo que van a definir ya el próximo miércoles.
2: Bueno, yo no me animo a hablar por otros. Bueno, obviamente creo que el oficialismo no tiene duda en que va a acompañar. Quienes no somos oficialistas, en el caso mío, yo, como les decía recién, yo veo algunas cosas positivas, hay otras que me merecen un poco más de estudio, como para terminar de aclarar bien mi cabeza antes de tomar una postura. Por el resto, yo no me animo a opinar, porque la verdad que no sé qué es lo que irán a hacer.
0: Justamente, Franco, eso le iba a preguntar. Usted lo define a este acuerdo como en general positivo, con algunos aspectos que usted de los cuales profundizaría. Uno de esos aspectos que le quedan dudas o que usted diga, no, voy a leer lo mejor, voy a juntar más datos, más información. ¿Cuál sería?
2: No, mira, yo todavía no he podido leer las vías, que son largas, que son, vamos, por supuesto, las resoluciones, vamos a leer, son dos, porque habían muchos requerimientos en esas vías antes de su aprobación, que han terminado siendo aprobadas. Hay que recordar que las vías se actualizan cada dos años, y en este caso, como fue, arrancó como José María y después fue Vicuña que absorbió a José María y otros proyectos, se hizo una vía nueva. Bueno, yo no tengo que leerlo a eso, porque no había tenido acceso, es que ahora estoy empezando a leer, bueno, una vez que tenga leído y que tenga bien el conocimiento suficiente, me animo a tomar una decisión.
1: Claro, las vías a lo que se refiere son las declaraciones de impacto ambiental de parte de...
2: Exactamente. Las declaraciones de impacto ambiental, porque bueno, el convenio dice en algunos lugares que avanzan, digamos, con este fideicomiso que va para obras de infraestructura, que supongo yo, algunas de esas obras las exigía la vía.
1: Claro.
2: Entonces, bueno, son las cosas que yo tengo que ir analizando, porque, digamos, si bien hay una necesidad cierta de obras de infraestructura, que eso genera empleo en una situación complicada como la que estamos pasando, por otro lado también es cierto que tenemos que ver que esas obras, digamos, o que ese dinero alcance para las obras que existen las vías.
1: Claro.
2: Entonces, bueno, ese es un poco el mecanismo, por lo menos, que tengo en la cabeza para estudiar.
1: Claro, ahí estaría entonces abocado su tarea durante todo este fin de semana largo que usted va a estar ocupado, porque es bastante profunda también la declaración de impacto ambiental de las empresas mineras, es bastante extensa, digamos.
2: Claro, y es bastante técnico también. Entonces, bueno, yo gracias a Dios tengo un equipo que me acompaña, que tiene cada uno su especialidad en lo jurídico. Hay otra que es especialista en minería y que me va a dar una mano este fin de semana. Bueno, sí, siempre hace falta, o mejor dicho, cuando uno tiene un equipo sólido, es mejor para poder analizar. Y bueno, este fin de semana sí nos dedicaremos a estudiar.
1: Sobre el tema del destino territorial de las obras, ¿también no hubo consultas referido a eso?
2: Sí, hubo consultas porque, bueno, en algún momento se hablaba, o las guías hablaban del impacto de las obras que tienen que ver con la zona de influencia, o la directa o indirecta, pero a través de este convenio se extiende más allá de esta zona de influencia. Uh-huh. Ejemplo de esto es la Ruta 40 Norte, que no está en la zona de influencia, en el primer tramo, pero sin embargo que es necesaria para poder llegar a estas zonas de influencia. Uh-huh. Así que eso, bueno, se consultó, lo explicó alguno de los ministros, y no solamente, digamos, lo explicaron con ese ejemplo, pero ahí también pueden entrar obras de saneamiento, uh-huh. obras de salud, de educación, de vivienda, obras energéticas que también son importantes. Entonces, esto fue otro de los temas que se debatió así.
1: Uh-huh. Bueno, habrá que ver el tema de obras de vivienda, porque creo que Fernando Perea fue una de las aclaraciones que hizo el ministro de Infraestructura, que justamente el tema de viviendas estaba como por verse, ¿no? No sé uh-huh. si en este último tiempo se habrá definido incluirlas dentro de ese paquete de posibilidades de realización de obras.
2: Mira, si nosotros nos vamos a lo que es la... punto, digamos, el 6.3 uh-huh. De este convenio, ahí habilita uh-huh. para viviendas.
1: Bien.
2: Ahora, si después van a destinar los fondos para la vivienda o para otras cosas, porque aquí no dice que sea excluyente una cosa u otra.
1: Uh-huh.
2: Pueden ser varias, puede ser que algunas no hagan, o que las hagan por otros fondos. Qué sé yo.
1: Dependerá por ahí también de las prioridades, ¿no? Que se vayan fijando desde el sector gubernamental, ¿no? Del diseño.
2: Pero si quisieran hacerlo con parte de este fondo, uh-huh. podrían, porque lo habilita el convenio.
1: Uh-huh. O sea, es cuestión de decisión nomás.
2: Exactamente.
1: Bueno, esperaremos entonces al desarrollo de ya cuando comience la semana próxima para saber si tendrán esta visita del ministro de Infraestructura o si directamente será el momento del llamado a la sesión especial del día miércoles.
0: Es así.
2: Habrá que esperar un poquito a ver cómo se desarrolla lo que viene del fin de semana.
0: Uh-huh. Bien, el diputado se va a dedicar a estudiar y nosotros a hacer el poroteo.
1: El poroteo. vamos a tratar de medir, sí, a ver cómo va marchando. Porque, hay algunos diputados, como por ejemplo el diputado bloquista
0: Luis Rueda,
1: que ya manifestó su apoyo, ¿no?
0: Prácticamente.
1: Al sí, digamos. Uh-huh. Dijo, nuestro sector va por el sí, ¿no? Hay algunos que ya definieron. Mantendremos el contacto, diputado, estaremos molestándolo.
2: Cómo no, con mucho gusto, y espero haber sido claro a las preguntas que me han hecho.
1: Sí, señor, muchas gracias.
2: Hasta luego.
1: Un abrazo, buen fin de semana largo y que le sea rendidor, ¿no? El fin de semana, pues tiene mucho para hacer.
0: Pero yo creo...
1: Dese un tiempito para descansar. Dese un tiempito para descansar.
2: Si ustedes tienen la oportunidad de descansar, lo hacen por mí.
0: Ay, qué bueno. Bueno, pero esa es la verdadera tarea del legislador, ¿no?
1: Claro, sí.
0: Estudiar cada proyecto, sí.
2: Por supuesto. Y que tenga que estar el fin de semana estudiando... No implica que no pueda comer con mi familia,
0: en
2: un momento de tranquilidad. Así que, uno lo toma como parte del trabajo.
0: Es parte del trabajo, exactamente.
1: Bueno, muchas gracias, diputado.
2: Hasta luego.
1: Adiós. Diputado Franco Aranda, del Frente Renovador, que estuvo participando de esta reunión especial que se dio con los ministros, ministro de Minería, Juan Pablo Perea, ministro de Producción, que también estuvo presente ahí, Gustavo Fernández, y también el secretario de la Gobernación, Emilio Achem, además del jefe de asesores, que dijo el diputado que estuvo presente, no así el ministro de Infraestructura, Fernando Perea, que hoy no estuvo ahí en esa reunión.
0: ¿Viste lo que dijo Franco? En líneas generales se habla del plan de infraestructura, ¿no?
1: Claro.
0: Causar con esa...
1: Me parece que va a estar puesto el detalle en, justamente,
0: en
1: el detalle de las obras.
0: ¿Qué van a hacer?
1: ¿No? De los destinos de los fondos, sobre qué se va a hacer. Creo que ese va a ser el punto en el que se va a abocar el tratamiento de la sesión. Obviamente cada uno desde su postura tendrá su momento de alocución ahí en el lugar, ¿no? En el recinto.
0: Un tema que va a dar que hablar y del que vamos a estar tratando todos estos días, ¿no? Necesito por lo menos y el fin de semana también.
1: Seguramente.
0: Se va a escuchar mucha opinión, todo.
1: Pero digo, ya el viernes de la semana pasada había sido ingresado el acuerdo con Vicuña. Pasó prácticamente la semana y no se había subido las declaraciones de impacto ambiental. Mirá lo importante, mirá, ¿no? Vos. Porque es lo que finalmente también les podría haber otorgado un poquito más de datos para hacer algunas consultas puntuales a la, y aprovechar también la visita de los ministros, ¿no? Son como detalles que van sumando a la hora de discernir.
0: Discernir.
1: El gobernador está por el norte de nuestra provincia.
0: Sí.
1: Viajó hacia Iglesias, junto con la ministra de Educación de la provincia de San Juan, que iba a realizar ahí una serie también de inauguraciones y de entregas que iba a efectuar en aquel departamento. No sé si habrá algún registro del gobernador que podamos tomar a esta hora de la mañana de lo que se produjo, porque habló también con algún sector de la prensa aquí en nuestra provincia.
0: Sacó muchas fotos.
1: Sí, estuvo ahí también con la gente, con
0: exacto,
1: la gente.
0: Sí, señor. Y también con todas las autoridades que lo acompañaron.
1: Exacto,
0: ¿no?
1: exacto.
0: Así que bueno.
1: Bueno, ya veremos. Vamos a estar compartiendo eso la semana que viene, que seguro va o el fin de semana, o los chicos de la tarde también que tienen para producir. Expectantes por lo que va a suceder en la legislatura que viene.
0: La semana que viene va a ser para alquilar balcones.
1: Sí.
0: Impresionante.
1: Mario Herrero, del sector de la oposición, también integra parte de la comisión que estuvo presente hoy en esta reunión, que fue importante. ¿Por qué lo citamos? Porque, bueno, tiene que ver también con su postura, porque ellos se habían posicionado en hacer consultas puntuales. Sí. Inclusive se refirieron a la necesidad de conocer el listado de las obras. Sobre eso puntualizaron. Y además también en este cotejo de si efectivamente todas esas obras, por eso necesitaban el listado, según su posición, estaban incluidas de las declaraciones de impacto ambiental, las obras incluidas en esas TIA, estaban en el listado de obras planificadas por parte de este acuerdo que se ha firmado, este convenio entre el gobierno y Vicuña.
0: Lo mismo que se preguntó bastante, que esto hablaba el diputado Franco Arando también, si esos dineros son indefectiblemente solo para infraestructura o de acuerdo a que lo necesiten para otras cuestiones.
1: A criterio, ¿no?
0: Lo
1: escuché al ministro de Hacienda, que tampoco estuvo y se estimaba que podía llegar a estar
0: sí,
1: el ministro.
0: Dijeron
1: de Hacienda,
0: que
1: y no estuvo presente. Él dijo que una vez que se establece el destino de los fondos, esos fondos, como interviene el fideicomiso que es fiduciaria San Juan, que además quien va a garantizar la regulación de ese dinero, esos fondos, va a ser el Banco San Juan, ya lo han establecido, ¿no? Lo declararon también desde el área del gobierno. Dijo eso, cuando el destino de los fondos se establece, no se puede utilizar para otras partidas. Fue, bueno, parte de lo que mencionó, así como en contacto con la prensa, así esos puntos de prensa que se van logrando.
0: Exacto.
1: Pero habrá que ver también el desmenuce que hagan los diputados del acuerdo.
0: Qué poquito tiempo.
1: De las declaraciones de impacto ambiental. Es poco tiempo, es mucho
0: para
1: el trabajo, me parece que tienen.
0: Para un tema tan importante.
1: Para este fin de semana, un tema importante porque, bueno, tiene algunos beneficios para la empresa. Para la entrega, el otorgamiento de los fondos y, bueno, el diseño también de las obras a realizar.
0: Es que parece que esta...
1: fijarle el destino, el territorial, el destino también, que es otro punto importante.
0: Este apuro tiene que ver con llamar a licitación también y la que se empiecen a motorizar las obras rápidamente también.
1: Claro, recordá que lo que se pretende es que en el mes de diciembre de este año ya estén algunas obras ya licitadas y comenzadas.
0: Bien.
1: Es la intención que se tiene por parte del gobierno de la provincia de San Juan. ¿Cómo se puso?
0: Picante.
1: No, la semana que viene vamos a tener una tarea, te digo. Creo que el miércoles vamos a tener todos los ojos puestos en la legislatura.
0: Sí. Un proyecto decisivo y muy importante para la vida de San Juan, ¿no?
1: Sí.
0: Exactamente.
1: Dos y media, Andrea.
0: Por favor, señor. ¿Sabés que la feria agroproductiva va a estar en Rivadavia? ¿Ah? Rivadavia. van a estar ahí. Recuerden que son precios muy populares, que vienen directamente de los productores a las mesas familiares, así que no tengan duda de ir para aprovechar excelentes precios que tiene, como siempre, la Feria Agroproductiva.
3: ¿Te escuchás, Claudia?
1: Sí, mi amor, te escucho, Claudia? Te escucho perfectamente.
0: Bueno, en cuanto a servicios municipales, este fin de semana, recuerden, fin de semana largo, el cementerio municipal, actividad normal, o sea, la parte administrativa.
1: Ah, bueno.
0: Va a estar normal.
1: Bueno, sí, es de utilidad.
0: Sí, claro, es que tiene todo el listado. Servicio fúnebre, actividad normal, todo lo que es, digamos, municipal, ¿no?
1: Ajá, sí.
0: Pues hay personas que no tienen, bueno, manera de acceder al servicio fúnebre si la municipalidad les da estos servicios. Digamos que hay oficinas administrativas que los van a atender sin ningún problema. El CMO, el ECO, sin actividad, bien ahí.
1: Muy bien.
0: Me voy a venir al centro nada más. Bueno. Estacionarme donde yo quiera.
1: A estacionarme y dormir dentro del auto.
0: Sí, pero ¿sabes qué?
1: ¿Qué?
0: La playa de remoción tiene guardia. o sea que si te estacionas en un puente, por ejemplo.
1: No, niña, la gente se estaciona en los puentes.
0: Pero por supuesto, ¿por qué te crees que los frentistas?
1: ¿Y en las rampas?
0: Hay uno que me puso, no se estacione aquí porque llamo a la grúa.
1: Llamo a la grúa, sí.
0: Exactamente. Monitores urbanos con guardias.
1: Igualmente hay gente que no le cree a los frentistas que ponen esos carteles.
0: Sí.
1: Como los que dicen, ojo con el perro.
0: Ojo con
1: cuidado con el perro.
0: Exacto. Feria y mercado de abasto, sin actividad, sin actividad.
1: Bueno, muy bien.
0: Sí, señor. La recolección de residuos, actividad normal, pero trate de sacar la basura solo cuando pase el camión. Y el sistema de estacionamiento municipal, actividad normal. No, yo que me había...
4: No se puede trabajar así.
0: O sea que
1: ¿cómo?
0: O sea, no me dan los números, Claudia. Fíjate en la información.
1: A ver.
0: Por un lado te ponen ECOSEM sin actividad.
1: Sin actividad. Sí.
0: Y al final te ponen SEM actividad normal.
1: Ah, no, se confundieron. No han borrado.
0: Claro, es copy paste, ¿se dan cuenta?
1: Tal vez es actividad normal para el sábado. El sábado sí, en la mañana hay actividad normal del servicio de estacionamiento medido. Pero el día lunes no.
0: No.
1: No.
0: Sí. Ahí, mirá, 17 de agosto.
1: Pero sí o no, entonces.
0: Sí o no, por eso.
1: Claro, por sí o por no, Municipalidad de la Capital, por sí o por no, estacionamiento medido, sí o no.
0: Exactamente, mirá vos.
1: Mirá la importancia que tiene que existan quienes hacen la prensa, ¿no?, de cada institucional, de cada uno de los municipios. Porque hay que tener cuidado con estos detalles, porque estamos confundiendo a la gente. Al final nosotros tampoco sabemos si decirle a la gente que estacione y no ponga el estacionamiento medido.
5: Incluso... No entiendo nada.
1: Mira, mi amor, yo te entiendo que no entiendas.
0: ECO, ya no existe el ECO.
1: No, ya no existe, por eso. No cambiaron nunca el...
0: Nunca cambiaron.
1: Fue un copy-paste.
0: Un copy-paste.
1: Tal vez copiaron del año pasado.
0: qué
1: barbaridad. Que el año pasado fue como...
0: Bueno, o sea, el estacionamiento medido,
1: no
0: le puedo dar esa información.
1: Te diría que si no ves a los chicos de la Guardia Urbana o en algún lado y bueno,
0: mira,
1: andás
0: en general,
1: a ver,
0: cuando hay feriado nacional, el servicio de estacionamiento medido no hay actividad,
1: bueno.
0: No están los chicos del CEN tampoco, sí la playa de remoción con guardias, los monitores urbanos no.
1: No,
0: sí es feriado nacional.
1: ¿Lo quieren hacer trabajar?
0: Y sí, mientras le paguen.
5: Seguiremos recordando.
0: Exactamente. Lo que sí va a funcionar normalmente es el cementerio.
1: Eso sí.
0: Uh-huh. Exactamente.
1: Espérame, que quería buscar acá directamente de la prensa.
0: De la prensa, sí.
1: A ver, de la página de prensa.
0: Ay, me sacaron del grupo, chicos. ¿De la página de prensa de qué?
1: De la capital.
0: No, ¿por qué? De difusión, no, dice difusión Ciudad de San Juan.
1: A ver, para difusión. No, estoy escribiendo prensa y me aparecen todo. Acá, no, claro. Pensé que me habían sacado del grupo.
0: Ah.
1: No, agradecemos tu amplia difusión. Ajá.
0: No, chicos, perdón, pero aquí hay una equivocación.
6: Cerralo.
0: Sí. Bueno. Porque por un lado dice, servicio de emergencia. ¡Ah! Una cosa es el servicio de emergencia municipal,
1: que va a estar... Otra cosa es el servicio de estacionamiento. Por eso te ponen ECOSEM.
0: Ay,
1: dice que somos habladoras.
0: No. Bueno, pero bueno, no está claro.
1: Miren,
0: no
1: está claro. Como han utilizado dos siglas iguales para diferentes para diferentes cosas, entonces pongan el detalle, servicio de emergencia municipal,
0: claro.
1: ¿No? Actividad normal. El servicio de emergencia municipal tiene actividad normal y el ECOSEM sin actividad.
0: Exactamente.
1: El sistema de estacionamiento no sé. Medido.
0: Sí.
1: Ahí está.
0: Sí.
1: Ahí está.
0: Ahí te aclaramos el
1: hasta
0: panorama.
1: Que tuvimos que razonar, pero bueno, entre el hambre, la hora y todo. Mira cuánto tiempo nos llevó.
0: Exactamente. Y cortes, atención.
3: Disculpo a la gente porque no estuvimos a la altura.
1: Sí, no. Sí. Un tema acá que tenemos nosotras.
0: Ya que está a la altura de Mendoza y Tucumán,
1: sí.
0: Ahí están los cortes. Ya los retenes, ¿por qué? Pero está muy bien.
1: Sí.
0: Yo he pasado por ahí, no tenés problema.
1: Nada.
0: Se va haciendo por parte, hay desvíos, es solamente la media calzada.
1: Muy
0: así
1: bien.
0: Es que está muy bien y es por el término de unos 30 días más o menos.
1: Bueno.
0: ¿No? Todo lo que es Mendoza.
1: Salud.
0: Y... Mendoza y Tucumán.
1: Sería. Bueno, entonces...
0: recuerden que estamos pavimentando...
1: Tengo acá, para que agenden.
0: Sí.
1: Día del Niño en Albardón, 23 de agosto, a partir de las 15 horas en el Parque Latinoamericano. En Capital. En Capital se celebra el mes del niño. La niña fuera. Plaza Ventura. Una propuesta itinerante que recorre varios espacios públicos de la ciudad capital en el mes de las infancias. En el mes de las infancias, sigue utilizando las infancias.
0: Las infancias.
1: La primera jornada será este sábado, casi 15 de agosto, sí, a las 15 horas en la Plaza Evita, en Avenida Rawson y Juan Jufré. Ahí va a ser la cita de la primera, del primer encuentro.
0: Ay,
1: ahí los chicos van a poder participar de actividades bajo un sistema de vouchers. Propuestas que se van a entregar así gratuitamente, diferentes vouchers para ir regulando. Y después va a continuar el próximo sábado 22 en la Plaza Almirante Brown. En Caucete el próximo sábado 15, o sea, mañana, a las 15 horas en el Parque Libertadores de América. Ahí se va a realizar el festejo, la festejación, diría
0: sí,
1: don Julio Lepe, la festejación del Día de las Infancias, también dice el flyer de Caucete. En Chimbas, ahí te digo, en Chimbas la municipalidad prepara propuestas gratuitas para este sábado y domingo, de 15 a 18 en el camping Villa Observatorio y Villa Unión.
0: Perfecto.
1: Ahí van a haber sorteos, vi hasta bicicletas.
0: Epa.
1: Que van a estar sorteando,
0: Pero espero que sea una lo que, atención municipio.
1: Sí, a ver, ahí te digo.
0: ¿Qué sorteen bicicleta?
1: Una bicicleta.
0: No, viste, eso no me gusta.
1: Bueno,
0: a mí los chicos se van con la cara larga.
1: No, pero mira, ahí te aclaro. ¿Cuándo es el sorteo de la bicicleta? El sorteo de la bicicleta se hace a través de redes sociales.
0: Ajá.
1: Es una bicicleta, tenés que darle me gusta a la publicación de la intendenta Daniela Rodríguez, a la intendenta Daniela Rodríguez. Es que claro, nos acostumbramos a llamarla Daniela Gramajo.
0: Es que cuando comenzó la campaña para intendenta, ella, digamos, la campaña decía Daniela
1: Gramajo.
0: De Gramajo.
1: Ah, de Gramajo, pues. ¿Sí? Entonces ahí tiene la posibilidad de participar. Ahí tenés que dejarle un me gusta a la publicación Sorteo Día del Niño que tiene la intendenta en su red social. Lo podés seguir en Instagram y en Facebook. También la municipalidad de Chimbas, podés hacer el clic ahí en la municipalidad y tenés que comentar ¡Feliz Día del Niño!
0: Muy bien.
1: Etiquetas a dos personas y ya estás participando del premio. De una bicicleta y de dos regalos para varón. Espérate porque se me cae un poco la red
0: sabes
1: social.
0: Que
1: no puedo
0: otra
1: seguir.
0: Otra cosa que
1: para,
0: sorteen acá. Bicicletas de rodados grandes. ¿Sabes que sortean bicicletas con rodados? Sí,
1: para,
0: donde se puede subir un nene de 4 o 5 años y dejamos afuera a los otros. Tengan criterio. ¿Saben los que tuvieron buen criterio? La gente de Rivadavia. Rivadavia. Que en virtud que hay tantos chocolates este fin de semana, han dejado el festejo para el sábado 22 de agosto.
1: Muy bien.
0: A las 15.
1: Mira.
0: Ahí se está invitando a todos a participar de la celebración,
1: Iglesia también tiene su festejo. El domingo 23 de agosto se va a hacer, o sea, el próximo domingo, a las 15 horas va a ser en Iglesia, por si querés armarte una recorrida de festejos del Día del Niño por todo San Juan, ahí tenés otro Tenés una excusa para bien. Viajar a Iglesia tan
0: el
1: bonito.
0: De Rivadavia va a ser en el local de Cepas San Juanina.
1: Muy bien.
0: Es enorme. Está bien divino. Porque lo ponen a buen resguardo, sí, ¿viste? Los chicos de aquel
1: divino,
0: lugar.
1: Me encantó. En Hachal también, Día de las Infancias en Hachal. Una tarde bien. Para disfrutar en familia. Domingo 30 de agosto, 15 horas en la Plaza General San Martín. Y yo digo San Martín y me pongo de pie.
0: Sí, señor. Bueno. Claro que sí.
1: El
0: claro.
1: 9 de julio, el domingo 16 de agosto, en el Día del Niño, en la Plaza sí. Belgrano, la Plaza Central, ahí se van a realizar juegos y algunos sorteos también. Celebramos el Día de la Niñez, cada uno va poniendo eso sí. pasa, no saben qué es. Sí. El 9 de julio, el domingo 16, de 14 a 18 horas. En Pocito, Día del Niño, 15 del 8 a las 15 horas en Barrio Campo de Batalla, 22 del 8 a las 15 horas en el Barrio Las Piedritas,
0: ¡eso!
1: Plaza de la Familia, Barrio Salvador Norte, 23 de agosto desde las 15 horas en Villa Berazain, en la Plaza Libertad.
0: Ahí está, ahí va Maxi.
1: Ahí vamos todos.
0: Maxi con su patineta.
1: Sí. Bueno, en Rawson tienen en varios lugares. Sí, con la patineta. Mira lo que me regalaron. Mira lo que me regalaron.
2: ¿Cómo?
1: Sí.
0: Con los patines, cuando éramos chicos sí. esperábamos los patines.
1: Bueno, Rawson recorre varias plazas, Plaza Villa San sí. Damián, el sábado 15, el lunes 17 en el barrio Valle Grande, el sábado 22, barrio Belgrano, el domingo 23, Gaucho José Dolores, el predio Gaucho José Dolores en Medano de Oro, y el sábado 29, Plaza de los Niños en el barrio Güemes.
0: ¿Cómo irán a organizar el de Valle Grande? 1000 viviendas, 6000 habitantes,
1: sí.
0: miles y miles
1: hasta
0: de niños.
1: Llegué.
0: Ay, por favor.
1: Hasta que llegué a San Martín.
6: Sí, no me bajé los brazos.
1: También tiene festejos, El departamento San Martín. Se me cayó el flyer. No sé por qué no puedo leer el flyer, pero es el 15 y el 16 de agosto. Desde las 14 horas se va a vivir una tarde plena de juegos y música. Generalmente lo hacen en el paraje Seferino de la Mocura. Sí. Y ahí pero, en la quebrada nací fue.
0: Hay que estar igual atentos por el tiempo, por todo sí. eso, porque si hay lugares que no están a buen resguardo, es muy probable que suspendan, bueno, uh-huh. pero no vamos a decir nada por las dudas.
1: Claro, sí.
0: Estén atentos nada más.
1: Estén atentos. Ullum lo tiene en el Club San Lorenzo, el domingo 16 de 14 a 18 horas, ahí va a estar festejando.
0: Ullum, es difícil para los
1: locutores.
0: Ullum.
1: Ullum,
0: porque Ullum. Son vocales muy cerradas.
1: Uh-huh, sí, porque...
0: No es lo mismo que decir San Martín.
1: Te invita a abrir la boca.
0: Claro.
1: 25 de mayo yo... La Andrea me enseña la cuestión. 25 de mayo también tiene los festejos sí. a partir de las 15 horas. Hoy, sí. hoy, sí. en calle 22 y ruta 279, en 25 de mayo y mañana en Villa Santa Rosa y Las Casuarinas. El domingo también lo van a tener en la esquina El Chañar, ahí en el barrio 25 de mayo.
0: Bien.
1: Y el 17, lunes feriado, en Villa El Tango. Eso. Villa El Cariño, Villa Llanelo, Divisoria y
0: en
1: 20.
0: Villa Cariño,
1: sí, Villa Cariño. Y Divisoria Portal 25 también,
0: Muy
1: ahí,
0: bien.
1: Ahí van a tener todos los festejos.
0: Decí Árbol Verde.
1: Árbol Verde.
0: Entre Ríos.
1: Entre Ríos.
0: Ay, son palabras
1: no
0: tremendas.
1: Sabes, no sabes la concentración que yo tengo,
0: Ay, sí.
1: Para poder decirlo.
0: Esas dos palabras, claro.
1: Ya de por sí soy como
0: Mucha
1: medio torpezón
0: con
1: las pronunciaciones.
0: Ay, bueno, Claudia.
1: Ay, me quedó Sonda nomás. Si querés la repaso para no dejarlos
0: sí.
1: afuera. Sonda, este 15 de agosto de 15 horas, la celebración en la Plaza Filomeno Atampis.
7: Listo, chicos, terminamos.
1: Terminamos bien, así. Gracias. Lo hicimos súper rápido para llegar con todos los niños,
0: que
1: las
0: descanses.
1: Niñas.
0: Descanses. Saludos a tus niños.
1: Gracias. Igualmente para los tuyos.
0: Sí, siempre son niños.
1: Para todos nosotros, porque seguimos siendo niños, ¿no? Siempre tenemos algún comportamiento así de inmadurez que me encanta. Sí.
0: Es un pendejo.
1: Saludo a tus niños, Maxi. Que la pasen lindo el domingo.
0: Todos los niños, raíces.
1: Todos los niños. Buen fin de semana, Andrea. Descansa.
0: Buen fin de semana.

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1: Hora 12:45 minutos en la República Argentina, en la ciudad de Buenos Aires, temperatura 12 grados 3 décimas, humedad 84%, cielo cubierto. Desde ahora, la información más importante en 15 minutos. YPF confirmó el RIGI más grande para la producción de GNL. Es un proyecto de producción de gas natural licuado por 51 mil millones de dólares que es impulsado por la empresa de bandera en el marco del régimen de incentivo para grandes inversiones. El presidente de la petrolera, Horacio Marín, afirmó que en 2031 la empresa venderá más de 10 mil millones de dólares por año durante dos décadas.
2: Nosotros presentamos el RIGI de Argentina LNG por 51 mil millones de dólares. Eso es en sociedad con la italiana Eni y con la Emirati XRG, que es ADNOC, que es una empresa que produce 5 millones de barriles por día. ¿Qué significa eso? Que Argentina con este proyecto va a exportar a partir del 2031 alrededor de 10 mil millones de dólares por año durante 20 años.
1: Por Radio Nacional, el director de comunicaciones de la Cámara de Comercio de los Estados Unidos, Nicolás Herringhensen, resaltó el RIGI.
3: Telemajor también lo dijo cuando casi abrió el evento, hay más de 100 mil millones de dólares comprometidos en el RIGI, la mitad de esos ya están aprobados y un poco hay como una alineación, ¿no?, entre recurso, previsibilidad y alineamiento estratégico, ¿no? Ese es el diferencial que ahora tiene Argentina. Cuando Argentina empieza a recuperar un poco de previsibilidad, que es algo que en las últimas décadas no tuvimos, bueno, hay oportunidades de inversión y el RIGI es un marco que le da previsibilidad a lo que los inversores privados quieran hacer en Argentina, en las diferentes industrias que son estratégicas actualmente para el desarrollo del país.
1: En este marco se inicia en Mendoza la perforación de uno de los proyectos de Vaca Muerta. El informe de Victoria Lupu desde la emisora de Radio Nacional en la capital provincial.
4: Cornejo en Hidrocarburos informó que Mendoza se encuentra próxima a iniciar la perforación de 5 pozos no convencionales en la lengua norte de Vaca Muerta, formación que la provincia comparte con Neuquén, 3 corresponden a YPF y 2 a la UTE Quintana TSB, con estudios y autorizaciones tramitados desde el gobierno provincial. El mandatario también aseguró que su administración continuará promoviendo la participación del sector privado para impulsar más la actividad petrolera en suelo mendocino y valoró la implementación del RIGI y la baja de la inflación.
1: Avanza la ampliación del acueducto de Albigasta. La obra, superior a los 100 mil millones de pesos, permitirá el acceso al agua potable y mejorará las condiciones de vida de más de 35 mil habitantes de Catamarca y Santiago del Estero. El jefe de gabinete, Diego Santilli, y el ministro de Economía, Luis Caputo, firman el acuerdo de ampliación con los gobernadores Raúl Jalil y Elías Suárez en Catamarca. Continúan cerrados los pasos internacionales de Mendoza. El informe de Rolando Brizuela desde la emisora de Radio Nacional en la capital de la provincia.
5: Los camiones que intentan cruzar hacia Chile por los pasos internacionales Los Libertadores y Pehuenche continúan en los playones de estacionamiento de hace 30 días. Ricardo Cuartini, secretario de APROCAN, Asociación de Propietarios de Camiones de Mendoza, describe la situación de los transportistas varados en la Ruta 7.
6: No están parados a la vera de la ruta, sino que están en los distintos paradores que fueron autorizados para poder estacionar los camiones. Se les estuvo entregando una vianda todos los días. Paso Pino Hachado está colapsado, también se van complicando los otros pasos.
1: También se encuentran cerrados los pasos internacionales de San Francisco en Catamarca, Pino Hachado en Neuquén y Huemules en Chubut. Lo mismo sucede con el paso de Jama. Amplía la información Alejandra Bejarano desde Radio Nacional Jujuy.
7: El paso internacional Jama permanece cerrado para todo tipo de vehículos debido a las condiciones meteorológicas adversas que afectan la zona cordillerana de Argentina y Chile. Se informó desde el Escuadrón 53 de Gendarmería Nacional que se registran vientos blancos, caída de nieve y congelamiento de la calzada sobre la ruta chilena 27. Estas condiciones impiden garantizar una circulación segura tanto en el tramo argentino como en el chileno. El cierre podría extenderse hasta el domingo 16 de agosto, aunque la fecha estará sujeta a la evolución de las condiciones meteorológicas.
1: El gobierno flexibilizó el acceso a los vouchers educativos. La medida suspende hasta fin de año la interrupción o cancelación de...

0: en Las Cañitas. Este informe fue incorporado por el fiscal Sergio Mola para requerir la indagatoria de los imputados, solicitud que deberá ser resuelta ahora por el nuevo juez de la causa, Tomás Rodríguez Ponte.
1: Juicio contra Piti Álvarez, el informe de Miriam Mariotto.
2: En el marco del juicio que se le sigue a Cristian Piti Álvarez por el homicidio agravado de Cristian Maximiliano Díaz, el abogado querellante Fernando Burlando dijo que los testimonios más importantes son los que se van a escuchar hasta el día de hoy, que no ve muchas posibilidades de que haya un cambio en la estrategia del juicio.
3: Creo que hay mucha prueba que ha conectado con mucha inteligencia de la fiscalía y que en definitiva lo más importante pasó hasta incluso hasta esta última jornada. Después ya queda, digamos, algo que tiene menos peso en cuanto al valor probatorio.
1: Peregrinación juvenil a pie a Luján. La tradicional caminata se desarrollará entre el 3 y 4 de octubre uniendo el santuario de San Cayetano en el barrio porteño de Liniers con la Basílica de Nuestra Señora de Luján. Como ocurre cada año, los participantes recorrerán cerca de 60 kilómetros, esta vez bajo el lema Madre en tu abrazo, nos reconocemos hermanos. El saguareté volvió a los esteros de Liberá después de 70 años. La especie volvió a vivir en libertad en los estuarios de Corrientes. El proyecto de reintroducción comenzó con la liberación de 8 ejemplares en 2021 y ya se registraron más de 50 yaguaretés en la zona.
4: Internacionales.
1: En Colombia se elevó a 284 los fallecidos por el terremoto. En tanto, se registraron varios sismos de magnitudes superiores a los 3 grados en la escala de Richter, que tuvieron epicentro en los departamentos del Chocó y Antioquia. Amplía la información Cecilia Diwan.
5: Colombia eleva oficialmente a 284 los fallecidos y a 379 las personas desaparecidas por el terremoto de 7.4 que golpeó hace 4 días al país. Ante la magnitud de la tragedia, las autoridades activaron medidas extraordinarias para atender a las poblaciones damnificadas, habilitar albergues y coordinar las labores de búsqueda y asistencia humanitaria. Además, el gobierno de Abelardo de la Espriella anunció un plan de viviendas en 3 etapas para damnificados por el terremoto. La estrategia incluye subsidios de alquiler, diagnóstico técnico de viviendas, reconstrucción y renovación urbana en municipios afectados.
4: Deportes.
1: Comienza una nueva fecha del torneo de fútbol. El informe de Damián Zárate.
6: Hoy comienza la quinta fecha con un partido de la primera división del fútbol en la Argentina, 20:30, transmisión de Nacional. Racing recibirá a Banfield. Además tenemos 2 partidos en la primera nacional, la primera categoría de ascenso en la Argentina. A las 3 de la tarde, Acassuso Midland, 20:30, Atlético Rafaela con Defensores de Belgrano. Un partido en la cuarta fecha del campeonato femenino, 14:30, Racing recibiendo a Talleres de Córdoba. Y damos una vuelta por el polideportivo. Tenis, Master 1000 en Cincinnati, en Estados Unidos. Hoy compiten Seba Báez, Marco Trungeliti y Juan Macerúndolo.
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1: Alertas meteorológicas. La primera rige para la cordillera y precordillera de Mendoza y del sur de San Juan, donde se esperan nevadas persistentes con posible viento blanco. La segunda alcanza a la zona cordillerana y precordillerana de La Rioja y Catamarca, donde se prevén vientos del oeste con ráfagas que pueden superar los 120 kilómetros por hora. Y la última alcanza al norte de Misiones, donde se esperan tormentas aisladas fuertes con lluvias abundantes en cortos periodos. Estiman que Vaca Muerta producirá casi el doble de lo previsto en los primeros cálculos. Lo determina un estudio del Instituto Argentino del Petróleo y del Gas, realizado por la Secretaría de Energía. Establece que el yacimiento tiene 30.170 millones de barriles de petróleo técnicamente recuperables, lo que implica un aumento del 89% respecto de la última estimación. Ese estudio fue realizado en 2013 por la Administración de Información Energética de Estados Unidos y había calculado 16.220 millones de barriles. Las exportaciones de las pymes alcanzaron el mayor valor en 13 años. Exportaron más de 6.400 millones de dólares en los primeros 7 meses de 2026. El monto creció

0: 26% frente al mismo periodo de 2025 y además la cantidad de empresas exportadoras aumentó 4 puntos interanual.
1: Policiales.
0: Avanza la investigación por el femicidio del barrio porteño de Villa Devoto. El informe de Andrea Valdivieso.
2: A la espera del resultado de la autopsia del cadáver de Romina Calvo para establecer la causal de muerte y la mecánica del ataque, la perfiladora criminal Constanza Lamarque analizó la carta manuscrita dejada por el agresor, Walter Verón. Pone en la mira de la justicia a la mediática numeróloga Verónica Azad, conocida como Piti.
3: No puede aceptar que no quiere estar más con él. Aparece entonces en su mente este tercer culpable que es Piti. Representa la exculpación de él y la explicación de este agravio.
2: El examen técnico pericial recogió varios elementos de interés, un pequeño altar con velas, fotos y cartas dirigidas a Piti y una Biblia que escondía una nota sobre la venta de una propiedad ubicada en Tablada, mencionada también en el manuscrito del presunto femicida.
0: Agenda parlamentaria, el informe de Amanda Alma desde el Congreso de la Nación.
4: La Comisión Bicameral de Seguimiento del Ministerio Público ya citó para el próximo 19 de agosto al defensor general Julián Lagenbin para hablar de la implementación del Código Procesal Penal y también del nuevo régimen penal juvenil que a partir de fines de este año deberá entrar en vigencia. Además, actualizarán varios proyectos que están en marcha en la Cámara de Diputados y de Senadores. La reunión de la bicameral será en la sede del anexo A de la Cámara de Diputados a partir de las 11 de la mañana y está presidida la comisión por el diputado nacional Sebastián Galmarini.
0: Aumenta la preocupación en los comercios de La Plata por los robos. El informe de Fernanda Germanier desde la capital bonaerense.
5: Una sucesión de robos violentos preocupa a los comerciantes de La Plata. Esta vez delincuentes ingresaron a una farmacia de Gonet, amenazaron a las empleadas y huyeron con dinero. El hecho quedó registrado por las cámaras del local, pero los ladrones todavía no fueron identificados. Radio Nacional habló con el propietario de la farmacia.
6: Entró una persona haciendo una consulta por jeringas con otra persona en la puerta del lado afuera de la farmacia. Simplemente abrió la puerta y entraron. Amenazaron a las dos empleadas que estaban trabajando y robaron plata del registrador. Hubo un par de momentos de agresión. Siempre las amenazas es que tienen el arma guardada en el bolsillo. Y la verdad que los rondines policiales brillan por su ausencia. Es una manera de vivir muy anormal.
0: El gobierno extendió a las cárceles provinciales el bloqueo de los celulares, la medida que permite la inhabilitación de equipos, tarjetas SIM y líneas activadas dentro de los penales. Amplía la información Victoria Lupu desde Radio Nacional Mendoza.
7: La ampliación dispuesta por las autoridades nacionales tuvo su origen en una petición promovida por el gobierno de Mendoza a través de una presentación institucional girada al ENACOM. El Ministerio de Seguridad y Justicia advirtió sobre los riesgos vinculados a la utilización indebida de telefonía dentro de las unidades de detención. Las empresas de telefonía móvil deberán efectuar las adecuaciones e implementaciones requeridas para que los inhibidores y la inhabilitación remota operen de forma estricta y acotada al perímetro de los establecimientos.
0: San Luis realizará juicios abreviados. El informe de Gustavo González desde la emisora de Radio Nacional en la provincia.
8: La justicia de San Luis habilitó a los jueces de garantía a realizar juicios abreviados. El principal objetivo es agilizar los tiempos y dar respuesta más efectiva a las víctimas. Así lo explicó el fiscal de instrucción, Esteban Roche.
9: A partir de una resolución del Superior Tribunal en el caso y al brindarle competencia a los jueces de primera instancia para, en ciertas situaciones en las cuales la causa todavía no ha avanzado de efectuar un juicio abreviado en primera instancia, entendemos que favorece lo que es la celeridad de las causas. Con la defensa se puede llegar algún acuerdo de directamente un procedimiento de juicio abreviado.
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0: Buenas tardes, ¿cómo les va? Bienvenidos a Pasión Nacional. Aquí estamos comenzando nuestro programa habitual clásico de la una de la tarde por la M870, las 48 radios del país y el canal de YouTube de Radio Nacional. Vamos rumbo al comienzo de la quinta fecha del torneo de clausura 2030 en Avellaneda. Van a jugar Racing y Banfield. Ahí estaremos junto al querido Luca de Jesús y a los amigos de Fútbol Show Nacional. La transmisión que va a comenzar a las 20. Vamos a tener precisión de Racing porque han pasado cosas en la mañana de hoy. Vamos a seguir hablando de la crisis de Independiente. Creo que lo peor que le ha pasado a Independiente en estas últimas horas fue haber perdido a un buen entrenador como Gustavo Quinteros. Un tipo serio, digo, más allá de esta situación que Jorge Godoy nos venía contando de esas idas y vueltas del entrenador con los dirigentes y esa relación aparentemente de no retorno con los futbolistas, nos da la impresión de que Gustavo Quinteros es el mejor técnico que podía tener Independiente en este momento. Arruebarrena prepara un mix para la visita de Boca al Estadio Ciudad de Vicente López para jugar frente a Platense. En River sigue estando en la mira Coudet para el gran partido del fin de semana que van a jugar River y Argentinos, y por supuesto lo que venimos hablando durante todas estas jornadas, ya desde el Mundial, la incómoda situación de Julián Álvarez en el Atlético de Madrid. Estamos en este viernes 14 de agosto, mi nombre es Nicolás Álvarez y hoy tenemos la grata presencia de Erika Sotomayor, nuestra locutora. Erika, bienvenida, qué gusto verte.
1: Muchas gracias, muy buenas tardes. 12 grados 3 décimas la actual temperatura, pero la sensación térmica es de 8 grados. Fresca está esta tarde y la humedad es del 84%, el cielo está cubierto. Si nuestros oyentes se quieren comunicar con nosotros, lo pueden hacer a través de nuestro WhatsApp, el 11-3870-7485, y también a través de nuestro canal de YouTube Radio Nacional AM870.
0: Muy bien, y no podemos soslayar en el comienzo del programa el gran clásico de La Plata que vamos a tener mañana en 1:57 entre Estudiantes y Gimnasia. Lindo clásico. Bueno, Estudiantes además está compitiendo en la Copa Libertadores de América. Ya tenemos una comunicación, pero antes lo saludo al Negro Romero, una pieza fundamental de este programa que va hasta las 3 de la tarde allí en el centro del país. José Luis, qué gusto saludarte.
2: Igualmente, Nicolás, fuerte abrazo para vos, los compañeros, la audiencia en todo el país. Cielo cubierto en Córdoba, muy frío el viernes, que amaneció con alguna llovizna. La temperatura actual 9 grados 4 décimas, la humedad 89%.
0: Muy bien, lo saludo a Jorge Godoy con todo el panorama de Independiente. Me parece que sigue siendo el tema desde lo periodístico, después de la salida que contaste, Jorge, en la jornada del jueves con tanta precisión, la salida de Quinteros y la llegada de un nuevo entrenador.
3: Sí, Nicolás, ¿qué haces? ¿Cómo estás? Un abrazo grande. Lo primero que quiero decir es que, con tu permiso, no coincido para nada con que Quintero sería el mejor técnico que puede tener Independiente hoy por hoy, porque hizo todo mal en Independiente, hizo todo mal. Pero más allá de eso, hay que decir que la novedad, lo que hay que saber de último momento, es que hay contacto con un entrenador que no es argentino, que ya se reunieron en las horas de la mañana y que luego, hasta hace instantes nada más, estuvieron recorriendo las instalaciones de Villa Domínico. Ese entrenador es el brasileño nacionalizado uruguayo Jadson Viera. ¿Quién es Jadson Viera? Bueno, dirigió a Boston River en Uruguay, después tuvo un paso breve por Nacional de Montevideo, donde se fue después de dirigir apenas un puñado de partidos, 7 en total, y viene de la mano de un representante que trabaja constantemente con la gente de Independiente, con estos dirigentes de Independiente, que es Uriel Pérez. Dejaron, aparentemente, según lo que me cuentan, buenas impresiones. Los conocimientos que tiene el técnico uruguayo acerca de la realidad del presente de Independiente, del plantel de Independiente, y quedaron en una nueva charla, quizás esta tarde, después de que se junten los directivos. En realidad, ya los que mandan, los que firman, los que tienen la lapicera, que son Grindetti, Seoane y Montaña, ya estuvieron hablando con este entrenador. Lleva las de ganar, sí, pero no está cerrado ni mucho menos todavía. Insisto, el nombre es Jadson Viera, jugó en Lanús aquí en la Argentina, fue ayudante del cacique Medina en Vélez y en otros equipos. Es el que sale primero en esta carrera. Los otros nombres, ayer decíamos Rubén Darío Insúa, quedó un tanto más atrás también de Felipe, los dos quedaron un paso más atrás.
0: De Felipe, Jorge, ¿de Felipe ya dirigió Independiente?
4: ¿Lo ascendió?
3: Claro, sí. Felipe fue el técnico del ascenso de Independiente. Y no... Esto es muy personal. No me parecería justo darle ahora, en este momento, este fierro caliente a un tipo que es querido por la mayoría del pueblo de Independiente, justamente por ese antecedente, como Omar de Felipe, por estos tres meses y después a ver qué pasa con las elecciones y con lo que se venga después de fin de año para Independiente desde la dirigencia. Otro nombre que acercó Pablo Caballero, ¿se acuerdan ustedes?
0: Sí, claro.
3: El arquero de Vélez.
0: Viste, nadie habla de él. Lo que yo dije de Quintero, se hizo una aclaración en el comienzo. Por supuesto que respeto tu postura, no es necesario que todos coincidan con mi punto de vista. A propósito, dije que Quinteros era el mejor técnico que podía tener Independiente a pesar de los cortocircuitos con los dirigentes y de la relación no muy buena con los futbolistas. Pero queda claro que lo echan por lo que dijo post partido, no por la derrota en sí, por la campaña. Eso también queda claro.
3: No, lo echan porque hizo todo mal, Nicolás. Hizo todo mal Quinteros el Independiente. No, más allá de la falta de refuerzos, eso está claro. Y también que la gota que rebalsó el vaso fue que conferencia tras conferencia venía diciendo que no le traían los refuerzos.
0: Claro, lo que vos contabas, ese ida y vuelta con los dirigentes, que evidentemente no le gustó a Grindetti,
4: no, pero
0: tampoco
4: está bien, pero
0: al grupo Champagne.
4: Lo que te dice Godoy no solamente es lo que declara, sino que no tiene resultados respaldatorios.
0: No, por
4: porque
0: supuesto.
4: Si hubiese ganado 20 partidos de 28... los dirigentes se morfan, que
0: pero,
4: le diga lo
0: pero
4: que diga.
0: Pero, ¿qué dije el otro día? Que Independiente, con la derrota del otro día,
4: bueno,
0: no
4: claro.
0: El Atlético Tucumán en el campeonato, no se termina de acomodar
5: pero
0: nunca.
5: Pero, muchachos, pasamos de Gustavo Quinteros a Jadson
0: bueno,
5: Viera.
0: A eso quería llegar.
5: El último antecedente de Jadson Viera es 12 partidos dirigiendo a Nacional de Uruguay.
0: A mí me sorprende,
5: Jorge,
0: que no lo hayan convencido a Rubén Darío Insúa, que me parece que todo el planeta Independiente iba a estar a favor de la llegada del gallego.
4: Pero Jorge, no te dicen que no lo convencieron. Te dicen que tuvieron una reunión con este entrenador y que los convence más que Insúa.
0: Está bien.
3: Por ahora
0: le va Independiente, ¿no?
3: Por ahora tuvieron esta charla con este entrenador que viene de la mano de un representante que trabaja mucho con la gente de Independiente y con la gente de Pachuca.
0: Ahí está todo dicho. Claro.
3: Que es Uriel Pérez. Falta que hablen, si es que lo van a hacer, porque la idea inicial era hablar con Insúa, la idea inicial era hablar también con Omar de Felipe. Yo te decía que apareció de vuelta en el mundo Independiente alguien que fue en su momento el manager de Independiente, Pablo Caballero, otro que hizo todo mal en Independiente y se fue con más pena que gloria. Apareció de vuelta y acercó el nombre de Ricardo Gareca, que tendría ganas también de agarrar en este momento.
0: Un buen candidato sería Jorge Gareca.
3: ¿Cómo?
0: Que sería un buen candidato Gareca. Yo pienso, ponele que arreglen con Jadson Viera, a propósito de esta charla que vos estás contando. Pierde 4 partidos y lo van a echar, sabés que termina.
4: 2, te digo. 4,
0: bueno, solo de 4.
3: Gareca, preguntarle a la gente de Vélez, cómo es un ídolo en Vélez, pero ganó medio partido en la última etapa que estuvo en Vélez, se fue a la selección de Chile, fracasó exitosamente en la selección de Chile y después no consiguió más trabajo.
4: Está bien, pero claro, bueno, pero tiene otro perfil. El Independiente fue campeón con aquel equipo de Brindisi en el 94.
5: Otra espalda, ¿no?
4: Y tiene un recorrido más allá de los fallidos últimos procesos.
3: Ya dirigió a Independiente cuando nacía su carrera. Como entrenador, no le ha ido tampoco bien en su momento a Richard Gareca al Independiente. Sí, claramente tiene otro palmarés que ya conviera, esto está claro. Lo mismo que los otros entrenadores de los que estamos hablando. Pero esto es a esta hora, lo que está pasando. Y volviendo para terminar con el tema de Quinteros, no solamente fueron las últimas declaraciones y los últimos resultados, sino que no solamente no potenció a ninguno de los jugadores que tenía Independiente, jugadores vendibles como Lo Mónaco o como Rey, sino que los hizo retroceder
4: los
3: en su carrera.
4: Lo Mónaco 25
5: pero,
4: palos gringas.
5: Se desmejoró solo Lo Mónaco.
0: Sí, pero Lo Mónaco es muy responsable también.
5: Se quiere ir a cerrar.
0: Porque no vamos a contar detalles porque tenemos buen gusto, pero Lo Mónaco es muy responsable del mal momento personal y lo sabes.
3: Lo Mónaco, yo tampoco coincido con eso de que se quede ir hace rato, porque si no ya se hubiese ido cuando tuvo un montón de posibilidades para irse.
0: Sí,
3: lo Mónaco está, de hecho...
5: Sí, a México no quiso ir.
3: Bueno, por eso, no se quiere ir ni a México ni a España con las ofertas que ha tenido, no arregló para irse, prefirió quedarse en Independiente. Ahora, que por otras cuestiones haya bajado su rendimiento, eso también es inexorable, que es así, no se puede soslayar. Lo Mónaco ha bajado rotundamente su rendimiento. De los 15 millones de dólares que querían por su pase, ahora están rogando que les paguen 6 y no se llega a esa cifra. Rey, bueno, también bajó muchísimo su nivel. No subió a ninguno de los chicos de la reserva a la primera división. Los cambios que hizo los hizo todos mal. Y evidentemente, después de la magra campaña en el campeonato anterior, donde quedó en la primera ronda de los play-offs eliminado con Rosario Central, queda fuera de la Copa Argentina, perdió hasta con San Martín de San Juan, Independiente de Quinteros. Es decir, no sé si es el mejor técnico que podía tener. Que es un técnico con experiencia, un técnico respetable.
0: No, está bien, yo atiendo a todo lo que vos decís y ya lo quiero esperar, ya lo quiero hacer partícipe al negro en Córdoba. Pero si lo van a sacar a Quinteros para poner a Viera, yo me hubiera quedado con Quinteros. No sé, negro, ¿qué te parece ahí en Córdoba?
2: Totalmente de acuerdo. A ver, Gustavo Quinteros, mañana o pasado, la semana que viene, va a conseguir trabajo. Tiene buen currículo, tiene logros como para mostrar. Es decir, también hemos hablado en estos días de tipo Borosito, en San Lorenzo, que está en conflicto, bueno, que no gana, en fin. Pero digo, a ver, yo nunca estuve, pero me gustaría estar alguna vez para escuchar qué habla la comisión directiva, el presidente del club, la comisión de fútbol, con el entrenador que están contratando. ¿Qué le dirá? ¿Qué chamullo le hará? A ver, o al técnico que está por llegar, por asumir, es decir, mentime que me gusta. Es decir, a ver, Gustavo Quintero pedía refuerzos, este no lo quiero. A ver, Gustavo Quinteros, ¿no lees los diarios? ¿No te metes un ratito a escuchar las noticias, los programas? Que Independiente tiene el jugador este que se quiere ir, este que está con inhibición, este que tiene juicio, que le debe acá a Santo una vela. Y si le vas a creer a diría, salvo que diga, bueno, me están pagando un buen sueldo, me le rebusco 6 meses, 1 año, y después me tomo el palo. Porque eso, antes, ¿qué técnico no quería dirigir Independiente?
3: Negro, Independiente... yo te pregunto una cosa. ¿No será también que Quinteros no quería tantos refuerzos que le ofrecieron porque, viste, que salen algunos a decir, están enojados los dirigentes Independientes porque le destapó los negociados? Ahora, ¿de quién son los jugadores que quería Quinteros? Lo pregunto.
0: Qué buena pregunta que haces, está muy bien. Bueno, es para averiguar.
5: Quinteros hizo echar. Quinteros no quería estar más en Independiente, porque no había...
0: Quinteros provocó a los dirigentes, especialmente a Grindetti, post-derrota con Atlético.
5: Se dio cuenta que esto no iba a ningún lado.
3: Bueno, yo te digo que si a Quinteros le traían los jugadores que él quería, iba a seguir. Ahora, lo que estoy preguntando es otra cosa. ¿De quién son los jugadores que Quinteros quería?
0: Bueno, ahí es un tema para averiguar, o varios temas, porque eran varios los jugadores que Quinteros quería. Está bien el disparador que tirás, está muy bien.
4: No, pero si Jorge sabe, Jorge, ¿de quiénes son los jugadores que Quinteros quería?
3: No,
0: él no sabe. Él está haciendo la pregunta.
3: Así como pregunto, ¿por qué todos los jugadores que, entre comillas, le ofrecen a Independiente son o de México o de Huracán? Porque viste que todos los jugadores que quieren Independiente son...
0: vienen de México, de Parque Patricio.
3: Bueno, entonces, ¿por qué a Quinteros no le cerró ninguno de los nombres que le ofrecieron a Independiente? Y entonces pregunto, ¿por qué, así como son todos de Huracán o de México, los jugadores que le ofrecen a Seoane, de quién son los jugadores que pretendían en el mercado de pases?
0: Bueno, por eso, por todo lo que vos contaste en el último tiempo, de verdad quieren lo mejor para Independiente, lo mejor para los socios, y la verdad que... La respuesta es que no. Jorge, la seguimos, salvo que quieras aportar algo más.
3: Sí, cerrar con esto, Nico. Los técnicos que ha traído esta dirigencia, y lo empalvo con lo que decía el otro día Javier, y que compartíamos, ¿no?, obviamente, respecto a que todos los técnicos que se van, también lo dijo el negro recién, se va a ir Quinteros de Independiente y va a salir campeón en el próximo equipo que agarre, eso es clavado. Uno de los nombres que que omitimos el otro día, de la seguidilla de los que contrató esta dirigencia, es el del ruso Zielinski, porque fueron Stilitano primero, después vino Zielinski, después vino Tevez, después vino Bakari y ahora Quinteros.
0: Y demasiado, ¿no?
3: En menos de 4 años de esta dirigencia, que es de lo peor que ha mostrado la dirigencia de Independiente. Y otro técnico que se fue y que salió campeón también, porque vos fijate que Zielinski se fue de Independiente, fue a Belgrano y también salió campeón.
0: Claro. Es decir que Negro, el próximo equipo que agarre Quintero, como dice Jorge, va a ser campeón. Sí, Negro.
2: No, me llama la atención porque Jorge dice, bueno, ¿cuáles eran los jugadores que quería y de dónde? Que decía Quinteros. A ver, está mencionando Jorge a Uriel Pérez, el 9. Acá estuvo jugando en Belgrano, representante de jugadores. Es decir, en su momento el jugador más destacado era Enzo Fernández. Y después terminaron peleados, pero Mancuello y algún otro jugador más que por ahí se me escapa. Digo, es como sentarlo a Bragarnik, que sea ayudante de campo de un técnico.
0: Claro, más o menos lo mismo. Bueno, Jorge.
3: Sí. Bueno, muchachos, seguimos. Si hay novedades antes de las 3, la seguimos, si les parece. Pero
0: vale.
3: A esta hora el título es este, que hay un técnico que ya se reunió con los dirigentes, no está cerrado ni mucho menos, estuvo caminando, mostrándole las instalaciones el presidente con este entrenador, con Jackson Viera, y es la posible llegada por estas horas para Independiente.
0: Muy bien, el dato periodístico importante con Jorge Godoy. Jorge, muchas gracias.
3: Hasta luego.
0: Jorge Godoy.
5: Mucha repercusión de la nota con Bertoni ayer.
0: Sí, le agradecemos a la gente de Doble Amarilla que levantó la nota que hicimos con Daniel Bertoni aquí. Nacional.
5: Pero no le falta razón. Mirá, ahora le traen a Jackson Viera.
0: Claro.
5: Yo creo que los hinchas Independientes...
0: No, a ver, Jorge esgrimió los argumentos, para él no es el mejor técnico que puede tener Quintero. Y él conoce más de Independiente que yo, ponele que tenga razón. Pero digo, cuando comparás a Quintero con el currículum que tiene con Jackson Viera, Santiago...
4: Ojo, no todos van a ser Scaloni, pero ojo que ya nos comimos la curva varias veces. Con
0: sí,
4: Scaloni,
0: claro.
4: Con Sabella cuando fue estudiante... Tienen que comenzar algunos entrenadores, más que los antecedentes que dice Javier.
5: Sí, yo escuchando a Jorge, el contexto político que está viviendo Independiente, teniendo en cuenta también el calendario y lo que viene cronológicamente para el rojo, me parece que como en ningún otro caso, todo indicaba que por lo menos el sentido común te llevaba a pensar en Carlos Mateu y Eduardo Tuzio, que son los técnicos de la reserva, y no jugarse a una
0: contratación. Y además los tienen a mano, ¿no? Tienen
5: claro,
0: cerca.
5: Lo tienen trabajando
0: con
5: en el club.
0: Tocali, y siempre la porta.
5: O Tocali, y conocen a los pibes que ellos lo formaron, que ellos lo promovieron a primera.
0: Lo mismo,
5: a mí me parece que como decisión deportiva, en el plan de una institución como Independiente, viniéndose las elecciones, la lógica te marcaba eso.
0: Bueno, pero en Independiente no hay lógica,
4: pero
0: ahí está el tema.
4: Tenemos el mismo antecedente, recuerdo sentado acá Zarratea, que decía que, como era el presidente anterior de San Lorenzo, que le quedaban 45...
5: Moretti.
0: No, el otro, el que lo sucedió.
4: Y lo fueron a buscar a Gustavo Álvarez.
0: Claro.
4: Y Gustavo Álvarez después se fue.
0: Sí, se fue.
4: O sea, cuando a vos te quedan pocos meses de gestión, por lo menos consensuá con los que vienen. ¿Cómo hoy un dirigente Independiente que le quedan 3 meses de gestión va a elegir un técnico... Sí. Como mínimo por un año.
0: Bueno, lo estamos marcando antes, como dijimos ayer, que llamaron, como contó Jorge, llamaron desde Avellaneda al AFA, no nos den las 5.000 populares para el partido el lunes. Por eso digo, ¿de verdad defienden los intereses de los socios y del club?
5: En el almanaque de visitas de barras a los planteles, ¿cuánto le toca? A la Independiente, ¿cuándo le toca? Hoy le tocó a Racing, ayer a San Lorenzo.
4: No, Racing ayer fue también.
5: Ah, Racing ayer también.
0: Bien. Tenemos la pausa que pone en el aire la señorita Natalia Libarov.
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7: 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Además, en los días de calor, ofrece bellísimas playas de río como la Florida y la Rambla Cataluña. 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
10: Muy bien, volvemos a Pasión Nacional. Lo saludamos a Fabián Codevila con la última información de Racing, que juega hoy en la apertura de la fecha 5, Pomelito.
11: Hola, Nico, ¿cómo te va? Un abrazo grande para vos, para los compañeros y los oyentes. Tenemos que arrancar hablando de una semana difícil, ¿no? De días en Racing álgidos, y que hoy fue la frutilla del postre, ¿no? Con la visita de estos inadaptados, por más que quieran disfrazar, lo que fueron a apoyar, que fueron... Yo tengo muchos años en esto, muchachos.
10: No, por supuesto, van a apoyar a la cancha, ahí es donde tienen que apoyar.
11: No, viste, porque dice, no, fueron buenos términos. La barra cuando va es para mostrarse, si se quiere, entre comillas, molesta por el funcionamiento o te van a mangar.
10: Eso es una de dos,
11: que
10: se
11: inventó el fútbol. Entonces, me parece desafortunada lo que pasó hoy mínimamente, ayer en realidad, hoy concentraron los jugadores. Con la visita a la barra, fueron a hablar, muchachos, vamos a apoyar porque hay chicos jóvenes en el plantel, entonces queremos darles toda nuestra fuerza. Qué bueno, menos mal que fue la barra, ¿no?
10: Menos mal, ¿no?
8: ¿No le pidieron que haga una lista como hicieron los muchachos de la Buteler, no?
10: No, porque lo de la Buteler hacen periodismo.
11: Esto viste, volver a los 70, es una cosa realmente...
10: Y bueno, pero viste que se romantiza para cierta gente los 70 y los 80.
11: Voy a decirlo para que se entienda. ¿Sabés lo que me rompe las pelotas a mí, Nicolás? Que nosotros, los periodistas que vamos a trabajar, tenemos 70 vallas para llegar a los jugadores. Ni siquiera podés ingresar al club. Y estos tipos llegan a los jugadores, les hablan, los aprietan.
8: Alguien le abre la puerta.
10: Bueno, claro.
11: Por eso mismo te digo, Javi, ¿viste? Nosotros vamos a trabajar y te ponen 70.000 trabas.
10: Y esto pasa en todos los gobiernos de Racing, de Independiente, de Boca y de Río.
11: Claro.
10: Y en San Lorenzo también.
11: Vas a San Lorenzo y pasa, Independiente la barra maneja el club, y vas a Boca y sabés que para vos no tenés entrada ni credencial, pero si agarras...
10: Ahora te digo, con esto que estás contando, ¿qué clima vamos a tener hoy en Avellaneda?
8: Sí, te voy a decir algo, hay clubes donde a veces piden que pase eso y no pasa, claro. Como en River.
10: Bueno, ¿Quién bueno, pide?
1: Pero ¿cómo piden?
10: ¿Cómo? ¿Quién pide?
8: Sí, algunos dicen, che, ¿por qué no va a la barra?
10: No, la barra no tiene que ir nunca.
11: Eso es romantizar lo que dijo Nicolás. Eso es romantizar,
10: claro,
11: a tipos que son asesinos, criminales, ladrones, corruptos.
8: ¿Y pero cómo entran a la cancha entonces?
10: Y bueno, porque tienen la libertad para hacerlo.
11: ¿Sabés la diferencia con las barras anteriores? Con las de los años 70 y 80, a mí me tocó convivir mucho tiempo como hincha, iba a la barra, así, mira qué lindo. Y los
10: a la Guardia Imperial, ¿no?
11: Los conocías a todos, ¿no? Era que ellos iban para alentar por el micro y algunos mangos. Hoy los ves llegar en 4x4, auto 0 kilómetros, llevan las banderas en camionetas importadas. Muchachos, tienen había un campo de la barra Racing al que conozco muy bien. Tenía lavadero de auto, polirrubro, departamento
10: de
11: alquiler.
10: Sí, de todo.
11: Entonces eso es lo que...
10: Sí, tremendo. Vos sabés que me quedé...
11: Para estos muchachos, ¿no?
10: Me quedé perplejo. ¿Tres fechas a Maravilla Martínez?
11: Bueno, uno dudaba de que pudiera suceder porque evidentemente no había sido reincidente, porque la reincidencia en el fútbol se da en el mismo mes, la misma expulsión, pero acá el antecedente le jugó en contra. No es la primera vez que por codazo a Maravilla lo expulsan. Tiene 3 o 4 expulsiones por codazos arteros. Y entonces privó eso en la consideración del comité ejecutivo para darle 3 fechas, ¿no? Pero bueno.
8: Después recurre y le bajan una.
11: Por ahí, pero no creo que...
10: No creo en esta ocasión.
8: Sí,
10: ¿eh?
8: Sí, sí, pasa con todos los juegos.
1: Bueno, no juega hoy Pomelo y no juega contra Boca, ¿no?
11: Claro. Y Banfield, Boca, Independiente Rivadavia, Mendoza.
10: Buen detalle el que marca Santiago.
11: En el medio, el 19, está la Copa Argentina, juega con Belgrano de Córdoba, en San Luis, ¿no? Ahí entonces Racing tiene la presentación de hoy, Copa Argentina en el medio con Belgrano, Boca Junior e Independiente Rivadavia Mendoza, los próximos partidos. Quiero decir que los que estuvieron hablando con estos delincuentes... fueron Martirena, Marcos Rojo y Cambeses en representación del plantel. Racing que...
8: Marcos Rojo es un especialista en charlar con los muchachos, ¿no?
11: ¿Cómo? Perdón.
8: Digo que Marcos Rojo es un especialista en charlar con los muchachos.
11: Sí, sí, claro. Y viene de sectores complicados, no como Estudiantes de La Plata, Boca Juniors, donde también no son nada, ninguno nene de pecho. Quiero decir que ayer se confirmó lo de Lodico, que firmó su contrato, que se hizo un video presentación realmente muy emotivo, con toda la familia, mostrando su casa, que es toda de celeste y blanca, con el escudo de Racing, el padre besándole el pecho en el momento en que él se puso la camiseta. Y quiero decirles que esto también, que no se conoció porque no se puede hacer oficial, pero Pérez también firmó el contrato. Lo que pasa es que como falta un papel para el TCM, el famoso transfer, entonces claro, no puede mostrar el video de él firmando todo porque todavía no es legalmente. Se espera que los papeles lleguen antes de las 5 de la tarde. Si esto sucede, inmediatamente se cuela en la consideración y se mete en los concentrados y en el plantel de esta noche. Hablo de Leonel Pérez, el volante ex Huracán que viene de jugar en Gremio. Atención con Adonis Frida, que es el central que han elegido. Y en un mensaje al secretario técnico del club, o manager, o director deportivo, estoy hablando del Chino Saja,
10: sí,
11: me puso, es un jugador que nos interesa, y me pone una carita, un memoji guiñando el ojo.
10: Bueno,
11: eso
10: lo que...
11: me habilita a pensar que están encaminados para la llegada del central que hoy no es tenido en cuenta en Santos y que ayer fue suplente.
10: Tengo el informativo.
11: Volvemos. Y que lo conoce Boivoda de él. Defensa y Justicia, nos come el informativo. Vale. Nicolás,
10: vuelvo contigo enseguida.
11: La información, si querés, te espero.
10: Sí, sí, espérame. Voy con el informativo y vuelvo con Pomelo. Dale.
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12: 1:30 de la tarde en la República Argentina. El gobierno estudia alternativas para ampliar el crédito hipotecario. Lo afirmó el secretario de Finanzas, quien explicó que el Poder Ejecutivo evalúa usar el Fondo de Garantía de Sustentabilidad del ANSES para impulsar esos préstamos a tasas más bajas. Federico Furiase explicó que el plan consiste en que el organismo estatal licite plazos fijos entre los bancos para que estos dispongan de liquidez suficiente y así poder otorgar las hipotecas. Ratifican la condena contra un docente condenado por abuso. El informe de Lourdes Marchese.
13: La Corte Suprema de Justicia de la Nación dejó firme la condena a 24 años y 6 meses de prisión a un profesor de fútbol que abusó a niños que entrenaban en una cancha del barrio 31 en la ciudad de Buenos Aires. Al declarar inadmisible el recurso de Nelson Medina, denunciado en 2018 y condenado en 2021 por abuso sexual simple agravado en grado de tentativa en concurso, con abuso sexual con acceso canal agravado por ser encargado de la educación reiterado al menos en 3 oportunidades en concurso con corrupción de menores agravado.
12: Inconvenientes para circular por Caballito por trabajos de AISA. Es en las avenidas Pedro Goyena y José María Moreno. La empresa informó que se trata de un corte programado por el cambio de una válvula en el barrio porteño y hay agua acumulada en la vía pública. En la ciudad de Buenos Aires, temperatura 12 grados 7 décimas, humedad 83%, cielo cubierto.
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10: Muy bien, cierro la información de Racing con Fabián Codevila. Pomelito, vamos.
11: Nos quedábamos en que una guiñada de ojo por parte de Saja cuando le pregunté por Adonis Frías. Voivoda lo conoce mucho de cuando lo dirigió en Defensa y Justicia, lo pidió para Santos de Brasil. El jugador ayer fue suplente, vaya casualidad, Racing está negociando para traerlo y no se descartan dos centrales, ¿eh? Ayer hablé con Saja también sobre Bruno Zapelli y me dijo, lo teníamos en los planes hace 20 días, Paranaense se sentó a negociar, pero inmediatamente nos cerraron las puertas, hubo arrepentimiento por parte del equipo brasileño, difícilmente se pueda reflotar esa operación. El equipo para hoy, Nicolás, 20:30 en Avellaneda, partido que te tendrá como comentarista con este clima espectacular que te va a estar esperando en Avellaneda, a vos que te gusta tanto ir a la cancha de Racing.
10: No sabes lo que me gusta ir a Racing.
11: No está sucio.
10: Aparte el ambiente va a estar hermoso.
11: Aparte le gusta, a Nicolás siempre le decía lo mejor a Racing.
10: Sí, claro.
11: Desde siempre. El jerarco Cambese. Sí. Canavo. Sí. El central, este chico que va... Le digo, atención con este chico y obsérvenlo bien, porque es la gran promesa de Racing. E insisto, no sé por qué se apresuran a ir a buscar cuando en realidad habría que darle la posibilidad a Mateo Martínez de seguir. 19 años tiene y va a ser su debut oficial en la primera de Racing. Canavo, Mateo Martínez, Marco Rojo y Nacho Rodríguez. En el medio, Tello, Craneviter, Ortegoza y Marco Miljevic. Y adelante, Lautaro Díaz, el hijo del ropero.
1: El roperito, anda bien el ropero.
11: El roperito, y aquí...
1: El roperito o el perchero, le dicen algunos.
11: Sí, el ropero. Sí, pero yo me gusta más el roperito, ¿eh? Por el recuerdo que me trae su padre.
1: Sí.
11: Y aquí, lo he dicho ayer, y que pueda hacer que el sol salga un ratito, es que hay dudas sobre el final de esta jornada, quién pueda llegar a ser, quién acompaña a Lautaro. Ustedes saben de mi profundo amor y reconocimiento por Conecti.
1: Por Tomás, sí, sos el fan de Tomás.
11: Exactamente, me toca ver los partidos al lado de su familia y tengo que contenerme porque Iván y Luca me dicen, no hables que al lado está la mamá, no hables que al lado tuyo está la hermana.
1: Qué difícil contener a un cítrico en Avellaneda.
10: Bueno.
11: quiero decirles que Conecti o Elías Torres es la duda. Yo creo que Conecti juega con unos puntitos más en la consideración, pero no hay que descartar al ex 9 y al Docivi, por el que Racing pagó 3 millones, estuvo 9 meses afuera, 9 meses por la rotura del ligamento, que ya está a la par de sus compañeros y que todavía no tuvo la chance. Cuando yo le pregunté por qué no se la dan, me dice, vos tenés que entender, y si no, hablalo con Diego Milito, la rotura del ligamento... trae desconfianza. Digo, pero si está a la par, pónganlo. Y si se rompe, se rompe. Pero denle la posibilidad. Tres palos lo pagaron, hermano. Claro. Pónganlo. Lo trajeron como alternativa de Maravilla. Maravilla no juega. Pónganle a Elías Torres. Si con Engi se pone la botina al revés. Veremos qué pasa entonces. Así están todas las cosas para esta noche, Nicolás. Vaya con bufanda, vaya con tricota, vaya con gorro, porque va a estar fría la noche en Avellaneda.
10: Dale, te mandamos un gran abrazo, muchas gracias.
11: Abrazo.
10: Fabián Codevila, vamos a saludar a Sergio Dopaso, volvemos al programa. Vamos a saludar a Sergio Dopaso, exfutbolista de Gimnasia. Damián, se nos viene un clásico extraordinario.
15: Pero se nos viene un clásico, un abrazo enorme al hombre nacido en Chacabuco. ¿Estás ahí, cabezón querido? ¿Cómo andás? Damián Zárate acá en Nacional. ¿Cómo andás?
16: ¿Qué tal, Damián? ¿Cómo andan? Quería escucharlo. La verdad que me pone contento cuando me llaman, porque las charlas de ustedes son buenísimas. Así que, bueno, mandar un abrazo a todos los que están ahí en la radio.
10: ¿Vos sabés, Sergio, que Gimnasia en algún momento tiene que volver a ganar el clásico? ¿Será mañana?
16: Y yo creo que es el momento justo, ¿viste? Sí. Pero, ¿qué pasa? Estudiante no viene bien y con eso no quita nada, que es un partido muy muy decisivo, muy importante. A nosotros nos pasó allá por el año 92-93, veníamos de perder tres partidos seguidos y si perdíamos el clásico seguramente iba a haber un fusible, que era Gregorio Pérez en ese momento. Y no va que desgaramos con un gol de Perdomo, de tiro libre,
15: en la cancha terremoto.
16: El de terremoto, y a partir de ahí nosotros nos perdimos más. O sea, son partidos muy especiales. Acá no hay un favorito, porque si Gimnasia viene bien, Gimnasia del Pata Pereira, que me pone muy contento, la verdad que fui muy feliz que el Pata le haya dado la oportunidad. Y el Estudiante, que está jugando Copa Libertadores, que tiene menos descanso. Pero bueno, son clásicos, esto hay que jugarlo. Se juega con otra intensidad, hay muchas cosas en juego. La hinchada, el periodismo, la gente, la presión de los dirigentes, es un clásico distinto. Yo digo que los clásicos son Rosario Central y Ñul, porque convivís en la ciudad. Estudiante y Gimnasia, vos convivís. Unión Colón, convivís. Viste, vos decís el Boca River. Sí, el Boca River de todo el país, pero vos tenés que estar todos los días conviviendo con el tipo que vive al lado de tu casa, que es hincha de Estudiante o que vive en el departamento. La cargada, no es fácil, ¿viste?
10: Está bien, pero hay una particularidad. Yo entiendo que defiendas a Gimnasia por el amor y todo eso, pero hay un favorito que es Estudiante, que gana casi siempre.
16: Sí, sí, obviamente, sí, pero los clásicos hay que jugarlos, ¿viste?
10: Eso seguro.
16: Yo en la época del 90 perdí un solo clásico, cuando yo jugué, ¿viste? Son rachas, ¿viste? El momento que... Bueno, Andújar un día lo dijo, Andújar creo que dijo un día que había ganado no sé cuántos... ¿Cuántos clásicos?
15: Perdí uno solo. El clásico que dirigió Chirola Romero, que gana Gimnasia después de muchos años con los goles de Tarragona y de Alan Velasco, que hoy está... De Alan Alejandro,
16: claro,
15: que hoy está en Argentinos.
16: Bueno, entonces, viste, son clásicos. El último que fui, que yo lo fui a ver con Guillermo, el último clásico que jugaron en el Bosque, costaba Sanilato de técnico, viste, y un partido que era para ganarlo, pero bueno, no tuve esa intención de ir a buscarlo, ¿viste? De decir, bueno, a ver, esta es la posibilidad de ganar, y terminó un 0-0, está chato el partido, ¿viste? Los clásicos son partidos medio especiales, que nadie quiere arriesgar, nadie quiere, ¿viste?, equivocarse, por el temor de que digan, ¿viste?, después, en la semana se equivocó dos pasos, que dio el pase para atrás y hicieron el gol, ¿viste? Los jugadores juegan tenso, no quieren perder. Pero bueno, estamos en un momento Gimnasia justo, que la posibilidad, el Cacique tiene que pegar un salto también, porque viene complicado con el tema de la Libertadores, que le empatan en el último minuto, viste, no es fácil estar ahí siendo técnico para poder ganar un clásico, ¿no?
10: Bien, estamos hablando en Nacional con Sergio Dopaso, ex futbolista de Gimnasia. Ya participa de la charla nuestro amigo José Luis Romero desde Córdoba, negro.
17: Abrazo, quiero que sepa, con todo el respeto a los hinchas de Estudiantes, que aquí en Córdoba la gran mayoría siempre hincha por Gimnasia, siempre. No sé si por ahí nos dejamos llevar por los números, por la estadística, pero aquí en Córdoba, si hay que tomar partido por uno o por otro, es seguramente por Gimnasia. Y por otro lado, digo, uno cierra los ojos y dice, a ver, ha tenido grandes equipos, Gimnasia, pero uno dice, cierra los ojos y dice, a ver, ¿cuál recordar? Y Sanguinetti, Darío Ortiz, obviamente Dopazo, el Chaucha Bianco, los mellizos Barros Esqueloto, y hay otros tantos más, y todos en su gran mayoría han sido técnicos, Sergio.
18: Sí, sí, esa camada, la verdad que esa camada, bueno, el Pata también jugó con nosotros, el Pata también participó con nosotros. Esa generación de los 90 ha quedado marcado por la presencia de Gregorio Pérez, de Luis Garisto, de Grigol. Han tenido una escuela muy linda de técnicos muy capaces y han copiado mucho los chicos. La verdad que uno jugar en los 90, en esa época, con esta clase de gente, de jugadores, que hoy son técnicos exitosos. Bueno, Guillermo, ni hablar. El Chaucho le ha ido bien, ha ascendido muchos equipos de la B Nacional a Primera División. Bueno, está dirigiendo Chilo Lara Romero, le toca al Indio Ortiz, le ha tocado a Pablo Morano, a Hernán Cristante, a Leo Nossi, que ha sido ayudante de campo de Ramón Díaz, el Moncho Fernández, ayudante de campo de Gustavo Costa. Esa generación de los 90, que yo siempre digo que a veces no es muy reconocida por lo que ha hecho en el club, que lo ha llevado a jugar Copas Internacionales, que ha salido campeón del torneo centenario, la verdad es que a mí me pone muy contento, y yo tengo contacto con todos, lo hablamos, lo charlamos, pero bueno, esperemos que el domingo sea un partido lindo, el sábado, perdón, sea un partido lindo para mirar, y estaremos sentados mirándolo con la familia y haciendo fuerza por el Lobo, que uno lo ha formado como persona, me ha formado como jugador, que eso es lo más importante. Y bueno, tenemos a Anacleto, que tengo muy buena relación con el presidente, echarlo muy seguido, así que bueno, esperemos que nos vaya bien y que no haya incidentes, no pase nada más allá, que está la gente solamente de estudiantes, pero esperemos que después, en los festejos, si hay un ganador, no pase nada, que eso es lo más importante.
19: Sergio, Agustín te saluda. Bueno, recién lo mencionabas, ¿no?, el campeonato. Acá lo tuvimos sentado en esta mesa que estamos acá durante muchos años, al Mariscal, a Roberto Perfumo. ¿Cómo era como entrenador, Roberto?
18: No, Roberto era un fenómeno. Esos tipos que tenían vestuario, tenían calle, sabía hablarte, sabía en el momento que te tenía que apoyar, en el momento que tenía que darte una mano. La verdad, con Roberto nosotros vivimos un momento muy lindo. Llegó en un momento justo, porque él sale campeón del torneo centenario como técnico. Él dirige el primer partido y automáticamente sale campeón. Si bien lo había hecho ese proyecto, lo había hecho Ramaciotti de Brista, que habían hecho ese proyecto de jugadores. Pero bueno, hay que estar, hay que llegar, hay que ganar. Y bueno, Roberto era una gran persona, una excelente persona, nos ha ayudado mucho a crecer a nosotros. Después, bueno, y después con Carlos Grigol, ahí pegamos el salto de calidad, porque después de Roberto vino Grigol y pegamos el salto de calidad que llevó que jugáramos cosas importantes, ¿no?
15: Con Sergio Dopazo estamos charlando en Nacional, en la previa del Clásico Platense, mañana 16:45 en el Estadio de Estudiantes, campeón con Gimnasia de la Copa Centenario, con la dirección técnica en el último partido de nuestro querido y recordado Roberto Perfumo. Pero bien, Santiago, acá nuestro compañero Cabeza, nos dice, cuenten más qué es eso del terremoto, porque no, nosotros claro, los platenses lo tenemos bien claro, pero contalo vos, ¿cómo fue ese gol que le dio la victoria a Gimnasia después de tanto tiempo en un clásico?
18: Y nosotros, bueno, como les conté, nosotros veníamos mal y teníamos la necesidad de ganar, y tiro libre para nosotros sobre el arco de la entrada de Estudiantes, y el Chueco, perdón, creo que estaba Bengochea, también jugaba. Le dice al Chueco, déjame que le voy a pegar yo. Y bueno, la clavó en un ángulo, creo que estaba Jorno en el arco, y la clavó en un ángulo. Y ahí, cuando el tema del terremoto, la gente de Gimnasia que iba a la cancha, en ese momento, lo gritó de tal manera que se movió el sonógrafo, pues, de La Plata, que mide los
15: movimientos. El sismógrafo, claro, en La Plata.
18: Claro, y ahí quedó que era el terremoto.
15: Porque el gol del terremoto.
18: El gol del terremoto. Así que bueno, salió en todo lado, en toda la prensa, en todo lado, en el Gráfico, en el Clarín, en todas las revistas, salió el gol del Chueco Perdomo, que constantemente hablo con él, y lo recordamos siempre cuando charlamos, recordamos este clásico que para nosotros fue importante, porque hace mucho tiempo que no ganábamos. Después ganamos uno con Guillermo, que también Guillermo le hace un gol a Jorno también. Así que bueno, la verdad que tengo un momento lindo de haber vivido. Perdí uno de local, 3-1, pero nosotros, la generación nuestra, la perdíamos poco. Teníamos un sentido de permanencia del club, lo queríamos, sabíamos lo que era jugar un clásico. Ya de inferiores, nosotros ya lo vivíamos de otra manera, ¿viste? Cuando vos jugabas en sexta o en quinta o en cuarta división, ya era picante, ¿viste? y a esta generación, la verdad que la decisión también era muy buena, porque yo tengo contacto con Capria, con París, con todos los chicos de esa generación, con Martín Palermo. La verdad que eran unos clásicos hermosos. Así que bueno, esperemos que este domingo, este sábado, sea un clásico tranquilo, pero que bueno, que sea bien jugado, que eso es lo más importante.
10: Sergio, te agradecemos muchísimo esta charla con Nacional. Éxitos para mañana.
18: Bueno, le mando un abrazo a todos, que tenga una buena transmisión y bueno, que gane el mejor. Siempre digo, acá no pasa por favoritismo, pero que gane el mejor, el que juega bien. Y bueno, así que los muchachos de Gimnasia tienen una linda oportunidad para ganar.
10: Muy bien,
18: Sergio. Bueno, les mando un abrazo a todos.
10: Cómo no, muchas gracias, te lo retribuimos. Sergio, de paso con nosotros, tenemos un mensaje con Erika Sotomayor. Primero con Erika.
20: Ah, bueno.
21: 11-3-870-7485, ese es nuestro WhatsApp y ya tenemos muchos mensajes. Aquí Leonardo desde Gualeguaychú dice, soy hincha del Rojo y el técnico para este momento es Gareca, pero para la dirigencia debe dejar de hacer negocios con Bragarnik, hacedor de todo este desastre, eso dice Leonardo. También Orlando desde Núñez. Perdón, amigos, no tiene la culpa Quinteros. Los culpables son los directivos que están en negocios turbios.
10: Bueno, ahí estamos, sí, Javier.
8: Un detalle que no debemos pasar por alto, hablando de técnicos. Jackson Viera era ayudante de campo de Alexander Medina. Era ayudante de campo del cacique Medina. Después le tocó dirigir solo en Nacional 12 partidos y le dieron salida.
10: Muy bien, tenemos la pausa.
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0: varios partidos de ese campeonato, sí, que Miguel tomó la batuta, Miguelito Brindisi, que era un crack, y que también le tocó estar fuera del equipo al Loco Gatti.
1: Sí, claro, lo reemplazó la Pantera Rodríguez.
0: La Pantera.
1: Gran equipo con ese partido
0: final. El
1: campeonato
0: se resuelve en el partido con Ferro.
1: Boca Ferro, que fue dos semanas antes de ese.
0: Aunque Ferro después se manda el moco con Huracán.
1: Claro.
0: Porque tenía la chance de ganar y presionar en la última fecha, entonces así que Boca empata con Racing. Y Ferro pierde un partido increíble con Huracán, ganándolo 2-0, lo termina perdiendo 4-2 en su cancha.
1: La gran definición de Hugo Osmar Perotti ante la salida de Varicio en ese partido Boca-Ferro. Bueno, y de la actualidad de Boca, Damián, ¿podemos hablar de Boca hasta las 3 de la tarde
2: hasta
1: hoy?
2: Las 3 y, sí, y falta una hora 8.
1: Digo, porque hablamos tanto de,
0: Machito, ¿de, quién?
1: De otros equipos.
0: Pero, Dios, no hay mucho que hablar de Boca.
1: Yo
0: no,
1: creo que hablemos más de Boca.
0: No va al vestuario.
2: No. La verdad que ha sido una semana bastante...
0: Los resultados se le dan.
2: Ha sido una semana... A como venía, bastante sí, tranquila para Boca.
3: De los grandes es el que está más tranquilo, sí.
1: Hoy sí,
2: hoy sí,
3: sin duda.
2: Hoy sí.
3: Hoy.
2: Obviamente que el martes...
0: Tan tranquilo no está.
2: Queda fuera con Recoleta.
0: No, bueno, pero con ese muchacho en el arco, tan tranquilo no está.
2: Yo creo que igual mañana vamos a ver un equipo mix, porque sin subestimar lo que puede pasar el martes que viene, gran sí, parte de la faena Boca ya la realizó. Sí. Ganando en la cancha de Huracán 3-1 contra un equipo discreto.
1: Boca ya está en los cuartos de final de la Sudamericana.
2: No, tampoco tanto, pero yo creo que gran parte...
1: ¿Ustedes creen que Recoleta lo va a dar?
2: No, yo creo que no, por eso digo que gran parte de la faena ya está resuelta, o hecha, o realizada, pero está en un 80% clasificado. Después, te puede aparecer una víncula a los 4 minutos. Se
1: no, eso por supuesto.
2: Y eso está dentro de los imponderables de este deporte maravilloso que nos regala siempre diferentes situaciones. Por eso, creo que mañana va a ser un equipo casi titular contra Platense.
1: Porque ¿no va a poner algún suplente?
2: ¿Algún suplente?
1: ¿Preservando para el
2: yo
1: martes?
2: Yo imagino Álvaro Montero en el arco seguro,
1: sí,
2: para que siga tomando confianza. Puede jugar Dylan Gorosito sobre la punta derecha, porque Lozano jugó mucho.
4: Paredes no juega.
2: Puede jugar Figal.
3: Ahí está el tema, lo que dice Agustín me parece que es el gran tema.
2: Yo no sé
3: si
2: Paredes no juega mañana, Yo creo que puede jugar
4: pregunto,
2: Figal,
4: no lo afirmo.
2: Ayrton Costa, puede haber un rato de Braida. El otro día fue reemplazado el Toro Blanco, así que...
1: Qué bien lo de Paredes, que decidió quedarse en Boca más allá de una propuesta que no nunca terminó de ser
2: del Milan.
1: Oficial del Milan, pero hubo alguna más.
0: La del Transport de Turquía.
1: Bueno,
0: era,
1: ahí está.
0: Por más plata que la del Milan,
1: Ahí está.
2: Si Paredes decidió volver a Boca, en una edad donde todavía está pletórico, está bien la intención. La peor gestión es la que no se realiza. Ahora... Sí. Así venga mañana, ¿qué equipo puede ser? El que vos quieras. El pibe ya decidió jugar en Argentina. Salvo que seas Tevez, que vino de China y le pusieron un vagón de dinero y decidió irse. El que decide volver es para quedarse.
1: ¿Viste que se había especulado?
3: Que meta un pleno, tipo Copa Libertadores.
1: Sí.
3: Que meta un campeonato grande.
1: Con Boca,
3: exactamente. Pero viste que llegue a lo máximo que puede llegar y ya, bueno, listo.
1: ¿Viste que se había especulado con la posibilidad de que los acompañara Rodrigo de Poli y Lionel Messi en el Inter? Pero era algo que no iba a ocurrir.
2: Yo creo que no. Después no veo... Yo no sé si Paredes no juega mañana, Para mí puede jugar. Para mí puede jugar Haaland en la mitad de la cancha.
3: ¿Quién?
2: Paredes,
1: Haaland,
2: Delgado.
1: Haaland no juega en Boca.
2: Haaland.
1: ¿Cómo Haaland? ¿Quién es Haaland?
2: Haaland. A Casíbar le dicen los compañeros...
4: A Bizcocho de la Plata.
1: Pero que se lo dicen en broma.
0: La cabellera rubia.
2: Es el goleador, tiene la prensa.
4: Mira la mitad que Haaland, el mini Haaland sería.
2: Es el goleador de Boca.
1: Sí. Tiene el hermanito menor.
2: Tiene la misma cantidad de goles que Merentiel en menos partidos.
1: Claro.
2: O sea,
1: claro.
2: Esto habla
4: muy
2: bien de Casíbar y mal
4: de Merentiel.
2: Y yo creo que arriba el piberío puede jugar, o puede jugar un rato Velasco, no Milton Jiménez, que todavía está ahí la situación. No tiene un 9 claro y... No concentra en el Valencia. Yo lo veo concentrando a Erner Valencia el próximo martes contra
1: bueno,
2: el Valencia.
1: Bueno, puede ser.
0: Sí. En Platense, los hinchas y los directivos le han dicho a Palermo, ponelo mejor en el campeonato.
3: Claro, porque está
0: en
3: la misma situación que vos.
0: La prioridad...
3: Boca, que viene Recoleta, para Platense también viene la definición en la Copa Libertadores.
0: Sí, pero la prioridad es el campeonato. Lo mejor en el campeonato y en la Copa B.
2: Si no tiene inconveniente con
0: en
2: el
0: la
2: comedio,
0: tabla anual.
4: Sí, en la anual, y perdió muchos partidos.
0: En la anual está complicado.
1: Bien, vuelvo a Córdoba para la despedida del Negro Romero allí en el centro del país.
5: No, simplemente, Nico, me quedé por lo que decían recién, ¿no? Del recuerdo de Boca, del 81, de Maradona, de Marzolini. Digo, en ese cabeza a cabeza de Boca y Ferro, ¿no? ¿Cuánto ayudó para el título de Boca el gol del Tigre, Humberto Rafael Bravo, que le quiebra el récord a Carlos José Varicio?
1: Claro.
5: 1075 minutos, era imbatible Varicio, y ese empate del santiagueño Humberto Rafael Bravo de Talleres le permite a Boca sacar una luz de ventaja y a su vez también...

0: también prácticamente lo condenó a San Lorenzo a perder la categoría.
1: Bien, Negro, ¿cómo pinta el fin de semana ahí en Córdoba?
0: Y frío. Está ahora en 9 grados 4 décimos la temperatura, 89% de humedad. Bueno, mañana juega Belgrano, después el sábado le toca a Instituto, y ya después va a quedar Estudiantes de Río Cuarto para el lunes, y también Talleres, que va a ser feriado. Así que bueno, esperando la quinta fecha para los cordobeses.
1: Muy bien, nos reencontramos el lunes. Sí, gracias, Negrito.
2: Para mí ese campeonato de los 82...
1: Negro Romero.
2: Fue de los mejores campeonatos de la historia del fútbol argentino.
1: Del 82 está diciendo.
2: El equipo que tenía River. Sí. El que gana Boca, el Metropolitano.
1: 81.
2: El equipo que tenía River. Que después lo termina
1: el
2: trayendo.
1: El mejor Boca River de la historia. Gatti Filiol, Maradona, mejor, Alonso.
2: Que después lo termina trayendo a Kempes para el Nacional.
1: Ruggeri Passarella.
2: Pero estaba Passarella. Estaba Tarantini, que había pasado a River, ¿te acordás? Después sí. De una pasada por Birmingham de Inglaterra, cuando había quedado libre y no se podía incorporar jugadores libres. Pero tenías al Racing de Pastoriza, tenías al Independiente, que tenía a Nito Veiga de técnico, Nito con el Bocha, no, con todo eso,
1: maestro,
2: Ferro que hizo un campeonato excepcional. El campeonato hizo Ferro con esa defensa, Varicio, Gómez, Cooper, Roquia y el Perro Garré.
1: 45 años. Bueno, Agustín, antes de las noticias,
3: hablando
1: de
3: deportes en el recuerdo, que es un poco este bloque. River justamente estrena a Nico y sacó a la venta una hermosa camiseta tricolor que fue diseñada igual a la de 1909. A los hinchas de River le gusta, hay mucha gente de River que le gustó esta camiseta, y la va a estrenar el domingo seguramente frente a Argentinos con Almada como titular. Almada, que es un poco un jugador del siglo pasado, ¿no? De Galera y Bastón.
1: Bien, vos sabés que en la previa...
2: respeta la camiseta tradicional,
1: sí, claro.
2: Alternativa, la que usaba Pedrito González en la foto del gráfico.
1: En la previa...
2: La rayada negra, roja y blanca.
1: En la previa de Platense Boca... Está terrible. En la previa de Platense Boca... Vamos a cortar un micrófono en la segunda hora, Nati, yo te doy la orden. En la previa de Platense Boca... hay un recuerdo hermoso, una foto de 1988. Está Carlos Biasutto, gran arquero del fútbol argentino en ese momento en el Calamar... con esa remera con las rayas cruzadas de todos colores, y el Loco Gatti con una remera rosa pálida. Dos arqueros que compartieron, Javier, el arco de Boca, año 88.
2: Ah, 88.
1: Compartieron el arco de Boca en el 76, donde Hugo era el titular. Y claro. Biasutto era el suplente.
3: Digo que tenemos que meter un deporte en el recuerdo más seguido.
1: Claro.
3: Me gusta.
2: Porque claro, me trae el recuerdo aquel triangular, ¿te acordás? Que juegan en la inauguración de la cancha de Platense.
4: Sí.
2: Chacarita, Atlanta, Platense y Gimnasia.
4: Claro.
2: Y termina salvándose Platense. Sí. De cuatro se salvaba uno. Sí.
4: Y después Nito Veiga, que lo asciende a Gimnasia en la década del 80, le gana la final a Racing en el cilindro y en la plata.
5: Mirá vos, Nicolás habló del buzo rosa de Gatti, yo me acordé de los 6 goles que le hizo Racing en la cancha de Racing en el cilindro a Boca, que Gatti ese día atajó con el buzo rosa.
1: Otro microfonito más, Nati, otro más. Recordamos las vías de comunicación, Erika.
6: Sí, 11-3-870-7485, ese es nuestro WhatsApp, y también por nuestro canal de YouTube. Nos encuentran como Radio Nacional AM870.
1: Las noticias, 2 de la tarde.
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8: Las 2 de la tarde en la República Argentina. Los bancos ofrecerán créditos en dólares a las empresas. El ministro de Economía, Luis Caputo, afirmó que será una medida bien recibida por el sistema financiero y la industria, y aseguró que el mercado determinará la tasa. Una compañía chilena inicia sus acciones en Argentina. El informe de Victoria Lupu desde la emisora de Radio Nacional en la capital provincial.
9: Se trata de Meta Project Group, compañía chilena con 34 años de trayectoria y más de 4.000 proyectos realizados, que inició oficialmente sus operaciones en el país con la apertura de una oficina en San Juan. Buscarán transformarse en aliados claves de los principales proyectos mineros del país. La empresa ya realizó una primera inversión cercana a los $100.000, adquirió 10 hectáreas con la intención de desarrollar un parque industrial y proyecta destinar alrededor de $1.000.000 a un laboratorio químico minero metalúrgico.
8: Alerta por las bajas temperaturas. Alcanza al oeste de Santa Cruz, donde se esperan para la próxima semana temperaturas máximas que no superen los 6 grados y mínimas por debajo de los 3 grados bajo cero. Con Ernesto Arriaga.
0: Continúa lloviendo en toda la zona sur y oeste de la ruta 40. San Martín de los Andes, Villa Agostura y Bariloche. La ruta está habilitada sin nieve sobre calzada. El paso internacional Cristo Redentor continúa cortado en Mendoza. Por otra parte, el paso Zamoré, Villa Agostura hacia Osorno, Chile, continúa habilitado y hoy van a pasar más de 150 camiones a la República de Chile y 100 a la República Argentina.
8: En la ciudad chubutense de Río Mayo, donde nos podés escuchar por AM1020 y FM88.1, temperatura 3 grados 2 décimas, humedad 74%, cielo mayormente nublado. En la ciudad de Buenos Aires, temperatura 12 grados 7 décimas, humedad 83%, cielo cubierto.
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1: Estamos en la continuidad de Pasión Nacional por AM870, las 48 del país y el canal de YouTube de la radio. Recordamos las vías de comunicación con nuestra locutora Erika Sotomayor.
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1: La grata compañía de Santiago Lucía, Damián Zárate, Agustín Domper, Javier Vicente, en la operación técnica Natalia Lugaroff y en la producción del programa Sebastián Vera. Voy al encuentro de Gerardo Murúa en Nacional Córdoba. Hola, Gerard.
3: Nico, el enorme placer de saludarte, el gran abrazo a los compañeros y a toda la audiencia, por supuesto. Bien les decía el Negro Romero, muy fría la jornada en Córdoba, gris, algunos lo viste temprano y parece que tienen que ir de la misma manera. Juega Belgrano mañana con Independiente Rivadavia, recupera al Mudo Vázquez, a Sánchez y a...
1: Bueno, vamos a tratar de mejorar la comunicación porque no se escucha bien. Vamos a seguir hablando de River. Será transmisión de Fútbol Show Nacional con Martín Perazzo y Juan Menotti. Va River por los primeros tres puntos del campeonato
4: Totalmente, Nico,
1: dentro de 48 horas.
4: Y por un gol, hay que hacer un gol.
5: Caben 8 goles. Es el partido del fin de semana, no tengo dudas. Argentinos líder, el único equipo que ganó los 4 partidos, enfrenta a River, que aún no sumó ni un punto y no hizo ni un gol. Pero es River y está en un contexto complicado, Cobet, por eso pone lo mejor que tiene. El equipo va a ser el siguiente: Beltrán, en el fondo Montiel, Martínez Cuarta, Otamendi y el Huevo Acuña, que vuelve. Se mantiene como volante centro Aníbal Moreno. Veremos cómo le va el domingo, porque el otro día contra Tigre cometió un error importante. Va a seguir Andrada, el ex Vélez, Correa, Almada, que debuta como titular, Freitas más como delantero, esto que siempre se le criticó a Cubel de ponerle en una banda, lo va a poner más como delantero, y Beltrán. Ese es el equipo de River para dar, si querés, un batacazo y ganar a Argentinos. Yo creo que, después de haberlo visto el otro día, el bicho con Racing, es un rival que ganó todo, pero que a este River le puede venir bien, porque es un rival que juega. Va a tener que estar muy atento en la parte defensiva, donde ha cometido muchos errores el equipo.
1: Muy bien, completa Gerardo Murúa en Córdoba.
3: Bueno, Nico, el saludo nuevamente. Ahora sí, decíamos, Belgrano juega mañana por la tarde, recupera los de la mitad de la cancha, todos suspendidos anteriormente, Santiago Longo, Adrián Sánchez y el Mudo Vázquez, seguramente por lo menos 2 de 3, Sánchez y el Mudo van a ser titulares. Puede reservar a Lucas, pues se le rayan. ¿Por qué? Porque después del miércoles, como bien decía Fabián, juega con Racing por Copa Argentina en San Luis. El domingo Instituto visita Central Córdoba de Santiago del Estero. Puede repetir el equipo Diego Flores. Lo más importante de las 3 victorias es la continuidad del 11 titular en el equipo de Alta Córdoba. Para el lunes, Estudiantes de Río Cuarto con Atlético Tucumán y Talleres con Gimnasia de Mendoza. Todavía tiempo para trabajar de los otros dos.
1: Muy bien, quédate por ahí que ya vuelvo. Santiago, con sabor a poco, se quedó Central luego del empate sin goles frente a Corinthians, partido de ida de los octavos de final de la Copa Libertadores.
6: Sí, en un partido muy cerrado, bueno, una frase recontra, recurrente y hecha y un lugar común, pero aplica para este tipo de partidos, esas noches de Copa Libertadores donde hay mucha tensión, mucha presión, donde cuesta fluir el juego, donde el partido es interrumpido y friccionado. No se llevó un buen resultado el canalla, obviamente, porque ahora tendrá que definir la serie en San Pablo después del empate y con una denuncia por insultos racistas del público de Central al arquero Hugo Sousa del Corinthians, que en un momento se lo comunicó al árbitro. El árbitro cruzó sus manos haciendo la seña para todo el público que se detenía el partido por insultos racistas. Después de esto habló el arquero de Corinthians en el vestuario post partido, dijo que durante todo el partido lo insultaron y le gritaron cuestiones que tienen que ver con el racismo, que eso, dijo el arquero Hugo Sousa, ocurre frecuentemente cuando viene a jugar a la Argentina, y el Corinthians emitió un comunicado donde repudia vehementemente y lamenta el episodio de racismo en el fútbol que se dio ayer en la cancha de Rosario Central, y que Corinthians va a exigir una investigación donde de ella resulten identificación de los responsables y sanciones apropiadas.
1: Muy bien, vamos a saludar en Pasión Nacional al Vasco Asconzábal, que fue un futbolista muy importante en su momento para Estudiantes de La Plata a propósito del derbi que vamos a tener en la ciudad de Las Diagonales. Aquí estamos con Damián Zárate, con todo el equipo. Mi nombre es Nicolás Álvarez. Vasco, qué gusto saludarte.
7: ¿Qué tal, Nicolás? Buenas tardes, un gusto también para mí escucharlos.
1: Bueno, por supuesto que un clásico es un partido aparte, pero convengamos que hace 20 años prácticamente que Estudiantes se acostumbró a ganarlo casi siempre.
7: Bueno, sí. Mira, primero pensé que me llamaban por Gimnasia y Tiro Central Norte. Que
1: no, lo dejamos
7: mismo,
1: para nosotros. lo dejamos para el final eso.
7: Yo pienso que evidentemente Estudiantes en las últimas décadas se desprendió un poco de esa paridad que había en la estadística y yo creo que en lo futbolístico también marcó una distancia con Gimnasia. Lo más claro fueron los títulos que ha obtenido en esta última década específicamente. Pero también te puedo decir que los clásicos, como dicen todos, y es así, son oportunidades para los equipos que no están bien posicionados, recuperar la relación con su gente, la confianza, y para los que vienen bien también es la oportunidad de dar un golpe más y continuar. En este caso, con este torneo que hace poco que reinició, yo creo que puede ser una buena apertura para, ojalá sea para Estudiantes, por supuesto, para los dos equipos en cuanto a lo que sigue.
8: Vasco, que recién decías, hoy estás en Gimnasia y Tiro de Salta y el domingo tienen el partido con Central Norte. ¿Ves ciertas similitudes en los clásicos que a vos te tocó jugar siendo futbolista o entrenador con el de La Plata, ahora ahí en Salta?
7: Argentina, en todas las provincias el fútbol es pasión. Yo creo que si hay algo que funciona en nuestro país con todos los desacoples que puede llegar a tener es el fútbol, y pasan los años y sigue generando convocatoria, y yo siempre escucho que dicen van a matar al fútbol, se está por terminar el fútbol, y la verdad esto, el fútbol en Argentina despierta pasiones que, bueno, mejor ejemplo es la selección, ¿no? Cómo te une, y bueno, acá sí divide. En La Plata, en Salta, jugué en Rosario, dirigí Unión, en todos lados se vive con mucha particularidad. A mí me tocó desde la adolescencia formarme en Estudiantes, y por supuesto que era algo especial. El clásico, vos mirás en qué fecha está, sabés todo del adversario, y bueno, para el futbolista te puede marcar de por vida, con tus simpatizantes, y el hincha lo vive distinto. Es una oportunidad, ya te digo, para despertar alegría, descargar broncas, porque al ser tan pasional entra el fanatismo. Yo creo que en todos lados se vive parecido, en algunos con mayor o menor intensidad.
8: El que más recordás vos desde lo personal, jugando, que dijiste recién, Estudiantes te formó, te forjó, es el que gana el Pincha con un gol agónico tuyo de cabeza, es contra el arco del Industrial, y un día lluvioso, ¿fue así?
7: No me tenías mucha fe con los pies, fue con los de volea, evidentemente. Ese es el que, por eso te decía, mira, la gente hasta el día de hoy me lo recuerda.
8: Claro, te recuerda ese gol.
7: Claro, y la verdad, yo jugué casi 190 partidos en Estudiantes, estuve 7 años, y son cosas que te marcan. No me olvido más que mi viejo, que en paz descanse, apenas salí de la cancha ese día, me dijo, mirá, hijo, la gente no se va a olvidar nunca de este gol.
8: Claro.
7: Y yo tenía 22, 23 años.
1: Y tenía razón el viejo.
7: Y la verdad que sí, viste, incluso hasta me da vergüenza a veces hablar tanto de eso, porque es una sola referencia, pero bueno, son esas situaciones, y después Yo creo que el 7-0 histórico también marcó para siempre a generaciones, a futbolistas que estuvieron de los dos lados. Y bueno, sí que te puedo decir que me acuerdo de todos los que jugué.
8: No, pero acá tenía razón, ¿cómo me iba a olvidar? Sí. Es pecho y gol, aparte, la baja
7: es
8: Martín Palermo.
7: Completa. Sí, sí.
8: Pecho y volea de sobrepique arriba.
7: Sí.
1: Vos sos de La Plata, además.
7: Claro, no, yo soy de Junín.
1: No, no, pero no, Damián lo dijo.
8: A mí me dice, Vasco, pero justo ese gol no me acordaba, justo.
7: Sí, sí, sí. Sí fue muy lindo. Son recuerdos.
1: Bien, luego participé de la charla. Estamos hablando en Nacional con Juan Manuel El Vasco Asconzábal, de la historia de Estudiantes de Gimnasia. Pregunta Gerardo Burúa desde Córdoba. Gerard.
3: El placer de saludarlo al Vasco y el gusto de que esté al aire con nosotros. ¿Por qué cambió tanto el clásico Vasco desde aquella época en la que jugabas vos, que era siempre parejo, la diferencia en el historial era mínima, este dominio absoluto de Estudiantes?
7: Bueno, pero la pregunta, la respuesta yo creo que ustedes la tienen. ¿Quieren que la exprese? Yo lo que considero que un crecimiento en todo sentido de Estudiantes en comparación de Gimnasia, desde lo futbolístico, sustentado en lo institucional. Estudiantes desarrolló en base a la vuelta de Verón y ya con las inquietudes que tenía la dirigencia en ese momento, me acuerdo estaba Julio Alegre. De ahí en adelante, creo que en muchas situaciones pasó a ser casi vanguardista. Hubo una intensificación en divisiones inferiores en cuanto a la inversión. El club se fue transformando y evidentemente las decisiones futbolísticas fueron mucho más acertadas que desacertadas. Y eso le trajo gloria, y la gloria atrae crecimiento económico, crecimiento deportivo. Y bueno, ya después de Gimnasia no me corresponde opinar, pero yo te puedo marcar que Estudiante está entre los mejores clubes de Argentina desde hace muchos años, y siempre con sustento propio.
8: Vasco, y comenzabas con esto, ¿cómo es tu coyuntura, cómo es tu actualidad en Gimnasia y Tiro, que tiene un partido muy importante el próximo domingo contra Central Norte?
7: Sí, por supuesto. Nosotros en estos momentos venimos, la verdad, con un buen presente, ganamos los últimos 4 partidos. Creo que Gimnasia y Tiro hacía muchos años, no te quiero decir bien porque me equivocaría en la estadística, pero muchos años que no ganaba 4 partidos seguidos, 3 partidos consecutivos de visitante. Sin embargo, el clásico siempre es diferente. Claro. Y bueno, sí apoyarnos en el presente futbolístico y en la confianza que siente el jugador cuando se dan los resultados. Y sabemos que el rival también tiene una oportunidad de cambiar un poco su presente, y bueno, nosotros lo tenemos que jugar como una final. Ese es el mensaje, pensar que es un último partido. Después el campeonato sigue, pero la mentalidad tiene que ser esa.
9: ¿Y cómo se vive el clásico entre Albos y Cuervos ahí en Salta? ¿Similar a lo que se vive en La Plata con el Estudiante de Gimnasia, Vasco?
7: Bueno, un poco lo que te contesté al principio. Y yo sinceramente intento aislarme en el día a día de lo que es una información ajena a lo que se produce dentro de nuestro ámbito, del vestuario, del diálogo con los jugadores. Evidentemente sí hay...
9: ¿Están toda la semana los hinchas presionando? Hay que ganarle al cuervo.
7: En todo lado es así. Es parte de la pasión, y yo te digo, a mí me gusta. Yo prefiero el público sanguíneo, y por algo después los futbolistas argentinos lo van a buscar o lo vienen a buscar de todo el mundo, porque hay un plus que tiene el futbolista argentino, que por lo general cada partido lo juega como si fuera el último. Y en el caso del aficionado, en un clásico pasa lo mismo.
8: Vasco, te agradecemos mucho por habernos mejorado la tarde, porque con la excusa de hablar del Clásico de La Plata también hablamos de Central Norte y de Gimnasia y Tiro, que ahí estás hace algunos meses trabajando, y siempre la alegría de encontrarte en el aire nacional que va hacia toda la Argentina. Así que lo mejor en este tiempo ahí en Salta, Vasco querido.
7: Bueno, gracias muchachos, los felicito por el programa, que sea con éxito la transmisión.
8: El Vasco Juan Manuel Asconzábal, ¿eh? Dimos una vuelta por el Clásico de la ciudad con Sergio Dopaso primero, y ahora con el Vasco Juan Manuel Asconzábal. No me acordaba, Javier, el gol que mete el Vasco.
9: Me acordaba.
8: Porque viene el centro de Tagliani, ¿te acordás de Tagliani? El platinado Tagliani. Mete el centro, la baja Palermo en el segundo palo, y la baja de pecho el Vasco y saca un latigazo arriba en el final del partido. Pero lo que no me dijo, que sí recuerdo, es que era una jornada lluviosa como hoy, ¿eh?
9: No, y aparte este clásico en particular, el clásico platense, tiene el hecho de que la mayoría de los partidos termina 0-0, con lo cual no, si hay goles se recuerda.
8: Vos lo venís diciendo,
9: se recuerda mucho.
8: Podés buscar la estadística de los últimos clásicos de La Plata, si encontrás, en los últimos 10, 2-0 es mucho. Puede haber algunos empates, pero con goles.
1: Muy bien, tenemos la pausa, pero antes con Erika Sotomayor recordamos el WhatsApp de Nacional y si tenemos mensajes los leemos.
2: 1138707485, ese es nuestro WhatsApp, y sí, por supuesto, tenemos mensajes. Mariano de Moreno dice, soy un viejo cuervo, las barras, ¿quién no sabe que cobran un dinero para hacer el trabajo sucio, como apretar jugadores y técnicos, y los directivos hacen sus negocios tranqui? Bueno, ese es el mensaje de Mariano. También por aquí, Luis de Pico Truncado dice, la verdad, cuesta creer dónde y cómo está River hoy, con todo el dinero que gastó en los últimos 4 o 5 años. Luis de Esquel, hincha de River.
1: Muy bien, la pausa, gracias.
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0: estamos con toda la energía que nos da este tema, hablando de Maradona. Si yo fuera, qué lindo haber sido por lo menos un día estar en la vida de Diego Armando Maradona. Qué lindo Diego, ¿eh? Diego dirigió a Gimnasia y Grima La Plata. ¿Lo dirigió en un clásico? ¿En un derby?
1: Sí, perdió. Un partido, gol de Mateo Retegui.
2: Que recordamos todos ese clásico por el cruce que tuvo con la Gata Fernández.
1: Con la Gata Fernández.
2: ¿Cómo salió ese clásico?
0: Nadie no se acuerda.
2: ¿Pero qué pasó con Diego y la Gata
0: Fernández?
2: ¿Pero
0: cómo se enojó con la Gata Fernández? Terrible.
1: Se enojó porque la Gata le dijo, te gusta la cámara. A Diego.
2: A Diego.
1: Recordemos que Maradona eligió a su último pueblo como al pueblo de Gimnasia. El último pueblo elegido por Maradona fue Gimnasia.
0: Pero qué divertido, porque la Gata Fernández sabemos que es buena gente.
1: Sí, buena gente la Gata. De hecho, después estaba...
0: Diego no se la perdonó nunca.
1: No, nunca. No, claro. Diego, aparte, antes de llegar a Gimnasia, sí. Diego siempre, el de las antinomias, llegó con enorme tirria contra Estudiantes.
0: Claro.
1: Nunca yunta bien fue.
0: Lo que pasa es que estaba enojado con Verón, me parece.
1: Con Verón, claro. Pelea con... Y a partir de ahí abraza Gimnasia, canta las canciones. Viste que Diego no es que va a dirigir a Newell's y dice, bueno, Central me cae sin
0: pato. No.
1: Nunca ganaba. No, para Estudiantes lo mismo.
0: Diego tomaba parte.
1: Costó mucho eso en La Plata, ¿eh?
0: Julián, Javier, mirá lo que es con J.
1: Julián Álvarez.
3: Sí. La tenés con Julián Álvarez. Estás obsesionado con Julián.
0: Sí, porque creo que se ha equivocado. Y me parece que ha reconocido el error en las últimas horas.
3: Sí, necesitaría el acompañamiento tuyo y de muchos a esta hora, porque está con una fuerte depresión, Julián Álvarez. Eso es lo que manifiestan quienes siguen las alternativas de los entrenamientos del Atlético Madrid. Porque, claro, se le complicó mucho la situación de salida. Ayer, en el entrenamiento previo al viaje del equipo a Marsella, donde él no fue convocado para este amistoso del próximo domingo, en la reunión de vestuario que tuvo con sus compañeros, él le pidió disculpas. Le dijo que, si bien es cierto, sus manifestaciones acerca de irse al Barcelona eran reales y que siguen siendo sus intenciones, la forma en que él dio a conocer este sueño en pleno Mundial no fue la mejor y de alguna manera los puede haber involucrados a sus compañeros. ¿Qué le dijo a su compañero?
0: Vos en aquel
3: si
0: momento...
3: a mí me toca jugar, sí. Les dijo, yo voy a dar lo mejor por el equipo y por ustedes, le dijo a sus compañeros en el vestuario.
0: Claro, vos manifestaste en pleno Mundial, yo estuve de acuerdo con esa opinión, que se había equivocado el representante en la sugerencia en el consejo que le había dado a Julián.
3: Sí, igualmente yo creo que fue también una decisión del propio Julián, porque sí. Él está muy angustiado y quiere jugar en el Barcelona y quiere irse del Atlético.
0: De todas formas, él podrá hacer 1000 goles con la camiseta del Atlético de Madrid. ¿Dónde nos retorna?
3: Vamos a ver, el miércoles va a estar jugando en la primera fecha de la Liga el Atlético Madrid como local frente al Málaga, y ahí la intención del Cholo es que juegue Julián. Vamos a ver cómo es recibido por el público, si finalmente el jugador argentino es de la partida. Mañana sábado arranca la Liga de España, la primera que arranca en Europa este fin de semana. Mañana con dos partidos, a la vez Getafe, Sevilla, Rayo. Claro está que los equipos grandes van a jugar el miércoles, recién el miércoles, el Atlético Madrid con el Málaga. El 26 de este mes, el Real Madrid frente a la Real Sociedad. Y el 27 de agosto, en la primera fecha de la Liga, Barcelona-Athletic Bilbao.
1: Me pueden decir que soy un principista, pero no soy ni el único ni el último. ¿De qué le sirve al Atlético Madrid tener a su jugador franquicia de malas, como hablan los españoles? No le sirve a nadie.
0: Bueno, pero...
3: ¿Por qué no están ir recuperándolo?
0: Porque está bien lo que decís, pero
1: ¿cuánto
0: Julián...
1: ¿Cuánto pagó el Atlético de Madrid por Julián?
3: 70 millones de euros.
1: Si acepta 100, ¿no lo recupera?
0: Sí, está bien.
3: No, digo que va a recuperar al jugador.
0: Pero ¿sabe cuál es el tema?
3: La gente.
0: ¿Sabe cuál es el tema? Julián, en plena competencia del Mundial, le había dicho, es lo mejor para todos. No, para el Atlético de Madrid no es lo mejor,
1: sí,
0: para darlo a Julián.
1: Sí, porque si vos tenés un jugador que no está contento con estar ahí, no te sirve... Otra vez, trae el ejemplo de Lomónaco.
3: Yo creo que ahí la misión principal es del Cholo.
1: Lomónaco,
3: el Cholo lo tiene que convencer, bueno, de que se quede, de que es importante.
1: Vamos a ver cuánto le mete Julián desde ahora y en la temporada.
0: Bueno, a mí me preocupa por la selección argentina, no tanto por el Atlético. Me preocupa por la persona de Julián, que sabemos que es buena gente.
1: Tiene que estar en un lugar que no quiere estar.
0: No, eso es verdad. Pero bueno, a veces la vida no te da otra opción también.
1: Pero
0: ¿eh?
1: A Julián no le da.
0: No, a Julián no, sí.
2: Bueno, pero el contrato lo tiene firmado. Él firmó, claro. Tiene contrato hasta 2030. El contrato lo firmó él.
1: Un contrato, también. Pero la esclavitud terminó hace mucho.
2: No, ya sé, pero es
1: el tipo puede decidir.
2: Pero es un contrato profesional. El Atlético le puso un precio de transferencia y el Barcelona no está dispuesto a pagar ese precio.
1: No le le va a servir al Atlético de Madrid tener un jugador de desgano.
2: No, claro que no le va a servir.
1: Salen todos perjudicados.
0: Eso acá, por supuesto. Bueno, pero el Atlético no puede perder desde lo económico.
1: Reitero, si acepta 100, no pierde. Tuvo al futbolista y gana 30.
0: No, porque no quiere vender
2: 100. No, pero Atlético cree que vale 500, claro, ¿no? Que vale 100.
0: Bueno, pero ahí tiene razón el Atlético.
1: El Atlético sabe que no vale 500. No vale 500 millones.
3: Bueno, pero tampoco vale 100.
0: Claro, ahí tiene razón Javier.
3: Pero tampoco vale 100. Y acá me parece que la tarea principal es para el Cholo. El Cholo tiene que tratar de convencerlo, de hacerle entender que quedarse en el Atlético le va a servir, que la transferencia se puede dar más adelante, que esta es una temporada
0: sí,
3: donde él puede...
0: Yo estoy de acuerdo con vos, pero en este momento Julián no escucha. No, está encerrado en ese pensamiento universal de que él no quiere jugar más en el Atlético.
2: No, y aparte, tampoco es que quiere salir del Atlético Madrid, porque la condición que pone Julián en toda esta negociación es
3: ir al
2: Barcelona. Yo me voy al Barcelona, no es, véndanme y pónganme en el mercado y el que paga lo que yo valgo voy a esa institución. No, me voy a Barcelona, que creo que eso también es un condimento que viéndolo de Atlético Madrid genera un ruido extra.
0: Bien, les quiero contar que hoy vamos a estar con los amigos de Fútbol Show Nacional con Racing Banfield, el relato de Luca de Jesús. Mañana de 15 a 24, primero el programa con Sergio Zarratea, luego vamos a estar con el clásico Estudiante Gimnasia. Me va a dar mucho gusto acompañarlo a Jorge Godoy. Luego habrá un programa y llegarán Eladio Rey y Santiago Lucía para Platense Boca.
3: ¿Vos comentás ese partido, no? ¿El de esta noche?
1: El clásico, ¿no?
0: El de esta noche, sí.
3: Atención en Banfield, porque ante la ida de Sanguinetti el arquero va a ser el chico Gino Santino.
2: Ah, ¿no ataja el ruso?
3: El ruso todavía no, porque no está, iría al banco de suplentes el ruso. Pero además se fueron Tiziano Perrotta y Sepúlveda, los dos delanteros que van a ser reemplazados. Uno de los reemplazantes sería el chico Jerónimo Acosta.
0: El domingo a las 2 de la tarde tenemos Pasión Nacional, luego el programa, luego River Argentinos con Martín Perazo, Juan y Minotti, y el lunes vamos a estar de 4:30 de la tarde con el partido entre Lanús e Independiente. Noticias.
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5: 2:30 de la tarde en la República Argentina. Martín Redrado destacó la reforma del Banco Central. El expresidente de la entidad aseguró que la modificación de la Carta Orgánica viene a resolver el zafarrancho que se hizo después de 2010. La reforma tiene como objetivo establecer como misión principal la preservación del valor de la moneda y limitar la posibilidad de que la entidad financie al Tesoro. Vecinos de La Plata denuncian basurales a cielo abierto. El informe de Fernanda Germanier.
6: Vecinos de La Plata denuncian basurales a cielo abierto y olores nauseabundos en distintos barrios de la ciudad. Radio Nacional habló con una de las vecinas afectadas que vive en la localidad de Hernández.
7: Quemar basura no es gratuito, que es un olor como nauseabundo, súper contaminante. El mismo vecino que tira enfrente de su casa quiere resolverla quemándola. Como que nadie los controla y hay grandes vertederos como 4 o 5 que siempre fueron como las más problemáticas. Las dos de Hernández, de Altos de San Lorenzo, hay una que denuncia mucho el Villalí.
5: Estados Unidos analiza aislar económicamente a Irán. Lo anticipó el secretario del Tesoro, Scott Bessent, quien afirmó que se puede hacer un bloqueo financiero sin precedentes. Recordó que cuando el gobierno estadounidense impuso sanciones a Venezuela, el gobierno de Nicolás Maduro se derrumbó de inmediato. En la ciudad de Buenos Aires, temperatura 12 grados 9 décimas, humedad 87%, cielo cubierto, visibilidad reducida a 8 kilómetros por lluvia.
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0: Muy bien, 2:33 en la continuidad de Pasión Nacional. Me da mucho gusto saludar al mejor de Rosario, una pieza fundamental de Radio Nacional, como es el querido Omar Sapienza, luego del empate de Central frente a Corinthians por Copa Libertadores. Omar, querido, un gran abrazo.
1: Hola, Nico, ¿cómo te va? El gran abrazo para vos, para todos los compañeros, y por supuesto, el gusto de estar en otra transmisión de Radio Nacional desde Buenos Aires para todo el país y el mundo. Día gris, nublado en Rosario, 11 grados la temperatura, 83% la humedad. Vamos al partido de anoche, el 0-0, se esperaba más de Central, se esperaba un mejor resultado. 0-0, partido de ida frente a Corinthians, el equipo brasileño. Considero, estimo, creo, lo digo por la emisora de mayor audiencia nacional, que el empate fue poco para el que más lo buscó, para el que más atacó, pero también es cierto que careció el equipo de Almirón de mayor profundidad, y para colmo, en algunos instantes equivocó las formas, intentando por arriba, facilitó el trabajo principalmente de las dos torres, Nico, de los dos zagueros centrales. Uno era Gabriel Paulista y el otro Enrique. Además, ayer había más de 60.000 personas en el estadio, que empujaron desde el comienzo hasta el final. También había 2.500 hinchas de Corinthians que alentaron en todo momento a su equipo. Pero Central fue adelante muchas veces a chocar con la pared defensiva que había formado Corinthians. Hasta te digo que por momentos le faltó la pausa necesaria. ¿Pero qué le pedía la gente al Mirón en los partidos anteriores? Que no lateralice tanto, que sea más vertical. Bueno, ayer fue vertical, pero la pausa también es muy muy importante en el fútbol, y no la tuvo. Y Corinthians se paró bien, bien atrás. Hasta Central tuvo una doble chance por, podríamos decir, por dos penales. Hasta el VAR.
0: Omar, sí, me disculpas un minuto. ¿Sí? Vamos a escuchar a Otamendi, que está hablando ahora, el jugador de River.
2: Del día miércoles creo que en teoría nos vino bien para poder entrenarnos mejor, tratar de conectar, ensamblar el equipo y tratar de obviamente salir de esta situación, así como ahora decís que es una situación difícil la que estamos pasando, pero creo que tenemos que dar la cara e intentar mejorar, conseguir los resultados, que es lo más importante, que creo que van a seguir. Nosotros tenemos la mentalidad, la confianza, que vamos a revertir esta situación, y creo que lo importante siempre, obviamente, es trabajar y puerta adentro en silencio y salir de esta situación.
3: Y en eso de dar la cara, Nico, el otro día hubo una conferencia de prensa del presidente, muy interesante, y que en algún momento dijo, tenemos que ir alineados con nuestro capitán, a raíz de las declaraciones que habías brindado vos post-partido. ¿Es así? ¿Hay una unión de todas las partes?
2: Sí, tanto con el Chacho, con el presidente y el equipo. Creo que esta situación salimos todos juntos. Creo que lo importante es eso, ensamblarnos entre nosotros, tratar de tener una conexión, hablar mucho, intentar salir, como te digo, de esta situación, que es una situación difícil, pero tenemos que plantar cara, tenemos que trabajar en silencio y mejorar. Somos conscientes del momento que estamos pasando, pero de la única forma que vamos a conseguir los resultados es trabajando, intentando funcionar como equipo, y esta semana, como dije, nos vino bien para conocernos todavía más y que funcione el equipo el fin de semana, ¿no?
4: Nico, tenés tanta experiencia que viste que cuando la pelota no entra se arman teorías conspirativas de todos lados y empiezan a aparecer los rumores de no bancar al entrenador, de probablemente ustedes también no tener una fluidez desde el juego, justamente por cuestiones que exceden a lo futbolístico. Primero, ¿cómo le llega al plantel todo lo que se dice puertas afuera? Y cómo
0: estamos escuchando a Nicolás Otamendi en Pasión Nacional.
4: Como para que todo eso que se diga no repercute en el juego.
2: No, sí, obviamente. Es fútbol, obviamente, que en Argentina se habla muchísimo más de por ahí de lo que nosotros vivimos adentro. tenemos una conexión tanto con el presidente como con Chacho, que la única forma que vamos a conseguir los resultados, como dije, es trabajando en silencio y tratando del fin de semana, todo lo que entrenamos, todo lo que practicamos. Obviamente la ansiedad va a estar porque tenemos que buscar los resultados, tenemos que buscar los goles, funcionar como equipo en líneas generales, en todas las líneas creo que tenemos que mejorar y somos conscientes de eso, pero la verdad que esta semana está siendo una semana positiva, estamos entrenando todos los días y tenemos que tener esa conexión con alegría porque obviamente es una situación difícil, pero el fútbol es también esa alegría, tratar de disfrutar, de venir al entrenamiento a disfrutar, siendo conscientes que tenemos que salir de esta situación y obviamente que con trabajo creo que las cosas van a salir bien.
5: Nicolás, ¿cómo te sentís vos en este regreso al fútbol argentino? Más allá de algunas críticas que recayeron en la defensa por los últimos goles que le han hecho, ¿cómo te sentís vos? ¿Sentís que tenés mucho más para mejorar?
2: Obviamente, como dije, en líneas generales tenemos que mejorar en todas las líneas. Hay muchos chicos nuevos que han llegado, yo también, obviamente, pero obviamente los resultados tienen que llegar. Tenemos que adaptarnos lo más rápido posible. Esta semana, como dije, no vino bien para poder conocernos un poco más, intentar que el equipo funcione de la mejor manera. Estamos haciendo una semana muy buena, muy positiva y nada, ojalá que el día domingo salga todo lo que entrenamos, todo lo que hicimos durante la semana y el resultado llegue de la mejor manera.
0: Nicolás, bien, hasta ahí Nicolás Otamendi, me parece que era un testimonio muy importante,
6: sí,
0: Agustín, de los periodísticos.
6: El capitán de River que hace rato, te diría meses, que no hay un futbolista que hable en la previa a los partidos, todos hacen lo lógico que es hablar en el campo de juego y después, pero bueno, esto te demuestra que la dirigencia, que el otro día había una conferencia, recoge el guante de las críticas de sus socios y comienzan a cambiar. ¿Qué falta que gane el equipo?
0: Sí, lógico. Las disculpas del caso para el querido Omar Sapienza. Omar, te seguimos escuchando atentamente desde Rosario.
1: Gracias, Nico. No. La prioridad de todos los periodistas, realmente la conocemos, muy importante la palabra de Otamendi, un eje mundial, un hombre que vino a River, y por el momento, ¿no? Por el momento que nos cuesta creer a todos que River esté pasando por este momento. Volvemos al Central 0, Corinthians 0. Te dije y reitero que Central tuvo una doble chance, dos posibles penales, hasta el VAR llamó para que lo revisen, pero Andrés Matonte, el árbitro del partido, el uruguayo, hizo caso omiso. El primero, Cantizano cayó en el área sujetado por Gustavo Henrique. Después, en la segunda, la pelota da en la mano de un defensor y el árbitro uruguayo, que vino a Rosario, creo, estimo, estoy seguro, simplemente a sacar el partido, dio tiro de esquina. ¿Por qué? En el primero, evidente agarrón de Henrique a Cantizano, sí, el árbitro consideró forcejeo. Y después, en el segundo, adujo que si bien la pelota que iba en dirección al arco fue desviada con la mano por el jugador, creo que era Paulista, el apellido, previamente la pelota, antes de impactar en la mano del jugador, previamente había pegado en la cintura, y es por eso que no termina dando el correspondiente penal y sí da un tiro de esquina. Bueno, equivocación. Central fue mucha garra, Central fue hacia adelante, le faltó la pausa, le faltó más jugar entre líneas. ¿Por qué? Porque abusó mucho del centro y tenían dos torres, no solamente el arquero, pero tanto Hugo Henrique como Gabriel prácticamente están en los 2 metros y lo aconsejable no era ir tanto por arriba, sino jugar más por abajo. De todas maneras, la llave está abierta y se terminará decidiendo el próximo jueves en Brasil, donde considero que Corinthians tendrá que salir un poco más al descubierto y que Central tendrá las posibilidades precisamente para atacarlo. El técnico del partido, Jorge Almirón, precisamente al término del mismo, hacía estas consideraciones.
7: Muy luchado, muy disputado, y creo que el equipo estuvo a la altura de jugar un partido de Copa, era una final, así que todos los partidos son así. A ver, nos faltó, tuvimos varias situaciones de gol, faltó concretada, faltó puntería, estuvimos muy cerca. La intención fue siempre el equipo de presionar alto y jugar con espacio a la espalda, no nos patearon al arco, no nos llegaron nunca. Contra un equipo que juega bien, que tiene muy buenos jugadores, genera tantas situaciones y que eso no genera ninguna sensación de peligro, creo que tiene un gran mérito del equipo, porque genera un gran desgaste físico y tiene que estar muy atento porque tiene mucha jerarquía.
1: Bueno, ahí estaba Almirón. Reitero, la llave está abierta y todo se va a decidir de la mejor manera el próximo jueves en San Pablo. También habló el gran Angelito Di María, el momento que todos conocemos, el momento por el que está pasando Leo Messi, su amigo, su compañero. Escuchamos, ahí Nati ya pone en el aire la palabra del gran Angelito Di María.
8: Tienen otra nuestro abrazo, como lo hizo toda la gente hoy acá, el cariño nuestro, la fuerza para él y su familia. Como le decía, le mandamos un mensaje, obviamente que no respondió, pero seguramente le llegó. Y nada, estamos con él y ojalá que tenga la fuerza para poder seguir y tiene una familia muy linda que obviamente lo va a ayudar muchísimo.
1: Ahí estaba la palabra de Ángel Di María refiriéndose a lo que le sucedió a la muerte de Jorge Messi y a lo que la gente lo quiere, precisamente a Leo Messi. Ayer en el estadio hubo dos caras.
9: Sí.
1: Duró minutos la cara mala, simplemente minutos, donde un grupo de hinchas entabló unos cánticos contra el equipo brasileño, cánticos con lo que no estamos de acuerdo,
9: no,
1: estamos total, pero totalmente en contra. Y para resaltar lo que sucedió, calculo, en todos los estadios, pero viste, dudábamos, Rosario, ¿qué pasará a la cancha central? Bueno, las 60.000 personas y el aplauso, como decía Angelito Di María, reconocimiento y en apoyo en este momento al mejor jugador del mundo, Lionel Messi, Nico.
0: Muy bien, te agradezco muchísimo, Marc, en pleno descanso estés con nosotros al aire para hablar de central. Un gran
1: sabes
0: abrazo,
1: que siempre,
0: como
1: que siempre, es un gusto y reiteramos que mañana se viene Newell's, 19 horas, frente al Deportivo Riestra. El último refuerzo de Newell's, que Lucas Carrizo, llegó ayer. Recordá que viene de ganar el clásico Huracán a San Lorenzo 2-0. Podría arrancar mañana en el equipo de Kudelka como titular y se espera muchísimo la recuperación total de Matías Cócaro para que encabece el avance rojinegro, Nico.
0: Muy bien, un gran abrazo, Omar, muchas gracias.
1: Igualmente para ustedes, chao.
0: Bien, Omar Sapienza con nosotros. Desde lo periodístico, Godoy contó en la apertura los problemas de Independiente, están en comunicación con Jadson Viera, estuvo recorriendo las instalaciones con el presidente Grindetti, el apriete de la barra de Racing a los jugadores que contó Fabián Codevila, y por supuesto los testimonios de La Plata, el de Sergio Dopazo y el del Vasco Asconzábal. Pero periodísticamente lo más importante es la aparición del capitán de River, justamente campeón del mundo.
6: Sí, totalmente, Nico, porque habló también y lo escuchamos. Para mí el título es No hay patas rotas. Las cuatro patas, la dirigencia, los jugadores, el cuerpo técnico y la gente, estamos en la misma sintonía. Ahora falta plasmarlo el domingo,
10: ¿no? Me da la impresión de que salió a hablar Otamendi para descomprimir el ambiente de cara al domingo, ¿no? Donde el hincha de River espera un resultado favorable.
6: Sí, yo
10: si
6: creo
10: no,
6: que
10: va a haber Hall, otra vez va a haber Hall.
6: Claro, yo creo que con primero te voy a dedicarlo ya para empezar la semana. Y Otamendi recogió el guante de también dedicarlo, que lo nombró, dijo, vamos a ir todo atrás del capitán en esto de que River va contra todos y obviamente contra los árbitros, ¿no? Ahora, el referente de River hoy es Otamendi, que es campeón del mundo de la AFA de Chiqui Tapia, ¿no? Entonces me parece que es el nexo ideal para que River salga adelante, ¿no? Porque supuestamente River está contra todos. Bueno, Otamendi se sienta a la mesa chica se sentó en la selección.
10: Pesela es otro referente, sigue en el container.
6: Sí, Pesela es el único que hasta ahora no tiene muchas ofertas. Ya Castaño se va al Mineiro. El otro día lo decíamos, ¿no? Sala fue la figura Independiente Rivadavia en el Maracaná. Bustos lo quería Central, pero no se fue finalmente. Kendry Páez no está siendo considerado, pero el gran jugador, Nico, que todavía no consiguió club es Pesela, y atención con Rivero, porque Tobias Ramírez, el chico que River le compró a Argentinos con una pequeña lesión, ya está bien. A mí me dicen que Lautaro Rivero, si viene la plata de acá a fin de agosto de un equipo de España, Real Sociedad, se va a jugar a Europa.
0: Muy bien, la última pausa de Pasión Nacional.
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0: Muy bien, ahora sí en el tramo final del programa vuelvo a Córdoba, la precisión informativa de Gerardo Murúa en el final. Gerard.
1: Sí, señor, repasamos lo que tiene que ver con Belgrano. Mañana a las 19 recibe Independiente Rivadavia Mendoza. Vuelven Franco Vázquez, Adrián Sánchez y Santiago Longo. También Ubita Fernández, que estuvo engripado la semana pasada en el duelo ante Banfield. Por eso tendría varios cambios Belgrano mañana. En el fondo los de siempre, Thiago Cardoso, Leo Morales, Lisandro López, Maldonado y Espurle. En la mitad de la cancha, Sánchez y Vázquez por Hernández y González Metilli. Un poco más adelante, Rigoni, Cela, Rayán, Velázquez y seguramente Ubita Fernández por Pasarini. Un asterisco porque podría cuidar a Cela Rayán pensando en el duelo del miércoles ante Racing por Copa Argentina, siempre y cuando el chino sea el que quiera cuidar las piernas y no arriesgar porque no venía al 100% físicamente. El domingo Instituto va a visitar

0: Hoy Agustín Álvarez Martínez, el centro delantero uruguayo que viene del Monza de Italia, para que pudiera hacer oficial su llegada, liberó un cupo con Rodrigo Wood, que se va al Fortuna Sittard de Países Bajos. Casi no jugó el brasileño aquí en Córdoba y se va al mismo club de donde vino. Realmente un negocio difícil de entender de parte de Fassi y de Talleres. También se podría ir en las próximas horas el chileno Bruno Bartichotto a Colo Colo, liderando otro cupo para que Talleres pueda buscar algún refuerzo más, Nico.
1: Muy bien, Gerardo, ¿mejor del estómago?
0: Sí, por suerte, mejor. Menos mal. Se pasó muy mal, pero por suerte estamos mejor, cuidándonos, por supuesto.
1: Bueno, un par de días de dieta y volverá toda la normalidad, seguramente.
0: Sí, claro que sí, claro que sí. Un poquito de dieta que no viene mal y nos acomoda.
2: ¿Eso qué fue, el plato Lanús, fue?
1: No.
0: Sí, hay una combinación. Hacía mucho frío en el Kempe el lunes.
1: Sí, terrible. El frío que pasamos el martes a la noche en Huracán, ¿eh? Yo el martes me replanteé mi vida, el martes a la noche.
2: ¿Ah, sí?
1: Sí, me replanteé la vida el martes.
2: ¿Y en qué quedó?
1: Quedó. Gerardo, muchas gracias.
0: Fuerte abrazo, buen fin de semana. ¿No?
1: Gerardo Murúa, el martes a la noche en la cancha de Huracán me replanteé mi vida.
2: Muy bien.
1: Sí, pero no voy a contar.
2: Todo, no, está bien, todo durante el partido, iban pasando cosas.
1: Durante el partido, sí, digo, análisis. ¿Vale la pena?
2: No.
1: No, creo que no.
3: Igual el domingo te podés quedar viendo, por ejemplo, la final de la Community Shield.
1: Sí, ya voy a Santiago del Estero, ¿eh?
3: Se abre la temporada de la Premier League. Arsenal Manchester City, campeón de Liga frente campeón de Copa en Wembley.
1: Muy bien, Daniel Carranza en Santiago del Estero. Daniel, querido.
4: Nico, querido, ¿cómo estás? El placer de siempre saludarte a vos y a todos los compañeros, ¿no? Hablar de este Central Córdoba que, como bien decía Gera recién, va a recibir a Instituto el domingo a partir de las 20:15, una modificación obligada va a tener que hacer Sebastián Domínguez, que viene con 2 triunfos consecutivos, quiere conseguir su 3er triunfo consecutivo y seguir metido allí entre los 8. Horacio Tijanovic no va a estar el día domingo porque acumuló 5 amarillas. En su lugar podría ingresar Marcos Iacobelli o bien Thiago Cravero. Podría ser uno de los dos que ocupe ese lugar. El equipo sería con Alan Aguirre en el arco, Martínez, Maciel, Mancilla y Cáceres, el paraguayo en la mitad de la cancha, Leo Sequeira, Vera, Thiago Cravero, Iacobelis y Saltita González, Santos y Diego Barrera. Ese sería el 11 titular del conjunto ferroviario para recibir el domingo a partir de las 20:45, con una novedad, digamos, por ser el Día del Niño, todos los chicos que tengan hasta los 13 años podrán ingresar gratis allí en el Estadio Único Madre de Ciudades para ver este.
1: Bueno, qué bueno que lo recuerdes. Vamos a recordar el Día del Niño el próximo domingo y se vuelve a llamar Día del Niño. ¡Qué felicidad! Bueno, Daniel, un gran abrazo para vos.
4: Un abrazo grande, buen fin de semana.
1: Daniel Carranza desde Santiago del Estero. Bueno, el lunes, recuerden, la transmisión de Lanús Independiente empieza a las 4 de la tarde. Vamos a estar con nuestro clásico programa de 1 a 3, justamente de la tarde, y después a las 4 de la tarde empieza la previa del partido que comienza a las 17. Santiago, ¿cuál es el partido más atractivo del fin de semana? Yo lo que veo en la previa es el Clásico de La Plata y River Argentinos.
2: Sí, igual, me parece que el Clásico de La Plata lo que encierra es la rivalidad histórica y el momento de River, obviamente, que va a atraccionar también a muchos futboleros a ponerle un ojo a ver si hay o no recuperación del millonario contra uno de los mejores equipos que tiene la Argentina, hace tiempo que lo viene sosteniendo, que es el Argentino Junior que dirige Nico Díez, así que ahí también hay, y además el momento de Argentino Junior, no solamente lo que viene haciendo en el último año, sino además que en este torneo también es de los equipos que hasta ahora más se vienen destacando, y todo el potencial que tiene River con el agregado de Thiago Almada, creo que sí, la rivalidad histórica, lo que siempre genera un clásico puro como el de La Plata y River Argentinos son los destacados del fin de semana.
1: Invita a ir a la cancha no solamente la marca tan importante que es River, estaban dando en un canal de televisión imágenes de River Argentinos del año 86, un partido excepcional, 86-85, no recuerdo exactamente. Pero digo, el agregado de la importancia de River, el fútbol de Argentinos, y va a debutar Thiago Almada con la camiseta de River. Vamos a estar pendientes del relato de Martín Perazo y del comentario de Juan y Minotti, pero tener a Thiago Almada en el fútbol argentino es un salto de calidad extraordinario.
2: Y sí, es un campeón del mundo, ¿no? En el último tiempo han venido algunos, pero tener a los futbolistas que se consagraron en Qatar, y bueno, que además todavía obviamente forman parte del periodo de Scaloni al frente de la selección, como es Thiago Almada, con la edad además que tiene Thiago Almada, quizás en el

0: clímax de su carrera, que en este momento pueda venir a jugar a nuestro fútbol, es evidentemente un valor agregado para River, pero creo que para el medio en general, ¿no? Cuando hay tanta jerarquía, tanto ganado también, pese a la juventud de Thiago Almada, y pueden jugar en nuestro fútbol, es algo para celebrar. Así que veremos si a River lo puede ayudar a empezar a dar los primeros pasos que necesita el equipo de Coudet hacia la recuperación.
1: Bien, y después vas a estar comentando mañana en Vicente López el gran partido entre Platense y Boca. Veremos con qué equipo Boca, un mix, varios titulares y algún suplente, teniendo en cuenta que Boca tiene compromiso el martes por Copa Sudamericana.
0: Sí, mientras espera a Ener Valencia, había alguna expectativa, finalmente no va a suceder este fin de semana el debut del ecuatoriano con la camiseta de Boca. Habrá que ver qué equipo pone el Vasco Arruabarrena. Aparece el partido tanto para Boca como para Platense, en el medio de dos series importantes, con más necesidades Platense, porque de local empató 1-1, en contrapartida Boca ganó 3-1 y va con cierta tranquilidad a jugar con Recoleta, pero tiene también además el equipo del Vasco una necesidad en el torneo local de empezar a sumar puntos, ¿por qué no?, con la intención para llegar a lo más alto de su zona, pero bueno, Boca necesita en el torneo local también tener victorias que lo saquen de la novena posición que hoy ocupa, por ahora lejos de Vélez, con la mitad de los puntos del equipo de Guillermo.
1: Bien, un gran saludo para Carlitos Ares, me manda una foto, mira, ahí está el negro Pelé y alguien con el pelo largo, supongo que ese es el gran bueno, Carlos Ares, que tuvimos el gusto de trabajar con él aquí durante varios años. Mira qué largo que usaba el pelo.
0: Pero mediodía, ¿qué era? 13.30, 14
1: no,
0: en aquel momento.
1: 12.33 en aquella oportunidad. Bueno, y vamos a estar con todo el fútbol, ¿eh? Hoy, a partir de las 20, la previa que va a comandar Luca de Jesús. Me va a dar mucho gusto acompañarlo junto a todos los amigos de Fútbol Show Nacional. Bueno, te quedás al frente del Titanic, ¿eh?
0: No lo digas así. En algún momento se va a hundir. Esperemos que no sea las próximas dos semanas, pero...
1: Bueno, me tomo unos días de vacaciones que siempre vienen muy bien, así que quedan en muy buenas manos las de Santiago Lucía, las de Ladio Rey, las de toda la gente de Nacional. Lo que viene es el programa de Nora Brioso, viene antes el informativo, y en el resto del país siguen con la programación habitual. Mi nombre es Nicolás Álvarez y como siempre es un placer. Lo más lindo que hay en la vida es hacer radio y después comer un bife de chorizo. Ah, ultra cocido, siempre cocida la carne.
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3: Tres de la tarde en la República Argentina. Avanza la ampliación del acueducto de Albigasta. La obra, superior a los 100.000 millones de pesos, permitirá el acceso al agua potable y mejorará las condiciones de vida de más de 35.000 habitantes de Catamarca y Santiago del Estero. El jefe de gabinete, Diego Santilli, el ministro de Economía, Luis Caputo, y firmaron el acuerdo de ampliación con los gobernadores Raúl Jalil y Elías Suárez en la provincia de Catamarca. También se firmaron convenios de delegación a la provincia de Catamarca de la gestión integral de distintos tramos de las rutas nacionales. Continúa cerrado el paso Cristo Redentor. El informe de Esteban Rodríguez desde LB8 Radio Nacional Libertador Mendoza.
4: A un mes del cierre, los camiones aún esperan la reapertura del paso internacional Cristo Redentor. Ricardo Escuartini, secretario de APROCAM, Asociación de Propietarios de Camiones de Mendoza, aseguró que la situación es muy delicada y que los dos países deben trabajar en conjunto para encontrar una solución que permita una transitabilidad segura.
5: Creemos que el despeje o el mantenimiento de la ruta tiene que ser desde el momento que comienza a nevar. Las máquinas no pueden dejar de pasar, pero tiene que ser en ambos países en la misma coordinación y después hacer el paso más fluido.
3: Alerta meteorológica rige para el norte de Misiones, donde se esperan tormentas aisladas fuertes con lluvias abundantes en cortos periodos. En la ciudad de Santiago del Estero, donde nos podés escuchar por AM1130 y FM98.5, temperatura 13 grados 2 décimas, humedad 81%, cielo cubierto. En la ciudad de Buenos Aires, temperatura 12 grados 9 décimas, humedad 87%, cielo cubierto, visibilidad reducida a 8 kilómetros por lloviznas.
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1: Hola, ¿qué tal? ¿Cómo les va? ¿Cómo andan? Muy, pero muy buenas tardes. Aquí estamos comenzando la tarde nacional. Y llegó el viernes, ¿eh? Bienvenido viernes. Queríamos este viernes, bueno, muchos ya habrán arrancado el fin de semana largo. Ahí estamos con el señor Sebastián, que estaría cumpliendo 73 años, Sebastián, hoy. Un 14 de agosto.
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1: Vamos a estar escuchando.

Sebastián, que ya hace un par de años nos dejó, pero dejó todo este legado, ¿no? Toda la música que disfrutamos nosotros también día a día aquí en la radio. Música alegre, música bonita, música para divertirse. Hermosa, hermosa, realmente la música que dejó el monstruo Sebastián.

0: muchísimas gracias.
1: Bueno, la alegría de un cordobés, ¿no? Porque nació un 14 de agosto de 1953 en la propia ciudad de Córdoba. Sebastián, famoso compositor, cantante de cuarteto, apodado el monstruo cordobés. Daniel Humberto Reina, así fue su nombre. Pero bueno, todos lo conocíamos como Sebastián, el nombre artístico.

0: 1974, Chao Bandido formó parte de la banda de Cuarteto Chévere. Abandonó este grupo en 1975 y se trasladó a Buenos Aires, donde pasó por la banda Los Náufragos. Regresó a Córdoba en el 77, formando el grupo Sebastián y Los Pobres. En 1979 formó parte del conjunto con Carlito Rolán, bueno, otro, ¿no?, histórico también, hasta que en marzo del 81 formó su propio grupo con su primo Raúl Ledesma. Ese año editó su primer disco y luego en 1982 su trabajo Te Dicen Bandido, con el que consiguió un disco de oro. Bandido. Participó de recitales junto a artistas como el dúo Pimpinela, Palito Ortega, realizó giras musicales en todo el país, además de América y varios de sus éxitos. Temas como Movidito, Movidito, Pollera Blanca, Camisa Colorada, temas que han quedado, ¿no?, a través de los años. Integraron los discos que formaron o que fueron premiados en el país, en Chile y en Perú. Fue como invitado especial del espectáculo Despedida de Yuya en Argentina, en el estadio de Vélez Arfield. En toda su carrera logró conseguir 33 discos de oro, 10 discos de platino, un doble platino y un disco de diamante. Aquí podés tomar dimensión de lo que era Sebastián, justamente, ¿no? También llegó a ser nominado al Grammy Latino. Sebastián falleció un 23 de marzo del año 2017. Bueno, joven, ¿no? 73 años estaría cumpliendo hoy, muy joven realmente. Falleció a las 23:15 en el Sanatorio Allende, en la provincia de Córdoba. El monstruo Sebastián, que hoy estaría cumpliendo 73 años. Bueno, ya vamos a estar escuchando algunos temitas en forma completa. La señorita Fernanda Donoso está ahí en los controles de la radio. El señor Leonardo Bustos es nuestro productor general.
1: Bandido, bandido.
0: Bandido, bandido, que tenemos aquí. Bueno, saludamos a Mauricio Romero, a Leonardo Quinteros, a Gustavo Helvers, a Hugo Guardia, Marcelito Laciar, Eduardo Rojas, allí en la planta transmisora, departamento de Chimbas, quien les habla, Jorge Floridia, junto a todos nuestros queridos oyentes. Aquí estamos en Nacional hasta la hora 18:45, estamos hasta las 18 nosotros, luego, bueno, se queda un ratito más el señor Luis Quinteros, que ya se sumará a la tarde de la radio. 3:13, una jornada creo que un poco más agradable que las anteriores, ¿no? Por lo menos en la temperatura sí, 14 grados, humedad 40%, presión 945, decimal 4, el viento es sur a 15 kilómetros en la hora y la visibilidad de 15 kilómetros. Está ligeramente nublado el cielo en la provincia de San Juan. Ya vamos a avanzar hacia el fin de semana largo, ¿eh? Sábado, domingo y lunes. Como dice la canción, no sé si es de Sebastián, pero sábado, domingo y lunes también, ¿no? Vamos a avanzar enseguida sobre cómo se va a presentar este fin de semana largo en la provincia de San Juan. Bueno, vamos a tener enseguida títulos, vamos a ir también con buena música, con algunas efemérides, con algunas entrevistas, con la compañía de todos ustedes. En 420-0232, 421-4149, son las vías directas de Nacional. 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Bueno, 15 horas que tenemos hablando con Carlos Alberto Basualdo, historiador, docente. El 12 de agosto, el próximo lunes, se conmemora un nuevo aniversario del fallecimiento del general don José de San Martín. 4:20 con Axel Abraham, que es presidente de la Asociación Cordillerana de Triatlón. Se viene el primer campeonato de duatlón sanjuanino. Y a las 4:40 con David Domínguez. Nos están quedando algunos solamente departamentos para conocer la actividad del Día del Niño. Bueno, Uyún es uno de ellos y el intendente nos va a estar brindando detalles sobre todo esto. Y sobre las 5:30 de la tarde, bueno, los detalles finales del Festival de Boxeo en el Club Julio Mocoroa. 420-0232, 421-4149 son las vías directas de Radio Nacional. ¡Bienvenidos a todos! ¡Bienvenidos a todos! Aquí comienza la tarde nacional.

0: Bueno, 3 de la tarde con 19 minutos, estamos recién transitando esta tardecita de día viernes, aquí en la radio, aquí en Nacional, en el 101.9 y a través de internet para todo el mundo, en www.radionacional.com.ar nos buscan, ahí estamos, un poquito más abajo, ahí estamos todas, en las 49 emisoras de que integran la cadena justamente de radios en todo el país, la nuestra LRA 23, Radio Nacional San Juan. Aquí estamos en esta hermosa provincia, en este Valle de Tulum. Vamos a comenzar, ¿le parece? Hacemos un parate y conocemos a esta hora los principales títulos de este viernes 14 de agosto.
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0: Bueno, muy bien, vamos a comenzar a repasar los títulos nosotros de esta jornada, títulos fundamentalmente de la provincia de San Juan, algunos también del país y algunos títulos del mundo. Bueno, en el diario de Cuyo, aquí el título principal tiene que ver con una información a nivel policial: violento asalto a una fábrica de embutidos en Rivadavia. Maniataron al dueño y hay dos detenidos. Otro de los títulos: fuerte apuesta en el nuevo Gualcamayo, con una inversión de 15.000 millones y una generación de 230 empleos, van a encarar obras claves. Un camión destrozó cables y casi tira los postes, dejó sin luz a una importante zona del departamento de Rawson. Orrego anunció en el departamento de Iglesia la construcción del primer parque solar híbrido comunitario. Otro de los títulos: la causa por la mansión de Pilar será investigada por un juez cercano a la AFA. Esto tiene que ver con Chiquitapia. Diputados preparan una sesión especial para tratar el acuerdo con Vicuña y el convenio por las rutas nacionales. Las inquietudes, la palabra de Perea y el punteo legislativo. Otro de los títulos: a pesar de estar imputado por graves delitos, Ernestito Villavicencio recuperó la libertad y podrá volver a su casa. Detuvieron a un sanjuanino acusado de cometer un robo a mano armada en la provincia de Neuquén. Otro de los títulos: la Conferencia Episcopal Argentina lanzó una colecta nacional para financiar la visita del Papa León XIV a nuestro país. Bueno, esto ya es oficial, ¿no? El Papa León XIV llega a nuestra provincia, a nuestro país, el mes de noviembre. Va a estar en la provincia de Córdoba, muy cerca, ¿no? Y que también ya se está organizando todo, y va a estar también en la provincia de Buenos Aires. 3 días nada más está en la República Argentina. Bueno, cierro justamente con este título. El ballet municipal Sembrando Ilusiones emocionó en el cine teatro y ahora llevará su obra a la provincia de Córdoba. Principales títulos del diario de Cuyo, pero tenemos más. A ver, vamos.
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0: Bueno, vamos con Tiempo de San Juan. Repercusiones. Es una pareja, no esperas nunca un desenlace así. Los dichos de Ernestito Villavicencio, acusado de abusar sexualmente a dos mujeres. Ernesto Cristian Villavicencio habló este viernes luego de la audiencia en la que la justicia agravó las imputaciones en su contra. El músico negó los hechos de abuso sexual y va a continuar en libertad durante la investigación. Bueno, facturas eléctricas, tensión en Hachal por las exorbitantes boletas de luz que reclaman y la movida del EPRE. Con fondos mineros, el gobernador Marcelo Orrego anunció que Iglesia tendrá el primer parque solar híbrido de la República Argentina. Otro de los títulos: en la legislatura, pocas preguntas del peronismo, cuarto intermedio para el día, y acusaciones cruzadas, lo que dejó el encuentro clave por el acuerdo con Vicuña. Bueno, procedimiento policial, detienen a dos ladrones que asaltaron y desvalijaron una fábrica de chacinados. Vamos cerrando, infraestructura para el crecimiento local. Orrego impulsó obras de salud, vialidad y energía en su visita al departamento de Iglesia, donde estuvo el gobernador. Declaraciones Perea sobre los alcances del acuerdo con la minera Vicuña: estaría incumpliendo mis deberes si flexibilizara los controles, dijo justamente Perea. A nivel internacional, salir adelante tras el terremoto, el presidente de Colombia plantea un plan Marshall para reconstrucción el municipio de Chocó, para la reconstrucción del municipio de Chocó, uno de los más afectados también, esa localidad, por el último terremoto allí en Colombia. Bueno, títulos de Tiempo de San Juan, vamos Fer.
1: Títulos.
0: Ahora vamos con el 264-064 Noticias. Resolución, la justicia resolvió que la causa de la mansión de Pilar será investigado por un juez cercano a la AFA que dirige el Chiqui Tapia. Operativo, detuvieron a dos hombres por un violento robo en una fábrica de chacinados en Capital. Agenda, proyecto grabado 2026, llega con su propuesta al Museo Franklin Rawson. Oficial, Orrego anunció que Iglesia tendrá el primer parque solar híbrido del país con baterías de litio. Inseguridad, dos sujetos asaltaron un pago fácil en Rawson y se llevaron 6 millones de pesos en efectivo. Una familia tipo necesita como mínimo 400.000 pesos para pasar 3 noches en los departamentos turísticos de San Juan. La oposición consultó sobre la Día de Vicuña, si existen detalles de las obras a realizar y los cambios en el fideicomiso. Vamos cerrando, tras ser imputado por abuso sexual y lesiones, el cantante Villavicencio será investigado en libertad. Y confirman que el próximo miércoles habrá sesión especial en Diputados para tratar solo el acuerdo Vicuña y también rutas nacionales. Señores, los principales títulos aquí en la tarde de Nacional. Fer, vamos.

0: Bueno, unimos voces, unimos localidades, unimos provincias también. Aquí estamos a través de nuestra frecuencia en el 101.9 y también a través de nuestra señal en internet, esta señal que llega a todos lados, www.radionacionalsanjuan.com.ar. 3:00 p.m. ya con 30 minutos, la Feria Agroproductiva llega al Parque Rivadavia. Productores locales van a participar de una nueva edición itinerante de la Feria Agroproductiva, que se va a realizar este sábado 15 de agosto de 9:30 a 13:30 horas en el Parque de Rivadavia. Bueno, quienes se acerquen allí podrán encontrar frutas y verduras frescas, aceites, conservas, panificados, plantas y productos de cosmetología natural, entre otras alternativas elaboradas por los productores y emprendedores de la provincia de San Juan. La iniciativa constituye una oportunidad para que los consumidores accedan directamente a productos locales y al mismo tiempo contribuye esto a fortalecer los canales de comercialización de los pequeños productores y también de los emprendimientos sanjuaninos. Reiteramos, mañana sábado 15 de agosto de 9:30 a 13:30 horas la Feria Agroproductiva en el departamento de Rivadavia, allí en el Parque de Rivadavia, ¿no?, que está ubicado sobre Rastreador Calíbar. Ahí en el ingreso al barrio Camus, usted se ubica, ¿no? Seguramente lo ha visitado. Bueno, hermoso, el Parque de Rivadavia. Allí va a estar mañana 9:30, 13:30, la Feria Agroproductiva. Bueno, 420-0232, 421-4149 son las vías directas de comunicación con nosotros. Recuerden que estamos entregando algunas entraditas para ver boxeo esta noche en el Club Julio Mocoroa. 3:31 p.m, fin de semana largo, el próximo lunes, un año más, un aniversario más del paso a la inmortalidad del general don José de San Martín. Bueno, para hablar de esto, ya estamos con nuestro querido amigo, compañero, historiador, docente, Carlos Alberto Basualdo. Carlos, un gusto escucharlo. ¿Cómo anda? Muy buenas tardes.
1: Buenas tardes, Floridia. Me la estoy pasando en este momento por atrás de la cancha de San Martín, hablando de San Martín, porque estaba planeado una escuela, la escuela Nicanor Larraín, la escuela Doctor Nicanor Larraín, una escuela muy humilde, pero con mucho patriotismo sincero en sus docentes, en sus dirigentes, en sus alumnos, en los padres, gente muy humilde. Tengo satisfecho de haber estado compartiendo el acto y hablar un poco de San Martín, así como estoy hablando con ustedes.
0: Qué lindo.
1: Y sí, el día del lunes conmemoramos el paso de inmortalidad del padre de la patria, ¿no? Y esperemos que toda la vida y siempre conmemoremos esta efeméride.
0: Sí.
1: Es muy importante para los argentinos saber que nosotros tenemos un padre de la patria muy humilde, una persona muy padre claro, como decían las maestras, un hombre que no se reconoce ninguna mancha, una cara realmente limpia, sin lunares, sin nada, algo que es ejemplo y será ejemplo para siempre. Este hombre que alguna vez vino a San Juan en 1815, en un 9 de julio, vino acá para organizar un poco y para sí establecer que el 9 de julio de 1816 se declarara la independencia. Y él distinguió a estos hombres como la Prida y como Fray Justo para que defendieran esa postura. Él quería una nación libre, independiente y soberana para ir a Chile. Él no quería ir si no estaba declarada la independencia, porque seguramente le iban a decir: ¿y usted, San Martín, a quién representa?
0: Claro.
1: San Martín estaba muy orgulloso de la labor de estos sanjuaninos que declararon la independencia, cosa que no era fácil, porque muchos, la mayoría, no querían la independencia. No la querían, no es porque fueran malos ellos, sino ellos estaban bien. Eran los representantes de otras ciudades, como de Buenos Aires, ¿cierto? Que no necesitaban nada, pero San Juan, Mendoza, estábamos inmersos en pobreza, pero esa pobreza dio todo para que San Martín cruzara los Andes. Por eso es muchas veces, es más gratificante cuando una gente humilde, una gente pobre, le da algo que aquellos millonarios que dan algo, ¿no? Claro. Porque para el pobre es todo. Para el millonario capaz que sea una décima parte de lo que tiene. Y San Juan era muy pobre y dio de todo a San Martín para que cumpliera ese objetivo de liberar a Chile y luego liberar a Perú, haber antes liberado a nuestro país. San Martín es un hombre que, aparte de militar, fue también intendente de Cuyo, o gobernador de Cuyo. Se acordará que mandó a hacer los canales de Pocito, acá en San Juan, y de Caucete, que también creó una escuela, la Escuela de la Patria, ¿no?, donde estudió el Sarmiento y el Arestán. Y Sarmiento tenía 5 años cuando vino de San Martín acá a San Juan. Realmente, la ventana que abrió San Martín acá en San Juan fue inmensa. Cuando llegó al Perú, Jorge dijo, yo estoy acá gracias al pueblo cuyano y sobre todo al pueblo sanjuanino. En San Juan todo es fácil para conseguir, hay predisposición en la gente, todo es más lindo en San Juan. Eran palabras de San Martín en agradecimiento a San Juan, a ese pueblo, como te digo, que estábamos pasando una crisis bastante, pero bastante difícil, pero no hizo cuestión para colaborar. De todo, se llevó de todo, dejó empobrecida a San Juan, pero San Juan estaba contento porque estaba ayudando a la gesta de la libertad, a la libertad americana, ¿cierto?
0: Que terminó en Perú y bueno, y luego siguió hasta arriba, pero bueno,
1: ya, pero San Juan fue un bastión importantísimo. No hay que olvidar a la gente, le digo, esta fecha del 17, cuando uno recuerda aquel día que se entristeció, porque cuando la noticia llegó, no sabía que la noticia llegó más o menos, se murió el 17 de agosto, y la noticia llegó casi el 3 de noviembre, a Buenos Aires. Un poco las profesas la demoraban, ¿no? Y el pueblo argentino y sobre todo Buenos Aires lloró la muerte del libertador.
0: ¿Y por qué tan lejos, Carlos? ¿Por qué decidió irse a Francia tan lejos?
1: No decidió, lo echaron de acá. Había un señor que se llamaba Bernardino Rivadavia y le dijo, váyase bien lejos, así le dijo. Usted no sabe lo bien que le va a hacer a esta nación que usted esté lejos de esta nación. Y bueno, esas cosas injustas se pasan y pasarán en nuestro país,
0: ¿no? Y siguen pasando, ¿no? Después de tantos años
1: siguen pasando, ¿no? Fíjate vos que yo siempre lo comparo con Francisco se fue de acá y nunca más pudo volver. San Martino tampoco pudo volver porque provocaba disputas entre federal y unitario y cosas así. Si grandes hombres, es increíble que nosotros hayamos tenido un papa y que no haya podido venir, ¿no? La primera vez que un americano haya sido papa y era una cosa y que no lo hayamos podido. Pero bueno, así son las cosas,
0: ¿y
1: ¿no? Sí.
0: ¿Y a qué edad se fue San Martín, Carlos?
1: Y San Martín de acá salió más o menos de vuelta, cuando lo echaron de acá tendría 36 años.
0: Ah, muy joven, digamos que vivió muchísimo en Francia,
1: sí,
0: ¿no?
1: Sí. Porque murió con 72 años. Claro.
0: Digamos más del doble de la edad que llevaba, ¿no?
1: Ya creo que no llegaba a 40. Sí, llegó con 32 años, estuvo 8 años, 9 años atrás, así que pero bueno, dejó su enseñanza, su impronta, como se dice, ¿no? Y gracias a Dios lo seguimos recordando, como lo estamos recordando ahora.
0: Sí, por supuesto. Y el lunes, Carlos, bueno, se hará...
1: El día, yo los invito, gracias a Radio Nacional, el lunes a las 14:20 empiece el acto.
0: Bien.
1: a las 3, dar el toque de silencio, porque falleció a las 3 de la tarde.
0: Bien.
1: Y bueno, se conmemora ese día y a esa hora, ¿no? Así que os invito a los sanjuaninos ahí al pie del monumento ecuestre, ahí en el Parque de Mayo, ¿no?
0: Sí, sí, claro, ahí en el Libertador.
1: Ahí
0: sí.
1: Va a estar la banda del ejército.
0: Uh-huh.
1: Una sola persona hablará, el presidente de la Asociación San Martiniana.
0: Bien.
1: Y nada más, ¿no? Es un acto más bien acotado, pero lindo y sincero.
0: Perfecto.
1: Así que los invitamos a través de Radio Nacional a su gente, que es mucha que los escucha usted.
0: Sí, señor. ¿No? Sí, señor.
1: Bueno.
0: Muchas gracias, Carlos.
1: De nada. Y gracias a vos por siempre tenerme presente para las cosas.
0: No, por favor. Muchas gracias siempre por su tiempo.
1: Nos estamos viendo.
0: Gracias, gracias, Carlos.
1: Hasta luego.
0: Hasta la próxima. Adiós. Ahí estaba Carlos Alberto Basualdo, él hablándonos de San Martín, bueno, como lo hace Carlos, con, digamos, una sabiduría enorme con respecto a todo esto, pero porque ha estudiado y porque ha recorrido también cada paso que dio San Martín, ¿no? Carlos estuvo ahí donde murió San Martín, en Francia, estuvo en todos lados, recorrió cada paso del general don José de San Martín, así que bueno, ha estudiado mucho y como que también ha estado en esos lugares que le han hecho aprender mucho también, ¿no? Y ahora, bueno, en la celda ahí sanmartiniana, enseñando y trasladando todo esto a cada una de las escuelas y a los turistas que pasan por ahí. Bueno, Carlos Alberto Basualdo con nosotros aquí en la tarde de Nacional, Fer.
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2: 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Son bancos de vegetación flotante que cambian de forma y lugar según las crecientes. El Delta del Paraná es un mundo vivo, anfibio y siempre cambiante.
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0: Bueno, 3 de la tarde con 48 minutos. Tenemos, a ver, un día como hoy, un 14 de agosto de este año, estamos recordando. En 1903 nace el novelista Eduardo Mallea. En el año 1945, Henry Truman, entonces presidente de Estados Unidos, anuncia la rendición incondicional del Japón y finaliza la Segunda Guerra Mundial. En el año 1956 muere el poeta, director teatral y dramaturgo alemán Bertolt Brecht. En 1959 nace Alvin Magid Hanson, ex basquetbolista estadounidense. En el año 1973 nace el productor argentino Sebastián Ortega. En el año 1988 muere el constructor de autos de origen italiano Enzo Ferrari. También, bueno, hoy, un día como hoy, en el 2014, muere la Mariana Briski, actriz argentina. En el 2022 muere Egle Martin, actriz y vedette argentina. Y se celebra hoy el Día del Cerealista en la República Argentina. Bueno, algunos de los hechos que recordamos en una jornada como hoy. Se acerca sobre fin de año, ¿no? Está previsto la boda de Tine Stoessel y Rodrigo de Paul. Bueno, ¿quiénes son los famosos que hasta el momento han dado lo que hay para asistir a esta boda? La pareja se encuentra llevando detalles. Bueno, se la ha visto a ella ahí con pruebas del vestido de novia. Y bueno, para esta celebración de este fin de año, de este fin del 2026. Bueno, el casamiento entre la cantante Tine Stoessel y el futbolista Rodrigo de Paul el próximo 19 de diciembre en el exclusivo Doc Harrah, ubicado en el partido de Exaltación de la Cruz, promete ser el evento del año. Tras convertirse, tras confirmarse el compromiso, se filtraron los nombres de algunas de las celebridades que, bueno, van a asistir, ¿no? La pareja se habría comprometido durante unas vacaciones en Marruecos hace exactamente un año y desde entonces está planeando una lujosa boda que va a reunir a figuras del espectáculo y también del deporte. A ver, algunos nombres. Tine Stoessel lleva una carrera de aproximadamente, varios años, ¿no? En los medios, desde muy chiquita comenzó, su papá también vinculado siempre con los medios, ¿no? Así es que, bueno, ahí también tiene una cierta afinidad con figuras del espectáculo. Algunos de los nombres que figuran, porque seguramente tiene muchos invitados, ¿no? Algunos de los nombres: María Becerra, Nicki Nicole, La Joaqui, Oriana Sabatini, también Steffi Reutemann, Ricky Montaner, Lisandro Ponce, Alejandro Sáenz. Incluso también ya le enviaron la invitación a Susana Jiménez, Susana Jiménez también estaría invitada, no sé si va a ir, Fer, Susana Jiménez, pero estaría ya invitada Susana Jiménez.
1: ¡Ay, qué horrible!
0: Bueno, señora, pero está invitada. Por su parte, bueno, esos son los invitados, algunos, ¿no?, porque son muchísimos, de Tini. Pero bueno, de parte del novio, en este caso, de Rodrigo de Paul, no, usted no está invitado, está Lionel Messi, bueno, no, ustedes dos tampoco, usted Fer, no, y Leo tampoco, no, yo menos.

en esa fecha. Tienen que confirmar, porque el plato debe ser bastante bastante saladito, así que tienen que confirmar quién va y quién no va. Claro, no es lo mismo 400 invitados que bueno, que después te queden 300, ¿no? El pasado 11 de agosto, la cantante sorprendió a todos al confirmar su compromiso con el futbolista Rodrigo De Paul, con un video que revolucionó las redes sociales, y prometió mostrar todo el proceso camino al altar. Bueno, sí lo está haciendo, porque ha mostrado, viste, una foto, unos videos del vestido en un auto, va allí. Y un día, ese sueño que soñé tantas veces empezó a hacerse realidad con el amor de mi vida. Y ahí, ay, qué romántica, qué Fer, ¿no? Claro, qué romántica, me dice Fer. Arroba Rodri Paul, escribió la cantante en un video que publicó en su cuenta de Instagram, Así es que, bueno, se está preparando esta gran boda el 19, creo que les dije, ¿no? O el 13. El 19 de diciembre, bueno, todavía estamos a tiempo que nos llegue la invitación. ¿Quién te dice que nos puede llegar la invitación? De Tina Stoessel y Rodrigo De Paul, aquí a nosotros, a la tarde nacional. Falta 19 de diciembre, 3 meses, ¿no? Septiembre, octubre, noviembre, no, diciembre, 4 meses todavía. Claro, 4 meses todavía, falta mucho todavía. Así es que, bueno, se está preparando todo. Ahí estamos escuchando a Tini Stoessel nosotros, aquí en la tarde nacional, 3:54. Vamos actualizando también datos del tiempo. Estamos ya casi cerrando esta primera hora de radio de este viernes 14 de agosto. 14.9, mira vos la temperatura, ¿no? Casi 15 grados. Humedad 38%, presión 944 decimal 4, Fer.

0: 420-0232, 421-4149, las líneas fijas de Nacional.
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1: Las 4 de la tarde en la República Argentina. Horacio Marín afirmó que el RIGI de YPF generará 20.000 puestos de trabajo. El presidente de la petrolera de Bandera explicó que la empresa estará en condiciones de recibir inversiones extranjeras gracias al RIGI y que va a exportar 10.000 millones de dólares por año. Además, afirmó que en 2031 la empresa venderá más de 10.000 millones de dólares por año durante dos décadas.
2: Nosotros presentamos al RIGI de Argentina LNG por 51.000 millones de dólares. Eso es en sociedad con la italiana Eni y con la Emirati XRG, que es ADNOC, que es una empresa que produce 5 millones de barriles por día. ¿Qué significa eso? Que Argentina con este proyecto va a exportar a partir del 2031 alrededor de 10.000 millones de dólares por año durante 20 años.
1: Comienza la Fiesta Nacional de la Pesca del Dorado. El informe de Yanni Benítez desde Radio Nacional Santo Tomé.
3: El evento reúne el tradicional concurso de pesca deportiva con devolución, espectáculos musicales con artistas de renombre, ferias y actividades familiares. El predio Bahía Punta Mitre se llevarán a cabo shows musicales en vivo, la elección de la embajadora nacional y exposición artesanal y gastronómica. El programa Río Limpio contempla acciones de preservación ambiental con sorteos especiales para los equipos que mantengan sus lanchas libres de residuos.
1: La información deportiva ahora con Nicolás Álvarez.
4: El capitán de River, Nicolás Otamendi, dijo que de esta situación tan difícil salen todos juntos.
5: Tanto con el Chacho, con el presidente y el equipo, creo que de esta situación salimos todos juntos. Creo que lo importante es eso, ensamblarnos entre nosotros, tratar de tener una conexión, hablar mucho, intentar salir, como te digo, de esta situación, que es una situación difícil, pero tenemos que plantar cara, tenemos que trabajar en silencio y bueno, y mejorar. Sabemos, somos conscientes del momento que estamos pasando.
1: Alerta meteorológica rige para la cordillera y precordillera de Mendoza y del sur de San Juan, donde se esperan nevadas persistentes con posible viento blanco. Actualizamos el estado del tránsito con Ernesto Arriaga.
6: A esta hora, mucho tránsito en toda la zona de la ruta 2, 11 y 56 a la costa atlántica de Aubaza, por el puente Rosario Victoria. Habilitado, camiones máximo 80. La autovía al Mercosur, desde Zárate a Entre Ríos por la 12 y Corrientes la 14, normal. Aeroparque de Ezeiza, operan con normalidad.
1: En la ciudad de Neuquén, donde nos podés escuchar por FM 103.3, temperatura 7 grados, humedad 77%, cielo cubierto. En la ciudad de Buenos Aires, temperatura 13 grados, 2 décimas, humedad 91%, cielo cubierto, visibilidad reducida a 6 kilómetros por llovizna.
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23: ¿Sabías que en San Juan está uno de los mejores cielos del planeta para mirar estrellas? 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

Bueno, tenemos fútbol esta noche, 20:30 va a estar jugando Racing con Banfield por el arranque de la quinta fecha de la Liga Profesional Argentina. Vamos a estar con fútbol en la jornada de este viernes, ¿eh? Y bueno, a partir de hoy, el fin de semana, sábado, domingo y lunes, también algunos partidos el día lunes vamos a estar transmitiendo. En la Primera B Nacional juega el próximo domingo San Martín en la provincia de Córdoba, frente a Racing de Córdoba, a las 5 de la tarde. El verde y negro que estará viajando justamente a esa provincia para, bueno, jugar su partido. Fecha 25 es de la Primera B Nacional. Bueno, la anterior jugó, la fecha anterior digo, jugó también fuera, en la provincia de Tucumán, y bueno, y ahora juega allí en Córdoba, el próximo domingo 16 de agosto va a estar jugando el verde y negro. Bueno, quiero actualizar algunas informaciones también a nivel nacional e internacional. En esta jornada, la embajada de China le respondió a la Melas: lo que viene haciendo Estados Unidos es motivador por la mentalidad de la Guerra Fría, dijeron. Otro de los títulos: Independiente busca DT. Bueno, ayer lo decíamos, un extranjero se suma a los candidatos tras la salida de Quinteros. Vamos a estar enseguida justamente ampliando esa información. Corinthians denunció insultos racistas a su arquero en Rosario y pidió sanciones a la Conmebol. Bueno, ayer jugó Rosario Central con el Corinthians de Brasil, peregrinación a Luján con fechas y horarios confirmados. ¿Cuándo será la tradicional caminata de la fe? Vamos a actualizar, le parece, a nivel internacional. Colombia, la cifra de muertos por el terremoto asciende a 281 personas y hay 379 desaparecidos. El presidente colombiano detalló que hay 3.971 heridos en centros médicos y 44.936 familias afectadas por ese terremoto del día lunes allí en Colombia. Al menos 281 personas murieron como consecuencia de este sismo de magnitud 7.4, ocurrió el día lunes, según informó en la conferencia de prensa el presidente colombiano. En este momento tenemos cerca de 44.936 familias afectadas, 281 fallecidos lamentablemente. Nuestros esfuerzos, nuestras oraciones están con estas personas que han perdido a sus seres queridos, expresó el mandatario. Además, confirmó que hay 3.971 heridos en centros médicos y aseguró que la prioridad para su gobierno es encontrar a los desaparecidos que permanecen bajo los escombros, para lo cual se están implementando los recursos propios y los recursos internacionales que han llegado para acompañar esta búsqueda. Identificación de víctimas: el Instituto de Medicina Legal reportó que recibió 260 cuerpos provenientes de diferentes municipios de los departamentos de Chocó, Caldas, Risaralda y Valle del Cauca. En este sentido, detalló que se logró identificar un total de 246 víctimas, entre las que se encuentran 17 menores de edad, y que los cuerpos de 222 víctimas ya fueron entregadas a sus familias. Colombia utiliza tecnología satelital con imágenes de alta definición para monitorear el daño ocasionado por el terremoto en la localidad de Cali, de Pereira, de Manizales y de Quilbó, entre otras regiones. En este sentido, el director de la Unidad Nacional para la Gestión del Riesgo de Desastres del país sudamericano, David Tamayo, detalló que el reporte es el siguiente: esto es actualizado, 12.584 viviendas destruidas, 74.873 viviendas averiadas, 172 edificios colapsados, 2.198 centros educativos afectados, 825 centros comunitarios afectados, 216 centros de salud afectados, 71 acueductos, 29 entidades bancarias y 5 aeropuertos afectados.
Además, el ministro de Vivienda colombiano, que es Jaime Beltrán, anunció el plan de gobierno para atender a las familias afectadas por el terremoto. El sector empresarial se ha unido con Maquinaria Amarilla para ayudar en el tema de los escombros. Señaló y recordó que de manera urgente el gobierno entregará un subsidio de arriendo a quienes quedaron damnificados y que se firmará un decreto para aliviar el pago de los servicios públicos. Además, anunció la creación de un banco de materiales y la llegada de equipos de profesionales que harán un diagnóstico sobre las viviendas que requieren mejoramiento y las que deben ser demolidas y reconstruidas, ¿no? Bueno, claro, de esas 74.873 viviendas averiadas, bueno, por supuesto que habrá que hacer un estudio, a ver cuál puede mantenerse en pie y cuál debe ser demolida, ¿no? Es largo, lamentablemente, todo el trabajo que tienen allí en Colombia. Bueno, 16 grados la temperatura en San Juan, sigue elevándose la temperatura en nuestra provincia, humedad 35%, presión 943, decimal 4, viento sur a 17 kilómetros en la hora, algo nublado está el cielo y la visibilidad es óptima, 15 kilómetros.

0: aquí estamos en la radio, 4:24 en Nacional, 4:20, 0:32, 4:21, 4:41, 4:49. Ya enseguida, porque tenemos nota, vamos a ir con un temita nuevo, que me dice Fer, pero enseguida nada más, vamos a estar compartiendo aquí en la tarde de Nacional un temita nuevo, ahí Fer sabe de todo esto, le llega notificación de todos los temas. Y bueno, vamos a escucharlo aquí en la tarde. Bueno, tenemos contactos. Vamos a hablar con Axel Abraham, que es presidente de la Asociación Cordillerana de Triatlón. Axel, un gusto recibirte en Nacional. ¿Cómo estás? Muy buenas tardes.
1: Buenas tardes para vos y para toda la audiencia.
0: Bueno, muchas gracias por tu tiempo. Y se viene la primera competencia de Duatlón sanjuanino. Contanos un poco de esto.
1: Sí, conjunto con la Federación Sanjuanina de Triatlón y la Asociación Cordillerana, trabajamos en conjunto desde su fundación, más o menos, que fue en el 2017, que bueno, la Cordillerana es parte de la Federación, es un club fundador.
0: Sí.
1: Así que bueno, siempre en conjunto es más fácil y se logran mejores cosas. Así que bueno, este año estamos encarando nuevamente un campeonato sanjuanino de duatlón, uh-huh, de la modalidad de sprint, que bien, son 5 kilómetros corriendo, sí, 20 kilómetros de bici y 2 kilómetros y medio al final.
0: Uh-huh.
1: Y también hemos incorporado la distancia estándar, porque tenemos ahora mucha gente corriendo la distancia, larga distancia.
0: Sí.
1: Ironman, medio Ironman, claro, todo eso. Entonces tenemos la distancia estándar, que es 10 kilómetros de pedestrismo, uh-huh, 40 kilómetros de ciclismo y después 5 kilómetros finales de trote.
0: De trote, ¿no?
1: Y aparte, como evento que es lo que más nos gusta a nosotros, hacemos el duatlón de los niños, uh-huh, desde 4 a 12 años, que es genial. Ese sí es, claro, genial.
0: Y ese que, ¿cómo es? Cómo, por supuesto las distancias mucho más cortas, pero ¿de cuánto?
1: Sí, generalmente hay un reglamento de distancias, pero lo que hacemos nosotros es, bueno, separamos por edades de 4, claro, a 6, de 7 a 9 y de 10 a 12.
0: Uh-huh.
1: Y bueno, generalmente los hacemos pedalear un poquito más.
0: Ah, claro.
1: Pero las distancias, los más chicos corren 100 metros, que es a su ritmo, ¿no? No es una,
0: sí,
1: competencia,
0: no,
1: claro, es más participativo.
0: Sí.
1: Y los acompañan los profes, hacen la transición como un triatleta, como un duatleta, donde se ponen su casco, salen en la bici, montan la bici,
0: uh-huh,
1: y hacen el circuito de bici, que generalmente va de los 400 metros, más o menos,
0: sí,
1: hasta los 2 kilómetros, dependiendo de la edad, ¿no?
0: Claro,
1: y
0: claro.
1: Después hacen otra vez la transición de la bici al trote, que bueno, dejan generalmente van toda la carrera con el casco los niños.
0: Claro, claro.
1: Así que dejan la bici y salen a correr y llegan ahí, claro, son 50 metros finales.
0: Pero está bueno porque, viste, como que se van metiendo también en la actividad, ¿no? Desde chiquito.
1: Sí, por ahí les queda el recuerdo. Aparte, tenemos la suerte y gracias al apoyo de la Secretaría de Deportes y la Agencia de Deportes de poder utilizar el circuito San Juan Vigún, el autódromo,
0: ajá,
1: que realmente es formidable para este tipo de eventos, seguro,
0: claro,
1: tiene todas las comodidades y es bastante nuevo y moderno, así que...
0: Y tiene su dificultad también, ¿no?
1: Sí, tiene la parte de desnivel,
0: claro,
1: interesante, es duro.
0: Sí.
1: Pero bueno, el circuito, lo que es el asfalto, la calle de boxe y la pista es ancho,
0: claro,
1: se puede armar todo bien ahí, bien distribuido para que haya un flujo de competencia seguro.
0: Claro, ahí hacen todo, Axel.
1: Sí, todo, ajá, adentro del autódromo.
0: Bien, bien, bien. Sí, y es la primera fecha, ¿de cuántas este año?
1: Este año vamos a hacer dos fechas porque justamente este año tenemos el Ironman en octubre,
0: sí,
1: a fines de octubre.
0: Sí.
1: Así que bueno, un poco para preparar a los atletas, uh-huh, de larga distancia con esta distancia estándar y mantener el campeonato sanjuanino que venimos haciendo con la federación.
0: Ajá.
1: Así que hemos decidido dos fechas.
0: Bien.
1: Este domingo 23 de agosto es la primera, y la segunda fecha es el domingo 27 de septiembre.
0: 27 de septiembre, antes del Ironman, ¿no? Porque creo que se nos quedó
1: el Ironman. Sí, ya después, ya los chicos se recuperan, hacen descarga y bueno, se preparan para lo que es el 51-50 y el Ironman.
0: Claro, claro. ¿Viene gente de fuera de la provincia también?
1: Sí, generalmente la segunda fecha pedimos campeonato argentino, que sea fecha de campeonato argentino para que puedan clasificar a la final del campeonato argentino, que es una carrera donde se va para salir campeón.
0: Claro, claro. Bien.
1: Ahí sí vienen muchas provincias de... Bueno, acá de la región, Luis, Mendoza, La Rioja, Catamarca.
0: Córdoba a lo mejor, claro.
1: Córdoba a lo mejor. Uh-huh. Córdoba tiene su propio campeonato, pero... Uh-huh. Por ahí depende, a la gente le gusta viajar también.
0: Sí, sí, sí, por supuesto, y medirse, ¿no?, con atletas de otras provincias. Bueno, las inscripciones están abiertas en las redes sociales, ¿no? Ahí tienen el link.
1: Sí, sí, sí, están en... El link es en Instagram, pueden buscar la Federación San Juanina de Triatlón.
0: Ajá.
1: Y ahí van a encontrar la info.
0: Bien, buenísimo, buenísimo. Axel, ahí tenemos toda la información nosotros. Y vamos a estar molestando a ustedes seguramente ya más cerca de la segunda fecha, y bueno, para ir conociendo detalles. Gracias, Axel.
1: Bueno, muchísimas gracias por el espacio, y déjame agradecer a lo que es la Secretaría de Deportes, la Agencia de Deportes, y a los sponsors que nos están acompañando, la Federación San Juanina de Triatlón, tenemos a Metales Concepción, en BIS tenemos varios sponsors ahí que nos están ayudando.
0: Bien, bien.
1: Sí, muchas gracias.
0: Buenísimo. Un abrazo. Hasta la próxima.
1: Un abrazo. Hasta luego.
0: Gracias. Axel Abraham con nosotros. Es el presidente de la Asociación Cordillerana de Triatlón, que nos ha hablado de la primera competencia de Duatlón San Juanino en la provincia de San Juan. Primera fecha. Bueno, van a ser dos fechas nada más. Este año 2026. Bueno, tenemos también el Ironman, ¿no? Nos queda todavía Ironman en este año, sobre el mes de octubre, así es que bueno, hay mucha actividad, como lo decía Axel Abraham, presidente de la Asociación Cordillerana de Triatlón. Bueno, 420-0232, 421-4149 son las vías directas de Nacional. Estamos hasta las 18:45 en la tarde de la radio. Vamos, ¿quiere con eso? Bueno, me dice Fer, en plataformas ya está este tema nuevo, que hace, a ver, La Conga, La Banda 21, Aún La Extraño, hacen 20 horas, en menos de un día, Aún La Extraño, a ver...

0: nuevo, 20 horas en plataformas digitales. Ya lo pueden escuchar en forma completa. De la conga, de la banda 21, aún te extraño. Muy bien, la música nueva aquí en Radio Nacional. Vamos a escuchar algunos avisitos y ya estamos de vuelta.
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0: Bueno, el arquero de Brasil, o el arquero brasileño, denunció insultos provenientes de un sector de la tribuna durante el empate ante Rosario Central por la Libertadores. Esto fue anoche. El árbitro Andrés Matonte activó el protocolo antirracismo y el club paulista emitió después un fuerte comunicado. Corinthians, que jugó anoche en Santa Fe frente a Rosario Central, denunció estos actos racistas contra su arquero, Hugo Sousa, por parte de hinchas de Rosario Central, y reclamó una investigación que permita identificar y castigar a las personas responsables de los insultos. Durante el empate 0-0, disputado anoche en el Gigante Arroyito, el episodio ocurrió durante el segundo tiempo, cuando Sousa se acercó al árbitro uruguayo Andrés Matonte para advertirle que estaba recibiendo insultos racistas desde el sector ubicado detrás de su arco. Me insultaron todo el partido, relató posteriormente el arquero, quien aseguró que las agresiones se habían repetido en distintos momentos del encuentro. Después de recibir la denuncia, el árbitro realizó la seña de los brazos cruzados en forma de X sobre su cabeza, correspondiente a la activación del protocolo antirracismo, aunque el partido continuó sin una interrupción prolongada. Incluso Ángel Di María, capitán del equipo de Rosario Central, se acercó a ese sector de la tribuna y pidió que terminaran con los insultos, después de conocer la denuncia realizada por el arquero de Brasil. El episodio no quedó solamente dentro del campo de juego. Horas después, Corinthians difundió un comunicado oficial en el que repudió de manera contundente lo sucedido y lamentó que el fútbol vuelva a ser escenario de un hecho de discriminación racial. Además, el equipo anticipó que va a reclamar una investigación que permita identificar a los hinchas involucrados y aplicar las sanciones correspondientes, mientras el caso podría quedar aún bajo análisis de la Conmebol. La situación había comenzado incluso horas antes de la denuncia formal ante el árbitro, porque periodistas de Brasil presentes en Arroyito aseguraron haber escuchado expresiones racistas provenientes de la tribuna situada detrás de Sousa durante el primer tiempo, y los ataques continuaron después del descanso. En lo deportivo, bueno, Rosario Central y Corinthians empataron 0-0. 4:48. Bueno, estamos en comunicación telefónica con el intendente del departamento de Ullum, con David Domínguez. David, un gusto recibirlo en Nacional. ¿Cómo anda? Muy buenas tardes.
1: Hola, Jorge, ¿cómo está? Buenas tardes a vos y a todo el equipo.
0: Bueno, muy bien. Muchas gracias, intendente, por su tiempo. Bueno, y queremos hablar del Día del Niño para este próximo día domingo. Bueno, ¿qué tiene pensado el municipio de Ullum?
1: Bueno, ahí junto a todo el equipo que me acompaña desde el municipio venimos trabajando en esta fecha que es importante y que forma parte de todo un calendario que llevamos adelante todos los años, con festividades alegóricas, por supuesto, y en este caso para homenajear a nuestras niñas. Así que bueno, en este año en particular, hacerlo el mismo día domingo en el cual se celebra el día en todo el país, y teniendo en cuenta que otros años a veces se dejaba pasar un fin de semana o dos, siempre esperando que los chicos puedan compartir con su familia ese día, pero bueno, este año atendiendo por ahí a que venimos recorriendo el departamento con alguna serie de actividades vinculadas, primero lo que fue vacaciones de invierno y luego con abordajes territoriales desde el área social, bueno, hemos encontrado con una realidad bastante cruda en este invierno que hace que muchas familias por ahí no tengan un acceso al trabajo como corresponde, que no estén llegando bien a fin de mes con sus cuentas, y todo esto lo que nos llevó a pensar que seguramente van a haber algunas familias que no van a poder a lo mejor llevarle un pequeño regalo a su hijo, un pequeño mimo, ¿no? Entonces la idea es que ningún chico del departamento se quede sin poder celebrar ese día del niño, así que la decisión fue avanzar en hacerlo la misma fecha para que todos los chicos tuvieran la posibilidad, ¿no?, de acompañarnos. Así que a partir de las 14 horas del día domingo 16 vamos a estar en el Club San Lorenzo de Illún, acá en la zona de Villa Aurora, compartiendo con todos los chicos que nos acompañen, junto a su familia, a su mamá y a todos los que quieran acompañarnos, a vivir una tarde que creemos que va a ser inolvidable, porque bueno, lo hemos preparado con mucho cariño, con mucho amor, ¿no?
0: Claro. Se ha concentrado todo entonces en el Club San Lorenzo de Uyún. Se hará un festejo para todos los chicos del departamento.
1: Sí, así es, tenemos ahí pensado arrancar a las 14 horas, habilitando el ingreso al predio, con la idea de que los chicos puedan recibir en entrada un regalito y un número para los sorteos de las más de 35 o 40 bicicletas que vamos a tener y un montón de premios más. Y bueno, y el predio va a estar formado de distintas actividades que han preparado las áreas de niñez, las han preparado desde deporte, cultura, turismo del municipio, más todas las demás áreas que colaboran en la organización y que tienen que ver con distintas postas en el predio que van a ser castillos, que van a ser inflables, que van a ser toros mecánicos, kermeses, juegos, deportes,
0: maquillaje,
1: un escenario a pleno también con mucho sonido, con mucho colorido, con una serie de espectáculos en el mismo que van desde un show de TikTok hasta el cierre que lo vamos a tener con los Muñecos Rock, que son una banda de acá en la provincia de San Juan que divierte mucho a los chicos y que también con Muñecos Gigantes acompañando la actividad durante toda la tarde, y bueno, y compartir el tradicional chocolate con media luna para que todos los chicos también y su familia puedan disfrutar de ello, ¿no?
0: Claro, ahí usted habló de la familia, intendente, de los chicos. Bueno, pueden ir, por supuesto, llevar el mate, llevar la reposera para estar tranquilos y disfrutar de la tarde también, ¿no?
1: Es así.

Soy muy amable. Ahí estaban escuchando ustedes al intendente del departamento de Uyum, David Domínguez. Bueno, festejo Día del Niño en aquel departamento el domingo 16 de agosto de 14 a 18 horas en el Club San Lorenzo de Uyum. Ahí se han concentrado todos los festejos para este domingo en aquel departamento. Bueno, 16 grados la temperatura en San Juan, datos de las 4 de la tarde, humedad 35%, presión 943 decimal 4, viento sur 17 kilómetros en la hora y la visibilidad de 15 kilómetros. ...420-0232-421-4149... son las vías directas de Nacional. Estamos hasta la hora 18, ya estamos cerrando también nosotros la segunda hora de nuestra tarde Nacional. Habló Julián Álvarez, el jugador de la selección argentina. Habló con sus compañeros y admitió su error en medio de la novela con el Barcelona. El delantero había manifestado públicamente, luego de la victoria de Argentina ante Austria en el Mundial, que consideraba que lo mejor para todos era concretar una transferencia y cumplir su sueño. Bueno, Julián Álvarez volvió a quedar en el centro de la escena por su futuro, aunque esta vez la novedad surgió puertas adentro del Atlético de Madrid. En medio de los rumores que lo vinculan con el Barcelona, el delantero argentino habría mantenido una charla con sus compañeros en la que reconoció que no manejó de la mejor manera sus intenciones de abandonar el conjunto español. Según informó el programa El Larguero de Cadena Ser, Álvarez admitió ante el plantel que se equivocó, particularmente en las formas y en la manera de expresarse. El delantero argentino había manifestado públicamente, luego de la victoria de Argentina ante Austria en el Mundial, que consideraba que lo mejor para todos era concretar una transferencia y cumplir su sueño. Las declaraciones, bueno, habían generado preocupación dentro del Atlético de Madrid, especialmente por la posibilidad de que el conflicto terminara afectando la relación entre el futbolista, sus compañeros y los hinchas también, ¿no? Sin embargo, su conversación con el vestuario habría servido para transmitir un mensaje diferente y desactivar las especulaciones sobre una posible actitud de rebeldía. Durante la charla, el delantero habría dejado en claro que su compromiso con la camiseta del Atlético de Madrid continuará siendo absoluto, independientemente del tiempo que permanezca en el club. Incluso habría señalado que su postura será la misma si continúa un año, tres temporadas o apenas algunos días más. De acuerdo con la información difundida por la cadena SER, Álvarez también tendría cada vez más claro que no será transferido al Barcelona en este mercado. El futbolista sería consciente además de que una salida frustrada podría generar un escenario complejo cuando vuelva a jugar en el Estadio Metropolitano y se encuentre nuevamente con los hinchas. Bueno, muy bien, es un poco lo que ha pasado luego del Campeonato Mundial de Fútbol. Diego Simeone es el técnico, ¿no?, del Atlético de Madrid, tomó una decisión sobre Álvarez para el último amistoso de la pretemporada ante el Olympique de Marsella. El argentino no fue incluido en la convocatoria junto con Alex Baena y Marcos Llorente, aunque la información de Cadena Ser señala que se trata de una decisión vinculada exclusivamente la preparación física, ¿no? Recordemos que, bueno, también estuvo de vacaciones Álvarez y algunos otros jugadores, y a lo mejor no llegan bien en lo físico. Bueno, 3 minutos restan para las 5 de la tarde en toda la República Argentina.

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1: Las 5 de la tarde en la República Argentina. Creció el uso de la capacidad instalada en junio. El INDEC registró el 59,1% frente al 58,9% registrado en el mismo mes del año pasado. El avance general estuvo explicado principalmente en algunos sectores vinculados a la producción de acero, alimentos y refinación de petróleo. Prevención del fenómeno de El Niño en La Pampa. El informe de Daniel Luchelli desde Radio Nacional Santa Rosa.
2: Se reunieron más de 50 intendentes municipales de La Pampa en Santa Rosa, capital provincial, para coordinar la prevención del fenómeno climatológico del Niño. Se anticipan escenarios, se identifican zonas vulnerables y tener equipamiento prioritario. Al tema se refiere José Gobi, Recursos Hídricos de La Pampa.
3: La estrategia más conveniente frente a ese potencial escenario es prepararse, prevenir. Para articular la respuesta del Estado provincial, crear esta unidad de gestión, donde nos juntamos todas aquellas reparticiones del Estado provincial que tengan injerencia directa cuando se genera una situación de ese tipo.
1: La información del deporte ahora con Nicolás Álvarez.
4: A River le vino muy bien no jugar este miércoles por la Copa Sudamericana, así lo afirmó su capitán Nicolás Otamendi.
5: El día miércoles creo que en teoría nos vino bien para poder entrenarnos mejor, tratar de conectar, ensamblar el equipo y tratar de obviamente salir de esta situación. Así que es una situación difícil la que estamos pasando, pero creo que tenemos que dar la cara y intentar mejorar, conseguir los resultados, que es lo más importante.
1: Alerta meteorológica rige para la cordillera y precordillera de La Rioja y Catamarca, donde se prevén vientos del oeste con ráfagas que pueden superar los 120 kilómetros por hora. Actualizamos el estado del tránsito con Ernesto Arriaga.
6: Continúan totalmente cerrado el paso internacional Cristo Redentor en la ruta 7 Mendoza, en todo el corredor internacional. El paso Pehuenche cerrado en el sur de Mendoza. El Pino Hachado al norte de Neuquén habilitado. Y hoy pasan 300 camiones en el paso internacional Cabral Zamora de Villa Angostura a Chile. Por favor, hacer caso a todas las indicaciones de Gendarmería Nacional.
1: En la ciudad de Formosa, donde nos podés escuchar por AM820 y FM90.9, temperatura 17 grados 4 décimas, humedad 78%, cielo nublado. En la ciudad de Buenos Aires, temperatura 13 grados 3 décimas, humedad 94%, cielo cubierto, visibilidad reducida a 6 kilómetros por lloviznas.
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2: ¿Sabías que Entre Ríos tiene islas que se mueven? Son bancos de vegetación flotante que cambian de forma y lugar según las crecientes. El Delta del Paraná es un mundo vivo, anfibio y siempre cambiante.
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0: Bueno, muy bien, 5:11 p.m. Señor Luis Quinteros, ¿cómo anda? Muy buenas tardes, bienvenido.
1: ¿Qué tal? Buenas tardes. Bueno, muchas gracias. Un saludo también para Mauricio Romero, que está en el control de sonidos. Nos acompaña también, ¿veo bien?
0: Sí. No veo bien.
1: Es que
0: no, está Fernando
1: Donoso. Ah, Fernanda Donoso.
0: Sí. El Mauri entra un poquito más
1: tarde hoy. Disculpe. Bueno, muy bien. Y está nuestro amigo Leo. Leo también está con nosotros aquí compartiendo la tarde, por supuesto.
0: Sí, señor.
1: El productor de
0: productor general que tenemos.
1: Sí, así es. Bueno, un saludo para todos. Continúa el plan de la 50 cuadra que se está desarrollando. Así que esto es importante decirlo y reiterarlo porque hay gente que pone mala cara cuando está la policía ahí y bueno, impide el paso. Pero porque están trabajando.
0: No hay otra.
1: Están trabajando.
0: Si así no, que se va a quedar con el vehículo ahí.
1: Claro. Hoy viernes 14, calle Rivadavia, entre Jujuy y Aberastain, están realizando tareas de repavimentación. Bien. Y también hoy 14 de agosto, calle Mitre, entre Aberastain y Caseros, tareas de limpieza y bacheo. Una duración de 4 horas aproximadamente tiene esta tarea, ¿no?
0: Bien.
1: Bueno, también quería contarles que el Ballet Municipal Sembrando Ilusiones brilló en el Teatro Municipal antes de su viaje a Córdoba. Fíjate vos qué bien, ¿no? Todo esto que ha sucedido con una emotiva función de un viaje a Nunca Jamás. Sí. El elenco integrado por personas con discapacidad se despidió del público sanjuanino para representar a la provincia en el Festival Desafiarte. La Municipalidad de la Ciudad de San Juan presentó con gran éxito la obra Un viaje a Nunca Jamás. En las instalaciones del Cine Teatro Municipal, el espectáculo combina la danza, el teatro y la expresión corporal en una emotiva propuesta artística. Estamos hablando de un total de 42 actores que subieron al escenario para dar vida a los distintos personajes inspirados en el clásico cuento de Peter Pan. Esta obra es el resultado de un profundo proceso de creación colectiva. En este Nunca Jamás adaptado, el mensaje resalta que todos somos valiosos, todos somos importantes y que el valor principal reside en la amistad. La función sirvió como antesala y despedida oficial de la delegación local, el Ballet Sembrando Ilusiones, compuesto enteramente por artistas con discapacidad, llevará esta misma puesta en escena a la provincia de Córdoba. Allí participarán en el Festival Desafiarte, un encuentro artístico nacional destinado de forma exclusiva a creadores con discapacidad.
0: Muy bien, muchas gracias Luis. Con respecto al deporte, a la extensa agenda que tenemos este fin de semana aquí en San Juan, se va a llevar a cabo la quinta edición de Tierra de Gigantes, el domingo 16 en el Parque de la Quebrada de Sonda. El espectáculo va a reunir a muchos atletas, no solamente de San Juan, sino también de la región. 60 kilómetros es la distancia más larga. A las 5 de la mañana se va a alargar. 42 kilómetros a las 7, 24 kilómetros a las 8, 12 kilómetros 8 y media y 6 kilómetros a las 9 de la mañana. Además también la carrera para niños, que será a las 12 del domingo.
1: Temprano,
0: ¿no?
1: No tanto frío,
0: no,
1: claro.
0: No, claro. La premiación está prevista para las 2 de la tarde y la acreditación es el día sábado en el Paseo Libertad, sábado 15, es decir, mañana, de 12 a 20. Estaba mirando, porque hay muchos festejos del Día del Niño,
1: sí.
0: Luis, el domingo mismo, ¿no? A ver, el domingo es el Día del Niño, pero digo, festejos en los municipios, algunos que lo van a hacer el mismo día. Lluvia en San Juan, es lo que está pronosticado hoy.
1: Sí, hoy.
0: Está pronosticado lluvias el domingo, del 10 al 40, madrugada y mañana del domingo, y en la tarde-noche el 40 al 70%.
1: Puede ser que se tenga en cuenta todo esto para prepararse bajo techo, ¿no?
0: Sí,
1: los encuentros que van a realizar. Recién lo escuchaba al intendente de Uyún.
0: El domingo, sí.
1: Claro, que realmente estaba diciendo, esta situación, este punto de vista, es muy importante tenerlo en cuenta, porque hay algunas familias que no van a tener ese día para compartir un juguetito, algún presente, aunque siempre se las ingenian para conseguir algo, ¿no es cierto?
0: Por supuesto.
1: Pero por ese motivo, el mismo intendente de Uyún decía vamos a hacer una fiesta para todos.
0: Claro, y el mismo día.
1: Claro, y el mismo día, para que todos tengan la misma posibilidad de pasarla bien con los chicos.
0: Claro, claro, efectivamente. Por eso en Uyún, como en algunos otros departamentos también, es el domingo 16 de agosto. Bueno, en Uyún van a comenzar a las 2 de la tarde, pero es en el Club San Lorenzo, Uyún, ¿no?
1: Claro.
0: Que, bueno, no está techado.
1: Y que tiene su capacidad también. No, pero seguramente que van a recurrir a alguna carpa, algún tema así lo van a prever.
0: Sí, hay que a ver, Luis, porque trabajan mucho para llegar a esto, ¿no?
1: Sí,
0: es un movimiento importante.
1: Claro.
0: De chocolate, de gente que colabora, de un montón de cosas, y lamentable el tema del tiempo, ¿no? Que no lo puede manejar uno.
1: Es algo que no podemos hacerlo, sí, sí,
0: no
1: es
0: lo
1: verdad.
0: Puede manejar. Así que bueno, esperemos que estamos recién a viernes, falta todavía para el domingo, que se despeje todo, que salga el sol y que pasen un lindo día.
1: Así es, es nuestro saludo, nuestro sincero saludo para todos los chicos de la provincia de San Juan, en forma general.
0: General, sí.
1: Para todos.
0: Sí, señor, así es. Bueno, 5:16, Fer, vamos.

0: 0420-0232 o 421-4149 son las vías directas de comunicación. Enseguida vamos a estar hablando nuevamente con Leonardo Vega, porque hay algunas novedades del Festival de Boxeo esta noche. Hoy le toca al club Julio Mocoroa, pero bueno, esperemos que también varios clubes que los tienen en la provincia de San Juan comiencen con toda la actividad de los festivales, ¿no? Como fue San Juan hace un tiempo, en donde todos los viernes, bueno, había un festival de boxeo. Luis, lo escuchamos.
1: Bueno, ustedes saben que Salud impulsa una campaña de donación de sangre, ministerio por ministerio. El objetivo es generar más dadores en cada repartición. El ministro de Salud, Amílcar Dobladés, visitó a los profesionales en la sala de extracción y el Ministerio de Salud, a través del Instituto Provincial de Hemoterapia y el IPEM, puso en marcha una nueva campaña de donación de sangre que está destinada a incrementar la cantidad de donantes voluntarios y garantizar el abastecimiento cotidiano de sangre segura para la población. La iniciativa comenzó este jueves 13 de agosto, ayer, en la cartera sanitaria provincial, 12 donantes, y contempla la realización de colectas en cada ministerio y dependencia estatal. La propuesta busca ampliar la participación de los trabajadores públicos, llevando las jornadas de donación directamente a los distintos organismos. La directora del IPEM, doctora Rosario Roca, explicó que hasta el momento las colectas se realizaban principalmente en la planta baja del centro cívico, donde podían acercarse empleados y público en general. La idea es ir ministerio por ministerio. Siempre hemos hecho colectas en la planta baja abiertas a todo el público. Estas siguen siendo abiertas también, pero hemos diseñado para este segundo semestre ir piso por piso. La funcionaria remarcó que el objetivo no responde a una situación de faltante de sangre, sino a la necesidad de mantener un suministro permanente. Con el abastecimiento de sangre estamos siempre a raya. No falta, pero tampoco sobra, sostuvo. En este sentido, Roca explicó que la sangre tiene un periodo limitado de conservación, por lo que no es posible realizar grandes extracciones en un solo momento y almacenarlas indefinidamente. Los glóbulos rojos pueden conservarse hasta 42 días refrigerados, mientras que las plaquetas tienen una vida útil de aproximadamente 5 a 7 días. En el caso del plasma congelado, puede conservarse entre 1 y 3 años, dependiendo de las condiciones de almacenamiento. Se necesitan más donantes voluntarios. Actualmente el IPEM cuenta con unos 600 aportantes mensuales, una cifra que, de acuerdo con la directora, debería incrementarse hasta alcanzar entre 700 y 800 donantes por mes para contar con un margen adecuado. Roca señaló además que el sistema público, de lo que estamos hablando, dice que el área de salud pública está abarcando mucha salud privada porque la gente concurre a los hospitales por falta de obra social o lo que sea. Por eso el sistema está recargado y tenemos que aumentar la cantidad de donantes. La directora del IPEM diferenció además entre los dos principales tipos de donantes. Por un lado se encuentra el donante de reposición, que concurre a donar para una persona determinada, generalmente un familiar o amigo. Por otro, está el donante voluntario, que realiza la donación sin estar vinculada a una persona específica. En este último caso, nos está faltando. Es un problema nacional la escasez de donantes voluntarios, afirmó. Desde el IPEM se destacó que la donación de sangre es un acto voluntario, seguro y que no perjudica la salud del donante. La extracción demanda poco tiempo y la mayoría de las personas se encuentra en condiciones de donar. Asimismo, se hizo hincapié en la necesidad de despejar los mitos que muchas veces generan dudas o impiden que las personas se acerquen a donar. Ante cualquier consulta Sobre los requisitos, se recomienda comunicarse con el IPEM, acercarse personalmente para recibir asesoramiento. La sangre es un recurso indispensable para atender emergencias, intervenciones quirúrgicas, tratamientos y distintas situaciones que pueden presentarse a lo largo de la vida. Por ello, contar con donantes voluntarios de manera regular resulta fundamental para sostener la disponibilidad del sistema sanitario. Bien. Y atención, dan datos para donar, sí. La dirección es 728 Este, Capital, entre Avenida Rawson y Güemes. Hay teléfonos 264-422-3571 y por WhatsApp al 264-417-0406.
0: Perfecto, muchas gracias Luis. Lo tenemos a Leonardo Vega, del otro lado de la línea. Llegó finalmente este viernes 14 de agosto el festival allí en el Club Julio Mocoroa. Leo, bienvenido, muy buenas tardes.
2: ¿Cómo le va, Jorgito? ¿Qué dice? Qué gusto saludarlo, un abrazo grande para todo el equipo, ¿eh?
0: Bien, muy
2: Espero
0: bien.
2: Espero que tengan una excelente tarde, mi amigo. Sí, llegó el viernes, por sí, fin. Sí. Vamos todavía, ¿eh? Se viene un festival bastante interesante, como lo contábamos ayer, sí. En distintas etapas o en distintos formatos, para una noche inolvidable, sinceramente. No, arranca con una pelea interprovincial por un título femenino, el título cuyano, donde va a pelear Ángeles Salinas, que nosotros en Radio Nacional ya charlamos con ella, nos contó todo lo que significa para una mujer el boxeo hoy, y bueno, y toda la gente, sobre todo las mujeres, a practicar boxeo, ¿no? Sí, como una actividad física muy importante, muy buena, y sobre todo para aprender un estilo de defensa personal, que también es importantísimo.
0: Sí,
2: bueno, bienvenido sea. Esta chica, sí. que es muy jovencita, va a combatir entonces por el título cuyano de su categoría, y bueno, esperemos que tenga éxito, porque está a un punto, a un pasito de convertirse en boxeadora profesional, ¿eh? Así que vamos a ver cómo le va. Y nos ha prometido contarnos el día lunes cómo le ha ido con la pelea y cuáles son los planes a futuro para una naciente estrella del mundo del boxeo femenino en la provincia de San Juan.
0: La rival es de Mendoza, ¿no?
2: Sí. La rival es de Mendoza, Jorgito. Exactamente, bien. De Mendoza, y se va a pelear por un título...
0: Cuyano.
2: Cuyano, exactamente, un título cuyano femenino, así que bastante interesante por ese lado del festival. Por otro lado, lo dicho, la pelea de Carlos Herrera y la pelea profesional, que va a ser el cierre de la noche, el lujo, y lo va a hacer ante Cristian Osorio. Vamos a ver cómo le va entonces a Carlos Herrera, el hombre que tiene 7 peleas ya invicto en la provincia de San Juan, profesional el hombre, y bueno, es una de las promesas que ofrece el Club Mocoroa a futuro. Yo lo he dicho, la intención de la gente de Mocoroa es que Carlos Herrera pueda sumar puntaje y llamar la atención del boxeo a nivel nacional para pelear por un título argentino. ¿Por qué no pensar en un título sudamericano, latino, antes de fin de año, no?
0: Claro.
2: Sería bueno. Así que bueno, vamos a ver qué sucede. Y para cerrar, la noche, una noche de lujo, las peleas eliminatorias para lo que son los Juegos Ciclista, que ya San Juan hace 2 años viene dando muy buen material. Hemos tenido 2 campeones, ¿se acuerda? Yo se lo contaba la oportunidad pasada. También la propia Ángeles Salinas fue medalla de plata en los Juegos Evita, así que hay grandes posibilidades de que San Juan sume muy buenos representantes para estos importantes juegos a nivel nacional, que no conozco la sede del 2026. Vamos a averiguar un poquito más y vamos a ver dónde se van a llevar a cabo estos juegos para traer, porque no presea para la provincia de San Juan, que es muy importante, Jorgito.
0: ¿De los Evita?
2: ¿Cómo?
0: ¿De los Evita?
2: ¿Los Evita 2023?
0: No, es el Mar del Plata.
2: Ah, Mar del Plata,
0: sí,
2: de
0: sí,
2: nuevo.
0: Sí, Mar del Plata. Es donde es la sede permanente, Mar del Plata.
2: Ah, es la sede permanente Mar del Plata. Mira, usted no sabía bien. Ahí está, gracias por el dato, Jorgito.
0: Claro.
2: Sede permanente Mar del Plata, entonces. Ahí se van a llevar los Juegos Evita 2026, donde San Juan se ha destacado en distintas disciplinas, sobre todo el coque sobre patines, y ha tomado protagonismo en los últimos tiempos el tema del boxeo.
0: Claro.
2: Muy importante.
0: Lo que sí se hace en San Juan, Leo, es la... Viste que los Juegos Evita también hay Juegos Evita para adultos. Bueno, eso sí se hace en San Juan este año. Sí.
2: Buenísimo. Sí. Bueno, muy bien, entonces, para tener en cuenta la gente que gusta todo este tipo de competencias, En distintos tipos de deportes y demás, para que la gente se acerque a verlo, ¿eh?
3: Sí, sí, por supuesto.
2: Importante.
3: Por supuesto.
2: Buenísimo. Bueno, a propósito de esto, si usted me interesa, tengo una pequeña anécdota. Porque sí, decíamos que estos clasificatorios a los para llevar el nombre de Raúl se le...
3: Ahí te me fuiste, Leo. Te me fuiste.
2: A ver. Hola, Jorgito.
3: Ahí
2: ¿me escucha usted?
3: Ahí estamos.
2: ¿Me escucha?
3: Mejor.
2: Ahora
3: sí.
2: Está llegando viento, dice. Gracias por eso. Bueno, hay que tener cuidado. Sí. Lo dicho, a propósito de los Juegos Evita, esta eliminatoria que se va a disputar en la noche de hoy, va a llevar el nombre de Raúl Celestino Bernardini, uh-huh, el reconocido boxeador sanjuanino, que también fue excelente. Fue un muy buen deportista, Raúl. Lo habíamos dicho la otra vez, Jorgito. Fue futbolista. Uh-huh. A ver, no sé si me escucha, Jorge.
3: Sí, perfecto, te escucho.
2: ¿Sí? Ah, bueno, sí. Habíamos dicho que Raúl era futbolista.
3: Sí.
2: Había sido futbolista muy destacado. Uh-huh. También fue árbitro de fútbol. Uh-huh. Y boxeador después. Y después fue árbitro de boxeo.
3: Uh-huh. Claro.
2: Además de ser un excelente fotógrafo.
3: Claro.
2: Bueno, yo tengo una pequeña anécdota, se la cuento ya, si no le ocupo mucho tiempo, si no, uh-huh, después se me va a enojar mi tocayo. Bueno, y esto también se lo dedico con mucho cariño a Leito, que debe andar por ahí. Me contaba, y lo escuché particularmente a Raúl Celestino Bernardini, en persona me lo contó,
3: sí,
2: alguna vez ahí en el Club Córdoba, que cuando él era campeón argentino,

0: Buena. Bueno, dale, va, subamos.
1: Pero pegame despacito.
2: Despacito.
0: Claro, traté de no pegarme muy fuerte nomás, pero bueno, vamos, dale. Y empezaron a entrenar, ¿no? Y lo empezó Ringo a llevar a Raúl contra una esquina. Uh-huh. Y en un momento, Raúl no pudo salir y Ringo, para hacerle un chiste, lo abraza, le hizo un abrazo de oso. Ajá. Y lo levantó, literalmente lo levantó del ring, y en ese levantarlo le fracturó una costilla. Sí, claro. No te imaginas. Raúl pegó un grito, Ringo al principio pensaba que estaba bromeando, que era un chiste, claro. Y no, le había fracturado, le había dolido muchísimo, le había fracturado una costilla.
2: El abrazo que le habrá dado.
0: Claro, no, te imaginas. esa persona, yo lo digo, me pasa con mi hermano, sí. Supera el metro 80, es enorme, sí. Y no mide la fuerza, ¿no? Esa gente no. Sí. No toma conciencia de la fuerza que tiene, por ahí te hace un chiste y no se da cuenta.
2: Claro.
0: Y le fracturó una costilla. Cuando Raúl lo baja, cuando Bonavena lo baja, y Raúl se queja, Bonavena pensaba que era un chiste, le dice, no, de verdad me duele. Entonces lo llevan al médico y sí, tenía una costilla fracturada. Entonces tuvo que dejar posponer la defensa del título, y dicen que Ringo lo llevó al hospital y que no lo llevan como pedirle disculpas, claro. Que bueno, toda una historia, pero lo fracturó, lo fracturó, y lo contaba con un
2: el
0: tono
2: de Raúl, ¿no? Te lo contó, ¿sí?
0: Claro, propio, yo lo escuché de la voz del protagonista, claro. El propio Raúl, sí. Y me lo contaba con un tono de anécdota y de tristeza, como de también de añoranza, ¿no? De todo lo que había pasado, claro. Raúl ahí en aquella época cuando fue campeón argentino, ¿no? Sí. Pero bueno, hay una anécdota entonces de Raúl Celestino Benardini, el hombre que se va a ser homenajeado esta noche ahí en el Club Mocoroba, Jorgito.
2: Señor, muchas gracias y seguramente ya la semana que viene con los resultados estaremos.
0: Bueno, va a ser un placer enorme. Ahí le encargo a la operadora si anda por ahí. Podemos poner el tema. Tiene un tema musical, Oscar Ringo Bonavena.
2: ¿Ah, sí?
0: El Pío Pío. ¿No lo escuchó nunca?
2: Ah, el Pío Pío, sí.
0: ¡Claro! Sí. Ese es el Pío Pío, claro.
2: Sí.
0: Para que más o menos también escuchen la voz de Ringo Bonavena, que tenía muy... era muy particular, ¿no?
2: Pío Pío de Ringo Bonavena, ahí le estamos diciendo a Fer. Sí.
0: Ahí dice Fer, dice, dame un segundo, me hubiera avisado antes, me dice, bueno, perdón, no me di cuenta. Le mando un saludito a Fer, bueno, que siempre nos banca.
2: Sí.
0: Ahí está entonces Oscar Ringo Bonavena y el homenaje a esta noche de Raúl Celestino Benardini, este hombre que nos contaba esa anécdota tan particular, ¿no? De la época, quizá más gloriosa del boxeo, sí, sanjuanino, claro. Cuando lo tenía a Raúl, a Víctor Echegaray,
2: sí,
0: a grandes boxeadores ahí peleando por títulos argentinos y mundiales, ¿no?
2: Sí, señor. Bueno, Leo, un abrazo y nos quedamos con el Pío Pío.
0: Listo, gracias, gracias a todos. Un placer enorme, y que tengan una excelente jornada, y bueno, estaremos en contacto y ojalá la gente que pueda ir a ver el boxeo que lo disfruten,
2: sí,
0: la
2: sí, señor, así es.
0: Bueno, un abrazo grande para todos, ¿eh?
2: Un abrazo, querido.
0: Hasta luego.
2: Adiós, adiós. Gracias.

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1: Bueno, algo más de la agenda deportiva para este fin de semana. La tercera fecha del campeonato de karting se va a disputar entre el sábado 15 y el domingo 16 de agosto en la pista CAR, ubicado allí en ruta 40 entre calle 9 y 10 en Pocito. El sábado habrá entrenamientos libres de 9:15 a 10:45. El domingo la competencia va a iniciar a las 11 de la mañana. Las finales están previstas para la hora 14:30 y 15:40 y la premiación 16:30. Las categorías que van a participar ahí son 110 centímetros cúbicos, promocional, super cuatro tiempos, Rotax Junior y Rotax Senior. En el ciclismo, Federación Ciclista Sanjuanina, la quinta fecha de la temporada de ciclismo de pista en el velódromo Vicente Alejo Chancay, se va a disputar el próximo lunes 17 de agosto con organización de Caucete Pedal Club. La concentración 4 de la tarde y la largada a las 5 de la tarde. Y el campeonato infanto juvenil, la tercera fecha del certamen local, se va a llevar a cabo el domingo 16 de agosto entre las 9 y las 14 horas. Esto va a ser en el circuito del Pinar, en Rivadavia, y aquí organiza la subcomisión del Caucete Pedal Club con la fiscalización de la Federación Ciclista Sanjuanina. 5 de la tarde con 46 minutos, Luis.
2: Bueno, muy bien. Pensando en el lunes, sí, en el marco del feriado nacional por el paso a la inmortalidad del general José de San Martín, bueno, la Municipalidad de la Ciudad de San Juan comunica el funcionamiento de sus áreas operativas y de atención al vecino. El cronograma de servicios municipales se implementará de la siguiente manera. Recolección de residuos, actividad normal. El SEM, Servicio de Emergencia Municipales, atención normal. Cementerio Municipal, abierto de 8 a 19. Servicios fúnebres, atención normal. Monitores urbanos, guardias operativas. Playa de remoción, guardias operativas. Ecosem, estacionamiento controlado, sin actividad. Feria y mercado de abasto, también sin actividad. Todo esto va a ser el próximo lunes, que es feriado nacional.
1: Perfecto, sí señor, estamos en las puertas del fin de semana largo. 5:48, Fer, vamos.

0: Bueno, muy bien, seguimos aquí en la tarde de este viernes. Está parcialmente nublado el cielo en la provincia de San Juan. Hemos tenido una linda temperatura, Luis. Hemos llegado, no sé cuánto estaremos en este 15, momento.
1: 15 grados en este momento.
0: 16 fue el pico que 4 de la tarde.
1: Ah, muy bien. Sí, sí, a las 16.
0: A las 16, sí.
1: A las 16.
0: 16 grados.
1: Bueno, y a las 17 la temperatura está en 15 grados.
0: Bajó un poquito, claro. Sí, sí. Pero digo, ha sido una jornada diferente a las anteriores. De todas formas, está frío, ¿no?
1: Sí.
0: Muy frío las mañanas y los días que tenemos por delante también. Vamos a tener un fin de semana bastante frío con lluvia que se puede extender hasta el día lunes y el inicio de semana también con temperaturas de 15 grados más o menos, ¿no?
1: Los que están un poco abrigados y de calentura.
0: Sí.
1: La gente de Hachal, porque por el aumento exorbitante de las boletas de la luz.
0: Ajá.
1: Tremendo, ¿no? Vecinos aseguran que sus facturas se multiplicaron de un periodo a otro y reclaman respuestas. El EPRE desembarcó en el departamento para atender los casos. A ver, cada uno, por favor, que vengan todas las personas que le vamos a atender y le vamos a dar las explicaciones debidas.

0: Cacha, La Iglesia, Calingasta o Valle Fértil es porque no cuentan con redes de gas natural y la población se vuelca a calefaccionarse con energía eléctrica, teniendo en cuenta los altos valores del gas envasado. Este invierno, particularmente muy frío, profundizó el problema en esas zonas frías.
1: Bueno, tuvo un problema también Hachal con el agua. Hace un par de semanas atrás se rompió un caño madre, dejó sin agua a gran parte de Hachal. Estuvieron dos o tres días sin agua. Justamente ayer uno de los diputados por Hachal, bueno, presentó ahí un proyecto para que sea devuelto, a ver, en la tarifa esos dos o tres días que no tuvieron agua, ¿no?
0: Ah, claro.
1: Bueno, no prosperó este proyecto. Se demoró un poco porque el material no estaba aquí en San Juan. Sí trabajaron gente de OCE de Hachal, gente de OCE de la capital, pero bueno, fueron dos o tres días que estuvieron sin agua, ¿no?
0: Yo recuerdo en algunos casos que cuando se presentó en otra ocasión, sí, la gente de Lepre fueron las que actuaron rápidamente y no se trató de devolverle el dinero sino darle una nota de crédito, claro, y que se beneficiaba para la próxima boleta.
1: Pero es como dijo usted, Luis, ahí en la nota, hay que ver caso por caso.
0: Exacto.
1: Hay que ver caso por caso. Bueno, señores, muchas gracias. Estamos cerrando aquí la tercera hora de Nacional. Ustedes se van a quedar con el señor Luis Quinteros.
0: Muy bien.
1: 18:45, Luis.
0: Yo me quedo con fútbol. Mauricio Romero.
1: Sí, tenemos fútbol, pero más tarde.
0: ¿Más tarde?
1: Sí, más tarde.
0: ¿A qué hora?
1: A las 20:30 está jugando Racing, no me acuerdo con quién, pero por la quinta fecha del fútbol argentino.
0: Muy bien, fútbol argentino.
1: Pero bueno, vamos a estar seguramente con el programa de deportes y luego arrancaremos media hora de previa porque es 20:30 recién el partido.
0: Totalmente de acuerdo. Sí, pero más fútbol tenemos el día sábado, mañana.
1: Claro, mañana, porque juega Boca. Bueno, River está jugando el domingo. Tenemos, y el lunes también tenemos un partido, ¿no?
0: Así es que
1: tenemos mucho fútbol este fin de semana por Nacional.
0: Va a estar lindo cada día.
1: Sí, señor. Muchas gracias.
0: Escuche Nacional siempre.
1: Chao.

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1: Las 6 de la tarde en la República Argentina. Proyecto Rigi de YPF, el presidente de la compañía petrolera estatal, Horacio Marín, aseguró que con este nuevo emprendimiento se van a exportar 10.000 millones de dólares por año, generando 20.000 puestos de trabajo. Marín explicó que se transportará gas líquido a través de barcos a Europa y Asia y a lugares donde no hay energía. La información deportiva con Agustín Domper.
2: En River, de cara al duelo del domingo frente a Argentinos, Coudet repite el 11 con el ingreso de Almada por Tomás Galván y ya fue presentado como refuerzo del Atlético Mineiro de Brasil el colombiano Kevin Castaño, que deja la institución de Núñez después de 1 año y medio en el club.
1: El tránsito con Ernesto Arriaga.
3: Mucho tránsito a la costa atlántica por el fin de semana largo en la ruta 2, 11 y 56 de Aubaza. Circular con precaución y respetar las velocidades máximas. El puente Rosario Victoria ya tiene mucho turismo de Rosario a Entre Ríos, al igual que toda la ruta 3 y 205 de Cañuelas a todo el sur oeste de la provincia de Buenos Aires.
1: En las Islas Malvinas, en donde nos escuchás por AM560, la temperatura es de 6 grados con cielo nublado. Aquí en Buenos Aires, 13 grados 3 décimas, humedad 94%, el cielo está nublado.
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Hola, ¿qué tal? ¿Qué tal a todos? Muy buenas tardes. Un gusto saludarles a todos ustedes. Continuamos con la programación de la tarde de Radio Nacional aquí en la provincia de San Juan. Bueno, llegamos al día viernes 14 de agosto. Hoy se conmemoran hechos históricos claves como la inauguración del Ferrocarril del Sud en Argentina. Esto fue en 1865, el anuncio de la rendición de Japón, que finalizó la guerra, la Segunda Guerra Mundial, 1945, y los nacimientos de figuras como el basquetbolista Magic Johnson y el cineasta Wim Wenders. Bueno, parte de las recordaciones y las efemérides que forman parte de los recuerdos, acontecimientos históricos y mundiales. En 1806, el Cabildo de Buenos Aires le retira el mando militar al virrey Sobremonte durante las invasiones inglesas. Hay otros acontecimientos que ya vamos a estar compartiendo con todos ustedes. Les anticipo que vamos ampliamente en algunos momentitos más. Después de dos temas que vamos a escuchar, vamos a estar hablando del comercio sanjuanino, que se esfuerza en la previa del Día del Niño y tiene horarios especiales de atención en la provincia. Ya te lo vamos a contar. Por lo tanto, ahora te vamos saludando, Mauricio Romero, y quien te habla, Luis Quinteros, para compartir contigo este momento de la tarde. Y a toda música arranca David Garrett con este tema, Viva la Vida.

0: Bueno, grato comienzo con David Garrett interpretando Viva la Vida. Qué linda versión, con donde sobresale el violín. Allí estábamos escuchando esta hermosa versión de Viva la Vida.
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0: Bueno, les decía que en la previa del Día del Niño, que se celebra el próximo domingo, el comercio sanjuanino apuesta a las compras de último momento y prepara horarios especiales para atender la demanda. Desde las cámaras empresarias señalaron que el movimiento comenzó a crecer durante la semana y esperan que el mayor volumen de ventas se concentre entre este viernes y sábado. Al respecto, el titular de la Cámara de Comerciantes Unidos en San Juan, Marcelo Quiroga, él explicó que el movimiento comercial fue de menor a mayor. El lunes fue malo, no había mucha afluencia de gente, pero a medida que se va acercando el fin de semana, se ve más gente dando vueltas por el centro, con bolsas, consultando y comprando. En este contexto, el comercio mantendrá su horario habitual, pero con una extensión hasta las 22 horas durante el viernes y sábado, especialmente para captar las compras de último momento. Los horarios especiales para las jugueterías. Las jugueterías tendrán una modalidad aún más amplia. Según se explicó, la mayoría atenderá de 9 a 22 horas de corrido, tanto el viernes como el sábado. Generalmente el viernes y el sábado es cuando más se generan ventas de último momento. Por eso, en las jugueterías se busca que las familias tengan la posibilidad de comprar hasta las 22 horas, aproximadamente. El dirigente comercial destacó además que los shopping también permanecerán abiertos durante el fin de semana, pero lo que habrá alternativas para realizar compras hasta el domingo. Desde el sector comercial consideran que el sábado será la jornada más fuerte. El gasto, además, no se concentrará exclusivamente en las jugueterías, sino que tendrá impacto en otros rubros. De acuerdo con la estimación de la Cámara de Comerciantes, el ticket promedio de la semana se ubica en torno a los 50.000 pesos, aunque desde el sector también señalaron que las compras puntuales vinculadas a juguetes rondan en promedio los 45.000 pesos. La mayoría va a la juguetería, pero hay una rama para los diferentes sectores, indicó Quiroga al referirse al movimiento que generan esta fecha especial para el comercio. Bueno, luego te damos más detalles sobre este tema, porque ahora le ponemos un poquito de música de Solo Vivir, canta Abel Pintos.

0: Bien, ahí estaba cantando Abel Pintos el tema de Solo Vivir.
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Bueno, muy bien. Las opciones para distintos presupuestos, ¿no? Porque uno va buscando precios, también es importante. ¿Y qué le gusta más a los chicos? A través de una charla podés irlo definiendo. El comercio sanjuanino ofrece este año una amplia variedad de juguetes y alternativas para diferentes bolsillos. Y entre las opciones más económicas, con precios de hasta 10.000 pesos, aparecen dinosaurios de goma, autitos y a fricción, slimes, masas, rompecabezas de 30 piezas y juegos de mesa como basta, además de distintos productos sorpresa. Y en una gama intermedia de entre 13.000 y 45.000 pesos se encuentran figuras de acción. Ahí van a encontrar muñecas, muñecos articulados e interactivos. También para quienes buscan productos de mayor valor, desde 45.000 y hasta 70.000 pesos más, hay sets de bloques magnéticos, juguetes de robótica educativa y artículos interactivos de distintas licencias. En el segmento premium, con valores superiores a 100.000 pesos, se encuentran bicicletas, monopatines, triciclos y autos a batería. ¿Qué juguetes son los más buscados? Desde comercios del rubro destacaron la variedad de propuestas disponibles para esta fecha. Entre los productos aparecen juegos para plaza, hamacas, calecitas y toboganes, además de las tradicionales muñecas. También hay propuestas orientadas a la primera infancia, como juegos de mesa con proyector que permiten a los chicos pintar sobre imágenes predeterminadas, así como juegos imantados, rompecabezas y distintas alternativas para armar. Bueno, hay de todos, ¿no? Otro de los segmentos que volvió a ganar espacio son los autos a batería, mientras que los dinosaurios continúan entre los productos con mayor presencia, tanto en muñecos como en pistas de autitos. Amigos, pero acordate que en este viernes y el sábado la atención va a ser del 9 a 22 horas, ¿eh? Así que podés, el día previo, el día antes del Día del Niño, podés encontrar lo que estás buscando y en una de esas a muy buen precio. Lo que sí vamos a compartir ahora es la Soledad con Cani García, que van a interpretar ¿Quién dijo?

0: Muy bien, bueno, estaba cantando La Sole, Soledad, Pastorute, y con Cani García interpretando el tema ¿Quién dijo?
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0: Bueno, hubo una reunión extensa, pero importante, aquí en la Cámara de Diputados de San Juan. El ministro de Minería, Juan Pablo Perea, defendió el convenio con la empresa Vicuña, que prevé un desembolso de 250 millones de dólares para obras de infraestructura. El funcionario calificó el encuentro como una instancia necesaria de consultas antes del tratamiento del proyecto en el recinto, previsto para una sesión especial el próximo miércoles. Perea enfatizó que el acuerdo tiene como fin principal el progreso económico de San Juan y que oponerse al mismo afectaría directamente los intereses locales. Durante la charla con los legisladores se abordaron las críticas de los bloques justicialistas, San Juan Vuelve y los sectores libertarios, quienes cuestionaron la liberación de obligaciones ambientales directas para la empresa y la extensión territorial del pacto. Ahora, respecto a las dudas sobre las normativas ambientales, el ministro aseguró que los estándares no se han flexibilizado y que las exigencias de las declaraciones de impacto ambiental siguen vigentes. La diferencia sustancial radica en que ahora la provincia administrará los fondos a través de un fideicomiso para ejecutar las obras hidráulicas, deforestación, en lugar de que la empresa decida los tiempos de ejecución. Para facilitar el análisis de los diputados, la comitiva oficial entregó la documentación técnica en formato digital durante la comisión, y a pesar de los reparos planteados, algunos legisladores de la oposición y del sector libertario ya adelantaron que acompañarán la iniciativa, que no admite modificaciones y debe ser aprobada o rechazada en su totalidad. ¿Qué dijo Perea? Bueno, sobre el impacto del acuerdo, el ministro de Minería señaló que personalmente digo que va a favor del desarrollo de la provincia. Respecto a la votación en la Cámara, manifestó que espero, como sanjuanino, que se acompañe de todos los sectores porque es para el desarrollo de toda la provincia. Y en ese sentido remarcó que ir en contra del desarrollo no creo que sea muy bueno para la provincia. Música con este tema, La Oreja de Van Gogh interpreta Cuando Menos Lo Merezca.

0: Muy bien. Bueno, ahí estábamos con la oreja de Van Gogh interpretando el tema Cuando menos lo merezca. Una sugerencia, si ya te cuento, que hubo tres aves de gran tamaño que aparecieron sobre una estructura de alumbrado público. Ya te doy más detalles.
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Bueno, una particular escena sorprendió este viernes a quienes transitaban por pleno microcentro sanjuanino. Tres aves de gran tamaño aparecieron sobre una estructura de alumbrado público a pocos metros de la peatonal y llamaron la atención por sus dimensiones y por el lugar elegido para alimentarse. ¿Sabe dónde estaban, no? El hecho ocurrió sobre calle Tucumán, entre Ignacio de la Rosa y calle Mitre. Acá nomás, a la vueltita. Una persona que envió los datos envió imágenes del momento en el que las tres aves se encontraban en la parte superior del alumbrado público, donde aparentemente estaban comiendo un nido. La presencia de los animales no pasó desapercibida para las personas que circulaban por ese sector céntrico. Varios transeúntes se detuvieron para observar la llamativa escena y algunos aprovecharon para registrar fotografías y videos con sus teléfonos celulares. Por el momento no fue posible determinar con precisión a qué especie pertenecían las aves, pero seguramente que la investigación continúa y en cualquier momento tenemos más detalles sobre el tema. Bueno, se viene Ricky Martin con Rake y ellos van a cantar el tema A veces bien, a veces mal.

0: Bien, ahí estaba Ricky Martin con Reik interpretando este tema. A veces bien, a veces mal.
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0: Bueno, ese título me hace acordar a algunas ventas, ¿no? Cuando dices, ¿cómo van las ventas? Y a veces bien, a veces mal, ¿no? A veces vendés bien, a veces vendés más o menos. El sorprendente dato sobre cuánto representan las ventas del Día del Niño para las jugueterías de San Juan. Desde las entidades empresarias señalaron que el movimiento comenzó a crecer durante la semana y que las mayores ventas se concentran entre este viernes y sábado. Las promociones con tarjetas y los planes de financiación aparecen como una de las principales herramientas para sostener el consumo. El Día del Niño representa casi, presta atención, el 60% de la recaudación anual de las jugueterías de San Juan. De acuerdo con una estimación realizada por la Cámara de Comercio de San Juan, la fecha que se celebrará este domingo constituye así el principal acontecimiento comercial del año para uno de los rubros que concentra buena parte de sus ventas en determinadas fechas del calendario. Para las jugueterías de San Juan, el Día del Niño representa casi el 60% de lo recaudado durante todo el año. Esto lo expresó Hermes Rodríguez, presidente de la Cámara de Comercio, y al analizar el impacto que tiene esta celebración sobre el sector. El dato permite dimensionar la importancia de estas jornadas para los comerciantes especializados en juguetes que durante los días previos intensificaron la atención y las promociones para captar las compras de la familia. En este escenario, las expectativas están puestas principalmente en el movimiento de este viernes y sábado, considerados los días de mayor actividad por las compras de último momento. Bueno, ahora vamos a ir con otro de los temas preparados para esta tarde. Manuel Guirs va a cantar con Diego Torres, Desde que te vi.

Bueno, muy bien, así estamos llegando al final de este momento de la tarde, que continúa en instantes nada más con un panorama informativo que nos presentan desde LRA1 Radio Nacional Buenos Aires. Muy brevemente te contamos que trabajar en la seguridad de una mina en San Juan implica mucho más que permanecer frente a un acceso o controlar quién entra y quién sale. A unos 4.000 metros de altura, con temperaturas extremas y hasta 3 metros de nieve, que pueden cubrir por completo una camioneta, por ejemplo, la preparación del personal y la logística se vuelven determinantes para garantizar que una operación minera pueda continuar. Mirá vos. Bueno, nos vamos, ¿te parece bien? Bueno, nos vamos a despedir, lo hacemos con el Puma Rodríguez, recordando este tema, Sueño Contigo, con este le decimos hasta el próximo martes. Recordando que el lunes es feriado por el 17 de agosto, el día de nuestro gran salvador, digamos, José de San Martín, que nos dejó distintas frases que hemos estado compartiendo con todos ustedes en la programación de Radio Nacional. Sueño contigo, nos dice el Puma, y le decimos feliz fin de semana para todos, un beso para todos los niños de San Juan.

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1: 18:45 en la República Argentina.
2: Cielo cubierto con llovizna en Buenos Aires, 13 grados. La temperatura, humedad, 95%.
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3: El despeje o el mantenimiento de la ruta tiene que ser desde el momento que comienza a nevar. Las máquinas no pueden dejar de pasar y después hacer el paso más fluido.
4: Nosotros presentamos el RIGI de Argentina al ENG por 51.000 millones de dólares. Eso es en sociedad con la italiana ENI y con la Emirati XRG, que es ADNOC.
5: Lo que hacemos con las provincias y afecta a muchas familias, tanto en Catamarca como en Santiago.
6: Los préstamos que pueden hacer los bancos en dólares para empresas jurídicas busca justamente potenciar el ahorro, la inversión, el crecimiento en la economía real y mejorando los rendimientos de los ahorristas que colocan sus depósitos en dólares.
7: Lo convoca para charlar, empiezan una discusión, un empujón con la cabeza que le da Cristian a Álvarez. Y bueno, después lamentablemente lo que sucedió, ¿no?
8: Sobre los disparos.
7: Certero al ojo.
9: Estoy tranquilo porque el estimado del veredicto esto es la persona que todos sabemos que todo lo...
1: Continúan cerrados los pasos internacionales de Mendoza.
2: El informe de Rolando Brizuela desde la emisora de Radio Nacional en la capital de la provincia.
10: Los camiones que intentan cruzar hacia Chile por los pasos internacionales Los Libertadores y Pehuenche continúan en los playones de estacionamientos de hace 30 días. Ricardo Cuartini, secretario de APROCAN, Asociación de Propietarios de Camiones de Mendoza, describe la situación de los transportistas varados en la Ruta 7.
3: No están parados a la vera de la ruta, sino que están en los distintos paradores que fueron autorizados para poder estacionar los camiones. Se les estuvo entregando una vianda todos los días. Paso Pino Hachado está colapsado. También se van complicando los otros pasos.
1: También se encuentran cerrados los pasos internacionales de San Francisco en Catamarca, Pino Hachado en Neuquén y Huemules en Chubut.
2: Lo mismo ocurre en el paso de Jama.
1: Amplía la información Alejandra Bejarano desde Radio Nacional Jujuy.
11: El paso internacional Jama permanece cerrado para todo tipo de vehículos debido a las condiciones meteorológicas adversas que afectan la zona cordillerana de Argentina y Chile. Se informó desde el Escuadrón 53 de Gendarmería Nacional que se registran vientos blancos, caída de nieve y congelamiento de la calzada sobre la ruta chilena 27. Estas condiciones impiden garantizar una circulación segura tanto en el tramo argentino como en el chileno. El cierre podría extenderse hasta el domingo 16 de agosto, aunque la fecha estará sujeta a la evolución de las condiciones meteorológicas.
2: YPF confirmó el RIGI más grande para la producción de GNL.
1: Es un proyecto de producción de gas natural licuado por 51.000 millones de dólares que es impulsado por la empresa de bandera en el marco del régimen de incentivos para grandes inversiones.
2: El presidente de la petrolera, Horacio Marín, afirmó que en 2031 la empresa venderá más de 10.000 millones de dólares por año durante dos décadas.
4: Nosotros presentamos el RIGI de Argentina al ENG por 51.000 millones de dólares. Eso es en sociedad con la italiana ENI y con la Emirati XRG, que es ADNOC, que es una empresa que produce 5 millones de barriles por día. ¿Qué significa eso? Que Argentina con este proyecto va a exportar a partir del 2031 alrededor de 10.000 millones de dólares por año durante 20 años.
1: En tanto, el director de comunicación de la Cámara de Comercio de los Estados Unidos, Nicolás Henriksen, resaltó el régimen de incentivos para grandes inversiones.
2: Por Radio Nacional se refirió al proyecto por 51.000 millones de dólares impulsado por YPF.
12: El embajador también lo dijo cuando casi abrió el evento, hay más de 100.000 millones de dólares comprometidos en el RIGI, la mitad de esos ya están aprobados y un poco se... hay como una alineación, ¿no?, entre recurso, previsibilidad y alineamiento estratégico, ¿no? Ese es el diferencial que ahora tiene Argentina. Cuando Argentina empieza a recuperar un poco de previsibilidad, que es algo que en las últimas décadas no tuvimos, bueno, hay oportunidades de inversión y el RIGI es un marco que le da previsibilidad a lo que los inversores privados quieran hacer en Argentina, en las diferentes industrias que son estratégicas actualmente para el desarrollo del país.
1: Y en este marco se inicia en Mendoza la perforación de uno de los proyectos de Vaca Muerta.
2: El informe de Victoria Lupu desde la emisora de Radio Nacional en la capital provincial.
8: Cornejo en Hidrocarburos informó que Mendoza se encuentra próxima a iniciar la perforación de 5 pozos no convencionales en la lengua norte de Vaca Muerta, formación que la provincia comparte con Neuquén, 3 corresponden a YPF y 2 a la UTE Quintana TSB con estudios y autorizaciones tramitados desde el gobierno provincial. El mandatario también aseguró que su administración continuará promoviendo la participación del sector privado para impulsar más la actividad petrolera en suelo mendocino y valoró la implementación del RIGI y la baja de la inflación.
1: Luis Caputo y Diego Santilli avanzaron en una agenda de trabajo con las provincias.
2: El jefe de gabinete y el ministro de Economía se reunieron en Catamarca con el gobernador Raúl Jalil y el de Santiago del Estero, Elías Suárez.
1: Desde Radio Nacional Catamarca, el informe de Noelia Soria.
13: Se realizó la firma del convenio para la construcción de la red de acueducto y plantas potabilizadoras Albigasta, una obra que beneficiará a cerca de 50.000 familias del oeste santiagueño y del este catamarqueño. Del acto participaron el gobernador de Catamarca, Raúl Jalil, su par de Santiago del Estero, Elías Suárez, el jefe de gabinete, Diego Santilli, y el ministro de Economía de la Nación, Luis Caputo, que decía lo siguiente.
5: Trabajo conjunto que hacemos con las provincias que afecta a muchas familias, 50.000 familias en una primera etapa, otras 50.000 familias en una segunda etapa, tanto en Catamarca como en Santiago. Y también vamos a estar haciendo los otros 170 kilómetros de rutas, que también son muy, muy importantes, porque como decimos con el jefe de gabinete y con el presidente, el camino es el de la baja de impuestos, el camino es el de la mejora de infraestructura, el camino es el de la baja de regulaciones. Eso es todo lo que va a empujar al sector privado a ser más competitivo y nos va a llevar a todos a ser un mucho mejor país.
2: Creció el uso de la capacidad instalada en junio.
1: El INDEC registró el 59,1% frente al 58,9% registrado en el mismo mes del año pasado.
2: El avance general estuvo explicado principalmente por algunos sectores vinculados a la producción de acero, alimentos y refinación de petróleo.
0: Deportes.
1: La información con Agustín Domper.
14: En la Liga Profesional, hoy 20:30, Racing recibe a Banfield con transmisión del Fútbol Show. Jornada de mañana, sábado, a las 14:30, Aldo Civi Tigre, San Lorenzo Unión. A las 16:45, el Clásico de La Plata, Estudiantes Gimnasia. 19:00, Belgrano Independiente Rivadavia de Mendoza, Newell's Riestra. Y cerrando la jornada del sábado, 21:15, Platense en Vicente López recibe a Boca. El domingo a las 15 en Junín Sarmiento Huracán. A las 18:00, River enfrentará a Argentinos Juniors en el Estadio Monumental. Y el domingo 20:15, Barracas Rosario Central y Central Córdoba en Santiago del Estero recibe Instituto de Córdoba.
2: La justicia resolvió que la causa por la Casa Quinta de Pilar, vinculada a la AFA, regrese al Fuero Federal de Campana.
1: La Cámara Federal de Casación Penal resolvió que la causa debe salir del Fuero en lo Penal Económico de la Ciudad de Buenos Aires.
2: Esta causa por presunto lavado de activos que investiga si la propiedad, valuada en 17 millones de dólares, fue comprada por supuestos testaferros de dirigentes de la entidad.
1: Están involucrados el presidente de la AFA, Claudio Chiquitapia, y el tesorero de la entidad, Pablo Tobillino, entre otros.
2: Juicio oral a Piti Álvarez.
1: Es por el asesinato de Cristian Díaz ocurrido en 2018 en Villa Lugano.
2: Declaró Carlos Tiempich, amigo de la víctima, quien pidió declarar sin la presencia de la prensa y del cantante.
1: Lo hizo en una sala aparte donde relató ante los jueces el cruce entre Álvarez y su amigo

0: una distancia muy cercana, 3 disparos más en la cabeza.
1: En tanto, Pete Álvarez habló a la salida de la audiencia del juicio en su contra.
2: Estoy tranquilo porque el que va del veredicto esto es la persona que todos sabemos que todo lo ve.
3: El juicio a Pete Álvarez había sido postergado en 2021 y en 2023 por motivos vinculados a la salud mental del músico.
1: Caso Martín Insaurralde.
3: El fiscal Sergio Mola rechazó un pedido para que los videos de Jessica Sirio no sean incluidos como prueba.
1: En tanto, se sumaron nuevas filmaciones que comprometen a la expareja del exintendente de Lomas de Zamora.
3: Insaurralde es investigado por enriquecimiento ilícito y lavado de dinero.
1: Se elevó a 287 el número de fallecidos por el terremoto en Colombia.
3: Lo informó la Unidad Nacional para la Gestión del Riesgo de Desastres.
1: Se contabilizaron un total de 3.975 personas heridas, 379 desaparecidas, 354 que fueron rescatadas y más de 102.000 personas afectadas.
3: En total, son 15 los departamentos afectados por este terremoto en Colombia y 437 municipios.
1: A 5 días del sismo de magnitud de 7.4 que golpeó al oeste del país, los rescatistas continúan trabajando para encontrar personas con vida entre los escombros.
3: En tanto, se registraron varios sismos de magnitudes superiores a los 3 grados en la escala de Richter que tuvieron epicentro en los departamentos del Chocó y Antioquia.
1: El presidente Abelardo de la Espriella planteó un plan Marshall para ayudar al departamento del Chocó, uno de los más pobres del país y epicentro del movimiento telúrico.
3: El último reporte oficial precisó que hubo 79.108 viviendas averiadas y más de 13.000 destruidas.
1: Javier Milei encabezará el acto en conmemoración a José de San Martín.
3: El jefe de Estado presidirá el lunes el acto oficial que se realizará en el barrio porteño de Retiro.
1: De la ceremonia en Plaza San Martín participarán ministros, funcionarios y delegaciones.

0: asocia básicamente con la infancia y es el causante de la bronquiolitis y de la insuficiencia respiratoria aguda grave en la infancia, en niños, sobre todo en lactantes pequeñitos de menos de 6 meses hasta los 2 años. Son esos chicos que cenaban las guardias, pero desde hace 2 años tenemos una vacuna que la esperábamos ansiosamente, que es la vacuna de virus sincicial para las embarazadas.
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Momento en el que se abre el micrófono a las 7 de la tarde y 3 minutos con 13 grados de temperatura en la capital federal de la República Argentina. Les damos la bienvenida a la segunda edición de Pasión Nacional. Uy, con un montón de temas, ¿eh? Con la espera por el conductor de este espacio habitualmente conducido por Eladio Arregui. Mi nombre es Jorge Godoy, ya viene Eladio en un ratito nada más. Mientras tanto, estamos hablando y empezando con un montón de temas, con un montón de cuestiones que tienen que ver con un fútbol argentino que está convulsionado. ¿Por qué? Porque se habla más de lo extrafutbolístico que de lo futbolístico en sí. Y esto pasa en los cinco grandes. Pasa en River, preguntándose uno si va a seguir Coudet con resultados que pueden darse o no, pero algunos dicen, che, aunque gane se va. Otros dicen, no, tiene todo el respaldo, ya habló el presidente y no hay chances de que Coudet se vaya.

0: lo estaremos hablando esto. Uno piensa en que quizás Boca ahora está saliendo, está levantando la cabeza de la mano del Vasco Arruabarrena, pero también venía con resultados y con presentaciones que no dejaban a todos conformes. Entonces uno dice, bueno, entre Boca y River hoy no hay comparación, Boca está mucho mejor. Sí, no está tan bien, pero está bastante mejor. Ahora el resto, pensamos en San Lorenzo, visita de la Barra Brava después de la derrota en el Clásico ante Huracán. Pensamos en Racing, visita de la Barra Brava antes de este partido que se va a jugar dentro de un rato en el Cilindro de Avellaneda con transmisión de Nacional entre la Academia y Banfield. Ya estaremos contactados con los muchachos en la cancha que van a dar comienzo a la transmisión en un rato nada más. Y hablemos de Independiente. De este Independiente que vio cómo se fue un técnico más, el quinto ya de esta gestión. Un Independiente que ha desvalorizado al plantel que tenía con el trabajo de Quinteros, que quedó eliminado de manera vergonzante y humillante de la Copa Argentina ante el equipo de Falcioni, ante este Falcioni que fue el técnico al que cuando esta directiva de Independiente llegó lo echaron para traer a Stilitano. Y hoy Falcioni es el que le dio el adiós al técnico de Independiente y tal vez seguramente a esta comisión directiva que creo no tiene ninguna chance de ganar. Y ahora, de la mano de Uriel Pérez, están coqueteando, casi dicen algunos que está arreglado, con Jadson Viera, un técnico total y absolutamente desconocido en el mundillo del fútbol argentino, brasileño de nacimiento, uruguayo por adopción, jugó en Lanús aquí en la Argentina, y aquí trabajó como ayudante de campo del cacique Medina en Vélez y en Talleres. Un paso mediocre por Boston River. Dicho sea de paso, ha jugado contra Independiente en algún momento, el Boston River de Jadson Viera, y en el ida y vuelta Independiente ganó 7-2. Y también dirigió por una decena de partidos a Nacional de Montevideo. Bueno, este es el fútbol argentino. En los cinco grandes se hablan de cuestiones extrafutbolísticas. Le doy la bienvenida a Rubén Santos. A ustedes les digo que mi nombre es Jorge Godoy, que está abierto el 1138707485, que somos el segundo tiempo de Pasión Nacional y que nos acompaña una vez más el querido Rubén Santos. Rubén, ¿cómo va? Un abrazo grande.
1: Jorge, querido, abrazo grande. ¿Cómo va?
0: Bueno, aquí estamos.
1: Te escuchaba atentamente y me desmoralizaste, pero con tanta razón lo hiciste, que siempre digo, los verdaderos hinchas son los que terminan sufriendo lo que hace esta gente, ¿no? Evidentemente, porque cuando vos decías lo de Coudet, no, el presidente salió a decir, lo bancamos, listo, están agarrando las manijas del cajón. ¿No? Sí. O sea, te acompañan hasta la puerta del cementerio, porque en el fútbol argentino ha quedado demostrado que cada vez que un dirigente dice nosotros apoyamos al técnico, dos fechas después el técnico no existe, pasa a ser historia. Es algo tan natural. Lo de Boca, es verdad, Boca empezó a levantar, pero hasta hace un par de semanas atrás, lo de Racing con la dirigencia, lo de San Lorenzo con los hinchas y esto de Independiente, que realmente, porque me da la sensación que en cualquier situación normal, Jorge, se espera, decimos, muchachos, adelantemos las elecciones, porque como dijiste hace un rato, no hay chance de que esta gente se presente, que se presente por esta gente que hoy dirige el club, no va a tener ninguna chance de ganar. Entonces, hagamos una cosa, salvemos el club, llamemos a elecciones en octubre, que debería ser la fecha, porque esta gente asumió en octubre, hace 4 años, la fecha debería ser en octubre, llamemos a elecciones anticipadas y bueno, y que el que venga decida quién va a ser el técnico.
0: ¿Sabés qué pasa, Rubén? Lo decíamos el otro día, y ya te invito a que saludemos a un invitado, pero lo decía el otro día también cuando en Pasión Nacional, bueno, el otro día, ayer, cuando estábamos en la vorágine de todo lo que pasaba con la despedida del técnico y todas estas cuestiones, decíamos, la lógica a 4 o 5 pasos de las elecciones, porque esta dirigencia está claro que ni siquiera cumplió con el tema de hacer las elecciones en tiempo y forma, que deberían ser en octubre.
1: Exacto.
0: La lógica sería reunirse con Sabido es que faltan todavía 4 meses y pico para que se termine la temporada futbolística. Entonces, quizás el periodo es bastante largo para un...
1: No, totalmente. Es imposible un interinato.
0: Un interinato, claro.
1: Imposible.
0: Entonces,
1: imposible.
0: La lógica, ¿cuál sería? Reunirse con todo el arco político y tratar de ponerse de acuerdo. Che, muchachos, a ver, ¿para dónde vamos? ¿Qué hacemos? ¿A quién elegimos? ¿A quién le ofrecemos el cargo de director técnico?
1: Pero ¿sabes cuál es el tema, Jorge? Estoy de acuerdo con vos. Esto no va en detrimento de lo que decís. ¿Quién de la oposición? Primero que no hay candidatos.
0: A eso Perú, iba.
1: Es decir, en detrimento de lo que decís, no es lo que estoy planteando. Es, ¿quién de la oposición le va a querer salvar las papas a esta gente?
0: Pero también, ¿con quién se reúnen? ¿Quiénes
1: son ustedes? O sea, si yo fuera dirigente de oposición, le digo, no, amigo, hacete cargo vos. ¿Sabés lo que tenés que hacer? Llamar elecciones.
0: No, ¿querés que le preguntemos a un referente de la oposición en Independiente?
1: Sí, claro. ¿Cómo
0: está
1: no?
0: Del otro lado Fernando Montenegro, que es el hombre visible de... No me gusta ponerle un rótulo de... que no sea más que el referente, el hombre visible de Puro Sentimiento Rojo, una de las tantas agrupaciones que tiene Independiente, que tantos años hace que estás fardando en la política de Independiente y conoces el club como nadie. Aquí te saludamos, Jorge Godoy, Rubén Santos, en Pasión Nacional Segundo Tiempo, para hablar de estas cuestiones que tienen que ver, y seguramente estabas escuchando con Independiente. Fernando, ¿cómo estás? Un abrazo.
2: Hola, buenas noches, ¿cómo les va?
0: Bueno, todo bien por aquí. Te pregunto a vos, ¿cómo te va como hincha, como socio, como referente también de la política de Independiente?
2: Como hincha, muy dolido, porque esta situación, lo que más duele es que está naturalizada esta permanencia de nuestro grandísimo club en un círculo vicioso que parece que pasan los años, pasan las dirigencias y no puede salir. Yo creo que lo que viene pasando es que se aplican las mismas recetas. Cambiamos los cocineros, la dirigencia, los presidentes, y se siguen aplicando la misma receta y obviamente con los mismos resultados. Esto que decía tu compañero recién, yo no te voy a salvar las papas. Yo creo que lo que está haciendo esta dirigencia es quemándole las papas al que venga, porque no es solamente dejar embarazado, preñado a la próxima gestión de un técnico, sino toda la cuestión económica, préstamos por 3.000 millones en el Banco Provincia, pagar, han incorporado jugadores como en el caso de Gutiérrez, hay que pagar los primeros días de enero $2 millones. Tenemos una bomba atómica que es el caso Verón. Perdón, tengo retorno.
0: Sí, a ver si cómo estamos, ahí lo estamos solucionando. ¿Estás bien ahí, Fernando? ¿Escuchas bien ahora?
2: Ahora los escucho bien, pero me venía el rebote de lo que decía yo.
0: Perfecto.
2: Decía, tenemos un tema con Verón, un tema que está judicializado en la Corte Suprema de la Provincia de Buenos Aires, y vamos a tener que pagar entre 8 y 11 millones de dólares. Eso no sabemos, eso no tiene un resultado en el tiempo incierto, no en si tenemos que pagar sí o no, lo vamos a tener que pagar. Entonces, esta dirigencia, en vez de tener un plan austero, la que está de salida, porque el gobierno no va a renovar porque la gente ya le picó el boleto, debería... llamar por todas estas cuestiones a la oposición, no solamente al técnico, no solamente por la cuestión del técnico, porque hay temas que son gravísimos y son más conyunturales, que un técnico sí o un técnico no.
0: Fernando, ya te dejo con Rubén Santos, que también sabe muchísimo del mundo Independiente, pero te quería preguntar si como referente de la oposición, también el opositor de Independiente hoy se hace cargo de que por ahí la gente tampoco tiene mucha referencia en todo el arco político de Independiente, de decir, porque viste, hoy se están todos juntando a ver con quién vamos, con quién nos agrupamos, las agrupaciones que van por un lado, por otro, buscando alianzas. Es como que no hay una unidad opositora fuerte en Independiente, o al menos esto es lo que vemos. ¿Coincidís con eso y se hacen cargo de esto?
2: Yo creo que sí, que es imposible, porque recordemos que este actual gobierno se llama Unidad, y han armado un Frankenstein político solo a los efectos de ganar la elección, porque convenía, y la elección debería ser un medio y no un fin. Por eso nosotros estamos haciendo una especie de lo digo con todo respeto, de tratar de cambiar la cultura, un cambio cultural de evangelización y poner un proyecto de club por delante de todos. Después los nombres, obviamente son importantes, pero no puede ser que hace 33 años que vamos atrás de apellidos, de nombres, uno porque es honesto, el otro porque es sindicalista y poderoso, el otro porque es millonario, exitoso, gente de los medios, y después no tienen cero contenido. Entonces, para nosotros es primero el proyecto, un equipo de trabajo que ejecute ese proyecto, y obviamente por último vendrán los candidatos, pero si no hay proyecto y equipo de trabajo, el presidente es una cáscara vacía. Entonces, trabajamos en ese sentido, es lo que pregonamos todos los días, y trabajamos en conjunto con otra agrupación que tiene nuestros mismos principios, y esperemos pronto terminar de cerrar toda esta cuestión, que son más de fondo para nosotros, que es abocarnos o preocuparnos más en los temas de gestión y no en los de campaña.
0: ¿Sabés si vas como candidato a presidente o lo estás definiendo todavía?
2: No, lo estamos definiendo precisamente por esto. Nosotros queremos tener en cada área del club, que es importantísima, el mejor que podamos conseguir. O sea, acá somos todos hinchas, somos todos socios, y lo que no puede pasar, esto que es un vicio de la política, de todo el arco político de Independiente, que en cada periodo preeleccionario se juntan y se devoran toneladas de litro de café repartiéndose cargos, y después estos cargos quedan en manos de gente que no es idónea para esos cargos, y los resultados están a la vista, no solamente en el fútbol, sino uno toma áreas que son menores y ustedes no tienen por qué conocerlas, pero terminan en manos de gente que en su vida privada, en su actividad profesional o comercial, no desarrolla lo que tiene que afrontar el Independiente. Entonces tenemos, un señor, no, lo digo como un ejemplo grotesco nada más, ¿no? Un señor que maneja el marketing Independiente, y cuando le preguntas a qué se dedica, y tiene una ferretería en Villa Domínico, pero por la rosca política, iba a decir una mala palabra y le pido disculpas, por estas metodologías que son copiadas de los vicios de la política nacional, creo yo, lamentablemente, han llevado a nuestro club o lo mantienen a nuestro club en este círculo vicioso del cual no puede salir.
0: Lo digo a título personal esto, lo quiero escribir a ustedes dos, ya te dejo con Rubén Santos. También digamos que fue raro, por decirlo de alguna manera, que el otro día en la entrada al estadio le preguntaran a Gastón Gaudio, supuestamente es uno de los referentes que quiere ser presidente Independiente, le hicieron tres preguntas y las tres preguntas respondió: no sé, no me dedico a la política. Entonces digamos también como debe ser ciertamente preocupante para el socio tener esas entre las otras posibilidades, por ejemplo la de Gastón Gaudio para candidato a presidente. Pero está Rubén Santos también. Rubén, te escucha Fernando Montenegro de Puro Sentimiento Rojo en Independiente.
1: Un gusto saludarte, Fernando, y la verdad quiero celebrar dos cosas. La primera, porque desde que saltó este tema yo tengo una preocupación terrible por el caso Verón, del que nadie habla. Celebro que una persona que está metida en la política del club, como lo sos vos, no te conozco personalmente, pero sí sé que hace mucho tiempo estás en estos métiers. Digo, que alguien hable de ese tema, porque cuando yo me enteré en su momento que eran 27 millones de pesos, bueno, me volví loco, porque digo, el día que esto está allí, se hablaba de hasta que había que vender un predio, se hablaba del predio de Quilmes, digo, y lo segundo, que también celebro y que la gente quiere mirar, soslayar o mirar por otro lado, que todo es política, en todo está la política, porque los camioneros eran políticos, porque Doman con Grindetti, no, porque no nos olvidemos que Grindetti era candidato a gobernador de la provincia de Buenos Aires cuando fueron las elecciones. Era política. Claro, pero no, era. Creo que en el momento de las elecciones era candidato a presidente, a gobernador, si no recuerdo mal. Por ahí me estoy equivocando con esto.
2: No. Es acertado lo que decís, pero además era intendente de Lanús.
1: Era intendente de Lanús. Digo, ponele, se fue Doman, se fue Marconi. Si este hombre hubiera sido el gobernador electo, ¿quién iba a dirigir a Independiente? Es decir, ¿por qué ahora este hombre dice que se quiere volver a presentar? Entonces yo celebro esas dos cosas. Primero, que acaba de decir, sí, es política, muchachos, esto es política, no lo quiero mirar de otra manera. Y lo de Verón, para mí, te lo agradezco enormemente, que alguien traiga a la discusión de lo que está pasando el tema Verón, Gonzalo Verón. Es imprescindible que alguien lo traiga arriba a la mesa.
2: Yo creo que es, requiero, y reclamo a todo el arco político madurez, porque salir a hacer lindas promesas de campaña, fuego de artificio para ganar votos, es lo más fácil que hay, decir todas esas frases que vienen adentro de los chocolates, pero discutir estos temas, a ver, ¿cómo vamos a hacer frente al caso Verón? Porque, como vos bien dijiste, tenemos en garantía el predio de Wilde. ¿Saben lo que es el predio de Wilde? Y con el predio de Wilde no pagamos la mitad de lo de Verón.
1: Una cosa insólita.
2: Entonces es una cosa insólita, un tema que de fondo, que en vez de estar pensando si cambiamos o ponemos un técnico, si traemos un refuerzo, trajimos un jugador que no puede jugar como Machuca porque está suspendido, digo, sería de adultez política y de un poco de amor por Independiente de esta dirigencia, decir, bueno, che, tenemos estos quilombos, vengan ustedes a ver, en cualquier país desarrollado, están obligados por sus constituciones, antes de las elecciones, a convocar a quienes vayan a ser los quienes sean los candidatos o sus equipos económicos y administrativos, a interiorizarse de qué es lo que van a recibir. Porque acá, digo, nosotros, esta es una propuesta que vamos a hacer, una modificación en el estatuto, si fuéramos gobierno, que sea obligatorio abrirles la puerta a la oposición y que se blanquee la administración, para que el que asuma pueda prepararse en tal sentido y no tenga que esperar 3 meses, una vez asumido, entrar a un lugar con la luz apagada y a ver a dónde está la llave. Porque
1: no, aparte,
2: todo
1: Fernando,
2: se agrava.
1: Perdóname, Fernando, porque lo que está diciendo es algo contra lo que yo vengo indignado, pero en muchas situaciones, no solamente en Independiente. Siendo a la gente a ser candidato, que lo que vos estás haciendo, te lo diré si algún día llegás al club, no vengan después a decir, no saben los problemas que había, abrí un cajón y abrí un quilombo, abrí otro cajón y abrí otro quilombo. No, los dirigentes que quieren ser y dirigentes de un club, de las agrupaciones, saben el quilombo que hoy tiene Independiente. No me vengan después diciéndome, ay, no, yo no sabía con qué me iba a encontrar. Sí sabías, esto de Verón que está diciendo vos, lo sabí, lo estamos hablando, y tantas cosas, y el préstamo de 3.000 millones de pesos, vos, se saben todas estas cosas. Entonces, que no vengan después a decirme, mira, me encontré con esto, yo estoy esperando todavía la famosa auditoría de Redrado. ¿Dónde está la auditoría de Redrado? ¿Dónde está?
2: Basta
1: de decir,
2: no está.
1: Abrí un cajón y me encontré con ese quilombo. Abrí este cajón y me encontré con otro quilombo. No, ya sabías dónde te metías, si no, quédate en tu casa.
0: Ahora, y todo esto que está diciendo Rubén, Fernando, que es tan preocupante realmente, porque lo del técnico hoy, en definitiva, pasa a ser anecdótico. Va
1: secundario,
0: uno, viene otro.
1: Hoy pasa a ser secundario lo del
0: claro,
1: técnico.
0: Están de fondo toda la problemática que hay, que te pregunto, ¿tiene solución? ¿Hay solución? ¿O esto es simplemente tratar de ponerle una curita a un enfermo grave?
2: ¿A qué te refieres?
0: A todo lo grave que está pasando en Independiente, llámese caso Verón, no vas a ser lo futbolístico de hoy, que pasa a ser una anécdota, si el equipo gana o pierde, si el técnico está o no está. Hay cuestiones muy de fondo que te invitan a pensar en un club que está prácticamente fundido.
2: Mira, yo creo que todo tiene solución, si no nos propondríamos nosotros como parte de un equipo que genere soluciones. Independiente es tan inmenso, tan grande, y le han hecho tanto daño, pero a su vez tiene un poder de recuperación tan grande, simplemente tomando decisiones lógicas, y cuando digo decisiones lógicas, no quiero mostrarme como la revelación, pero digo, si vos traes un equipo por año, que no lo hace el Real Madrid, y vamos, dos figuras contrapuestas, Real Madrid y París Saint Germain, uno es una asociación civil, el otro es una SAD, ¿no? Para que la gente entienda del otro lado. ¿Saben cuántas incorporaciones hace el Real Madrid por año? ¿Cuántos contratos profesionales tiene el Real Madrid y cuántos tiene el París Saint Germain? Se lo digo yo, uno 27, el otro 25. ¿Saben cuántos tiene Independiente, un club fundido? 64.
0: Entonces,
2: eso es una decisión lógica. Estar cambiando de técnico cada 6 meses y estar en el limpia parabrisa, un día Falcione y el otro Almirón, eso es un tiro en el pie. O sea, es el desconocimiento de la idiosincrasia del fútbol Independiente, y como nada funciona, vamos probando, vamos improvisando, a ver si de a ratito conseguimos algún resultado que
3: apacigüe a la gente. Y por el otro lado tenés a la dirigencia que trata de pegar un campeonato o está pensando más en su perspectiva en las elecciones, en realmente mejorar el club. Acá hay que entrar, hay que tomar decisiones duras y no hay que evaluar costos políticos. O sea, estoy diciendo que si a nosotros nos tocara, vamos a hacer lo que tenemos que hacer sin pensar si después nos van a volver a votar o no, porque ese también es un principio que te condena finalmente.
0: Fernando, cuando sean las elecciones, ¿no? Porque decíamos que ni siquiera pudieron cumplir con esto de las elecciones en tiempo y forma. Cuando sean las elecciones, lo que le deseo al socio y al hincha de Independiente es que el que gane sea... No voy a decir que quiero que ganes vos, porque estaría mal eso, ¿no? Obviamente, ¿no? Es totalmente, está lejano a todo eso, a cualquier tipo de postura política, ya sea en el club o, bueno, en otro lado, pero aquí específicamente en Independiente, que el que gane sea un tipo que quiera a Independiente tanto como lo querés vos. Eso es lo que deseo para Independiente.
3: Yo te agradezco mucho. Mira, es un caso extraño el mío. Hace 25 años que participo y siempre he decidido y he tomado la postura de estar desde afuera, porque si yo no voy a poder ser de parte de una solución, de un equipo que traiga, que trabaje seriamente, de manera profesional, con amor al club, prefiero quedarme de afuera y hasta que se den las condiciones, porque es lo más fácil que hay, es ser dirigente Independiente. Te tendrás que rosquear un poco, meterte en una lista y después vas desfilando. Yo he visto buenos cuadros que han dicho la peleó de adentro y después aparecen en los 4 o 5 históricos de siempre tomando decisiones y se llevan puesto todo y no queda nada. Es una pena lo que está pasando.
0: Seguro, seguro. Y si no, llamar a Uriel Pérez y después ahí te arman el plantel.
3: Sí, ese es otro problema que tenemos que hacer, ¿no? Estos lindos negocios raros que hacen en Independiente, donde los jugadores van y vienen. El caso, a ver, no me quiero extender mucho en el tiempo, no sé cómo están, pero digo,
0: dale.
3: Hay una, uno ve la foto, ¿no? Que hoy estábamos inhibidos por Zavala, y nosotros teníamos un 3 que se llamaba Angulo, que funcionaba como un relojito, pero como el grupo Pachuca nos prestó plata, nos sacó a Angulo y nos mandó a Puceto. Nosotros a Puceto acabamos de prestarlo un año y medio gratis a Huracán, tuvimos que comprar a Zavala y ahora estamos inhibidos por Zavala. Entonces, cuando ve, en un solo puesto estamos hablando, cuando uno ve que el Independiente, el lateral por izquierda, es un dislate económico y deportivo de tal magnitud, dice, no tenemos manera, esto no tiene sentido estar pensando en el técnico o si vamos a clasificar a los playoffs o pasar de ronda a la... Porque es cuestión de tiempo nada más, se hacen las cosas tan mal que tarde o temprano te va a ir mal. O sea, y si haces las cosas bien, trabajás seriamente en inferiores, en la captación, en la formación, en la receta histórica de Independiente, esto de que comprabas poco y acertabas y formabas mucho, si volvemos a nuestra receta histórica, nos vamos a dar cuenta que los resultados por añadidura a la larga van a llegar.
0: Fernando, querido, un abrazo grande, gracias, ¿eh?
3: Gracias a ustedes, muchachos. Un abrazo para ambos.
0: Gracias. Fernando Montenegro, de Puro Sentimiento Rojo, una de las agrupaciones de Independiente, para que nos cuente, como lo hizo, ¿no?, el panorama de este Independiente con la vista de un dirigente político que la tiene clara mucho más que nosotros con esas cuestiones que no todos ven. Y como bien marcabas vos recién, Rubén, hay cosas que... De repente, de ser el tema principal, como es el cambio de técnico ahora, pasan a ser algo totalmente secundario cuando empezás a escarbar un poquito y te aparecen estos temas que recién bien marcaba Montenegro como tan urgentes de resolver en Independiente, ¿no?
1: Yo creo, Jorge, que el hincha Independiente que está escuchando Nacional hoy, en todo el país, en la radio más grande que tiene la Argentina, y que es hincha del Rojo, esté donde esté, tiene que agendar esta fecha. Porque terminamos entendiendo que lo del técnico hoy es algo trivial, ¿no?
0: Sí.
1: Porque tranquilamente podría dirigir Mateu en la fecha que viene, tampoco hay tanto apuro, pero lo que Fernando Montenegro acaba de decir con respecto a Leverón, agéndenlo, muchachos. Agéndenlo, lo que son hinchas del Rojo, los que son socios, los que quieren a Independiente, agéndenlo esto porque es una montaña de plata. Una montaña de plata lo que hay que pagarle a un tipo que lastimosamente vistió la camiseta Independiente. Porque si vos me decís, tenés que pagar ese palo por Bochini, y bueno, fue el Bocha. Este muchacho pasó sin pena ni gloria por Independiente.
0: Sí, y igualmente, no es culpa de Verón, ¿eh? No es culpa de Verón.
1: No. Eso. También, corrijamos esto. Porque los jugadores no son culpables de lo que le firman los dirigentes.
0: Claro.
1: Esta es una realidad y esto no cambia. Entonces, pero acordémonos de que un muchacho que pasó por Independiente sin culpa, como bien lo marcaste, te lo agradezco, y vistió la camiseta un puñado de partidos sin haber tenido, y bueno, le hizo un gol a Racing que ganamos un clásico, viste esas cosas que le gustan a la gente, ni siquiera eso tuvo, y le va a sacar 11 millones de dólares a Independiente, que lo decía recién Montenegro, un predio como el de Wilde, que el que no lo conoce, paga la mitad, dijo.
0: Paga la mitad.
1: La mitad.
0: Sí, sí.
1: Es una locura.
0: Y además los préstamos con los bancos, que son
1: los bancos, que no se ven. Digo, obviamente, y las inhibiciones, y pagarle como 5 o 6 veces a Gaibor, porque Gaibor se hicieron 1000 acuerdos. Ya ni me acuerdo en qué año llegó, 2018 llegó Gaibor Independiente.
0: Gaibor, Cecilio Domínguez y
1: Cecilio Domínguez. Y claro, entonces digo, bueno, muchacho, agenda esta fecha porque, insisto, lo de Verón es un tema del que nadie habla. Como le dije, se lo dije a él, agradezco que alguien lo traiga a la mesa de discusión. Algún día va a salir el tema de Verón, porque el juicio laboral no se pierde nunca.
0: Claro.
1: No, se pierde nunca. Independiente ya no es que tiene la chance de no. Ya lo perdió Independiente. Pues de ningún, no hay chance que la justicia, la provincia de Buenos Aires, la Cámara de la Justicia de Buenos Aires, no hay forma de que dé vuelta este fallo. Entonces, bueno, qué sé yo, es como que, insisto, como decías vos y lo dijo él, lo del técnico hoy pasó a ser un tema trivial con esta charla que hemos tenido.
0: Bien, te propongo hacer un alto en el camino, nos extendimos con Independiente porque evidentemente es uno de los temas del día, pero hoy también juega la Academia, juega Racing, va a estar jugando un rato contra Banfield, ya vamos a ir hacia la cancha con los muchachos que están preparando la transmisión, ya llega a Regui, ya estaremos con la recorrida por todos los equipos también, con los muchachos que están esperando su turno. Te mando un abrazo grande, gracias como siempre, Rubén.
1: Por favor, Jorge, abrazo grande, saludos al hombre, al conductor que está llegando.
0: Está llegando, está arribando. La pausa con el Chelo Marín, el saludo grande y el agradecimiento para el Chelo Marín, para Carlitos Invile, que está en el control central, Chelo en la puesta en el aire, obviamente para Patricio Yulce, que está en la producción, alias Yuse. La pausa, gracias.
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0: Aterrizó y después, como siempre, como cada viernes sucede, viene con la moto a pura velocidad. Hoy no tanto, porque las inclemencias del tiempo hacen que... Primero, por eso la semana pasada llegó y 25 y hoy y 35, porque hoy hay que venir mucho más despacio. Hay caos de tránsito por toda la capital federal, pero bienvenido Eladio Arregui, el conductor de Paseo Nacional Segundo Tiempo.
1: ¿Cómo andás, Jorgito? ¿Bien?
0: Bien, una linda charla con Fernando Montenegro, recién con uno de los dirigentes de la oposición de Independiente, haciendo un mea culpa, pero alertando también de que esto que pasó con el técnico de Independiente es simplemente una anécdota para la problemática que tiene Independiente con millones de dólares por el tema Verón, que va a saltar en cualquier momento, que ya perdió el juicio, por millones y millones de pesos, hablamos de centenares de millones de pesos que Independiente le debe a los bancos. Entonces, cuando comenzaba el programa decía que hoy, en los cinco grandes, quizás Boca, ahora en estas dos semanas, porque empezó a ganar, pero si no en los cinco grandes, se están hablando de cosas extrafutbolísticas más que de lo que pasa en la cancha, en claro, el fútbol argentino.
1: Y más en las últimas horas, con lo que pasó en Independiente, en San Lorenzo, y en Racing.
0: En Racing, el Chacho Acudete en River.
1: Claro, que River, bueno, sería más deportivo en este momento que institucional, claro, pero también tiene que ver.
0: Pero salió a dedicarlo a hablar también.
1: Sí, salió, claro, a dedicarlo a hablar.
0: Porque
1: sí, sí.
0: La hinchada de River, la gente de River, o una facción de los hinchas de River, como dicen algunos, en el hall, cantaron contra la comisión directiva.
1: Claro, exactamente, sí. Es un momento muy delicado. No sé si tiene que ver en este caso con respecto a todo lo que está ocurriendo con lo dirigencial en los clubes, y si también tiene que ver con el organigrama de los campeonatos. Tendrá que ver también. Tiene todo que ver con todo.
0: Sí, pero ¿sabés qué pasa? Ahí tendríamos que ponernos a hablar largo, ¿no? Y empezar a ensayar ideas. Porque el campeonato este largo, ¿beneficia o perjudica a los equipos más grandes? Porque en definitiva los equipos más grandes son los que marcan el pulso, la temperatura, ¿no? Y este campeonato largo hace que salga campeón Platense, con todo respeto, que salga campeón
1: Belgrano. Que no es un campeonato largo, porque hay muchos equipos que uno los enfrentás.
0: Claro, digamos, un campeonato largo me refiero al número de equipos. En realidad un campeonato largo en
1: claro,
0: grandes.
1: Pero que al fin y al cabo vos jugás con 14 equipos, con 15, ponés, porque tenés el Internacional, tenés
0: el Clásico. Cuando dije largo me tenía que haber referido al número de componentes que tiene un campeonato de 30 equipos.
1: Claro. Y a eso sumale también lo que dice Tapia, porque Tapia se equivoca, el presidente de la AFA, cuando él dice que en el fútbol internacional, por ejemplo, el mundial pasado y este mundial, la diferencia, y el mundial que viene, pero esas son copas, no es torneos todos los años. Acá estamos jugando nosotros torneos muy todos los años, con 30 equipos. Una cosa que vos hagas un evento cada 4 años, o el mundial de clubes, y incorporás equipos, porque tenés un tiempo para hacerlo. Nosotros tenemos todos los años. Ahora que empezó de esta manera, este formato, no lo van a poder cambiar porque hay 30 equipos, no alcanzan las fechas para hacerlo más corto, para hacerlo de otra manera. Y entonces pasa en que vos tengas partidos que realmente a la gente no les interesa. Yo quisiera saber cuánta gente mira realmente los partidos que tenga el PAC Fútbol. Hablando del PAC Fútbol, si vos comprás un partido por fin de semana, te cobran casi la mitad de lo que le sale el PAC por mes.
0: Por mes. Claro, la famosa, te conviene comprarlo todo.
1: Te conviene comprarlo todo el mes.
0: Bueno, te cuento el menú, porque ya hablamos muchísimo con Santos, hablamos con Fernando Montenegro, hablamos de los equipos grandes.
1: La partidaria, dijo Nicolás.
0: El infierno rojo hicimos. Pero está ahora...
1: Nacional al rojo vivo.
0: Pero ahora está...
2: Esa la inventé yo, lo de la partidaria.
0: Ah, ahí te iba a decir.
1: Ahí está, mirá.
0: Está, sí, con el recuerdo del gran Alberto Martín. Ahora está la cocina de Racing ahí, que lo tenemos a De Jesús, claro, y a Álvarez.
2: Sí, pero mirá,
3: no está solo,
2: yo le voy a contar
3: no
2: una particularidad.
0: Mirá quién apareció. Acá dije que era la cocina de Racing. ¿Qué te acabo de decir?
1: La cocina de Racing. Mirá.
2: Acá tendrían que haber estado Luca De Jesús con Santiago Lucía. Y esa sería la verdadera cocina de Racing.
1: Bueno, pero como usted está cerca ahí del Riachuelo, puede quedarse, Nico.
0: A ver, ¿quiénes están en esa cabina? ¿Quiénes están? Sé que está Valdés en la zona baja, pero en la cabina ahí adentro, ¿quiénes están, Nico?
4: ¿Cómo le va, Godoy? ¿Cómo anda?
0: ¡Ay, el gran Luca, querido!
2: De llegar, que es dueño y patrón aquí en la cabina.
0: Me imagino.
2: De Racing, ¿eh?
0: Qué mal que se portó una semana Luca de Jesús, ¿eh? Qué mal que le hizo el deporte, ¿eh?
2: No, y además cuando dijo, descontamos qué cara dura, ¿no?
4: Lo que pasa por privada queda en privada. Fue un
0: no, yo dije eso simplemente, qué mal que se portó en la semana, no trajo el buzo, no trajo el buzo.
4: Discúlpeme, el equipo del emperador le hizo precio.
1: Le hizo precio todavía.
4: Para colmo.
2: Como dice mi amigo Godoy, somos pocos y nos conocemos mucho.
1: Bueno, ¿cómo está la situación de Racing, Luca, con todo lo que ha ocurrido en las últimas horas?
4: Bueno, la verdad que no es el mejor clima, el mejor ambiente para un partido donde a priori Racing debería hacerse protagonista y quedarse con el triunfo ante los pibes de Banfield, ante lo poco que tiene Pedro Troglio para armar un equipo más o menos competitivo. Con esta visita de la barra ayer post-entrenamiento, antes de que los jugadores se vayan para la concentración, Racing se sigue moviendo en el mercado de pases, ya presentó a Lionel Pérez, que está habilitado, veremos si lo llevan finalmente al banco, ya estaba confirmada recién la planilla de la academia. No es el mejor clima, recién cuando uno podía entrar al cilindro, por la voz del estadio, hacían mención a la bienvenida oficial de la comitiva del equipo visitante y ahí nombraban a Diego Milito y ya se escuchaba algún silbido desde muy temprano. Estuvo la asamblea, una asamblea con discursos de ambos lados, del oficialismo, de la oposición. No es el mejor clima en la academia. Yo creo que la seriedad y el perfil bajo de Juan Pablo Voivoda sienta bien en este equipo, que tiene que reacomodar piezas, tiene que suplantar a Maravilla Martínez. Y con esta cuestión de borrados de Colombo, de Solari...
1: ¿Qué pasó? ¿Quién los borró?
4: Juan Pablo Voivoda, los convocó directamente, no hay nada físico, es todo futbolístico, ni siquiera entre los convocados,
1: pero,
4: un marcador central...
1: ¿Por el partido de hoy?
4: Creo que es un mensaje, no solamente para esta noche, sino para lo que viene.
0: Luca, ¿fue la barra o fue una parte de la barra? Porque ahora también salen a decir que la barra está dividida, que hay facciones diferentes...
4: Fue la facción conocida como los pibes de Racing. Fue a hablar con Marcos Rojo, con Facundo Cambeses y también con Gastón Martirena en pos de tres referentes, si se quiere. Yo creo que ahí Martirena no es un referente del equipo, pero bueno, le tocó poner la cara y su cuerpo a una charla que fue en buenos términos, pero siempre que una facción de la barra visita a un plantel, bueno, pueden pasar muchas cosas. Acá fue de apoyo, sobre todo que sean los guías para los pibes de Racing, que en este nuevo ciclo con Juan Pablo Voivoda tienen mayor preponderancia a la que tuvieron con Gustavo Costa.
1: ¿Cuánto falta para las elecciones en Racing?
4: No, 2 años y medio.
1: 2 años y medio.
2: Falta una eternidad, lo venimos hablando con Santiago Lucía. Es mucho tiempo, Santiago.
3: Pero sí, saludo a Eladio, saludo a Jorgito. Sí, claro, por supuesto, todavía está en la mitad de su gestión, Diego Milito. A propósito de lo que decía Luca, lo iba pensando a medida que lo escuchaba al relator de Nacional, creo que hay una clara intención de la comisión directiva post salida de Gustavo Costas de deshacerse del plantel que Racing tenía, y esto pasa desde jugadores que eran fundamentales en aquel equipo, de hecho, como el capitán Santiago Sosa, y que termina con esta decisión, es cierto, de Juan Pablo Voivoda, pero seguramente con respaldo dirigencial, de dos de los jugadores que todavía quedaban de aquel plantel que cuando hoy dé Hernán Valdés la formación de Racing, cuando esté comenzando la transmisión, uno que casi ya no encuentra ningún registro de los futbolistas que se consagraron campeones
2: está
3: con Racing.
2: Está bien lo que decís, quieren armar un plantel nuevo de acuerdo a la idea de Milito, de Saja y de la comisión directiva.
3: Claro, queda Maravilla, que está suspendido.
4: Sí, pero también hay que agregar la postura de los jugadores, ¿no? El desgaste no solamente en el vínculo, sino también en lo deportivo, pero sobre todo en lo económico. Hay jugadores que pretendían ganar un dinero que Racing no les podía pagar y que tampoco se veía solventado dentro del campo de juego. La venta siempre es un buen camino. Obviamente creo que al hincha de Racing le gustaría tener hoy a Gabriel Rojas y a Santiago Sosa, pero cuando hay un ciclo cumplido y no quieren extinguir o diluir aún más esa relación, bueno, me parece que no fueron malas ventas la de Rojas y la de
2: Sosa. Es verdad, yo quiero cerrar la idea con relación a Racing diciendo lo siguiente. Se le va a complicar mucho a Milito la continuidad desde lo político. El caudal político lo ha perdido prácticamente todo. Le firmó un contrato por 3 años a Gustavo Costas, que fue mascota, futbolista, campeón, entrenador con todo el reconocimiento y el cariño que tiene por parte del público de Racing, y a los tres meses decidió despedirlo. Me parece que Milito licuó el poco caudal político que tenía, y la verdad que la continuidad le va a ser muy complicada.
1: Va a ser muy difícil. Bueno, los dejamos a las 8, nos volvemos a los vamos a escuchar, ¿no, Jorge?
0: Metió dos en la semana, Alvarito, ¿eh?
1: ¡Oh, bien!
0: Al deporte.
1: ¿Quién decía? Bien, decía...
0: Tuto Romero.
1: Tuto Romero. Muy bien, Nico, muy bien, ¿eh? Y bueno, te vas el lunes.
0: Claro, te vas el lunes.
2: Me voy el lunes, sí, unos días, así que quedan en buenas manos, en definitiva.
1: Perfecto, bueno.
2: Mañana vamos a hacer con Jorge Godoy el clásico de La Plata.
0: Ah, tres metí en la semana, no dos, tres metí en la semana.
2: No, pero mañana distinto. Tomé la frase patental, la somos pocos,
0: claro. La conocemos mucho.
2: Ahí está.
1: Da, volvemos luego, ¿les parece?
2: Sí, claro, cuando quieras.
1: Saludo a Luca, a Santiago y a toda la gente que está allí en la cancha de Racing, junto con Nicolás Álvarez.
0: ¿Tiene carácter de que fue de comentarista?
1: Seguramente.
0: ¿De productor?
1: De veedor, sí. De todo un poco. Vamos a escucharlo a Damián Zárate.
0: Dale.
1: Para saber las novedades de Boca, porque Boca va a estar jugando mañana por la noche con Platense ante el equipo de Martín Palermo. Palermo nunca le ganó como entrenador a Boca. Así que bueno, querrá ser mañana la primera vez. Hola Damián, bienvenido.
5: ¿Cómo andás? Buen cierre de semana en el segundo tiempo de Pasión Nacional aquí en el aire de la radio más grande de la Argentina. Boca empieza el partido de mañana a la noche, que será transmisión aquí en el aire de Nacional, con Fútbol Show Nacional, pero por supuesto que mira el partido de mañana y también mira el partido del próximo martes cuando tenga que jugar en Paraguay contra Recoleta. No, hoy lo charlábamos al mediodía, no veo un equipo suplente mañana, ni siquiera un mix. Puede haber algún cambio por línea, tal vez Gorosito por Lozano, puede jugar Figal... En la mitad de la cancha puede sumar algunos minutos, que ya está bien Toto Belmonte, Velasco, pero yo veo un equipo bastante bastante parecido al que viene jugando y que ha convertido el Vasco Arruabarrena en el once inicial, con Aranda, con Flores, con Álvaro Montero en el arco. Algunas cuestiones particulares. Vareiro empieza a hacer algunos trabajos de campo, no sé cuánto le falta, pero como veníamos, que había enorme incertidumbre, ya hizo algunos trabajos de campo. Ener Valencia se especuló que pudiese o que podía estar concentrado para esta fecha, finalmente no está en la lista, y se espera que pueda estar el martes, en el partido de vuelta de los octavos de final de la Copa Sudamericana, y después falta más tiempo, pero en el mundo Boca esperan con optimismo el retorno de Rodrigo Bataglia, que entró en la última etapa de su recuperación, y falta bastante... porque estamos promediando agosto, podría volver en septiembre, ¿eh? Veremos si Boca todavía a esa altura sigue jugando la triple competencia, el torneo clausura, la Copa Sudamericana y también la Copa Argentina. Te mando un abrazo, cualquier novedad volvemos.
1: Excelente, Damián, las novedades de Boca. Y de Boca, Jorge, ¿vamos a River?
0: Dale, porque está esperando Domper.
1: Ahí está Agustín Domper, novedades del millonario.
6: Hola, qué gusto saludarte en este segundo tiempo de Pasión Nacional, River, que hoy tuvo la voz de Nicolás Otamendi, algo evidentemente comienza a reordenarse. Habló el capitán en la previa del entrenamiento y del partido del domingo frente a Argentinos, entre otros conceptos, remarcó que todas las patas están unidas en River, desde el presidente, el entrenador Coudet, él como capitán y obviamente la gente, buscarán todos juntos dar vuelta a esta situación. El domingo hay que plasmarlo en la cancha frente a Argentinos a las 18. El equipo, lo que anticipábamos ayer, Bateo Almada como titular, el reemplazo de Tommy Galván, el único cambio. De esta manera ataja Beltrán, Montiel, Martínez Cuarta, junto con Otamendi y Acuña, Aníbal Moreno, Andrada, el ex chico de Vélez, Correa, Almada, Freitas y Beltrán. Sería el once. Mientras que fue presentado en Atlético Mineiro el colombiano Kevin Castaño, se fue de River con un paso bastante olvidable para la gente, le deja al club 5 millones de dólares por la mitad del pase y obviamente una opción de compra del restante porcentaje a futuro. Buen finde y la seguimos la semana próxima.
1: La seguimos la semana próxima, Agustín. El domingo juega River, transmite Perazo aquí por Fútbol Show Nacional para Radio Nacional. todo el país y todo el mundo. Vamos a saber las novedades de San Lorenzo de Almagro, porque va a estar jugando mañana por la tarde su partido ante Unión de Santa Fe. Hola Sergio, bienvenido.
7: Hola Eladio, abrazo grande para todos. Arrancamos hablando de San Lorenzo Almagro con el probable 11 que va a tener el equipo de Boedo para jugar mañana ante Unión de Santa Fe. De Becky en el arco, Blanco, Arboleda, Amor y Teo Rodríguez Pagano en el fondo, Álvarez, Tripiquio, Perruzzi, Reali, Cuello y Aumendi. Sería el once de Pipo Gorosito. Y hablando de Pipo Gorosito, hizo referencia en una entrevista que dio a la televisión en el día de hoy a la visita de la barra en el día de ayer en el entrenamiento, y lo que Pipo manifestó, que también se lo pide al hincha de San Lorenzo a nivel general, a los dirigentes, y que cuenta que fue lo que le pidió a la barra, es tiempo para trabajar. Tiempo para armar el equipo, tiempo para que los refuerzos se adopten, tiempo para que San Lorenzo empiece a encontrar el once y de esa manera sí empezar a recuperar la imagen que está esperando el hincha de San Lorenzo Almagro y que de hace tiempo no se ve con este once que sale a la cancha. Abrazo grande y la seguimos.
1: Bien, Sergio, las novedades de San Lorenzo de Almagro, y para saber el rival de San Lorenzo, Unión de Santa Fe y todos los equipos santafesinos, está Pablo Barovero. Hola Pablo, bienvenido en Santa Fe.
8: ¿Cómo le va, compañeros? Estamos ya en la jornada previa a lo que va a ser mañana la presentación de los dos equipos más importantes de la capital de la provincia santafesina. A las 14:30 Unión jugará ante San Lorenzo de Almagro, de visitante en el Pedro Videgain, con un par de modificaciones. En defensa, el reingreso de Lucas Ayala sobre el sector izquierdo de la última línea en lugar de Bruno Pitón, y en la delantera debutará como titular el Chelo Estigarribia, en este torneo, obviamente, hace un tiempo ya que está en Unión, pero una lesión lo dejó al margen de los últimos partidos. Su lugar era ocupado habitualmente por Misael Aguirre, y va a estar aparentemente Estigarribia nuevamente entre los titulares del equipo comandado por Leonardo Madelón. Si esto se confirma, Unión saldrá a la cancha con Mancilla en el arco, Vargas, Maison Rodríguez, Ludueña y Ayala, Palacios, Menossi, Mosqueira, Malcorra, Estigarribia y Tarragona. A propósito de Lucas Menossi, que viene de marcar un par de goles de manera consecutiva para el Tatengue, entrenó diferenciado esta semana, se lo preservó para que llegue en condiciones, y si bien es duda, me parece que mañana va a ser parte del once inicial de Madelón para jugar ante San Lorenzo de Almagro. Por lado del Colón, fecha 25 de la Primera Nacional, es la jornada interzonal. Colón en la zona A, Patronato en el grupo B, pero se van a enfrentar mañana los santafesinos y los paranaenses en el Brigadier López, partido que se juega a las 16:30. Para ese cotejo, Iván Delfino tiene un equipo casi definido porque lo repitió en los últimos entrenamientos de fútbol, con Budinio en el arco, Peinipil, Pierre Barrios, Rasmussen y Castet en defensa, Marcioni, Muñoz, Toledo, Allende, Lago y Garate. La particularidad es que no va a estar entre los titulares Federico Lertora, aún sin estar lesionado. Estamos hablando de un referente, de un jugador muy importante en el equipo sabalero, pero no está lesionado, sí tiene una carga de partidos encima para un jugador ya que está en sus últimos tramos como profesional, que tiene una vasta experiencia, que fue campeón, lo quiere mucho la gente, pero lógicamente hay un físico de un jugador grande, que está en el ocaso de su carrera, y esta seguidilla de partidos casi sin descanso, jugando como titular, completando la mayoría de los partidos sin ser reemplazado, hace que Delfino lo vea como una pieza de cambio, y mañana aparentemente no sea de la partida para estar, al menos desde el arranque, quizá ocupe un lugar en el banco de los relevos. Les dejo un abrazo grande, compañeros.
1: Bien, Pablo, excelente. Pablo Barovero, las novedades de los equipos de Santa Fe. Vamos a Córdoba, Gerardo Murúa. Hola, Gerardo, bienvenido. Contanos de lo que ocurre en la docta.
9: Buenas tardes, gran abrazo para vos, los compañeros y la audiencia de Pasión Nacional. Segundo tiempo, arrancamos el repaso con Belgrano, que mañana recibirá a las 19:00.

0: que se sacó la mufa y convirtió después de mucho tiempo. Ubita venía siendo el titular, entendemos que va a ser él quien sea el centro atacante. El probable Belgrano con Thiago Cardozo, Leo Morales, Alexis Maldonado, Lisandro López y Adrián Sporle. En la mitad de la cancha, Adrián Sánchez y Franco Vázquez. Emiliano Rigoni, Lucas Elarradán, Juan Velázquez y el Ubita Nicolás Fernández. Podría darle descanso Ricardo Cialinski al Chino Celarrayán, que ya había dicho que no venía al 100% pensando en el duelo con Racing de Copa Argentina, pero dependerá exclusivamente del jugador. El domingo a las 20:15, Instituto visitará el Madre de Ciudades para jugar con Central Córdoba. La gloria viene de 3 victorias consecutivas y en un muy buen rendimiento. Cerró la venta de Gastón Lodico a Racing por casi 2 millones, aunque el muy buen volante no venía siendo titular porque arrastró una lesión y el equipo se acostumbró a jugar sin él, si lo podemos decir de alguna manera. Seguramente el traductor Diego Flores va a repetir el equipo, que ya sale casi de memoria. En el arco Marcos Ledesma, en la línea de fondo Jonathan Galván, Leonel Mosevich y Fernando Larcón. Por las bandas, Juliano Cerato y Diego Sosa. En la mitad de la cancha, Matías Gallardo y Gustavo Abregu. John Córdoba, Matías Tisera y Alex Luna, los 11 de Instituto para jugar en Santiago del Estero. Recién el lunes 14:45, Estudiantes de Río Cuarto va a recibir al Atlético de Tucumán. Y el lunes 21:30, Talleres va a visitar a Gimnasia de Mendoza. El detalle presentó oficialmente a Agustín Álvarez Martínez, Talleres centro delantero uruguayo que viene del Monza de Italia. Para él, transfirió a Rodrigo Wood al Fortuna Sittard de Países Bajos. El dato particular es que de ese equipo lo había incorporado hace menos de una temporada, lo compró y lo vendió al mismo equipo en el lapso de menos de un año. También podría salir al Colo Colo de Chile Bruno Bartichotto, y esto le liberaría un cupo de extranjero y la posibilidad de incorporar a alguien más en las próximas horas.
1: Bien, Gerardo Burúa con las novedades de todos los equipos de Córdoba. Vamos con Nacho Sansoa, Rosario. Nos queda poco tiempo, Nacho, pero te escuchamos atentamente. Central no pudo anoche con el Corinthians y juega Newell's. Hola, Nacho, dale, nomás.
2: Qué noche la de anoche en el gigante de Arroyito, una velada pletórica en modo Copa Libertadores en un gigante de Arroyito verdaderamente repleto. Fue una fiesta, pero faltaron los goles. Central sin duda fue mejor durante todo el trayecto de los 90 minutos. El balance le da sabor a poco al equipo de Almirón, que fue un equipo protagonista, que fue un equipo incisivo, y en contraposición el Corinthians no fue el cuco que nos imaginábamos en la previa. Fue un conjunto con una idea de juego firme, pero que a su vez fue permeable a los ataques de Rosario Central. La figura, sin dudas, fue Franco Ibarra, que cortó todo y fue el comandante en la mitad de la cancha canalla. No logró romper la sequía goleadora Rosario Central. Jugaron los 3 centrodelanteros que tiene el equipo de Jorge Almirón. Pasó Enzo Copetti, pasó Badaloni, jugó Marco Rubén, y ninguno de los 3 logró hacer pesar la figura del 9, la figura del goleador. Más allá de eso, Central tuvo peso en ataque con Di María, con Campas y con Giovanni Cantizano, más un buen trabajo de los laterales que se proyectaron bastante al ataque. Esto se define el próximo jueves en San Pablo, cuando a las 21:30 enfrente en esa jornada al Corinthians en tierra brasileña. Desde lo extrafutbolístico, lo que dejó la noche de ayer fue la denuncia que hizo Corinthians por insultos racistas de los hinchas hacia Hugo Sousa, el arquero del equipo Timao. Se activó, de hecho, un protocolo en medio del partido antirracismo, y la institución brasileña pidió identificar y sancionar a los responsables de los insultos. Central queda a disposición de la Conmebol en caso de que se eleve una sanción para el público y la parcialidad de Rosario Central, una cuestión que todavía está en veremos. Del Bien. Gigante de Arroyito me voy hacia el coloso del Parque Marcelo Bielsa.
1: Dale.
2: Para hablar de la información leprosa, Lucas Carrizo, flamante refuerzo de Newell's Old Boys, ya tiene chances de debutar mañana en el partido en el que la Lepra será local del Deportivo Riestra en el marco de la 5ª jornada del Clausura. Kudelka se rearma luego del papelón hecho contra Defensa y Justicia en condición de visitante, y el 11 será con Reinati en el arco, Ortega, Cabrera, Gianetti y la duda en el lateral izquierdo de Escobar o Carrizo, Regiardo y Gómez Matar, el 5, un paso adelante y por derecha Masanti, Guch por el medio, Tomás Ríos por izquierda y arriba el referente de área, el zorro Matías Cócaro.
1: Bien, hasta ahí, Nacho, perfecto. Nos vamos, Jorge.
3: Todo oído somos ahora, vamos rumbo al cilindro mágico. ¿Alguna vez sabemos por qué es mágico? Para escucharlo a De Jesús y a Álvarez.
1: Perfecto, vamos al servicio informativo.

0: Nos pasamos 10 segundos, nada más. Gracias, Chelo. Gracias, Pato, nada más. Y mañana las grandes transmisiones de Nacional. Ahora ya viene Racing. Mañana estaremos con el Clásico de La Plata y después con Boca la Noche. Y el domingo con River, con Martín Perazo. Gracias. Informativo y después Racing Banfield.
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2: Las 8 de la noche en la República Argentina. El gobierno estudia alternativas para ampliar el crédito hipotecario, lo afirmó el secretario de Finanzas, Federico Furiace, quien explicó que el Poder Ejecutivo evalúa usar el Fondo de Garantía de Sustentabilidad de la ANSES para impulsar esos préstamos a tasas más bajas. También se refirió a los préstamos en dólares a las empresas.
3: Los préstamos que pueden hacer los bancos en dólares para empresas jurídicas busca justamente potenciar el ahorro, la inversión, el crecimiento en la economía real, como puede ser un sector de la construcción, y mejorando los rendimientos de los ahorristas que colocan sus depósitos en dólares. Entonces todo eso genera este círculo virtuoso que, bueno, claramente tiene que terminar en más crecimiento, más inflación.
2: El gobierno extendió a las cárceles provinciales el bloqueo de celulares. El informe de Victoria Lupu desde Radio Nacional Mendoza.
4: La ampliación dispuesta por las autoridades nacionales tuvo su origen en una petición promovida por el gobierno de Mendoza a través de una presentación institucional girada al ENACOM. El Ministerio de Seguridad y Justicia advirtió sobre los riesgos vinculados a la utilización indebida de telefonía dentro de las unidades de detención. Las empresas de telefonía móvil deberán efectuar las adecuaciones e implementaciones requeridas para que los inhibidores y la inhabilitación remota operen de forma estricta y acotada al perímetro de los establecimientos.
2: La información del tránsito con Ernesto Arriaga.
5: Continúa siendo intenso el tránsito en la Buenos Aires La Plata, la ruta 2 a la costa atlántica, la ruta 3 de Cañuelas, totalmente habilitada hacia Monte, y la 205 de Lobos. El puerto de Rosario, totalmente normal. Aeroparque de Ezeiza operan con normalidad.
2: En Mendoza, en donde nos escuchás por AM960, la temperatura es de 11 grados, con cielo algo nublado. Aquí en Buenos Aires, 13 grados 3 décimas, humedad 95%, el cielo está nublado.
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2: Hola, hola, ¿qué tal? ¿Cómo les va? ¿Cómo andan? Amigos de Fútbol Show Nacional, amigos de Radio Nacional, de Radio más grande de la República Argentina. ¡Qué placer saludarlos! Desde el estadio Presidente Perón, desde la casa del Racing Club de Avellaneda, en esta noche fresquita, en este arranque del fin de semana largo para muchos, ¿cómo debe estar sonando Radio Nacional en todo el país, en esas rutas transitadas, en ese viaje en familia, en ese viaje con amigos, yéndose para algún lugar de nuestro país, para disfrutar, para descansar y para aprovechar el fin de semana largo? Y acá está Racing, y acá está Banfield, en el cilindro mágico de Avellaneda, abriendo este quinto capítulo del torneo clausura, este Racing necesitado, este Racing que se va construyendo, pero de una manera no tan sólida, de la mano de Juan Pablo Voivoda, que busca la recuperación, que busca revertir la imagen que dejó en el estadio Diego Armando Maradona con derrota ante Argentinos. Enfrente está el Banfield de Pedro Troglio, que hace lo que puede con lo poquito que tiene, porque los jugadores que se van destacando en el equipo del sur rápidamente son hecho dinero, se van vendidos, y así se va reagrupando el equipo del Florencio Sola. Este Troglio, trabajador, buen entrenador, buen técnico, buena persona, que con los pibes hoy le quiere propinar un nuevo golpe al Racing de Juan Pablo Voivoda, que recibió la visita, entre comillas, de la barra ayer por la tarde, aquí a pocos metros de nuestra cabina, que tiene que empezar a revertir la imagen, que tiene que empezar a revertir ese momento delicado, político, deportivo, futbolístico y anímico del equipo de Milito y compañía, del equipo de Juan Pablo Voivoda. La gente que empieza a llegar al estadio Presidente Perón, tranquila, con calma y con la necesidad de que Racing le regale a todos los niños de la academia un regalo en su día, que Racing les pueda regalar una victoria para tomar un poco de aire. La recorrida en las diferentes voces que componen la transmisión de Fútbol Show Nacional, porque Racing, porque la Academia, porque Banfield, porque el Taladro, tiene un comentarista esta noche, que es Nicolás Álvarez. Bienvenido, comentarista. Bienvenido, Nicolás, al aire de la radio más grande de Argentina.
3: Hola, Luca. Muy buenas noches, Argentina. Qué gusto saludarlos desde el cilindro de Avellaneda, desde el estadio Presidente Perón, para ver a un equipo que no es una maravilla como Racing. Hoy no lo tendrá Adrián Martínez, precisamente suspendido por el Tribunal de Disciplina. Con el mal de ausencias que tiene este equipo de Juan Pablo Voivoda, con la derrota que hizo Mella en justamente en lo que es el ánimo del hincha de Racing, con un cuestionamiento muy grande puertas adentro para su presidente Diego Milito. No es de ahora, es de hace un par de meses, cuando tomó la decisión intempestiva de despedir a Gustavo Costas. Le había hecho un contrato por 3 años y a los 3 meses terminó echando a Gustavo Costas porque no se le dieron los resultados, y decidió el presidente de Racing, cada vez con menos caudal político, disolver la continuidad de un ídolo de Racing extraordinario como lo es Gustavo Costas. La Guardia Imperial, una pasión inexplicable, banderas en cada sector del estadio, La Ferrer, Ballester, Bursaco, Cedevita, 9 de Julio, Caballito, La Cortada, banderas en donde pongan la imaginación, en una fría noche de invierno, pero el hincha de Racing, siempre pasional, como el tango y como el fútbol, se acerca al cilindro para venir a ver al equipo de Voivoda. Del otro lado Banfield, que viene de perder 2-0 frente a Belgrano, no tiene un equipo largo la estructura de Pedro Troglio, que no empezó bien en este campeonato. Y Pedro, con tantos años en el fútbol, con el buen recuerdo que tenemos de Troglio, con la camiseta de la selección argentina, con aquel mundial de 1990 en Italia, con un jugador, con un futbolista emparentado con el cariño que uno puede tener, y con un entrenador que tiene una experiencia importante, viene el hincha de Racing confiado, sabiendo que se puede dar vuelta a la historia y que Racing tiene que encontrar la senda del fútbol, volver a ganar un partido para que en definitiva vuelvan a creer los de adentro, los futbolistas, el cuerpo técnico y la cúpula dirigencial que dirige Diego Milito, y también para que vuelvan a creer lo más importante que tiene el fútbol, los hinchas, en este caso los de Racing. Lamentablemente no hay público de Banfield, es una noche fría de invierno, y por supuesto estamos con Nacional en todo el país a través de la M870, las 48 radios y los amigos de Fútbol Show Nacional para este gran partido, Luca, entre Racing y Banfield.
2: La presentación del comentarista de la noche, la presentación de Nicolás Álvarez, la gente que va llegando al cilindro, a la casa del Racing Club de Avellaneda, mucha gente viajando, mucha gente que va a empezar a dejar su mensaje en el WhatsApp Nacional, mucha gente que se va preguntando cómo forma hoy el equipo de Juan Pablo Voivoda, cómo forma el equipo de Troglio. Para eso, ya trabajando en zona baja, Hernán Valdés, para todas las novedades de la academia, para toda la información del taladro. Bienvenido, Hernán, a esta nueva noche del Fútbol Show Nacional.
4: ¿Cómo le va, de Jesús? Fuerte abrazo para usted, para Álvarez, para todos los compañeros de la audiencia. Acá está la academia, que viene de 2 derrotas seguidas, de perder con Tigre y con Argentinos Juniors, que Voivoda tiene 8 bajas para armar el equipo para esta noche, y que serán todos los cambios del 11 que perdió el bicho. Afuera, Di Cesare, lesionado, el debut como titular de Mateo Martínez, juvenil. Afuera, suspendido por 3 amarillas, por 3 fechas, Maravilla Martínez. Adentro con Enmi, Cambete, Canavo, Mateo Martínez, Rojo y Nacho Rodríguez en el fondo. Granevit, Tello, Ortegoza, Milkevich, con Enmi y Lautaro Díaz, el 11 de la academia, para hablar en esta previa y en el partido, las 2 incorporaciones que tendrá esta noche en la academia. Y cerró el libro de pases, o Racing va por algo más. Enfrente está Banfield, que hasta el mediodía era un equipo, era una lista de convocados que estaba ausente, pero finalmente hubo un ingreso de dinero importante para el conjunto del Tour, porque ingresó la plata de Tiziano Perrotta, que será jugador de Defensa y Justicia a préstamo del Elche. Levantó las inhibiciones, por eso los refuerzos están adentro, y el equipo, pensando en la Copa Argentina que tienen en la semana, el DT solo presenta 3 del último 11, los 3 centrales, Daniele, Oviedo y Meriano. El resto cambia todo. Santilli será el arquero, Alfaro, Daniele, Oviedo, Meriano y Cano en el fondo, Medina, Pais, Álvarez, Piñero y Machado, el 11 del taladro, que va en busca de la victoria.
2: Hernán Valdés con toda la información, con el 11 de la Academia, con el 11 del Taladro. La gente que va buscando su platea, como el querido Santiago junto a su hijo, desde bien tempranito, recorriendo el presidente Perón. Ya ha mejorado el tema del campo de juego, era un déficit este en el último tiempo, y que realmente ahora se lo ve en mucha, en una condición mucho mejor que en los últimos meses. A pesar del frío, a pesar de las bajas temperaturas, la gente de la Academia que va llegando, porque tiene confianza en que Voivode y los jugadores van a revertir este momento delicado, este momento turbulento, en diferentes facetas, en el Racing Club de Avellaneda. Noche de viernes, noche de fútbol, en Radio Nacional, noche de presentar a Ariel Díaz con toda la información en su posición de Estudios Centrales. Hola Ari, bienvenido.
5: Lucas, querido, qué placer saludarte, extender también el saludo para Nico, para Hernán, para toda la gente que se está sumando, de norte a sur, de este a oeste, en todo el país, a una nueva transmisión de Radio Nacional. Estaremos repasando, querido Lucas, de toda la jornada y todo lo que se viene, estamos arrancando este quinto capítulo de Clausura 2026, así que repasaremos cómo se viene toda la jornada y lo que se está jugando también en este momento.
2: Ya la presentación con Ariel Díaz en Estudios Centrales. ¿Cómo anda, locutor? ¿Cómo anda, Gustavo Jove?
6: ¿Qué tal, Luca, compañeros? Excelente noche para disfrutar del fútbol nuestro de cada día. Cuando quiera, venga para acá que tengo cositas para decir.
2: 20:15 en la República Argentina. Empezamos a mover la carpeta, como le dice Álvarez, al querido Gustavo Jove, la voz del fútbol.
6: Gracias. 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
2: Moviendo la carpeta, Gustavo Jove, nuestro locutor comercial. Estamos junto a Nicolás Álvarez, junto a Hernán Valdés y todo el equipo de fútbol Show Nacional, con el trabajo técnico de Claudio Yarzábal, en la cabina número 19 del Estadio Presidente Perón. Y la gente que no para de llegar, Hernán, muy sobre la hora, viernes, mucho tránsito, muchos saliendo del trabajo, e imagino otros tantos viajando en familia con amigos para aprovechar el fin de semana largo.
7: Fue increíble pasar el puente Porredón. Yo creo que me salvo porque vengo en moto. El que vino en auto, la verdad que todavía debe estar por Canal 13, por Constitución, porque es impresionante la cantidad de camiones, de autos que había para llegar a Avellaneda. Por eso la gente de Racing va llegando de a poco, Luca, pero la verdad va acercándose, porque se veía mucho movimiento, muchos con la camiseta, la bandera, el gorrito, todos para venir a alentar a la Academia, porque sabe que la manera de salir de esta es alentando.
2: Sí, y también creo que apoyando a los pibes del club que van teniendo su oportunidad. esto es una diferencia ya mayúscula que se puede apreciar en pocos partidos de Voivoda con respecto al ciclo de Gustavo Costas. Es, no sé si por decisión propia o por necesidad, veremos cuál es el motivo, pero sí que Voivoda, Nico, le está dando más minutos a ciertos pibes de la reserva campeona del Racing Club de Avellaneda.
3: La verdad que sí, que por los datos que entregaba Hernán Valdés en su primera incursión periodística, tiene que ver con un motivo de necesidad y urgencia que tiene el técnico de Racing, Juan Pablo Voivoda. Yo quiero ser muy claro al respecto. La marca Racing está por encima de todo, pero Gustavo Costas es parte de la historia grande de Racing, es uno de los ídolos junto a Juan José Pizzuti, vos me ayudarás, Luca, a Coco Basile, al mariscal Roberto Perfumo, a Rubén Paz, a Diego Milito y a Lisandro López y a algún otro que se me escape. Tiene que ver con la historia grande de Racing. El hincha anda algo medio sensible todavía después de lo que fue la salida de Gustavo Costas, independientemente de lo mal que venía jugando el equipo, pero Gustavo es un hijo directo. Le habían hecho un contrato de 3 años y lo discontinuaron a los 3 meses. Evidentemente todo el cariño que supo cosechar en su carrera exitosa como futbolista Diego Milito lo dilapidó en apenas muy poco tiempo que lleva en la presidencia de Racing. Quedó establecido después de los pasos de Daniel Pasarela en River, de Carlos Babington en Huracán, con todo el cariño y el respeto que le tengo a Carlitos. Bueno, evidentemente no es lo mismo andar con los cortos. Riquelme nos deslumbró como futbolista, pero como presidente nada tiene que ver. Tal vez la mejor ecuación, el mejor ejemplo, uno podría establecer que es el de Juan Sebastián Verón, un gran futbolista para Estudiantes de La Plata, y me parece que en términos generales un buen presidente. Tiene que recuperar la paciencia el hincha de Racing, apoyar este equipo de Voivoda y también apoyar al entrenador, que por una cuestión de necesidad, Luca, Hernán, y le digo a los amigos que están en la sintonía de Nacional en todo el país, tienen que apoyar esta idea de Juan Pablo Voivoda.
2: El comentario de Nicolás Álvarez, Hernán Valdés, si uno toma como referencia el último partido de Racing, que fue con derrota en la Paternal ante Argentinos Juniors, creo que esa noche, Hernán, más allá de la temprana expulsión de Adrián Martínez, que obviamente condicionó el equipo, en líneas generales, Racing hizo una tarea digna ante un gran rival, en un reducto siempre complicado, siempre adverso, por cuestión de centímetros, no lo pudo ganar con aquel cabezazo de Conegni, con aquella acción en el último segundo, donde el pibe que debutaba le erró el arco vacío. Creo que el hincha de Racing empieza a notar un poquito la mano de Voivoda en este poco tiempo ya en la academia.
8: Y vos pensás en este equipo, con derrota, tiene 2 cambios y los 2 son obligados. Uno es afuera, Maravilla Martínez expulsado, y el otro es la lesión, la fractura en el tobillo de Marco Di Cesare. Entonces, con esos 2 jugadores afuera obligados, Voivoda mantuvo el resto del equipo y hace debutar a Mateo Martínez y a Conegni, que, a ver, jugó después de Maravilla en el segundo tiempo, pero el rendimiento le da para hoy ser titular en este equipo, más pensando que no hay mucho recambio. Hoy en el banco de los suplentes, sumado a los 2 refuerzos que firmaron en las últimas 48 horas y hoy están dentro de los convocados, después tenés 7 juveniles salidos del Tita Matiuti. Entonces, es impresionante el plantel, cómo le quedó corto, porque, a ver, empezamos a repasar. Di Cesare con fractura de tobillo, Carboni lesionado con una rotura de ligamento, Duván Vergara lesionado, Adrián Fernández lesionado, Matías Aracho lesionado, Maravilla Martínez suspendido con 3 fechas, y después la situación de Nazareno Colombo y de Santiago Solari,
2: más afuera que adentro.
8: Claro, hoy afuera por decisión técnica. Lo de Colombo es cuestión de horas también de dejar la institución de Avellaneda,
2: y ahí agrega Martirena.
8: A Martirena también se va, y le digo que Racing va por un refuerzo, va por un central. El nombre que sonó en las últimas horas con fuerza es Adorni Frías. Él es Defensa y Justicia hoy en el fútbol brasileño.
2: Sí, Adorni Frías, que fue dirigido por Voivoda en Brasil.
8: Claro, correcto, porque lo de Mateo Carabajal, el hombre de Independiente del Valle, sí, también está un poco frío, igual que lo de Catalán, que se terminó de enfriar, pero eran las 3 opciones que estaba manejando Racing.
2: Sí, Catalán por un tema económico. Tengo entendido, mi información es que Racing no le envió ninguna propuesta formal todavía Independiente del Valle. intentan que el propio futbolista Carvajal pueda hacer fuerza desde adentro. Lo de Adoni Frías, la información que uno manejaba es que hubo un contacto primero entre Boivoda y el defensor, luego entre la dirigencia de Racing para saber si le interesa regresar al país. Levantó el pulgar a Adoni Frías y a partir de ahí arrancará la negociación con el equipo brasileño.
3: Bien, estamos a un par de minutos del comienzo del partido por Nacional y para todo el país. Va a relatar Luca de Jesús junto al equipo deportivo de fútbol Show Nacional. Estoy deslumbrado con la iluminación del estadio de Racing. Llegamos muy temprano junto a nuestro técnico operador Claudio Yarzábal y de repente se hizo de día. Es extraordinaria la iluminación que presenta el cilindro de Avellaneda, presidente Peroni. Quiero marcar que ha llegado muchísima gente de Racing en los últimos minutos desde este sector donde Radio Nacional tiene la cabina. Un agradecimiento muy especial a toda la gente de prensa y comunicación del Racing Club de Avellaneda. Bueno, no podemos ver todo el estadio, pero hay muchísima gente viniendo a ver al equipo de Boivoda.
2: Momento de repasar carpeta comercial con Gustavo Jove, esperando por Racing, esperando por Banfield en el cilindro.
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2: Se levanta las tribunas en el estadio Presidente Perón. A falta de 5 minutos para que arranque la historia, porque ya en el horizonte empezamos a vislumbrar a Racing y a Banfield, esperando en la mitad de la cancha la orden de la organización, también encabezado por los árbitros de la noche, ambos equipos con campera. Veremos si algunos con indumentaria alternativa por el blanco y celeste de Racing y por el blanco y verde de Banfield, que se puede llegar a confundir. Se va levantando el ambiente de Claudio Oyarzábal en la radio más grande de la Argentina. Estamos aguardando por la academia, estamos aguardando por el taladro. Señoras y señores, jugadores en la cancha, Racing el campo de juego, Banfield al terreno, al rectángulo de la verdad. En esta fresca noche, en el cilindro de Avellaneda, la academia del taladro ya en la cancha para abrir este capítulo número 5 del torneo clausura, para despedir la semana con fútbol en la radio más grande de la Argentina. El recibimiento para la academia. Banfield con la alternativa, Hernán, con camiseta negra.
7: Camiseta negra con la banda verde, camiseta suplente para Banfield.
2: Racing seguramente con la titular, todavía no se ha sacado la campera. Fresquita la noche, Nicolás Álvarez en él. En la capital del fútbol de la Argentina.
3: En la capital nacional del fútbol, que es Avellaneda, los hinchas de Racing vienen a ver al equipo de Boivoda y ahí está el folclore de la gente. Subí, Claudio, mirá, escuchen. La academia, ¿no? ¿Cómo dice la canción? Es el grito que predomina en todo el país a través de Radio Nacional, un equipo nuevo el que presenta Boivoda, teniendo en cuenta la expulsión de Maravilla Martínez, los lesionados y la problemática del planeta Racing, como les contaba temprano Hernán Valdés. Un equipo nuevo apuesta también a las divisiones inferiores, Juan Pablo Boivoda. Del otro lado, las urgencias de Pedro Troglio para Banfield, que viene de perder con Belgrano de Córdoba 2-0. Y contemos, Hernán, que este partido se juega este viernes porque Banfield tiene compromiso en el torneo más federal que tiene el país.
7: Así es, los dos juegan Copa Argentina. El martes juega Banfield 21-15 con Midland en cancha de Morón. Racing lo hará el miércoles en La Pedrera, en San Luis. Por eso los dos juegan esta noche.
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7: Cambeses en el arco, Canavo, Mateo Martínez, Rojo y Rodríguez en el fondo.
4: Crane, Viter, Alejandro Tello, Ortegoza, Mijevich, Lautaro Díaz y Conegni, el once de Voivoda.
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4: Gino Santini es el arquero, Alfaro, Oviedo el capitán, Daniel Mediano y Cano en el fondo. Mayán, Álvarez, Medina, Piñero y Machado, el once de Pedro Troglio.
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4: Árbitro principal Andrés Merlo, Pablo Acevedo y Uriel Leri, dos líneas, Gabriel Flores, el cuarto en el VAR, Serama Senti y en el VAR, Germán Delfino.
3: Bien, le quiero decir al querido Luca de Jesús, nuestro relator que en instante va a transmitir el partido entre Racing y Banfield. Usted viene de la ciudad de Luján, la ciudad de la fe.
2: La capital de la fe.
3: La capital de la fe en la República Argentina. ¿Me deja saludar al querido Gustavo Jove?
2: Sí, por favor.
3: La voz del fútbol. ¿Qué dice don Jove? ¿Cómo le va? ¿Cómo anda?
9: ¿Qué tal? ¿Cómo anda?
3: Muy bien. Muy bien, por suerte. Fría la noche en Buenos Aires, en ese sector de la provincia. Usted dirá la temperatura.
9: Quizás te la estoy buscando, amigo, pero estamos en torno... A ver.
2: Traten
3: de ganar el domingo, ¿eh?
9: A ver.
2: De paso, cañazo, ¿no?
9: De paso, vamos
3: claro,
9: tirando.
3: La voz del cubo, pero...
2: A mí el auto me marcaba 8 grados.
3: Bueno, me parece
2: hace un rato.
3: Un poco menos a esta hora.
2: Sí.
9: 9-1 la temperatura.
3: Según... Bueno, 9-1, pero aquí se siente menos a cielo abierto en una ciudad donde no hay tantos edificios. Luca, vos conocés de toda la vida Avellaneda.
2: Moverá Banfield, cortito de tu sector, Ariel Díaz, que se juega en este momento en la Primera Nacional.
10: En la Primera Nacional hay actividades, en la perla del oeste santafesino juegan Atlético Rafaela, Defensores de Belgrano.
2: Vamos a estar con eso seguramente, palo a palo, moverá Banfield, va a arrancar la historia en el cilindro de Avellaneda.
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2: Lo comenta Nicolás Álvarez, el trabajo en zona baja de Hernán Valdés, la locución comercial de Gustavo Jove, en estudios centrales, Ariel Díaz. ¿Qué pasa con Merlo? Algo pasa en la tribuna que va a defender Facundo Cambeses. Acomoda su cronómetro el árbitro de la noche, se mira al cielo,
3: ¿cuánto?
2: Se persigna, y ahora sí, la orden del árbitro de la noche, pitó Merlo, movió Banfield, y comenzó la acción en el estadio Presidente Perón, entre Racing y Banfield, entre la Academia y el Taladro, la presión de Lautaro Díaz en la salida de Banfield, presión del arquero que despeja de zurda, la remolía Gino Santini por un costado, de cabeza anticipada Alejandro Tello, el rebote favorece a Oviedo. La infracción que marca Andrés Merlo, la salida para el taladro en campo propio.
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2: Jugando rápido el balón parado Banfield, a la espalda de Mateo Martínez, que marca con firmeza, la tira por un costado, lateral para el taladro, desde el sector izquierdo, altura, área chica, que custodia Facundo Cambeses. La infracción dice que no el árbitro, la ley de ventaja desbordaba por izquierda, a toda velocidad Lautaro Cano, se le termina la cancha, saque de arco para Racing.
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2: Primer minuto de partido en Avellaneda, Racing 0, Banfield 0, saliendo por derecha Canavo, tocando por abajo para la ubicación del pie que debuta, de Mateo Martínez, de Martínez para Marcos Rojo, por abajo jugando con el otro pie, con Alejandro Tello, que amaga, la puntea con Mijevich, la pared que no prospera, recupera Banfield en mitad de cancha, al piso Marco Mijevich, rebote favorece para Alfaro, punteándola para Oviedo, Oviedo para el arquero, Gino Santilli, salida para el taladro.
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3: 4-3-1-2 para Racing, 3-4-1-2 para Banfield, en el comienzo del partido.
2: la salida errónea de Marcos Rojo, lo presionan a Canavo, que evita el lateral, de Canavo para Facundo Cambises, de Cambises para Marcos Rojo, toca Racing en campo propio, de Rojo jugando para Matías Kraneviter, Kraneviter que levanta su mirada, apertura a la derecha para la posición de Mateo Martínez, la tiene el pibe Martínez, por abajo corto y seguro para Kraneviter, Kraneviter abriendo el juego de izquierda para Marcos Rojo, Rojo y la pelota tocando para abajo para Mijevic, la descarga de primera para Kraneviter, Kraneviter para Mijevic, apertura también de primera, toca y toca la Academia de Boivoda, por abajo se desprende Tello, escapa Ortegoza por derecha, se heró, escapó, va a Ulises, Ortegoza, apertura a la derecha para Konegni, a perfil cambiado, va Konegni, juega el zurdo, el centro de memoria, le quedó a Mijevic en puerta de área, lo tuvo Racing, lo tuvo la Academia, que tocó por todo el ancho del campo, la movió de izquierda a la derecha, lindo centro de Tomás Konegni para Marco Mijevic, la agarró de aire desde Racing, la pelota pasó muy cerca del ángulo.
3: Gran remate de media distancia de Mijevic en la posición de número 10, lo vio adelantado a Santilli, buena jugada de Konegni por el sector derecho. La primera importante del partido fue de la Academia.
2: En tres minutos del primer tiempo, Racing 0, Banfield 0.
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2: ¿Cómo arrancó el partido Boivoda, Hernán Valdés?
11: Recién aplaudía la jugada de Racing, da indicaciones que habla en la cancha.
2: ¿Y qué dice Pedro Trolli del banco de Banfield?
11: Le puso como loco con Meriano y Daniele, no quiere que haya grietas en el fondo.
2: La perdió con Engi, se arma la contra de Banfield, no, buena marca, buena recuperación acá en el Inter. Falta, agarrón y tarjeta. Un tacle alto de rugby, lo del jugador de Banfield, lo taclearon al cuello, al Roperito Díaz. Infracción, balón parado para la Academia y tarjeta amarilla del taladro.
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11: Primer amonestado en la visita, el número 35, Ignacio Pay.
2: Se le colgó del cuello, Valdés, al jugador de Racing. Ya me contás, porque se viene Konegni, disculpame, el rodeo de Konegni punteando para Ortegoza, Ortegoza en terreno rival, tres cuartos de cancha, buen pase filtrado para Mijevic, la marca de Alfaro, el rebote para Manco, le hace rebotar Mijevic, lateral para Racing, arrancó con todo el equipo de Boivoda, Nicolás.
3: La verdad que sí, erigiéndose en protagonista en los primeros minutos del partido, correcta la decisión del árbitro Andrés Merlos para tener la rienda corta.
2: Ahora sí, en tu posición, Hernán Valdés.
11: Decía que lo agarró, le hizo la infracción y no dudó el árbitro en sacarle amarilla. Se preocupa por el retroceso Troglio.
2: Salida para Banfield, 5 del primer tiempo. Por ahora, de goles en el cilindro.
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2: Algo cortito en tu posición, Ariel Díaz.
10: Arrancó el Santa Fe, Atlético Rafaela, defensores de Belgrano, están 0-0, recordar que a primer turno por la Primera Nacional igualaron en San Isidro a Casuso 1, Midland 1.
2: Vaya preparando la planilla del Fútbol Show Nacional para todo el fin de semana, plagado de acción, plagado de fútbol en la radio más grande de la Argentina. El reloj marca ya 6 minutos de este primer tiempo en el estadio Presidente Perón. Salida de Marcos Rojo tocando para Kraneviter, Racing 0, Banfield 0, apertura a la derecha para Mateo Martínez, cruza mitad de cancha el pibe de Martínez para Kraneviter, que se hace eje del juego en el equipo académico de Kraneviter para Marcos Rojo. Rojo que levanta su mirada, toca de la izquierda para Nacho Rodríguez, de Ancho Rodríguez para Marcos Rojo, sale el equipo de Juan Pablo Boivoda.
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2: Nico Álvarez, Banfield totalmente replegado.
3: Sí, y la verdad que debe estar muy preocupado por esta situación Pedro Troglio, teniendo en cuenta que fue muy buena la combinación de Konegni buscándolo a Mijevic con ese remate de media distancia y la desatención de esos tres futbolistas que ponen el fondo Troglio.
2: Kraneviter que arranca por izquierda, cambia de frente para el sector derecho, buscándolo a Canavo, que no podía ganar en esa altura. De cabeza devolvía a Lautaro Cano. El rebote para Mijevic. Atrás entregando para Mateo Martínez, el pibe que debuta en la saga, Hernán.
11: Correcto, Mateo Martínez, que debuta en lugar de Di Cesare.
2: Rojo y la salida para la Academia, vende Gustavo Joven.
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2: La perdió Racing en mitad de cancha, falta infracción de Marco Mijevich. Agarrón del 10 de Racing y todo Banfield. Hernán reclama tarjeta amarilla.
11: Le dicen, como sacó el anterior, ¿por qué no sacó acá a Masco? Pero parece que por portación de apellido no va.
2: ¿Y qué le pasó a Troglio? ¿Cambió de look?
11: Le hicieron sacar el camperón negro y ponerse una pechera de color verde manzana. El fresquito que debe tener el entrenador de Banfield.
2: Bueno, parece un trabajador del peaje, Pedro Troglio en este momento. Feo, fea la musculosa, Nicolás.
3: Sí, la verdad que sí, la noche está fría en Avellaneda, 9 grados, ahí hablaba con el árbitro del partido, Andrés Merlo.
6: Subió un poquito ahora, 12.6 me marca el termómetro.
2: Bueno, no, es imposible.
6: Y bueno, hable con el Servicio Meteorológico Nacional, ¿qué quieren que le diga?
2: Se viene Banfield por izquierda, no podía Cano, la recuperación a medias de Canavo, el rebote favorece a la Academia. Juego de manos para Racing en posición de Ezequiel Canavo.
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2: En el fondo revoleaba la pelota Mateo Martínez. De cabeza la bajada, Kraniviter para Mijevich. Lo punteaba, lo anticipaba a Marco Mijevich. En el rebote llegaba primero Ignacio Pais. Tocan de la izquierda para Cano. Se le terminó la cancha. A la lateral izquierdo de Banfield. No se arma el partido, Nicolás Álvarez.
3: No, la verdad es que el problema es que no le llega la pelota a Álvarez. Quedan demasiados aislados, tanto Machado como Cano. No pateó el arco todavía Banfield. No tuvo trabajo Cambeses.
2: Voy por tu posición, Ariel Díaz. ¿Qué pasa en la Primera Nacional?
10: En la Primera Nacional tenemos 8 minutos de la primera etapa. En la Perla del Oeste, santafesino Atlético Rafael y Defensores de Belgrano igualan 0-0.
2: La pelota de Racing en mitad de cancha. Kraniviter jugando para Marcos Rojo. Rojo por abajo, la tira larga finalmente para que corra el roperito Díaz. Va Tello, la cobertura de buena manera de Brandon Oviedo. La pelota se pierde por línea final. Acomoda Gio Santilli. Saque de arco para Banfield.
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3: Bueno, el problema, Hernán, es que el arquero de Banfield empezó a hacer tiempo.
11: Empezó a hacer tiempo y eso la gente se lo reprocha y el árbitro no le cuenta los segundos.
2: Tempranito arrancó el equipo de Pedro. Falta infracción Sonza del pibe Mateo Martínez. Lo bajó de espalda al arco. A Lisandro Piñero, balón parado para el taladro. Dame una, Gustavo Joven.
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3: Bueno, será la primera aproximación al área de Cambeses con esta pelota parada que tiene Banfield en el partido.
2: Tiro libre para el equipo de Troglio. Desde el sector izquierdo, tres cuartos de cancha. Todo Banfield al área de un ex Banfield, justamente como Facundo Cambises. Tiro libre para el equipo del sur, para el taladro. Acomoda Piñeiro para impactar con su botín derecho. Mucha gente del área de Racing. Advierte, da indicaciones Merlos. Viene el envío al segundo palo, cerradito, con los puños Cambises. Casi se pasa en la carrera. El arquero de Racing avisó a Banfield con el balón detenido.
3: Me parece que calculó mal Cambeses porque el arquero Racing la tendría que haber agarrado la pelota y no sacado con los puños.
2: Jugó rápido Banfield por el sector derecho. La puntea Alfaro. Reclamaba infracción la cobertura de Marcos Rojo. La pelota se pierde por línea final. Saque de arco para Cambeses.
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2: 11 minutos de primer tiempo, Racing 0, Banfield 0. 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
11: Tagliamonte, Rubio, Martirena, Escudero, Espino, Pérez, Ezequiel Pérez, Lodico, Aguirre, Torres, Campo y Fraga.
2: Rojo con la pelota a mitad de cancha, tocando a la izquierda para Nacho Rodríguez. Rodríguez jugando por ese sector para Tomás Conegni, tiene un caño, pasó. Falta, falta contra Tomás Conegni, que resolviendo una baldosa, la hizo bien el atacante izquierdo de la Academia.
3: Conegni ahora aparece por el sector izquierdo, la única que generó Racing en el partido. Conegni había aparecido por derecha.
2: el cambio de frente de Mijevich para el pecho de Canavo, que desborda por derecha. Canavo entregó para Ortigosa, Ortigosa atrás para Martínez, Martínez y la pelota para abajo para Kronewitter, Kronewitter jugando para Marcos Rojo, que en el arco le pegó de zurda por abajo. El remate no fue bueno a Marcos Rojo, se va gestando la contra de Banfield, falta dura, infracción durísima de Matías Kronewitter para cortar el contragolpe de Banfield. Y ve la tarjeta al número 5 de Racing.
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11: El primero de la academia, el número 5, Matías Kronewitter.
3: La verdad que una tontería lo de Kronewitter en campo de Banfield, tres cuartos de cancha. Es cierto que frenó un contraataque, pero teniendo en cuenta la experiencia que tiene, insólita la amarilla que fabricó el propio jugador.
2: Ahora, Nico, ¿qué fue peor? ¿La infracción de Kronewitter o ese remate de 45 metros de Marcos Rojo?
3: Bueno, la verdad es que las dos cosas.
2: Sale el propio Marcos Rojo jugando por abajo para Facundo Cambeses. 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
11: Sanguinetti, López García, Abraham, Villegas, Esquivel, Gómez, Salazar, Moreno, Gutiérrez, Sepúlveda, Anselmo y Hernández.
2: 13 minutos de esta parte inicial. Rojo jugando por abajo para Mijevic. Mijevic entregando para Canavo por el sector derecho. Canavo para Marco. Mijevic filtró el pase al área, la corre Ortegosa. Rebote para Roperito Díaz. Saca de zurdo en el fondo de la defensa. Nicolás Meriano. La revolea para la posición de Machado. En la cobertura, Marcos Rojo. Voy a tu puesto, Ariel Díaz.
10: 12 minutos en la Primera Nacional, siguen en cero Rafaela, defensores de Belgrano. Recordar que era primer turno en San Isidro, igualaron en uno a Casuso frente a Midland.
2: Ya me contás cómo arranca el sábado en Fútbol Show Nacional. Jugando Martínez por el sector derecho para Mijevic, que arranca muy retrasado. Falta contra el pibe, contra Mateo Martínez, que se animó en la personal. Tiro libre para la academia.
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2: Me doy una vuelta por el banco de la academia, por el banco de Juan Pablo Voivoda.
11: Voivoda lo mide con tranquilidad. Le pidan más con Mijevic, vos agarrá la pelota y manejá.
2: Ya te pregunto por Pedro Troglio, la pelota con Mijevic. Buena apertura a la derecha para Mateo Martínez, que cruzó mitad de cancha. Va el central de la academia. Por abajo entregó para Ortigosa. Ortigosa se hace dueño de la pelota. Por abajo entregando para Kronewitter. Kronewitter juega para Martínez. Martínez que recibe libre por el sector derecho. No se anima el pibe. Otra vez corto con Kronewitter. Le mueve para la izquierda para Marcos Rojo. Rojo en mitad de cancha. Otra vez para Kronewitter. Va gestando con paciencia el equipo de Racing. El Caño, buena acción. Buena acción de Alejandro Tello en el control orientado. Pasó de Caño. Balón parado para la academia. ¿Qué dice en el banco Troglio?
11: Troglio se pone como loco. Quiere que todas las líneas estén unidas. No quiere desorden en la mitad de la cancha.
3: Otra llegada que tiene Racing en el partido. En este caso con la pelota parada. Vamos a ver si es inteligente el equipo de Voivoda para generar una situación de gol en el partido.
2: Dame una, Gustavo.
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2: 15:30 del primer tiempo, tiro libre para Racing, Mijevic para ejecutar, desde el sector derecho, tres cuartos de cancha. La barrera a distancia, como corresponde, advertencia de Merlos en el área. Que no se agarren, que no se sujete. Esto será centro seguramente al segundo palo de Marko Mijevic. El envío del 10 de Racing al corazón del área. Caían en la misma. No había infracción. Rebote para Nacho Rodríguez. La entregó para Marcos Rojo, que la mete de primera. Se la obsequia al arquero Gio Santilli. Mete la contra rápida Banque. Trepando por el sector derecho. Empieza a subir Brandon Oviedo. Que cruza a mitad de cancha. Traslado Oviedo. Sigue Oviedo con la pelota. Se juntó, prosperó la pared. La apertura de la derecha lo mataron. Al número 4, Juan Luis Alfaro. Lateral. Juego de manos para Nacho Rodríguez.
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2: Comienza a trepar por derecha Canavo, jugando para Conegni, que arranca libre por el sector derecho, por abajo para el Roperito Díaz, que controló de espalda al arco, descarga para Marco Mijevic. Mijevic que cambió de frente de memoria para Nacho Rodríguez, no estaba. Otro ex Banfield como Nacho Rodríguez, la gente Hernán en la platea empieza a perder la paciencia.
11: De a poquito empieza a haber algún murmullo contra este equipo, porque no le gusta cuando no da dos pases seguidos.
3: Hay un mérito del Roperito Díaz, siempre juega de espaldas al arco y lo hace bastante bien. Le falta fútbol a la academia para llegar con seguridad al arco de Santilli.
2: La corría el propio Lautaro Díaz en la cobertura defensiva. Estaba hablando de Oviedo. Acomoda. Será saque de arco para Gino Santilli.
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2: Se viene el Romperito Díaz, se enganchó, recortó para adentro, tenía remate de zurda. La gente reclama mano, reclama penal. El rebote favorece al Romperito Díaz. Díaz para Nacho Rodríguez. Rodríguez que la juega rápido para Kraneviter. Kraneviter a partir de la derecha para Canavo. Recibe el ex defensa y justicia. La controla lateral derecho de Racing. Por abajo para Conegni. Conegni para Canavo. Canavo para Martínez. Martínez. Martínez que le pone calma a la jugada. De Martínez para Marcos Rojo. Lo tuvo recién el Romperito Díaz. No se animó a rematar de zurda.
3: Después de una muy buena asistencia de Miljevic apareció el ropero Díaz en soledad ante la salida del arquero.
2: Es un monopolio de la posesión Racing, es arranque del partido. Martínez jugando por abajo para Ortigosa. Ortigosa para Marco Miljevic, que recibe en posición de enganche. Miljevic jugando para Marcos Rojo, que se lanza al ataque. La puntea para Nacho Rodríguez, todo por la banda izquierda. Nacho Rodríguez y la pelota centralizando el juego, Alex Banfield jugando para Kraneviter, de Kraneviter para Marco Miljevic. Miljevic y la pelota la mueve por todo, frente de ataque Racing. El cambio de frente para Canavo. Canavo que controla con el pecho, jugó de cabeza para Ortigosa, la barca como podía de Nicolás Mariano, lateral para Racing. Dame una
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2: Juega de manos Canavo, entregando para el Romperito Díaz que la aguanta. El rebote para Canavo, evita lateral. La quería y no podía con el rebote para Marco, que le puede pegar en puerta de área. El rebote de zurda de Marco Miljevic. La pelota se pierde, desviada, pero no tan lejos del ángulo superior derecho de Gino Santilli. Da la impresión, Nico, que el remate de media distancia de Miljevic puede ser un buen camino para Racing.
3: Claro, es un argumento que tiene el equipo de Boivoda para llegar con claridad al arco de Santilli. Insisto, más allá de alguna aparición de Miljevic, necesita compañía el creativo de Racing.
2: La bajaba con el pecho de Lautaro Díaz. En la recuperación defensiva estaba Alfaro, entregando para que haga un buen rodeo. El número 4, Alfaro, la perdía con infracción. La falta de Kraneviter que está amonestado. Salida para el equipo de Pedro Troglio.
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2: Ataca Alfaro por derecha, buena marca de Marcos Rojo, que después pisó la pelota, trastabillaba el defensor zurdo de Racing, era Nacho Rodríguez, que hizo un feo movimiento con el tobillo izquierdo, Hernán Valdés. Creo que pisó la pelota o se trabó en el campo de juego, se le movió todo el tobillo.
11: Se le movió todo el tobillo, hace fuerza contra la zona, por ahora no dio indicaciones al banco.
2: ¿Qué dice Boivoda, Hernán?
11: Muy activo el entrenador de Racing, pide movilidad. Recién aplaudía a la Miljevic, eso es lo que quiere, que sean rápidos.
2: ¿Y qué dice Troglio?
11: Todo lo contrario, manos, palmas para abajo, calma, tranquilidad y que piensen.
2: 20-30 de este primer tiempo, atacando Nacho Rodríguez por izquierda. Juego corto para Marco Miljevic. Miljevic con el rodeo, levanta su mirada, clarificando el juego para Mateo Martínez, que puso a mitad de cancha. Martínez para Canavo. Canavo trepando por el sector derecho, la marca desesperada de Lautaro Cano. Lateral para Racing, dame una, Gustavo.
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3: Hay un solo equipo que vino a jugar, que es el Racing Club de Avellaneda. Es desdoroso lo de Banfield. No pasa la mitad de la cancha, vino a empatar el equipo de Troglio, lo va a perder.
2: La pierde Canavo, por el sector derecho, lateral para Banfield, el partido está 0-0.
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2: Recupera Mateo Martínez en mitad de cancha. Un pase de primera de Miljevic para Romperito Díaz. Libre por izquierda con Engi para rematar de zurda. ¡Ay, qué cerquita que pasó el caño izquierdo! ¡Qué cerquita que pasó el remate cruzado! Yo Tomás Conegni volaba a su cano izquierdo, Gino Santilli. La pelota pasó a centímetros del arco de Banfield. Lo tuvo Tomás Conegni.
3: En todas formas, lo importante, más allá de que no tuvo una buena resolución porque no terminó en gol, el remate de distancia, de media distancia de Conegni, es la dinámica que tuvo el contraataque de Racing en el partido.
2: Venga, Gustavo.
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2: 22 del primer tiempo, Racing 0, Banfield 0. ¿Qué pasa con la crema, Ariel Díaz?
10: Tenemos 20 minutos de la primera etapa por la Primera Nacional. Siguen en 0, Atlético Rafaela y Defensores de Belgrano.
2: Conegni desbordó por izquierda, se encierra el ex San Lorenzo de Almagro. Busca descarga ahora con Mijevic. La pelota llega para el 10 de la Academia. Otra vez limpiando el juego para el sector derecho para Mateo Martínez, que es el que quiere presentar. Martínez por abajo jugando para Ortegoza. Ortegoza punteando para Matías Canaviter. De Canaviter para Canavo. Canavo para Luca. Mateo Martínez. Sí, Valdés.
7: Lautaro Díaz no pisa bien, por eso le hizo señas a Boivoda. Me parece que no sigue el ropero.
2: Uy, qué baja. ¿Entrará Fraga, otro pibe en la Academia?
7: El 40 es el que está haciendo Francisco Fraga.
3: Bien, buen dato de Hernán, porque ahí lo vemos caminar con mucha dificultad al roperito Díaz.
2: Se tiró Hernán, no va más. Ya me contás porque se viene Banfield. Queda mal parado en el fondo Racing. Atacan tres, defienden tres. Se viene el taladro. Apertura a la derecha para el faro que tiene. Remate en puerta de área. Alfaro lo metió al área. Lo peinaron. Tiene el primero el taladro del área. Desbordaron por izquierda, el centro de zurda. El cabezazo. Travesaño, rebote, está. ¡Gol! Quedado mal parado en el fondo Racing y en su primer ataque de la noche, 100% de efectividad para el equipo de Trovio en 24 del primer tiempo. Primero lo había salvado el travesaño en la Academia, pero no el rebote para

0: desarrollo del partido. Me parece demasiado premio para Banfield la contundencia del equipo de Troglio. El centro de Rodríguez por la izquierda, un cabezazo, vulneró a Cambeses, la pelota pegó en el travesaño y en el rebote le empujó Machado. Nada tiene que ver con el desarrollo, las cosas que tiene el fútbol lo gana Banfield.
1: Explotó el banco visitante. Troglio no lo festejó, simplemente habló con la mitad de la cancha, le pidió tranquilidad. El banco local, todo lo contrario de Sazón. Cuando quiera presentamos el primer cambio.
2: Vamos con eso.
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1: Afuera el 32, Lautaro Díaz. Adentro el 22, Elías Torres.
2: Ariel Díaz, estaban repasando un offside, ¿no? Por eso no movía Racing desde el círculo central.
4: Exactamente, estaba trabajando el VAR, por eso el árbitro del partido se tomó unos segundos.
2: Qué baldazo de agua helada. Nicolás Álvarez para Racing en la primera ofensiva. Banfield vacunó a la academia.
0: Sin ser un equipo brillante, estoy hablando del conjunto de Voivoda, había sido mejor en los primeros 20 minutos del partido, generando por lo menos dos situaciones de gol. En la única que tuvo Banfield, bueno, la contundencia fue total.
2: Arranca Mijevich por izquierda, fondo para abajo para Ortigoza, rodeado entre tres, salió bien Ortigoza, la puntea para Marco que va como enganche, la marca de zurda de Nicolás Meriano, lateral para la academia. Pura Canago, dame una, Gustavo.
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2: Rojo por abajo para Matías Kronenbitter. Kronenbitter en la pelota del círculo central, tocando a la derecha para Ezequiel Canavo. De Canavo para Mateo Martínez. De Martínez para Kronenbitter. Kronenbitter en la pelota, jugando a la izquierda para Marcos Rojo. Rojo que levanta su mirada. Rojo por abajo para Kronenbitter. La gente perdió la paciencia, Nicolás.
0: Sí, la verdad que uno entiende al hincha Racing, teniendo en cuenta que viene de una derrota el otro día en la Paternal con Argentinos.
2: Va por empate la academia. Rojo la metió al área, caía en la misma. Reclama penal Canavo. Hernán Valdés reclama un agarrón dentro del área.
1: Reclamó una infracción, pero el árbitro le dijo: no pasa nada, Merlo hace jugar. La gente es Racing hoy, hay que ganar. Se puso impaciente.
0: Convengamos que Banfield se encontró con un gol en el partido que no buscó, aprovechó y capitalizó al máximo un error defensivo de Racing. Justamente la empujó Machado al gol después del cabezazo que pegó en el travesaño.
2: Casi 28 de este primer tiempo en el cilindro. Racing 0, Banfield 1. La corre Elías Torres de cabeza a la cobertura. Y cediendo la pelota a Santiago Danieles para Sorquero, para Gino Santilli. Salida para el taladro que gana 1-0.
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2: Revoleaba por un costado Mateo Martínez la pelota. Lateral para el equipo de Pedro Troglio. 100% de efectividad. Ahora, Nicolás, qué combo fatal para Racing. Esos 30 segundos. Lesión de su nueve titular. Lesión muscular. Pidió el cambio Lautaro Díaz. Y cuando estaba para salir, vino el gol de taladro.
0: Claro, nos había dado una buena impresión el ropero Díaz, siempre jugando de espaldas al arco, pero un aporte importante para el equipo de Voivoda. Un minuto fatal, la lesión del roperito Díaz y el gol de Banfield.
2: Parece una cuestión muscular, ¿no, Hernán?
1: Sintió el pinchazo el roperito Díaz, por eso le pidió el cambio urgente.
2: Tocando Kronenbitter para Marcos Rojo, que cruza mitad de cancha. Rojo para Kronenbitter. Kronenbitter entregando para Mateo Martínez, que se lanza al ataque por el sector derecho. Apertura para Canavo. Canavo que evita el lateral. Desborda el lateral de Racing. Buena marca de Lautaro Cano, que después la hace rebotar. Lateral para el taladro, que está dando la nota en el cilindro. Le gana Racing 1-0.
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2: Las 9 de la noche en la República Argentina. 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Somos Racing 0, Banfield 1. La pelota para Banco Mijevich. De Marcos jugando para Nacho Rodríguez. Engancha, amaga el zurdo, entregando para el otro zurdo, para Marcos Rojo, que no la revolea, jugando para Mateo Martínez. Salida para la academia que busca el empate.
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2: 30 minutos de la parte inicial en el...